0: ojalá que felices por la victoria de Bolívar. Lo comparto, lo que ustedes decían, al final hay que apoyar a Bolívar. Yo creo que nadie quiere desearle el mal a su equipo. Si mañana los Abreros lo hacen bien para todos. Entonces vamos a ver, si ya en caso algo pasa, lo hacen mal, ya habrá momento para analizar, habrá momento, pero no es necesario decirlo ahora, porque los jugadores también, quieran o no, les va a llegar, escuchan. Entonces desmotivarlos a tan poco tiempo de que empiece el partido no está bien, así que yo creo que ojalá que Bolívar pueda ganar, a darle con todo mañana, y esperemos que Bolívar clasifique.
1: Gracias, Toñito, nos vemos el día lunes, Carlitos, nos vemos también ya el día viernes directamente. Mañana no tenemos programa, obviamente, porque juega Bolívar, viernes ya desde el aeropuerto.
2: Claro que sí, desde el aeropuerto vamos a estar relatando, ojalá tal vez con buenos ánimos, con unos jugadores tal vez de que lo hayan dado todo, por no solamente por su suelo, qué sé yo, sino porque están en Bolívar y tienen que estar a la altura. Muchas veces podemos hablar de que sí, nuestra liga está mal y todo eso, pero nuestra camiseta no es para cualquiera, y eso se tiene que ver reflejado mañana y en todos los partidos de que se nos vienen, que son durísimos. Así que vamos a estar con toda la cobertura el día viernes, y estén atentos a nuestras redes sociales.
1: Gracias, Carlos, nos vemos el día mañana. Sí, mañana pierde Bolívar duro el día viernes con la crítica, amigos. Así que esperamos que gane la academia. También nuevamente les felicitamos a las chicas, a la Liga Femenina en este caso. Han ganado 3-2 al Ready en la cancha satélite, han remontado un resultado. Así que felicidad a todas las jugadoras que están igual enfocados a querer jugar la Copa Libertadores por primera vez, ¿no? Están igual representando nuestro escudo. También las chicas en la categoría 14. Cada programa les daremos sus sectores también para darles la mejor información. También la reserva, el equipo de Ronald Arana. Así que mañana, amigos, mañana apoyemos a la academia, 6 de la tarde, hora boliviana, el partido contra Gremio, la vuelta de los playoffs. Mañana salga con la polerita, algo que representa a la academia. Estemos positivos mañana, demos esas mejores vibras a la academia y que podamos sacar un resultado positivo, ¿no? Así que ya mañana estaremos el día viernes directamente desde el aeropuerto. Mis amigos, nos conectamos con Carlos porque Bolívar va a llegar el día viernes. Terminando el partido, viernes regresa, sábado entrenan, domingo juegan contra Always Ready. Así que nos reencontramos el día viernes. Mañana que gane la academia, sigue en sintonía de Radio Éxito.

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0: Hola, muy buenas noches. ¿Cómo está mi gente hermosa? Es un placer volver acá a la radio una vez más. A este lugar importante al que hemos denominado el show del DJ. A partir de este momento, hasta las 11 y un poquito más, te acompañamos nosotros y las últimas horas del día tienen que cerrarse de una manera, pues, óptima, divertida. ¿Por qué se ríen? ¿Cómo estás? Es un gusto poder saludarte ya en vivo desde la cabina número 1 de Radio Éxito. ¡Sí! 93.1. La frecuencia de los ganadores. Mi nombre es Fabián Andrés y te voy a acompañar esta noche junto a todo el equipo del show del DJ. En esta primera hora, como ya es costumbre, hacemos repaso por los principales titulares, las noticias que nos dejó esta jornada de miércoles 29 de julio de este 2026. Te invito a que te abroches muy bien los audífonos, que le subas el volumen a tu receptor, que el show ha iniciado. Junto a la magia del Duque Blanco, David Bowie. Let's dance. Ajá. Y así de lleno, comenzamos el show revisando cómo es el clima en este momento en la ciudad de La Paz. A ver, vayámonos por la ventana. ¿Qué dice esta ventana? Uy, tenemos un cielo hermoso, una luna llena. Ay, qué bonito es divisar la luna, poder apreciarla, presenciar cómo cae la noche. Desde los primeros minutos donde ya comencé a verla en el horizonte, dije, uff, no, la luna llena de invierno es, pues, hermosa. Al momento en la ciudad de La Paz, registramos los 7 grados centígrados. La probabilidad de precipitación es del 0%, la humedad del 31% y el viento que viaja del este hacia el oeste a 8 kilómetros la hora. Para mañana jueves, sí, ya nos acercamos al fin de semana. 16 será la máxima, menos 1 grado la mínima. A ver, también saludamos a toda la hermosa gente, a usted que nos escucha en la ciudad del Alto. ¿Cómo está, señorita, joven, caballero, señora? Es un gusto poder saludarla, poder saludarlo a usted y darle la bienvenida. Este es el show del DJ. ¿Cómo estamos allá? 8 grados centígrados. La probabilidad de precipitación es del 0%, la humedad de un 35%. El viento viajando del sur hacia el norte a 6 kilómetros la hora. Para mañana jueves, un panorama similar con una máxima de 16 grados. La mínima será de 0 grados centígrados. ¿Cómo están? ¿Cómo anda su miércoles, mitad de semana? Más o menos, ya deseando que sea sábado o domingo. No me diga eso, no me diga eso. Momento de irnos a una pausa, la primera del show. Tú no te despegues de Radio Éxito. Este es, fue y será el show del DJ.
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0: Promises, promises, sí, promesas, promesas. Es una canción de la banda británica de New Wave, Naked Eyes, lanzado en el año 1983, incluida en su álbum debut, Burning Bridge. Era lo que pasaba sonando acá en Radio Éxito 93.1. A ver, como ya tenemos la costumbre, hagamos el repaso de los principales titulares que encontramos en exitonoticias.com.bo. Justicia dicta detención domiciliaria para el exdiputado Freddy Mamani por el caso de los bloqueos. La justicia determinó este miércoles la detención domiciliaria sin derecho a indulto laboral para el exdiputado Freddy Mamani dentro del proceso que investiga los bloqueos registrados entre mayo y junio. Además, la autoridad judicial dispuso un arraigo, presentación quincenal ante el Ministerio Público y la obligación de presentar un garante personal y otro solvente, que responderá con la suma de 30.000 bolivianos en caso de fuga. Durante la audiencia, el juez rechazó la solicitud de salida laboral al considerar que no existían elementos suficientes para acreditar los horarios y condiciones de la actividad que desempeñaría el imputado. No obstante, aclaró que esta determinación podría ser revisada si posteriormente se presentan los respaldos correspondientes. Recordemos que Mamani enfrenta una investigación por los presuntos delitos de instigación pública a delinquir, asociación delictuosa, terrorismo, atentado contra la seguridad de los medios de transporte, atentado contra la seguridad de los servicios públicos y delitos contra la salud pública. Según la Fiscalía, entre el 16 y 29 de junio, difundió declaraciones en medios de comunicación y redes sociales en respaldo a las movilizaciones y exhortó a policías y militares a no intervenir en ellas, aunque no se le atribuye la participación directa en los bloqueos. Evo Morales denuncia persecución política tras nueva orden de aprehensión y dice que continuará respaldando las movilizaciones. El expresidente Evo Morales reaccionó a una nueva orden de aprehensión emitida en su contra por la Fiscalía de Santa Cruz. En el marco de la investigación por los bloqueos registrados durante los 53 días en el país, a través de sus redes sociales calificó la medida como una persecución política y afirmó que no dejará de respaldar las movilizaciones sociales. Morales sostuvo que el gobierno pretende responsabilizarlo por todas las protestas para desviar la atención de la crisis económica y social que, según afirmó, atraviesa Bolivia. En ese sentido, cuestionó la escasez de combustible, el incremento al costo de vida, los problemas de inseguridad y el avance del narcotráfico, señalando que esos son los temas que deberían ser atendidos por las autoridades. Hoy el gobierno emite una nueva orden de aprehensión en mi contra, acusándome de supuestos delitos de terrorismo y alzamiento armado. Buscan responsabilizarnos de las movilizaciones sociales para ocultar el verdadero drama que vive Bolivia. Una profunda crisis económica y social, expresó el exmandatario en su publicación. Para que puedas revisar la nota extendida, yo te invito a que te vayas a nuestro perfil exitonoticias.com.bo y así te mantengas muy bien informado.
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0: 8:40 PM. Momento de las canciones acá en Radio Éxito. Ahora la banda Toto. Georgie Porgie.

extraído de su álbum debut homónimo, Toto, Georgie Porgy, sonando acá en Radio Éxito 93.1. Seguimos con este repaso de los principales titulares de nuestro perfil digital, exitonoticias.com.bo. A ver, ¿qué nos encontramos por este lado? Delegación de la OEA y Estados Unidos apoyará a Bolivia para frenar los intentos de anular las elecciones. La Embajada de los Estados Unidos en Bolivia informó que, en coordinación con la Organización de los Estados Americanos, OEA, se conformó una delegación de alto nivel con el objetivo de apoyar al gobierno boliviano frente a los intentos de anular los resultados legítimos de las elecciones y garantizar el normal abastecimiento de los alimentos, medicamentos y medicina en el país. A través de un comunicado, la representación diplomática señaló que la iniciativa busca contribuir a poner fin a las acciones consideradas ilegales que afectan el proceso democrático y el suministro de productos esenciales. La OEA convocó una delegación de alto nivel para apoyar al gobierno de Bolivia a poner fin a los intentos ilegales de anular los resultados legítimos de las elecciones y de bloquear los suministros de alimentos y medicinas, señala el pronunciamiento. Gobierno expresa respaldo a Mauricio Medinaceli y afirma que respetará las decisiones de la justicia. El gobierno manifestó este miércoles su respaldo al exministro de Hidrocarburos, Mauricio Medinaceli, quien permanece aprehendido por el denominado caso de la gasolina desestabilizada. No obstante, el Ejecutivo remarcó que respetará la independencia de los poderes y el desarrollo de las investigaciones que lleva adelante el Ministerio Público. El vocero presidencial José Luis Gálvez destacó la trayectoria profesional de la ex autoridad y aseguró que el gobierno mantiene una valoración positiva sobre su desempeño en la función pública. Queremos manifestar explícitamente que valoramos altamente al señor Mauricio Medinaceli por el servicio que ha prestado. Es un profesional de alto nivel, comprometido con el país y además un hombre íntegro y de amplia trayectoria internacional, afirmó. Para que tú puedas dar un repaso más extenso a nuestras noticias y encontrar también más titulares que sean de tu agrado, pues en este momento, si estás scrolleando en el minibús, estás en casita llegando mientras estás cenando, buen provecho, pues date una vuelta por Radio Éxito, exitonoticias.com.bo. 8:47 PM, estamos acá en Radio Éxito. 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Y esta noche sigue con canciones. En este caso, un integrante de Earth, Wind & Fire lanzó y se mostró con un lado solista, pero no viene solo. Está acompañado muy bien del señor Phil Collins. Con esta canción de los 80, exactamente 1985. Phil Collins, Philip Bailey, Easy Lover.

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del álbum Emergency, la banda Kool and the Gang y este Fresh Tis Fresh Fresh. Estamos de retorno, baby, acá en la radio 93.1, la frecuencia de los ganadores. 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Puedes comenzar a participar conmigo. 6414-7307, 6414-7307. Así como lo hizo mi amigo y no escuché su audio de fondo, me andaba reclamando que la calle. No importa, viejo, así te quiero y te estimo. Y permiso que me voy a robar tu sticker. 6414-7307, 6414-7307 es nuestro número de WhatsApp habilitado esta noche. Y a ver, ya hicimos el repaso de los principales titulares. Centrémonos en la pregunta de esta noche. Baby, baby. A ver, todos hemos conocido a alguien que, sin hacer un gran esfuerzo, nos cayó bien desde el primer momento. A veces no es por cómo viste ni por lo que tiene, sino por un detalle muy sencillo: su sonrisa, un saludo, la forma de hablar, su forma de ser o cómo trata a los demás. Los digo esto porque al llegar a la radio, yo andaba caminando, ya saben, 4 cuadras así, ejercitando y moviendo las piernitas como tiene que ser. Y a lo lejos, pues, vi a un señor que andaba subiendo, ¿no? Estaba adelante, una cuadra más adelante. Y yo me acerqué, yo andaba puesto los audífonos y ¡chin! Lo encontré. Y me animé a darle un... ¿cómo se le dice esto? Esa palabrita estaba buscando. Como que en ese momento me chivié, me chipé todo. Y era... quería darle un halago. Sí, quería halagar que qué bonito maletín llevaba. Entonces me asomé y le dije: señor, ¿cómo está? Buenas noches. Perdón que lo interrumpa. Simplemente pasaba acá para darle un halago por su maletín. Qué buen maletín. Y el señor me mira y me dice: gracias, joven, todavía me falta llenarlo. Interesante respuesta, no me la esperaba, pero qué agradable sujeto. Entonces, con esta introducción y contándoles esta pequeña anécdota,
antes de llegar a la radio, esta noche queremos conocer un poquito más, porque todos tenemos ese detalle que nos gana de inmediato. La pregunta es, cuando conoces a alguien, ¿qué pequeño detalle hace que digas, oye, esa persona me cayó bien? ¡Sí! ¡Qué agradable sujeto! Sí, es simple. O sea, ¿qué primera actitud? ¿Qué tiene que hacer esa persona? ¿Su forma de hablar? ¿Su forma de comunicarse? Porque todos en la calle, no me lo va a negar usted, andamos con una cara de pocos amigos, por no decir otra cosa. Y es muy difícil tal vez hablar con alguien, hasta el conectar y chocar miradas, pues a veces es mucho para los paseños. O no, no mucho nos atrevemos a hablar, a dar un cumplido o a saludar, pero esa actitud de la persona, del señor que le chulié el maletín que tenía, me agradó, porque yo tal vez pensaba que me iba a responder de una forma grosera, más seca, no sé, estaba esperando lo peor. Pero qué agradable sujeto, la verdad. Entonces, esa es la pregunta de esta noche. La pregunta, si no la escuchaste, es cuando conoces a alguien, ¿qué pequeño detalle hace que digas, esta persona, che, me cayó bien? Participa 6414-7307, 6414-7307. A ver, ya hay primeros mensajes. Buenas noches, DJ. Para mí no falla una persona que saluda con educación y te mira a los ojos. Ya empieza con el pie derecho. Parece algo simple, pero hoy en día no todos lo hacen. Atentamente, Sergio, desde Sobocachi. Gracias, Sergio. Y sí, un buen saludo, un saludo bien cálido, porque también te encuentras personas en la calle. No quiero ponerme en ese primer plano, pero me dijeron que muchas veces yo hablo para mí. O sea, no vocalizo bien cuando hablo con las personas. Entonces, la mayor parte del tiempo, como yo hablo un tanto bajito, a diferencia de acá en la radio, y me dicen, ¿qué? ¿Qué? ¿Cómo? ¿Qué? Y sí, bueno, ya repetirlo no genera. Eso ya no genera una buena impresión. A ver, ¿qué más dicen? Hola, éxito 93.1. A mí me cae bien la gente que sonríe de verdad, sin fingir. Es de esas personas que te transmiten buena energía desde el primer minuto. Ahí está, sí, Eso es lo más raro. En la ciudad pocas personas encontramos a alguien feliz o con una sonrisa. A ver, póngase a pensar, haga memoria. ¿Alguna vez se topó con alguien así mega feliz? No, pues no, o sea, genuinamente, ¿no? Que tenga alguna sustancia por ahí en... ande metido y enganchado con alguna sustancia que tal vez haga que sonría. Buenas noches, a mí me cae bien la gente que tiene buen sentido del humor y hace reír sin burlarse de los demás. Esas personas hacen más liviano cualquier día. Atentamente, Fernando. Gracias, Fernando. Participa, a ver, piensa un poquito. ¿Qué es esa pequeña cosa, esa pequeña impresión? Un pequeño movimiento que hace que una persona te caiga bien desde el instante, desde el minuto uno. Piénsalo, 6414-7307, 6414-7307 es nuestro número de WhatsApp. Y mientras lo haces, ¿qué te parece si te dejo con esta muy buena canción extraído de la película Saturday Night Fever? The Tramps, Los Trampa, Disco Inferno. Sonando acá en Radio Éxito 93.1, la frecuencia de los ganadores.

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0: ¿Qué tal? ¿Estamos saliendo bien? Completamente en vivo. Ya me hicieron preocupar. Me dicen, Fabián, ¿estás saliendo en la radio? Yeah. Y yo de... Obvio, baby. Aprovecho y le envío un saludo a mi tío Daiko. ¿Cómo está? Escuchando la radio a todo volumen allá en el carro. ¡Qué bien, tío! Aplauso para vos. Que suene muy bien estos buenos temas. Dice esa. Gracias, mi bro. Gracias a ti, tío, por escuchar la radio 93.1. La frecuencia de los ganadores.
1: ¡Eso!
0: Radio Éxito.
1: ¡Sí!
0: A ver, ya hay mensajes. ¿Qué me dice por acá la gente? 6414-7307. 6414-7307 es nuestro número de WhatsApp habilitado, completamente habilitado. A ver, hello, good night.
2: Hola, hola, mi querido Fabich, ¿cómo estás, hermano?
0: Hola, baby.
2: Hola, Sergio.
0: Hola, Sergio.
2: Sigo en La Paz.
0: Qué bien, hermano.
2: Cositas porque, bueno, yo un ratito en Cochabamba. Ahí tengo la oficina, pero tengo que hacer algunas cositas.
0: ¿Ya?
2: Referente a tu consulta o al,
0: a la pregunta
2: de hoy, la persona que realmente puede llamar la atención es justamente la persona que es sincera, ¿no es cierto? Puedes conocer a una persona justamente por sus palabras y acompaña una mirada. Sabemos que una miradita muchas veces te puede delatar en algunas... y algunas cosas que puedes decir.
0: Sí.
2: Porque las palabras dicen una cosa y la mirada dice otra, entonces...
0: Completamente.
2: La sinceridad, la humildad, la sencillez es lo más lindo y destacable de las personas. Hay muchas que las tienen, pero hay otras que aparentan, así que... eso uno se da cuenta de lejos, ¿no es cierto?
0: Uh-huh.
2: Eso es lo que podemos rescatar de las personas que realmente pueden llamar la atención. Tengo muchas personas de esa, con esas virtudes que son bastante sinceras y son muy simples, muy sencillas, muy humildes. Pese que tienen un poquito de estatus de vida bien, bien acomodado y todo aquello, pero no lo demuestran. Prefieren ser ellos más simples y rústicos, si vale el término. Pero hay linda gente así. Estamos en un próximo contacto, papá.
0: Gracias, gracias, Sergio. Y totalmente, totalmente. Cuando conoces a una persona, no sé si pasa lo mismo con las mujeres, por eso no podría hablar directamente desde esa perspectiva. Pero para nosotros los hombres es muy fácil hacer amigos. En cualquier lado puedes hacerte amigo de la persona que está esperando contigo en la fila de gasolina. Con un compañero de la U, una persona desconocida, alguien que tal vez está esperando contigo, no sé, para hacer algún un trámite en alguna entidad pública, es fácil. Y sí, la primera impresión creo que vale mucho. Y como lo menciona Sergio, el ser una persona sincera, espontánea, creo que uno lo aprecia mucho más. Y la sinceridad a veces va, pues, no va de la mano de la amabilidad. A veces hay personas sinceras que te dicen, pues, las cosas así, sin pelos en la lengua. Y créanme, yo valoro mucho más a esas personas, porque no, está lleno de falsedad en el mundo. No, gracias. No, gracias. A ver, ¿qué más me dicen por acá? 6414-7307. La pregunta para quien se acaba de conectar a la señal de Radio Éxito es... cuando conoces a alguien, ¿qué pequeño detalle, qué pequeña acción hace que digas... oye, esa persona me cayó bien. Oye, esa persona es un buen tipo. Qué agradable sujeto.
1: Yeah.
0: Esa es la pregunta esta noche, 6414-7307. Buenas noches, Fabián. Yo creo mucho en la química, ¿ok? Cuando alguien me cae bien, lo noto sin que haga mucho. Uy, ese está, pues, Jacqueline, tú tienes el sexto sentido, ¿no? El sexto sentido de las mujeres, esa intuición que no falla. ¿Y cómo funciona? O sea, ¿cómo tú detectas si tú crees mucho en la química? ¿Cómo a buenas a primeras, sin tal vez tener mucho contacto, sin haber cruzado muchas palabras con esa persona, cómo logras identificar que es un buen tipo, que es una excelente persona? Sergio también hacía mención a esto. Claro, es muy diferente tal vez que tenga una sonrisa, pero que te mira a los ojos o con una mirada. La mirada lo dice todo. La mirada expresa demasiado. En un curso de actuación que tomé allá hace muchos años, decían que Uno fácilmente a la hora de interpretar o ponerse en un papel, para estudiar, mejor dicho, un papel para representar a un personaje. Claro, puedes estudiarlo mucho, mucho, que sus movimientos físicos, que el tono de voz, que la risa, que la forma en que habla. Pero para poder realmente canalizar y conectar con el personaje, tienes que mirarlo a los ojos. Porque los ojos dicen más que mil palabras y obviamente son la ventana del alma.
1: ¡Sí!
0: Ahí está, 6414-7307, 6414-7307, participa conmigo esta noche. Buenas noches al show del DJ. A ver, a la pregunta, en la calle todos van por su lado, pero... de vez en cuando encuentras a alguien que te saluda en la calle. Eso. Y a veces esperamos mucho. Creo que somos de las personas de que esperamos a que nos saluden, a que nos reconozcan. Por más que ya hayas visto, tú hayas reconocido primero a algún conocido, algún amigo, algún compañero, ex compañero, no sé, mucha cosa. Esperamos, ¿no? No, pues primero que él me salude. No, no, no. Que me vea, pues. Estamos esperando, ¿y por qué no somos los que toman la iniciativa y saludarlo? De decir, hola, ¿qué tal? ¿Cómo está? ¿Todo bien? Oye, no, no sé, dar un halago en la calle. Como yo me animé esta noche al señor, me acerqué y le dije, oye, qué bonito su maletín. Porque era de cuerito volcado, con un colorcito beige, pa mi gusto, muy buen, muy buen. Muy buen maletín del señor y parecía pues, de calidad, entonces... Le di ese pequeño cumplido, me respondió y ya, pues vine contento y bonachón acá a la radio. A ver, 6414-7307, dice, debe ser mi sexto sentido, solo noto las vibras. Ah, ya, bien, bien, Jacqueline. Eres como yo, ¿eh? Notas las vibras. Presiente, ¿no? Yo digo, cuando conozco personas, detecto cierta energía, como que... Sonará muy hippie de mi parte. Pero es cierto, hay algo que te dice, no, no, no, no, no, esta persona, no confíes en esta persona. Como también uno reacciona de buena manera y dice, ah, no, qué agradable sujeto. A ver, ¿qué me dice? A ver. No.
3: Ay, Fabián, mira, mamá, yo pensé que ibas a decir, me ha caído bien una fémina que conocí en la calle, pero no como un señor. Yo si hubiera visto un gato ahí con su maletín, me hubiera valido 3 hectáreas de verde. Mirando. Ah, pues ahí en la calle. Yo pensé, me estás mamando. Yo pensé que habías visto una así cañapita, así como la Annie Fernández, mamá.
0: Ya con esa última parte de tu audio, tú y yo no somos iguales. Pero bueno, los gustos son subjetivos, dicen por ahí. Pero igual, te quiero y gracias por participar. 6414-7307 es nuestro número. Participa. Esta noche la pregunta es, ¿qué es esa pequeña acción, ese pequeño detalle que en los primeros minutos, en los primeros instantes de conocer a una persona, haga que determine... que te caiga bien, ¿no? Algo tiene que hacer esa persona, su forma de hablar, tal vez lo elocuente que es, el carisma que transmite, esos detalles, esas pequeñas cositas me interesan. Y si tienes el dato, pues pásamelo. 6414-7307 es nuestro número de WhatsApp. Momento de canciones en la radio. George Benson, Give Me The Night, sonando ya en Éxito.

0: 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A ver, ¿qué me dicen por acá? Hola chicos, yo valoro mucho a quien dice por favor, gracias y permiso. Son palabras pequeñas, pero hablan de la educación y del respeto que uno lleva por dentro. Atentamente, Andrea. Postdata, Fabián, te stalkeé en tu TikTok. Estás guapo. Uy, gracias. Gracias, Andrea. Te envío un besote. Buenas noches, DJ. Mi respuesta es sencilla. Me cae bien la gente auténtica. La que no intenta aparentar lo que no es y conversa contigo como si te conociera de toda la vida. Un abrazo para toda la gente de La Paz que los escucha a esta hora. Atentamente, Pablo, desde Ciudad Satélite, El Alto. Gracias, gracias a toda la gente también de la Ciudad del Alto. Les enviamos un fuerte abrazo desde acá, de la Radio 93.1, baby. Radio Éxito. ¡Sí! A ver, hay un audio. ¿Qué me dicen por acá? A ver, a ver, a ver.
1: Hola chicos, ¿qué tal? ¿Cómo están? Buenas noches.
0: Hola.
1: ¿Qué dice del audio? ¿Qué parece borracha?
0: Ah, gracias, querido Marco. ¿Qué te puedo decir, viejo? Acá todos somos iguales ante la ley. Pero no creas, lo he pensado, lo hemos pensado mucho en la cabina, pero todos tienen su voz y voto. Y acá nos reímos con él. No de él, nos reímos con él.
2: No discriminamos entre ideas.
0: Para naranjas.
2: ¿Qué tal? ¿Cómo están? ¿Todo bien?
0: Todo bien, todo bien.
2: Tranquilo, estoy escuchando a la gente hermosa.
0: Estamos escuchando
2: hermosa,
0: a la gente.
2: Hermosa, a ver.
0: ¿Tú qué tienes? ¿Tú qué tienes que decir para la pregunta de hoy? ¿Qué es ese primer gesto que hace que una persona te caiga bien desde el inicio?
2: Hoy creo que varias cosas, mira. Me despedí un rato. Creo que el hecho de que no sea prejuicioso con las cosas o con las personas o con algún aspecto, porque hay gente que conoces y directamente te dice, digamos, lanza un prejuicio sobre lo que te gusta, lo que no te gusta. Uh-huh. O no sé, che, incluso tratan de aparentar que para agradar.
0: A ver, explique, ¿no?, eso.
2: Te das cuenta cuando hay gente que dicen, ay, sí, a mí igual me gusta, digamos, ¿no ve? Pero se nota la autenticidad muchas veces en lo que dicen, ¿no?
0: Mm-hmm, tal cual. Esos primeros segundos, que ese detalle que... Pero, ¿qué hace que una persona te caiga bien, así de
2: precisamente
0: momento?
2: Eso.
0: ¿Qué?
2: El que directamente no sean prejuiciosos.
0: ¿Pero cómo determinas que es una persona prejuiciosa?
2: En cualquier charla, no sé, yo los pongo a prueba.
0: Por eso te digo, por eso. Primeros segundos, ¿qué hace? Dame ese ejemplo.
2: Ya, o sea, a primera vista, digamos. Yo pensé que hablando.
0: No.
2: A ver, a primera vista yo creo que es más el olor. Cuando
0: el olor.
2: Me aproximo, sí.
0: Ok.
2: Si es alguien a quien tengo que conocer, el olor.
0: Ya,
2: te das. Porque ahí me voy mucho con el brother, con la señorita que dijo química. No, la química está en el olor, las feromonas y todo eso. ¿Sabías que todos tenemos un olor y un pH diferente, no ve?
0: Sí.
2: Y cada uno es especial por su olor. Y hay olores que son desagradables de por sí.
0: Sí.
2: ¿No? Entonces, creo
0: como
2: que
0: es
2: eso.
0: Como el de una mala higiene.
2: Por ejemplo, puede ser.
0: ¿Un mal olor de boca? ¿Un mal olor corporal, tal vez de sudoración?
2: Corporal más que todo.
0: Como que le andan apestando las paturrias.
2: Algo así. No, tampoco, digamos. Un olor que se asoma por el cuello y te dice, hola, ¿qué hace?
0: Hola, ¿qué hace? Pero que tiene que ser una persona que bañadita o con perfume. ¿Cómo? Explica pues para...
2: No, por eso, no bañada, no con perfume. También el hecho de que usen perfume, hay que tener muy buen gusto para los perfumes, ¿no? Además, creo que es subjetivo el olor en los perfumes, uh-huh, ¿no? Entonces, me voy a eso, digamos, que si el olor, digamos, por más de que sea natural, con o sin perfume, con o sin colonia, digamos, o con algún químico extra como un shampoo o un jabón, no sé, el olor de por sí creo que me llama la atención o me repele a ciertas personas.
0: Ok, ese es el detalle entonces que considera Denis a la hora de conocer a una persona para que le caiga bien. El detalle está en el olor, dice él. ¿Tú qué opinas? 6414-7307, 6414-7307. Momento de irnos a una pausa.
2: Huele a...

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0: Esa guitarra, ese funky, le pertenece al mítico, el legendario, icónico Nile Rodgers, para una de las bandas emblemáticas de la era disco, Chic.
1: Pensé que ibas a decir, le pertenece a Ken de Toy Story 3.
0: Como Troy McClure. Seguramente la escuchaste en películas como Toy Story 3.
1: No, ¿cómo es? Troy McClure dice, recordarás esta canción en Toy Story, como en Toy Story 3, ¿no?
0: Sí.
1: Algo así.
0: Tal vez recuerdes esta canción en películas como Toy Story 3,
1: Chic,
0: y Saturday Night Fever.
1: Sí.
0: Hola, soy Troy McClure. A ver.
1: Hola. No, ¿cómo es su voz? Medio apagades, ¿no?
0: Es así, como de hola. Gentleman.
1: Hola,
0: soy Troy McClure.
1: Hola, soy Troy McClure.
0: Así.
1: Más o menos. Hola, soy Troy McClure. Ay, che, contrátenme.
0: Tienen, hay una voz en off, voz para fiestas.
1: Para todo, maestros, ¿no?
0: Todo.
1: ¡Hola, chicos!
2: ¡Hola, quiero que me quieras robar la pega, viejo!
1: ¡Hola, chicos! ¿Qué tal?
0: A ver, tenemos audio. La
1: a ver,
0: participa.
1: A ver, la gente participa. 6414-7307. Cosas que directamente te hacen...
0: Esos pequeños detalles que hacen que cuando conoces a alguien te caiga automáticamente bien esa persona. Que digas, qué agradable sujeto. Oye, buen chango el Dennis.
1: Cosas que te llaman la atención de alguien, ¿no?
0: También puede ser. A ver, le dimos 6414-7307.
3: Es por eso que no socializo con gente de la calle, porque como esos de la odio que... Nada, huevadas.
1: De la oleada, dice.
0: No, a ver.
1: ¿De la calle?
3: Por eso que no socializo con gente de la calle, porque es como esos del audio que...
0: Del audio.
1: Ya.
3: Huevadas.
1: Sí. No, está bien, digamos, acá tenemos de todo ya.
0: Acá hay de todo.
1: Esto es como un puesto callejero de comida, ¿no? Donde se sirve bien.
0: Sí.
1: Hay de todo para todos, digamos, si vos gustas de un lechón o un silpancho, tenemos los dos.
0: Pero gracias, Marco, gracias más bien por participar, por sumarte. Creo que es tu primera vez participando, ¿no?, en la
1: radio.
0: Sí,
1: sí.
0: Gracias.
1: Oye, esa voz me sonaba y al mismo tiempo no la había escuchado.
0: No, es nueva. Acá puedo ver el resto.
1: Ojalá escucharlo más seguido.
0: Sí, Marco, quédate. Hay personas acá sumamente extrañas también.
1: Tenemos a divertir.
0: Sí, tenemos también visitas los martes y jueves de personas también, personajes...
1: Emblemáticos.
0: Interesantes.
1: ¿No? Muy interesantes.
0: Que charlamos acá, así que quédate, sí. Marquito, gracias. Gracias, no te despegues de la señal y comprende, entiende a las personas. A ver, hablando del el sucio dicho, a ver qué dice.
2: Oye, Denis, pero digamos, si conoces una señorita, bueno, te voy a contar mi caso. Si conoces una señorita, si bien bonita,
0: personal,
2: de charla muy agradable, pero digamos, está con una blusita color morado y, oye, y le ves el sobaco y está mojada, y casi le están chorreando, y, o sea... ¿Te animarías así a hablarle? O sea, no sé.
1: En el pastel.
2: ¿Qué pensarías de ella? Es muy agradable la charla, todo, pero... O sea, meter la nariz...
1: Muy chico de todo.
2: ¿Cómo será hoy?
0: Muy rico de todo.
2: Estaba gritando, yo creo, ¿no?
1: No sé. Es que, a ver... Depende de tus gustos, brother. También debes tener fetiches vos para quedarte a hablar... No, Porque dice, muy agradable la charla, pero estás mirando esito. Yo, la verdad, en lo personal... Entendería, digamos, porque creo que a todos nos ha pasado, ¿no? Después de cosetear, un poco de transpirar y todo eso. Estar ajetreado y demás. Entendería situaciones vergonzosas incluso.
0: Sí.
1: ¿No? En el caso de las señoritas, por ejemplo, el típico mancharse el pantalón, ¿no? Que sale de su control muchas veces.
0: Y en
1: este tema de los fluidos corporales, incluso... Igual, ¿no? Sale algunos fluidos, salen sin control. Por ejemplo, el sudor.
0: El sudor.
1: No, pero depende en qué contexto, ¿no? Por eso le decía, depende de tus fetiches. Ahora, si es una persona a la que puedes volver a ver, entonces yo creo que esperarías, digamos, a la segunda vez para ver si es aseada o no. De pronto, tal vez aparece igual.
4: Claro, o no. Tal vez, como dices, la encontraste en un momento en el que también estaba ajetreada, tal vez estaba de un correteo para otro. No todo el tiempo andamos presentables en la calle, o sí, todo el tiempo nos queremos también vestir bien. O sea, esa tal vez sería, es la regla de decir, no, todo el tiempo que vayas tienes que estar pues presentable, lavadita tu cara, peinadito, pero a veces no.
1: Huevos, pues aquí bloquean. O no. Tenemos que escapar de los dinamitazos.
4: Dinamitazos que tenemos que caminar y, bueno, a ver, Marquito, ¿qué me dice Marquito?
3: No, soy antiguo, no soy nuevo para nada, no soy nuevo. Solo que he perdido un buen tiempo, estaba mandando mensajes como pelotudo al otro número que tenía. ¿Qué es de Luisito? Ya no lo he tocado, lo he gritado, colgo a los cachos, ¿qué pasa? Y no, sí, cada noche yo los escucho.
1: Ah, oh, bien, sí, gracias.
3: Yo los conozco, no los conozco de forma presencial, pero sí los ubico por la radio.
4: Ah, ya, okay. Marquita, ahí está, bienvenido, entonces, de vuelta.
1: Entonces hay que fingir algo que no somos. No, gracias, Marquito, un abrazo enorme. Seguimos con el programa, por favor. No, el anterior número está deshabilitado.
4: Está mamando.
1: Es que escucho en otra frecuencia, a la misma hora que nosotros, una voz así. Debe ser escuchar más rato.
5: Esas vocecitas.
1: Sí, así. Hola, sí, chicos. ¿Qué tal? ¿Cómo están?
4: Ah, caray.
1: Y me parece chévere ese brother. No sé, le quiero conocer. Le quiero decir, brother, me hace seguir. Pero hasta la hora que yo entro.
4: Ahí está. Gracias, Marquito. Entonces, a ver, te explicamos un poquito. Luis anda de viaje. Entonces sí, nosotros andamos aquí acarreando el changarro.
1: Está haciendo el camino del Inca.
4: Claro, está cumpliendo el sueño americano.
1: Sí, el American Dreams.
4: American Dreams. Hola, buenas noches. ¿Cómo están? Está súper el programa, como siempre. Denis Sao y Fabián. ¿Y de qué están hablando hoy? Atentamente, Sanky. ¿Qué pasó? ¿Ha llegado tarde?
1: ¿Sanky, qué pasó? ¿Hoy sin H? Ah, no, mentira. Ni siquiera leo yo. A ver, estamos hablando de cosas que te llaman la atención, o de pronto cosas que no te llaman la atención de una persona a primera vista, que te hacen decir qué agradable sujeto, qué persona, no sé, algo que te llama la atención de la gente, ¿no?
4: Ajá, la pregunta así, bien vista. Cerrada es, cuando conoces a alguien, ¿qué es ese pequeño detalle que encuentras para que te llame la atención? Para que digas, oye, qué buena persona, qué agradable sujeto.
1: Sí, exacto.
4: Esa es la pregunta esta noche. Participa 6414-7307. A ver, ¿qué dicen para acá?
1: A ver, la people que va comentando.
4: La people comenta, dice, buenas noches, show del DJ. Para mí, una persona ya me cae bien cuando es puntual. Parece un detalle pequeño, pero llegar a la hora ni demuestra creas respeto por el tiempo de los demás. Atentamente, Marcelo.
1: Uy, no, bro, yo difiero.
4: ¿Cómo que difieres?
1: Es que yo soy un brother chévere, pero llego tarde, digamos, pero más allá de eso.
4: Por eso caes mal, pues.
1: Sí, no importa. He conocido gente que son así. No sé, en el colegio incluso, y esto va a sonar muy despectivo, pero lo voy a decir al final, yo sé, ¿no? Hay gente que son bien responsables con las tareas, desde el colegio, la universidad, donde sea, en el trabajo, que son muy puntuales al llegar, al salir, que son muy puntuales haciendo sus cosas, muy, muy respetuosos, muy responsables, pero luego son los que te caen mal,
4: o sea, porque te caen
1: tienen
4: mal?
1: Una actitud muy cerrada.
4: Es que estás bajo tu prejuicio.
1: Claro.
4: Es que estás como que señalando tal vez todas esas personas que tal vez has conocido. No todas, imagino, que han sido así.
1: Por eso le dije, yo lo voy a decir desde mi punto de vista.
4: Ay, ay, ay.
1: Ajá. Al menos para mí. Por eso dije, yo difiero también. Porque para mí, creo que no va mucho, digamos, con esos valores de el ser buena persona. El ser buena persona, claro, te aporta, digamos, tener ese sentido de responsabilidad. Pero no sé, che, es un valor agregado para mí, digamos, la puntualidad, eso. Cosa que no hay que desmeritarlo, tampoco hay que desvalorizarlo, pero creo que no te hace buena persona llegar puntual a algún lado.
4: Ok, está bien.
1: O sea, no juzgaremos. O sea, un libro viejo, como, ¿quién me dijo esto? Creo que me dijo uno de mis amigos. Un libro viejo no tiene por qué valer menos que un libro nuevo.
4: pero
1: a eso me refiero, digamos, que seas puntual o que seas un libro nuevo, digamos, no significa que seas buena persona o que seas el mejor, digamos, algo así.
4: No va el dicho con
1: la situación. En mi cabeza va.
4: Buenas noches, yo siempre me fijo en algo muy simple. Que no esté mirando el celular mientras hablas. Si te presta atención de verdad, automáticamente me cae bien. Hoy eso ya es difícil de encontrar. Ahí está. Javierito. Totalmente de acuerdo, Javier. Es que qué falta de respeto es cuando tal vez no hay más. O sea, no es como que le estás hablando a un foro grande, a unas 20 personas. Es una charla de tú a tú, ¿no?
1: Sí.
4: Si más que si todavía es una conversación personal. O en este caso, si ponte en una cita, en una primera salida. Esa es una nueva impresión.
1: No. En cita, sí, ¿no? Es como, incluso en reuniones de amigos. Por ejemplo, ponte que yo te presento a mis amigos y vos estás en, no sé, la incomodidad, digamos, te puede, o la falta de conocerlos a los demás, falta de convivencia, te puede llevar a hurgar tu celular, pero ahí está pues donde entra, digamos, o convives o te excluyes.
4: Digamos, exacto.
1: ¿No? Entonces, sí, un cacho como que caen mal, nada en eso.
4: No, la persona que agarra, es que agarrar el teléfono, ponte en alguna
1: directamente situación, es señal de desinterés, ¿no?
4: Más que desinterés, también puede ser señal de miedo. Porque muchas veces la inseguridad la presentamos cuando estamos en algún lugar nuevo. Ponte una inscripción,
1: sí, ¿no?
4: O las fiestas. Va, si no es tan lejos.
1: Gran poder.
4: No. Una fiesta de, en un local, en un salón.
1: Ya.
4: Un cumpleañitos, ponte.
1: Ya, una reunión de
4: una
1: amigos.
4: Una reunión incluso, de amigas, sí. Okay. Como que el cumpleañero invita a 20 personas.
1: Ya,
4: 20 super. Personas que de diferente, de su trabajo.
1: De la universidad, trabajo, familia, colegio, amigos del barrio, amigos primos, no sé.
4: Exacto. Ya. Y ahí hay una persona, perfecto. Tú como eres su amigo, no sé, recién que lo conociste en el trabajo. ¿Y?
1: O el único de la U, digamos.
4: O el único de la U.
1: El único de la U.
4: Y vas, te presentas. Y claro, vas todavía el invitado, el festejado, está muy ocupado haciendo muchas cosas y vos llegas y claro, no hablas con nadie, a veces esa timidez tal vez de, mucho no, ¿qué voy a decir? Y automáticamente, esto es involuntario, lo he ido viendo, analizando en personas, hasta me autoanalicé y en algún momento tal vez donde siento incomodidad o para no sentirme extraño, como para hacerme al ocupado, al medio importante y no andar en alguna dependencia.
1: Nos ponemos a revisar llamadas.
4: No.
1: Hay gente que finge llamadas.
4: No, qué feo. No, tengo un compañero en la U, carajo. Ubicas que dice, hace sonar fuerte. O sea, ni siquiera tiene el respeto por la clase de poner su teléfono en modo silencio.
1: ¿Y su tono cómo es?
4: Bien culero. No me acuerdo. O sea, no es bien genérico el tonito. Pero de esos genéricos irritables.
1: ¿No es así?
4: A ver. Ese que dice, yo siempre estoy bien, siempre estuve bien.
1: ¿Ah, sí?
4: Sí, ese es el ringtone

0: escuchas gritar: ¡Hola!
1: ¿Qué?
0: ¿Ah? O sea, obviamente no.
1: ¿Te llamas cojudo?
0: O sea, ¿qué tipo más insoportable? Automáticamente ahí sí. Me caen mal.
2: Suele pasar. Pero sí. La pregunta también sería: ¿cómo romper el hielo si eres el único en una fiesta, no?
0: Puede ser.
2: Yo
0: puede
2: tengo,
0: ser.
2: Porque al contrario, mira, de ser nuevo, digamos, dentro de un grupo social, yo tengo un amigo que era cercano, ahora es lejano ya. Pero que asistimos a fiestas, digamos, la última vez asistimos a una fiesta de una de las caseras de la UMSA.
0: Ya.
2: Ya. Se puso a jugar su celular toda la fiesta.
0: Pach.
2: O sea, estaba ahí, estábamos charlando de todos, así, ya. Sí, unos
0: vasitos,
2: unas copas por ahí.
0: Ya.
2: Pero una conviviendo, ¿no? Charlando, yendo. Y el vato estaba ahí en una esquina mirando su celular y jugando FIFA, creo, en su celular. Y es como que, puta, a ver. Y le dije en su cara, digamos.
0: Y lo peor es que le hablan.
2: Solta tu celular.
0: Le hablan o le quieren hacer conversación.
2: Claro, y él es cortante, ¿no? No, y él no. Era cortante, digamos. Le
0: respuestas
2: preguntabas,
0: bien sílabicas.
2: ¿Cómo es cierto esto? Sí, sí, sí, guaso. Y seguía mirando su celular. Puta, a ver, solta tu como dirían en la calle, solta tu tubo. ¿No ves? Es como, solta tu celular, estás conviviendo o te despacharemos. ¿No ves?
0: Sí.
2: Porque de verdad, hagan de decirles, ¿sabes qué? Va a estar con tu celular, prefiero irme o prefiero que te vayas.
0: Ahí está.
2: Pero y no solamente se da con amigos, se da en la mesa al momento de almorzar o cenar, digamos, con, no sé, incluso con familiares, te diré, que es muy desagradable cuando están mirando el celular, a no ser que todos estemos pendientes de lo que él diga, de lo que está mirando su celular. Ponte que él está buscando algo, ¿no? Uh-huh. Y nosotros estamos pendientes a eso.
0: Ay, ay, ay.
2: Ajá, entonces, es desagradable, yo creo, utilizar el celular cuando convives con los demás.
0: Ahí está. ¿Tú qué otra cosita, ma? Pero estas son cosas desagradables. Pero la pregunta esta noche es, ¿qué es esa pequeña acción, qué es ese pequeño detalle que hace una persona cuando la conoces? ¿Qué hace que te dé una buena impresión? ¿Qué hace que digas, es una buena persona, que automáticamente ya lo relaciones con algo positivo?
2: ¿Te ha pasado con el léxico?
0: ¿Cómo con el léxico?
2: Hay personas que dicen entenantes o en antes o...
0: ¿En ay,
2: digamos. Tenkir, weir.
0: Sí.
2: Digamos, ¿no? ¿Te ha pasado alguna vez?
0: Me ha pasado, pero no me molesta. Antes tal vez sí me ponía en modo criticón y juzgón de decir, pero ¿cómo debíamos hablar bien? ¿Cómo va a hablar? Deberíamos hablar bien. Ahora
2: antes
0: sí.
2: Antes era yo el típico, puta, ¿por qué hablarás así bien, Zaro?
0: Antes me pasaba, sí. Ahora trato de comprender y entiendo, y si puedo, y si es una persona de confianza o algún conocido, ajá, trato de corregirlo.
2: Okay.
0: Más que tal vez no para hacerlo sentir mal, al contrario, le digo,
2: a ver, mierda,
0: así, tal vez lo pronunciaste mal, cosa para que no quede mal, porque no lo hago con esa intención de decirle, oye, bro, estás cagando, sino para que él quede bien.
2: Claro.
0: Para que no tenga un tropiezo en una intervención próxima.
2: Porque dice mucho, ¿no?
0: Sí, también sí.
2: Dice
0: sí.
2: Mucho de... No de lo que sabes, pero dice mucho de la... No sé, la gente es prejuiciosa. Y creo que enfrentarse, digamos, al exterior, por llamarlo así, requiere de ciertas facultades o herramientas.
0: Uh-huh,
2: ¿no?
0: Uh-huh.
2: Por ejemplo, en ese sentido... Creo yo que las personas que nos falta, porque yo igual admito, digamos, que me faltan algunas cosas para en cuanto a mi léxico se refiere.
0: Yeah.
2: Muchas veces sueno a veces muy casual, ¿no? Y sueno muy casual y a veces no diferencio. Y creo que eso es lo que les pasa también a las personas que tienen exceso, digamos.
0: Claro, ¿sabes? Es que también eso pasa mucho, uh-huh. Lo entiendes también con las palabras que están muy presentes
2: sí.
0: En lo tuyo, o sea, con las que estás rodeado.
2: En tu entorno.
0: En tu entorno. ¿No? O sea, por eso es como que muy difícil, tal vez te vas a dar cuenta, o ya, en algún momento tal vez lo pronunciabas bien,
2: claro.
0: Lo decías bien, pero ya asimilarte tanto a un grupo, a relacionarte con cierto tipo de personas,
2: ya absorbes, digamos,
0: absorbes.
2: ¿No? Absorbes el conocimiento, absorbes todo lo que te rodea, digamos.
0: Y lo dices de forma inconsciente,
2: claro.
0: Porque ya tu cuerpo lo ha asimilado.
2: ¿Sabes quién es mi viejo? Perro.
0: Perro.
2: Cosas que pasan, ¿no? Cosas que suceden. Participe con nosotros, 6414-7307. 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

0: dice, mira, esto ya es fuera del tema, pero está chistoso. Dice, carajo, ¿cuánto cuesta siempre tu amor? Pásame QR. Y eso también, ¿no? Algo que llama la atención es la ropa. Sí, la ropa, ¿no?
1: Autocensura.
0: Autocensura, ¿no? Fabián dijo algo. Dijo la 11.
2: Se lo diré a su papá. Dijo la 11.
1: A ver, esto, a ver, rebobinemos. La ropa, el modo de vestir.
0: La ropa, sí, por supuesto. Por ejemplo, ponte que a ti te gusta la música disco, ¿no? Y aparece una persona con pantalones acampanados o con un indumentario casual de disco. ¿Cómo sería?
1: A ver,
0: un chalequito vaquero, tal vez, una camisita abierta.
1: Es que los tiempos han cambiado y los retros se ha ido modernizando también. Pero lo que más yo asociaría tal vez a ese al movimiento disco puede ser tal vez unos botines o botas así con esas plataformas anchas.
0: Ok, tampoco ha cambiado tanto en eso, sí, digamos.
1: Pero, y también ahí los pantalones acampanados, como lo mencionas.
0: Ya.
1: Eso después.
0: ¿Pero te llamaría la atención?
1: Sí, bien. Sí.
0: A eso me refiero, con la ropa, por ejemplo. Ponte que vos eres cumbiero. No sé, casi digo algo. Ponte que eres cumbiero y se acerca a vos un tipo bien metalero.
1: Así, bien.
0: No, de pinta, bien metalero. Puta, ya.
1: Con automáticamente. Su playera de Metallica, chaqueto de cuero, jean negro.
0: Ni siquiera botas. Metallica ya es de posers, ¿no? Dicen.
1: Por eso,
0: sería más una chaqueta de. Ponle. No sé.
1: Cannibal Corpse.
0: Con la portada, ¿no? De uno de sus discos, de Cannibal Corpse, digamos. Y se acerca vos, hola. Y vos, puta, ya en tu cerebro ya lo has repelido, ¿no?
1: Ya
0: has descartado, digamos, algo. A primera vista.
1: Puede ser.
0: Como dices, no es mi onda, dices, ¿no?
1: Ah, ya.
0: A no ser que se acerque una tusa para ti, digamos.
1: Ahí sí, como
0: que calles, ¿no?
1: No. Ahí sería diferente. Primero, no me guío tanto por el prejuicio de cómo viste la gente y demás. O sea, me interesa, tal vez me puedo acercar o tal vez le puedo dar un cumplido por lo que ya he puesto. Me he animado. Este tiempo me he animado tal vez a decir. O sea, tal vez muchas veces lo decía a un inicio del programa. Esperamos a que nosotros nos lleguen tal vez un cumplido o que nos digan cositas bonitas, pero ¿cómo estamos esperando que nos digan algo bonito, recibir algún cumplido, claro, si es que nosotros no lo damos primero?
0: Claro, tenemos que dar iniciativa, tenemos que dar el primer paso muchas veces, ¿no?
1: Y hoy justo la pregunta sale en base a eso. Justo un señor venía con un maletincito bien similar a mi maletincito plomo, y de cuera y chocho, y decía,
0: ¿vos igual vendes?
1: Yeah. A cuento. Y me animé y le dije, pero ahora, con el ejemplo que me diste del tipo metalero, ¿verdad? O sea, No, ahí no va mi prejuicio, pero con la turrita ahí que me aparezca una chica, ahí sí, automáticamente. ¿Sí? No caigo. Y digo, no.
3: Hola,
1: no.
3: Fabián.
1: Hola, ¿todo bien? Ya, me hago al gil.
0: Ya, de verdad.
1: Me pasa también la U. Hay una chica que.
0: ¿Que es turrita?
1: No es turrita.
0: ¿De tonera?
1: No. Pero tiene ese aire de. ¿Cómo los que? De coquette. ¿Oí que las coquette?
0: Ah, ya, así bien pinky.
1: Sí, exacto.
0: Bien, ¿cómo se dice?
1: Sus carteritas aquí lo pone. Mi casa así de sus carteritas.
0: A la madre.
1: Sí. O sea, muy coquette.
0: No, o sea, estás en otro país.
1: ¿Ya? Así. Y era como que. Pero sí, así es como que. Yo sé que sabe. Pero se hace a las que. No.
0: ¿La pygmy?
1: Exacto.
0: Ah, la que, para que la gente no sabe, digamos, para la gente que no sabe.
1: ¿Qué es pygmy?
0: Una pygmy es aquella que llama la atención, ¿no?
1: Esa
0: que quiere llamar la atención.
1: Masculina, más que todo.
0: Sí.
1: Y anda así. No hablo mucho con las chicas y se nota así como que. Notas lo falso que hay en esa persona. O sea,
3: ay, notas, hola, Fabián.
1: No, todavía ni siquiera me dice Fabián. ¿Sí? Se acerca. O sea, ya me
3: hola,
1: conoce.
3: Corazón.
1: Ya vamos como 6 meses en la universidad. Pasando a esa materia y la forma en la que al principio yo decía, ya me caía, o sea, saludaba nada más y se confundía, pero yo pensé que se confundía, pero lo hace a propósito. El que me ve sabe que me llamo Fabián. No sé cuántas veces salgo a la pizarra por petición del licenciado y justo me menciona. Dice, yo me leo el libro. Y yo justo que me siento adelante, ya, Fabián. Pero, o sea, me conoce tanto de eso. Y yo sé, digamos, que... Pero se hace a las... Que no me conoce cuando fuera de la clase nos encontramos ahí en el pasillo con otros compañeros. Ella saluda a otro compañero que yo tengo, que se llama Julián. Y me mira y dice, ay, hola, ¿cómo te llamas? Fabián, ¿no? Y ya me cansé en un punto y dije, no, me llamo Pedro. Un gusto. Ya, me voy, me hago el gil.
0: Ah, ¿sí? Sí, ala, pero eso, qué desagradable.
1: Qué desagradable sujeto.
0: Señor.
1: Porque yo ya sentí que es falso. No me agrada. Prefiero no relacionarme con esas personas y no tener contacto. Y prefiero más al genuino, al que dice...
0: Como es Duque.
1: Ese me cae más. Porque sé que es una persona genuina.
0: Y son más originales.
1: Más originales, ¿verdad? Totalmente. Sí. Hasta en su forma de hablar, en el léxico que tiene, en la forma de expresarse.
0: Hola, bro, ¿qué tal?
1: Hay uno que me mata de risa. Que es mi amigo Sergio. Cuando hay una afirmación, yo le pregunto, ¿vas a ir a la clase? Sí, viejo. ¿Has hecho la tarea? Sí, sí. Fijón, pijón de lagartijón. O le dices, ¿vas a venir a clases la vez? Sí, sí, viejo, fija, pija de lagartija.
0: Bien fumado.
1: Podrá parecer todo lo que quieras, pero esa persona es más real. Y me mama estar al lado de esa persona. Porque sé que siempre tiene un comentario así bien random.
0: Y siempre te vas a reír, ¿no?
1: Claro.
0: Ese tipo de gente es son imanes, ¿no? En cambio, las pigmis, digamos, son cazadoras de puestos.
1: Sí.
0: ¿No? Cazadores de... para ellas no hay escalafón, para ellas hay conquistas.
1: Hay conquistas. Sí. Hay que subir grados todavía.
0: Sí, eso sí es verdad.
1: Hay personas.
0: Sin ser despectivos, ¿no? Porque al final creo que la mayoría de la gente ha visto este tipo de casos donde generalmente las mujeres, ¿no? Se aprovechan de lo que tienen, las armas físicas que tienen, su cuerpo, digamos, o el carácter.
1: O incluso la belleza que
0: o incluso el tono de voz.
1: Sí.
0: Porque a mí me ha tocado.
1: Es que no ven así bajito.
0: Sí, no, a mí me ha tocado. Que alguna vez me ha dicho una chica, digamos, de mí, igual, págame el pasaje, por favor. Y no me dice Denis, me decía corazón, cariño, me decía, por favor, Dios te bendiga y cosas así. Yeah. Digo, ha usado todo hasta Dios. De verdad, es como... Y yo, ya, pues, ¿cuánto es? Y lo peor es que yo caigo. Yo en lo personal caigo, te diré.
1: Y está bien, por eso. Están bien estudiados que ahorita muchos de la audiencia, de los oyentes, dicen, yo también he caído con una así.
0: Sí, la que te la charla bien bonito y luego te dice, no, papi, hasta aquí nomás.
1: Ay, pasa. Y no hay personas así, pero como le digo, yo tal vez... ya siendo más consciente en eso de qué personas quiero también en mi vida, con qué tipo de amistades quiero, ya voy seleccionando, ya me pongo más selectivo de decir, con esta persona no, este compañero hasta ahí nomás, hasta ahí.
0: Y peor cuando te dicen, no, eres cute.
1: Ay, no me gusta que me digan
0: eso. A mí me han dicho varias veces. Yo no sabía qué significaba.
1: La tuya, por si acaso.
0: ¿Eres cute cos, mierda?
1: ¿Qué dijiste de mi mamá?
0: De verdad, no sé. Bien, bien zarro, amigas. No lo hagan, o sea. Pero debe ser, no sé. Hay alguna vez lo he pensado. Deben ser así siempre. No deben estar fingiendo.
1: Ah, ya, sí, también me he puesto a pensar en eso. Es que también son esas personas que también viven en esa cierta burbuja, en ese cierto aire,
0: las chicas que piensan que la Pérez es el alto, ¿no?
1: Ah, ya, sí.
0: Sí, algo así, y no lo digo de forma despectiva, pero alguna vez he escuchado, digamos, jovencitos subiendo desde la zona sur en minibús, estoy bien transpirado por salir de la radio, subiendo a mi casa, ¿no? La casa de mi mamá estaba subiendo. En el minibús suben unos tres jovencitos así, bien choquitos. No lo digo despectivamente, pero a ese punto llega la desinformación, ¿no? Dicen, ¿hasta dónde vas a ir? Hasta la Pérez. Uy, ¿vas a subir al alto? Tu papá te va a pegar. No, tu papá te va a reñir. No, tranquilo, se agarran su tarjeta. Además, ya me... estaban hablando de una polera del Real Madrid que se han comprado en Fair Play.
1: Ya.
0: 1.500, 2.000 bolivianos. Una polera.
1: Puta.
0: De verdad. Y puta, estaban diciendo, no, pero es que él, ese que me estaba atendiendo, le he tenido que ceñir los nudos porque no me ha traído mi polera la 9. Yo quería la 9. La 7 me había dado. No, yo quería la 9. Además del otro, un hilito se le estaba saliendo. Y si se descostura, ¿quién me va a pagar? Si te pagan tanta plata. Botas y feo. Mierda.
1: Ya, no te enojes, ya, toma ahí, toma yogurcito, ya, tranqui. Mientras leemos a la audiencia, hola éxito 93.1, en mi caso me cae bien la gente que es amable sin esperar nada a cambio.
0: Bien.
1: La que ayuda, da las gracias o cede el paso porque le nace hacerlo. Esos pequeños detalles hacen la diferencia. Atentamente, Patricia desde Villa Armonía. Oh, mi vecina desde Villa Armonía. Gracias, Pati.
0: Pregunto.
1: ¿Para la audiencia o para mí?
0: Para ti y para la audiencia.
1: Ok.
0: Ok.
1: Ok.
0: A ver, hablando de ayudas, cuando estás en un grupo de amigos o donde hay chicos y chicas, y peor todavía si la chica que te interesa.
1: Ya.
0: Y viene alguien a pedirte monedita, ¿qué haces?
1: Como que alguien viene a pedir monedita.
0: A pedirte monedita.
1: O sea,
0: Sí, una persona que está pidiendo moneditas, digamos, en la calle.
1: Depende. Si tengo, lo doy.
0: ¿Tú piensas
1: si
0: que
1: no, no.
0: darle moneditas fomentar?
1: ¿Fomentar?
0: Sí.
1: Es que depende a qué persona le des. Por ejemplo.
0: Los niños.
1: Los niños sí les doy. A una persona de la tercera edad también le doy.
0: Ya.
1: A una persona que me diga, pero chamo, ayúdame. Yo no.
0: Te dedicaré esta cancioncita a mi parcero porque yo no me he quedado sin
1: los que
0: esta noche. Por favor, una monedita para mi almuerzo.
1: Sí, ya tipos que okay. Para el vicio.
0: Ah, ya.
1: Esos no. O sea, sé aquí, pienso bien a quién darle y cuando puedo lo hago. O sea, no es siempre que hay en mis bolsillos monedas o que siempre haya plata.
0: Sí.
1: Pero cuando lo puedo lo hago. Pero trato de priorizar ese tipo de personas.
0: Ah, ok.
1: Porque no me gusta ver. He visto ayer, cuando volvía de la radio, a un chico que estaba ahí con su abuela vendiendo gelatinas. O sea, ya creo que estaban volviendo, retornando a su casa después de vender.
0: Ya.
1: Y me nació, le dije, ¿a cuánto está tu gelatina? Estaba ahí al lado mío, me dijo, $2. Y leí, y ya. Me fui con una gelatina. O sea, como que cuando puedo, trato de hacerlo.
0: Sí,
1: lo hago,
0: sí.
1: Pero también veo a quién ayudar.
0: Por ejemplo, la anécdota de mi hermana. Es que afuera de la farmacia donde ella trabaja, prácticamente hay limosneros.
1: Ya.
0: Y una de estas señoras limosneras todos los días hace cambiar 300 bolivianos en monedas.
1: Pucha.
0: De verdad. Y mi hermana dice, no le doy por eso moneda, me dice. ¿Por qué? Le digo, puta, yo he llegado una vez pues con ella a su trabajo, le doy monedita. No le des, me dice. ¿Por qué? Le digo. Está, pero es una señora mayor, le digo, ¿por qué? No, todos los días entra a la farmacia a cambiar sus monedas por billetes, saca 300, 400, me dice. Puta, yo. Cambio ya.
1: ¿Hay espacio?
0: Ya, de verdad, puta. Es que de verdad, no sé, debe haber, incluso había un caso en Tarija, no sé si era en Tarija o en Sucre, pero el año pasado creo que era, donde un limonero, uno que vendía limones, se hizo sus 3-4 casas vendiendo limones.
1: ¡Hala!
0: Creo que era en Tarija. Y sin ir lejos, acá en La Paz, por ejemplo, mi papá tiene conocidos por donde hay. Bueno, no voy a decir el lugar porque es un lugar bien deschape, ¿ya? Pero ya. Venden fresquitos.
1: Ok.
0: En el centro. Ya venden fresquitos de quiza, piña, linacita, digamos, cosas. Y esa señora pues, tiene 2 autos, tiene sus 2 casas. Obviamente es trabajo duro, ¿no? Pero
1: claro.
0: Muchas veces lo logran más que un brother profesional incluso.
1: Señora, ¿no? Hágame el campo, pues, sí. Ahí al lado. Voy a vender yo mis refrescos.
0: Sabemos ir con mi papá para comprarnos botellas de refrescos, digamos, en 2 litros, 3 litros de quiza, digamos.
1: Ya.
0: Ah, y de ahí le conocemos.
1: Ok, a ver, que la gente también nos dé sus anécdotas en base a lo que acaba de contar Denise. Comente, ¿tiene su opinión? Hágalo, 6414-7307, 6414-7307, momento de una pausa.
0: Haremos un juego antes de la pausa. Mientras está en la pausa van a participar.
1: Ya.
0: A ver, toda la people que nos está escuchando, toda la gente quiere horóscopo el día de hoy. 6414-7307. 6414-7307. Ustedes manden sí quiero y listo. Llegamos a... ¿cuántos mensajes? No en cantidad, ya. Si tenemos un buen quórum, si tenemos buena cantidad de mensajes, lo hacemos. Si no, ni modo, seguimos cotoseando.
1: Participa 6414-7307. Sí, ¿quieres horóscopo? Di, si sí, quiero. Démelo ya. Mío.
0: A mí me decían, dame de toda la cara de él.
1: Mío 55.
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1: ¿Has jugado alguna vez este conejito que aparecía en Nickelodeon? Este jueguito, Rayman.
2: Sí.
1: Rayman.
2: No, Rayman no es conejo.
1: ¿No es un conejo?
2: No, es un personaje, es un humanoide.
1: Es un humanoide,
2: naranja.
1: Sí, pero o sea, yo lo asocio con un conejo. Ah, no, pero los conejos son sus.
2: Sí, los conejos son los enemigos, algo así, ¿no?
1: Las que hagan el quilombo.
2: Los que son torpes, ¿no?
1: Pero me recuerda al juego del PlayStation 2, Rayman.
2: Ah, sí. Muy bueno.
1: A ver, con esta canción abrimos el quórum. A ver. La gente participa esta noche. ¿Quieren horóscopo? ¿No quieren horóscopo? Que participe.
2: 6414-7307. ¿Quieres horóscopos? Sí o no, coméntanos. Si quieres, manda sí quiero. Si no quieres, manda no quiero. 6414-7307.
1: Ahí está, en este número de WhatsApp. A ver, la gente participe. ¿Quiere saber su horóscopo de mitad de semana? Sí, hágalo. 6414-7307. 6414-7307. Mientras lo hacen, hay notas de voz que podemos escuchar, ¿le parece?
2: A ver.
1: ¿Qué me dicen?
3: Oye, Denis, vos también tienes la culpa que soy. Así, vos también entras en la fiesta de la OMS. Ahí nomás hay changos con las hormonas alborotadas, ocha. Sí o sí van a jugar FIFA, o si no FIFA en sus tubos, o si no también hay también puros dinosaurios buscando mositas así a chilas,
2: sí.
3: ¿No? Debes frecuentar así lugares más, más pues exclusivos.
1: Como el Open.
4: Fabián, no queremos horóscopo. Queremos que abras el bolichín. El bolichín de Luchín.
1: Ay, queremos horóscopo. Ah, Géminis, esta semana te va a ir de la changada.
2: A ver, vamos.
5: Chicos, ¿cómo es? Otra vez, Sergio.
1: Hola, Sergio.
5: Si bien es cierto de que sí, el léxico es muy, muy importante. Sí, o sea, marca mucho, ¿no? El domingo.
1: Domingo.
5: Vamos a adentrar. nuestra jerga popular.
1: El aisito es.
5: Mucha se tenía así. La migración de las personas, ¿no es cierto? O cómo se hayan formado dentro de su círculo familiar. Ya eso no lo vamos a juzgar, ¿no? Ahí tenemos, esa es nuestra gente, nuestra bella gente, pero. Bueno, pues tenemos que mejorar y tratar
2: sí,
5: de superar.
2: Hay que mejorar.
5: Justamente ese tipo de falencias. Otra cosa que te puede marcar en negativo.
1: Ya, ¿qué es?
5: Si bien han tocado el tema del léxico, de cómo habla, ¿no? También va el tema de la escritura, la ortografía en este caso.
2: Sí.
5: Entonces es una persona que se da en el celular y
2: sí,
5: comparten chats, qué sé yo. Y
2: yeah,
5: personalmente no sabes cómo me revuelca el hígado.
2: Ya.
5: Una persona no sabe escribir, no tiene ortografía, no sabe.
1: A blur.
5: No sabe.
2: No sabe pronunciar.
5: A veces
2: bien.
5: Escribe con H o sin H. ¿No es cierto? O sea, esas cositas también marcan. O sea, más o menos uno puede pensar de que qué tipo de educación ha tenido, si es que ha tenido alguna educación. ¿No es cierto?
1: Uh-huh.
5: Y ya pues. No, personalmente, digo, no, tal vez estoy juzgando mucho, pero la ortografía me hace poner tres cruces a las personas.
2: Sí, es verdad.
1: Es un punto que no se nos había pasado.
2: Incluso para los más meticulosos como yo, los signos de puntuación.
1: ¿A dónde va la coma? ¿Un punto seguido?
2: Sí,
1: ¿un punto
2: cacho,
1: y aparte?
2: Sí.
1: ¿Qué más?
2: Cuando tengo conversaciones serias, digamos, o cuando tengo conversaciones con alguien que me importa, utilizo yo signos de puntuación.
1: Acá, para quedar bien.
2: Sí. No para quedar bien, sino porque me gusta. De pronto, en cambio, con mis amigos, con el pichón, contigo, digamos, hasta el por qué XQ, digamos, ya no me da igual porque me conocen mucho tiempo, digamos.
1: Uh-huh.
2: Pero por eso te decía, conversación serias, digamos. tema publicidad, tema otras cosas, sí, utilizo. Y no me, no siento que sea, digamos, forzado, porque me gusta. ¿Entiendes? Ya. Me gusta la redacción.
1: ¿Te gusta la buena redacción, sí, la buena ortografía de las personas?
2: Sí.
1: Que escriban bien, o sea, como que es esas cosas que tal vez tú dices, una primera impresión, no sé, alguien conociendo y digas, uy, no, medio que, o sea, que automáticamente levante tu prejuicio de decir, ah, no, tal vez esta no sabe hablar.
2: Uy.
1: Que algo que notes en el mensaje.
2: Que es algo muy seguido, esto de cuando dicen...
1: En la expresión del ay, y ay.
2: Aiga, eso. El aiga.
1: Aiga.
2: No existe.
1: No existe.
2: El aiga no
1: lo
2: existe.
1: Lo correcto, pero... es haya.
2: Sí. El aiga, sí. Me ha pasado mucho que he visto muchos aigas por ahí.
1: Aigas. Sí. Ay, caray. A ver, ¿qué más nos dicen? Dice, sigan nomás con la asamblea, bros. Bueno, no hay quórum. ¿Qué vamos a hacer? Seguimos hablando de esto entonces.
2: A ver,
1: dice... Dénmelo todo en la boca. Ah. Tranquilo, goloso.
2: Tranquilo, ya acaba mi yogur.
1: Se te va a dar. Sí.
2: El griego.
1: El yogur griego, a ver ahí. Estamos hablando, bueno, entonces, si no quieren escuchar su horóscopo, no pasa Nancy, carnal, no pasa Nancy. Estamos hablando de aquellos pequeños detalles, esas pequeñas cositas que tú notas, que le prestas atención cuando conoces una persona por primera vez y hace que automáticamente el prejuicio, o sea, bueno o malo, bueno, en este caso, bueno, haga que te agrade esa persona para que tal vez lo puedas incluir en tu vínculo.
2: ¿Sabes qué me agrada de esas personas a la primera?
1: ¿Qué?
2: Que quieran horóscopo.
1: Ah. Las que quieren seguir hablando de cosas así, no me caen.
2: Ya quería saber, pues, mi signo. Oh, temón.
1: El rey del rock and roll. A ver, hay mensajes en base a nuestra pregunta de esta noche. ¿Qué nos dicen? Buenas noches al show del DJ. Yo creo que una persona te cae bien cuando se muestra humilde. No importa si tiene mucho o poco. Cuando conversa con respeto y trata a todos por igual. Ya se ganó mi simpatía. Un saludo para toda la gente que sigue la radio y está despierta en este momento. Cristian desde Alto San Pedro.
2: Alto San Peter.
1: Hace un par de semanas estaban de festejo, ¿no? Mis amigos de San Pedro.
2: Sí, era aniversario del santo. ¿Cómo sería, no? Fiesta zonal, ya.
1: La fiesta patrona de San Pedro.
2: Era entrado de San Pedro.
1: A ver, ¿qué dice? ¿Qué dice este paputín?
6: Oye, Denis, pero seré sincero, a ver, ¿vos crees en los horóscopos? Así, sinceramente, a ver, ¿alguna vez le han achuntado a tu horóscopo? La verdad te digo que no creo en lo personal. Pienso que son cuentos chinos, oye, más le creo a esos sacasuerte, a esos chamanes de la ceja o del arco.
2: Saca suerte de la nada, les dicen, ¿no? Ya, tranquilo, tú ves en una madre.
1: Suerte sin blanca. Suerte sin blanca.
2: Lo dices porque soy paseño. ¿Crees vos en los horóscopos? Yo te diré que sí. Tengo una connotación onírica. Me gusta mucho la metafísica. Soy... sí, una conversación conmigo de religiones se extiende mucho. Ya tengo mucha información de religiones, de lo cósmico, de lo metafísico, de lo físico, de cuántico. No sé, soy mucho de las cosas. En otra vida he debido ser científico.
1: Científico, es diferente la astronomía, claro, a la astrología.
2: Pero lo digo, ¿por qué? Porque me gusta saber.
1: Ah, ya. ¿Verdad?
2: Me gusta absorber información, digamos.
1: Eras mago. ¿Te gusta la alquimia?
2: Tal vez era alquimista.
1: A ver, dice, Denis, a ver, lee tu signo, pero solo tu signo.
2: No.
1: No, pero explícame.
2: No, ¿por qué?
1: Ok, participa 6414-7307. La pregunta esta noche es, ¿qué acción, qué detalle tiene que hacer una persona en esa primera impresión para que te caiga muy bien? ¡Ojo! Esas temitas.
2: Por aquí dicen algo.
1: A ver, ¿qué nos dicen?
2: Por aquí dicen que se invite sopitas. Eso me cae bien de alguien a la primera. Oye, ¿habrá? ¿Habrá gente que digamos, no, es que es esa?
1: Sí.
2: De, no sé, ¿sí?
1: De a
2: no,
1: ver.
2: No conozco ninguna persona que haya sido así.
1: O sea, ¿cómo? ¿Que diga a buena impresión? ¿A primeras te diga, vamos a comer?
2: No, que diga, me cae tal persona por esto. O sea, creo que no tengo gente interesada en mi círculo.
1: ¿Interesado o interesante?
2: Algo así, los dos.
1: A ver, un mensaje. ¿Qué nos dice la gente? Allá. Buenas noches, yo me fijo mucho en cómo trata a los meseros, al conductor del minibús o al guardia de un edificio. Ahí se nota cómo es una persona cuando nadie la está impresionando, dice, para no impresionar.
2: Ya.
1: Totalmente de acuerdo.
2: Sí, igual. Igual, de acuerdísimo.
1: De acuerdísimo con eso. Dice, a mí me cae bien. Ana dice, hola chicos de Radio Éxito. A mí me cae bien la gente que sonríe de verdad, sin fingir. Es de esas personas que te transmiten buena energía desde el primer minuto.
2: Nice. Ya, bien.
1: Personas que sonríen. A ver, ¿qué cosas te traes? Estamos hablando ya, resaltando lo bueno.
2: Ya.
1: A ver, hablemos lo malo.
2: Que sonría y sus dientes estén amarillos.
1: Uy.
2: Sí.
1: Sí.
2: Sí, es que... mira lo que decíamos hace rato. El sudor, por ejemplo, es algo que no podemos controlar.
1: Sí.
2: Directamente alguien, digamos, puede estar con sus hormonas alborotadas, no sé. Su epidermis debe estar reaccionando, debe usar o algún componente que se ha puesto, un perfume, no sé. Pero el tema de los dientecitos, el olor de la boca, digamos, creo que es algo que no pasa de largo, ¿no? Y tampoco es algo que no podemos controlar directamente. Si huele bien, si hueles, directamente si no hueles o hueles bien, o tienen buenos aspectos tus dientes, creo que se refiere a una higiene personal.
1: Uh-huh.
2: Pero si huele mal tu boca, digamos, o tus dientes están... ya se entendería con restos de comida, digamos, porque es comida. Pero si están amarillos, ya como que te da la impresión de que no tienen una buena higiene bucal. No, si es así en la boca, ¿cómo será en otros lados? ¿No ves? Entonces te das cuenta por eso. Pero, y te digo, no pasa de largo, porque creo que todos deberíamos, y nos lavamos, deberíamos lavarnos la boca, ¿no?
1: 3 veces al día, así te decía el doctor Muelita.
2: Claro, carajo. O por lo menos al salir de tu casa, ¿no? Por lo menos, digamos, eso exagera.
1: Mínimo después de dormir, así, para que no espantes a la gente con tu aliento de búfalo.
2: Sí, pues, mínimo. Después de comer.
1: Importante, sí. Para que no tengas ahí entre los dientes un perejil, un cebollín.
2: Y no te conviertas en un Gil, ¿no?
1: Y no seas un Gil.
2: Exacto. Pausa, que la radio que está en sintonía de la 93.1 Radio Éxito.
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0: 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Buenas noches, éxito. Para mí, una persona que me cae bien desde el primer momento es cuando tiene la costumbre de recordar tu nombre. Cierto, parece un detalle pequeño, pero demuestra que realmente te prestó atención. Sí, sí, sí, sí. Atentamente, Sofía. Totalmente de acuerdo con Sofía. A veces...
1: Porque en Sofía...
0: ¡Se confía! Eso. Sofía, patrocínanos. ¿En algún momento te ha pasado no recordar o que alguien no recuerde tu nombre?
1: Sí.
0: ¿Y cómo te hace sentir eso al respecto?
1: Ah, no.
0: Primero cuando...
1: Yo soy el que olvida nombres.
0: Ya.
1: Sí. Y alguna vez soy... Ah, ¿cómo es? No, y creo que se da cuenta la gente, pero yo soy muy, muy evidente. No miento fácil. Y la gente se da cuenta y me dicen... ¿Cómo es? Pero sí, ¿te acuerdas? Y al final mira mi incomodidad, creo, y me dicen... Yo soy, pues, de tal lugar. Y yo, ah, sí, ¿cómo es? Y sigo sin acordarme, ¿no? O sea, sí está en el lugar, pero no me acuerdo de tu cara, digamos, ¿no? Ah, sí, ¿cómo es? ¿Todo bien? Sí, puedo... Pero con el dato que me han dicho, yo soy de tal lugar, o me conoces de aquí, digamos, ya más
0: como
1: o menos...
0: Que como que tienes cierta noción.
1: Saco información, digamos. Y me dices, si vos me dices, yo soy del, no sé, colegio del Don Bosco, digamos, ¿no? Yo, ah, sí, ¿te acuerdas de tal de gente? No, ya ahí como que hago conversación hasta acordar, mierda, ¿quién es? Se va y digo, ¿quién era, pues?
0: O cuando estás con alguien, ¿no? Con un grupo de amigos, o con un pan, o con una chica caminando en la calle y alguien te saluda y dice, hola, ¿qué tal? ¿Cómo estás, Dennis? Y vos, hola, ¿todo bien? Pasa todo bien, todo tranqui, y te pregunta después, avanzando, ¿y ese quién era? Vos, no sé.
1: Es verdad.
0: Yo uso la vieja confiable cuando me olvido de nombres o rostros de personas y se acuerdan de mí. Yo digo, claro, ¿cómo estás, mi estimado? Y listo, un saludo de manos y para de cantar. Hasta ahí, hasta ahí. ¿Cómo está, mi estimado? ¿Todo bien? Y ya, pues, a veces...
1: ¿Cómo está, mi estimado? ¿Todo bien?
0: A veces me confundo, a veces no, pero me pasa. Yo sí soy de confundirme de los nombres. O sea, no es que no le acierto al nombre como tal, pero siempre voy a algo similar. Tengo un amigo llamado Fabricio. Siempre le digo, ¿cómo es, Fabio? Facundo.
1: Sí, igual, digamos. Me confundo así a veces de nombres. O directamente no les digo, digamos, si no me acuerdo, porque digo, se pueden enojar.
0: Sí.
1: Digo, se pueden ofender, digo, puta.
0: Y en no algún sé. Momento también yo soy muy sincero, le digo, viejo, no me acuerdo de tu nombre, vas a disculpar, ¿me lo puedes repetir, por favor?
1: Es que creo que eso suena más mal
0: eso,
1: que bien.
0: Eso, por eso, pero, o sea...
1: O sea, estás siendo honesto.
0: Soy honesto.
1: Pero creo que suena más mal que bien. Es como decirle, a ver, ¿de dónde conozco? Pero me caes bien. Creo que suena un poquito más mal que bien. Por eso a mí, algo que me han enseñado algunos mentores, digamos, siempre me decían, no les hagas sentir mal, sacales información poco a poco, digamos. Por ejemplo, eso, ¿de dónde te conozco? O preguntarles, ¿no? Che, ¿cómo te ha ido, digamos?
0: Claro, pero mucho también depende de la forma en que yo se los digo. Pero les digo, prefiero serte muy sincero.
1: ¿Y cómo me lo dirías a mí, digamos?
0: Por ejemplo...
1: Yo te voy a decir si me ofendo, ¿no?
0: Ya. A ver.
1: ¿Cómo es, bro? ¿Todo bien? ¿Cómo es?
0: Mi estimado, ¿cómo estás?
1: ¿No te acuerdas de mí?
0: ¿Cómo no me voy a acordar de mí?
1: Vaya, sí. ¿Cómo es? ¿Todo bien? ¿Y qué has hecho al final?
0: ¿Al final de qué, papito? Yeah. ¿Al final? No, pues al final lo que todas las personas hacen al final. Yeah. No, a ver, diría... ¿sabes? No me acuerdo. Tal vez en ese momento estaba muy distraído con muchas cosas, pero ¿serías tan amable de recordarme a qué te refieres en específico?
1: Puta, pero estamos yendo al colegio 5 años. Yo era tu compañero de atrás del asiento.
0: ¡Dennis! Ya.
1: Me ofiendes.
0: No, pero yo prefiero ser sincero. O sea, tal vez la idea no es siempre caer bien, pero ya, al menos prefiero ser sincero y para que me aclare la cosa. Ya, y después de me acuerdo, y, ¡ah, cierto!
1: ¿Cómo es hoy?
0: Tal vez ya quedé ahí mal yo, pero bueno, al menos ya salí de la duda.
1: Ah, ya. Entonces, está bien.
0: Es válido. Vale. A ver. Participa 6414-7307, 6414-7307. Ya dice, hola chicos, yo quiero escuchar mi horóscopo. Soy el signo de Tauro, por favor, no le hagan caso a esos que no creen. Yo sí creo.
1: Ahí está. No, ven, la gente se está oponiendo. Eso va a ser batalla campal.
0: Batalla campal acá en la radio.
1: A ver, 6414-7307. ¿Quieres horóscopos, sí o no?
0: A ver, buenas noches. A mí me cae bien alguien cuando tiene buena actitud, incluso si está pasando un mal día. No necesita estar sonriendo todo el tiempo, pero se nota cuando alguien transmite buena vibra.
1: Ya.
0: Realmente, Fernanda.
1: Oye, quiero agregar a eso. No, mejor dicho, quiero agregar otro punto.
0: ¿Qué?
1: A mí me cae bien. No sé cómo lo verás tú, pero que me saluden, no agarrándome fuerte la mano, pero que me digan, hola, ¿qué tal? Bien pronunciado y no fuerte, pero moderado el tono. Porque he visto, hay gente que te da la mano bien suavita, así, como si fuera mano de princesita, digamos. A ver, o te dan bien fuerte la mano, ¿no? ¿Cómo es?
0: ¿No? Te hacen temblar todos los dedos de la mano, ¿eh?
1: No, ni eso, digamos. Directamente van a lastimar. Creo que el saludo es importante también para caer bien, ¿no?
0: Un buen saludo.
1: Sí, un buen saludo. Digamos que se entienda. Buenas tardes, buenas noches. ¿Cómo está? Sí, incluso creo que hacerle charla a las personas que te proveen de cosas, por ejemplo, a las caseritas.
0: Ah, ya.
1: ¿No ve? Estás con alguien, digamos. Che, Fabián, te invitaré pues a comer o a tomar un heladito, digamos. Ya, vamos a los helados, ¿no ve? Uh-huh. Y ahí estás en los heladitos, digamos. Estamos charlando y la casera más le metemos en la conversación un zato, digamos, ¿no? Che, caserita, ¿no ve? Está haciendo frío, ¿no ve? Sí, ve. Puta, ya, pues ni modo, heladito, ¿no ve?
0: Ah, sí.
1: Cositas así, digamos, que te hacen quedar bien. Y de verdad hacen quedar bien y da gusto, digamos, estar con gente que conversa con todos, que es muy, no amiguera, pero sí social.
0: Es muy amena.
1: Ajá.
0: Y trato de tener esa conversación con las casitas. No, trato de que no sea una transacción fría.
1: Sí.
0: O sea, de, ¿cuánto es esto? Pero tal vez mucho de, mucho depende.
1: ¿Cómo es esto? ¿Cuánto es?
0: ¿Cuánto es? Bien. ¿Pavos? Mal. 6 pesos.
1: Ya, dame 2.
0: Eso, acá mucho depende. Tal vez siempre, no, nunca voy con esa predisposición porque espero cómo me va a responder la persona. Soy muy de esas personas quisquillosas que cuando voy a comer a algún lugar o voy a comprar algo.
1: ¿Ves cómo te atienden?
0: Sí, es lo primordial. Me atienden del carajo, me voy. O sea, no digo nada y me salgo.
1: Yo voy directo a charlarte.
0: Pero es que también mucho depende. Imagínate que tú vayas con toda la buena actitud y predisposición del mundo y digas, ¿qué tal? Buenas noches, ¿qué tienen del menú? Y simplemente te paso una hoja y te digo, aquí está.
1: ¿Sabes o no, mierda?
0: Así.
1: Bien, bien malos, ¿no?
0: Y eso mucho depende.
1: ¿Qué es
0: eso.
1: Esto?
0: Yeah. Y a mí me gusta, claro, yo doy el primer paso, porque no obviamente voy a recibir y voy a estar esperando que la caserita esté de buen humor. Uno trata de buscar tal vez esa conversación. Y si me responden bien, ya, continúo la charla. Porque también tienes que entender en qué momento hay un límite para tal vez otra persona, o ese día en específico se levantó con el calzón revuelto, no quiere hablar con nadie y se entiende. Tampoco puedes forzar, ¿no? A tratar de tratar de caerle bien a todo el mundo. Eso es imposible. Y ahí mido, voy tanteando. Primero pregunto, ya, si no me atienden bien, ya, me voy. No, para no... para que no me arruine la vibra y la energía tampoco.
1: Yo directamente voy, digamos, a charlarte cuenta. Yo creo que soy muy al contrario. Voy directo a charlar porque siento que cuando una persona está de mal humor, necesita eso. Necesita una buena charla.
0: Ahí está.
1: Ajá, entonces, cuando una persona está de mal humor, digamos, alguien te atiende mal, siempre tratas de sacarle, digamos, una sonrisa, o conversación, digamos. No sé si a ti te ha pasado que alguna vez has estado bien emputado caminando, digamos, y alguien te hace reír y se te pasa.
0: Sí.
1: No, entonces creo que la gente, el mundo necesita reír.
0: No, el mundo necesita reír. ¿Cuando quieres el del monorriel?
1: Cuando el Crossy se quiere lanzar del monorriel, ¿no? El mundo necesita reír.
0: Algo pasó con mi botonera de la máquina 2, a ver. No está saliendo mi audio.
1: ¿No hay sonidos?
0: No, o sea...
1: Bueno, mientras lo arreglamos, leemos mensajes 6414-7307. Uh-huh. Por acá dicen, hola Fabián y Denis, los escucho todas las noches, pero no me animo a participar. Y como hoy dijeron que, ¿qué dicen? Que iban a dinamizar, uh-huh. Sobre el tarot, quiero mi horóscopo.
0: Claro.
1: Denme nomás.
0: Te vamos a dar hasta para llevar.
1: Bocha.
0: Buenas noches. Para mí un detalle que hace que alguien me caiga bien es que trate con el mismo respeto a todo el mundo. Desde ya. Un vecino hasta el señor que barre la calle. Ahí se conoce el verdadero carácter de una persona. Con el simple hecho de saludar.
1: Sí.
0: ¿Saludas a tus vecinos vos?
1: No.
0: ¿No?
1: No.
0: ¿Pero los ves o es como
1: rara vez?
0: Chocan miradas.
1: No, sí, los saludo a los de al lado, de abajo, digamos. Los de arriba nunca los veo. Empiezo a creer que es una casa fantasma. De verdad. Pero los de abajo, sí, alguna vez, digamos, veo un señor con su bebé, una señora con su bebé, con el mismo bebé, imagino que son pareja, no sé. Pero les veo ahí caminando, digamos, paseando. Buenas tardes, buenas noches. Ah, ¿cómo está, joven? Ya, listo. Con eso ya.
0: Ah, ya.
1: No me quedo, digamos, sí, no, bonito saltar de puta, sí, mira, tu peso me caga mi puerta mierda.
0: No hacerle la conversación y que sí, pero
1: sí,
0: saludar.
1: Sí, no,
0: es un gesto bien simple, como me lo enseñaron. Un saludo, un buenos días, un buenas tardes, no te hace rico ni pobre. Y
1: sí.
0: Eso también, para contagiar un buenos días, es que también mucho depende del buenos días, cómo lo des, cómo lo digas.
1: Sí, no, buenos días.
0: Puta. ¡Ay! Escúchame. Ay, dice brochitas, buenas noches. Sí, quiero horóscopo. Soy Piscis. Dale, dale. Enseguida entonces se viene el horóscopo. 6414-7307. 6414-7307. Vámonos a una pausa, señor.
1: Pausita, acá en la radio. Quédate en sintonía al regresar. Tenemos mucha audiencia que quiere horóscopo.
0: Así que.
1: Lo siento mucho por los que no quieren. Bueno, les va a interesar. Está chévere también.
0: Está chévere.
1: Volvemos después de la pausa con el horóscopo para las personas que quieren escuchar su signo. Atentos.
0: A ver, vámonos a la pausa. Algo está pasando acá.
1: ¿Sí?
0: A ver, vámonos a una pausa, pero en esta ocasión una pausa musical. Así,
1: buenísimo.
0: Allí mejor, mientras soluciono los problemas técnicos acá. Yo te

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0: De verdad me acordé del meme. 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
1: Estamos de vuelta acá en la radio, señores. Un gustazo enorme a todas las personas que se están conectando con nosotros a través de la 93.1 Radio Éxito.
0: Así es, señor. Y porque la gente lo pidió, porque internamente nos estaban, llame que te llame, que nuestro número estalló. ¿Cómo se dice esto?
1: Nos hicieron spam.
0: Se congestionaron las líneas.
1: Yeah. Ya no había wifi.
0: Y porque la gente lo pidió y porque la hora también lo amerita. El horóscopo.
1: Horóscopo para la gente de Aries. Atentos a los arianos, ¿no? Uh-huh. Aries, del 21 de marzo al 19 de abril. Vos, goloso. O golosa sin paciencia. Te encanta meter la cuchara donde nadie te ha llamado. Y después te haces al que no sabe nada. Vas por la vida buscando la mínima oportunidad para soltar tu veneno o pensar mal de los demás. En el amor te encanta que te busquen para cosas serias, entre comillas, pero a la primera oportunidad te aflojas con una sonrisa. Dices, este mes, un comentario tuyo con doble sentido o en un grupo de WhatsApp se va a malinterpretar feo. O bueno, tal vez si lo dijiste con esa intención, puede ser. Tu cruz va a morder el anzuelo o te va a pedir que se lo expliques en persona. No, ¿te imaginas? Ay, me ha gustado lo que has dicho. A ver, dime en persona. A ver, practicaremos. Yeah. Yeah, Aries, pillín o pimpollo. Yeah. No. En el trabajo quieres meter la mano en todos los proyectos a la vez. Cuidado con agarrar más de lo que puedes masticar. Cuidado con tocarle a la jefa o a la secretaria. Cuidado con querer ascender, mujer. Porque en la U o en el laburo te van a dejar solo o sola con el paquete completo y no vas a saber por dónde empezar a darle. Directamente no vas a saber qué hacer. En la salud te me cuidas, Aries, porque cuidado con lo que te metes a la boca. Te puede dar algo en tu pancita, cochino, ¿qué estás pensando? Para andar con antojos a deshoras, por ejemplo, en la noche, ¿no? Cuidado, estás comiendo un pollito de estos al oso talalín.
0: ¡Ay, al horno a 15!
1: Ah, sí, también, ¿no? Esa fijación con probar de todo te va a dejar doblado de dolor de barriga. Cuidado, a no ser que sea tu domingo 7. Igual hazte pruebitas, por si acaso.
0: Por si acaso, ok. Avancemos para mis amigos de Tauro, los nacidos del 20 de abril al 20 de mayo. Eres lento, pero mañoso o mañosa. Te haces al tranquilo o la tranquila.
1: Ay, socio.
0: Al que no rompe un plato. Ay, ¿dónde está? Ah, pero eres el o la primera en sonreír cuando alguien dice una frase con doble intención.
1: Doble moral, ¿no?
0: Con doble sentido. A ver, en el amor, ¿te gusta que te rueguen y te hagan sufrir, papito? Un poquito antes de ceder, estás cocinando a fuego lento a alguien, pero cuidado, eso todavía está en descongelación. A veces, pero ten cuidado porque por hacerte a la difícil o el difícil y querer comer todo en la vida gratis, no va a pasar. A ver. Dice, en el trabajo te encanta sufrirla. O en el trabajo en la facultad para que te compadezcan, pero bien que aprovechas cuando tus compañeros sí hacen la tarea y vos solo copias.
1: También.
0: Alguien va a descubrir tu jugada y te vas a hacer sudar hasta la gota más fría. Así que cuidado para la salud. Sedentarismo. Te la pasas echado, rascándote las esperando que te sirvan todo en bandeja de plata. Oye, flojo. Sal. Tienes manos, tienes pies. Haz tus cosas. ¿Qué estás esperando que las otras personas te vengan a atender, ah? Cuidado con mis amigos de Tauro. Ah, flojitos.
1: Antes que te momifiques.
0: Ahí está, para mis amigos de Tauro, ah. No sean flojos, el sedentarismo. Todos quieren la boquita. Otra cosa te vamos a dar en la boquita.
1: Para mis amigos de Géminis, del 21 de mayo al 20 de junio, los que cumplen años son Géminis, mano larga y lengua suelta, dicen por ahí. Tu cerebro vuela tan rápido que no hay frase que no conviertas en chiste de doble sentido.
0: Sí,
1: cuidado, cuidado, cuidado con decir cositas donde no debes. Eres el terror de las reuniones porque no dejas títere con cabeza.
0: Puta.
1: En el amor estás jugando a tirar la piedra y esconder la mano con dos personas al mismo tiempo. Mandas un mensaje atrevido por error y luego dices, ¡ay, se me ha ido el dedo!
0: Me he equivocado de chat.
1: Me he equivocado de brazo. A uno de los dos le va a dar bronca, o a una de las dos, ¿no? Depende de quién seas, le va a dar bronca y te va a pedir que le muestres de verdad si tienes con qué responder con a tanta palabrería. Digamos, te va a decir, ya tanto hablas de eso, a ver, hazme. Ah, cuidado, cuidado con lo que dices. En el trabajo eres un experto en meter cizaña entre tus compas y sentarte a ver el mundo arder, pero ojo, que la tortilla se da vueltas y te van a pescar haciendo comentarios picantes a espaldas del docente o de tu jefe o de tus compañeros o directamente de la de archivos. ¡Cuidadito!
0: La de archivos.
1: En la salud, mucho estrés acumulado por andar pendiente de la vida ajena. Se te va a soltar el estómago de puro nervio. Vas a estar con cose, cose cuando sientas que te está acosalando. Vas a decir, perdón, estoy transpirando, pero no de mi cuello.
0: Vas a andar culi suelto. Eso para mis amigos de Géminis, Géminis, ¿verdad? A ver, vámonos con los Cáncer. Los amigos de Cáncer, nacidos el 21 de junio al 22 de julio. Carita de ángel, pero mente de mañoso. Muestras tu carita de yo no fui, pero eres de él o las personas que más rápido malinterpretan las cosas cuando alguien dice, préstame, entra, o así de grande.
1: O cuando yo estoy comiendo mi plátano y dicen, ¡ah, me duele!
0: ¡Oh, más suavecito!
1: Cerdos.
0: Te encanta en el amor, te encanta hacerte a la víctima para que te consuelen con brazos apretaditos y mimos, goloso.
1: Exigente, ¿no? El peso.
0: Vas a usar el pretexto de que estás triste para invitar a alguien a tu casa a ver películas. Guiño, guiño.
1: No, veremos Netflix, me duele mi uña.
0: Todos sabemos que ni tele tienes. En el trabajo te gusta que te anden ayudando y te sostengan. Ay, cuando las cosas se ponen duras en el trabajo, los trabajos finales de la U, cuidado con pedirle demasiados favores a la misma persona, porque te va a empezar a cobrar factura con creces.
1: O en resumen, ¿no? Cuidado que quieras que te sostengan cuando la cosa se ponga dura.
0: En la salud, retención de líquidos y mucha pesadez. Deja de comer tanta chatarra. Mira, a las 11 de la noche te estás metiendo tu pollito a la broster. ¿Cómo es eso?
1: ¿Ah? Invita pues.
0: Al menos llama.
1: A ver.
0: Así que cuidado. Cuida tu salud. Retención de líquidos. Ojo, ojo. Eso de que esté diciendo, ay, quiero hacer pis, pero voy a hacer pis en mi casa. Cuidado, vas a generarte problemas con los riñones.
1: Ahí está. Para mis amigos de Leo, del 23 de julio al 22 de agosto, los que cumplen años en ese transcurso. Presumido y mostrón. O alaraco.
0: Ya.
1: O cuello.
0: Coto.
1: Coto.
0: Carajo, ese es un coto.
1: Si no te están mirando, sientes que no estás viviendo. Te fascina tirar indirectas para que la gente se pregunte qué tan bueno eres en lo que haces en todo sentido. O sea, mueves colita vos, ¿no? Vos eres de las que mueve colita cuando estás pasando por el paso de cebras. En el amor te fascina picarle la lengua a la gente. Vas a subir más de una foto casual donde supuestamente muestras tu plato de comida o tu ropa. Como el típico, esta porque me gusta mi cabello, esta porque me gusta el cuellito.
0: Oh, las chicas que teniendo novio suben una foto a su estado diciendo, para vos, Denis. Así, toda una foto así bien en topless. Si fuera para vos, a ver. No, pues no la publicaría, ¿no? En un estado.
1: Sí. Y mira, por acá dicen, tu casilla de mensajes se va a llenar de comentarios mal pensados y tú lo vas a disfrutar por cada segundo. Ay. En el trabajo, ¿quieres llevarte el premio gordo? Trabajando la mitad que el resto, te van a pedir que muestres tus resultados y te vas a quedar en blanco por andar de lúcido. Te van a pescar. En la salud, dolores de espalda por andar haciendo posturas raras para salir bien en las fotos o para impresionar a la de al lado o para subir de ascenso o para directamente te están dedicando un hito, pues.
0: Claro.
1: No tienes de espalda baja. No, te están dedicando uno. Bien rico.
0: Bien. Están haciendo millonero. A ver, para mis amigos de Virgo, los nacidos del 23 de agosto al 22 de septiembre. Ay, la santa que en privado no perdona nada.
1: ¿Dónde consigo una de esas?
0: Criticas a todo el mundo por vulgar o fácil, pero en el fondo eres quien tiene la mente más retorcida del grupo. Tú sabes de todos los chistes doble sentido, pero solo te ríes hacia adentro.
1: ¿Cómo?
0: Hacia adentro. En el amor, vas a fingir indignación cuando alguien te haga una broma subida de tono o te tire una indirecta pesada. Pero por dentro vas a estar anotando la idea y te van a atrapar con la guardia baja, teniendo una conversación bastante fluida con la persona que, según tú, te caía mal. En el trabajo, te encanta corregir a los demás cuando se equivocan al hablar. Cuidado, porque por andar corrigiendo la palabrita de alguien, te van a responder con un albur o con un doble sentido que te va a dejar rojo como un tomate. Ahí está, para mis amigos de
1: Virgo.
0: Virgo, en la salud, tensión en la mandíbula. Sí, sufres de bruxismo, amigo.
1: Bruxismo, ¿no? Andaste de avisar.
0: A ver. Dice, sufres de tensión de mandíbula por apretar los dientes cada vez que escuchas algo que te altera el pulso. Cuidado, cuidado.
1: Cuidado, hiperventilado.
0: No muerdas, ya. Sin dientes.
1: Ya. Recógete tu cabello.
0: Hasta ahí esta primera parte del horóscopo. ¿Te gustó? Ya mencionamos tu signo. ¿Qué signo nos faltan? Eso después de la pausa.

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0: Esta canción automáticamente yo la asocio con Shrek.
1: Sí, estamos entrando a Far Far Away.
0: Muy, muy lejano.
1: Sí.
2: ¿Qué pasó, vieja? ¿A qué horas vas por el pan?
1: ¡Qué bueno! A ver. A mis amigos de Libra, continuamos con el horóscopo. 23 sí, de septiembre a 22 de octubre. Los que cumplen año en esos, en ese trayecto son de Libra.
0: Ok.
1: Repartidor de ilusiones. Haces ilusionar a la gente, peso. No dejas a nadie con hambre, pero tampoco llenas a ninguno. Eres hortelano, te fascina el juego del coqueteo, el roce de manos sin querer. Ay, sí, perdón. Una nalga, ¿no? Y el dejar las frases a medias para que el otro complete la idea. En el amor estás aflojando la cuerda, pero sin soltarla del todo. Les dices, o le dices, mejor dicho, a alguien: necesito que me des una mano con esto. Ayúdame, Nestito, o ven, haremos esto. Ya. Yeah. Y la conversación se descarrila en 3 segundos. Te van a acorralar entre 2 pretendientes para que elijas de una vez quién se lleva el premio o el castigo. En el trabajo, en el laburo, usas tu carisma para liberarte de todas las tareas más pesadas. Vas a querer engatusar a tu compañero o tu compañera para que te haga la parte difícil de tu trabajo, pero esta vez te van a decir: nada es gratis, hijita. Algo vas a tener que darme a cambio.
0: Afloja.
1: Ya, cóbrate. En la salud, mucha flojera y mala postura. Necesitas un buen estiramiento porque estás todo tieso o tiesa. Directamente pareces momia. Pareces muerto. A ver, te crujiremos los huesos así.
0: Momificado.
1: Puta, yo no tengo.
0: A ver, así.
1: Ah, eso. Es que me voy manoseando. Las manos.
0: Ok.
1: A ver, siguiente signo. Escorpio, okay. Mis amigos, del 23 de octubre al 21 de noviembre.
0: Así es, el rey o reina del mal pensamiento. Tú no piensas mal. Tú ya vas de vuelta cuando los demás ya van entendiendo recién el chiste. Tu mirada dice más que mil palabras y te encanta incomodar con la mente. Ay, oh. En el amor no necesitas decir palabrotas para ser mordaz. Con solo mirar cómo alguien se come un plátano o toma el agua, le sacas una broma de lo que sea para que lo sonrojes. Dice, alguien va a aceptar tu reto de ir a un lugar más tranquilo.
1: ¿Cómo es? ¿Vamos a verle a mi tío Alejo?
0: Vamos a ver el entierro del cíclope. Ahí va. ¿Dónde está mi perdiche?
1: En el laburo.
0: Ah, en el laburo. Te pasas midiendo a la competencia. A ver, ¿quién la tiene más grande?
1: Hablamos de otras cosas, ¿no?
0: Para la capacidad de trabajo, claro, ya, mal cuidado, pensado. Cuidado con confiarte, porque alguien más callado va a sacarte la vuelta o la delantera. En la salud, músculos tensos de tanto guardar secretos y guardarte las ganas de decir las cosas sin filtro.
1: ¿Quieres gritar a tu jefe?
0: La recomendación para mis amigos de Escorpio, no importa si quedas mal con el jefe, si con ese compañero que te anda molestando, sácalo.
3: ¡Eres un juguete!
0: Así tienes que reaccionar, mi amigo de Scorpio.
1: Eres un juguete, le había gritado.
0: A ver, para mis amigos de Sagitario, los nacidos el 22 de noviembre al 21 de diciembre.
1: Sin filtro y mano suelta, lanzas los chistes de doble sentido sin anestesia en medio del almuerzo familiar o la clase de la U. Y después te ríes como cojo de tu propia ocurrencia, mientras los demás no saben dónde mirar, ¿no? Qué incómodo debe ser. Qué incómodo debe ser un Sagitario, ¿no?
0: Ay,
1: mira, yo soy.
0: ¿Eres Sagitario?
1: Sí. Yo. En el amor, tu boca te va a traicionar. Vas a soltar una frase de doble intención frente a la persona equivocada. Tal vez el hermano o amigo de tu crush. Ojito, nos cuidaremos.
0: Por favor.
1: Por favor, ya. De una vez, respeta.
0: Con respetamiento.
1: Exacto. En lugar de enojarse, te va a devolver la jugada con el doble de picardía y te vas a quedar mudo o muda por primera vez en tu vida. No vas a saber qué decir. Y nosotros tenemos esa facultad, ¿no? De decir cualquier cosa, cualquier momento.
0: Sin filtro.
1: Sí. No, y somos muy elocuentes los sagitarios. Dicen, el trabajo, te encanta hacerlo rápido para salir del paso, dice. No creo que en el trabajo nomás, pero... Aquí dice, ¿no? En los estudios o la chamba, por hacer las cosas a la rápida, vas a dejar un hueco gigante que alguien más va a tener que venir a tapar. En la salud, un golpe o tropezón por andar mirando a donde no debes o por estar riéndote de cosas que no deberías. No, cuidado con tropezarte con la lengua.
0: Cuidado,
1: a mis amigos de Capricornio, del 22 de diciembre al 19 de enero.
0: A ver, escenio por fuera mañoso de closet. Pones tu cara de ejecutivo o de estudiante estrella, pero apenas entras en confianza, te sueltas el moño y sacas los comentarios más pesados y mañosos de la mesa. En el amor estás guardando las ganas de decirle a esa persona todo lo que le harías si te la cruzas a solas. Vas a aprovechar una reunión donde haya un par de tragos encima para soltar un comentario inocente, entre comillas.
1: No.
0: Te conocemos, amigo de Capricornio.
1: Eres un sucio.
0: Dice que van a dejar a todos pensando mal de ti durante el resto de la semana. En el trabajo te las das de muy estricto, pero bien que te buscas el caminito corto, ¿no?
1: Bien que estás haciendo tus tareas con ChatGPT.
0: Cuando estás cansado, cansada, cuidado con pedir un favor desesperado, porque te van a pedir una demostración de lealtad. Bastante particular esto, ¿no?
1: Sí.
0: Para la salud, dolores de la columna, llevas demasiado peso encima. Y no precisamente en la mochila.
1: Pues cuidado, hagan ejercicio, parejas.
0: Ahí está, para mis amigos de Capricornio. Ahora sí, avancemos para allá nuestros últimos signos, Acuario.
1: Acuario, del 20 de enero al 18 de febrero. Raro, desubicado, medio raro, más raro del común, eres un tipo raro.
0: ¿Qué podemos decir?
1: Raro. Tus chistes de doble sentido son tan abstractos que la gente tarda 5 minutos en entenderlo, pero cuando lo entienden quedan escandalizados. En el amor te encanta proponer cosas raras o fuera de lo común solo para ver la reacción en la cara de la otra persona. Vas a lanzar una propuesta bastante atrevida haciéndote el que era una broma, sí, estaba jugando, tranquila pues, no vamos a ir a ese sexo. Pero si dicen que sí, vas a salir corriendo del susto, porque si no, puta, está loca. O este vato, Dios, está torcido.
0: Bro.
1: Sí, no, cuidado. Compañero, cuidado. En el trabajo quieres meter tus ideas a la fuerza. Te van a decir en tu cara que mucho abarcas y poco aprietas. A ver, cojudo. Todo quieres hacer, sonso, no has ni siquiera has firmado tu entrada. Y vas a tener que tragarte el orgullo para pedir ayuda. En la salud, desvelos innecesarios por quedarte viendo videos o memes de humor negro o videos oscuros o videos naranjas.
0: ¿Ya?
1: O chistes pesados a las 3 de la mañana. Videos naranjas. Ahí está.
0: Es videos de broma. Ahí está. Para nuestro último signo entonces del zodiaco, para los nacidos bajo el signo Piscis, del 19 de febrero al 20 de marzo. Mente voladora, mal pensada en silencio. Te pones rojo o roja por todo, pero eres el primero o la primera en entender la maña detrás de cualquier palabra. Te gusta jugar a la inocente para que las demás personas confíen en vos y digan y te digan cosas de más. Ah, tú usas la maña
1: y la amañas.
0: Eso. Vas a usar tu carita de no entiendo para que la persona que te gusta te explique con dibujitos y te detalle lo que quiere hacer contigo.
1: Mierda, cerdo.
0: Te encanta que te lleven de la mano, pero cuando tomas el control de la situación, él o ella queda completamente sorprendido. En el trabajo te haces al o el flojo para que alguien más venga a tu rescate. Alguien se va a dar cuenta de tu maña y te va a hacer trabajar el doble. Así que no te quieras pasar de vivo. Cuidado. Está bien aprovechar los descansos, pero a ver, nadie se cree que todos los días vayas al baño 20 minutos.
1: Cuidado, Kunumi. ¿Tienes problemas renales?
0: En la salud, un resfriado, defensas bajas por andar descalzo o andar de, dice, distraído en el frío. Abrígate esa espalda. Ahí está, para mis amigos de Piscis. No hay mucho, los Piscis muy tranquilitos, muy caritos, yo no fui, pero bien que son los mañosos.
1: Flojos. Flojos, pozo.
0: Flojos, perros.
1: Ahí está. El horóscopo semanal, ¿no? Para las personas que, bueno, escucharon su signo, felicidades. A las personas que no, mañana si quieren, los repetimos alguito.
4: Sí.
1: A las personas puntuales, ¿no? Quiero de Tauro, ya, quiero nomás. Ya, listo.
0: Yo también.
1: Ahí aposi.
0: Ahí está. Entonces, hasta ahí llegó el segmento del horóscopo de hoy. Y también hasta ahí llegó nuestra, el programa.
1: Nuestra participación. Vámonos, señores, un gustazo enorme haber estado acá en la radio. Mi nombre es Ulises Denis, se me cuidan. Mañana el reencuentro con nosotros a partir de las 8 de la noche. Sí. Vamos a tenerlo al pichonazo también.
0: Oye. Oh, yeah.
1: Un abrazote, che. Ve la película Obsesión.
0: ¿Está conectado el pichón?
1: No sé, nos debe estar escuchando. ¿Tiene qué? Estamos laburando.
0: Te vi pichón en las manzanitas. Bien, bien. Seguí así, papu.
1: Grande pichón. Me estás convenciendo, che. Nada, tenemos que irnos, señores. Un gustazo. Se me cuidan, se abrigan, coman frutas y verduras, más verduras que vean duras, ¿no?
0: Su recomendación.
1: Pero está bien. Tienen que comer verduras, no las duras.
0: Oh, es mejor comer verduras que verlas duras.
1: Claro, que verlas duras, ¿no? Entonces, ya saben, se me cuidan. Un besote en el papoy y bueno. Tu repera toda papaya. Adiós.
0: Así es, la cita está dicha. La invitación está hecha para que mañana a partir de las 8 te conectes acá a la señal de Radio Éxito 93.1, la frecuencia de los ganadores. Para que te mantengas informado, ve a nuestro portal digital, nuestro homepage, exitonoticias.com.bo.
5: Oh, hello, papayena. Y sé, con la papaya.
0: Y sé el mejor informado con todo el acontecer nacional e internacional. A nosotros nos encuentras también en nuestras redes sociales. Puedes encontrarnos en Instagram, en TikTok, estamos en Facebook, en YouTube como Éxito Noticias. Él es mi amigo Ulises Denis.
1: Él es mi amigo Fabián Andrés.
0: Y esto ha sido...
1: Esto ha sido, señores, gracias.
0: Este es el show del DJ.
1: Gabriel Bonchichín, Eloy.
2: ¡Cállate! No tengo permiso de la intendencia.

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y seguir aplaudiendo y seguir sorprendiéndonos con ese talento, con una canción emblemática, porque cuando escuchamos Frente a Frente, pues claro, se refiere principalmente a una de las baladas más icónicas de la música en español, pero en este caso está interpretada por David Bisbal. Esta canción la hemos conocido allá por el año 1981 junto a Janet, ¿no? Que fue un éxito rotundo que luego hemos escuchado diferentes versiones, pero poco a poco vamos descubriendo también algunas de las canciones que forman parte de Eternos, que es un proyecto, el proyecto más reciente de David Bisbal, que él ha señalado, pues le ha permitido volver a estudiar, admirar y reinterpretar obras que forman parte de la historia de la música. Y nosotros nos sorprendemos con cada una de estas canciones, porque si recuerdan, también hemos estado presentando Vivir Así Es Morir de Amor y también Amor Eterno. Y así continuamos disfrutando de este viaje

artista es David Bisbal, ¿no? Cuánta calidad interpretativa, cuánta pasión le pone la letra de las canciones. Y así también el objetivo, rescatando grandes composiciones históricas, acercándolas nuevamente a las generaciones, o a nuevas generaciones también en este caso. Así comenzamos. ¿Cómo están? Buen día, bienvenidas y bienvenidos. Juntos a través de la frecuencia de los ganadores, hoy miércoles emitido.

temperatura de 9 grados centígrados en la ciudad de La Paz. Atentos, hoy la máxima estará alcanzando los 18 grados centígrados. Característica de estos días, cielo soleado, cielo despejado, brillando el sol en lo más alto, acompañando sus actividades seguramente desde muy temprano. Máxima de 18 grados centígrados. Tómalo en cuenta entonces para rehidratarse, para estar siempre activo, ¿no? En sus actividades, para ponerle una sonrisa y para que nosotros acompañemos su mañana hasta las 12. Tenemos bastante información, el contacto con nuestro equipo de prensa, nuestros invitados. Todo lo que se vaya presentando a lo largo de estos 180 minutos lo tendrá a través de Radio Éxito Bolivia. Mi nombre es Naira Miranda, el abrazo para todos, linda jornada. Estamos en fecha 29 de julio de este 2026. Ya prácticamente en los últimos pasos de este mes de julio, de este séptimo mes del año. Póngale entusiasmo, póngale una sonrisa a la vida, a su trabajo. Agradecidos por lo que tenemos, confiados también en lo que vendrá y entregando cada uno de los días lo mejor en nuestras actividades. Vamos a marcar la primera pausa entonces.

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2: Vamos a conocer ahora parte de la agenda informativa, el contacto con nuestro equipo de prensa, 9:18. Lía Vega, adelante, por favor, buenos días.
3: Muchas gracias, Nara, buen día. Informarte que en la agenda prevista para hoy estaremos dando continuidad acerca del caso de la aprehensión del expresidente de la Cámara de Diputados, Freddy Mamani, debido a que se tiene prevista para hoy su audiencia. En otro tema también mencionarte que daremos continuidad acerca del caso del exministro de Hidrocarburos, Marcelo Medina Celi. Recordemos que esta ex autoridad fue aprehendida por el caso de la gasolina en basura. Actualmente se encontraría en celdas de la FELCC. En otro tema, mencionarte que la Fiscalía Departamental de La Paz estaría realizando una conferencia de prensa para referirse sobre el caso del combustible. Esta misma estará realizada por el fiscal David Torres. Esta sería la agenda prevista para hoy. Retorno contigo, Naira.
2: Gracias, Lía. Este próximo contacto, cuando regresemos también para conocer los detalles, vamos ahora hasta Plaza Murillo, inmediaciones de kilómetro cero, para el contacto con nuestro compañero de trabajo, Ever Vargas, y conocer la agenda política. Ever, estamos contigo.
4: Gracias, Naira. ¿Cómo estás? Muy buenos días a todo el país. Y durante esta jornada, en la agenda informativa de este miércoles, tenemos los siguientes temas. Y vamos a actualizar la información con respecto al informe de la Comisión de Planificación sobre el Presupuesto General del Estado reformulado. Asimismo, haremos seguimiento a la sesión que ha convocado la Cámara de Senadores, prevista para las 11:30 de la mañana. También haremos seguimiento al tema de la situación del exministro Mauricio Medina Celi y al pronunciamiento de los pedidos para que pueda ejecutar una orden de aprehensión contra el expresidente de Yacimientos Petrolíferos Fiscales Bolivianos, Josef Akley. Asimismo, en el ámbito económico estaremos conociendo las diferentes repercusiones, toda vez que el dólar incrementó su precio y cotización a 11 bolivianos con 80 centavos para esta jornada. Estos son los temas que estaremos desarrollando durante este miércoles.
2: Gracias, Ever. Hasta más adelante. Vamos ahora a esta ciudad del Alto. Gilda Castro, buenos días.
5: Gracias, Naira, compañeros, buenos días. Iniciamos una nueva jornada con información desde la ciudad del Alto. Tenemos la agenda informativa preparada para hoy. Estaremos con declaraciones del secretario de Desarrollo Económico sobre la inauguración de ferias itinerantes multisectoriales acá en la urbe alteña, y también estaremos conversando con esta autoridad sobre la afectación que se tiene por el precio flexible del dólar. Artesanos de la Federación de la Micro y Pequeña Empresa se declaran en emergencia, ya que los insumos para sus productos estarían subiendo. Eso estaremos desarrollando más adelante. También tendremos declaraciones de la presidenta de la Asamblea Permanente de Derechos Humanos. Hablaremos sobre la muerte de estos 12 militares allá en Huanuni. Esto y más estaremos desarrollando en el transcurso de la mañana con esta agenda. Retorno a este estudio central.
2: Bien, gracias, Gilda. Entre el desarrollo de las ferias itinerantes, como se lo ha estado anunciando, hasta hablar también sobre lo que está generando este dólar flexible, que de hecho ha escalado esta jornada de 11.54 a 11.80, pues se preocupa a diferentes sectores. Y tal como lo anticipó nuestra compañera, vamos a estar hablando sobre este tema más adelante. De acuerdo con el reporte del Banco Central de Bolivia, el dólar continúa en ascenso. De los 11.54 que se cotizaba ayer martes, subió a 11.80 para esta jornada de miércoles, mitad de semana. esta cotización oficial del dólar continúa en ascenso, el mercado paralelo pues también persiste y los economistas advierten que la presión sobre la divisa está reflejando que el problema de fondo, estamos hablando de la escasez de dólares y la falta de confianza, continúan sin resolverse. Este nuevo régimen entró en vigencia, recordemos, el 29 de junio, hace un mes, mediante la resolución ministerial 245 que sustituyó el esquema de tipo de cambio fijo. De acuerdo con el Ministerio de Economía, el objetivo de la medida era contribuir al equilibrio de la balanza de pagos. Hablaban de estabilizar la inflación y mitigar los efectos de los choques externos. Sin embargo, pues bueno, se está observando por parte de expertos que durante estas 4 semanas el ajuste del precio del dólar no estuvo acompañado por un incremento suficiente en cuanto a la oferta de divisas, es decir, no se encuentran los dólares en el mercado. Por ejemplo, el economista Germán Molina señaló que el primer mes del nuevo régimen cambiario va mostrando que la flexibilización no fue suficiente para lograr equilibrar lo que refiere el mercado en general. El primer mes nos deja señales preocupantes, dijo. La rapidez con la que se ha incrementado el tipo de cambio muestra que la demanda de dólares sigue pues superando con creces a la oferta, y esto confirma que el problema estructural no ha sido solo el precio del dólar, sino la escasez de dólares, y eso es lo que se va observando, ¿no? Hasta el momento continúa sin resolverse esa escasez de dólares, y del otro lado, pues prácticamente no se tiene una alternativa clara ante esta situación mientras continúa la escalada para esta jornada. De 11.54 ayer pasó a 11.80 hoy.

0: en Éxito Noticias Bolivia también encontramos más información para ustedes. Se registran 13 muertos tras sismo de magnitud 7,1 en Japón. El número de víctimas subió a 13 en Japón tras este sismo de magnitud que se registró la jornada anterior, el cual además deja varias decenas de heridos. Se ha informado recientemente, se contabilizan 9.000 personas refugiadas aproximadamente durante la noche en albergues tras el terremoto de magnitud 7,1 que sacudió el suroeste de Japón. Eso es lo que ha señalado más temprano el gobierno. Los equipos de emergencia encontraron dos cuerpos entre los escombros en un centro comercial que se derrumbó luego del estremecimiento. Además de los 13 muertos confirmados, se han recibido informes que indican que hay 7 personas gravemente heridas y 29 con heridas leves. Por otra parte, a las 7 de esta jornada, 9.186 personas habían sido refugiadas ya en 506 centros de evacuación en diferentes puntos repartidos, no en 5 prefecturas, es lo que indicaba el portavoz. Aguárdenos en Éxito Noticias Bolivia, visítenos, estamos compartiendo constantemente bastante información. Hablemos del caso conocido como gasolina desestabilizado, gasolina basura de mala calidad y lo que ha derivado también en la aprehensión del exministro de Hidrocarburos. Para hablar sobre este tema, estamos en contacto con la diputada por la Alianza Libre, Lisa Claros, a quien agradecemos estos minutos. Diputada, bienvenida a Radio Éxito. Naira la saluda. Gracias por este espacio.
1: Buenos días, Naira. Buenos días a todos los que están en sintonía del programa. Encantada de poder compartir esos instantes con la audiencia.
0: Su tiempo es valioso para aclararnos también lo siguiente, ¿no? Entendemos que la aprehensión al exministro Mauricio Medina Celi se ha dado dentro del caso gasolina desestabilizada, pero por una denuncia que usted estuvo presentando, no así por el informe de la Comisión Especial de Hidrocarburos.
1: Efectivamente, nosotros hace 3 meses ya que hemos presentado la denuncia por la vía penal y esta investigación está en curso. Lo que viene a hacer la comisión es básicamente lo mismo que nosotros hemos hecho, pero hace más de 3 meses, llegar a las conclusiones de que existe responsabilidad de las autoridades, pero no simplemente de esta gestión, sino también de la gestión de Luis Arce Catacora. Recordemos que estos contratos se han firmado en la gestión de Luis Arce Catacora. Entonces nosotros celebramos que ya se tenga a una alta autoridad, porque ya existían otros detenidos, pero de bajo rango. Pero sí, en este momento lo que nos está preocupando y llamando la atención de sobremanera es que no exista detenidos como el ex responsable en este caso Dorgaten y Daroca, que en este momento también están libres, y luego estamos hablando también de Acli, que no están ni siquiera conocemos su paradero en este momento, ¿no? Entonces esperamos que la justicia actúe con la misma vara para todos los implicados.
0: Exactamente. Bueno, Acli ya no estaría en el país. Dorgaten, la última vez que recordamos haberlo visto, estaba paseando en Brasil. Y la consulta es, ¿qué otras ex autoridades más también deberían ser investigadas dentro del caso, diputada?
1: Los ex responsables de ANH, porque recordemos que existe un decreto supremo donde establece que la ANH es la responsable de poder garantizar la calidad de combustible, aspecto que no se ha garantizado y por supuesto han incumplido deberes y funciones, y también el ex ministro de Hidrocarburos, porque recordemos que esto viene ya de un contrato firmado en la gestión de Luis Arce Catacora.
0: Ahora, ¿esto qué nos lleva a pensar también, diputada, en base a todo lo que se ha estado conociendo hasta el momento de varios intereses de la gestión anterior, de autoridades también que se estuvieron haciendo cargo desde este gobierno? Incluso, ¿no? Hay palabras mayores que apuntan a un clan que se beneficia con toda esta situación en desmedro de los bolivianos.
1: Primero denota que no se está tocando a la administración anterior teniendo responsabilidad, y no puede ser pues que para unos exista justicia y para los otros no. Segundo, que tenemos conocimiento oficialmente que habrían habido presiones hacia el ahora exministro Medina Celi para que pueda dar estas órdenes, y nosotros exhortamos al exministro Medina Celi que hable, porque la población y la justicia se lo va a agradecer, y la historia también tiene que hablar y tiene que dar nombres, tiene que decir quiénes son los que le presionaban para que pueda tomar esas determinaciones.
0: Ahora, yo rescato mucho lo que usted menciona, ¿no? El ex ministro de Hidrocarburos, Mauricio Medina Celi, tiene que hablar, tiene que decir lo que sabe, información valiosa, porque También seguramente usted lo ha estado viendo en redes sociales, hay varios pronunciamientos, ¿no?, cuestionando esta aprehensión, señalando que se ha ido por el eslabón más débil, que es un gran técnico, que tenía grandes planes, que no le dieron su tiempo. Pero aquí también, pues, hay una situación, ¿no?, por acción o por omisión. Aquí hay datos, hay información que se conocía y que no se colaboró en determinado momento.
1: Efectivamente, uno primero hay que tomar en cuenta, haciendo un paréntesis, que cuando uno es funcionario público de alto rango, tiene que asumir la responsabilidad de absolutamente todos sus actos. Es como cuando nosotros somos diputados y aprobamos, tenemos que justificar por qué estamos aprobando y por qué estamos rechazando. Entonces, se han acostumbrado en Bolivia a tener impunidad, ¿no es cierto?, a que la justicia no actúe. Y esto es una muestra que la justicia está actuando bien. Perfecto, lo celebramos, pero debe de actuarse con la misma vara para todos. Ahora se lo ha detenido, no, yo no niego que es un gran técnico, por supuesto que sí, por eso estamos pidiendo de que hable, que dé nombres y que diga quiénes. No vale la pena que él se eche toda la culpa y mientras los demás en este momento están libres, continúan en la administración de este estado y no puede ser pues que la impunidad esté campeando, ¿no? Entonces, creo que en este momento la única persona que nos puede dar más luces para que la justicia avance con mayor detalles es justamente el exministro Medina Celi.
0: Correcto. Ahora, para llegar hasta este punto, con la aprehensión del exministro y con todo lo que conocemos, se han estado generando no una, dos ni tres, sino muchísimas más versiones, ¿no? Apuntando a la presencia de goma, de manganeso en el combustible, decían que venía como que de una acción del anterior gobierno, luego hablaron también de una suerte de clanes que igual existían desde Chile, ¿no? Recuerdo al ministro de gobierno que se estuvo presentando en una conferencia también con esta explicación. Bueno, ya prácticamente negar la situación era insostenible. ¿Y qué conclusión nos deja todo este escándalo, diputada?
1: Nos deja que la anterior administración ha quedado claro que ha cometido demasiadas irregularidades, que ha provocado este daño a la población boliviana, que querían quedar en la impunidad. Segundo, nos deja la gran lección de que los funcionarios tienen una gran responsabilidad, porque ellos han hecho la mezcla por hacerla, no han sido responsables para que la población boliviana tenga un buen combustible. ¿Dónde estaban los responsables de la ANH para no verificar el tipo de combustible que estaba llegando? Entonces, todos estos aspectos nos deja una enseñanza para los funcionarios públicos de que en Bolivia no se puede permitir impunidad y segundo, de que hay que cumplir sus funciones y deberes como corresponde.
0: Ahora, me quedo con lo que ha señalado también, esta es una buena señal, celebramos que la justicia esté actuando de manera independiente, transparente, pero ¿qué se espera de aquí en adelante, no? Fundamentalmente lograr también que se convoque, que se aprenda a otras personas involucradas, el seguimiento se lo estará haciendo de cerca, diputada Claros.
1: Efectivamente, nosotros esperamos ahora que la justicia pueda aprender a todos los implicados y pueda dar una muestra a la población boliviana de que se está empezando a trabajar con total independencia.
0: Bien, estaremos al pendiente entonces de hacer el seguimiento sobre este caso. Le agradecemos la explicación, la dejamos con sus actividades. Buenos días. Gracias, diputada. Hasta más adelante. Gracias por estos minutos. Bueno, ahí estaba la diputada Lisa Claros conversando con nosotros. El exministro de Hidrocarburos, Mauricio Medina Celi, ha pasado la noche en celdas de la FELCE tras prestar su declaración ante el Ministerio Público dentro de la investigación denominada Gasolina Basura. La exautoridad fue aprehendida en cumplimiento de la orden emitida el 27 de julio y es investigado por los presuntos delitos de incumplimiento de deberes y conducta antieconómica relacionados con supuestos estas irregularidades en la importación y comercialización de combustibles. Lo aprendieron por la denuncia que estuvo presentando la diputada Claros hace aproximadamente 3 meses. No lo aprendieron por los resultados de la comisión que estuvo llevando adelante un trabajo de investigación, ¿no? Ese es el punto importante que hay que aclarar. No es consecuencia directa del informe presentado por esa instancia legislativa sobre el caso de esta gasolina desestabilizada. El documento elaborado por la comisión aún no tiene valor legal pleno debido a que debe ser considerado previamente en una sesión plenaria de la Cámara de Diputados. Esta es una aprehensión que se ha realizado por el trabajo investigativo de la Fiscalía, no por el informe de la Comisión, sino por la denuncia que estuvo presentando la diputada de la Alianza Libre, Lisa Claros, hace aproximadamente 3 meses por el caso de la gasolina desestabilizada. Claro, esta investigación, a decir verdad, también ha cobrado mayor fuerza por el trabajo de la Comisión, pero no va a la par, es lo que ha señalado. Ahora, lo que se espera también es que se pueda dar con otras ex autoridades que también deberían ser investigadas dentro del caso. La diputada se ha cuestionado, por ejemplo, qué fue de Armin Dogarten, dónde está ahora Joseph Ackley, no se conoce cuál es su paradero, y pues se menciona que si hasta el momento la justicia se está mostrando con un actuar transparente, tiene que ocurrir de la misma manera con todas las ex autoridades. La fiscalía comenzó a investigar, la crisis crecía en las calles, cada día aparecían nuevos propietarios de vehículos que denunciaban daños en motores, filtros e inyectores, los reclamos se multiplicaron en talleres, ustedes recordarán, en estaciones de servicio y en redes sociales donde circulaban fotografías y videos de piezas cubiertas por carbonilla y ya se había convertido en ese momento en un conflicto nacional. Después de varias semanas de minimizar el problema, el gobierno reconoció que la gasolina cuestionada había sido distribuida en casi todo el país y que miles de vehículos presentaban daños atribuibles al combustible. La admisión dio paso a un plan de resarcimiento administrativo de YPFB que pronto también quedó envuelto en reclamos y cuestionamientos, porque claro, decían, no había llegado a beneficiar absolutamente todos. Si echamos memoria, YPFB había recibido cerca de 70,000 reclamos de propietarios con sus vehículos afectados. Más de 36,000 solicitudes ya habían sido atendidas, mientras decenas de miles de casos seguían en evaluación o pendientes de resolución. El costo de las indemnizaciones superó los 95 millones de bolivianos, una factura que terminó reflejando la magnitud de este problema. Ahora, en medio de este escándalo y con miles de reclamos, Mauricio Medina Celi dejó el Ministerio de Hidrocarburos, Joseph Ackley salió de YPFB, Claudia Cronenbol, fugaz presidenta, advirtió una crisis profunda en la estatal petrolera y decidió dar un paso al costado hasta que llegó Sebastián Daroca, quien pues está aún con permanentes cuestionamientos porque caros o baratos los combustibles están escasos. Para finalizar, Mauricio Medina Celi es hasta ahora la única exautoridad aprehendida por el escándalo de esta gasolina, pero la investigación recién comienza y deberá establecer si las responsabilidades terminarían en su gestión o alcanzan a otros exfuncionarios y autoridades que participaron en la compra, el control de calidad y la distribución del combustible. Estamos sobre las 9:37 a.m.
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10: Bien, estamos de regreso para revisar también temas importantes a través de Éxito Noticias Bolivia en Facebook, donde los invitamos a seguirnos. Con nuevo gerente, no cambia la situación, nos referimos a lo que ocurre en Boliviana de Aviación. Se trata de una nueva denuncia que ha estado generándose en redes sociales, donde Víctor Hugo Pérez, abogado, pues señala que fueron bajados del avión sin ninguna explicación antes de partir de un vuelo a Tarija en la aerolínea BOA. Esto fue lo que ocurrió y claro, relatan la situación con bastante indignación. Bajándoles del avión, el vuelo sin ninguna explicación es lo que señala. No les explicaron por qué, el motivo, y continúan también con este tipo de perjuicios es lo que señala para la población. Y se aguarda aún en estos días ya se pueda tener un norte, ¿no? Un rumbo claro y que no se quede simplemente en promesas de cambio en Boliviana de Aviación. El video usted lo encuentra en Éxito Noticias Bolivia en Facebook. Tenemos otros temas también. Familias de bolivianos enviados a Rusia denuncian falta de respuestas y pues están solicitando ayuda a la Cancillería. Familiares de ciudadanos bolivianos vinculados al conflicto bélico entre Rusia y Ucrania llegaron hasta La Paz para exigir información oficial sobre la situación de sus seres queridos y solicitar apoyo humanitario al gobierno. Los afectados han denunciado una falta de respuestas y pidieron a la Cancillería realizar gestiones para conocer el paradero de los connacionales y avanzar en acciones que permitan su repatriación. Uno de los familiares representantes de las familias de Santa Cruz explicó que su principal demanda es recibir información clara sobre lo ocurrido con los bolivianos que viajaron al extranjero. Señaló que muchos tomaron la decisión de irse por la falta de oportunidades laborales en el país y que habrían sido trasladados con ofertas de trabajo falsas, y que hasta el momento no hay respuesta sobre esta situación. Por eso están solicitando a las autoridades poder hacer el seguimiento.

0: Entonces, bastante información y muchos otros temas a través de Éxito Noticias Bolivia. Teníamos entendido que más adelante en esta jornada se iba a tratar en el Pleno de la Cámara de Senadores el presupuesto general del Estado reformulado. Vamos a trasladarle la consulta a nuestro invitado para conocer si realmente es así o se realizó el trabajo completo en la comisión encargada, la Comisión de Planificación. El senador por la Alianza Libre, Abdón Porcel, nos acompaña estos minutos. Un placer recibirlo en Radio Éxito Bolivia. Naira, lo saluda. Senador, buenos días, bienvenido.
1: Qué gusto, Naira, muy buen día a los oyentes de la radio. Efectivamente, en unos momentos más vamos a iniciar la sesión, vamos a retomar la sesión de la Comisión de Planificación para seguir evaluando algunas observaciones que se hicieron ayer en la mesa técnica que se llevó a cabo. Y posteriormente se emitirá el informe correspondiente para su tratamiento en el Pleno el día de hoy o máximo el día de mañana. Así está previsto y ojalá podamos llegar ya a los acuerdos que correspondan.
0: Correcto. Primer paso entonces, despejar algunas interrogantes en cuanto a las observaciones que se realizaron. Fundamentalmente, primer paso, reitero, en la comisión y luego ya la convocatoria y el pleno. ¿Qué observaciones principales se tiene, por favor, senador?
1: A ver, nosotros como Alianza Libre habíamos hecho varias observaciones de las cuales de algún modo se han absuelto el día de ayer. Pero han quedado pendientes temas relacionados específicamente a la capacidad de endeudamiento de los gobiernos departamentales. Hay algunas competencias que han sido asignadas irregularmente en la gestión 2006 y se han venido arrastrando, como el pago de prediarios, el pago del bono de vacunación a partir de las gobernaciones. Entonces, estos temas que definitivamente son irregulares o inconstitucionales, estamos pretendiendo que puedan modificarse en el presupuesto, y eso es lo que vamos a esperar que se introduzca el día de hoy. Ojalá se pueda llegar a acuerdos y sea un tema definitivamente que le hace bien a las gobernaciones y se le hace bien también a las autonomías, en el sentido de que las gobernaciones y las alcaldías no le vengan a tocar la puerta al gobierno central para cualquier tema de endeudamiento en general. Esos son los temas básicos que hemos pedido se incorporen como modificaciones y esperamos si se atienda nuestra solicitud.
0: Correcto. Este presupuesto general del Estado reformulado, senador, contempla también más recursos para las regiones. Se habla del cierre de empresas estatales deficitarias.
1: Sí, esos temas habíamos observado precisamente, si contempla, hay un procedimiento para el cierre de empresas que hayan sido creadas a través de decreto y a través de leyes, el artículo 6 de la ley de presupuesto específicamente contempla esto.
0: Y en general, por lo que nos manifiesta entonces, no hay ninguna modificación sustancial que pueda impedir su tratamiento en el Senado.
1: Así es. Precisamente en este momento ya vamos a ingresar. Posteriormente les puedo informar sobre qué definiciones se han tomado. Por favor.
0: Perfecto. Lo entendemos entonces, senador. Lo dejamos con su labor. Hasta más adelante.
1: Muchas gracias.
0: Gracias a usted. Hasta más adelante le decimos al senador Porcel, el senador por libre, en estos minutos ya prácticamente ingresando a este trabajo que se estará realizando aún en la Comisión de Planificación. No ha existido de pronto ninguna observación sustancial para que exista también un cambio. Se estará finalizando el trabajo durante esta jornada y luego también, una vez que concluya su trabajo la comisión, se estará instalando la sesión en el Senado para que pueda efectivamente, ¿no?, abordarse.

0: equipo técnico estarán presentes durante la sesión para poder responder también las consultas de los legisladores y brindar información precisa sobre los distintos componentes del presupuesto. Los senadores requieren información a detalle sobre varios aspectos que tienen que ver con el presupuesto. Por eso el ministro y su equipo estarán presentes durante el tratamiento, es lo que señaló. Al respecto, también el presupuesto general del Estado reformulado 2026 ya fue aprobado. Ustedes recuerdan, el 4 de julio en la Cámara de Diputados llega a 391.816 millones de bolivianos, superior a los 377.836 millones de bolivianos establecidos en el presupuesto general del Estado 2026 dejado por el expresidente Luis Arce. El ministro de Economía, Gabriel Espinosa, aseguró que reformulado permitirá avanzar hacia una mayor estabilidad macroeconómica, a reducir el déficit fiscal del 15,8 al 9,2% del Producto Interno Bruto, uno de los principales objetivos de la política económica para la presente gestión. Así es que aguardamos, se concluye el trabajo en esta comisión y más adelante el Senado también pueda sesionar. Estamos sobre las 9:51. Gracias por elegirnos.
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3: Así somos su mejor compañía durante las mañanas a través de Radio Éxito Bolivia. Cuarto Poder está de regreso. 4 minutos nos separan de las 10. Gracias por elegirnos. Vamos a continuar también informándoles de lo que ocurre en el interior de nuestro país y llegamos hasta Chuquisaca, donde se han detectado 9 casos de VIH durante los últimos días y además el total de contagios asciende ya a los 70. Esta situación preocupa también a las autoridades. Vamos a conocer los detalles con Renan Martínez. Buenos días, adelante.
4: Buenos días. El jefe de epidemiología del CEDES, Julio César Ciñani, informó que se detectaron 9 nuevos casos de VIH-SIDA y de estos 8 son varones y una mujer, ascendiendo los casos positivos a 70 en lo que va del año en Chuquisaca. Y según los datos comparativos, el número se está acercando al total de contagios registrados la gestión pasada.
5: Sí, exactamente, para esta semana hemos tenido 9 casos nuevos positivos de VIH, de los cuales 7 han sido diagnosticados en etapa VIH y 2 en etapa SIDA. La etapa SIDA es una etapa mucho más avanzada de la enfermedad. De estos han sido un femenino y 8 del sexo masculino. Hemos visto que 5 han sido de diferentes departamentos como Santa Cruz, Pando, Beni, y hemos visto 4 que han sido autóctonos, prácticamente 2 en Sucre y 3 en otros municipios. Con eso hacemos un total de 70 casos para esta gestión. Si comparamos con la anterior gestión, a la misma fecha estábamos con 83 casos. Nos estamos acercando a este índice que teníamos el anterior año, pero para toda la gestión del año pasado hemos tenido más de 132 casos.
4: La mayor cantidad de casos de VIH están en el grupo etario comprendido en jóvenes de 15 a 30 años de edad, por lo que se está reforzando las acciones preventivas para evitar mayores contagios, precisó Ciñani.
5: De todas formas, hay que seguir trabajando el tema de prevención. Hemos fortalecido bastante el tema de vigilancia en esta patología. Es por eso también que los casos están subiendo y obviamente lo que nosotros intentamos hacer es que ningún caso no sea diagnosticado. Es por eso que también hemos tenido una mayor cantidad de casos para las últimas 3 semanas. Tenemos en personas jóvenes generalmente entre 15 y 30 años de edad que han sido diagnosticados.
4: Para Red de Noticias Éxito, desde Sucre, Renan Martínez.
3: Gracias y hasta más adelante. Bueno, recordemos a propósito de estos datos que en Bolivia alrededor de 30.000 personas viven con VIH. Esos son los datos con los que hemos cerrado la gestión anterior 2025, y de esos 30.000, ¿no? De esas 30.000 personas que viven con VIH, 20.687 acceden a tratamiento gratuito provisto por el Estado. La epidemia en el país se clasifica históricamente como concentrada, afectando principalmente a zonas urbanas y a grupos clave de la población. Se tiene que ver mucho en cuanto a la distribución geográfica, pero también se apunta a las medidas de prevención vigentes en el país, ¿no? Que es sumamente importante. La distribución regional, el 84% de los casos se concentran en el eje central, Santa Cruz, La Paz, Cochabamba, pero también estos casos que se van presentando ahora en Chuquisaca es lo que llama la atención. Por eso es fundamental la atención, las pruebas y el tratamiento, es lo que reiteran los especialistas. Continuemos con nuestro recorrido por el interior del país. Vamos a contarles que en Camiri un sereno ha frustrado un robo en oficinas de desarrollo humano del gobierno municipal. Héctor Aguilar Mercado tiene los detalles. Adelante, Héctor, buenos días.
6: Está el informe desde la capital petrolera del país. Un antisocial ingresó con el objeto de robar objetos de valor de las oficinas de desarrollo humano del gobierno municipal de nuestra ciudad. El doctor José Miranda Mena, a propósito con la palabra...
7: Lamentablemente, hoy, ahora, alrededor de las 3 y 30 de la mañana, ingresó un antisocial a nuestra oficina, especialmente a nuestra oficina, aprovechando de que en la parte de atrás es un poco bajo.
6: Además, ha señalado que gracias a la oportuna participación del Sereno, se logró que este antisocial sea aprehendido por las autoridades policiales.
7: Por esa ventana que vemos allá, ingresó. Y bueno, gracias a Dios que tenemos un guardia, un sereno, que a partir de las 10 de la noche se dio cuenta de la presencia de este antisocial.
6: Finalmente ha señalado que se redoblarán los mecanismos de seguridad en la Casa de la Cultura de Camiri para evitar que antisociales hagan de las suyas.
7: Y frustró, podríamos decir, el robo que quería hacer. Tenemos una laptop, creo que estaba tras eso. Lamentablemente, lo bueno es que no se llevó absolutamente nada. Aparentemente, según vimos las circunstancias, el antisocial no pudo salir una vez que ingresó a esta oficina por la altura.
6: En el informe desde Camiri, Héctor Aguilar Mercado, para la Red de Noticias Éxito.
3: Y en el sur del país, en Tarija, el alcalde realizó un reconocimiento público a los bomberos, pero Defensa Civil quedó al margen. Mario Fernández, los detalles con usted. Adelante.
8: Gracias. Alcalde municipal de Tarija reconoce a más de 200 funcionarios públicos, entre estos los bomberos, por sofocar el incendio de Sama. Públicamente Defensa Civil reclama, no estamos en ese reconocimiento, lo indicaba el alcalde Johnny Torres Terzo.
9: Alcalde, no sé qué le voy a decir al viceministro, creo que nosotros Defensa Civil no ha trabajado, ¿no? Porque no nos nombró, no nos tomó en cuenta.
10: Pero ese es el protocolo, a ver dónde está.
9: Claro, no se preocupe, ya está, no se preocupe.
10: A ver, no estuvo, parece, en el protocolo de Defensa Civil. ¿Qué ha pasado? Obviamente me agradeció a todas las Fuerzas Armadas, ¿no? Defensa Civil es parte de las Fuerzas Armadas, pero es una institución.
11: Ya no más.
10: No es ya no más, sino que Defensa Civil no está hoy. No
8: fue solo Defensa Civil. El tiktokero La Pepona, similar situación, no fue reconocido cuando entregó más de 45 botas a los bomberos, que le costó más de 10,000 bolivianos.
12: Vinimos a comprar las botas para los bomberos voluntarios, así que acompáñenme a ver.
13: 3, 4.
14: Más 420 más
15: esto, ¿no? 10,000,
14: ajá. 10,025.
15: Sí. 10,000, ¿no?
12: Ya va, tiene. Claro. Ya, es para buena casa.
14: Claro, señores.
8: Aquí estamos con el capitán Salazar haciendo la entrega de lo prometido, que son las botas para todos ellos, para que puedan seguir ayudándonos, que ellos siempre están predispuestos en cualquier incendio. ¿No?
16: El incendio que tuvo Tarija ese para reconocimiento a ciertos sectores es la gran pregunta, aunque recientemente en Bellavista existe un nuevo incendio. Desde el sur del país, Mario Fernández.
3: Gracias, Mario, ¿no? Bueno, reconocimiento seguramente se lo espera, pero como siempre lo decimos, igual si no llega no hay problema, uno se queda con la conciencia tranquila de haber realizado en ese momento la ayuda necesaria, ¿no? De haber entregado siempre lo mejor en ese momento de ayuda que tanto se necesitaba, de respuesta urgente. Y pues ahora nos preocupa lo que nos has mencionado, este otro incendio que de seguro está concentrando también la atención de las autoridades allá en Tarija. Gracias, Mario. 10:04.
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0: Estamos en Cuarto Poder, 10:05, damos vuelta a la página. El mayor Vargas nos acompaña estos minutos, agradeciendo este contacto. Lo recibimos, mayor, ¿cómo está? Bienvenido. Nayra Miranda lo saluda en Radio Éxito Bolivia, en Cuarto Poder. Gracias por este espacio.
1: Nayra, es un placer estar por intermedio con todo Bolivia. Buenos días.
0: Placer es todo nuestro ante una situación que desde luego preocupa, ¿no? Primero por los audios que se han estado filtrando, donde se escucha al comandante de la policía hablar sobre ciertos montos de dinero que, pues, un grupo, ¿no?, también de efectivos de la policía de alto rango sumaría porque están detrás de su cargo, pero no ha formalizado, entiendo, la denuncia. Ha estado en un contacto con otro medio de comunicación señalando que no tiene pruebas, que son solo rumores, que son comentarios. ¿Qué nos está reflejando esta situación? ¿Cuál es su análisis, su diagnóstico de inicio, por favor?
1: Mira, Nayrita, después de bastante tiempo, unos 20 y tantos años, ¿sí?, finalmente se ha puesto al primero de una promoción como comandante de la policía. Nunca durante el gobierno del MAS, de Giannini, del Tilín, han sido comandante de la policía el primero. Siempre ha sido el vigésimo, el 40, el 35, cualquiera, menos el primero. Y esto obviamente genera lealtades del 30, del último. Va a ser comandante general. Muchas gracias, señor ministro, señor presidente, muchas gracias. ¿Qué le debo? Yo le voy a ser responsable, voy a ser leal. O sea, se compromete con el político y no se compromete con el... con la institución, con la patria, con Bolivia, ¿no? Eso hemos visto durante los años que hemos vivido hasta hoy. Sokol ha sido primero desde que era cadete. Yo soy instructor de Sokol en la Academia de Policía. Desde el primer año le ha sido primero y ha sido brigadier mayor, y su vida institucional siempre se ha caracterizado por ser el primero de su promoción. Ahora, no quiero decir con esto que el primero de promoción, intelectualmente hablando, tenga la suficiente personalidad para poder afrontar los desafíos que implica comandar una institución o tener el mando, ser líder, ¿no? No conozco nada malo de Sokol, sin embargo, estoy poniendo esa salvedad para que no digan, ah, ¿por qué estoy menor? No, hay segundos, terceros, cuartos, quintos hombres en la antigüedad que pueden ser excelentes líderes y pueden afrontar, puedan tener carácter para asumir la defensa, enfrentar al delincuente, enfrentar al delito y ganar siempre en beneficio de la población. Con esa salvedad, yo creo que Sokol en un arranque de institucionalidad ha hecho una declaración, se ha permitido una expresión respecto a lo que es la policía. Esto de los mayores y ese coronel es un rumor que viene de mucho tiempo dentro de la policía. Cuando el río suena es porque piedras trae. Entonces, si es que Sokol tiene esta denuncia, tiene este conocimiento, yo creo que Sokol tiene la oportunidad de oro, la oportunidad soñada de cualquier comandante general, que es desenmascarar a quienes estén dañando nuestra institución. Si Sokol sabe de esta organización criminal dentro de la policía, lo que tiene que hacer es desenmascararla y entregarla al Poder Judicial para que ellos cesen en la investigación. Yo creo que Sokol o cualquier otro policía desea esta oportunidad de oro. Si no lo usa, no lo utiliza en beneficio de la institución, va a pasar a la vida civil cuando le toque pasar como un comandante general cobarde. Yo creo que Sokol no es cobarde y tiene la suficiente personalidad para afrontar, para enfrentar y desenmascarar esta organización criminal.
0: Son varios los aspectos importantes que menciona, ¿no? Con esa salvedad también, que lo ha conocido, que conoce de su esfuerzo y que fue elegido por ser el mejor, ¿no?, dentro de este caso. Ahora, voy por el siguiente aspecto de lo que se viene hablando, que ha reconocido el audio. Usted dice, tiene la oportunidad de oro para mostrar realmente lo que ocurre, para pasar a la historia como un hombre, un oficial valiente. Pero sobre esto también se ha referido el vicepresidente Edman Lara, ¿no? Ha estado presentando incluso una denuncia y dijo que Sokol está tratando de justificar lo que no se puede, que si ha reconocido el audio, que se debe realizar, pues efectivamente ahora lo que corresponde en cuanto a las investigaciones, y en reiteradas oportunidades lo ha señalado incluso como corrupto a Sokol, en este caso, también señalando que si conocía esa información, tenía que haber presentado ya los datos o esta misma información mucho antes. Aquí se está tomando otro carácter, un tinte político, hay otro tipo de intenciones. ¿Qué advierte usted, mayor?
1: Me parece que, a ver, lo voy a decir tal como estoy pensando. Yo asumo la responsabilidad de mis palabras. Algunas veces los esquizofrénicos tienen momentos de lucidez. Y Lara ha dicho lo que debe decir un vicepresidente. Debe exigírsele al comandante general que presente a las personas que él ha descubierto que están cometiendo este delito. Esa es una afirmación que corresponde a un vicepresidente. Por eso, en un momento de lucidez, ha dicho lo que debe decir. Aunque Lara no tiene moral para catalogar, para calificar o sindicar a ningún policía de corrupto. No tiene calidad moral. Moralmente está descalificado Lara para decir, para sindicar a ningún policía como corrupto o encubridor o cualquier cosa, ¿no? Pero yo te repito, querida compañera, de que deseo de todo corazón, porque yo lo conozco a Sokol, deseo de todo corazón que Sokol se mire al espejo, se reconozca como comandante general, reconozca todo lo que le ha dado la policía, todo lo que ha conseguido con la policía, y en un acto de amor, de entrega institucional, presente a esta organización criminal, a la opinión pública, para que todos nosotros, los policías, los insultemos, los descalifiquemos y sepamos quiénes son, porque eso le está haciendo mucho daño a la policía. Sin embargo, esto no es algo nuevo, por eso digo que es la oportunidad de oro. No es algo nuevo, Naira, no es algo nuevo. Años atrás había un ministro de gobierno que era dueño de un equipo de fútbol, de Sport Boys de Santa Cruz. Este equipo de fútbol de Santa Cruz tenía dentro de sus filas a jugadores carísimos que cobraban 20 mil, 30 mil, 50 mil dólares de sueldo mensual. Uno de ellos era Capdevila, un español que estaba en Bolívar y pasó allá y cobraba 50 mil dólares cada mes como salario mensual. ¿De dónde sacaba el ministro del gobierno plata? ¿De dónde sacaba su viceministro, el tal Pérez? ¿De dónde sacaba plata para pagar esa plantilla de jugadores? No tenían recaudaciones fabulosas porque su equipo no llevaba gente al estadio. No tenía socios porque eran 3, 4 los socios, los únicos. El presidente era el dueño, era el ministro de gobierno, el vicepresidente era el viceministro de gobierno. ¿Ya? ¿De dónde sacaba plata? Entonces yo creo que esto es la oportunidad de oro para desenmascarar y poder investigar fortunas de mucha gente. Yo creo que esto no puede dejar pasar. Tiene que actuar con valentía, con amor a la institución, con carácter, con fortaleza, sabiendo que es un riesgo, sí, sabe que es un riesgo, sabe que va a correr un riesgo, porque muchas cosas, muchas organizaciones, muchos delincuentes se van a ver afectados, van a querer afectar contra él. Es verdad, es posible que eso ocurra, pero para eso ha sido formado, para eso ha sido formado, para eso ha recibido palo, patadas, puñetes, para forjarse. Para eso Sokol ha recibido todo esto. Y si él no es capaz de afrontar, va a pasar a la historia como un comandante general cobarde. Hoy es su oportunidad. Ha visto ejemplos, en mi caso, ha visto ejemplos de mucho amor, de mucho valor, de mucha entrega. Yo creo que, por ejemplo, no puede recular ahora a Sokol. Tiene ejemplos. Y como yo, muchos coroneles, le toca actuar con amor, con valor a Sokol.
0: Ha sido forjado para actuar con amor y con valentía. Ese sería nuestro titular. Yo voy por este aspecto que usted menciona, ¿no? Este ha sido durante, no el último tiempo, durante muchísimos años un secreto a voces, ¿no? Recaudar dinero al interior de la policía es una oportunidad de oro, no solo por este caso, sino para hacer justicia en general, para mostrar lo que ha venido ocurriendo con la institución, mayor.
1: Muchas gracias por resumir todo lo que he tratado de decir con tanto tiempo. Lo has resumido perfectamente. Por eso eres profesional. Muchas gracias.
0: No, nosotros somos agradecidos por este contacto, por esta lectura, porque se está apuntando a que se transparente ya lo que tanto se ha escuchado. La última, por favor. En este último tiempo, en estos últimos meses, en cuanto al trabajo de Sokol en la policía, ¿usted ha visto un cambio?
1: Wow, qué pregunta más. Lo que pasa, querida Nairita, que por más voluntad por más buena voluntad, por más buena intención que tenga Sokol, no va a poder hacer nada porque el político ha cooptado el mando policial. No nos olvidemos de que la policía hoy día está dominada a la cabeza del ministro de gobierno, y el político no sabe absolutamente nada lo que tiene que hacer. Entonces se maneja por criterios, por simpatías, por familiaridad, por compadrerío, por intereses económicos, por intereses políticos, él se maneja el político. De tal manera que hoy día, por ejemplo, si tú le dices a Sokol, general, en Santa Cruz o en Cochabamba, o al comandante de la Fuerza Especial de Lucha contra el Narcotráfico, lo han visto con estado de inconveniente, borracho, sería un motivo para cambiarlo. Pero Sokol no lo puede cambiar. ¿Por qué? Porque el poder político no deja cambiarlo. Cámbialo al de Cochabamba, no lo cambia. ¿Por qué? Porque el político no deja cambiar. Entonces, mientras sigamos amarrados, anclados, encadenados por falta de valor, por falta de coraje al político, vamos a estar siempre viviendo lo que estamos viviendo los bolivianos, ver una policía débil, desnutrida moralmente, desnutrida en la capacidad de enfrentar a cosas, porque el poder político no le interesa. Al poder político no le interesa gente honesta, no le interesa gente buena, gente que luche, que se sacrifica. El político quiere delincuentes, quiere gente que no tenga moral, no tenga ética para que maneje instituciones, porque le favorecen en sus intenciones políticas y económicas. Cuando ven un policía honesto, sano, le perjudica, le incomoda. Y es por allí donde, por eso que muchos policías hoy día están de coroneles, felices, orgullosos, dignos de ser coroneles. ¿Cómo dicen ellos? Soy un digno coronel. No me he vendido a políticos de mierda, perdón el término, pero así hablamos cuando nos reunimos entre coroneles allá abajo en Seguincoma. Así dicen. Pero si tú debías ser general, eras, sí, mi mayor. Soy digno coronel, no me he vendido a ningún político, no me he entregado a los políticos, soy orgulloso de ser coronel. Digno. Y esa es una dignidad que muy pocas veces se puede trascender a la vida civil cuando uno deja ya de ser policía. Entonces los políticos nunca van a querer. Por eso en el gobierno de los anteriores gobiernos nombraban pues al 15, al 30, al 40, a los últimos, porque ellos conseguían lealtades de los comandantes, no conseguían compromisos de lucha contra el delito como lo haría cualquier comandante general de la policía.
0: Así es, puedes tener las mejores intenciones, un plan de trabajo y sobre todo la intención de servir a tu país con todo, ¿no? De mejorar, de crear, de construir. Pero como siempre hemos visto, ahí está la política, y la política es el arte de engañar, y cuando se toma de la mano, ¿no? De como de cobrar, ¿no? Del momento de decir yo te he hecho que asciendas y ahora tú tienes que responder, y eso es lo de siempre, una bola de nunca acabar que siempre va creciendo en desmedro de todos nosotros. Mayor Vargas, un abrazo para usted, gracias por estos minutos con Radio Éxito Bolivia, que tenga una excelente jornada.
1: Felicidades, felicidades por tu capacidad de entender y resumir. Ahora entiendo por qué los profesionales tienen que estar donde tienen que estar. Una prueba más de que si están los profesionales donde deben estar, las cosas van bien. Muchas gracias por tu
0: tiempo. Muchísimas gracias. Gracias a usted. Dios le bendiga. Muchas gracias. Hasta más adelante. Bueno, yo creo que eso aplica en todo lo que nos acaba de decir el mayor Vargas, ¿no? A veces quisiéramos en todo escenario, no solo en la policía, tener mejores oportunidades. Y ha dicho él que los que ascienden, que los que llegan al grado de general, a ser comandante, siempre va de la mano de un tema político. En este caso, Sokol siempre fue el primero de la clase. Pero ¿por qué no cambia ahora la institución del Verde Olivo? ¿Por qué no hay de pronto ese cambio aún más ágil que todos están esperando? Porque también, pues todo depende de una determinación política. ¿Y por qué digo que eso va de la mano muchas veces? Porque podemos querer hacer tantas cosas, pero en ciertos casos todo depende de quién esté en el poder, ¿no? Podemos mostrar un currículum impecable, pero a veces eso no va en sintonía de lo que quieren las personas. Tampoco nos vamos a deprimir, pero es una realidad. 10:19, volvemos.
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8: Regresamos con más información para ustedes como corresponde, como todos los días a través de Radio Éxito Bolivia. Cuarto Poder avanza, 10:24. Atentos, vamos a saludar a don Oliver Tancara, representante del Transporte Libre. Un placer tenerlo en esta mañana con nosotros. Don Oliver, Naira lo saluda, bienvenido, buenos días.
9: ¿Cómo está, Naira? Buenos días, un saludo cordial a toda la población mediante tu medio.
8: Usted me pregunta cómo estoy, pues yo bastante preocupada. Lo he escuchado ayer, seguramente como muchos de nuestros amigos y amigas, señalar que está en análisis de pronto que suba una vez más el tema de los pasajes en relación al dólar flexible, los repuestos que han ido subiendo. A ver, explíquenos cuál es la situación, qué es lo que está atravesando su sector, si se han podido reunir con el gobierno. Estamos atentos.
9: Mira, es una preocupación enorme la coyuntura que venimos atravesando como transportistas. Ustedes saben que desde el año pasado, sobre la escasez de combustible, la mala gasolina y la reactivación económica que no se puede dar como transportistas, lamentablemente vamos tropezando con este problema, y más aún ahora con el dólar flexible. Creo que hoy día está arriba de los 11 bolivianos, y obviamente los importadores, los grandes importadores, los que nos venden los productos, artefactos, repuestos, lamentablemente son los que están haciendo su agosto antes de que llegue agosto, y han incrementado los repuestos en un 50% hasta 100%, ¿no? Y ellos se acogen e indican de que el problema es la variación del dólar, la flexibilidad del dólar. Entonces, eso ha preocupado, porque como ustedes saben, y toda la población lo sabe, el transporte se regula bajo un costo operativo de transporte. Dentro del costo operativo está la situación del IPK, que es el índice de pasajes por kilómetro, y también la situación del repuesto, de los accesorios, autopartes, incluido la canasta familiar. Todo eso hace de que un costo operativo arroje un cierto tipo de pasaje, ya sea en el ámbito urbano, interprovincial o interdepartamental. Pero al ver esta situación del incremento de los accesorios, autopartes, repuestos, lamentablemente nos hace pensar a nosotros como transporte de que tendría que existir una actualización del costo operativo que tenemos dentro de lo que es, hablando del municipio de La Paz, porque por la topografía que tenemos dentro del municipio, al igual que nuestro interprovincial, a los Yungas o a los valles Araca, Cairo, no son bajadas kilómetros y kilómetros, lo cual hace que la movilidad tenga un desgaste muy importante, hablando en específico los frenos. Cada 15 días, Naira, nosotros como choferes botamos una pastilla, ya sea frenosa, sea presión o paderpa, botamos. Al igual que la situación de el cambio de aceite. Y obviamente estas situaciones hacen que el costo operativo se mueva, ¿me entiende? Nosotros como choferes, Naira, somos parte de la población, somos vecinos de la ciudad, y sabemos la la amarga experiencia que tenemos como choferes al hacer una nivelación tarifaria, porque más allá que la autoridad de gobierno departamental o municipal arroje tal situación, somos nosotros los que tenemos que enfrentarnos a la población a convencer una posible nivelación tarifaria. Hemos tenido la experiencia el año pasado, lo hemos tenido la experiencia este año con la situación de la subvención de hidrocarburos que se ha levantado, y obviamente repercute de una manera negativa. Nosotros no queremos tal situación, pero viendo esta situación, el índice del incremento de los repuestos y artefactos a causa del dólar, nosotros estamos obligados, en otra palabra, a nivelar nuestro que se llama la situación del arancel que nosotros manejamos con relación a nuestro parque operativo. Entonces, esta situación, Naira, nos hace poner a nosotros en susceptibilidad, porque estamos esperando una reunión. El ministro de Economía y Finanzas, el señor Espinosa, una vez que hemos terminado las mesas relacionadas al FONGAD y todo aquello, hemos quedado en aperturar una reunión sobre este tema, porque nosotros queremos que el gobierno, a cabeza del Ministerio de Economía y Finanzas, a cabeza del Viceministerio de Defensa del Consumidor, no sé si habrá aún ese viceministerio, hemos solicitado de que existan los controles y de que el gobierno garantice que, más allá que exista la flexibilidad del dólar, no iban a subir los repuestos, porque también sabemos que en el mercado paralelo inclusive se vendía a un precio más elevado. Pero bueno, creo que eso ha quedado de segundo plano, y ahora los importadores, los intermediarios están haciendo, como le dije, ¿no?, agarrándose de este problema, afectando a toda la población, y no simplemente al transporte público, sino también a toda aquella persona que tiene su transporte, su movilidad, ¿no?, como un medio de locomoción. Entonces, estamos también nosotros en ese problema. Hemos anunciado, sí, esta situación debido a aquello, pero eso se hace bajo un trabajo coordinado, hablando con la autoridad municipal, la gobernación y obviamente lo que corresponde al viceministro de Transportes y la ATT para el sistema interdepartamental.
8: Claro, son diferentes los pasos y las reuniones. En cuanto al gobierno, entonces, para ver qué está ocurriendo con este tema, que se pueda hacer algo con la situación de los intermediarios. En cuanto al municipio y la alcaldía, porque si hay esa posibilidad o esa idea de incrementar el precio de los pasajes, también la alcaldía ahí tiene pues un punto muy importante, ¿no? ¿Ya han tenido reuniones? ¿Qué es lo que les ha estado expresando también el alcalde o sus representantes?
9: No hemos hablado todavía con el alcalde. Como le dije, estamos esperando nosotros la reunión con el ministro de Economía. Se ha comprometido ellos en recibirnos para ver este tema. Lo que nosotros queremos es que el gobierno garantice de que no va a haber modificación en la compra de los accesorios, autopartes, repuestos, que son de vital necesidad para nosotros los transportistas. Si el gobierno garantiza tal situación, no tendríamos por qué hablar de una posible nivelación tarifaria. Pero si es que se sigue disparando el dólar como está ocurriendo a la fecha, y los importadores van a trabajar en base a esa flexibilidad, a nosotros un repuesto, por ejemplo, una pastilla que te costaba 280, nos van a vender en 320, 350 bolivianos, y obviamente eso modifica el costo operativo. O sea, nosotros no estamos yendo ahí, Naira, ese es el problema, porque ya nos saldría la renta para poder cumplir nuestras obligaciones tanto a la familia como a nuestras entidades financieras. Ojo, Naira, que la nivelación tarifaria que hemos tenido en febrero del año pasado, de 2 bolivianos a 2.40, si muchos se acuerdan, hablando de la modalidad minibuses, ha sido bajo un estudio técnico elaborado en años anteriores, cuando el almuerzo era 10 bolivianos, máximo 12 bolivianos un almuerzo, ¿no ve? Y obviamente los repuestos en un diferente precio. Pero porque queríamos hacer la nivelación en base a consensos con las autoridades y también con las juntas vecinales, hemos llegado a ese acuerdo, pero con un estudio técnico anterior. Ahora, cuando ya se nivela a 3 bolivianos a causa de la gasolina, de la subvención que se ha levantado, ha sido otro momento crucial donde lamentablemente nos hemos tenido que enfrentar a la población. Pero ojo, en ambas situaciones no ha sido un querer del transportista, sino ha sido en base a un costo operativo que ya excede lo que nosotros como transportistas erogamos, generamos para nuestras obligaciones que tenemos. Entonces, ahora estamos en la misma situación. Si es que no se estandariza el dólar, si es que no se pone una tasa fija, o perdón, un monto fijo, y los importadores, aquellos que importan por gran cantidad, por container o lote, van a seguir abusando de esta situación, lamentablemente nosotros vamos a exigir a las autoridades de la nivelación del costo operativo, y obviamente al nivelarse el costo operativo automáticamente va a nivelar un posible pasaje en todas las modalidades y en todos los sistemas de transporte que tenemos dentro del Departamento de La Paz. Que quede claro, Naira, nosotros no queremos como transportistas, pero estamos obligados por las diferentes políticas que tanto el gobierno está implementado con relación a este tema, que es tan delicado para nosotros, porque creo que mucho lo hemos hablado con nuestros codirigentes, nos ha tocado en una mala coyuntura ser dirigentes, porque hemos tropezado con todos estos tipos de problemas, y las consecuencias que tenemos son pues terribles, ¿no? Procesos, problemas con concejales, con autoridades, y obviamente eso es a causa de estos, de estas políticas que lamentablemente no se controlan, y el resultado es hacia nosotros donde tenemos que pagar las consecuencias.
8: Ahora, por lo que nos dice, y esperando también se pueda tener una respuesta por parte del ministro de Economía, ¿no? Es aún una posibilidad, pero se tendría que realizar un estudio de costos, ¿o me equivoco?
9: Claro que sí. Para una nivelación tarifaria en todo lado tiene que haber un estudio de costos. Por eso le decía, los 2.40 y los 3 bolivianos que se está cobrando actualmente, o en su momento que se cobra los 2.40, era bajo un estudio hecho el 2023-2024. Estamos a 2026. Yo creo que el estudio se va a disparar, porque la diferencia de un almuerzo que costaba 10 bolivianos, ahora un almuerzo mínimo que consigues con 18 bolivianos, tenemos 8 bolivianos de diferencia. Imagínense cuánto va a bajar el costo operativo, ¿me entiende? A diferencia de una pastilla que comprabas con 140, 150 bolivianos el 2023, ahora está esa de 280, 320 bolivianos. O una llanta que te cobrabas, un nuevita triangle, que te fácilmente lo que utilizamos nosotros, 14, aro 15, nos comprábamos con 450 bolivianos, 380 el año 2023, ahora ese está 800 bolivianos. Imagínense a cuánto se va a disparar el costo operativo. ¿Me entiendes? O sea, esa es la situación. Por esos datos mucha gente no entiende esto, simplemente piensa que el transportista quiere ganar, que tiene minibuses. Es totalmente falso. Si tiene un chofer minibus, es a causa y efecto de un crédito bancario que lamentablemente hasta ahora no puede pagar. Entonces son todas esas situaciones en las cuales nosotros como choferes nos creamos nuestro propio empleo, nos generamos nuestro propio recurso para poder trabajar, y obviamente estas situaciones, esas políticas que se implementan, afectan colateralmente a la población usuaria, porque nosotros también como choferes somos codependientes de ellos.
8: Pero ustedes, en todas las reuniones que han tenido con los representantes del gobierno, ¿les han hecho notar estos aspectos? Porque, don Limber, si echamos memoria también de todo el tema del combustible de mala calidad, ahora con la aprehensión del exministro Medina Celi, pues han estado firmando acuerdo tras acuerdo con el gobierno, y no digo que esté mal, ¿no? No digo que no es bueno tener un margen de espera, no digo que no es bueno avanzar, trabajar, coordinar, pero también creo que es importante que se piense en la población, en ese hipotético caso de que suba el precio de los pasajes, pues todos estamos ahí perjudicados, ¿no? Es decir, se espera y se espera a las autoridades, pero finalmente quienes pagan los platos rotos somos nosotros.
9: Naira, como Departamento de La Paz en todos los ámbitos de transporte, nos ha caracterizado siempre el diálogo, inclusive se podría decir, a consecuencia del rechazo de nuestros compañeros de base, que han querido inmediatamente entrar a una medida de presión, pero nosotros hasta hemos soportado mentiras por parte de la autoridad. Lo que dices es cierto, hemos firmado actas donde lamentablemente muchas autoridades han incumplido, y otras sí se han ido cumpliendo dentro de este tiempo, y lo que dices con relación al primer aprendido, ¿no? Yo digo primer aprendido porque tienen que existir varios aprendidos con esta situación de la mala gasolina. Yo me pregunto, ¿por qué no sale la prevención para el señor exministro también de hidrocarburos, al señor Gallardo? Porque el primer problema que hemos tenido con la mala calidad de gasolina ha sido en septiembre, octubre del año pasado, cuando aún el presidente Luis Arce era presidente del Estado. Y obviamente había un ente regulador, fiscalizador, que era la ANH, en su momento a cabeza del señor Germán Jiménez y posteriormente de la señora Ayala. ¿me entiende? Donde ellos garantizaban que la gasolina era de una óptima calidad y nosotros con esa confianza comprábamos la gasolina y sin embargo era una gasolina basura. Entonces no simplemente la investigación o la aprehensión se tiene que ir a una autoridad, en este caso del ministro Medina Celi, sino también de ex autoridades. Pues yo me pregunto, el señor Joseph Ackley, ¿dónde está el señor Armin Dorgaten, que son pues los encargados como IPFB de la compra y comercialización? Por eso yo creo que, esperemos esto no sea una cortina de humo, yo creo que bajo esa comisión que se ha instalado en la Cámara de Diputados se llega a la profundidad. Nosotros como choferes no hemos sido los únicos afectados, sino la población en general. Y miren esas consecuencias que hemos atravesado, porque muchos de nuestros compañeros han tenido que cambiar motores, muchos de nuestros compañeros han tenido que hacer reparar, abrir el motor, y estamos aún esperando la cancelación en algún mínimo porcentaje de las reposiciones de resarcimiento. Pero miren, a causa de eso venimos tropezando en problemas. Ahora más del dólar, dígame, ya a veces no alcanza ya la voluntad de trabajo, porque lamentablemente son problemas tras problemas, y el criticado siempre es el dirigente. Es por eso que nosotros nos basamos siempre orgánicamente a consultar a nuestros codirigentes, a nuestros presidentes, secretarios generales, a ver qué vamos a hacer, qué determinación tomamos, y todas las determinaciones que se han tomado han sido bajo un aspecto orgánico de un empleado. Por eso yo digo, la solución está en las autoridades. Si el ministro de Economía y Finanzas Públicas, el señor Espinosa, garantiza, se saca operativos, como en algún momento hemos salido con el ex viceministro de Defensa del Consumidor a hacer el control en la zona de San Pedro, donde venden repuestos, en la zona 16 de julio, bienvenido. Yo creo que no habría ningún tipo de interés ni intención por parte del transporte. Pero si dejamos que pase paralelamente todo y se incremente tal situación, obviamente lo que nosotros consumimos como transportistas dentro de lo que es la canasta familiar y nuestro costo operativo ya no va a alcanzar, no va a rendir, no va a ser, no va a tener una buena rentabilidad lo que es el transporte. Entonces yo creo que estamos en un problema grande. Existen autoridades que tienen que dar solución, y obviamente la alcaldía está ahí también, como tiene una secretaría que es el encargado también de controlar los precios en los diferentes puntos de comercio dentro del municipio de La Paz. Hay que hacerlo, porque lamentablemente se está queriendo aprovechar de esta coyuntura, y la verdad no todos somos iguales. Hay gente que trabaja y vende con conciencia, pero lamentablemente hay otra gente que quiere sacar una ventaja de esta situación, y obviamente a costa del pueblo boliviano.
8: Ahora, en cuanto a otro tema que nos preocupa, y entiendo a su sector, la situación de los parqueos tarifados, ¿no? Hay nuevamente estas demarcaciones en diferentes puntos de la ciudad. Existía también alerta por parte de algunos miembros del Consejo Municipal. ¿Qué información tienen ustedes del parqueo tarifado?
9: Mire, no tenemos ninguna información ni ninguna notificación. Nosotros hemos sido muy críticos como transportistas en la implementación del parqueo tarifado en la época del señor Iván Arias. Inclusive el actual alcalde era un crítico y decía, no podemos lastimar al municipio de La Paz con la implementación de estos parqueos tarifados, pero vaya sorpresa que el alcalde está anunciando de tal situación. Nosotros no nos oponemos, Naira, eso que quede claro, no nos oponemos a la implementación, pero sí necesitamos la socialización. Sí o sí necesitamos un estudio, porque tiene que ser hecho esto bajo un estudio técnico de la factibilidad de vías primarias, secundarias y terciarias que tenemos dentro del municipio de La Paz para la implementación de estos parqueos, porque lamentablemente en la gestión anterior, y ojalá en esta no sea igual, todo lo que es la Brasil, la Argentina, de la zona Miraflores, que era un alimentador del centro de La Paz, estaba en ambos carriles los parqueos tarifados, y obviamente eso te bajaba a un carril de circulación, y obviamente no era era pues intransitable, ¿me entienden? Esperemos que no sea, por eso estamos nosotros mandando una nota al alcalde para que exista una socialización, pero pareciera que de entradita ya lo que ha criticado en su momento lo está realizando. Eso ya nos muestra de que no existiera palabra por parte del alcalde, o no sé qué está ocurriendo. Y bueno, nosotros vamos a pedir un informe bajo una nota que le estamos presentando al alcalde, y obviamente una socialización. Repito, el transporte nunca se va a oponer absolutamente a nada, y menos aquello que pueda generar un recurso para el municipio, pero hay que hacerlo en lugares estratégicos y no así en rutas primarias y secundarias que tenemos, y necesitamos la viabilidad para que como transportistas podamos tener una circulación tranquila, ¿no?, dentro del municipio, ya que como ustedes saben, nuestro municipio es premiada pues por diferentes factores de movilizaciones y demás, donde eso aumenta a ya conflictiva transporte que tenemos dentro del municipio de La Paz. Ojalá tengamos una respuesta y bueno, esto un poquito ya nosotros nos hace susceptibilizar sobre aquello que la alcaldía quiere trabajar, desdiciéndose con aquello que en su momento estaba planteando.
8: Bueno, no se oponen, pero sí recuerdan que en algún momento el alcalde de La Paz, César Dosweiler, se opuso a este parqueo tarifado. Imagino que ahora el objetivo es recaudar dinero para el municipio, ¿no? Pero siempre y cuando sea de una manera coordinada y no afecte también los puntos de parada, sea de una mejor manera, reitero, para todos los paseños y paseñas. Estamos al pendiente, don Limber, son varios los temas y lo vamos a volver a convocar desde luego. Tenga usted una muy buena jornada.
9: Gracias, Naira. Nuevamente, un saludo cordial a nuestros compañeros en el volante y a toda la población. Un fuerte abrazo.
8: Gracias. A este próximo contacto le decimos a don Limber Tancar. Estamos sobre las 10:42. ¿Usted qué opina? No es un hecho cerrado, es una posibilidad. Mientras no se dé una respuesta por parte de las autoridades, aún hay esa posibilidad de que incremente el precio de los pasajes. Lo decíamos nosotros en el medio y con el temor también a que esto pueda ocurrir. Pausa, volvemos.
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11: Son las 10:30 de la mañana. 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

científicos preguntarán y yo responderé. Simplemente escuchen estas canciones. Estas canciones fabulosas, porque hemos comenzado con una canción también.

0: solo cuando nos separan 11 minutos de las 11.
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Un abrazo para todos nuestros amigos que nos escuchan tras el volante, para la gente que nos acompaña en los taxis, en el radio taxi, en los minibuses, están realizando diferentes recorridos, en el micro también, que nos escucha muchísimo. ¿Cómo me voy a olvidar de nuestros amigos que están con nosotros? Por ejemplo, en el recorrido que realiza el micro 2 o la M,

Vámonos más lejitos, más arriba, por el Tejar, por el cementerio, por la Batista, por la Tumugla, por la Buenos Aires, decíamos. En diferentes puntos los acompañamos con Radio Éxito Bolivia y Cuarto Poder. Así es que disfrutemos aún de estas canciones fabulosas antes de irnos a la pausa. Y ahora invitamos a Rick y enseguida volvemos con más noticias.

0: amor convertido en canción, Rick con Yo Quisiera. 3 minutos nos separan de las 11.
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0: Como corresponde, vamos a revisar, actualizar también los servicios informativos a través de Radio Éxito Bolivia, 11 de la mañana, con un minuto, vamos al contacto con nuestro equipo de prensa, entonces. Ever Vargas nos convoca. Adelante, Ever, ¿qué tenemos contigo?
15: Gracias, Nayra. Actualizamos la información desde la Asamblea Legislativa. En estos momentos habla el senador de Libre, José Sánchez, con respecto al presupuesto general del Estado. Escuchemos las declaraciones.
16: En concreto, nosotros observamos el pago que les han dado atribución a las gobernaciones departamentales respecto a los prediarios. respecto a los diplomas de bachiller que pagaban antes. Hoy han informado de que esto va a ser digital, por tanto va a ser gratuito. Ya lo han expresado, compartimos esa posición. Sin embargo, los bonos de vacunación, que es responsabilidad del Estado, lo están haciendo. En este caso, nosotros observamos esas atribuciones que les pretenden reiterar a que esto sea pagado mediante las gobernaciones. Por tanto, esos artículos que se pretenden incluir en este presupuesto son totalmente inconstitucionales. No compartimos con eso. Segundo, se pretende modificar el tema de las autonomías. Están atribuyéndose responsabilidades que son atentatorias contra la autonomía de los gobiernos departamentales. Tenemos 4 observaciones. De no modificarse, nosotros como Libre no vamos a apoyar este presupuesto general del Estado. Al contrario, si no se hacen modificaciones, tenemos la posibilidad de presentar la acción de inconstitucionalidad.
17: Ministro Medina Celi,
16: porque es atentatorio a la Constitución.
15: Bien, ahí estuvimos escuchando palabras del senador José Sánchez de Alianza Libre, quien ha anunciado modificaciones durante el tratamiento al presupuesto general del Estado que se va a realizar durante esta jornada. Más adelante estaremos con mayores detalles.
0: Bueno, nos llama la atención porque eso va en contrasentido de lo que estuvo expresando nuestro anterior invitado, ¿no? También, por ejemplo, senador de la Alianza Libre, Adón Porcel, él decía que no había mayor observación en este presupuesto general del Estado reformulado, pero ahora el senador José Sánchez santifica que se tiene que realizar modificaciones al mismo durante su tratamiento. Es el trabajo de la comisión que se debe ejecutar como primer paso y luego también ya la convocatoria como tal y de manera oficial a la Cámara de Senadores. Pero bueno, advierte entonces que se tiene que realizar modificaciones. Estamos al pendiente. Gracias, Ever. Hasta el próximo contacto. Vamos hasta Ciudad del Alto. Gilda Castro, te escuchamos.
18: Tenemos información desde la Ciudad del Alto. En este momento nos encontramos con la representante de la Federación Departamental de la Micro y Pequeña Empresa. Este sector se manifiesta en torno al cambio flexible del dólar y cómo esto estaría afectando. Los escuchemos.
19: Lamentablemente el dólar está subiendo y mucho. Hasta que yo sepa el 11.26 creo que llegó último. Ahora creo que es más. Lo que me informé es nos está perjudicando. Del área textil, la tela está subiendo, los insumos están subiendo. Yo le pregunto al gobierno central, al ministro de Economía y Finanzas, ¿qué está haciendo para el sector? Al ministro de Desarrollo Productivo, ¿qué está haciendo? Que tenga mucha prioridad en su sector. Ahora también hay apoyo del Forempro, de la alcaldía, que nos colabore, ¿no? Con el 8%, que va a colaborar a todas las áreas productivas. Y sí, tenemos un poquito de pena, porque es bien difícil el tema del dólar. Sí, ese tema de la flexibilización de los créditos no nos conviene. Seremos sinceros, no podemos tapar el sol con un dedo. No nos conviene. Yo trabajo con 3 bancos, Banco FIE, Banco Unión y Banco Visa. Y lamentablemente no es fácil sacar el tema de los créditos, pero todos mis afiliados están bien preocupados sobre ese tema, porque nos dice que nos va a ayudar con la flexibilización, que nos va a colaborar, pero no es así. Los bancos siempre andan con sus intereses personales y nosotros no nos están colaborando.
20: ¿La subida del dólar hace que incrementen los productos?
19: Sí, sí, sí. Ha subido la tela, ha subido melamina, ha subido todo lo que son productos básicos pequeños, por ejemplo, hasta el piquete ha subido. Nosotros comprábamos con 5 pesos el piquete y ahora cuesta 10, 15 pesos. ¿Ha subido todo? Ni qué decir el transporte. Imagínense de mi taller, que es de la Bolivian, me voy a llevar hasta La Ceja mis productos de transporte, 30 bolivianos. Ahora de Viacha, llevamos productos de acá hasta Viacha, 55 a 60 está el transporte, seremos sinceros. Ahora si vamos a ir a lo que es interprovincial, está costando entre 20 a 25, por Guatajata, Guarina, llevamos productos ahí a vender nuestros productos. No está bien, transporte está carísimo, carísimo. Y eso todavía nosotros estamos tratando de de acomodar, de que nuestros productos puedan ser flexibles, ¿no? Pero ya no estamos ganando lo que se debe ganar.
17: ¿Ha habido devaluación de la moneda boliviana?
19: Ha habido devaluación. Por ejemplo, para ir a Desaguadero, han llevado los productos artesanos. Lamentablemente ahí, ¿qué nos dijo? No, el boliviano no sirve, nos dijo. Sí, la verdad.
17: Gobierno.
21: Con este informe retorno hasta Estudio Central.
22: Una realidad, ¿no? Por ejemplo, en Desaguadero ya no quieren recibir la moneda, nuestra moneda, el boliviano. Y así lo expresa también la Federación Departamental de los Micro y Pequeños Empresarios, manifestando que este cambio del dólar flexible está afectando gravemente a su sector. Ya no es un negocio, están tratando de acomodar la mercadería como pueden y en algunos casos ya sin ganancia, ¿no? Lo que nos decía también el señor Limber Tancara, representante del transporte libre, que ya no es rentable, ¿no? Varias actividades, y esto pues es reiterativo con diferentes representantes también que se va conversando. Estamos sobre las 11:08 a.m. Lía Vega, te escuchamos. Adelante.
23: Muchas gracias, Nara. Informarte que el abogado Eduardo León informó que la ex ministra de Desarrollo Rural y Tierras, Nemesia Achacollo, estaría realizando su trámite de refugio en Brasil. Recordemos que esta ex autoridad es investigada por el caso del Fondo Indígena y otros. Escuchemos.
24: Es al sistema de seguridad interna del Estado, de que la señora Nemesia Achacollo iba a fugar del país, de que la señora Nemesia Achacollo no tenía intención de someterse al proceso, nos encontramos ahora con esta realidad tan absurda y tan vergonzosa para el Estado boliviano, para el país, esta ofensa para el pueblo boliviano, con una persona que ha desfalcado el Fondo Indígena en más de 4.000 millones de bolivianos. Y que no se la ha tocado, que ha fundado empresas en Santa Cruz con la plata del Fondo Indígena, que se ha enriquecido con la plata del Fondo Indígena, y que ahora tenemos que ver que esta persona se encuentra prófuga, tramitando un refugio como si fuera una víctima de una persecución. Y esto no puede ser. Y esto responde, y quiero dejar una denuncia pública, a una artimaña que se está haciendo por parte tanto del arcismo como también del evismo, que juntos constituyen el masismo. Hace aproximadamente 20 días existió una reunión de la alta cúpula del movimiento al socialismo entre los que son evistas y arcistas, y han constituido un equipo jurídico que está destinado en todo el país a evitar, a frenar y desmontar los procesos de corrupción que están siendo promovidos por la Fiscalía, por el gobierno, por el Estado boliviano. Y entre esos equipos está Wilfredo Chávez, está Lima Magne y el señor Cox, uno de los que están incorporados para poder pues evitar de que estos procesos avancen y que tengan este tipo de circunstancias, que estas personas se declaren perseguidos, que los autores sean dejados en libertad, y de a poco van a ver ustedes que van a comenzar a existir presión.
23: Esas eran las declaraciones del abogado Eduardo León, quien hacía mención que Nemesia Achacollo ya se encontraría en Brasil. Con este informe retorno contigo, Naira.
0: Gracias, y hasta más adelante, Lía Vega, nuestra compañera de trabajo, junto al abogado Eduardo León, informando que Nemesia Achacollo se encontraría en Brasil realizando su trámite de refugio en dicho país, según allegados de la ex ministra. Han dado información donde aseguraron que la ex autoridad se encuentra en Brasil y donde habría iniciado también su trámite de refugio como respaldo. Difundieron documentación que incluye también diferentes documentos, en este caso un documento provisorio de Registro Nacional Migratorio en el que figura la sigla de la Comisión Nacional de Refugiado, CONARE. La información se conoce después de que el director de Interpol Bolivia, recordemos, confirmara la activación del sello rojo contra Achacollo, la exministra que es investigada por el caso Fondo Indígena y otros procesos, que ejerció funciones como ministra de Desarrollo Rural y Tierras durante el gobierno de Evo Morales y presidió el directorio del Fondioc entre el año 2010 y el año 2015. El abogado Eduardo León ha señalado que esto no debió ocurrir, que no se debió permitir que salga de el país libremente, y ha señalado también que todo el equipo jurídico
22: del denominado Evismo la acompaña a realizar estos trámites. 11:12, Samuel Doria Medina, líder de Unidad, confirma el alejamiento del gobierno y también pues señala que se estará generando una reunión con sus cercanos a propósito de este alejamiento. Escuchemos.
2: Fiscalización. Entonces va a ser un seminario de técnicas de investigación para que los parlamentarios puedan cumplir mejor su labor.
3: Las dos bancadas, tanto senadores y diputados, participan.
2: Sí, van a participar diputados, senadores, para poder tener estas habilidades.
3: Ahora, ¿no sabe cómo se da esta situación, el alejamiento del gobierno? ¿Se confirma esta situación?
2: Bueno, sí, está claro que lo hemos hecho por razones éticas. Queremos que le vaya bien al gobierno y, como lo hemos dicho, vamos a hacer una oposición constructiva. Lo que sea positivo para el país lo vamos a apoyar y lo que no sea positivo lo vamos a señalar y combatir.
4: Entonces, muy buen día, por favor, esto de señalar por ética y advertir que no hay acciones contra la corrupción, ¿han hecho que le exijan? ¿Qué casos de corrupción conocería en el gobierno que lo pueda denunciar?
2: Bueno, son los casos que todo el país conoce, ¿no? Por ejemplo, el caso de la gasolina basura, que anda muy lentamente, no se tiene resultados después de tantos meses. En fin, hay varios casos y otros que se les ha señalado al Ejecutivo y no vemos que se hayan tomado acciones.
5: Tras esta reunión de bancada se va a tocar justamente también este tema para conocer la posición también de los miembros de su bancada acerca de la ruptura con el gobierno.
2: Bueno, desde luego vamos a tratar todos los temas necesarios.
3: Pues, ¿cómo ha visto la aprehensión del exministro de Hidrocarburos de Dinaceli sobre el caso del tema de gasolina basura?
2: Bueno, ese tema en lo personal me ha causado preocupación, cómo lo han llevado al exministro, pero en el tema de esa investigación creo que tiene que haber varias otras personas que tienen que rendir cuentas.
5: ¿Eres presidente aquí?
2: Desde luego él es el responsable directo, el que ha firmado todos los contratos.
4: ¿Cómo está viendo, don Samuel, de que, bueno, lo aprenden a ese exministro reciente, pero qué pasa con Armin Dorgatén? ¿La Cancillería no estaría activando Interpol, acciones para la extradición de esta exautoridad?
2: Bueno, por eso, lo que nosotros esperábamos es que se entre a las distintas instituciones, se investigue, se vea qué estaba mal, se diga, estos son los responsables a la justicia, y de aquí en adelante se hagan las cosas distintas. Pero eso no ha sido así. Gracias.
22: En eso, en relación a lo que ocurría con la gasolina o el combustible de mala calidad, ha señalado que está muy de acuerdo con la aprehensión del exministro Medina Celi porque es el primer responsable, ¿no?, por no haber puesto objeción en el tema de los contratos. Se estará dando una reunión nacional y unidad con diputados y senadores tras la ruptura con el gobierno. Estamos sobre las 11:15. Volvemos enseguida.
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0: Así es momento de revisar la noticia en vivo, 11 de la mañana con 20 minutos. ¿Qué es lo que señala la Comisión de Fiscales en relación a la aprehensión del exministro Mauricio Medina Celi? Conozcamos los detalles. Adelante, por favor.
37: Medina Celi, específicamente, ¿qué hay contra Medina Celi? ¿Cuál es el hecho como tal contra la ex autoridad?
38: No puede establecerse que no es claro. Cuando nosotros hemos emitido ya una resolución de aprehensión. Esta resolución ha sido notificada al ciudadano ya sin cargo. La exposición de los motivos tiene que ser a través del requerimiento conclusivo que les estoy señalando para ser comunicado a la autoridad judicial. Reiterarles una vez más, la comisión está trabajando precisamente para la formulación de este requerimiento.
39: Entre los fiscales somos fiscales de información y necesitamos saber con precisión qué es lo que ha cometido.
38: Tenemos la comisión de fiscales ya puesto en conocimiento de ustedes todos los datos que se han ido brindando. Permítanos poner en conocimiento de la autoridad judicial y con la determinación, inclusive en la audiencia correspondiente, podremos brindar mayor información. Debo hacerles conocer que estamos en los plazos de la formulación de este requerimiento. La comisión se constituye para poder brindar estos datos respecto a la emisión de la orden de aprehensión, la ejecución de la misma, la recepción de la declaración informativa, porque debemos considerar, se respeta de manera plena el derecho a la defensa. Motivo por el cual se ha ido exponiendo en contraposición los parámetros de defensa. El Ministerio Público debe analizar todos estos puntos en consecuencia a la conclusión. Les reitero, estamos trabajando, estamos aquí para atenderles sobre estos puntos. De manera posterior, podremos brindarles mayor información.
37: Su grado de responsabilidad es
0: por... Bueno, evita por ahora dar mayores detalles. Se le consultaron sobre grado de responsabilidad. Vamos a seguir escuchando, por favor.
38: Ministerio Público debe analizar todos estos puntos en consecuencia a la conclusión. Les reitero, estamos trabajando. Estamos aquí para atenderles sobre estos puntos. De manera posterior, podremos brindarles mayor información.
37: ¿Su grado de responsabilidad es por acción o omisión, doctor?
38: En este caso, se ha dispuesto acciones que se han realizado en su condición de ministro de hidrocarburos en su oportunidad y omisiones también que se han realizado.
0: Bueno, por ahora se evita dar mayores detalles de los argumentos contra la exautoridad en el caso de la gasolina de mala calidad. La comisión de fiscales ha sido bastante escueta, podríamos decir, ¿no?, en cuanto a la exposición de los motivos de la imputación contra el exministro Mauricio Medina Celi, y señalan que conforme se vaya avanzando también en este caso estarán ofreciendo más detalles, pero por el momento es breve lo que se ha podido informar respecto a esta situación. No hay mayores detalles de los argumentos contra la ex autoridad dentro del caso de gasolina de mala calidad. Sobre este tema también tenemos más información. Ever, estamos contigo.
1: Gracias, Naira. Nos encontramos en las puertas de la Cancillería y en estos momentos habla el ministro de Obras Públicas, Mauricio Zamora. Escuchemos las declaraciones.
2: Los responsables, por favor, ministro.
3: Mauricio Medina Celi, un profesional intachable. Una persona que estaba a mi lado en el gabinete. Le tengo mucho cariño. Yo lo quería visitar. Pero bueno, hay que respetar la independencia de poderes, que sigan las investigaciones y seguramente Mauricio va a presentar su descargo y va a demostrar su inocencia, ¿no? Es un gran profesional, le tengo mucho respeto y, bueno, todo mi apoyo, ¿no?
4: Debe ser liberado. ¿Justa la presión
3: lo que pasa es que yo no puedo dar esa apreciación. Tenemos que respetar lo que es el trabajo de la Fiscalía, el Poder Judicial, y yo pienso de que es un gran profesional que va a poder demostrar su inocencia.
4: ¿Qué debe pasar con ACLI?
3: Es lo mismo, tenemos que dejar que la Fiscalía y el Poder Judicial hagan su trabajo, sobre todo la Fiscalía, y de todas las personas que están involucradas tienen que presentar sus descargos.
2: ¿Y los responsables del anterior gobierno también, ministro?
3: Bueno, todos, ¿no? O sea, yo pienso que los bolivianos tenemos una amnesia muy grande, ¿no? 20 años, nos olvidamos de que no se han hecho denuncias de corrupción durante 20 años y nos estamos abocando a un gobierno que recién tiene 8 meses, que solo hemos trabajado 4 meses. Entonces yo pienso que se tiene que investigar a todos.
2: Así como ha habido celeridad para el caso de Medina Celi, ¿debe pasar lo mismo con Dorgate?
3: Yo pienso que tiene que haber celeridad en la justicia, en la fiscalía y con todos, ¿no? Entonces yo pienso que hay que dejar trabajar a la fiscalía, que hagan las investigaciones y que sean lo más correcto posible. Muchas gracias.
2: Gracias. Gracias.
1: Bien, ahí seguimos escuchando palabras del ministro de Obras Públicas, Mauricio Zamora, quien ha mencionado con respecto al caso del exministro de hidrocarburos Mauricio Medina Celi. Y comentarte también, Aira, que durante este encuentro se está realizando están llegando prácticamente diferentes autoridades de Estado para reunirse con representantes de la Organización de Estados Americanos. Más adelante estaremos con la actualización de esta información.
0: Gracias, Ever. Hasta el próximo contacto. Hemos escuchado al ministro de Obras Públicas, Mauricio Zamora, esperando que se respete el debido proceso contra el exministro Mauricio Medina Celi. Y esto es lo que señaló anoche la esposa del exministro, también revelando cómo se encuentra él, triste y decepcionado, fueron sus palabras. Escuchemos lo que informaba.
5: Bueno, en realidad, lo que yo puedo decir en este momento es lo que yo siento, ¿no? Mi esposo es un gran profesional, una persona técnica, es una persona íntegra. Él es un patriota porque él ha venido a este país a construir lo que tantos años había planificado, ¿no? Él es un especialista en hidrocarburos. Él ha estado muchos años planificando, viendo la problemática de Bolivia, y él quería construir, ¿no? Lamentablemente, ahora estamos en esta situación. Mi esposo ha venido voluntariamente. Creemos que la justicia, bueno, va a hacer lo que tenga que hacer. Obviamente, mi esposo es un gran profesional que ha venido acá desde el extranjero. Hemos venido desde el extranjero a invitación del presidente Rodrigo Paz para que forme parte de su gabinete.
39: Él no sería partícipe quizás de lo que habría ocurrido con el tema de la calidad de combustible.
5: Lamentablemente, esa es una parte técnica que yo no les voy a poder informar.
6: ¿Cómo se encuentra anímicamente su esposo?
39: ¿Cuál es su estado de salud, anímico?
5: Está triste, porque eso es... ¿no? Está muy triste. Está tal vez un poquito decepcionado, pero está bien. Eso es.
0: Bueno, palabras de la esposa del exministro de Hidrocarburos saliendo en defensa de su esposo tras la aprehensión, asegurando que se trata de un gran profesional, una persona técnica, íntegra y un patriota. Manifestó que Medina Celi regresó al país con el propósito de aportar con sus conocimientos en el sector hidrocarburos, luego de varios años de estudio sobre la problemática boliviana. A ver, como apunte nada más, las conclusiones de la comisión también que estuvo investigando este caso han apuntado a que la distribución de gasolina desestabilizada fue resultado de una cadena de decisiones político-normativas, omisiones administrativas y deficiencias técnicas. La flexibilización de los estándares de calidad en la importación de hidrocarburos habría comenzado en la última fase del gobierno de Luis Arce, cuando empezó a escasear la gasolina y el diésel, porque el Estado, con las arcas en mínimos históricos, ya no podía afrontar la subvención que después eliminó Paz. El expresidente aprobó un decreto a finales de 2024 para agilizar la importación de combustible con un nuevo trámite, y luego Paz terminó de consolidar en enero con otra normativa. Entonces, hay varios temas aún que investigar, no solo por lo que he encontrado la comisión que investigó, sino también por lo que se ha encontrado, imaginamos, y lo que se estará presentando por parte de la Fiscalía, que como le hemos estado presentando es bastante breve lo que han señalado por el momento. La Agencia Nacional de Hidrocarburos priorizó el abastecimiento de combustible por encima de los controles de calidad y seguridad técnica. Han estado señalando los congresistas investigadores, los exámenes de laboratorio se suspendieron y fueron sustituidos por resoluciones escritas, haciendo imposible detectar el exceso de goma y manganeso que terminó dañando los vehículos, cuyos dueños, asegura el gobierno, ya han sido compensados con 20 millones de dólares cuando aparecieron en febrero las primeras denuncias. Aquí lo que se observa es que se continuara con estas determinaciones, con esta compra de combustible sin revisión, sin supervisión, y pues imaginamos que eso es lo que se investigará ahora con la aprehensión del exministro de Hidrocarburos. Estamos sobre las 11:30 a.m.
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0: 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Continuamos.
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0: Así es, vamos con la noticia en vivo. La información no se detiene. El ministro de Economía en conferencia de prensa, escuchemos.
6: De gestión, nosotros hemos estado implementando un programa económico que permita, primero, la reconstrucción de la economía boliviana, la estabilización de la macroeconomía, siempre en un marco de estabilidad fiscal y monetaria, y con un objetivo, dos objetivos, mejor dicho, muy claros. El primero de ellos, que tiene que ver con la recuperación de la competitividad, mejorar el clima de inversión, la productividad y la transparencia de las cuentas públicas. Esta es una primera meta que nos hemos planteado desde el inicio, y obviamente todo esto tiene que hacerse en un marco de protección a los sectores más vulnerables. Este programa económico ha sido puesto en conocimiento del fondo ya desde inicio de nuestra gestión. Hemos ido trabajando en los últimos meses con ellos un programa de financiamiento, que es lo que hemos anunciado el día de hoy. Ahora toca pasar a la Asamblea, pero en líneas generales este programa de financiamiento, que va a durar 36 meses, nos va a permitir la captura, mejor dicho, la llegada de recursos, que en principio con el fondo implican un poco más de 1.900 millones de dólares, pero que más importante que eso, permite asegurar un paquete de financiamiento para Bolivia de más de 5.000 millones de dólares, que es lo que habíamos anunciado en días pasados. Este programa, como les digo, tiene que ver básicamente con estabilidad fiscal y monetaria. Hoy día
0: se confirma el acuerdo técnico con el FMI para un programa de 36 meses. Seguimos escuchando al ministro de Economía.
6: El déficit fiscal, esto es una regla que nosotros hemos puesto desde el inicio de nuestra gestión y se mantiene y se va a mantener así durante los próximos años. Es un programa que ha sido concebido por las autoridades bolivianas. Acá tenemos a parte del equipo del ministerio que ha trabajado fuertemente en el diseño de este programa y hoy día de nuevo tiene yo les diría el sello de calidad que implica el reconocimiento y el logro de un programa con el fondo. Dicho eso, quiero decirles que esto genera, yo creo, o esto es el resultado más bien de la confianza que estamos tratando de reconstruir en el manejo económico que se hace desde Bolivia, con un programa absolutamente diseñado por nosotros y que va a permitir, insisto, la estabilización no solamente fiscal y monetaria, sino que también tiene criterios de generación de competitividad, de generación de mayor productividad en el país, con un fuerte componente social. Eso es lo que queríamos anunciarle. Esto va a pasar a tratamiento del directorio del fondo y obviamente va a ser puesto en conocimiento a la Asamblea para su aprobación, pero esto ya abre las posibilidades de una llegada de recursos significativa al país para estabilizar tanto reservas como obviamente los indicadores macroeconómicos que son la base de la recuperación económica boliviana. Gracias.
7: A continuación, iniciamos con la ronda de preguntas de los medios de comunicación. Iniciamos con Bolivia TV. Adriana Mendoza, adelante, por favor.
8: Gracias, ministro. Buenos días. Bueno, hablando precisamente de este fondo y tomando en cuenta que usted señaló que tiene que ser aprobado, ¿cuánto tiempo estaríamos hablando para que pueda iniciarse y se pueda empezar a ver estos beneficios, por favor?
6: Mira, nosotros vamos a enviar la semana que viene el proyecto de ley, que es un proyecto de ley muy cortito, porque todo lo que tiene que ver con el programa que nosotros estamos implementando es absolutamente público. Las metas fiscales, las metas monetarias, los regímenes que queremos implementar en lo cambiario, en lo fiscal, en lo monetario, y obviamente también las transformaciones que estamos planteando. Una de ellas, por ejemplo, es la ley de inversiones que estamos socializando ya y que obviamente forman parte de nuestro paquete de reconstrucción de la economía boliviana. Esto se va a enviar a la Asamblea la semana que viene y esperemos ahí que la Asamblea pues le dé celeridad a la aprobación de este programa que, insisto, busca estabilizar la economía boliviana con crecimiento y protección al sector más vulnerable de la población boliviana.
7: Continuamos con Cadena A, María René Ocampo.
9: Gracias. Buenos días, ministro, autoridades. Acuerdo técnico el que se ha tomado o presentado hace instantes nada más. ¿Podemos ser algo incisivos en el tema de qué recomendaciones, condiciones y o requisitos ha hecho el Fondo Monetario Internacional al gobierno? Y si algunas de ellas están vinculadas a la implementación de estas reformas económicas, ¿y cuál ha sido la evaluación sobre la situación? Ya lo dijo usted, del tema del déficit fiscal, pero las reservas internacionales y la sostenibilidad de la deuda pública en Bolivia. Y un paréntesis, por la coyuntura política, de repente, con las disculpas correspondientes, ¿alguna opinión respecto a esto que se ha dicho de un posible cambio de gabinete el próximo 6 de agosto? Gracias.
6: Empiezo con eso último. La prerrogativa de designar al gabinete está en el presidente y, por lo tanto, pues esa es una pregunta que no puedo responder yo, sino que la debe responder el presidente. En todo caso, todos nosotros en los ministerios estamos trabajando conforme a lo que se ha establecido, a los objetivos de gestión, a las prioridades de gestión, y ese trabajo continúa hasta el día en el que el presidente decida lo contrario. Sobre el tema de las, entre comillas, condiciones, el fondo no te condiciona cosas, sino que uno como autoridad económica de un país con la soberanía correspondiente, pues diseña su propio programa económico. Si ese programa es sostenible, si ese programa es viable, el fondo pues te lo acepta para poder habilitar este financiamiento, y eso es lo que ha sucedido. Nosotros tenemos un programa económico que contemplaba varios cambios que hemos venido haciendo en los últimos 8 meses y que tienen que seguir continuando: racionalizar precios, reducir gasto público, reducir gasto en empresas públicas, por ejemplo, reordenar el presupuesto, tener una clara tendencia hacia la estabilización fiscal, generar las condiciones para que haya mayor inversión, generar las condiciones para que la productividad aumente. Esto significa, por ejemplo, transformaciones estructurales en distintas leyes. Todo ese paquete de reformas que nosotros teníamos desde el inicio del gobierno y que hemos ido implementando en algunos casos hasta ahora y que tenemos que implementar hacia adelante, se ha presentado como parte de este programa económico que ha sido aceptado por el fondo como válido, como en muchos casos por encima de algunas metas que ellos mismos habrían planteado en el pasado en algunas recomendaciones en el informe del artículo 4, por ejemplo. Y obviamente esto permite que Bolivia sea pasible, sea susceptible de financiamiento por parte del fondo.
7: Continuando con las preguntas, Red 1, Estefany Ramos.
8: Ministro, muy buenos días, gracias por su tiempo. Por favor, explíquenos las tasas de interés que se van a sugerir para este financiamiento y también cuál es el tipo de acuerdo que se está logrando con el Fondo Monetario Internacional.
10: Asimismo, en cuanto al tipo de acuerdo, ha señalado que no hay condiciones, ¿no? Según el ministro de Economía, se ha fijado el FMI, sobre todo en el programa que tiene el gobierno, el programa económico, quiero decir, pero siempre hay condiciones, ¿no?, del Fondo Monetario Internacional para un financiamiento. Es como si acudimos a un banco y nos dicen, no, yo creo que usted es buena persona y le voy a prestar la plata. No, no funciona de esa manera, ¿no? Siempre hay condiciones, y estas condiciones entendemos que incluyen, por ejemplo, la aplicación de compromisos de política económica, criterios de ejecución cuantitativos, metas indicativas y reformas estructurales. Ahora, el acuerdo con el FMI es una realidad. Es una realidad de acuerdo a lo que está señalando el ministro de Economía, confirmando que se alcanzó este acuerdo a nivel técnico con el Fondo Monetario Internacional para un programa de financiamiento de 36 meses bajo el servicio ampliado del FMI SAF, un paso que ahora deberá ser ratificado por el directorio ejecutivo del organismo internacional y ratificado por la Asamblea Legislativa. Se abre la posibilidad para la llegada de recursos para el país, dijo el ministro, y pues se está aguardando enviar el proyecto a la Asamblea Legislativa para que le dé el visto bueno, luz verde, y se arranque ya de esta manera con el acuerdo técnico con el FMI. Se ha informado ya que se concluyó la negociación con este equipo técnico del Fondo Monetario Internacional. Estamos sobre las 11:42. Pausa, amigos, enseguida regresamos. Aguárdenos.
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4: La gente está cómoda con el régimen cambiario, es lo que señala el ministro de Economía. Sigamos escuchando.
5: Entregas de las exportaciones y por lo tanto los recursos empiezan a llegar. A eso hay que sumarle estos recursos que estamos anunciando nosotros y por lo tanto esto debería generar pues tranquilidad en la población porque dólares en la economía boliviana va a haber. Gracias.
6: De esta manera damos por concluido.
4: En el acuerdo con el FMI es una realidad, la población tiene que estar tranquila con este acuerdo con el FMI, dólares va a haber, es lo que señala el ministro de Economía. Estamos sobre las 11:47, cambiamos el rumbo de la información, vamos al contacto con Lía Vega, tenemos otros temas. Adelante, Lía, te escuchamos.
7: Muchas gracias, Nara. Informarte que el abogado Abel Loma indicó que el comandante de la policía, Mirko Sokol, presentó una denuncia contra el jefe policial, esto ante la Fiscalía Policial, para que se realice una investigación interna sobre los audios que fueron filtrados. Escuchemos las palabras del jurista.
8: Pero se ha descontextualizado lo que el general Sokol ha hecho ha querido transmitir en una charla de doctrina policial, que generalmente se hace recomendaciones a jefes policiales en grados de mayores y tenientes coroneles que están haciendo un diplomado para ascender al grado inmediato superior. El general Sokol les comenta y les dice, llega comentarios a mi despacho de esto, y habla también de este comentario que llega a su despacho de que existiría un grupo de mayores denominados Golden que estarían recaudando dineros para proceder a apoyar a un nuevo comandante general que lo va a reemplazar para seguir manejando la institución policial y seguir habiendo tráfico de cargos, porque esto, dice, haciendo números, sería entre 4 y 5 millones de dólares al año. Entonces, el general Sokol les transmite esto a sus oficiales superiores. Sin embargo, de manera malintencionada, descontextualizada, lo graban y proceden a esto remitir a un medio de comunicación de manera oficiosa y proceden a hacer todo un ataque mediático de desgaste de la gestión del general Sokol para que este pueda perder la credibilidad del señor ministro de gobierno y del presidente, lógicamente con la intención de sacarlo y estos grupos irregulares puedan tomar nuevamente el control del comando general para traficar los cargos en la policía boliviana, ¿no? Ese es el contexto, se ha aperturado ahora un proceso penal a instancias del señor vicepresidente y bueno, el general Sokol está muy dispuesto a colaborar, en ir a declarar, en hacer una investigación y establecer si evidentemente existe este grupo denominado Golden o no, y asimismo a través de este proceso también aperturar una investigación hacia otros comandantes que ya han pasado para ver si ese ha sido denunciada por el tráfico de cargos, ¿no? El defensor del pueblo tiene estadísticas de denuncias de propios funcionarios policiales que acudían al defensor del pueblo porque se les pedía dineros para que no sean cambiados de destinos de diferentes departamentos o unidades policiales. Históricamente ha habido un tráfico de cargos en la policía boliviana. Sin embargo, estos comentarios, datos, que son difíciles de probar, lógicamente, y así lo ha dicho el general Sokol, deben ser objeto de investigación en el Ministerio Público. Es por esa razón que creo que a partir de estos comentarios que llegan al despacho del comandante general y que ahora se ven materializadas en un proceso penal de investigación, debe trasuntarse en una investigación a los anteriores comandantes, ver su patrimonio, ver su perfil económico financiero, si realmente ese sueldo, porque un general de la policía gana cerca de 20.000 bolivianos, se ha incrementado su patrimonio de manera desproporcional, se han adquirido bienes, vehículos, viajes, a qué países viajan, porque un sueldo de 20.000 bolivianos no se permite hacer eso.
7: Ese era el informe que brindó el jurista acerca del caso del comandante de la policía, Mirko Sokol. Con este informe retorno contigo.
4: Gracias. Mira. Muy bien, Lía, hasta más adelante. El abogado Abel Loma entonces informando que el comandante de la policía

0: nuestro país. Es una misión de alto nivel de la OEA que estará evaluando el tema de lo ocurrido tras los más de 50 días de bloqueo. También estará evaluando la aplicación del estado de excepción y los más de 50 días de bloqueo en las carreteras impulsados por organizaciones sociales. Se tiene previsto ya la reunión con el canciller, ¿no? Después la evaluación de los conflictos. Bueno, de hecho ese es el objetivo, recabar información directa sobre los efectos de los prolongados días de bloqueo y el estado de excepción decretado por el gobierno. El Ejecutivo boliviano ha transmitido a través de sus representantes su perspectiva sobre esta situación de que las medidas de presión constituyeron en un intento de desestabilización. Pero bueno, sería importante el trabajo que esté realizando esta misión de alto nivel de la OEA y estar en nuestro país para investigar lo que ocurrió durante los días de bloqueo.
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1: Nos vamos a despedir con una canción que la escuchábamos en 1977. La escuchábamos, dirán, bueno, sí, igual, ¿no? Desde ese momento la escuchamos y la seguimos escuchando ahora. Y tiene un título bastante especial. Si me amaras, junto a Albert Hammond, en el punto final de Cuarto Poder. Un abrazo para todos. Permiso, ha sido un placer. Mañana nos reencontramos a las 9 en punto. No lo olviden hasta entonces, con más información y todo lo que tiene la mañana.

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tal? ¿Cómo están? Buenas tardes. Qué buena forma de empezar esta tarde. Bienvenidos a El Express de Éxito en esta tarde. Tarde. El martes. Sí, estamos en martes. Ya estamos en 28. 28 de julio. En el inicio es Arcángel junto a Luis Fonsi. Y este, Tu Amor, me hizo recuerdo a la versión de la agrupación Sin Ley. Una masa para Jorge Herrera. Buena forma de empezar esta tarde. Saludos para usted que está junto a la radio. Enseguida tenemos, como siempre, noticias, cosas importantes que contarle acá en la radio.

Hay muchas cosas importantes que han ido ocurriendo en el transcurso de esta tarde. De hecho, que ha sido aprendido, le cuento, ha sido aprendido ya el exministro de Hidrocarburos, Mauricio Medinaceli. Le voy a estar contando enseguida los detalles.

0: cuento que a esta hora de la tarde, mientras vamos escuchando de fondo a Luis Fonsi, también tengo otra canción por acá también. Para recordar, así como estamos un poquito reggaetoneros, reggaetoneros de la vieja escuela.
1: Los nuevos reyes del reggaetón.
0: Le voy contando los datos del tiempo a esta hora de la tarde.

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1: paz. Revisamos los datos del tiempo. Esta hora de la tarde tenemos 19 grados centígrados en La Paz. Cielo soleado, 19 grados centígrados es la máxima que se tenía pronosticada y justamente a la que hemos llegado hoy. 19 grados centígrados a esta hora en La Paz. 17 grados centígrados en la ciudad de El Alto. La sensación térmica a la sombra es de 12 grados centígrados.
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1: El viento que sopla con dirección noroeste a 22 kilómetros por hora. Hoy el ocaso está pronosticado, se oculta el sol a las 18 horas con 20 minutos. La humedad está al 18%. Esta noche tendremos luna.

Se oculta el sol y empieza a descender la temperatura a las 10 de la noche. A las 8 de la noche tendremos 9 grados centígrados y cerca a la medianoche llegaremos a los 4 grados centígrados. Hay que abrigarse. Y revisemos también el panorama para el pronóstico del tiempo en el extendido para mañana. ¿Qué tendremos mañana? Mañana ya en mitad de semana, mañana miércoles 29, la mínima temprano en La Paz es de 0 grados centígrados. Sí, en horas de la madrugada 0 grados será la mínima. Y la máxima pronosticada, al igual que hoy, llega a los 19 grados centígrados. Hace bastante frío en horas de la mañana, pero también van pasando las horas. Y a partir de las 11 de la mañana la condición del tiempo empieza a mejorar. 19 grados centígrados para mañana, la máxima en La Paz. Ciudad del Alto, la mínima para mañana es de 1 grado bajo cero. Y la máxima pronosticada alcanza los 17 grados centígrados para la ciudad de El Alto. Mejora muchísimo la sensación térmica en horas de la tarde. Pero sí, temprano, en horas de la madrugada, se siente bastante frío y también en la noche. Así que hay que abrigarse, todavía está presente el invierno y de hecho que estará por al menos unas cuantas semanas más con temperaturas bajas, pero ahí luego ir mejorando también la sensación térmica.

mucha actitud. Por supuesto, esté cumpliendo con todas sus actividades programadas. Pero siempre, siempre es bueno hacer una pausa, ¿no? Respirar profundo. Si siente algo de estrés, dese unos minutitos para relajarse. Un par de minutos. Yo sé que le pueden ayudar mucho. Es muy importante. Dentro de los consejos que se da diariamente, a veces uno se ve bastante agobiado y empieza a estresarse. A lo mejor no es de esas personas que se estresan fácilmente o que se ponen nerviosas fácilmente. Sin embargo, siempre es necesario darse un momento para darse una pausa, respirar profundamente y luego seguir con las actividades. Y algo que no debemos olvidar, por sobre todo en el día a día, en todo lo que vamos haciendo en el día a día, es ser amables. Sí, no dejemos ese hábito, que se pierda ese hábito, el de ser amable, el ser cortés. A veces compartir una buena palabra con alguien o darle ánimos o simplemente el hecho de agradecer o saludar es el motivo suficiente para tal vez cambiar el día a alguna persona que pueda estar a nuestro alrededor. Eso es fundamental. Seamos amables, seamos positivos. Y dicho que así nos va a ir muy bien. Dicho que con buena actitud, como le digo, siempre vamos a hacer que este día siempre cuente y sume en lo que vamos haciendo. Recuerda que siempre cada momento del día te deja una enseñanza. Sí, mantente enfocado porque, de hecho, que siempre pasa algo, vamos aprendiendo de cosas positivas o negativas de lo que ocurran en nuestro día a día. Al volver de la pausa, tengo para contar el resumen de las noticias. Tenemos también, como siempre, cosas interesantes en la tarde, además de entrevistas. Para tomarle el pulso a la noticia y compartir con ustedes la tarde del Express de Éxito hasta las 17 horas con 30 minutos. A las 15 horas 48, al volver de la pausa, el resumen de las informaciones y también vamos actualizando algunas de ellas que han ido ocurriendo pasado el mediodía.

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0: estamos de retorno, 15:53. Vamos al resumen de las informaciones de los hechos ocurridos más temprano. Al contacto con nuestros compañeros, empezamos en la ciudad del Alto con Gilda Castro. Gilda, contigo adelante, buenas tardes, te escuchamos.
1: Gracias, buenas tardes. Vamos con el resumen de la información, lo más importante ocurrido en la urbe alteña. Hoy se ha llevado adelante el velorio de Kevin Cristian Quispe Beltrán, de 26 años, uno de los militares que ha perdido la vida en Huanuni. Asimismo, Roberto de la Cruz, quien resulta ser su tío, ha anunciado que tomará el caso y anuncia procesos legales, pide investigación. Cambiamos, la Secretaría de Salud de la Alcaldía Alteña asegura que se tendrá continuidad en la parte administrativa en los 59 centros de salud y hospitales, esto tras fenecimiento de contratos y contrataciones nuevas. El ex candidato a la Alcaldía Alteña, Yoasir Calamani, luego de conocer de la decisión de su líder Samuel Doria a medida de alejarse del gobierno, mencionó que él siempre fue crítico al gobierno. Roberto de la Cruz, ex dirigente alteño y actual abogado constitucionalista, sostiene que Samuel Doria Medina juega el rol de un político oportunista tras su alejamiento del gobierno. Con este resumen, retorno hasta el Estudio Central.
0: Bien, gracias. Linda, saludos hasta la ciudad del Alto. Al contacto ahora con Lía Vega. Lía, contigo adelante, buenas tardes, te escuchamos.
2: Muchas gracias, Antonio. Informarte que entre las noticias más relevantes de media jornada, el transporte libre afirma que los repuestos se incrementaron en un 50% por la flexibilización del dólar. Advierten con elevar las tarifas. En otro tema, el transporte pesado exige soluciones por el combustible y por la flexibilización del dólar. Ratifican para este martes el ampliado nacional en Cochabamba. En otro tema, mencionarte que los gremiales también igual indican que se ven afectados por la flexibilización del dólar. En el ámbito policial, indicarte que aprehendieron al presunto autor del feminicidio en Chulumani. Su familia intentó ayudarlo para escapar. En otro tema, la policía reportó 2 levantamientos de cadáveres. Asimismo, una persona perdió la vida tras caer 2 metros. Se encontraba consumiendo bebidas alcohólicas en su domicilio. En el ámbito judicial, indicarte que la defensa del exdiputado Mamani calificó su detención como una persecución política. Esta sería las noticias más relevantes. Retorno contigo, Antonio.
0: Gracias, gracias, Lía. Hasta más adelante. Sí, estamos con Ever Vargas para también conocer algunas otras informaciones ocurridas más temprano. Lo que sí es importante contarle y mencionar que ha sido aprendido ya el exministro de Hidrocarburos, Mauricio Medina Celi. Sí, vamos a estar escuchando justamente los detalles de cómo ingresó a la fiscalía tras ser aprehendido el exministro de Hidrocarburos, que es investigado por la comercialización de gasolina basura o gasolina desestabilizada. Vamos al contacto con Ever Vargas. Dentro del resumen de las informaciones también están las repercusiones que ha generado esta orden de aprehensión en su contra. Ever, contigo adelante, buenas tardes.
3: Gracias, Antonio, ¿cómo estás? Muy buenas tardes a todo el país. Y durante esta jornada, con los temas más relevantes y el resumen a continuación. Y el vicepresidente Edman Lara saludó la orden de aprehensión contra el exministro Mauricio Medina Celi, que espera que responda ante la justicia ante el retraso sobre las soluciones y la falta de resarcimiento para afectados por la gasolina contaminada. En ese marco también se pronunció el presidente de la Cámara de Diputados, Roberto Castro, quien informó que la Comisión Especial de la Cámara Baja, que investiga el caso de la gasolina contaminada, envió su informe para que pueda ser tratado en el Pleno. Prevé convocar a sesión la próxima semana. Al respecto, también se pronunció el jefe de bancada de Libre en Diputados, Rafael López, quien pide iniciar procesos a todo el directorio de yacimientos petrolíferos fiscales bolivianos, incluyendo al expresidente de la entidad, Yusef Akli, para definir responsabilidades sobre el caso de la gasolina contaminada. Cambiamos de información y el presidente de la Cámara de Senadores, Diego Ávila, prevé que la Comisión de Planificación remita al Pleno el informe sobre el presupuesto general del Estado reformulado en las próximas horas y tratar este miércoles durante la sesión convocada para su aprobación o rechazo. En otra información, ante los procesos y órdenes de aprehensión contra responsables por los bloqueos, el senador Nilton Condori informó que cuenta con 10 procesos en el Ministerio Público y en la Asamblea Legislativa. En ese marco anunció su defensa legal. En otra información, la primera vicepresidenta de diputados y perteneciente a la Alianza Unidad, Daniela Cabrera, ratificó la decisión de Samuel Doria Medina sobre su alejamiento con el gobierno y aclaró que la determinación no responde al reparto de cargos públicos. Esos son los temas que estuvimos desarrollando durante esta jornada.
4: Bien, gracias, Sever. Ahí está la información y las repercusiones ocurridas más temprano por las noticias de esta jornada. En definitiva, va avanzando muy rápido la información y ahora sí escuchemos lo que ocurría pasadas las 14 horas, casi 14:30. Fue aprehendido Medina Celi. La tarde de este martes fue aprehendido el exministro de Hidrocarburos, Mauricio Medina Celi, por el caso de la gasolina basura. Fue llevado a dependencias del Ministerio Público, donde brindará declaraciones. Luego sería trasladado a celdas de la Fuerza Especial de Lucha contra el Crimen. La exautoridad enfrenta cargos por la presunta comisión de incumplimiento de deberes y conducta antieconómica derivados del proceso penal que indagan las anomalías registradas en la compra y distribución de carburantes en el país. Así llegaba Medina Celi a dependencias de la Fuerza Especial de Lucha contra el Crimen. Pasadas las 2:00 p.m.
5: Ministro,
6: yo voy a opinar al respecto sobre esa opinión. ¿Tiene algo que decir? ¿Tiene algo que decir, por favor?
7: Ministro, tiene que algo decir. Ministro.
4: Ingresó así a la a las dependencias del Ministerio Público, trasladado por efectivos policiales, donde Medina Celi de seguro brindará declaraciones y luego será trasladado a la Fuerza Especial de Lucha contra el Crimen. El mandamiento fue emitido, la orden de aprehensión fue emitida por la Fiscalía Anticorrupción en la sede de gobierno tras los avances en la investigación por la distribución y comercialización de gasolina basura que afectó a miles de conductores y sus motorizados. Y también generó daño económico al Estado porque se tuvo que hacer el resarcimiento o se va haciendo el resarcimiento debido a las afectaciones que generó este combustible que fue distribuido en territorio nacional. Esto es importante a esta hora de la tarde.
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4: Pero también llegó hasta el Ministerio Público, llegó hasta la Fiscalía Departamental en La Paz, el vicepresidente Edman Lara. Lara llegó hasta la Fiscalía. Esto según dice él, porque fue convocado por el Ministerio Público para declarar por la denuncia contra el comandante general de la policía, el general Mirko Sokol, tras que se develara un audio donde el jefe policial habla de grandes sumas de dinero para ascensos en el Verde Olivo. Escuchemos las declaraciones del vicepresidente Edman Lara.
11: Saludos a toda la prensa, saludos a la población boliviana. He sido citado esta mañana por el Ministerio Público en mérito a la denuncia que he presentado contra el comandante general Mirko Sokol Jarabia por los audios que ustedes conocen. En ese sentido voy a prestar mi declaración, me están esperando. A la salida les voy a informar cómo va el curso de mis declaraciones, voy a informar algunos detalles más. Por ahora les pido que me vuelvan a ingresar a la fiscalía porque me está esperando el fiscal. Tiene que cumplir también con el horario y así.
5: Señor vicepresidente, el general Sokol dice que el audio ha sido obtenido de forma irregular, por lo que no tendría que ser considerado por la justicia, vicepresidente.
11: A ver, creo que el general Sokol está tratando de justificar lo que no se debe justificar, lo que no se puede. Él es policía, él es funcionario público. Él no puede decir me han grabado sin mi consentimiento. Si a un policía le graban, él va a decir que es sin su consentimiento. Él es funcionario público. Él por constitución está obligado a cumplir y hacer cumplir la ley. Él ha manifestado en ese audio que conoce de una organización criminal de 7 mayores, ha dicho, de 6 a 7 mayores que son parte de una organización criminal. Ha hablado que han recaudado 2 millones de dólares para comprar un cargo de general. Ha hablado que en el comando general se recaudan de 4 a 5 millones de dólares solamente por cambios de destino. Eso va a querer justificar ahora. Lo importante es que él ha reconocido el audio y bueno, pues él prácticamente ha aceptado que su audio ya no hace falta hacer ninguna pericia. Así que bueno, asumirá las consecuencias, general Sokol. Yo voy a declarar como denunciante y vamos a acompañar la denuncia. Es lamentable tener un comandante general que hoy día en esas declaraciones hacía referencia que hay personas que se incomodan, dice, con su lucha contra la corrupción. ¿Qué lucha contra la corrupción ha hecho Sokol? A ver, desde que ha asumido, acuérdense del caso de las 32 maletas, las cajas fuertes, el oro, la droga que llegaba a Birubiru y que ha sido incluso robada desde el propio aeropuerto, policías involucrados en hechos de corrupción. ¿De qué lucha contra la corrupción habla Mirko Sokol, si es el más corrupto de la institución? ¿De qué lucha contra la corrupción? A ver, díganme ustedes, señores periodistas, ¿en qué se ha destacado Sokol? ¿Qué importante ha hecho para hacer cambios en la institución policial? Absolutamente nada. Ahora tendrá que responder a la justicia. ¿Quiénes son esos mayores? ¿Cómo has declarado esa plata? ¿Desde cuándo tenía conocimiento de eso y por qué no ha denunciado? Eso es lo que tiene que responder. Acá que se deje de pretender el comandante general, que es una vergüenza como comandante.
0: Ahí está la palabra del vicepresidente Maldara, que llegó justamente hasta las dependencias de la Fiscalía, hasta las oficinas de la Fiscalía, para brindar declaración sobre esta denuncia que presentó la pasada jornada contra el comandante general de la policía, de quien conocemos. Se ha develado un audio donde habla él justamente de estos montos de dinero que se estarían recaudando para los ascensos al interior del verde olivo. El audio se transformó en polémico justamente esta jornada.

La fiscalía estaría abriendo una investigación por 7 delitos en contra del comandante general de la policía. Se ha conocido esta jornada que el Ministerio Público habría aceptado la denuncia del vicepresidente Edman Lara y se estaría investigando al comandante general de la policía por 7 delitos. Es la información que circula hace instantes nada más. El denunciante es el vicepresidente Edman Lara, denunciando a el general Mirko Sokol. Y se ha decidido iniciar con un proceso de investigación por los delitos de concusión, uso indebido de influencias previstos y sancionados en el Código Penal, cohecho pasivo, omisión de denuncia, encubrimiento, apología pública de delito, además de enriquecimiento ilícito. Es lo que se conoce hace instantes nada más. Se inicia un proceso de investigación contra el comandante general de la policía tras que se develara este audio.

0: muchas interrogantes. ¿A quién iban destinados estos $2 millones revelados en la auditoría, en el audio que dio a conocer Sokol, que se reveló hace algunas horas atrás? Esta venta de cargos, estas mafias criminales que operan al interior de El Verde Olivo, que fueron reveladas en este audio del comandante de la policía, Mirko Sokol, donde dice él que se hace una vaquita de $2 millones para poner un nuevo comandante en la policía. Es lo que se ha conocido en las últimas horas. Que ha generado tanta repercusión. $2 millones es lo que se pagaría para cambiar al comandante general de la policía. Por ejemplo, se han ya hecho algunas repercusiones o intentar generar repercusiones por parte de la prensa. Al comandante departamental de la policía en Tarija se le consultó sobre esto que ha denunciado o que se ha hecho público por el audio filtrado del comandante general de la policía. ¿Qué es lo que dijo el comandante departamental de la policía, Roger Roca, el coronel Roger Roca, por este audio del general Sokol?
1: Yo no opinaría sobre el tema, yo soy un subalterno, yo cumplo instrucciones, cumplo una función de comandante departamental y considero de que la pregunta se debe trasladar al nivel que corresponde.
2: ¿Pero qué efecto le causa a la policía?
1: No conozco la investigación, habrán investigaciones, habrán situaciones que se den a ese nivel y se den declaraciones a las personas que corresponden.
3: Se habla de ascensos desde capitanes y eso no mancha la función.
1: ¿Cómo dice?
3: Se habla de ascensos por pagos.
1: Eso no puedo opinar, no corresponde. En lo personal, nunca he pagado para poder ascender.
2: Coronel, ¿cómo queda el prestigio de la policía pero ante este tipo de situaciones?
1: Usted analícelo. Usted tiene la respuesta. Yo no puedo hablar del prestigio institucional. Quien debe hablar es la población.
2: Ahora, ¿pero cómo se cuida de este...?
1: No creo, no quiero juzgar a nadie. No estaría bien que yo hable de memoria.
2: Coronel, este tipo de situaciones y declaraciones que vienen de un alto mando, ¿qué debe ocurrir? ¿Deben investigarse estos casos? ¿Qué debe pasar?
1: Claro, todo caso debe ser investigado.
2: ¿Quién debe dar la directriz para la investigación?
1: El Ministerio Público.
2: ¿No tendría que ser una investigación interna?
1: El Ministerio Público, ¿no?
2: Ajá. La DIDIPI no tiene.
1: De oficio podrían hacerlo. Todas las instancias que deban hacerlo tienen que hacerlo de oficio, imagino.
2: Actualmente, ¿cómo es la relación con el coronel Sokol de Tucumán?
1: No, excelente. Nosotros tenemos la mejor imagen y el mejor concepto de nuestro comandante general.
0: Así responde una de las autoridades, es el comandante departamental de la policía en Tarija, consultado sobre este audio del comandante Sokol. Lo cierto es que ya se ha hecho oficial que la fiscalía aceptó esta denuncia del vicepresidente Edman Lara y será investigado por 7 delitos el comandante general de la policía. Concusión, uso indebido de influencias, cohecho pasivo, omisión de denuncia, encubrimiento, apología pública de un delito e enriquecimiento ilícito. Se inicia el proceso de investigación desde la fiscalía y de seguro será convocado en las siguientes horas también para declarar el comandante general de la policía, el general Mirko Sokol. Son las 4:12, una pausa, consejos importantes y a vuelve el Express.
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Vamos a actualizar las noticias a esta hora de la tarde, 4 de la tarde con 16 minutos, 16 horas 16 minutos en todo el territorio nacional.

0: El transporte pesado realizará un ampliado nacional en Cochabamba. Se pretende definir acciones por la escasez de diésel, advierten declararse en quiebra a nivel nacional.
1: Transporte pesado por falta de combustible, la flexibilidad de divisas, por la desatención del gobierno sobre temas aduaneros, carreteras, temas económicos, se va a un ampliado nacional. El ampliado nacional se lleva el día de mañana a las 8 de la mañana en la ciudad de Cochabamba. Las determinaciones que se está manejando en este ampliado será pues dar un ultimátum al gobierno, caso contrario nosotros el transporte pesado el día de mañana. Si en caso no hay respuestas en tiempo determinado, se declarará en quiebra nacional y no va a pagar peajes, no va a pagar impuestos ni tampoco los bancos, porque realmente el gobierno no está garantizando combustible, que es un líquido elemental para el desarrollo de cada transportista. Por eso es justo y necesario que todos los transportistas asistan a este magno ampliado del día de mañana a llevarse en la ciudad de Cochabamba.
0: Mañana se lleva adelante este ampliado confirmado, donde se pretenden asumir acciones por el tema del combustible y otros problemas que atraviesa el sector del transporte. El viceministro de Planificación, José Luis Llanos, ha informado que a partir del presupuesto general 2027 ya se verán las primeras señales del 50-50 en su aplicación, que será compleja, dice el viceministro de Planificación.
2: Lo tenemos bastante claro nosotros, justamente una de las claves de este nuevo modelo que nosotros hemos plasmado en el plan es justamente el desarrollo del país a través de las regiones, ¿no? Eso quiere decir a través de los departamentos, a través de los municipios, y para eso va a venir el 50-50. Ahora, lo que hay que quedar claro es que por más que el país en este momento tenga el dinero suficiente para transferir a gobernación y municipio, se necesita cambiar una serie de normas, ¿no? Por eso que el 50-50 tiene que ser un proceso paulatino, ¿no? A partir del presupuesto 2027 ya se van a ver las primeras señales relacionadas con el 50-50. Por eso que nosotros también estamos preocupado, porque ya se viene septiembre, ¿no es cierto? Hay que empezar a trabajar el presupuesto 2027, y para eso necesitamos que toda la planificación, el plan nacional, los planes territoriales a nivel de departamento, a nivel de municipio, los planes sectoriales, los planes institucionales estén debidamente concluidos, ¿no es cierto? Para que con esos instrumentos de planificación finalizados podamos elaborar el presupuesto 2027, que a nuestro entender, y así está proyectado, va a ser el primer presupuesto que ya va a tener las primeras señales relacionadas con el 50-50. Lo tenemos bastante claro nosotros, justamente una de las claves de este nuevo modelo que nosotros hemos plasmado en el plan es justamente el desarrollo del país a través de las regiones, ¿no? Eso quiere decir a través de los departamentos, a través de los municipios, y para eso va a venir el 50-50. Ahora, lo que hay que quedar claro es que por más que el país en este momento tenga el dinero suficiente para transferir a gobernación y municipio, se necesita cambiar una serie de normas, ¿no? Por eso que el 50-50 tiene que ser un proceso paulatino, ¿no?
0: Ahí está la palabra del viceministro. El 50-50 será un proceso paulatino, es lo que anuncia el gobierno. Vamos hasta la capital del estado, donde habló el fiscal departamental de Tarija. Se ha ratificado que existe una orden de aprehensión que debe ser ejecutada contra el expresidente Evo Morales, investigado en un proceso por presunta trata de personas, y es responsabilidad de la policía el poder cumplir esta orden de aprehensión.
3: El cabo caso de Evo Morales, como es de conocimiento público, se ha presentado un memorial por parte, el último todo que se tiene es que se había presentado un memorial por parte de la víctima, en este caso la menor de edad, quien ha solicitado que el caso se archive, puesto de que ya no se considera víctima. En ese sentido, que cumpliendo con el procedimiento, se solicita un informe a la comisión y hemos visto por conveniente no aceptar esto, por eso que el caso sigue su secuencia procesal y bueno, solamente estamos a la espera de que el tribunal señale nueva fecha y hora para el juicio.
4: ¿La orden de aprehensión sigue vigente?
3: Sigue vigente la orden de aprehensión.
4: Doctor, ¿cómo se debe ejecutar esta orden de aprehensión?
3: Por parte de la policía.
4: ¿Se tiene algún conocimiento? ¿Puede ser cualquier policía?
3: Cualquier autoridad no impedía, en este caso la Policía Nacional. Ya nosotros precisamente hemos enviado este mandamiento de aprehensión a la policía y es la policía la que debe de ejecutar, es la autoridad llamada por ley. No ha podido ser habido, que por las dificultades que se tienen dentro de lo que es el territorio de Chapare, que no ha podido ser ejecutado por miedo o por temor a que puedan haber algunas bajas. También tenemos que ver esta situación, ¿no? O sea, la policía es la encargada, una vez más lo repito, de poder ejecutar este mandamiento.
4: ¿Hay incumplimiento de deberes?
3: Todavía no lo podemos decir porque, digamos, este incumplimiento está basado precisamente en tratar de no causar algún daño mayor, ¿no?
4: Hasta el momento. ¿Podrían haber ejecutado
3: si lo tenían el documento, podrían haber ejecutado. Lo que puede hacer la policía es agarrar y prácticamente también solicitarnos a nosotros que se pueda de alguna manera legalizar estas copias y podrían también haberlo ejecutado. El cabo Caso Evo Morales.

0: palabra del fiscal departamental de Tarija hablando sobre el proceso contra Evo Morales y la orden de aprehensión que debe ser ejecutada y cumplida por parte de la policía. Son las 4:24. Presidente Rodrigo Paz sostuvo un encuentro con la presidenta del Perú, Keiko Fujimori. Se va a reactivar una agenda bilateral. Escuchemos las palabras del primer mandatario que conversó con el canal del Estado que hace seguimiento a la agenda del presidente en Perú. Las palabras del primer mandatario.
1: Encima de todo, segundo, creo que un gran mensaje a la presidenta puntual con los temas que creo que han sido parte del debate, en el seguimiento que hemos hecho del debate democrático peruano. Y tercero, lo que comenté antes, para nosotros en el encuentro con la presidenta ha sido de gran oportunidad para retomar nuestra agenda, que se había, por diferencias y por distanciamientos de orden institucional, dejado de lado, y ahora vamos a recobrar con mucha fuerza, transmitirles a través de ustedes al pueblo peruano, pero además sobre todo al sur del Perú, con el cual vamos a trabajar con el norte boliviano, la agenda Otra Vez Silo, que genere desarrollo, la agenda Huaqui, Desaguadero, Puno, Juliaca, que es una agenda comercial muy importante, y la otra hacia allá, más hacia el norte, en la parte del puerto de Chancay, todo lo que es conectar al Brasil vía Bolivia para el tema comercio, ida y vuelta. Así que buen trabajo hoy día.
2: ¿Qué mensaje a los peruanos, no? Por la nueva presidenta, ¿qué mensaje a los peruanos?
1: Cuando yo era chico acá, como vivía exiliado, me acuerdo que gritaban arriba al Perú. Después ya tenía otra parte, así que en la parte más provocativa, digo, de buena manera, arriba al Perú con fuerza, porque también transmito arriba Bolivia, hay que unificar, son momentos difíciles de nuestras economías, hay que ordenar con la verdad, hay que ordenar con la transparencia de los procesos. No es fácil, porque nos han acostumbrado al desorden, a la corrupción y a una serie de formas de gobernarnos. Ahora esta es la oportunidad de nuestras naciones de salir adelante.
3: ¿Bolivia, cómo te habló del puerto de Hilo?
1: Ah, no, estamos haciendo cambios y transformaciones que cuestan, porque 20 años de un modelo de gestión pues ha generado bastantes problemas. Gracias.

0: Brasil, Perú y usar a Bolivia como parte no solo de transferencia comercial, sino de inversiones en, tanto en Beni como en Pando.
1: Bien, presidente, muchas gracias. Ahí escuchamos.
2: La palabra del presidente Rodrigo Paz tras este encuentro que sostuvo con la presidenta Keiko Fujimori. Se ha anunciado la reactivación de esta agenda bilateral entre ambos países con la prioridad en proyectos de integración comercial, infraestructura y conectividad con el puerto de Hilo, la ruta Guaqui-Puno y un corredor que conecte Perú con Brasil a través de Bolivia, ha informado el presidente. Tras sostener este encuentro con la flamante presidenta del Perú, Keiko Fujimori, que juró como presidenta hace un par de horas atrás. Vamos a estar desarrollando también este tema cuando revisemos las noticias en el mundo. El presidente Rodrigo Paz también sostuvo una conversación con el vicepresidente electo de Colombia, José Manuel Restrepo, para fortalecer los lazos de cooperación entre ambos países, que manifestaba el primer mandatario.
3: También por el fortalecimiento de nuestras relaciones de comercio e inversión en beneficio de los más vulnerables de nuestra nación.
4: Quiero mandar un mensaje a Bolivia, a Colombia, evidentemente a América Latina. Hoy más integrados que nunca para poder sacar nuestras naciones adelante. Reiterar, como dice el vicepresidente, pero además un saludo especial para el presidente, es para la gente, es por la gente. Un cariño Colombia, un cariño Bolivia, un cariño Latinoamérica.
3: Y aquí reiteramos la invitación para nuestra posición de presidente electo adelante de la escuela.
4: Como me dijo el presidente, nada más de contestar, yo lo llamé para felicitar, me dijo, viva Bolivia, yo le quiero retornar diciéndole,
2: la palabra del presidente tras este encuentro que sostuvo con el vicepresidente electo de Colombia.

0: También el presidente, como parte de la agenda que cumple en Perú, sostuvo una serie de encuentros con jefes de Estado y autoridades de la región. El primer mandatario dialogó con el presidente de Honduras, Narri Ascurá, el presidente de Paraguay, Santiago Peña, y también dialogó con el presidente de Chile, José Antonio Kast, además de sostener un encuentro con el presidente de Uruguay, Yamandú Orsi. Luego se reunió con el vicecanciller del Perú, Eric Anderson, con quien abordó aspectos de la cooperación bilateral entre ambos países. También reporta Bolivia TV, el medio del Estado.
1: Latinoamericanos. En el marco de las actividades previas a la posesión presidencial de Keiko Fujimori, el presidente Rodrigo Paz sostuvo conversaciones con los mandatarios de Honduras, Paraguay y Chile.
0: En las imágenes se puede ver este encuentro que sostuvo el primer mandatario acompañado del canciller y también del ministro de Planificación. En un anterior encuentro que tuvo con los medios de comunicación en Perú, el presidente Rodrigo Paz advirtió de un peligro hemisférico. El presidente advirtió que las democracias de la región enfrentan un peligro hemisférico y sostuvo que los gobiernos electos deben priorizar la defensa de la institucionalidad, manifestó el primer mandatario.
2: Hacia Brasil y hacia la hidrovía. Y tercero, en la parte norte, para conectar al puerto de Chancay, en nuestro departamento de Pando, conectar Brasil con Perú. Nosotros estamos justo al medio. Así que les doy tres ejemplos de una agenda bilateral con la presidenta, fuera de agradecerle al Perú por el cuidado de niños y por siempre ser parte de la construcción democrática de nuestra querida Sudamérica.
3: ¿Qué significa el triunfo de la derecha al Perú?
2: Miren, yo no me diría, al igual que en Bolivia, usted no me puede definir a mí ideológicamente. Yo creo que a la señora Keiko no se la define ideológicamente, se la va a definir sobre

0: De resultados en momentos difíciles en conjunto de la economía y la democracia sudamericana. Hay un peligro hemisférico a nuestras democracias y hoy más que nunca los gobiernos electos por nuestros pueblos tienen que defender esas democracias, tienen que defender esas constituciones. Derecha e izquierda es lo secundario. Democracia, todo dentro de democracia y nada fuera de ella. Y segundo, trabajar para sacar a nuestra gente adelante.
1: Presidente, la seguridad fronteriza y la migración.
2: ¿Cómo puede hacer el trabajo al respecto? Balancear conversaciones.
0: Vamos a tener un gran trabajo. No se olviden que en su momento Bolivia fue, junto al Perú, un país confederado. Fuimos un solo país. Así que eso no va a ser problema para trabajar de buena manera con la presidenta. Gracias, bendiciones.
3: La agenda que cumple el presidente Rodrigo Paz en el Perú, donde asistió al acto de posesión de la presidenta Keiko Fujimori. Son las 4:33 PM.
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algunos temas importantes también que se los vamos a comentar. Enseguida tenemos un contacto para hablar sobre la aprehensión del exministro Mauricio Medinaceli, investigado por el caso de la gasolina basura. Pero revisemos lo que ocurre también en Perú.

0: porque Keiko Fujimori tomó posesión ya como presidenta del vecino país. Keiko Fujimori tomó posesión como presidenta de Perú.
1: Keiko Fujimori asumió el martes como nueva presidenta de Perú. A sus 51 años, es la segunda mandataria en el país después de Dina Boluarte, quien llegó al poder en calidad de vicepresidenta del destituido Pedro Castillo en 2022. Fujimori ganó la presidencia en su cuarto intento en junio pasado, cuando derrotó por menos de 50.000 votos al izquierdista Roberto Sánchez. Hija del expresidente autócrata Alberto Fujimori, que gobernó en la década de 1990, su victoria supone el retorno del fujimorismo al poder, un movimiento populista que oscila entre el conservadurismo y el liberalismo y que todavía divide a los peruanos.
0: Pero vamos a escuchar también qué es lo que opinan los peruanos tras que Fujimori jurara como presidenta. Esperanza y preocupación por la asunción de Keiko Fujimori.
1: Los peruanos se muestran divididos entre la esperanza y la preocupación ante la asunción de Keiko Fujimori como nueva presidenta de Perú. Keiko, de 51 años, ganó la elección en junio por menos de 50.000 votos frente al izquierdista Roberto Sánchez. Llega con la promesa de derrotar con mano dura la creciente criminalidad en las calles y dejar atrás la inestabilidad política que implicó que el país tuviera 8 presidentes en apenas una década.
2: Creo que todos estábamos más preocupados, sobre todo por la seguridad. Creo que eso es lo que más les preocupa a todos los peruanos. Entre otras cosas importantes también que hay, pero yo creo que eso es lo que primero se debe resolver aquí.
1: En este barrio del Puerto del Callao, que lleva el nombre de la nueva presidenta, la esperan con mucha esperanza. El asentamiento informal fue fundado por más de un centenar de familias en 1996, durante el gobierno de Alberto Fujimori, padre de Keiko. Y tomó el nombre de la nueva mandataria porque el entonces presidente legitimó esa invasión de terrenos con títulos de propiedad cuando todavía no tenían servicios básicos.
3: Yo la verdad sí tengo mucha fe, tengo mucha esperanza, y es mujer, ¿no? Como digo, la primera mujer presidenta, y yo creo que sí, yo creo que va a ser todo diferente, ¿no?
1: Más de 20 kilómetros al este, otro vecindario comparte orígenes similares y también lleva el nombre Keiko Fujimori.
4: Tenemos la esperanza viva, mi hermano, con Keiko, a pesar de 3 años que hemos estado con una seguridad ciudadana que avanza galopadamente por todo nuestro país, y pensamos que Keiko lo va a hacer, porque su padre fue un buen gobernante. En algunos casos, de repente, al 100% no, pero la mayoría venció el terrorismo su padre.
1: Pero el recuerdo de Alberto Fujimori, que gobernó entre 1990 y 2000 y murió en 2024, todavía polariza a los peruanos.
5: En el gobierno de su padre, y ella dice que va a repetir, tampoco hubo trabajo, más bien hubo despidos, hubo cierre de empresas, se privatizó muchas empresas para llevarse la plata en maletas. No se puede esperar mucho.
1: Aunque se le atribuye la derrota de la sanguinaria guerrilla maoísta Sendero Luminoso y frenar una hiperinflación, Alberto Fujimori también es recordado por cerrar el Congreso con militares y haber sido condenado por violaciones de derechos humanos y corrupción. En la víspera de la toma de mando, en la noche del lunes, familiares de las víctimas de crímenes de Estado realizaron una vigilia para pedir justicia.
6: A este nuevo gobierno, en realidad, lo que hacemos es plantearle claramente que no vamos a retroceder, ¿no? Es un régimen que está compuesto por personajes como la señora Fujimori, que han reivindicado justamente dictaduras y violaciones a los derechos humanos.
1: Keiko Fujimori debe gobernar hasta 2031.

Se aguarda que en los siguientes minutos Keiko Fujimori nombre los ministros que van a componer su mandato en Perú. Las transmisiones que se aguardan por parte de lo que va a ocurrir en los siguientes minutos en Perú en torno a quienes van a acompañar la gestión de la flamante presidenta peruana.

0: Y este es el noveno cambio de presidente en 10 años que tiene Perú.
1: Perú vive su noveno cambio de presidente en 10 años con la investidura de la nueva presidenta Keiko Fujimori, que asume el mando del país para los próximos 5 años. La hija y heredera política del fallecido expresidente Alberto Fujimori es la primera mujer en ser elegida como jefa del Estado de Perú, un hito con el que busca acabar con la inestabilidad política que ha marcado al país en la última década. Su asunción supone el regreso del fujimorismo al gobierno de Perú, casi 26 años después de que su padre dimitiese por fax desde Japón, tras destaparse un gran escándalo de corrupción en el que también estaba inmerso su mano derecha, el asesor Vladimiro Montesinos. El acto de investidura está programado para el mediodía hora local en el Congreso de Perú, donde a Fujimori se le impondrá la banda presidencial y pronunciará su primer discurso como jefa de Estado, en el que se espera que anuncie algunas de sus primeras medidas como mandataria.
0: También Fujimori hizo su primer discurso ya tras asumir como presidenta. Eso en torno a las noticias en el panorama internacional, pero ya que estamos revisando lo que ocurre más allá de nuestras fronteras, vamos a girar también y echar un vistazo por lo que ocurre en otras latitudes.

0: presidente Ortega en Nicaragua busca ampliar su mandato a 7 años y excluir a la oposición en los nuevos comicios de Nicaragua.
1: La Asamblea Nacional de Nicaragua recibió el martes una propuesta de reforma constitucional impulsada por el presidente Daniel Ortega, que plantea ampliar el periodo presidencial de 6 a 7 años y modificar las reglas de participación electoral de cara a los próximos comicios. El proyecto será analizado por el Congreso, controlado por el oficialismo, con vistas a una posible aprobación a inicios de septiembre. Según la iniciativa, el mandato presidencial pasaría a ser de 7 años renovables.
2: Nuestro sistema de Estado y gobierno de pueblo presidente propone ordenarse con periodo efectivo de 7 años renovables, lo cual asegura estabilidad en visión, operatividad y continuidad.
1: La propuesta llega después de la reforma constitucional aprobada en 2024, que amplió el mandato presidencial de 5 a 6 años, otorgó a Rosario Murillo el cargo de copresidenta y aplazó hasta noviembre de 2027 unas elecciones previstas inicialmente para finales de este año. Ortega también ha manifestado planes para excluir de las elecciones a los partidos opositores, una idea que ha recibido rechazo internacional. Estados Unidos advirtió que no permanecerá de brazos cruzados ante la situación política nicaragüense, mientras la Unión Europea pidió elecciones de acuerdo con normas internacionales. Ortega, de 80 años, gobierna Nicaragua desde 2007 junto a Rosario Murillo, de 75. Ambos sostienen que las protestas de 2018, cuya represión dejó más de 300 muertos según la ONU, fueron un intento de golpe de Estado respaldado por Estados Unidos.

0: España y Francia combaten a contrarreloj los incendios ante otra ola de calor en esos países.
1: Los incendios forestales mantienen en vilo España y Francia, donde los bomberos afrontan horas decisivas para evitar que la llegada de una nueva ola de calor revive unos fuegos que ya han arrasado más de 120 mil hectáreas, destruido cientos de viviendas y obligado a evacuar a cientos de miles de personas. En España, el gobierno mantiene la emergencia nacional por los incendios que afectan a Madrid, Ávila, Toledo y Castellón. Las autoridades comenzaron a levantar algunas órdenes de evacuación mientras mejore la situación sobre el terreno.
2: Podemos empezar a ver el final del túnel en la lucha contra estos incendios con todas las precauciones y efectivamente en días y en horas especialmente complejas como las que nos quedan.
1: A unos 55 kilómetros de Madrid, en Pelayos de la Presa, la población intenta volver a la normalidad tras los peores días de un incendio descrito por las autoridades locales como un monstruo. Varias familias perdieron sus viviendas y muchos residentes regresan ahora a comunidades marcadas por la devastación. En Francia, el megaincendio de Gironda, cerca de Burdeos, que ya quemó 42 mil hectáreas, permanece estabilizado, aunque las altas temperaturas previstas mantienen la preocupación. Desde el 22 de julio, unas 220 mil personas han sido evacuadas en la región y otras 4 mil abandonaron este martes alojamientos turísticos en La Canó. Según datos del sistema europeo EFIS, Francia suma 92 mil hectáreas calcinadas desde enero, un récord en dos décadas, mientras que España supera las 200 mil hectáreas quemadas este año. Las autoridades de ambos países vinculan estos incendios a la sequía y a las sucesivas olas de calor, en un contexto de creciente impacto del cambio climático sobre Europa.

0: sueño cumplido. Zinedine Zidane fue nombrado seleccionador de Francia.
1: Zinedine Zidane es el nuevo seleccionador de Francia. La Federación de Fútbol de ese país confirmó el martes el nombramiento, poniendo fin a lo que ya era un secreto a voces. A sus 54 años, la leyenda del fútbol francés asume el cargo más esperado de su carrera. Campeón del mundo en 1998 y de la Eurocopa en 2000 como jugador, en su primera experiencia como entrenador estuvo al frente del Real Madrid, con el que logró una hazaña histórica al conquistar 3 Champions League consecutivas entre 2016 y 2018. Desde 2021, Zizou estaba sin puesto, un periodo en el que renunció a otras ofertas a la espera de que terminase el ciclo de Didier Deschamps, quien dirigió a Francia desde 2012 y cuyo mandato llegó a su fin tras el reciente Mundial 2026.
2: Aujourd'hui pour moi c'est juste une continuité.
1: Hoy para mí esto es simplemente una continuidad, de alguna manera un sueño. Lo que puedo decirles es que durante estos 4 o 5 años en los que me detuve, tuve propuestas para dirigir un club y las rechacé todas por la selección de Francia, porque la selección de Francia para mí es lo único que quería hacer después de mi carrera. La conocí de niño, empecé en categoría infantil, fui superando todas las etapas hasta llegar a la selección absoluta, que es la cima, no hay otra palabra. Hoy tengo la oportunidad de ser el seleccionador de este equipo y voy a darlo todo para que este equipo siga ganando.
2: Y je vais tout donner pour que cette équipe continue à gagner.
1: El mítico número 10 hereda una selección repleta de figuras como Kylian Mbappé, Ousmane Dembélé o Michel Olis y una nueva generación de talentos. Su primera tarea será dejar atrás la decepcionante campaña en el Mundial 2026, a donde Francia llegó como favorita y terminó cuarta. Zidane asumirá oficialmente el cargo el 1 de agosto y debutará como entrenador el 25 de ese mismo mes contra Turquía en un partido de Liga de Naciones.
0: Están las noticias en el mundo y cerramos porque ya se tiene el reporte de parte del discurso de la presidenta de Perú, Fujimori, que anuncia que militares van a asumir el orden interno en zonas de alta criminalidad en el Perú.
3: Durante los estados de emergencia, las Fuerzas Armadas asumirán temporalmente el liderazgo de las operaciones de seguridad y del control interno, en estrecha coordinación con la Policía Nacional hasta restablecer plenamente la autoridad del Estado y devolver esos territorios a los ciudadanos.
0: Son las 4 de la tarde con 54 minutos.
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20: Avanzamos esta tarde, son las 5 de la tarde en punto. Hablemos sobre la aprehensión. Primero, el mandamiento de aprehensión, seguido de lo que ocurría hace algunos minutos atrás, la aprehensión del exministro de Hidrocarburos, Mauricio Medina Celi, investigado por el caso de la gasolina basura. Quien presentó la denuncia para que se proceda con esta investigación fue el diputado de Alianza Popular, el diputado Rolando Pacheco, a quien le agradezco por la gentileza. Está al otro lado de la línea telefónica. Diputado, ¿cómo está? Buenas tardes, diputado. Saludos. Tengo entendido que está ya de retorno a Santa Cruz, pero haciendo seguimiento, ¿cómo va avanzando esta investigación por el caso de la gasolina basura? Antonio, desde La Paz, nos saluda. ¿Cómo está?
21: Buenas tardes, diputado. Antonio, cabe recalcar que el exministro Medinaceli tiene 3 procesos penales, los cuales están en investigación, y el cual uno es mi proceso, ¿no? Y aclarar de que es por el proceso que nosotros le llevamos, no lo han detenido, sino por el tema de la gasolina basura de la colega Lisa Claro, de la diputada Lisa Claro. Eso recalcar, nosotros, la justicia tarda pero llega, poco a poco ya la justicia y las investigaciones tanto de la Asamblea como del Ministerio Público están dando luz de que aquí hubo sobreprecio, se compró gasolina basura, se vendió gasolina basura al pueblo boliviano y por ende y se hizo daño económico al Estado y a la población boliviana. Miles y miles de motores se fregaron y todavía sacan del Estado plata para resarcir los daños, ¿no? Entonces ahora, de aquí en adelante, no solamente el señor Medinaceli, alrededor de 100 personas están involucradas en esta compra irregular y venta de gasolina basura, la cual nosotros estamos haciendo seguimiento mediante diferentes requerimientos, estamos aportando con pruebas, coadyugando con el Ministerio Público para que se diga la verdad de los hechos y estos señores que han inmiscuido irregularidades detrás de la reja. La plata de donde tiene que salir para resarcir los daños tiene que ser el bolsillo de estos malos funcionarios. Entonces, el señor Benignacelli es una de las más de 100 personas que están investigadas y a dejar en claro de que aquí hubo daño y esperemos que el Estado afronte, pues, por lo menos que se adhiera a la denuncia, porque el presidente, mediante el ministerio, nada más, al contrario, están encubriendo. Muy lamentable, aquí se le ha hecho mucho daño al pueblo boliviano y esas personas, los responsables, tienen que estar tras la reja.
20: Vale decir que entre estas personas, ¿sería un clan? Al ser, son 100 personas, ¿tendrían alguna relación, diputado, entre las personas que figuran entre autoridades y de seguro también ex autoridades que forman parte de lo que usted menciona, estas 100 personas que deben ser investigadas?
21: Claro, licenciado, mija, imagínese, si ya no han vendido gasolina, basura, diésel con sobreprecio, ¿por qué le seguimos comprando a la misma empresa que nos vende Transfigura y Vitol? Porque hasta el momento, hasta el 31 de agosto, sigue vigente esa adenda última que han firmado. Entonces, no solamente están estos funcionarios, también los exfuncionarios. Por eso yo le digo que son 100 personas y hasta el actual ministro, hasta el actual presidente de YPFB y directorio continúan inmiscuyéndose en irregularidades, en corrupción. Si la gasolina no sirve, pues se rescinde el contrato, se ejecuta la boleta de garantía, eso corresponde, ¿no? Se continúa con el contrato, como lo están haciendo hasta el momento. Entonces, todo está mal, lamentablemente, hay muchas irregularidades que se siguen cometiendo, por ende, que nosotros como diputados tenemos que fiscalizar, es nuestra obligación, y vamos a hacer seguimiento hasta buscar justicia, porque aquí ha habido un daño inmenso, millonario al Estado y a los motores, a millones de bolivianos, a miles de bolivianos, que han tenido que sacar de su bolsillo para arreglar su motor, para cambiar de motor y demás, ¿no? Entonces, esperemos que el Estado haga algo, que no encubra, que ejecute la boleta de garantía Transfigura, que lo sancione, que por lo menos que le saque la lengua, pero no le ha hecho nada, continúa más bien comprándole, tomando en cuenta que ya hay una investigación, ya hay procesado, hasta detenido, más de 10 detenidos que hay en estos momentos con el señor Benignacelli, que hoy igual se ha procedido a su detención, y esperemos que el Ministerio Público, aplaudimos, porque el Ministerio Público sabemos de que se topa con un monstruo que es el Estado, que es quien no lo deja trabajar, no le da información, pero está avanzando, ¿no? Entonces, lento, pero está avanzando, nosotros vamos a seguir coadyugando para llegar a la verdad de los hechos, sentar un presidente y mano dura en contra de aquellos que vienen a llenarse los bolsillos a favor del Estado.
20: Diputado, usted haciendo conjeturas, tal vez, ¿tiene información de quién lideraría o quién es el líder de este clan, la forma en cómo se ha ido operando, cómo se pudo generar este daño económico al Estado? Porque no solamente, como dice, son Mauricio Benignacelli, debe haber otras autoridades y exautoridades también que están involucradas. ¿Usted tiene algún tipo de hipótesis de la forma en cómo se operó?
21: Tengo todas las pruebas, licenciado. No tengo ni una hipótesis. Nosotros hemos presentado esta licitación, este contrato es de la anterior gestión de gobierno. Allí comenzó, en el cual hay diferentes irregularidades, indicios de que está con sobreprecio. Entonces, ¿por qué? Porque Transfigura y Vitol vende más caro que Voltrain, imagínense. Entonces, estas empresas transnacionales tienen problemas y denuncia hasta sentencia en otros países, porque estas empresas transnacionales están inmiscuidas en actos de corrupción, y lo mismo en Bolivia. Entonces, si estas empresas tenían irregularidades, ¿por qué este gobierno continuó 8 adendas le hizo? Que está vigente hasta el 31 de agosto, como le decía. 8 adendas, yo las tengo, las 8 adendas, las hemos presentado. Entonces, licenciado, tenemos todos tengo los contratos, las adendas, hemos presentado. Entonces, se está citando aquí los cabecillas que hicieron estos contratos irregulares, son el directorio del anterior gobierno de YPFB y todos los directorios que han venido en esta gestión.
20: Incluido Dorgaten.
21: Por eso es que son. ¿Por qué? Incluido Dorgaten.
20: Y Dorgaten, por eso.
21: Incluido el exministro también. Incluido,
20: diputado.
21: Licenciado. ¿Por qué? Porque el ministro de hidrocarburos es el presidente del directorio de YPFB.
20: Diputado, entonces, Dorgaten de alguna forma estaría también teniendo tal vez protección por parte de algunas autoridades, porque hasta ahora no se sabe que Dorgaten tenga sello rojo o pueda ser tal vez traído desde Brasil para declarar por este tema, pero al contrario, como que el caso bajó hasta un plano inferior.
21: Claro, licenciado, ¿qué tiene que hacer el gobierno? Presentar la denuncia, no encubrir. ¿Se acuerda que entraron con bombos y platillos? Vamos a desempolvar, vamos a luchar en contra de la corrupción. Dijeron que no pillamos ni un lápiz, ni un papel en cada oficina, pero no hicieron nada, no hicieron ni una denuncia. Entonces ellos encubren. Nosotros es muy lamentable de que no se esté luchando en contra de la corrupción. Solamente en las pantallas, para el show lo dicen, pero en la práctica no lo hacen. Entonces, lamentablemente el pueblo boliviano sigue perdiendo millones y millones de dólares en la compra con sobreprecio de diésel y de gasolina y de crudo. Hay que hacer algo, hay que sacar una nueva licitación pública y así garantizar a menor costo comprar gasolina y diésel y de mejor calidad. Eso tenía que hacerse el primer día de gestión de este gobierno. No lo hizo, siguió en el mismo negociado y hoy, como verán, ya hay más de 10 aprendidos y seguramente nosotros confiamos en la justicia, en el Ministerio Público, que van a ver más, los próximos días más aprendidos, porque aquí hay muchas personas que firmaron, dieron el visto bueno, sabiendo de que las cosas estaban mal, continuaron. Entonces estos tienen que afrontar la justicia.
20: Diputado, recuerdo bien que hubo una conferencia, y si la memoria no me falla, fue a finales de marzo, cuando salí en conferencia de prensa. Estuvo el presidente, si no me equivoco, estuvo el presidente y estuvo también otras autoridades, pero el ministro en ese entonces, Medina Celi, daba a conocer que se cancelaban o se suspendían los contratos de provisión de gasolina contra Figura y Vitol.
21: Sí.
20: Y exacto. Entonces, ¿mintió en esa oportunidad porque continúan vigentes los contratos?
21: Continúan vigentes las adendas, la octava adenda hasta el 31 de agosto. Los bolivianos le seguimos comprando diésel y gasolina a Transfigura y a Vitol con sobreprecio, de manera irregular. Entonces, no se hizo nada. ¿Por qué, licenciado? Yo le voy a decir directo. ¿Por qué? Porque tengo un gran negociadango de harta plata, los cuales están metidos el gobierno, el presidente Rodrigo Paz, por eso no dice y no hace nada. O sea, en conclusión, están siguiendo los mismos negociados del anterior gobierno. Con pruebas, nosotros hemos mostrado a medio de comunicación, hemos presentado al Ministerio Público, tenemos todos los contratos, las adendas. Si tan mal el anterior gobierno hizo todo mal, ¿por qué continúan con los mismos contratos? ¿No? Entonces, licenciado, aquí hay mucha tela que cortar. Por eso yo le digo, no solamente es Medina Celi, hay más de 100 personas que están metidas en este gran negociado que continúa. Y que el pueblo boliviano está pagando los platos rotos porque compramos gasolina y diésel a alto costo y todavía no venden gasolina basura.
20: Ahora,
21: diésel ni hay, ¿no? Porque no, uh-huh. No está abasteciendo, interminable la cola.
20: Diputado, lo que también se ha conocido en estas últimas jornadas es de que ya la comisión que investiga en la Cámara de Diputados este tema de la gasolina basura no ha encontrado pruebas de que lo que mencionó también el gobierno, de que había una red en la frontera que adulteraba la gasolina y comercializaba también la gasolina desestabilizada. Diputado, ¿no se escucha?
21: Sí, exacto, fue un show. El gobierno estaba buscando culpables, primero culpó a los tanques que están sucios, luego a los operadores, luego a los anteriores contratos. No sabía quién culpar, pero continuaban ellos ocupando la misma licitación, el mismo contrato de la anterior gestión, y hemos llegado a esto. Lamentablemente, quien han pagado los platos rotos, tantos miles y miles de vehículos han fregado, y este gobierno hasta el momento no garantiza de que esa gasolina, de que ese diésel cumpla con los estándares de calidad que corresponde a nivel internacional, ¿no? Hay colas interminables, los cuales hoy no está pudiendo abastecer el gobierno. ¿Por qué? Porque todo es al fío también, licenciado, hay que decirlo. Este gobierno ha tenido la capacidad de traer divisas para poder comprar combustible, entonces Transfigura lo fía. Y como te dice, te voy a fiar, pero te doy lo que yo quiero. Entonces, licenciado, no se está haciendo ninguna gestión para que nos garanticen gasolina y diésel de calidad y todavía que haya, porque en este momento en toda Bolivia hay filas interminables de diésel. Este un mal que aqueja porque no se ha hecho nada, las cosas bien desde el inicio. Tiene que hacerse una nueva licitación a nivel internacional, tiene que hacerse mayor explotación, hay que modificar la ley de hidrocarburos para dar una solución de fondo. Ahorita estas soluciones de parche solamente son temporales, las cuales van a seguir causando molestia en la población.
20: Diputado, desde su investigación, entonces, con las pruebas que se ha presentado al Ministerio Público, con esta gran cantidad de dinero que usted dice que se mueve, porque son más de 100 los implicados que usted denuncia que están justamente involucrados en este tema de la gasolina desestabilizada, ¿quién cobra más? ¿Quién se lleva la plata? ¿Cómo se distribuye la plata? ¿Cuál es el modus operandi? Si nos puede explicar para ir cerrando, por favor, diputado.
21: A ver, yo le voy a decir clarito. Aquí, quienes firman las adendas con la empresa Transfigura, con la empresa Vitol, quien da el visto bueno es el directorio de YPFB. ¿Quién es el presidente del directorio de YPFB? Es el ministro de hidrocarburos. Así lo dice la ley de hidrocarburos. ¿Y quiénes forman parte del directorio? El presidente de YPFB y diferentes funcionarios que colocan el Ministerio de Hidrocarburos. Ellos dan el visto bueno para que la adenda o los contratos avancen. Pero para que ellos den visto bueno, pues, está metido también el ministro de Hidrocarburos, el presidente de YPFB y las diferentes estructuras de YPFB. Entonces, han ido cambiando en estos tiempos, ya creo que dos presidentes de YPFB, dos ministros, diferentes directores han cambiado. Entonces, aquí hay muchas personas y desde la anterior gestión. Entonces, por eso es que yo le digo que son más de 100 personas y todo para que se apruebe una adenda tiene que aprobar mediante resolución de directorio de YPFB. Entonces, licenciado, aquí reitero, no hay mucha tela que cortar, hay muchas personas que están metidas, los cuales tienen que responder ante la justicia. Ojo, los delitos de los funcionarios públicos no prescriben, eso tienen que saberlo, tarde o temprano todos van a responder ante la justicia porque hay la prueba suficiente de que han firmado adendas que atentan en contra el Estado en el tema económico. ¿Cómo pues vamos a comprar con sobreprecio, seguir comprando con sobreprecio combustible? En estas adendas han modificado a los precios, licenciado, los cuales pues no, quien paga pues el pueblo boliviano, el Estado, con sobreprecio. Estamos hablando de alrededor de más de $150 el barril de petróleo. Entonces, no, totalmente atentatorio, los cuales estoy seguro que estos señores que han firmado estas adendas van a estar tras las rejas tarde o temprano.
20: Diputado, ¿qué ocurre con, recordemos, Acli, ¿no? Presidente, expresidente de YPFB y también la exdirectora de la Agencia Nacional de Hidrocarburos, que incluso ella renunció, salió con lágrimas en los ojos a decir de que ella hizo de sus mejores esfuerzos y después la investigación fue citada, si no me equivoco, una vez a la fiscalía a declarar, pero tampoco creo avanzó el proceso. Acli, que salió incluso de manera irregular del país, no tenía que haber salido. ¿Qué debe pasar con estas personas? ¿O serán convocados? También están dentro del proceso, diputado.
21: Exacto, el señor Acli escapó del país. A ver, para, licenciado, le informo, para que salga a la venta un producto de cualquier planta de almacenaje, tiene que tener un certificado de calidad. ¿Quiénes verifican eso? La ANH. Y si ese producto no cuenta con el certificado de calidad, con el laboratorio que corresponde, no debería salir a su venta. ¿Y quién da el visto bueno para que salga? La ANH. La ANH sabe bien que ese producto que se vendió no servía, que no estaba dentro de los estándares internacionales de control de calidad. Ellos sabían, pero le metieron nomás. Entonces, también la ex gerente de ANH, el actual gerente de ANH, saben y están metidos, pero ellos tienen que afrontar la justicia. Reitero, los delitos de los funcionarios públicos no prescriben. Los bolivianos queremos justicia. ¿A quién no se le ha fregado su auto? mucha gente. Entonces ellos claman justicia y hay que buscar la forma de sancionar. Y ahora ya no tiene que salir plata del Estado para resarcir los daños de los vehículos. ¿Cómo? Ellos mismos hacen el daño y del Estado le siguen sacando plata. Tienen que salir de esas personas que están investigadas. Tiene que haber un resarcimiento de daño. Hay que congelar sus cuentas. Hay que ver sus bienes inmuebles y demás porque ellos hicieron malas cosas. Entonces, la justicia tiene que caerle con todo y eso es lo que nosotros como diputados vamos a hacer seguimiento.
20: ¿Se va a pedir tal vez sellos, investigaciones para otras autoridades de que podrían escapar tras que haya caído Medina Celi, diputado?
21: Me imagino que muchos ya deben estar escapando. El señor Medina Celi tiene mucha información. El exministro de Hidrocarburos sabía bien en los diferentes movimientos. ¿Y sabe qué? Yo me atrevo a decir, licenciado, que el mismo presidente Rodrigo Paz le dio la orden. ¿Ya? Ese, yo estoy seguro, se lo firmo, porque aquí ha corrido harta plata y ha tenido que tener visto bueno del presidente. Por eso es que el presidente no lo sacaba, por eso el presidente no lo denuncia, porque él está metido, ¿no? Entonces, el presidente Rodrigo Paz es el primer alcahuete de la corrupción.
20: Bien, diputado, le agradezco mucho por este contacto con Radio Éxito Bolivia. Haremos el seguimiento y de seguro también usted estará realizando las investigaciones, aportando a este proceso que va a realizar o va realizando la Fiscalía en torno a este caso de la gasolina basura, la gasolina desestabilizada. Le agradezco mucho, diputado Pacheco.
21: Gracias, muy buenas tardes, bendiciones para todos.
20: Que le vaya muy bien, muchísimas gracias. El diputado Rolando Pacheco, que forma parte también de los procesos como denunciante por este tema de la gasolina desestabilizada. La diputada Lisa Claros es la que presentó la denuncia y la que se aceptó justamente este proceso y por eso se procedió a la aprehensión de el exministro Mauricio Medina Celi. Sin embargo, son otras las denuncias que también se ha hecho conocer, la que nos ha comentado el diputado Pacheco, en torno a las investigaciones y las más de 100 personas que estarían involucradas en este caso, en el caso de la gasolina basura, más de 100 personas desde la anterior gestión y autoridades, exautoridades, que forman parte o han formado parte del gobierno del presidente Rodrigo Paz. Son las 5 de la tarde con 20 minutos. Al volver de la pausa, unos minutitos para que usted quiera tal vez opinar o comentar esta u otra situación, habilitamos la línea telefónica de la radio, el 224-9059 y el 624-08864. Una pausa y ya vuelve el Express de Éxito.
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7: Un par de minutos para que usted pueda comunicarse con nosotros y poder comentar alguna situación que le preocupe o que le haya llamado la atención en estas últimas horas. 224-90-59 y también el 624-08-864. 624-08-864. Vamos a ser breves para que mayor cantidad de gente pueda también participar esta tarde. Radio Éxito, buenas tardes.
8: Buenas tardes, habla Edmundo.
7: Adelante, don Edmundo.
8: Bueno, mire, estoy sorprendido de la denuncia que hace el vicepresidente Edmán Lara contra el comandante Mirko Sokol. El señor Sokol en este momento es el mensajero. Los delincuentes son otros. Entonces, a ellos se les debería estar dirigida la denuncia. Aquí me parece que el vicepresidente anda más despistado, que tiene la brújula invertida, no sé qué es lo que sucede. Acá tienen que buscar a quiénes son los culpables de ese grupo Golden, etcétera. Él tiene que pedir que se investigue. Y eso es una, no sé qué está. Está muy mal en su forma de actuar, atacando al mensajero en lugar de hacer las cosas bien. Otro detalle que me preocupa es cómo se están repartiendo laptops en la o tablets se están repartiendo en la en el Parlamento de manera gratuita. Aquí tanto andamos nosotros con preocupación de dinero, no hay aumenta el dólar, no hay combustible, hay escasez de todo y uno y otro elemento, van subiendo los precios y acá haciéndose unos regalitos, pero qué bonito se regalan entre ellos. No puede ser. Acá algo tiene que haber. Tenemos que equilibrar y llevar que las penurias que estamos llevando nosotros, lo hagamos pues todos. No que unos se favorecen, los del gobierno tienen una linda vida y los del pueblo estamos arruinados, y eso no puede ser. Creo que aquí andamos muy despistados. Los del gobierno aprovechan los mieles del poder para hacer lo que les dé la gana, utilizar el dinero como les da la gana, y bueno, y jauja, ¿no? Para ellos. Muy mal. Esa es mi protesta. Gracias.
7: Gracias a usted por llamar. Gracias, don Edmundo. 224-90-59. Y si usted gusta, nos puede llamar también a la línea del WhatsApp, el 624-08-864. ¿Qué dicen los mensajes? La gente que nos escribe dice: Radio Éxito, buenas tardes. Esperemos que la justicia llegue. Aunque tarde, pero llegue. Los autos se arruinaron, yo tuve que ir al mecánico por lo menos en unas 4 oportunidades. Y hasta ahora, nada del resarcimiento. Atentamente, Gabriel. Gracias a Gabriel. Radio Éxito, buenas tardes.
9: Muy buenas tardes, licenciado Antonio. Le habla Alberto de La Paz.
7: Adelante, don Alberto.
9: Muchísimas gracias. Bueno, el doctor Pacheco ha aclarado. Es verdad que hay mucha corrupción con este gobierno. Y lo ha dicho que al final acabó este es el presidente. Él debe cortar la corrupción desde el principio. Miren, ya estamos a 8 meses, no hay solución de la gasolina basura. Ahora no se informa nada de los narcomaletas, de las maderas, y mucha corrupción con este gobierno. Ahora escuché también de que sí, es verdad que se están dando, creo, laptops a la Cámara de Senadores, diputados, a su gusto están gastando la plata de sal, y el pueblo está sufriendo de hambre, de miseria. El dólar sigue subiendo. Muchísimas gracias. Algún día llegará la justicia. Eso queremos, que llegue la verdadera justicia. Muchísimas gracias, hermano.
7: Gracias a usted por llamar. Gracias por participar. 224-90-59. Otro mensaje que llega. Buenas tardes, éxito. Ya no es de asombrarse las cosas que hace Lara, porque no dice nada con la aprehensión de Evo. Feliz paseándose y la policía no actúa contra ese tipejo que está como un comandamiento de apremio. El ministro de Defensa debería ser investigado porque hasta ahora no detiene a Evo. Gracias, Radio Éxito, dice. Otro mensaje, 224-90-59, 624-08-864. Radio Éxito, buenas tardes. Saludos. Hay muchos diputados y mucha gente que está detrás de la gasolina. Se debería investigar. Medina Celis, solamente.

0: Mañana con el analista Jaime Dunn. Las cosas están muy mal y nadie dice nada. Todos aprovechan porque el estado de excepción no permite que la gente salga a protestar. ¿Hasta cuándo tendremos que aguantar? Ahí está la gente que participa. Otro mensaje por acá. Hola, éxito. Este alcalde no sale a controlar nada. Ya bajaron los precios de la mayoría de los alimentos y las pensiones y las brosterías no rebajan nada. La policía, un chiste. Ahora más hay que cuidarse la policía de que de los ladrones estamos de mal en peor. Dice, hasta mañana. Radio Éxito, buenas tardes.
1: Muy buenas tardes. Mi nombre es Emán Campos de la Ciudad del Alto.
0: Adelante, Emán, lo escuchamos.
1: Gracias. A ver, declaraciones del presidente parece que le incomodan que los periodistas le hagan algunas preguntas. Cuando un periodista le ha relacionado de alguna forma el joven que estaba llevando el oro a Dubái en los aeropuertos de Santa Cruz, estaba relacionado con otra persona que estaba relacionado con la hija del presidente. Entonces él lo ha visto como una pregunta grosera, ¿no? Entonces, hacerles recuerdo al presidente de que nosotros, la población, a través de los medios de comunicación, de los periodistas, o sea, interpelamos al presidente. Somos los que interpelamos y que no se moleste por las preguntas que se le haga, porque él dice que estas preguntas son de carácter groseras, hacen preguntas, él solamente responde a preguntas concretas, o sea, está direccionando. Me parece que está confundiendo el rol, el presidente. Nosotros somos los mandantes y él es el servidor público. No, nosotros le pagamos el sueldo. Él administra la plata del pueblo boliviano. Me parece que todos los días hay que hacerles recuerdo lo que está haciendo. Entonces, no hay que confundir los roles. No se moleste. Yo le sugiero al presidente que no se moleste por las preguntas incómodas. Eso es normal. Y durante los, hasta donde usted esté en el gobierno, la población le va a interpelar. Por lo tanto, no se moleste, señor presidente. Gracias, Radio Éxito. Muy buenas tardes.
0: Gracias a usted por participar. Radio Éxito, buenas tardes. Se cortó la comunicación también. Ahí está la gente que está conectada con nosotros en esta tarde. Son las 17:29.
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0: Ha sido un gusto compartir con ustedes esta tarde. Quédese junto a la radio. Enseguida se viene la tercera edición de la red de noticias Éxito. En el cierre, algo de música para distendernos un poco. Mientras saliste también Marcelo para contarle los hechos más importantes ocurridos más temprano. Vamos a escuchar a Romeo Santos junto a Camila, junto a Mario Doom. Concretamente, aquí está esto que se denomina Rival y nosotros le ponemos el punto final a esta edición del Express de Éxito. Nos reencontramos mañana a las 15:30.

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2: bolivianos, nuestra moneda se ha devaluado y el gobierno no está haciendo nada para salvar este sector. Realmente el sector de la micro y pequeña empresa está paralizado, no hay reactivación económica. El gobierno, al parecer, ha hecho leyes, decretos que va para beneficiar al sector, a la grande empresa. El sector de la micro y pequeña empresa va a desaparecer. Estamos en la incertidumbre de que todos los días está subiendo el dólar. Nuestros insumos, todos los insumos son importados. Y los insumos están subiendo día a día. Nosotros no podemos ya seguir produciendo. Estamos en la incertidumbre de que todas las personas que nos consumen nos están ya cancelando lo que teníamos los contratos, porque nuestros precios ya no pueden ser competitivos. Es muy lamentable lo que pasa con este sector. Nosotros el 20 de agosto ya vamos a tomar decisiones ya a nivel nacional, junto con las bases, ¿qué medidas se va a tomar? El 20 de agosto nosotros hemos llamado a un congreso, a un ampliado magno en la ciudad de Cochabamba, a las 9 de la mañana, donde van a estar presentes todos los microempresarios a nivel nacional, de los 9 departamentos y de todas las regiones. Y ahí ya vamos a sacar un pronunciamiento, porque no podemos permitir que el gobierno siga pisoteando al sector de la micro y pequeña empresa y nos lleve a la banca rota, porque estamos así. Las unidades productivas están por cerrarse algunas y algunas ya no están trabajando. Algunos compañeros ya están yendo a buscar mejores días a los vecinos, a países vecinos, se está yendo a Brasil. Lamentable lo que está pasando con nuestro sector. No, el dólar ya no puede seguir subiendo. Le hemos pedido al ministro de Economía, tiene que haber una cotización oficial, porque si va a seguir subiendo el dólar, nuestros insumos suben día a día y este sector va a desaparecer. Realmente, nosotros hemos mandado una carta al vicepresidente y le hemos dicho que de manera escrita nos dé de una vez cuál va a ser la situación. ¿Va a haber ayuda por parte del gobierno para el sector de la micro y pequeña empresa o no va a haber? ¿Realmente quieren que desaparezca lo hecho en Bolivia?
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0: 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Hello, ¿cómo se toca en el casal? ¿Está Gabriel Chaco? ¿Cómo se toca en el casal?
1: Conmigo con la promesa, Señor Jesús del Gran Poder, Sábado iniciamos con la festividad, con la entrada en la que muchos fraternos estarán acercando. Ahora decimos con esa fe, el movimiento, con esa fe en el ritmo, en la danza, en que cada uno de ellos se presentarán, en la que en ese tiempo han ido preparándose para pues, acercarse al taquito de Gran Poder y decirle, por ti estoy aquí, por ti estoy bailando, por ti he preparado todo ese tiempo mi danza, mi movimiento, ¿no? Entonces esa fe que nos año tras año que va creciendo, pues nos hace que podamos acercarnos a Jesús de Gran Poder, ¿no? Y mucha fe, seguramente muchos fraternos en ese tiempo para que se acerquen. Recomendaciones siempre son el cuidarnos, el proteger la familia, el cuidar a los hijos en ese tiempo, no excedernos en las bebidas, alcohólicas, sino cuidarnos, cuidar a la familia sobre todo, ¿no? Recogernos pues de la mejor manera a nuestros hogares, pues haber rendido ese homenaje, esa gratitud al Jesús de Gran Poder. También de la misma manera llegar a casa, ¿no? Entonces divertirnos, es tiempo de fortalecer la fe, la amistad también dentro de las fraternidades. La imagen va a estar desde las 6 de la mañana pues hasta el último grupo que pase el día sábado, ¿no? Bueno, tenemos el domingo que es la diana, que entran todavía a las 6 de la mañana, empiezan a entrar las fraternidades ya para acercarse también obviamente al Gran Poder, al Señor, pero en grupos reducidos, más son las fraternidades, las pesadas que harán ese recorrido, ¿no?
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15: Muy buenos días, amigas y amigos. Reciban un cordial saludo y gracias por permitirlos acompañarlos una vez más a través de la señal de Radio Éxito. Iniciamos una nueva edición de Informe Policial, el espacio donde cada mañana les presentamos un resumen completo de los hechos que marcaron la agenda policial. Los invitamos a permanecer junto a nosotros durante los próximos minutos para conocer el desarrollo de estas y otras noticias. Comenzamos. El exministro de Hidrocarburos, Mauricio Medinaceli, permanece en celdas de la FELCC. La Fiscalía anuncia su imputación.
16: Investigaciones dentro del caso que se ha denominado gasolina desestabilizada, gasolina basura. A partir de los elementos que se han ido colectando dentro de las investigaciones, ya con los anteriores sindicados que se han identificado, se ha dispuesto la aprehensión del ciudadano Mauricio Medinaceli, quien era el ex ministro de Hidrocarburos.
15: El fiscal David Torres informó que se ejecutó el mandamiento de aprehensión contra el ex ministro de Hidrocarburos, Mauricio Medinaceli, dentro de la investigación por el caso denominado gasolina basura.
16: En ese antecedente debe ponerse en conocimiento de todos ustedes que esta decisión de la Comisión de Fiscales emerge precisamente del análisis minucioso de los 88 elementos indiciarios que se han colectado, donde se puede establecer respecto a la existencia del hecho y la probabilidad de autoría que se identifica en relación a este ciudadano. Como bien ya lo conocen, se ha realizado la ejecución de este mandamiento de aprehensión, se ha notificado al señor Medinaceli el día de ayer. En consecuencia, dentro de los parámetros que establece el Código de Procedimiento Penal, el Ministerio Público, dentro de los plazos correspondientes, está realizando la formulación del requerimiento conclusivo de etapa preliminar para ser puesto ante conocimiento del control jurisdiccional, que quiere decir ante el conocimiento del juez cautelar. Los ilícitos que se prevén dentro de la presente investigación y la conducta desplegada por los sindicados y en concreto del señor Medinaceli se establece incumplimiento de deberes y conducta antieconómica.
15: La autoridad señaló que el exministro es investigado por los presuntos delitos de incumplimiento de deberes y conducta antieconómica, al indicar que durante su gestión se habrían registrado daños relacionados con la distribución del combustible.
16: Ustedes conocen, el mismo fungía como ministro de hidrocarburos. En el sector hidrocarburífero se ha ido... Debemos aclarar esto y entiendo, bueno, lo realizará la aclaración la entidad pertinente. Este informe que emite una comisión dentro del legislativo debe ser sometido a su debate en el plenario. En consecuencia, en tanto y en cuanto esto no ocurra, no se realiza la revisión de estos documentos ante el Ministerio Público. En consecuencia, no podríamos utilizar estos elementos de manera anticipada.
15: Red de Noticias Éxito, Lía Vega, La Paz. Continuamos con más información. La defensa del acusado del feminicidio en Chulumani asegura que colaborará con la justicia.
17: Pero de lo que se tiene conocimiento es de que habría acudido este ciudadano juntamente con la señorita, que en paz descanse, a consumir bebidas alcohólicas a una fiesta. Posterior vuelven a la casa.
15: La abogada del hombre acusado por el feminicidio en Chulumaní afirmó que su defendido está dispuesto a coadyuvar con la justicia y señaló que abandonó el lugar para resguardar su vida.
17: Y es ahí donde se produce una pelea entre ambos y determina o termina en el desenlace de que este ciudadano se haga presente. En efecto, él siempre ha estado predispuesto a colaborar, pero tienen que tener en cuenta que no es lo mismo presentarse en una comunidad donde tu vida misma está en riesgo, donde no va a haber presunción de inocencia, porque obviamente tenemos una comunidad enojada, que es la comunidad de Chulumani, a presentarse en celdas de la FELCB de la Ciudad del Alto, de La Paz, y tener ciertas garantías corporales de...
15: Red de Noticias Éxito, Lía Vega, La Paz.
14: Informe policial.
15: Seguimos con el desarrollo de las noticias. La policía desarticula una organización criminal. Se dedicaban a ingresar con violencia a domicilios para robar.
18: Desarticular una organización criminal, cinco personas de sexo masculino y una persona de sexo femenino, quienes se dedicaban a lo que comúnmente denominamos morrazos. Estas personas ingresaban con violencia a domicilios.
15: Efectivos policiales desarticularon una organización criminal que se dedicaba a ingresar a los domicilios de forma violenta. Mismos se hacían pasar por policías para ganar la confianza de las personas.
18: Y además de ello, portaban armas de fuego, intimidaban a las personas, portaban también placas policiales, se hacían pasar por funcionarios policiales e indicaban que habría algún tipo de ilícito en el interior de los inmuebles donde ingresaban. Aprovechando esta circunstancia, estas personas llegaban a sustraer diversos montos de dinero y bienes. Tenemos al momento dos casos plenamente establecidos donde las víctimas reconocen. Una es del 15 de marzo en la zona 16 de julio, una autoventa donde estas personas llegan a ingresar y llegan a sustraer más de 800 mil bolivianos. El vehículo ha sido plenamente identificado, se encuentra en las cámaras y coinciden plenamente con el vehículo que ha sido secuestrado el día de ayer. Y el otro es en la zona Germán Buch. Lo propio, ingresan, hacen un simulacro que están haciendo una revisión de drogas y llegan a sustraer 70 mil bolivianos y otros bienes. Estas personas también han sido plenamente identificadas por las víctimas.
15: Este grupo antisocial fue capturado en la ciudad del Alto. Mismos portaban armas y dinero falsificado, además de dos machetes.
18: En horas de la noche han prestado sus declaraciones informativas donde establecen con plenitud que son estas las personas las autoras del hecho. Las personas han sido remitidas al Ministerio Público en horas de la madrugada. Han prestado sus declaraciones informativas donde se han acogido al derecho de guardar silencio.
15: Red de Noticias Éxito, Lía Vega, La Paz. En otro tema, el exministro de Hidrocarburos fue detenido por la policía en su domicilio.
19: Sí, dentro del proceso que se está realizando y se está llevando adelante, el día de ayer se ha dado cumplimiento a la aprehensión justamente del señor Mauricio Medina Celí. Específicamente en su domicilio.
15: La aprehensión del exministro de Hidrocarburos, Mauricio Medina Celí, se realizó en su domicilio de la zona sur de La Paz, informó el coronel Rolando Espinosa de la División de Corrupción Pública de la FELCC.
19: Hacer notar que dentro de esta actuación investigativa no hemos tenido ningún inconveniente, ningún percance justamente desde la aprehensión, así que se lo ha llevado con toda la normalidad hasta hacerse presente en oficinas de la Fiscalía ante el fiscal de materia escrito a este caso. Bueno, como ya tienen conocimiento, estamos teniendo tres investigados dentro de este proceso. Hay otras personas también que obviamente vamos a ahondar un poquito más con relación. Sin embargo, como he hecho mención, el caso todavía está en investigación y los detalles que puedan emerger, obviamente, a partir obviamente de la petición que se hizo realizaría, se lo va a valorar para posteriores actuaciones.
15: De acuerdo a la autoridad policial, el exministro estaría bien de salud a la espera de la determinación del Ministerio Público.
19: Bueno, está relativamente bien en cuanto al estado de salud. Si hubiera algún inconveniente, obviamente se nos va a poner a conocimiento y vamos a actuar inmediatamente en pro también de la salud si es que hubiera algún dato al respecto.
15: Red de Noticias Éxito, Lía Vega, La Paz. Pasamos al siguiente informe. El comandante de la policía, Mirko Sokol, afirma que quienes filtraron el audio buscan que la corrupción vuelva al verde olivo.
20: Lo que ha ocurrido, la intención es de alguna persona, algún mal servidor público policial que pretende que vuelvan esas prácticas corruptas a la institución policial.
15: El comandante de la policía, Mirko Sokol, informó que quienes filtraron los audios solo buscan que la corrupción vuelva al país. Lamentó que los mismos hayan sido manipulados.
20: Es gente que quiere que en el cargo en el que me encuentro esté una persona que esté familiarizada y que quiera que retorne la corrupción, que quiera que retorne esa cobertura y esa complicidad con organizaciones criminales, principalmente relacionadas al narcotráfico, como hubo hace muchos años atrás. No es toda la policía, son algunos todavía malos funcionarios que existen dentro de nuestras filas, quienes tienen que ser identificados y lógicamente tienen que ser separados de la institución porque son un peligro para la sociedad y para la policía boliviana.
0: Socol indicó que estas personas serán identificadas y separadas de la institución del Verde Olivo. Afirmó que ya se inició una investigación para dar con los responsables e iniciar los procesos en la vía disciplinaria o penal.
20: Ya una investigación, solamente contamos con algunos datos, algunas referencias. Esperamos que de esta investigación pueda salir más información, que podamos contar con los nombres de quienes han estado detrás de todo esto. Y en el momento en que contemos con las pruebas objetivas, reales, vamos a, lógicamente, iniciar los procesos en la vía que corresponde, penal como disciplina. En algún momento, o por disposición normativa, sean responsables de la selección o de la elección de los futuros generales y más aún de quien va a asumir el cargo de comandante general. Y se tiene que considerar principalmente, y esto creo que es fundamental, la integridad, la honestidad, la transparencia de quien vaya a cumplir estos cargos. Porque lamentablemente durante muchos años, décadas, se ha establecido un sistema de calificaciones en la policía boliviana donde no se establecían parámetros relacionados a principios y valores.
0: Red de Noticias Éxito, Lía Vega, La Paz. En el ámbito judicial, la justicia determinó detención domiciliaria para Freddy Mamani sin salida laboral.
21: Dispone la detención domiciliaria del ahora imputado.
0: Justicia dispuso detención domiciliaria sin salida laboral para el exdiputado Freddy Mamani, además de arraigo, presentación quincenal ante el Ministerio Público, la presentación de un garante personal y otro solvente que responderá con 30.000 bolivianos en caso de fuga. La medida fue dictada dentro del proceso por los bloqueos registrados entre mayo y junio.
21: Sin salidas laborales, toda vez que ante esta autoridad no se tiene la certeza de los horarios y las condiciones en las cuales el imputado tenga esa actividad. Sin embargo, se hace notar que cualquier medida cautelar es modificable, más aún las autorizaciones de salida laboral, siempre que así corresponda. En el presente caso de autos, el juez dispone únicamente la detención domiciliaria, más se dispone también el arraigo del imputado.
0: Mamani fue imputado por los presuntos delitos de instigación pública a delinquir, asociación delictuosa, terrorismo, atentado contra la seguridad de los medios de transporte, atentado contra la seguridad de los servicios públicos y delitos contra la salud pública.
21: Dispone la detención domiciliaria del ahora imputado. Se dispone que el imputado deberá presentarse ante el Ministerio Público cada 2 semanas.
0: Red de Noticias Éxito, Lía Vega, La Paz. En otro caso, un recluso fue hallado sin vida junto a su pareja. Tenía una condena por un feminicidio en Pando y antecedentes por violencia doméstica.
22: Al momento en que ingresa personal de la PCB, la fiscal y peritos del IRI, realizan el trabajo correspondiente, el levantamiento legal pues se le trasladó a la morgue. Se tiene que la persona de sexo femenino había perdido la vida a través del mecanismo de estrangulamiento.
0: El director de la FELCC, Edson Fernández, informó que un recluso fue hallado sin vida en una celda de seguridad destinada a las visitas conyugales. Al interior se encontraba el privado de libertad ya sin vida y a pocos metros estaba la concubina tendida en el suelo.
22: Eso es lo que había sesgado la vida de la señora. Y el cuerpo de sexo masculino es ahorcamiento.
23: ¿Qué significa el surco? ¿Utilizó algún cinturón, algún cable?
22: Utilizó un cable para estrangularla y quitarle la vida.
23: ¿Tiene antecedente el agresor?
22: En lo que refiere, tiene 2 antecedentes. Uno, por una detención preventiva por el delito de violencia familiar y doméstica, al cumplirse en Palmasola. Y previo a ello tenía un mandamiento de condena
2: por un feminicidio hecho ocurrido en Cobija, Pando.
0: La autoridad policial indicó que la autopsia determinó que la mujer murió por asfixia por compresión en el cuello. Precisó que el agresor utilizó un cable para quitarle la vida.
2: Al ser feminicidio es porque cerró la vida de una mujer y que tenía un vínculo sentimental con él.
3: ¿El delito de violencia también lo cometió aquí en Santa Cruz?
2: Acá en Santa Cruz.
3: ¿Esta persona sería su concubina? ¿Qué es lo que se sabe?
2: La persona que falleció era actualmente su concubina. Por eso es que lo había ido a visitar. Y el momento de tener la intimidad con su pareja, bueno, tuvo este fatal desenlace.
0: Red de Noticias Éxito, Lía Vega, La Paz. La justicia envía a Chonchocoro al principal acusado del feminicidio en Chulumani.
5: Informe policial.
6: Pues ha dictaminado detención preventiva en el centro penitenciario de Chonchocoro por un tiempo indefinido.
0: La justicia determinó detención preventiva por tiempo indefinido en el penal de máxima seguridad de Chonchocoro para el principal acusado del feminicidio ocurrido en la localidad de Chulumani. El agresor se acogió al derecho al silencio.
6: Y también hemos recibido la información de que en la localidad de Chulumani, el municipio de Chulumani, también se han sometido a audiencias cautelares los que habrían sido colaboradores o de alguna manera cómplices de la fuga de este sujeto, y han determinado que para el padre sea de 3 meses en la cárcel de San Pedro, y para el ciudadano que le ha prestado el teléfono han determinado detención domiciliaria, y las otras personas estarían en calidad de testigos hasta que vaya avanzando la investigación. No, él se ha sujetado a su derecho al silencio. Ayer el fiscal se ha presentado en estas instalaciones y ha tratado de iniciar ya la toma de declaraciones, y él ha negado prestar ninguna declaración, y seguramente ya en trabajo con sus abogados él ya preparará su defensa, pero para nosotros es importante continuar con el trabajo de investigación y seguir acumulando todos los indicios y evidencias que sean necesarios para que el juez pueda valorar en el juicio oral que se pueda presentar a futuro. No, la tipificación no la ejerce la Fuerza Especial de Lucha contra la Violencia, es el fiscal el que define este tipo de...
0: El director de la FELCB, coronel Miguel Zambrana, dijo que el padre del acusado recibió 3 meses de detención preventiva en San Pedro, mientras que otro implicado, que facilitó el celular para las llamadas, recibió detención domiciliaria.
6: De situaciones y de tipificaciones, nosotros acompañamos con la investigación, pero estimo que existirán agravantes que puedan determinar la decisión al final de esta investigación, pero también nosotros estamos seguros de que el trabajo que ha realizado la policía es un trabajo adecuado y es un trabajo profesional que va a seguir avanzando en tanto y en cuanto el personal de investigación que se encuentra en el municipio de Chulumani vaya aportando con todas las evidencias y los indicios que sean necesarios para este juicio. Es la información, vuelvo a reiterar, que nos han indicado que las personas que están en calidad de en su momento de arrestados van a pasar a ser testigos, seguramente de cargo, descargo.
0: Red de Noticias Éxito, Lía Vega, La Paz. Un sereno frustra un robo en oficinas de desarrollo humano del gobierno municipal.
24: Está el informe desde la capital petrolera del país. Un antisocial ingresó con el objeto de robar objetos de valor de las oficinas de desarrollo humano del gobierno municipal de nuestra ciudad. El doctor José Miranda Luna, a propósito con la palabra.
25: Realmente y lamentablemente, hoy, ahora, alrededor de las 3:30 de la mañana, ingresó un antisocial a nuestra oficina, especialmente a nuestra oficina, aprovechando de que en la parte de atrás es un poco bajo.
24: Además, ha señalado que gracias

0: sereno acá a partir de las 10 de la noche. Es en cuenta de la presencia de este antisocial.
1: Finalmente ha señalado que se redoblarán los mecanismos de seguridad en la Casa de la Cultura de Camiñi para evitar que antisociales hagan de las suyas.
0: Y frustró, podríamos decir, el robo que quería hacer. Tenemos una laptop, creo que estaba tras eso. Lo bueno es que no se llevó absolutamente nada. Aparentemente se cumplimos las circunstancias. El antisocial no pudo salir una vez que ingresó a esta oficina por la altura.
1: En el informe desde Camiñi, Héctor Aguilar Mercado, para la red de noticias, Éxito.
2: Informe policial.
3: El autor del asalto al banco en Santa Cruz confiesa que lo hizo por desesperación y por deudas.
4: Para Éxito Noticias desde Santa Cruz, el autor del asalto al banco en Santa Cruz confiesa que fue por desesperación y deudas.
5: Los zapatos y el pantalón en el cual se encontraba en el momento del hecho, también se encontró 3 pasaportes y varias cédulas de identidad de diferentes nacionalidades. Una vez realizados los análisis de este trabajo, se pudo realizar una verificación si este sujeto tiene o no antecedentes en Bolivia, llegando a establecer que este sujeto no tendría ningún tipo de antecedentes en Bolivia, pero estamos realizando en este momento un intercambio de información con nuestros similares de Chile y también se está enviando los datos de este sujeto a la Interpol para que nosotros podamos establecer si tiene algún tipo de relación o participaría o sería miembro de algún grupo o organización de carácter delincuencial. De acuerdo a las entrevistas realizadas a esta persona, indica que el móvil para cometer este delito sería de que este sujeto tiene muchas deudas y por desesperación cometió este lamentable hecho tipificado como robo agravado.
4: Para Éxito Noticias desde Santa Cruz, Gary Torre.
3: Una mujer de 60 años que sufría depresión se quitó la vida lanzándose del cuarto piso de un edificio.
6: Gracias. Una mujer de 60 años que sufría de depresión y que estuvo internada en el instituto psiquiátrico subió hasta el cuarto piso de un domicilio que no era el suyo y que está ubicado en la avenida Jaime Mendoza y se lanzó desde esa altura llegando a fallecer, informó el fiscal de materia Mario Durán.
7: A horas 18:20, una mujer de aproximadamente 60 años de edad se ha precipitado desde el cuarto piso de un domicilio ubicado en la avenida Jaime Mendoza, esquina Cobija de la ciudad de Sur. ¿No? A conocer del Ministerio Público, por supuesto, cuando se ha desplegado el personal del Ministerio Público y del INDI a efectos de tomar conocimiento de este hecho y llevar adelante los protocolos previstos para esta relación.
6: El caso se investiga por homicidio-suicidio y según se conoce, hace una semana ella hubiese intentado quitarse la vida y la autopsia de ley determinó que la causa de la muerte fue por lesión de centros nerviosos, TEC y policontusiones.
7: Se han realizado varios actos investigativos, entre ellos procesamiento del escenario de hecho, del lugar del hecho, ¿no? En los cuales se han podido advertir que algunos en el celular de la fallecida, de la misma, bueno, tenía mensajes en grupos de WhatsApp, cuál es el que tenía un estado de depresión. Se tiene también que existe una oportunidad de que la misma recibía un tratamiento psiquiátrico en el Instituto Gregorio Pacheco por diferentes dolencias que ya tenía de origen mental, entre ellas bipolaridad, otros problemas de depresión. Se tiene también de testificar que ella una semana atrás había intentado presentarse de otro juicio, ¿no? Entonces, realizada la autopsia de ley, se acudió a causa de muerte, lesión de centros nerviosos, TEC, policontusión, los cuales, pues, no.
6: Para Rena Noticias Éxito, desde Sucre, Renan Martínez.
2: Informe policial.
3: La policía aprehendió a 2 sujetos que asaltaban a extranjeros en la frontera Villazón, La Quiaca. Estas personas se hacían pasar por gendarmes para cometer sus delitos.
8: La policía boliviana logró la aprehensión de 2 ciudadanos bolivianos dedicados a cometer robos agravados en el paso fronterizo que une Villazón con La Quiaca. Los aprehendidos se

0: hacían pasar por gendarmes para captar a extranjeros que intentaban cruzar la frontera. Mediante engaños, los conducía hacia zonas desoladas donde procedían a robarles dinero efectivo y objetos de valor. Sobre este tema informó el coronel Pompeo Sánchez, comandante departamental de Policía de Potosí.
1: ¿Quiénes? En los últimos días han estado realizando robos agravados a extranjeros que hacían el paso por el puente internacional entre La Quiaca y Villazón. Estos se hacían pasar de gendarmas y a estas personas extranjeras las pasaban por pasos ilegales, donde aprovechaban estos lugares desolados para robarles dineros y todos sus objetos de valor.
0: Los dos principales sospechosos fueron plenamente identificados por la actividad ilícita. Ambos se encuentran en calidad de aprehendidos y fueron puestos a disposición del Ministerio Público.
1: Han sido plenamente identificados de esta actividad ilícita en este punto fronterizo entre Villazón y La Quiaca. Al momento tenemos registradas 3 víctimas de nacionales extranjeras y esperemos que en los próximos días o horas se presenten más víctimas, puedan presentarse y hacer su denuncia contra estos dos sujetos.
0: La policía continúa con las investigaciones para determinar el número preciso de víctimas y posibles conexiones con más personas dedicadas a esta actividad ilícita. Red de Noticias Éxito, Milton Bracamonte Potosí.
2: Así llegamos al final de una nueva edición de Informe Policial. Agradecemos su amable sintonía y la confianza que depositan en Radio Éxito para mantenerse informados cada mañana. Soy Lía Vega y ha sido un gusto acompañarlos. En nombre de todo nuestro equipo de producción, les deseamos que tengan una excelente jornada. Recuerden que la información continúa a través de nuestra programación habitual y de nuestras plataformas digitales. Muy buenos días y hasta un próximo encuentro.
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14: Son las 7 horas en punto.
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1: Los rescatistas buscaban el miércoles a personas atrapadas bajo los escombros del centro comercial que colapsó en Japón a causa de un potente terremoto. El sismo de magnitud 7.1 que sacudió el martes la prefectura de Kumamoto dejó al menos 13 muertos y un centenar de heridos. El temblor en la isla de Kyushu causó daños generalizados, arrasó viviendas, provocó incendios y dejó a decenas de personas sin electricidad ni agua. Unos 130 policías, 450 bomberos y 170 soldados participaban en las tareas de rescate en este centro comercial ubicado en Kashima, en las afueras de la ciudad de Kumamoto, que sufrió una explosión tras el temblor. Las paredes y los techos se derrumbaron, lo que dejó al descubierto su estructura metálica. Miles de personas evacuadas por el fuego en los alrededores de la capital española pudieron volver a sus casas. El martes por la tarde, el gobierno levantó las órdenes de evacuación de más de una decena de localidades en la región de Madrid y la provincia vecina de Ávila. En total, una quincena de familias han perdido sus viviendas principales y lo más urgente ahora es realojarlas. Los fuertes vientos y una nueva ola de calor que empieza en la jornada pueden complicar los esfuerzos para extinguir los incendios, que en días recientes han afectado unas 77.000 hectáreas en el país, casi la superficie de la ciudad de Nueva York.
2: La derechista Keiko Fujimori asumió el martes la presidencia de Perú para el periodo 2026-2031 y anunció que las Fuerzas Armadas asumirán un papel central en la lucha contra la criminalidad, una de las principales preocupaciones en un país que ha tenido 8 presidentes desde 2016 y atraviesa una prolongada etapa de inestabilidad política. La nueva mandataria de 51 años ganó el balotaje de junio por menos de 50.000 votos frente al izquierdista Roberto Sánchez. Durante la ceremonia de investidura, a la que asistieron varios líderes latinoamericanos, presentó la seguridad ciudadana como una prioridad inmediata de su gobierno. La presidenta llega al poder en medio de un fuerte aumento de la violencia. Los homicidios pasaron de 1.000 en 2018 a 2.600 en 2025, mientras que las denuncias por extorsión crecieron de 3.200 a 26.500 en el mismo periodo.
3: El Perú Perú.
2: Fujimori anunció además medidas como allanamientos en zonas consideradas peligrosas y una modernización tecnológica de los sistemas de seguridad.
3: La lucha no será únicamente contra el delincuente común. Iremos tras las mafias nacionales e internacionales que financian la extorsión.
1: Rusia emitió una orden de búsqueda internacional contra el fundador y jefe de Telegram. Pavel Durov, quien se encuentra en Francia, enfrenta acusaciones de complicidad en terrorismo en el marco de una investigación penal sobre el entrenamiento de jóvenes rusos por parte de los servicios especiales ucranianos. El Servicio Federal de Seguridad acusa a la aplicación de mensajería por no haber eliminado un popular bot de citas que, según las autoridades, Kiev utilizaba para involucrar a hombres rusos en actividades terroristas y de sabotaje. Según el comunicado, 46 ciudadanos de entre 12 y 22 años que utilizaron el bot Leomatch, prohibido en Rusia, han sido arrestados desde julio del año pasado en diferentes regiones por agredir a miembros de las fuerzas de seguridad y cometer actos contra infraestructuras energéticas y de transporte. Todos ellos fueron contactados a través de esa herramienta tecnológica por agentes de inteligencia ucranianos, que se hacían pasar por chicas jóvenes con el fin de chantajearlos posteriormente. Durov, nacido en Rusia y titular de pasaportes francés y emiratí, fue detenido en 2024 cerca de París al bajar de un avión e imputado en ese país por una serie de delitos relacionados con el crimen organizado.
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4: Eran las noticias en el mundo. Vamos a revisar ahora lo más importante ocurrido en nuestro país. Estamos con ustedes en la red de Noticias Éxito. Orden de aprehensión contra Evo Morales es lo que se ha conocido en las últimas horas. Una nueva orden de aprehensión emitida por la Fiscalía por los 53 días de bloqueo. Es lo que se ha hecho público la pasada jornada. Desde el PDC piden al Ministerio Público sustentar con pruebas la orden de aprehensión contra el líder cocalero.
5: Y el caso tiene una teoría del caso bien realizado.
6: La diputada Patricia Patiño informó que el Ministerio Público debe presentar pruebas contundentes que sustenten la investigación contra Evo Morales por los 53 días de bloqueos y no solo sacar una orden de aprehensión.
5: Por el Ministerio Público, que es el indicado en investigar estos hechos, obviamente correspondería, pero si es que no, porque tienen que haber elementos fácticos, contundentes, con pruebas reales que puedan permitirnos evaluar una situación. No podemos cegarnos a una realidad.
6: Asimismo, cuestionó que durante el conflicto algunas autoridades hayan permanecido al margen mientras la población civil se enfrentaba entre sí.
5: Y la realidad, desde mi punto de vista, es que en estos 53 días, lamentablemente, muchos han estado mirando de palco mientras se peleaban los unos contra los otros, entre civiles. Y ese es un delito también.
7: Red de Noticias Éxito, Lía Vega, La Paz.
4: El gobernador Leonardo Loza rechaza la orden de aprehensión contra Evo Morales y afirma que no participó de los bloqueos.
8: Evo nunca salió del trópico. Definitivamente nada, no sé a qué se debe, cuál es el, no sé si lo habrán notificado por lo menos para sacar ese circular de aprehensión, no tengo información.
6: Tras la orden de aprehensión contra Evo Morales, el gobernador de Cochabamba, Leonardo Loza, aseguró que el expresidente no salió del trópico de Cochabamba y negó que haya participado en los bloqueos registrados en el país.
8: Pero sé que Evo no estaba involucrado. Ni ha formado parte de los bloqueos, ustedes saben, ¿no? Trópico muy tarde reaccionó con relación a los problemas que ha ocurrido en nuestro país. Lamento que en Bolivia se aplique.
6: El gobernador cuestionó la orden de aprehensión contra el expresidente y afirmó que se está aplicando una guillotina contra los líderes políticos.
8: Una guillotina contra los líderes que, por supuesto, denuncian el mal trabajo de este gobierno.
9: ¿Se quieren amedrentar a los dirigentes?
8: Totalmente. Ayer, anteayer, detenieron al profesor Freddy Mamano, expresidente.
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4: Sobre el caso del profesor Freddy Mamani, el expresidente de la Cámara de Diputados, La justicia ha determinado su detención domiciliaria sin salida laboral.
10: Dispone la detención domiciliaria del ahora imputado.
6: Justicia dispuso detención domiciliaria sin salida laboral para el exdiputado Freddy Mamani, además de arraigo, presentación quincenal ante el Ministerio Público, la presentación de un garante personal y otro solvente que responderá con 30,000 bolivianos en caso de fuga. La medida fue dictada dentro del proceso por los bloqueos registrados entre mayo y junio.
10: Sin salidas laborales, toda vez que ante esta autoridad no se tiene la certeza de los horarios y las condiciones en las cuales el imputado tenga esa actividad. Sin embargo, se hace notar que cualquier medida cautelar es modificable, más aún las autorizaciones de salida laboral, siempre que así corresponda. En el presente caso de autos, el juez dispone únicamente la detención domiciliaria, pero se dispone también el arraigo del imputado.
6: Mamani fue imputado por los presuntos delitos de instigación pública a delinquir, asociación delictuosa, terrorismo, atentado contra la seguridad de los medios de transporte, atentado contra la seguridad de los servicios públicos y delitos contra la salud pública.
10: Dispone la detención domiciliaria del ahora imputado. Se dispone que el imputado deberá presentarse ante el Ministerio Público cada 2 semanas.
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5: Avanzamos con más. El gobierno ha hecho conocer un acuerdo con el FMI. Mismo que deberá pasar por la Asamblea Legislativa Plurinacional.
6: El Ministerio de Economía como el Fondo Monetario Internacional han hecho público un acuerdo que hemos alcanzado después de varios meses de trabajo. Durante estos últimos 8 meses de gestión, nosotros hemos estado implementando un programa económico que permita... Primero, la reconstrucción de la economía boliviana, la estabilización de la macroeconomía.
7: El ministro de Economía, José Gabriel Espinosa, anunció este miércoles el acuerdo técnico con el Fondo Monetario Internacional. Explicó que la alianza permitirá acceder a un crédito de más de 1.900 millones de dólares para apoyar la recuperación económica del país.
6: Es este programa de financiamiento que va a durar 36 meses, nos va a permitir la captura, o mejor dicho, la llegada de recursos, que en principio con el fondo implica un poco más de 1.900 millones de dólares, pero que más importante que eso, permite asegurar un paquete de financiamiento para Bolivia de más de 5.000 millones de dólares, que es lo que habíamos anunciado en días pasados.
7: El ministro mencionó que el fondo no impuso medidas, al contrario, evaluó su sostenibilidad y viabilidad antes de habilitar el financiamiento.
6: Nosotros vamos a enviar la semana que viene el proyecto de ley, que es un proyecto de ley muy cortito, porque todo lo que tiene que ver con el programa que nosotros estamos implementando es absolutamente público. Las metas fiscales, las metas monetarias, los regímenes que queremos implementar en lo cambiario, en lo fiscal, en lo monetario, y obviamente también las transformaciones que estamos planteando.
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5: Desde Libre afirman que el acuerdo con el FMI puede aliviar temporalmente la crisis económica que atraviesa el país.
9: Bueno, nosotros siempre hemos sido sinceros con el pueblo boliviano. Tito Quiroga, cuando estaba en campaña, siempre lo dijo: para salir de esta crisis económica necesitamos inyectarle dólares a la economía. Y eso es a través de créditos internacionales.
10: El diputado de Alianza Libre, Rafael López, afirmó que el acuerdo con el Fondo Monetario Internacional permitirá aliviar de manera temporal la falta de dólares en el mercado nacional.
9: Ahora, obviamente que existe una diferencia entre lo que nosotros proponíamos a lo que está haciendo el señor Rodrigo Paz. Nosotros proponíamos los créditos internacionales para infraestructura, para inversión, y no así como han estado en cierta manera el señor Rodrigo Paz queriendo obtener créditos internacionales para gastos corrientes, para bonos, los cuales nosotros siempre vamos a rechazar. Todo crédito internacional que sea para infraestructura, para inversión, nosotros vamos a apoyar. Yo creo que el ministro Espinosa, el ministro de Hacienda, tiene que ser sincero con el pueblo boliviano, ¿no? Y si bien va a alivianar, sí, pero va a ser temporal, ¿no? Porque la única forma de salir de esta crisis económica es que nosotros tengamos, como se dice, una seguridad, que garanticemos una seguridad jurídica para las inversiones extranjeras. Porque no nos vamos a llenar de crédito y endeudar al país para toda la vida y para las generaciones y generaciones a futuras de nuestros hijos. Eso no es lo correcto. Lo correcto es que nosotros tenemos que crear las condiciones para que podamos atraer inversionistas extranjeros que inviertan en el país, que generen fuentes de empleo.
10: Señaló que la solución a largo plazo pasa por generar inversión, garantizar seguridad jurídica y destinar los créditos internacionales a proyectos de inversión pública.
9: Pero para que Bolivia sea atractiva para los inversionistas extranjeros, ¿qué necesitamos? Necesitamos tener una seguridad jurídica, garantizar la seguridad jurídica. Mientras no garanticemos la seguridad jurídica, ningún país va a ver con buenos ojos a Bolivia, ¿no? No olvidemos que hasta no hace mucho, en el tema de las movilizaciones que dieron, ha perjudicado mucho y ha dañado la imagen del país. Entonces, lo que tenemos que hacer nosotros es restaurar esa imagen del país para garantizar la seguridad jurídica a los inversionistas extranjeros.
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5: El ministro de Economía asegura que el dólar se estabiliza y descarta devaluación.
12: Ya no existía desde el 2023, por lo tanto es una deshonestidad intelectual quien esté haciendo ese tipo de cuentas, decir que se ha devaluado 62%. Eso no es correcto porque nadie conseguía un dólar a 7 desde el 2023. Lo que hemos tenido es una variación de precios de cerca del 19-20%, evidentemente en 4 semanas de un nuevo régimen.
7: En relación al incremento del dólar en el país, el ministro de Economía José Gabriel Espinosa afirmó que la divisa norteamericana se estabiliza. Cuestionó algunos análisis sobre una subida hasta 13 bolivianos por no tomar en cuenta el contexto del mercado cambiario.
12: Estamos dentro de los márgenes adecuados, pero claro, con estos anuncios que estamos haciendo, nosotros les habíamos dicho que íbamos a lograr un acuerdo con el fondo. Bueno, el sector importador está empezando a trabajar normalmente, están obteniendo dólares de lo que el sector financiero intermedia con los exportadores. Hemos tenido 86 días en los que las exportaciones prácticamente se suspendieron, por lo tanto no hay posibilidad de cobrar ese dinero.
7: Señaló que la variación real de precios se encuentra alrededor del 19-20%.
12: La gente va y busca dólares, yo no veo colas en las casas de cambio, y un elemento fundamental que valida lo que nosotros estamos diciendo. Hoy por hoy, los bancos pueden devolver ahorros a las personas que tienen entre 3 y 5 mil dólares.
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5: Doria Medina atribuye la política cambiaria al incremento de precios del dólar.
13: Lo preocupante es que si el gobierno mismo aumenta la inflación, eso es muy complicado, porque el objetivo fundamental del gobierno debería ser mantener lo más baja posible la inflación.
7: El líder de Alianza Unidad, Samuel Doria Medina, cuestionó la política económica del gobierno y afirmó que el incremento de los precios de productos es a causa del aumento de la cotización del dólar, que llegó este miércoles a 11 bolivianos con 80 centavos.
13: Sí, yo creo que es un error de la política cambiaria del gobierno, porque eso repercute directamente en los precios. Al subir veía una información de que hace una semana el kilo de pollo aquí en La Paz estaba en 21 y ahora el kilo de pollo hoy día está en 24 bolivianos.
7: Lamentó la falta de acciones del gobierno para enfrentar la crisis cambiaria y la demanda de dólares en el país.
13: El kilo de pollo aquí en La Paz estaba en 21 y ahora el kilo de pollo hoy día está en 24 bolivianos. Está claro de que el permanente incremento de la cotización del dólar genera expectativas de que va a seguir subiendo, se empiezan a ajustar sus precios en función a un dólar mayor para los próximos meses.
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5: Son las 7 de la mañana con 28 minutos. El ampliado del transporte en Cochabamba ha determinado otorgar al gobierno un plazo de 15 días para poderse reunir directamente con el presidente Rodrigo Paz.
14: Nosotros en este ampliado le damos 15 días para a partir de mañana para ser convocados a esta reunión con nuestra primera autoridad, porque no podemos seguir siendo discriminados. Esta es la cuarta carta misiva, le estamos invitando o le estamos dando a nuestro primer mandatario del país para esta reunión.
10: El dirigente del transporte pesado, Hugo Domingo Ramos, informó que el ampliado nacional realizado en Cochabamba resolvió otorgar un plazo de 15 días al gobierno para convocar a una reunión con el presidente Rodrigo Paz y atender sus principales demandas.
14: Quiero decirle a todo el pueblo boliviano que el transporte pesado está uniéndose con otros transportistas, como es el transporte libre, para tomar ya acciones en defensa de nuestro gremio. No podemos seguir en el olvido, tema carreteras, tema combustible y tema deudas. Hay decretos, resoluciones que sacaron sin consenso y nosotros queremos ser parte de esas normativas, de estas leyes. Estamos esperando que el estado de excepción pueda acabar. Estamos unificándonos con otros transportistas. Queremos lograr que el transporte pesado sea una sola fuerza. Hoy estamos divididos, por eso estamos agotando las instancias correspondientes, mandando notas y pidiendo audiencia con el primer mandatario del país.
10: El dirigente advirtió que de no existir una respuesta, el transporte pesado se unificará con otros sectores para asumir medidas de presión. Entre sus exigencias figuran una solución definitiva al desabastecimiento del combustible.
14: De combustibles, estamos mendigando combustibles realmente, es por eso que es justo y necesario que pueda decretar esa libre importación.
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5: El transporte libre en La Paz evalúa posible ajuste de tarifas por el incremento en el precio de los repuestos.
15: Nosotros no queremos tal situación, pero viendo esta situación, el índice del incremento de los repuestos a causa del dólar, nosotros estamos obligados, en otra palabra, a nivelar nuestro, que se llama la situación del arancel que nosotros manejamos con relación a nuestro parque operativo.
7: El ejecutivo del transporte libre de La Paz, Limber Tancara, en contacto con Radio Éxito, informó que debido al incremento en el precio de los repuestos y la variación del dólar afecta al sector y se apertura la evaluación de ajustar las tarifas.
15: Nosotros como choferes botamos una pastilla, ya sea frenosa, sea presión o paderpa, botamos. Al igual que la situación de el cambio de aceite. Y obviamente estas situaciones hacen que el costo operativo se mueva, ¿me entiende?
7: Espera concretar una reunión con autoridades de gobierno para buscar soluciones y evitar un impacto en la economía de la población.
15: Hemos solicitado de que existan los controles y de que el gobierno garantice que más allá que exista la flexibilidad del dólar, no iban a subir los repuestos, porque también sabemos que en el mercado paralelo inclusive se vendía a un precio más elevado, pero bueno, creo que eso ha quedado de segundo plano y ahora los importadores...
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5: Siete con 34. Diputada Claros exige a Medinaceli revelar todos los responsables por el caso de la calidad del combustible.
19: Tenemos conocimiento oficialmente que habrían habido presiones hacia el ahora exministro Medinaceli para que pueda dar estas órdenes, y nosotros exhortamos al exministro Medinaceli que hable porque la población y la justicia se lo va a agradecer, y la historia también tiene que hablar y tiene que dar nombres, tiene que decir quiénes son los que le presionaban para que pueda tomar esas determinaciones.
7: La diputada de Libre, Lisa Claros, en contacto con Radio Éxito, exige al ministro Mauricio Medinaceli decir toda la verdad sobre el caso gasolina contaminada para que la investigación se amplíe a otros implicados.
19: Todo lo que nos está preocupando y llamando la atención de sobremanera es que no exista detenidos como el ex responsable en este caso Dorgaten y Daroca, que en este momento también están libres, y luego estamos hablando también de Acli, que no están, ni siquiera conocemos su paradero en este momento, ¿no? Entonces esperamos que la justicia actúe con la misma vara para todos los implicados.
7: Cuestionó que otros implicados aún no sean investigados y responsabilizó a la Agencia Nacional de Hidrocarburos por no garantizar la calidad del combustible.
19: Los ex responsables de ANH, porque recordemos que existe un decreto supremo donde establece que la ANH es la responsable de poder garantizar la calidad del combustible, aspecto que no se ha garantizado y por supuesto han incumplido deberes y funciones. Y también el ex ministro de Hidrocarburos, porque recordemos que esto viene ya de un contrato firmado en la gestión de Luis Arce Catacor.
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5: El gobierno respalda al exministro Medinaceli, asegura que el Ejecutivo respeta la independencia de poderes.
20: Queremos manifestar explícitamente que valoramos altamente al señor Mauricio Medinaceli en el servicio que ha prestado y siempre ha tenido voluntad de prestar al país. Es un profesional de alto nivel, comprometido con el país a todas luces, y queremos ponerlo de relieve. Además, remarcar que es un hombre íntegro y de amplia trayectoria internacional.
7: El vocero presidencial José Luis Gálvez respaldó al exministro Mauricio Medinaceli y destacó el rol profesional, su trayectoria y el trabajo que desarrolló internacionalmente.
20: Estamos seguros que ante los requerimientos de la justicia va a responder y va a entregar toda la información que se requiera, como deben hacerlo todos los ciudadanos del país. Nadie debería negarse al respecto. Y en ese sentido, al tiempo de remarcar nuestro aprecio por don Mauricio Medinaceli, también remarcar con el mismo énfasis nuestro respeto a la independencia de poderes.
7: En ese marco aseguró que el Ejecutivo respeta la independencia de poderes y confía en las investigaciones para esclarecer los hechos conforme a la ley.
20: Es correcto lo que están haciendo las autoridades si lo hacen conforme dicta la ley. Y que se respeten los derechos de todos los ciudadanos es lo que siempre vamos a abogar, y confiamos en que la aplicación de la ley también nos va a ayudar a esclarecer los temas que están siendo investigados. Y en ese sentido, nuestro mayor apoyo moral al profesional que conocemos, a la persona íntegra.
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5: El líder de Unidad considera que la investigación sobre la calidad del combustible no debe enfocarse en una sola persona.
21: Bueno, ese tema en lo personal me ha causado preocupación de cómo lo han llevado al exministro.
7: El líder de Alianza Unidad, Samuel Doria Medina, afirmó que la investigación sobre el caso de la calidad de combustible no debe enfocarse en una sola persona y pidió que otros involucrados respondan ante la justicia.
21: Bueno, ese tema en lo personal me ha causado preocupación de cómo lo han llevado al exministro. Pero en el tema de esa investigación creo que tiene que haber varias otras personas que tienen que rendir cuentas.
0: ¿Eres presidente Acti, Don Samuel? Porque
21: vos
0: también deberías...
21: Desde luego, él es el responsable directo, el que ha firmado todos los contratos.
7: Asimismo, expresó su preocupación por el manejo del caso tras la aprehensión del exministro Mauricio Medina Celi.
21: Lo que nosotros esperábamos es que se entre a las distintas instituciones, se investigue, se vea qué estaba mal, se diga estos son los responsables a la justicia y de aquí en adelante se hagan las cosas distintas. Pero eso no ha sido así.
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0: 7:40. El presupuesto general del Estado reformulado para el 2026 fue aprobado ayer en horas de la noche por el Senado. En sus estaciones en grande y en detalle fue aprobado el proyecto del presupuesto general del Estado reformulado 2026. La norma respalda lo propuesto por el gobierno, manteniendo sus 9 artículos y 5 disposiciones finales, por lo que ahora es remitido al Ejecutivo para su posterior promulgación.
1: La disposición final quinta. Pasemos a la votación. Solicito a los señores y señoras senadores que estén de acuerdo con la disposición final quinta. Se sirvan levantar la mano, por favor.
2: Mayoría absoluta, presidente.
1: Bien, queda aprobada la disposición final quinta. Por favor, señora secretaria, de lectura a la disposición abrogatoria y derogatoria.
2: 1. Se derogan y abrogan todas las disposiciones de igual o inferior jerarquía normativa contrarias a la presente ley.
1: Bien, gracias. En consideración, la disposición abrogatoria y derogatoria única. Solicito a los señores y señoras senadores que estén de acuerdo con la disposición abrogatoria y derogatoria única. Se sirvan a levantar la mano, por favor.
2: Mayoría absoluta, presidente.
1: Bien, queda aprobada la disposición abrogatoria y derogatoria única, con lo que la ley ha sido aprobada en su estación grande y en detalle. Por lo tanto, queda concluido el proceso de aprobación de la presente ley. La misma debe ser remitida al Poder Ejecutivo con fines de promulgación.
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0: Avanzamos con más, 7:42, 7:42. La CETSUCB ha presentado una denuncia por intento de toma de su sede. Los delitos son allanamiento y amenaza, además de agresiones físicas.
4: Un grupo de vándalos con máscaras y barbijos hoy ingresaron a querer tomar nuestras oficinas. El grupo de David Quispe, que hoy está con detención domiciliaria.
5: La Confederación Sindical Única de Trabajadores Campesinos de Bolivia, CESUTCB, denunció un intento de toma por parte de un grupo de encapuchados, dejando los ambientes dañados. Así lo hizo conocer el Ejecutivo Nacional de la organización, Víctor Hugo Roca.
4: Pero ha sido el actor intelectual donde armaron todo este grupo para venir a tomar las instituciones, ¿no? Hemos identificado a algunas personas, la cual hoy estamos haciendo la denuncia. No, nos han maltratado, me han golpeado a mí, a mi secretario general y todos los que estaban acompañando, que no pasábamos de 6 personas nosotros. Como era un trabajo cotidiano de todos los días, nos esperábamos que nos hagan eso, tenemos testigos. Estábamos instalando un taller de línea para el censo agropecuario, fueron testigos de lo que pasó. También estaba la hermana ejecutiva Bartolina Nacional. Esperemos de que se haga justicia, también temo por mi vida porque fui amenazado ahí mismo en la oficina. Yo no soy de acá, soy ejecutivo nacional, pero soy de Pando, no tengo familia acá y también eso estamos haciendo conocer aquí ante la justicia, ¿no?
5: Roca, ejecutivo de la CESUTCB, se presentó a instalaciones de la FELCC para formalizar su denuncia por los delitos de allanamiento, amenaza, agresiones físicas y otros. Asimismo, acusó al paralelo de David Mamani.
4: No nos dio tiempo de poder reaccionar. Quiero agradecer también a algunos compañeros vecinos que han ido, nos han colaborado. De esa manera hemos logrado también recuperar la oficina, hoy la tenemos, ya la policía está ahí haciendo resguardo. No podemos hacer ese acto de vandalismo. Gracias a Dios tenemos de nuevo la oficina en nuestra mano.
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8: Estamos en la capital. El Tribunal Agroambiental señala que solo hay 63 jueces ambientales en Bolivia y no son los suficientes para atender causas. Renan, contigo, buen día.
9: Buenos días. El decano del Tribunal Agroambiental, Cristian Méndez, recordó a las autoridades nacionales la importancia de la justicia en el país, porque no solo están teniendo problemas de personal, sino también complicaciones logísticas, lo que agrava aún más el accionar del órgano judicial a nivel nacional.
10: Sí, es necesario que se dé prioridad al tema de justicia, toda vez que no solamente tenemos problemas de presupuesto, sino también de logística y esto que acaban de mencionar también las autoridades del órgano judicial, en particular el Consejo de la Magistratura, que es la instancia que administra el tema judicial, el personal y en particular las condiciones de los jueces ordinarios y agroambientales.
9: En el caso del Tribunal Agroambiental, a nivel nacional solo se cuenta con 63 jueces, cantidad insuficiente para atender todos los casos que ingresan, por lo que es necesario contar con alrededor de 100 jueces, ya que actualmente se presentan diferentes causas ambientales o los incendios que se suscitan en diferentes regiones.
10: Suficiente el número de 63 jueces para atender todos los problemas ambientales, especialmente en esta época donde ya se agravan los incendios forestales. Es un tema que necesita una logística adecuada y para ello se necesita no solo presupuesto, sino también personal especializado. Es un tema que se viene coordinando con el Consejo de la Magistratura. Bueno, en realidad jueces agroambientales tenemos muy pocos, son 63 frente a los más de 1.200 que tiene el órgano judicial y al menos tendríamos que tener por lo menos la décima parte de lo que tiene el órgano judicial, que estaríamos hablando alrededor de 100 jueces agroambientales en todo Bolivia, que es lo mínimo que necesita, especialmente en zonas de alta fragilidad ecológica, como estamos hablando del oriente boliviano, la Amazonía, el norte paceño, que tiene muchos problemas por el tema de la minería ilegal y el uso de mercurio en los ríos de la Amazonía.
9: Para Red de Noticias Éxito, desde Sucre, Renan Martínez.
8: Gracias, Renan, saludos. Estamos en Potosí, Milton Bracamonte.
11: El Gobierno Autónomo Municipal de Potosí solicitó la contratación de especialistas en geología e ingeniería para realizar un estudio integral de la estructura interna del Zorrico. El propósito es establecer las medidas de estabilización que deberán ejecutar la Comibol y el Ministerio de Minería de forma urgente. Sobre este tema informó William Cervantes, alcalde de Potosí.
12: Muy complicado para los potosinos ya solamente hablar de la figura cónica, sino más bien tenemos que ir hablando de cómo podemos resguardar la vida de más de 10.000 personas que trabajan trabajan al interior del Cerro Rico, ¿no? Porque la estabilidad del cerro no es garantizada y en cualquier momento puede haber un colapso que vaya a atentar contra la vida de algún otro minero que está en el cerro.
11: El alcalde de Potosí advirtió que el principal símbolo de la Villa Imperial enfrenta un riesgo inminente de colapso. Lamentó que las acciones ejecutadas hasta la fecha para preservar la montaña emblemática no sean suficientes.
12: Al informe preliminar que hicieron los técnicos del gobierno municipal, se nos ha informado que el proceso de colapso del cerro casi es inminente, pero para ello necesitamos que se haga un estudio de especialidad y para eso obviamente necesitamos que la Comibol y el Ministerio de Minería asuman esta responsabilidad, necesitamos un informe serio.
11: Uno de los principales obstáculos para frenar la explotación minera es la falta de nuevos yacimientos donde puedan ser reubicadas las cooperativas, situación que permite que las labores extractivas continúen en sectores considerados críticos para la estabilidad del cerro. 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
8: Gracias, Milton. Estamos en Tarija. Cívicos de Tarija cuestionan la entrega de tablets a diputados. Mario Fernández, buen día.
13: Gracias. Cívicos se cuestionan la entrega de tablets a los parlamentarios. En tiempo de crisis no se les puede dar tablets como premio a los diputados, manifestó el presidente del Comité Cívico de Tarija, Jesús Gira. Ha cuestionado que en medio de crisis económica que atraviesa el país, los parlamentarios recibieron tablets. Considera que perciben salarios elevados. Ha indicado que con esos recursos podrían comprarse los parlamentarios. Más bien, esto debía de ser destinado para el sector de educación y salud.
14: Indicar que no compartimos con esta dotación de tablets para diputados y diputadas. Algunos evidentemente pueden merecer, pero hay algunos que no justifican ni de lo que ganan y más aún se le da un premio lo que viene a ser con estas tablets. Estas tablets deberían ir en tiempo de crisis al tema de educación o al tema de salud. Esos rubros sí necesitan equipamiento y por lo tanto en estos tiempos críticos no era necesario dotarles a los diputados esta tablet. Con sus salarios justamente están en las posibilidades de poder comprarse una tablet, o algunos también tienen, ¿no?
13: El claro ejemplo fue de los ex parlamentarios, la entrega del activo de los celulares, que muchos inclusive no querían entregar cuando tienen recursos económicos.
14: Algunos estaban desconformes, ¿no? Algunos diputados, diputadas, de que se le haya, no querían entregar lo que viene a ser los celulares, entonces. Pero ojalá y esperemos en estos tiempos de cambio que haya senadores y diputados de que ya sean recursos propios del Estado o sea de donación o colaboración, pueda ser también donado a lo que vienen a ser los centros educativos.
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8: Gracias, Mario. Saludos. Estamos en Camiri. Héctor Aguilar, buen día.
15: Este el informe desde la capital petrolera del país. Existe preocupación en Camiri debido al incremento del precio del dólar norteamericano. Gastón Santibáñez, como economista, ha señalado que esto es preocupante y el gobierno nacional de Rodrigo Paz Pereira debe tomar medidas para frenar esta escalada del dólar norteamericano.
16: La subida del dólar cada día que pasa está yéndose un poquito más arriba y esto hace que nuestra moneda valga menos, ¿no?
15: Es decir, que la devaluación de la moneda nacional es de manera permanente y aquello, si no se toman las medidas correctivas económicamente, podría ser desastroso para nuestro país, ha señalado.
16: Repercute en la canasta familiar, repercute en el vecino que tiene que preocuparse del día a día, entonces eso genera mucha inquietud. Y más aún aquí en nuestro pueblo que vemos un letargo, una tranquilidad, no hay un movimiento económico, no hay perspectiva hacia el futuro, entonces eso es lo que nos tiene un poco inquietos.
15: Finalmente ha señalado, urge dar un viraje en la parte económica del gobierno nacional. Ahí vamos.

0: En el informe desde Camiri, Héctor Aguilar Mercado, para la red de noticias Éxito.
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7: Recta final en la presente entrega, 7 de la mañana con 57 minutos, 7:57. El Ejecutivo asegura que el general Sokol enfrenta una lucha contra la corrupción y contra estructuras del crimen organizado.
8: Tal respaldo para con el general Sokol. Nosotros lo que vemos es una lucha franca contra la corrupción, y él lo que ha hecho es comentar en un espacio concreto lo que él está persiguiendo y está investigando.
9: Ante el audio de la recaudación de $2 millones para la designación de un nuevo comandante, el vocero presidencial José Luis Gálvez sostuvo que las denuncias del general Mirko Sokol surgen en un contexto de enfrentamiento contra estructuras vinculadas al crimen organizado.
8: Nuestra impresión es que mucha gente que estaba acostumbrada a vivir en un paraíso de narcotráfico y la corrupción se sienten agredidas. Este gobierno, quiero recordarles, por favor, si ustedes se acuerdan quién era don Sebastián Marcet y cómo se paseaba por nuestro país, hoy por hoy tiene que rendir cuentas a la justicia conforme se lo requería. Pero no solo es don Sebastián Marcet.
9: Respaldó al comandante y pidió investigar a presuntos responsables del Verde Olivo sobre la denuncia.
8: Lo que se está viendo es justamente la pelea de policías honestos luchando contra mafias organizadas, y ese es el nombre que tiene. Y también tiene todo nuestro respaldo el general Sokol y los policías buenos de la institución para sanear esa institución en el bien de todos los bolivianos. Nosotros tenemos plena convicción de que el general Sokol es un hombre que combate la corrupción.
9: Red de Noticias Éxito, Ever Vargas, La Paz.

0: La defensa del general Sokol presenta denuncia ante la Fiscalía Policial para dar con los responsables de los audios filtrados.
1: General Sokol ya lo ha presentado ante la Fiscalía Policial, la Fiscalía General Policial, objeto de que se haga una investigación disciplinaria interna para poder establecer la existencia o no de estos grupos irregulares, pero además también para identificar al jefe policial que ha grabado ya de manera malintencionada, descontextualizado, cortado el audio, para que se pueda pues hacer un desgaste de la gestión del comandante general. Eso está tipificado como una falta disciplinaria y bueno, debe ser objeto de investigación también en el marco de la ley 101, ¿no?
2: El abogado Abel Luma informó que el comandante de la policía, Mirko Sokol, presentó una denuncia ante la Fiscalía Policial para investigar el caso de los audios filtrados y dar con los responsables.
1: Bueno, el general Sokol ha manifestado, no ha negado que el audio sea falso, él más bien ha aseverado que sí es un audio, que él ha manifestado, pero se ha descontextualizado lo que el general Sokol ha hecho o ha querido transmitir en una charla de doctrina policial, que generalmente se hace recomendaciones a jefes policiales en grados de mayores y tenientes coroneles que están haciendo un diplomado para ascender al grado inmediato superior. El general Sokol les comenta y les dice, llega comentarios a mi despacho de esto, y habla también de este comentario que llega a su despacho de que existiría un grupo de mayores denominados Golden que estarían recaudando dineros para proceder a apoyar a un nuevo comandante general que lo va a reemplazar para seguir manejando la institución policial y seguir habiendo tráfico de cargos, porque esto, dice, haciendo números, sería entre 4 y 5 millones de dólares al año. Entonces, el general Sokol les transmite esto a sus oficiales superiores. Sin embargo, de manera malintencionada, descontextualizada, lo graban y proceden a esto remitir a un medio de comunicación de manera oficiosa.
2: El jurista anunció que también se iniciará un proceso penal en contra de la jefa del gabinete del vicepresidente Edman Lara, tras haber enviado una lista con nombres de efectivos policiales para forzar su designación en distintas unidades operativas.
1: Y proceden a hacer todo un ataque mediático de desgaste de la gestión del general Sokol para que este pueda perder la credibilidad del señor ministro de gobierno y del presidente.
2: Red de Noticias Éxito, Lía Vega, La Paz.
0: Ha sido un gusto compartir con ustedes esta primera edición en la Red de Noticias Éxito. Quédese con la radio. Enseguida, la información deportiva. Hoy, Copa Sudamericana. Bolívar puede avanzar en este torneo internacional. Y enseguida le cuentan los detalles. Que tenga una buena jornada. Permiso.
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12: Amigos, ¿cómo están? Buenos días. Qué gusto de poder estar con todos ustedes. Estamos en este penúltimo día del mes de julio. Y bueno, con esa sensación, ¿no?, de que tenemos una tarde de Copa Sudamericana. Bolívar juega frente al Gremio en Porto Alegre a partir de las 6 de la tarde. Un encuentro por demás exigente para Bolívar por todo lo que significó el duelo de ida en la ciudad de La Paz, ganando 3-2, y que ahora tiene un gran desafío, ¿no?, de poder acceder a los octavos de final. ¿Qué decidirá el técnico Alejandro Restrepo? ¿Irá con todo para poder ganar este duelo? ¿Se cuidará? ¿Mantendrá muy bien los espacios? ¿Cuidará muy bien ese detalle para que el equipo brasileño no te haga daño y pueda conseguir su clasificación? Seguramente estaremos a la expectativa de todo ello. Y también hablaremos del fútbol boliviano. The Strongest está a horas nada más de poder saber si puede habilitar jugadores o no. Ayer la parte legal del conjunto de The Strongest ha manifestado de que se han hecho esfuerzos, se ha cancelado deudas, pero que están a la expectativa de que la FIFA, con este bloqueo que se tiene para poder habilitar jugadores, pueda levantarlo. Estaremos a la expectativa porque mañana a la medianoche, a las 00 horas, ya no se podrá habilitar jugadores. Entonces es un trabajo contrarreloj. Lo que ha manifestado Daniel Terrazas, el presidente de la institución atigrada, es decir, de que se está aguardando y se espera prácticamente poder confirmar si es que llegan más refuerzos al conjunto de The Strongest. Always Ready se alista con todo. Sí, en Guarina está trabajando también para poder tener todo listo para enfrentar a Bolívar, que esta tarde juega frente al Gremio de Porto Alegre. Bolívar será un gran rival y Always Ready quiere ser también aún el líder del campeonato, pero quiere sacar ventaja. Sí, quiere estar arriba en la tabla de ubicaciones con una buena ventaja y esperará seguramente de que The Strongest también tropiece en la ciudad de La Paz mañana a partir de las 5 de la tarde con 30 minutos frente al equipo del pueblo. Aurora, que lo tentó a Alejandro Chumacero, pero el Chumita ha decidido quedarse en la Academia del Balompié Boliviano. Así que estaremos ahondando en todos esos detalles, con todo lo que significa el fútbol profesional boliviano. Estaremos con todo el material enseguida, nada más, aquí en 93.1 Radio Éxito Bolivia. Con todos esos adelantos, nos vamos a la primera pausa y enseguida volvemos con el tema de The Strongest y ese tema álgido que tiene a muchos hinchas a mal traer, ¿no?, porque buscan refuerzos y todo ello, pero lamentablemente aún se está esperando de que se pueda levantar esa sanción. Así que estaremos a la expectativa. Pausa, señoras y señores. Estamos en Radio Éxito Bolivia, la frecuencia de los ganadores, con Éxito Sport, con Brandon Brand y con todo el equipo de trabajo aquí en la radio. 8 de la mañana con 10 minutos. Pausa y enseguida volvemos.
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11: Regresamos 8 de la mañana con 18 minutos y avanzamos rápidamente. Hoy juega Bolívar a partir de las 6 de la tarde en Porto Alegre frente al Gremio, siendo un partido muy importante para los brasileños y también para los bolivianos, ¿no? En este caso, Bolívar, que representa a nuestro país, estará Alejandro Restrepo seguramente poniendo lo mejor de su equipo para esta jornada de Copa Conmebol sudamericana, pero importante también es la experiencia, ¿no? En el fondo, y Carlos Emilio Lampe, más allá de las críticas que pueda tener en los últimos días por cómo está desarrollando su presencia en el pórtico celeste, creo que a nivel internacional, en Copa Libertadores y Sudamericana, y con la selección boliviana de fútbol, ha sabido también levantar su ego, ¿no? Y decir, estamos aquí para evitar cualquier situación de gol. Esperemos que sea así esta tarde para el arquero boliviano Carlos Lampe, pueda tener una gran tarde noche frente a los brasileños. A ver qué dijo el gigante que lleva la camiseta número uno en el pórtico de Bolívar.
12: Yo soy así.
13: Aún así es ventaja, ¿no? Sabemos que los partidos allá son duros, son difíciles, pero confiamos en el equipo. Creo que contra Gremio hicimos un buen partido y, como te digo, ¿no?, después del 3-2 pudimos ampliar la diferencia, pero bueno, nos faltó un poquito de fortuna también para irnos con una ventaja por ahí que te pueda dar un poco de tranquilidad, ¿no? Ahora hay que lucharlo, hay que pelear el partido y bueno, confiamos en el grupo y en que podemos dar el batacazo.
14: Carlitos, ¿qué decirle al hincha bolivarista para que nos apoye también?
13: Bueno, que vamos a dejar todo, como siempre lo hemos hecho, cuando jugamos contra cualquier equipo internacional, creo que hemos dejado muy buenas sensaciones siempre, muchas veces también nos ha tocado ganar afuera del país, entonces creo que somos un equipo que confía en sí mismo, que confía en el juego que tiene, confía en la garra que tiene y que, como dije anteriormente, por ahí éramos uno de los pocos que puede sacar un equipo brasilero por el poderío que tiene. Vos viste su plantilla, es impresionante y aún así creo que el equipo está confiado que puede ir a sacar un buen resultado.
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11: La palabra de Carlos Emilio Lampe, el gigante, que esta noche tendrá un gran desafío junto a sus compañeros para poder ser parte de este cotejo internacional de Copa Sudamericana. Más allá de todo lo que se pueda hablar del rival, creo que es importante también resaltar todo lo que significa el detalle mayúsculo que se tiene acerca de este torneo, donde el conjunto celeste tratará de hacer bien las cosas. Y para hablar un poquito más de ello, Brandon Brañes también está junto a nosotros para poder saber cómo puede formar esta tarde el conjunto celeste dirigido por Restrepo para enfrentar al Gremio. Vamos contigo, por favor, querido Brandon.
16: Buenos días, Lucho. Buenos días, Carlos, también a toda la familia de Éxito Sport también. Hoy día llegó el día. Ayer Bolívar cerró entrenamientos en la tarde ya en Porto Alegre con un onceno que ya tiene definido el profesor Alejandro Restrepo. Todo indicaría que el profe usaría línea de 5 para el partido de mañana, ¿no? En el arco, Carlos Semillo.
11: De hoy,
16: ¿no? Contra sí, Gremio, ¿no? Sí. Todo indica que va a ser línea de 5 que va a usar Restrepo.
11: A ver.
16: En el arco, Carlos Emilio Lampe. Tres defensores en este caso. Como primero iría Javier Arriaga, acompañado de Santiago Echeverría y Leonardo Zavala. Por derecha, Jesús Segredo y por izquierda, José Saredo. Esa sería la línea defensiva desde la Academia. En el medio sector va a usar 2-5, en este caso Leonel Justiniano con Ervin Baca. Un poquito más adelantado, Robson Mateus. Luego ya como dos delanteros lo va a usar a Dairo Nasprilla y Martín Cauterucho.
11: Muy bien, el Pato Rodríguez.
16: Está entre el Pato o Dairon, uno de los dos.
11: Muy bien, entonces Carlos Bolívar tratará de resguardarse muy bien en el centro del campo de juego, pero también en la defensa tratará de ser útil. Yo no apoyo mucho lo de Echeverría, es muy desordenado, ¿no? Puedes decir, vamos a jugar con tres en el fondo, pero Echeverría va a aparecer en el medio, va a aparecer adelante, y el trabajo y el problema será para la defensa y para Carlos Emilio Lampe.
17: Sin duda, sin duda. Echeverría no está en un gran momento acá en Bolívar, por lo menos en comparación a lo que era hace unos partidos atrás, el bajón de Echeverría es notorio. En la Academia, que hoy va a estrenar precisamente una alineación inédita, ¿no?
11: Ajá.
17: Y eso puede generar ciertas preocupaciones, porque Bolívar sí está mal en defensa. Vamos a ver cómo es que pueden lograr tapar la ofensiva de Gremio, que hoy va a ir con todo, Lucho. Tiene un gol de ventaja Bolívar, solo un gol. Así que el defender, el intentar tapar precisamente eso y buscar el contragolpe le va a ser muy complicado. Habrá que ver si puede aprovechar quizá a Dairon Asprilla Me parece que tiene bastante potencia, ¿no? Para un buen contragolpe. Lo que sí yo pongo en duda es lo de Martín Cauterucho. No creo que sea un partido para Cauterucho, la verdad, en Brasil, teniendo en cuenta el ritmo, el nivel y la posición en la que juega Cauterucho actualmente en Bolívar, que no es un hombre que tiene mucho recorrido, que no baja demasiado, que espera generalmente en el área. Y que hoy Bolívar va a requerir de otro tipo de hombres. Va a requerir de
11: velocidad.
17: Gente, exactamente. Va a requerir de gente que por lo menos apoye en la marca, que baje. Y creo que el Patito Rodríguez, por ejemplo, podría cumplir un rol mucho más adecuado que el uruguayo.
11: Sí, bueno, y a ver qué es lo que sucede, ¿no? Este es un a priori prácticamente un onceno titular que podría poner el señor Alejandro Restrepo. A ver qué es lo que sucede. Pero lo cierto es, Brandol, de que Bolívar tiene un gran desafío. Esta tarde, a partir de las 6, estaremos a la expectativa de lo que suceda con este equipo brasileño, que también tiene ganas de poder acceder a la siguiente fase. Eso de que está pensando en su torneo local, como dijo Asbel, es cierto, es para marear la perdiz. Por ejemplo, el gremio de clasificar a una siguiente llave de este torneo económicamente también le sirve, ¿no? Más allá de que gaste más en jugadores, en tener refuerzos y todo ello, pero sirve demasiado.
16: Exactamente, es un partido, una final que se juega hoy día el plantel celeste. Yo lo decía, ¿no? Bolívar está en deuda con su hinchada por el año pasado, ¿no? No se fue, no fue una campaña que esperaba la hinchada, así que hoy día se juegan con todo. Está entre eso, ¿no? Línea de 5, línea de 4, pero los 11 que entren tienen que salir en el caso a jugar con inteligencia, ¿no? Tener una buena lectura, el orden, ¿no? Más que todo en la línea defensiva. Eso va a ser fundamental para que la academia pueda sacar un resultado positivo y al menos defender la ventaja que consiguieron acá en el Siles.
11: A ver qué dijo Robson Mateos, el mediocampista que tiene Bolívar, acerca de este partido internacional de Copa Sudamericana.
18: Confianza para enfrentar el partido allá en Puerto Alegre.
19: ¿Se puede hacer una hazaña histórica en el gremio?
18: Sí, ya fuimos a Río, peleamos contra Fluminense, uno de los mayores de Brasil, y bueno, en Puerto Alegre vamos a pelear para sacar un triunfo.
19: ¿Qué le has dicho, profesor?
18: Sí, estamos bien. La verdad que trabajamos muy bien esta semana para llegar de la mejor manera al partido.
19: Bien, muchas gracias.
11: El gran Bolívar. Piero Massa será el juez principal para este compromiso. El chileno estará al frente de las acciones, señoras y señores. Y bueno, Carlos, será un partido muy importante porque Bolívar en Copa Sudamericana ha salido subcampeón, ¿no? Hace muchos años atrás.
17: Exacto, ¿no? Tiene un legado interesante, tiene un recorrido interesante Bolívar en la Copa Sudamericana. Con esa participación destacada, sobre todo aquella vez cuando llegó a enfrentar a Boca Juniors en la final. Sin embargo, se va a enfrentar a un equipo que, bueno, a pesar de lo mal que está en la tabla de posiciones, que está entrando en esa zona del descenso directo, pues no se va a dejar nada, no se va a dejar nada. Tú lo mencionabas muy bien, Lucho, y es que el gremio necesita ese dinero.
11: Sí.
17: Porque tiene bastantes deudas.
11: Muchísimas.
17: Y ayer lo explicaba Felipe, ¿no? Una de ellas es con William. 10 millones de reales le deben a William, que es, bueno, sería traducido a 2 millones aproximadamente de dólares que le deben al extremo brasileño, y que precisamente por esa razón es que está apartado de lo que es el conjunto de gremio, que el día de hoy ha fichado también a Felipe Kravinovic. Él es un croata a pedido de Luis Castro. Sin embargo, no va a jugar, no va a haber minutos porque acaba de llegar precisamente.
11: Tampoco el jugador de Cabo Verde, ¿no?
17: Exactamente. Giovanni Cabral, que tampoco va a formar parte del compromiso porque no está inscrito. Sí lo van a utilizar en el Brasileirao. Y como lo decía, ¿no? Y tú lo decías muy bien, Bolívar tiene hoy una tarea difícil, pero no imposible. Bolívar ya ha demostrado en anteriores ocasiones, y no muy lejanas, que ha podido acceder a las siguientes fases en Brasil.
11: Y en ese caso, un ex Bolívar, un ex jugador y un ex semifinalista, un finalista también de Copa Sudamericana, Gonzalo Galindo, también dijo de que la mejor arma para poder sacar un buen resultado es jugar bien, no irse a defender. Y esto es lo que dijo Gonzalo Galindo aquí en la radio con contacto directo que hemos tenido con Éxito Sports, el ex Bolívar Galindo, que hoy es papá de Sebastián y Matías Galindo. Uno está en Gualberto Villarruel, San José, y el otro que está en Bolívar y que no fue parte de la delegación celeste para jugar contra el gremio. A ver, escuchemos qué dijo el ex Bolívar, Gonzalo Galindo.
20: Que tiene el país, si bien creo que ha estado teniendo tropiezos en los torneos internacionales, hoy mismo tiene la posibilidad de avanzar en la Copa Sudamericana, va a tener un compromiso muy complicado frente al Gremio. Sabemos que los equipos brasileños jugando en condición de local son muy difíciles de ganar, pero sin embargo creo que Bolívar hizo las contrataciones necesarias. Esperamos que nos dé una alegría no solamente al hincha bolivarista, sino a todos los ciudadanos bolivianos.
11: Hablar de Copa Sudamericana es pensar en esa final que se jugó contra Boca Juniors, ¿no?
20: Sí, pienso que el logro más importante a nivel clubes en Bolivia para un equipo precisamente lo tuvo Bolívar, llegar a jugar la final de la Copa Sudamericana contra Boca Juniors. No es algo fácil. Creo que tuvimos la chance de poder ser campeones. Lamentablemente algunas circunstancias lo impidieron, pero el subcampeonato creo que es el logro más importante, no solamente a nivel clubes, sino también a nivel personal. Es el logro más importante que conseguí en mi carrera futbolística.
11: ¿Qué consejo les darías a los jugadores de Bolívar para jugar en Brasil, querido Gonzalo? Porque el jueves ante Gremio será un partido prácticamente decisivo, ¿no? Para saber si es que se continúa y acceder a octavos de final.
20: Las veces que Bolívar jugó en condición de visitante frente a equipos brasileños y no se metió a defenderse, fue cuando mejores resultados se obtuvo. Prueba clara, el partido que se jugó contra Paranaense en el Brasil, que pudimos obtener la primera victoria de un equipo boliviano en tierras brasileras. Entonces, creo que tiene que plantear un esquema ofensivo, tiene jugadores con cuales puede desarrollar este trabajo, y esa va a ser la única forma en la que Bolívar pueda pasar a la siguiente instancia. No se puede especular y salir a defenderse, porque sabemos que los equipos brasileños, si tú les das esa posibilidad, son arrolladores. Entonces la única forma en la que se va a poder obtener un buen resultado es tratar de jugar de igual, tratar de proponer un juego ofensivo, generar situaciones de gol, que seguramente ellos también las generarán, pero te dan menos posibilidades de que te conviertan y tú tener la posibilidad de avanzar a la siguiente instancia. De hecho, Bolívar es el equipo más grande.
1: Todos contentos, nos vamos a la
11: calle. La palabra de Gonzalo Galindo. Carlos, esta tarde a partir de las 5:15, ya estaremos a la expectativa de lo que suceda en esta Copa Conmebol Sudamericana. Aquí en la radio ya la atención está puesta en este torneo internacional.
17: Seguro, con todos los detalles, las alineaciones y repercusiones de lo que va a ser el compromiso por Copa Sudamericana. El Gremio podría formar con Weberton en el arco, Cristian Pavón, Gustavo Martins, Wagner, Leonardo, Marlon o Pedro Gabriel en defensa, Villasanti, Nardoni y Gabriel Meca en el mediocampo, y adelante estará Tete, Amusu y Martin Brightway.
11: Weberton ha sido uno de los jugadores, el arquero titular del conjunto brasileño, que más se quejó de la altura, ¿no? Y ellos no se ponen a pensar cuánto afecta también al jugador de altura o a un equipo de altura estar en el llano, ¿no? A altas temperaturas, la humedad y todo ello. Debemos ser extraterrestres, ¿no? Seguramente, ¿no? Para ellos, porque simplemente ellos son buenos para quejarse, pero en la Copa del Mundo también se ha notado de que las altas temperaturas afectan a equipos europeos que también están acostumbrados, por ejemplo, al frío, ¿no? Los de Noruega, por ejemplo.
17: Exacto, ¿no? Obviamente. Esta semana justamente se ha hablado mucho de lo que es el clima, de las condiciones en las que uno puede jugar, sobre todo acá en el país. Pero la verdad es que no pasa de generar polémica barata, diría yo, de declaraciones que a veces no están en un orden correcto.
11: Estigmatizar prácticamente, ¿no? Todo lo que es un país por sus diferentes regiones y todo ello. Pero ahí está. Pero si en casa también hablamos mal de lo que tenemos, imagínate lo que se viene de afuera.
17: Claro, lo que piensan de afuera es, sí, es terrible.
11: Es muy complicado. 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Nos vamos a la pausa y enseguida volvemos para hablar del Tigre de Achumani, que también está en eso, ¿no? A ver, ¿qué pasa mañana? Mañana se podrá habilitar jugadores esta jornada. Estarán a la expectativa seguramente todos mirando las computadoras. ¿Está desbloqueado o no está desbloqueado? Está
17: actualizando la página,
11: actualizando,
17: ¿no?
11: Pausa, volvemos enseguida.
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12: Ocho de la mañana, 39 minutos, momento de hablar de The Strongest, Carlos, porque si revisamos en este momento la computadora, el celular, ¿cómo anda la situación del Tigre para poder habilitar jugadores?
13: Exacto, si usted puede entrar a la página de la FIFA en los equipos baneados precisamente, se dará cuenta que a esta hora de la mañana Strongest todavía no ha sido levantado, no le han levantado las sanciones. Si usted revisa, aún va a poder ver que el Tigre no puede habilitar absolutamente a nadie. ¿Y esto por qué? Porque debe tanto a Yarza, porque todavía debe a Bustos y porque todavía debe a Triverio, además de la Cámara de Compensaciones. Obviamente esto se contradice con lo que viene de la fuente propia de la dirigencia del Tigre, que menciona que ya ha ejecutado este tipo de pagos. Pero usualmente, y esto buscándolo ahí también indagando, es que, bueno, el registro en las páginas de FIFA desaparece en un máximo de 48 horas, Lucho. Y al parecer Strongest ha ejecutado el pago el día de ayer y todavía no se ha levantado, o es que no ha ejecutado ningún pago.
12: Complicado, complicado. A ver, ¿qué dijo Dani López, el asesor jurídico que tiene el conjunto atigrado, acerca de estos detalles, no? ¿Cómo anda la figura? A ver, escuchemos el trabajo de Sergio Guardia en la zona sur de la ciudad de La Paz.
14: Es para el tema del clearing house, ¿no? Ese es un sistema, como ustedes conocen, de la FIFA, que tiene por objetivo transparentar el manejo de los recursos. Se exigen muchos requisitos de acreditación de cuentas institucionales, de acreditación del gobierno institucional que tiene el club. Se han cumplido con todo, pero hay tiempos que no, lamentablemente no controlamos, y tiempos que tienen desde Europa, donde está la sede, está decidiendo y analizando estos temas. Sí hemos tenido contacto, han hecho algunos comentarios en algún momento, se los ha subsanado, y bueno, también ansiosos y nerviosos como lo debe estar toda la población y el hincha aurinegro para poder liberar ese elemento que es el que nos va en cadena a permitir destrabar las otras sanciones. Correcto, se ha trabajado para eso, ¿no? Y no ha sido algo de último momento, es algo que se ha estado haciendo todo el año, de recopilar la información, de armar las carpetas correspondientes para este tema en concreto. Y el pago, que también era importante, se lo ha hecho también con la previsión de tiempo necesaria.
4: ¿Se podrá alcanzar hasta el viernes, doctor, para poder habilitar? Esto no depende tanto de Strong.
14: Correcto, no depende de nosotros, no depende del club, son instancias internacionales. Estamos a la espera, según nuestro cronograma, de poder tener alguna respuesta hoy día. Permanentemente estamos colgados del correo y tomando contacto, reiterando, solicitando y especificando la urgencia que se tiene. En medida de que se pueda cumplir entre hoy día y máximo hasta mañana, daremos la noticia a Presidencia para que ya pueda tomarse las determinaciones del levantamiento de los otros y eventualmente las habilitaciones o las decisiones que corresponden.
4: Eso quiere decir, y para la tranquilidad del hincha, doctor, que el club de el departamento jurídico siguió todos los pasos para poder abrir el comercio.
14: Sí, sin duda, este departamento jurídico y cualquier departamento jurídico de los clubes se esfuerza por asesorar debidamente a la institución, que se cumplan los requisitos, los pasos y entregar un producto. El producto es que las cuentas estén habilitadas, que la FIFA dé la complacencia y que levante ese incumplimiento ya de tantos años.
12: La palabra de Dani López, y bueno, por lo que se escucha, Carlos, hoy es el día clave para saber si se levanta o no esta sanción a nivel FIFA para poder habilitar jugadores y ver qué hacer para lo que significa el resto de esta gestión.
13: Desde el lado del Tigre están pidiendo calma, ¿no? Calma a la gente de que sí se ha pagado, de que se han cancelado los montos que se tienen que cancelar. Claro, la FIFA todavía no le ha levantado esa sanción. Están a la espera algunos futbolistas, Lucho, a poder ser inscritos en Strongest, caso Gilbert Álvarez, que nos mencionaba ayer su padre, que estaba muy emocionado, que Gilbert tenía la predisposición sobre todo de formar parte nuevamente del Tigre, de tener esa redención y de tener un episodio más en el conjunto gualdinegro.
12: Así es, a ver qué sucede. También habló el presidente atigrado, el señor Daniel Terrazas, y estas fueron sus palabras acerca de todo lo que está sucediendo en Campamento Atigrado. También el tema de los trabajos para poder albergar partidos de la División Profesional Boliviano han tenido retrasos y seguramente tratarán de ver con la empresa qué es lo que está sucediendo, porque a partir del mes de agosto se había anticipado que se quería jugar la Copa Bolivia. A ver qué sucede. A ver, escuchemos eso y otros detalles más acerca, llega o no llega Sago, pero a todo, por lo que nos hemos enterado con Yasmani, con todo el equipo de trabajo, Carlos Sago, primero estaría llegando su hijo Antonio, perdón, Giancarlo Sago, para hacerse cargo del conjunto aurinegro. A ver, escuchemos al presidente de la institución atigrada.
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17: Primero, agradecer a nuestro presidente de la Federación Boliviana de Fútbol. Es la forma de trabajar en conjunto. El apoyo constante que nosotros recibimos por parte del ingeniero Costas en bien del fútbol boliviano y en bien del Club de Strongest es digno de destacar. Y no puedo referir específicamente porque a solicitud también lo vamos a analizar. Lo cierto es que hemos recibido ahora una importante visita para ver la transmisión de los partidos de las inferiores. Ya se ha venido a inspeccionar el tema del trifásico y sí también aprovechamos para hablar esos temas, pero bueno, entenderán que se continúa con el armado de las torres, entonces mucho tampoco se puede avanzar. Sí, lo que conlleva a nosotros, somos bien autocríticos, llevamos una demora y esa demora la vamos a corregir hoy. Entonces es entre todos, porque juntos somos más fuertes, que vamos a salir adelante. Era una promesa jugar en nuestro escenario deportivo, ya, pero con certificación hasta FIFA, porque todo conlleva, hay que mejorar los camarinos, hay que tener la certificación para que se realice la transmisión, y estamos comenzando gradualmente con la transmisión de las categorías inferiores. Teníamos un problema con la línea trifásica, que ya se ha visto que Ya ha hecho su trabajo la compañía encargada de eso. Sí nos falta en alargar para subir a las cabinas de transmisión, también mejorar las cabinas de transmisión para nuestros amigos de la prensa, para que estén cómodos también, ya calientitos, sin frío, ya entonces se pueda realizar toda la transmisión de los partidos de las divisiones menores, del femenino y demás. Es muy importante que como escenario deportivo, como el único club que tiene un escenario deportivo de esta magnitud, gracias a todos los patricios que han pasado por esto, y es entre todos, es que queremos una certificación para la transmisión también. Ya no es solamente el VAR, es un conjunto de cosas que nos va a llevar a eso, y estamos trabajando, lo que hacemos todos los días, trabajar y trabajar, y que Dios nos cuide, nos proteja y lograr nuevos vientos y mejoras para toda la familia Strongista y mejoras para nuestro escenario deportivo, ¿no?
18: De momento, la respuesta que le está dando la Federación a los cojoneros es positiva, presidente.
17: Sí, se ha hecho una pre-evaluación, insisto, la presidencia corresponde a ver la transmisión de los equipos de la sub-19 y el femenino. Y sí, hemos aprovechado también para ver, vamos a analizar de avanzar un poco más hasta el domingo, y sí, llevamos retraso. Es un mea culpa también. Vamos a corregir eso en el transcurso de hoy día. Se va a citar al encargado de la empresa, hay un contrato, y nosotros vamos a hacer respetar ese contrato. Ojalá que ya la otra semana esté correctamente armado como tiene que estar, y ahí sí vamos a tener ya la visita oficial. Pero estamos avanzando, y es entre todos que vamos a sacar esto adelante.
19: Presidente, hablando de mejoras, ¿hay la posibilidad de tratar el césped del Estadio Rafael Mendoza? ¿Lo están tratando, tal vez lo están intentando lograr?
17: Sí, ya se ha comenzado el tratamiento. No nos olvidemos que estos meses son los más fríos que hemos tenido, y se hace el tratamiento justamente con turba, arena, ya el 2020 que se pone, y tiene que estar en condiciones. Cuidamos nosotros la cancha, ya que el primer plantel entrena acá, tenemos partidos de la sub-19, tenemos partidos del femenino, es para eso, pero hay que darle un poquito de respiro. Ya se viene el mes del amor, entonces que todo florece, y ya en septiembre tiene que haber hasta florcitas también aquí, ¿no? Y estamos ya la anterior semana, si ustedes ven, se ha comenzado, ya está un poco más verde, y tiene que colmar las expectativas y la norma que exige hoy por hoy, porque ya antes en un camarín, eso me decían, ahora el camarín que tenemos tiene bancas, si bien tiene algunos baños, pero no tiene ni urinarios, por decir. Hay que poner 25 casetas, que de acuerdo a norma tiene que tener. Entonces es la forma de avanzar entre todos, es signo que avanzamos, y agradecemos siempre, ¿no?, a nuestro ente federativo, que es la Federación Boliviana de Fútbol.
20: Presidente, ¿se tiene mucha expectativa por el nuevo DT de The Stronger? ¿Sago sería esa opción?
17: No solamente Sago, es solamente hay varias opciones que la estamos analizando. Vamos a esperar el informe del profesor Baca, y vamos a tomar la mejor decisión para nuestra institución. Para concluir el tema, ese tema, hay tres ecuaciones. Una ecuación es que sea un referente, haya ganado algo en su país, de donde sea, o en nuestro país. La primera ecuación. La segunda ecuación es que conozca el medio, Dios mediante haya podido trabajar en nuestro equipo, pero conozca el medio boliviano, al jugador boliviano. Y la tercera ecuación es lo económico. Si unimos esas tres, es muy complicado, pero hay que ver la forma, cómo lo hacemos. Entonces, estamos esperando el informe final de las carpetas que está analizando el profesor Baca, y se va a tomar la mejor decisión para esta institución. Ya es hora de cosechar un título para nosotros y avanzar entre todos, ¿no?
18: De todas maneras, presidente, creo que es una buena opción Sago, más allá de que hay otras que también eso se le entiende, porque estuvo en su momento acá en Strongest, ¿no? Bueno, de esos requisitos que acaba usted de mencionar, conoce el medio, no sé el tema económico, me imagino que eso lo va a evaluar con su dirigencia, pero lo ve también de esa manera.
17: Sí, sí, nosotros estamos analizando todos los aspectos, porque también entendemos que el hincha se apasiona, pues no. Entonces, el único afán que nosotros tenemos es cumplir esas tres ecuaciones que nos hemos trazado como ruta crítica para poder trabajar. Y bueno, está trabajando por tiempo y materia el profesor Baca, juntamente ya con todo el equipo de scouting que se queda, que es parte ya de esta institución, porque tenemos que tener una memoria institucional. De eso también nos estamos preocupando. de tener ya una biblioteca de todos los trabajos que han realizado todos los técnicos que han pasado por esta institución, y que también sea un punto de partida para los nuevos profesionales que vienen ya como técnico y demás, o el traspaso de un jugador por el tiempo que pase, ¿no?
0: Gracias. ¿Será en un tiempo?
17: Sí, sí. Por lo pronto, todo el respaldo para un gran profesional de la casa, un gran profesional que ha jugado acá o ha sido un gran central en su época. Y agradecemos y respetamos mucho el trabajo del profesor Paz García. Por lo pronto, el viernes dirige él. Y después, lo que se diga en redes, a ver si nos ayudan ustedes. No hay para qué hacer caso. No, entonces, nosotros nos estamos dedicando a trabajar como tiene que ser, siempre de forma humilde, respetuosa. Hay decisiones personales que las respetamos. No hay necesidad de buscar fantasmas ya, o a Gasparín o a Farmagul. Yo creo que no viene el caso, ¿no? Entonces es entre todos que vamos a salir, porque juntos somos más fuertes, y trabajar de a poco, ¿no?
19: Presidente, sobre el COMET, ¿se va a lograr habilitar jugadores?
20: ¿Cuál sería el plazo para que Daniel vaya a presentar?
17: No hay plazo. Ya vamos a esperar que el tiempo que determina el presidente de la Comisión de Fútbol. Trabajo para eso, he estudiado también. Y nosotros siempre somos bien autocríticos, siempre escuchamos, porque escuchar es de sabios, también escuchar a la hinchada, de repente también uno siempre escucha, y hay que seguir escuchando, y hay que seguir trabajando sobre el COMET. Mañana se cumple 2 semanas que ya hemos pagado, y no es de buenas intenciones, como siempre digo, es con trabajo y con plata, por último, ¿ya? Entonces ya se pagó hace... Justamente está acá nuestro director jurídico deportivo, el doctor López. Mañana se cumple 2 semanas, entonces estamos a la espera de eso. Puede ser más tarde, puede ser mañana, de acuerdo al reglamento de convocatorias, al reglamento de competiciones del campeonato. Tenemos hasta el viernes 12 de la noche.
12: 8:54, señoras y señores, la palabra de Daniel Terrazas, abordando muchos aspectos, el tema de los trabajos en el estadio Rafael Mendoza Castellón, lo que significan esos atrasos, el tema de Carlos Antonio Sago, llega o no llega, el tema de los refuerzos, y bueno, se están

0: En Copa Libertadores de América.
1: Exacto, ese es el objetivo del Tigre. Ya lo ha manifestado Terrazas en muchas ocasiones. Ya han cambiado, bueno, el césped de la Yungas. Están a la espera del aval de la Federación también para poder disputar algunos partidos ahí, incluso de las divisiones femeninas. Es lo que había mencionado aquí a Terrazas. También se va a hacer un mantenimiento en Achumani. Y lo más importante, yo creo, está en precisamente la llegada de Carlo Antonio Sago, o de Antonio Carlos Sago, bien conocido acá. Cumple con todos los requerimientos, Lucho, según lo que dice Terrazas, ¿no? Ha ganado algo, tiene prestigio, sí. Conoce el fútbol boliviano. Ya te da pistas de que precisamente va a ser Antonio Carlos Sago, el técnico brasileño, nuevo entrenador del cuadro Gualdiner.
0: Así es. 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Pausa y enseguida para hablar del panorama internacional. Neymar Jr. le dijo hasta aquí nomás. Adiós a la selección brasileña de fútbol.
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4: 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Hablamos del panorama internacional.
5: Exacto, Neymar, ¿no? Tras la clasificación de Santos dijo, mi historia ha terminado. Le he dado mi corazón y mi vida, hice historia en la selección de Brasil, pero creo que ya no tengo ganas de jugarlo. Así ha cerrado su etapa en la selección brasileña, Lucho.
4: Así es, y en la Copa Sudamericana también hay novedades, ¿no? Ya más allá del Santos y Miguelito terceros en octavos de final, también se vienen otros clasificados y hoy Bolívar también podría buscar el boleto.
5: Exacto, Recoleta, Sao Paulo, River Plate, Vasco da Gama, Bragantino, Santos y Tigre y Cienciano han clasificado a la próxima instancia.

0: a la espera de lo que pueda hacer Bolívar y Gremio, O'Higgins, Boca Juniors y Caracas y Santa Fe.
1: El Cienciano, donde está el doctor Freddy Patti, un doctor boliviano, ha clasificado octavos de final de este torneo internacional. 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Será hasta más tarde, querido Carlos.
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1: Con Brandon Brañez, con todo el equipo de trabajo de Éxito Sports, nos vemos a la 1 de la tarde. Ya llega Cuarto Poder aquí a 93.1 Radio Éxito Bolivia, la frecuencia de los ganadores. Será hasta más tarde. Abríguense porque está medio nublado en la jornada que tenemos en este jueves.
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4: Son las 9 horas en punto.
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estamos lejos, muy lejos de aquí, a donde sea, pero contigo. Siempre contigo. Volemos muy lejos de aquí, solo volemos lejos. Aerosmith. Comenzando esta jornada de jueves. Con una gran canción, con una inspiración bastante profunda, porque en algún momento de nuestras vidas, todos queremos encontrar un mejor lugar, ¿no? Hemos tenido esa idea de encontrar un mejor lugar, de volar hacia nuestros sueños. Y es un deseo profundamente humano y al mismo tiempo real, ¿no? Esa búsqueda de un lugar de pronto más seguro, con gente más cálida, o simplemente un espacio mental y emocional de mayor paz. Es lo que nos impulsa muchas veces a querer buscar ese lugar mejor, a cambiar, a avanzar, a tomar decisiones importantes cada uno de los días. Ese giro en tu vida, ¿no? Si estás pensando en ese giro, necesitas un cambio de aire, pues siempre existen diferentes formas de abordar esa búsqueda. A veces pensamos a fin de año lo voy a hacer, o de pronto el siguiente mes, que de hecho ya estamos a muy poquito para recibir el mes de agosto, pero siempre es importante buscar en nuestro interior. A veces el mejor lugar comienza ordenando la mente, ordenando nuestro corazón, buscando momentos de desconexión, reduciendo el ruido cotidiano, bajándole ruido a lo cotidiano, ¿no? Al estrés de todos los días. Y escuchar tu corazón, tus pensamientos, o a veces dejar de pensar tanto también nos ayuda, porque habitualmente estamos pensando en todo lo que tenemos que hacer y en lo que no también, entonces hay que darle un descansito también a nuestra mente, ¿no? Y desde luego cambiar cosas físicas de pronto, ¿no? Mejorar el lugar que tienes, transformar de alguna u otra manera tu energía, para que eso se vaya reflejando también en la productividad diaria. Y desde luego, rodearte de personas que compartan tus valores, que te puedan inspirar a crecer y que te ofrezcan un espacio seguro y dentro de ser posible, sin juzgarte. De eso se trata también. Los caminos para construir ese mejor lugar, ese lugar que todos queremos encontrar. De hecho, también puede estar ahí muy cerca de nosotros, ordenando todo lo que te mencionaba. Así comenzamos con esta linda canción de Aerosmith, que nos invita a reflexionar y nos regala también un nuevo aire. Hoy jueves 30 de julio de este 2026. ¿Cómo están? Buen día de Dios. Bienvenidos. Aprovechemos el tiempo, volemos con el tiempo, disfrutemos de lo que tiene la jornada, aprovechemos la mañana también, nosotros en este punto acompañando al oso por el lapso de 180 minutos. Cielo despejado ahora en la ciudad de La Paz, la máxima estará alcanzando los 19 grados centígrados. Esa será la máxima hoy jueves. La mínima fue de 1 grado centígrado y se sentía, ¿no?, más tempranito el frío. Mientras nos despertábamos y de pronto preparábamos el desayuno, pero ya ha ido mejorando. Al momento tenemos una temperatura de 8 grados centígrados en la ciudad de La Paz y 6 grados en Ciudad del Alto.

mandamos un fuerte abrazo a todas las personas que nos escuchan. Tenemos una larga lista de saludos. Más adelante vamos a hacer un festival de felicitaciones, de abrazos, de saludos para todos nuestros amigos que nos acompañan. Sí, pero por el momento reciban este abrazo de quien les habla. Naira Miranda es mi nombre. Vamos a compartir una agradable mañana. Nosotros listos, preparados, la agenda completa. Y a propósito de la agenda, todos los detalles cuando regresemos. Primera pausa entonces y enseguida volvemos.

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8: Con Cuarto Poder, 9:19:38 en este segundo bloque. Vamos a revisar también cuáles son las novedades a través de Éxito Noticias Bolivia, la actualidad informativa en el país y fuera de nuestras fronteras para ustedes en nuestra página oficial Éxito Noticias Bolivia. Los estamos aguardando con bastante información. Arrancamos, dice Fraterno, de una morenada habría sido agredido en una recepción social tras la preentrada del Gran Poder el día domingo y perdió la vida. Amigos y familia piden esclarecer el caso y que se haga justicia. Se tiene también el pronunciamiento de la Fraternidad Nueva Generación Viajeros La Paz Charaña en el Gran Poder. Dice: estimados compadres de la familia Etiqueta Azul, la Junta de Fundadores y Directorio de la Fraternidad Nueva Generación Viajeros Charaña, recibimos con profundo dolor la noticia del sensible fallecimiento de nuestro querido hermano, amigo y compadre Francisco Javier Treter, fundador de su bloque Etiqueta Azul. Nos unimos a su dolor. Su partida deja un vacío inmenso que marca nuestras vidas como Fraternidad Nueva Generación Viajeros La Paz Charaña en Gran Poder. Repudiamos enérgicamente este acto criminal cometido contra nuestro compadre. Dice: exigiremos a las autoridades competentes que se esclarezca este hecho y se haga justicia. No descansaremos hasta que se dé el pronunciamiento que el caso merece y que los responsables paguen por sus actos criminales. Descanse en paz, prometemos no olvidarte y pedir justicia siempre. Con respeto y solidaridad, la Junta de Fundadores y Directorio de la Fraternidad Nueva Generación Viajeros Charaña en Gran Poder. Ese pronunciamiento pidiendo también justicia a causa de la muerte de uno de sus fraternos. Habría sido agredido en una recepción social tras la preentrada que se estuvo realizando el día domingo. Lo cual también nos lleva a pensar en lo siguiente, ¿no? Siempre mayor control, mayor mesura de un lado y del otro también mayor seguridad en las calles. No es el primer caso. Recordemos, hace algunos días también ha fallecido uno de los fraternos de una de las, en este caso danzas, como los Tobas, que estuvo siendo agredido brutalmente por dos sujetos. Sí, los han capturado, pero esto está a la orden del día. Es decir, no es posible que no haya seguridad, no se pueda uno trasladar a su casa, a su domicilio, y pues sin ser víctima de estos antisociales. Realmente es lamentable, es muy preocupante esta situación y por eso se está exigiendo justicia. Los invitamos también a nuestra página para que nos puedan dejar sus comentarios. En otra información, la Secretaría de Desarrollo Económico del Alto descartó la posibilidad de aceptar un alza en el precio de los pasajes. Según su titular, Willy Tancara, un ajuste de 10 o 20 centavos genera un impacto directo en la economía de los vecinos, por lo que instó al gobierno central y a los transportistas a coordinar acciones que no afecten a la ciudadanía. No es el momento, no es posible, dice el secretario de Desarrollo Económico en Ciudad del Alto a propósito de pues esa posibilidad que se desliza, que están solicitando en realidad los choferes, de elevar el precio de los pasajes.
9: Antes de que el alcalde Eliseo Roca asuma, ha habido de pronto alguna mala gestión de las anteriores autoridades que han permitido un incremento absurdo en el costo de los pasajes en el municipio del Alto. Nosotros vamos a entrar en un análisis interno dentro del municipio, pero lo que menos queremos es afectar al bolsillo de nuestros vecinos y nuestras vecinas. Es inviable un incremento porque también nosotros tenemos que velar por nuestras familias. Nuestras familias viven en distintos lugares que sacar 10 centavos, 20 centavos afectan, porque el pasaje de las guaguas, el pasaje de los papás a sus fuentes de trabajo incrementa el costo de vida, ¿no? Yo les recuerdo también a la Confederación de que nosotros, al igual que ellos, nuestros vecinos son humanos, somos vecinos, tenemos que coordinar este tipo de acciones, no pueden hacer de manera impositiva realizar esto. Y también pedimos a las autoridades del nivel central que ya realicen acciones de mitigación en relación a la fluctuación del tipo de cambio.
10: ¿Ustedes no van a aceptar esto?
9: No podemos aceptarlo porque va a afectar directamente al bolsillo de nuestras vecinas y vecinos.
11: Ahora, ha sido irresponsable, ha sido la decisión de Bacopa de incrementar el pasaje.
9: Ha sido totalmente irresponsable, ha habido un doble discurso de la sociedad y de la anterior gestión de gobierno, que ha sido indolente a la...
8: No podemos aceptar un incremento de las tarifas, dice el encargado de la Secretaría de Desarrollo Económico en Ciudad del Alto. Esa es la respuesta en relación también a esta posibilidad de incrementar el precio de los pasajes. Y eso es ponerse a pensar también en la ciudadanía, ¿no? Veamos qué es lo que ocurre. Nos han dicho ayer los transportistas que están aguardando reunirse también con el ministro de Economía. Estamos sobre las 9:25. En otra información, el jurista denominado en redes sociales como el abogado del pueblo fue agredido por funcionarios municipales de la Alcaldía de La Paz. Estuvo realizando un seguimiento y pedía pues documentación, celeridad en realidad para un proceso que lleva adelante. Fue agredido y esto fue lo que ocurrió. El video lo encuentra en nuestra página.
12: Abogado del pueblo, esto que es una orden judicial que hemos presentado el 14 de julio del 2026, el señor está presente acá. Le voy a hacer una pregunta delante de los miles que van a ver. Y a usted, señor César Dogweiler, que cuando hemos hablado, usted me dijo que no iba a pasar estas situaciones, está pasando. Esto es una demanda de asistencia familiar, que el día de mañana se va a hacer la última audiencia, porque el señor no ha presentado el informe hasta la anterior audiencia que hemos tenido que suspender. Señor, por favor, dígale a su alcalde, el señor César Dogweiler, ¿por qué usted no ha presentado hasta el día de hoy esta orden judicial? Dígale a su alcalde, ¿por qué no lo va a ver?
13: El responsable de salarios no se encuentra ahorita, está en comisión. Entonces estamos tratando de cubrir todo lo que ha dejado pendiente, pero realmente es una gran cantidad de trámites.
12: Entonces no es culpa suya, es culpa del responsable de salarios.
13: Claro, lo ha mandado en comisión.
12: ¿Dónde está el responsable de salarios?
13: Como le digo, está en comisión, cumpliendo otras funciones.
12: ¿Todos los días, desde el 14 de julio? Desde el 14 de julio está, señor, porque esto es, ¿son cuántos días hasta la fecha? Son 14 días, jefe. Son 14 días que
8: no... 14 días y no presentó la documentación. Supuestamente está realizando el encargado de salarios otros trámites. Entonces, la situación se complica aún más cuando llega una funcionaria y comienza a agredir a este abogado. Escuche usted.
12: No puede agredir a la población porque usted vive por nosotros. Así que usted no me va a venir a agredir. ¿Quiere meterse en juicios? Nos metemos en juicios. Yo no tengo problema. Pero usted lo que hizo con mi celular, que no vale un peso, señora, hoy en la noche va a salir en el abogado del pueblo. No, lo sigue usted con un hombre y ha agredido a otra mujer. No, la denuncia la hacemos hoy día. La denuncia la hacemos hoy día. La denuncia la hacemos hoy día. La denuncia la hacemos hoy. Necesito, señor, el nombre de la señora.
10: hoy voy a hacer la denuncia penal.
14: Aquí debe haber cámaras.
10: Necesito el nombre de la señora. Por favor, ¿dónde es el alcalde? ¿Dónde está el alcalde? Yo voy a entrar a hablar con el alcalde.
14: Aquí me rastre,
10: suscríbanse, ¿no?, a la página del abogado del pueblo, que hoy día dos personas de aquí van a salir. Dos van a salir en esta página por la agresión. Que la señora, aquí está lo que le ha lastimado. ¿Cómo va a ser eso?
14: Usted no ha visto lo que me ha agredido.
15: ¿Qué pasa? ¿Qué pasa?
10: Hay un hombre. Usted, señor, si usted me puede ayudar.
15: Bájese el tono de voz, ayúdeme.
10: Señor, le estoy tratando de señor. Le pido que de igual forma. Señor, esto. No, yo hablo así, soy abogado. Esta orden.
15: Genial, genial. Genial.
10: Esta orden. Perfecto, señor. No, yo hablo así. Esta orden. Perfecto. Entonces vamos. ¿Dónde es el alcalde? Diríjame, por favor. No quiero hablar con pelagatos. Quiero hablar con el alcalde. Por favor. No, quiero hablar con el alcalde. Por favor. ¿Dónde está el alcalde? Yo he venido de buena forma. ¿Cómo están? Saludos a la página El Abogado del Pueblo. Saludos. No digas nada. Vamos a salir. ¿Dónde está el alcalde? ¿Cuál es la oficina del alcalde? ¿Sabe, señor?
8: Bueno, y así, ¿no? La controversia, nunca encontrar al alcalde. Supuestamente el alcalde se había comprometido a facilitarle la información, entiendo, para este proceso, pero hay dos empleados que han agredido al abogado y también a la persona que lo acompañaba.
10: Señor alcalde, por pedir esta orden judicial que el empleado no ha llevado hasta el día de hoy, fíjese lo que nos tratan, señor alcalde César Doguay.
14: No son agredidos.
10: Le pido, señor alcalde, de que tome cartas en el asunto de las dos personas que han bajado. Una señora altanera y un tipo de corbata, saco y corbata y gran cosa. Bájeme la voz. ¿Qué le pasa, señor César Doguayler? ¿Qué clase de gente usted tiene? Cuando nos hemos reunido en el alto, señor César Doguayler, usted me dijo de que no iba a haber este tipo de personas. Y aquí están estas personas. Vamos a pedir que estas personas sean retiradas. Y hoy vamos a pedir eso formalmente. Ahí está la señora. Vamos.
8: Bueno, y en realidad con la orden judicial tampoco se pudo lograr nada. No han facilitado la documentación y sobre todo también el tema es ese, ¿no? Como los servidores públicos tienen ese trato hacia las personas, ¿no? Gritarlos, empujarlos, ser altaneros. Y me dirán, Naira, eso ocurre siempre, pero no tendría que ser la regla, ¿no? Se supone que con un cambio de autoridad tendría que pasar otra situación. Pero lamentablemente ahí estamos en lo mismo, ¿no? Creen que por tener uno de estos cargos son intocables. Creen que prácticamente no tienen que servir a la población. Y lo que me llama la atención es como que los celulares de un tiempo a esta parte resultan ser un arma, ¿no? Que uno lo graba, que el otro lo va a denunciar, que la otra hace transmisión. Bueno, así está la situación en este caso. Seguramente hay bastantes aspectos que observar y la gente comenta. Dice María Mita, lo aplaudo, señor abogado del pueblo, por su gran trabajo. Luis Díaz Álvarez, me parece bien, pero se parece a la versión de María Galindo en Hombre, dice Nelicita Pinto, no se deje intimidar nunca, señor abogado del pueblo, necesitamos más personas valientes y con coraje como usted. Jimmy Aguilar, señor abogado del pueblo, siempre con educación y respeto, no hacía falta gritar nada más, hay modos para hacerse escuchar y respetar. César Churata dice, bien, señor abogado, mis respetos. David Saoma, José Escalante dice, está abajo en la puerta de salida. Miguel Ángel Mamani, este abogado hace mucho show, dice Gaby Suri, el alcalde, por favor, que lea esto por sus funcionarios públicos. Sí, ellos pueden grabar, pero no ayudan a la gente. Ojalá sean realmente funcionarios y no es la manera de tratar. Ahora sí, no se hace nada con este tipo de personas. Fue un engaño las propuestas que hizo el alcalde, dice Joan Gutiérrez. Listo, una buena excusa para dar de baja a esta señora. Seguro no podrá demostrar por qué trabaja ahí. Y dice el último, Álvaro Carrillo, muy bien por este abogado y creo que no hay otra forma de denunciar y hacer notar la clase de funcionarios públicos que hay en todas las instituciones que ganan un sueldo, que se ganan por nosotros, por nuestros impuestos. Hay que cambiar todo el personal de mal comportamiento hacia la gente. Son negligentes. Bueno, ahí está Éxito Noticias Bolivia en Facebook. Son bastantes comentarios, más de 100 hasta el momento. Ustedes continúen revisando el video, compartiendo y sobre todo pronunciándose respecto a este esta situación. Yo recuerdo que hace algunos años se hablaba no de servidores o de funcionarios públicos, sino más bien de servidores, ¿no? Que sirvan a la gente y no que se sirvan, que no malatiendan o estén maltratando a la población. En otro tema, Senado aprueba el presupuesto general del Estado reformulado 2026, lo remite al Ejecutivo para su promulgación. Es lo que estuvo ocurriendo anoche cuando la Cámara de Senadores aprobó en sus estaciones en grande y en detalle el proyecto de ley del presupuesto general del Estado reformulado 2026 y dispuso su remisión al órgano ejecutivo para su promulgación. La norma, compuesta por 9 artículos y 5 disposiciones transitorias, fue sancionada sin mayores modificaciones y con la única protesta de la bancada de Libre. Puede conocer todos los detalles. Son varios los temas en Éxito Noticias Bolivia, donde los estamos esperando a todos ustedes. A continuación, recibimos a nuestro equipo de prensa. Vamos a conocer otros temas que estaremos desarrollando hasta las 12. Llegamos hasta inmediaciones de Kilómetro Cero. Estamos contigo, Ever Vargas. Buenos días.
16: Gracias, Naira. ¿Cómo estás? Muy buenos días a todo el país. Y durante esta jornada con la agenda informativa tenemos los siguientes temas. Y la Asamblea Legislativa remitió al Ejecutivo el presupuesto general del Estado para su promulgación. Estaremos atentos con respecto a este tema. También vamos a generar las diferentes repercusiones sobre la emisión de la segunda orden de aprehensión contra el expresidente Evo Morales. Así también haremos seguimiento al acuerdo del programa del Fondo Monetario Internacional, un acuerdo con Bolivia que ha anunciado en la pasada jornada el Ministerio de Economía. Estos son los temas que estaremos desarrollando durante esta jornada de jueves.
8: Gracias, y hasta más adelante, Vera, y estaremos de regreso contigo, 9:33. Lía Vega, te escuchamos ahora con la agenda desde el área de seguridad.
17: Muchas gracias, Naira. Buen día. Y informarte que en la agenda prevista para hoy el Consejo Municipal estaría realizando una conferencia de prensa, esto para hablar acerca de la sesión de honor de los concejalitos. Indicarte que esta actividad se estaría realizando para cerrar las actividades por el mes de julio y celebrando el centenario del Palacio Consistorial. En otro tema, indicarte que la CETSUCB estaría realizando una conferencia de prensa, esto para dar el anuncio institucional de coordinación con el Estado. En otro tema, mencionarte que el transporte pesado también estaría brindando declaraciones referente al ampliado nacional que se llevó en el departamento de Cochabamba. En el ámbito de seguridad, indicarte que estaremos dirigiéndonos a instalaciones de la Fuerza Anticrimen. Esta sería la agenda prevista para hoy. Retorno contigo, Naira.
8: A continuación llegamos hasta Ciudad del Alto. Gilda Castro, te escuchamos. Buenos días, adelante.
18: Gracias, Naira. Buenos días, compañeros. Iniciamos una nueva jornada con información desde la Ciudad del Alto. Tenemos la agenda preparada para hoy. Estaremos con repercusiones acerca de esta nueva orden de aprehensión para el expresidente Evo Morales. El alcalde de la Ciudad del Alto brindará conferencia de prensa junto a personal de salud. Esto será en inmediaciones del Jacauta. Tendremos también declaraciones del dirigente gremial Rodolfo Mancilla por el tema asentamientos y futuras movilizaciones. Esto y más estaremos desarrollando en el transcurso de la mañana con esta agenda. Retorno a este estudio central.
8: Bien, gracias nuestro equipo entonces, compartiendo la agenda completa para hoy jueves 30 de julio. Vamos a marcar una nueva pausa y en breve volvemos para recibir a nuestros invitados. Aguárdenos.
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9: Sí, estamos de regreso. Gracias por acompañarnos en Cuarto Poder. 20 minutos nos separan de las 10. El expresidente Evo Morales está enfrentando ya desde ayer su segunda orden de aprehensión. La Fiscalía de Santa Cruz dispuso su captura en el contexto de la investigación por los más de 50 días de conflictos. Los 53, puntualmente, ¿no? 53 días de bloqueo que tuvieron lugar entre mayo y junio. Y esta medida, recordemos, estuvo paralizando carreteras y provocando desabastecimiento con graves pérdidas económicas e incluso muerte de varias personas, enfermos que quedaron pues varados en diferentes puntos de estos bloqueos. Para hablar sobre este tema recibimos al vicepresidente del Comité Cívico Pro Santa Cruz, Agustín Zambrana. Es un placer tenerlo con nosotros en esta jornada en jueves. Naira lo saluda, bienvenido a Radio Éxito.
10: Naira, ¿cómo le va? Muy buenos días a su persona, a todo el país desde Santa Cruz, y efectivamente hemos recibido esta noticia ante lo que es una causa judicial que nosotros venimos manteniendo y diciendo: nadie está por encima de la ley. Lo importante es saber qué pasó durante estos 53 días, resolver las 22 muertes que han quedado todavía abiertas, todo el daño a las familias bolivianas, toda la economía destruida, el ornato público, carreteras, la salud de muchos destruida, el tema educativo es lo mismo. Y eso fue uno de los mandatos del Comité Pro Santa Cruz en su seno institucional al iniciar esta causa, Naira, en la cual en primera instancia se logra que acepten 5 de los 9 delitos que presentamos para ser considerados en la tipificación. Y estos 5 delitos ya ahora, con las pruebas presentadas por el Comité Pro Santa Cruz, han sido valoradas que hay un supuesto autor de estos delitos y en el cual ha sido señalado directamente el señor Evo Morales Ayma como tal, y él ha sido ya con una acción directa señalado para que tenga que comparecer ante la justicia boliviana. ¿Por qué, Naira? Porque hay riesgo procesal que él pueda obstruir la investigación de estos delitos que venimos señalando, de estos daños que venimos nosotros señalando, pero también de que él siga cometiendo delitos de los cuales hoy se lo está señalando. Entonces, la justicia boliviana está preveyendo en el procedimiento de que Evo Morales pueda seguir cometiendo estos delitos, pueda obstruir lo que es la investigación y sobre todo también pueda fugarse y no comparecer ante la justicia. Tiene dos caminos, Naira, y nosotros lo hemos establecido. El primero, voluntariamente presentarse ante la justicia boliviana, hacer su descargo judicial como corresponda, y si es que no tiene nada que ver en el tema, pues quedará absuelto y tranquilo haciendo lo que tenga que hacer. Y el segundo camino es que efectivamente la fuerza policial, la fuerza pública, tiene que hacer el ejercicio de traerlo ante una autoridad judicial para que él pueda hacer su descargo judicial y con eso que se determine ya su suerte. Con eso esperamos que el Ministerio de Gobierno junto a la Policía Nacional de Bolivia puedan hacer esa situación, ya que el Ministerio Público cumplió con su parte y ahora estaríamos esperando que la Policía Boliviana haga también su trabajo.
9: En cuanto a lo que nos menciona, hemos estado revisando también la información, lo que decía el fiscal general del Estado, el señor Mariaca, que se necesitan garantías para poder ejecutar las órdenes de aprehensión, ¿no? ¿Cómo se puede interpretar también esto y qué es lo que tendría que ocurrir? Porque reiteramos, hasta el momento, pues están sumando, se van acumulando 2 órdenes de aprehensión y 3 procesos contra Evo Morales.
10: Bueno, recordaremos que los que deben dar las garantías y todo el procesamiento correcto es el gobierno nacional junto a la fuerza pública de Estado. Eso es sencillo y dicho. Entonces nosotros vamos a esperar que eso ocurra y como tal aquí evidentemente se empieza a conversar y todo el mundo empieza a hablar y decir, pero si es que entra el Chapare, la policía va a recibir recriminación y van a haber problemas, pues bueno, van a tener que hacer los operativos que correspondan para que se sienta que la justicia es para todas y no tenga un privilegio sobre una persona en particular, porque mañana va a haber otra persona que va a hacer lo mismo y va a decir, ¿saben qué? Yo, como en el Chapare, voy a acercar mi territorio, voy a acercar mi barrio, que no entre nadie, y con eso efectivamente yo voy a dominar y con eso voy a estar por encima de la ley y voy a hacer lo que se llaman mafias, lo que se llaman favelas, lo que se llaman lugares controlados por lo ilícito. Si eso va a permitirlo el Estado, entonces va a tener que ser también recriminado el Estado y va a tener que pagar por esa falta de responsabilidad ante lo que debe hacer por lo que la Constitución lo comanda.
9: Correcto. Bueno, ahora respecto a esta situación, decía el gobernador de Cochabamba, el señor Loza, que ¿qué podía haber hecho Evo Morales en los días de bloqueo desde el trópico? Si todo el tiempo estuvo en el lugar, ¿no? Que prácticamente no hay las pruebas suficientes o contundentes para la teoría del caso que sustenten que Evo Morales estuvo detrás de estos bloqueos. Le consulte, ¿cuáles son las pruebas contundentes?
10: Naira, hay más de 100 pruebas que han sido presentadas. Como nosotros lo dijimos en su debido momento, vamos a ser pacientes y vamos a ser prudentes porque queremos que haya un debido proceso para demostrar la autoría, pero además que se investigue realmente qué sucedió en estos 53 días. Como tal, hemos presentado cerca de 100 pruebas, Naira, a lo que ha sucedido en esos días. Y en estas 100 pruebas, Evo Morales aparece cabalmente como uno de los autores en esta autoría. Desde declaraciones, desde acciones, desde comandancia que hizo en personas cercanas a él, y que todo eso va a ir saliendo a la luz en estas investigaciones posteriores que el Comité Pro Santa Cruz ha iniciado junto al Ministerio Público y que la justicia boliviana las está valorando en este momento.
9: Ahora, vamos por el otro aspecto, ¿no? El tema de la omisión, 53 días de bloqueo, se dejó avanzar muchísimo la situación y hay autoridades que no intervinieron mientras se registraban enfrentamientos entre ciudadanos, mientras nos quedábamos sin alimento. ¿Qué pasa, no? Con este tema, porque también el presidente Rodrigo Paz, en reiteradas oportunidades lo hemos escuchado hablar de que se destaca la valentía de la paz y la ciudad del Alto y otros puntos del país. Pero también ahí las autoridades no estuvieron a la altura del momento. ¿Qué hay al respecto?
10: Sí, Naira, nosotros lo hemos dicho, yo se lo he dicho a usted en su programa varias veces, van a ser investigados y van a comparecer ante la justicia
11: todos aquellos que tuvieron responsabilidad en los hechos de los 53 días. ¿Eso qué significa? Van a haber autoridades, van a haber ministros, van a haber viceministros, directores de área, policía, ejército, todo mundo para hacer su descargo judicial. Esto es como en el colegio, cuando había una gresca grande que se tema grande en el colegio, usted recordará, Naira, de que todo mundo iba a declarar ante la directora para decir su verdad y qué sucedió y qué hizo durante ese tiempo. Unos dijeron que azuzaron a la pelea, otros estaban en la pelea, otros estaban en el snack mirando la pelea, otros ni sabían que se estaba dando la pelea. Pues eso va a tener que responder cabalmente cada personaje que fue partícipe de los 53 días. Y en eso nosotros estamos motivando a que eso suceda durante esta investigación. Por eso, Naira, nosotros evidentemente somos un ente cívico representativo de mucha fuerza nacional y ciertamente tenemos nuestros radicalismos que nos hacen que querramos las cosas para ayer y para hoy. Y Magausa, que ha sido decidida a través del directorio del Comité Prosa, tenemos un debido proceso y que inflexión para los bolivianos. Ya no más la ley al servicio de unos cuantos, ya no más preferencia de el que quiera hacer lo que quiera con la ley y quedar impune ante la Constitución.
9: Ese es un hecho, ¿no? Y una realidad que necesitamos, sobre todo, que se dé certidumbre respecto a este tema, ¿no? Que la justicia obre igual para absolutamente todos en el marco también de una investigación transparente y con el suficiente respaldo. Con lo siguiente también, en cuanto a la denuncia que han presentado, sale esta orden de aprehensión contra Evo Morales, ¿se está aguardando qué es lo que ocurre en este caso con el aún ejecutivo de la Central Obrera Boliviana? ¿Qué pasa en este aspecto? Porque después de haber firmado ese acuerdo con el gobierno, tampoco se lo ha visto, ¿no?
11: Sí, yo estoy sorprendido, esa es una, y le agradezco, Naira, porque es primera persona que me pregunta en los medios aquello. Yo estoy sorprendido que todavía no ha salido la comparecencia de la acción directa para que él sea detenido y llamado a declarar. ¿Por qué? Porque él fue parte activa, fue parte intelectual y fue parte material de los hechos que sucedieron. De acuerdo con el gobierno nacional, no lo va a hacer que él se impune y se libre de la responsabilidad. Nosotros lo dijimos durante cuando se estaba dando el acuerdo, acuérdense, Naira, firmen lo que les dé la gana, pero ya el daño está hecho, ya la responsabilidad está ya a su suerte en la mesa. Entonces aquí no hay que el presidente, no es pues un monarca, no es el rey de Bolivia para que él pueda firmar un documento y tenga valor de ley, lo que no. Acá hay una constitución, acá hay leyes que se han sido aprobadas en Parlamento Nacional con la representación política de todos los ciudadanos bolivianos y el presidente tiene sus atribuciones.

0: su competencia, que él debió hacerse de valer y sobre todo para ejercerla. Y como tal, ese acuerdo evidentemente tiene muchos indicios de anulabilidad y bueno, eso lo determinará el que tenga que determinarlo. Por ende, volviendo al principio, el señor Mario Argollo debe ser también y correr con la misma suerte que Evo Morales está corriendo hoy por la vía judicial.
1: La última consulta que le hago y necesito su evaluación, ¿no, vicepresidente, en el marco de cómo se encuentra el país después de lo que han significado los 53 días de bloqueo con el tema de la cotización del dólar, ¿no?, que sigue en ascenso, hoy jueves llegando a 11.89, el acuerdo que ayer se anunciaba con el FMI, este programa de 1.900 millones de dólares para estabilizar la economía, para estabilizar el país como tal? Entiendo que continúan también las filas, sobre todo por diésel en Santa Cruz. ¿Cuál su lectura de este momento?
0: Bueno, Nair, a mí me gusta usar ejemplos. Lamentablemente hubo una chupa, hubo una borrachera de muchos durante 20 años que hicieron y deshicieron en fiesta nuestro país. Y lamentablemente los familiares que somos los ciudadanos estamos yendo a pagar la cuenta después del día que pasó la chupa y la farra. Entonces, eso está pasando. Lamentablemente la estamos pagando y la vamos a pagar, porque si no se sincera la economía a través del dólar, que es la moneda que más domina el mercado económico boliviano hoy día, lamentablemente no vamos a poder entrar al circuito comercial mundial. Pero, Naira, ahí vienen los pero. El primer pero es pillar y como corregís a tu hijo o a tu pariente que se fue a la farra y te dejó la cuenta, tiene que haber una sentada y tiene que pillarse la responsabilidad de esa sentada, de toda la chupa y farra que se fueron con los 15 mil millones de dólares que anunció el presidente del Estado, Rodrigo Paz, recuerden, el 17 de noviembre, cuando dijo: nos han robado 15 mil millones de dólares. Entonces tenemos que saber dónde, quién y cómo se gastaron esa plata. Mucha de ella ya no debe existir, pero mínimamente saber cuánto y quiénes se robaron la plata y dónde podría estar ese dinero. Y segundo, ahora en adelante hay que sentarnos entre familias para que nunca más suceda esto y se corrija el andar. Y sobre todo a ese familiar que no puede pagar la chupa y la farra porque no tiene el dinero, se lo tiene que ayudar para que pueda salir de este momento que se le está cobrando la cuenta. Todos los bolivianos la estamos pasando mal y lamentablemente alguien se tiene que ajustar los pantalones y entre ese alguien va a tener que ser el tío borracho que estaba en la farra y la chupa, no estaba bebiendo mucho, pero igual estaba, que es quien, el gobierno central de Bolivia. Ese gobierno tiene que ajustarse los pantalones, ajustarse la economía y pagar por lo que nosotros también vamos a sufrir y estamos ya pagando la cuenta de esta farra y chupa que se han dado en 20 años.
1: Bien, estamos al pendiente de ambos temas, ¿no? Siempre es importante también apuntar y conocer cuál es la raíz de cómo nos encontramos ahora. Estamos pasando un mal momento y esa es la realidad. Agustín, un abrazo desde La Paz para usted. Muchísimas gracias y hasta más adelante.
0: No, gracias, Naira, por dejarme explicar siempre con detalle la situación. Un gran abrazo a usted y a todo el país.
1: Lo propio, hasta el próximo contacto. Agustín Zambrana, vicepresidente del Comité Cívico Pro Santa Cruz, pronunciándose respecto a la situación que atravesamos y también la orden de aprehensión contra Evo Morales. A propósito, Evo Morales habla de presión del gobierno ante la justicia por esta nueva orden de aprehensión. Esto fue lo que señaló hace instantes. Escuche usted.
2: Desde hace 2 o 3 días sabía que había fuerte presión del gobierno hacia la justicia boliviana. Me comunicaron, informaron. Bueno, yo solo dije, si tienen argumentos legales, tienen derecho a hacer el proceso. Si es una acción política, bueno, es otra cosa. Bueno, entonces, yo tenía esta información desde hace 3 días, me advirtieron, tenemos o tienen fuerte presión del gobierno. Eso obedece a una presión externa de perseguir políticamente a Evo. ¿Cuáles son las acusaciones? Alzamiento armado contra la seguridad y soberanía del Estado, terrorismo, atentado contra la seguridad de los medios de transporte, atentado contra la seguridad de los servicios públicos, asociación

0: Recordemos que esta nueva orden de aprehensiones se suma a un mandamiento vigente dentro del proceso por trata agravada en Tarija. En ese caso, Morales fue declarado rebelde tras no presentarse al juicio oral y la justicia volvió a ordenar su aprehensión y arraigo. Además, se enfrenta una investigación en Argentina por trata de personas y abuso de menores durante su asilo. La causa fue reabierta en 2025 y avanzó en 2026 con la citación de policías que integraron su custodia en ese país. El expresidente tiene al menos 3 procesos activos y no se presentó ante la fiscalía para presentar sus descargos. Ahora dice, esta es una presión del gobierno presionando a la justicia tras esta nueva orden de aprehensión. Estamos sobre las 9:57. Pausa y en breve regresamos. Quédese con nosotros.
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3: Gracias por acompañarnos. Estamos de regreso con Cuarto Poder desde la mañana con 2 minutos. Saludamos a continuación y damos la bienvenida en este nuevo bloque al presidente de la Asociación de Periodistas de La Paz, Raúl Novillo, nos acompaña. Raúl, un placer recibirlo en Radio Éxito Bolivia. Gracias por estos minutos con nosotros. Hoy jueves, Naira los saluda. Buenos días, ¿cómo está usted?
4: Un placer saludarte, un gusto estar en Radio Éxito. Evidentemente, miren, en este momento justamente se está introduciendo nuestro documento de proyecto de acceso a la información que hemos venido trabajando por tanto tiempo. Está siendo introducido para una aprobación en el Senado en este instante, y posteriormente el trámite continuaría a diputados, y la tercera etapa sería que entregan a una comisión. No sabemos cuál va a ser todavía, pero ya estamos logrando el propósito que nos ha significado un arduo trabajo de años y años. Estoy hablando de la época en que Carlos Mesa era el presidente, que fue uno de los proyectos que presentamos, y posteriormente se ha ido dilatando e ignorando este tema, que es un documento jurídico muy importante. Es el derecho a tener acceso a la información pública del Estado. Es decir, todo aquello que sea público, ¿no? Aquello que significa, por ejemplo, de seguridad nacional o que sea clasificado, no. Pero sí, el periodista puede acceder a los entes del Estado para conocer los trámites que se llevan a cabo, sean licitaciones, sean proyectos, etcétera. Y no solamente es para el periodista, sino que es también para la ciudadanía en general. Nos han puesto muchas trabas en el pasado. Habían limitantes, por ejemplo, condicionantes en que podían hasta cobrar por entregarnos la información pública, y eso no puede ser. Este proyecto que tenemos ahora en manos está aliviándose de todas aquellas trabas que por años hemos venido superando.
3: Raúl, y tomando sus palabras, también es importante mencionar que se ha ido trabajando el mismo ya con anterioridad, ¿no? Superando las trabas, corrigiendo el proyecto, entiendo también con un trabajo bastante activo, lo cual nos lleva a consultarle también, ya en este proyecto no hay excepciones, porque en algún momento se temía eso, ¿no? Decía, salvo excepciones previstas en la norma o en las normativas de cada institución pública. ¿Qué hay al respecto?
4: No. Todo eso se ha superado, gracias a Dios, luego de un trabajo conjunto de todas las entidades que representan a los periodistas en Bolivia. La Asociación de Periodistas de La Paz ha sido partícipe de aquello, junto a la Nacional, junto a los corresponsales extranjeros, junto a los que representan a los periódicos, la ANP. En fin, ha sido un conjunto de trabajo arduo, minucioso, que la senadora Chapetón ha sido en realidad la promotora, que nos ha ayudado, nos ha orientado junto con su equipo jurídico, y realmente estamos muy complacidos. Luego el senador García también, Ortiz, que es el presidente de la Comisión de Constitución, que también ha recibido, el senador Daniel Ortiz, ha recibido nuestro proyecto, y estamos muy contentos. Lo que también evita es de que se lo procese a un periodista por hacer una investigación con elementos, digamos, de información del Estado. Nosotros tenemos la ley de imprenta que nos respalda plenamente para hacer un trabajo de excelencia, con veracidad, con responsabilidad, que está plasmado en la Constitución Política del Estado, en los artículos 106 y 107.
3: Ahora, voy por lo siguiente también, en cuanto a cuando se solicite la información, ¿no? ¿Deberá realizarse de forma escrita? ¿Se tiene que adjuntar algún documento? ¿Cómo avanza también este proceso de solicitar la información?
4: Dependiendo de las instancias y qué tipo de información se precisa, pero lo que no podemos admitir es de que se dilate en tiempo. Cuando un periodista necesita la información que es pública, tiene que dársela la entidad del Estado en la forma más breve posible. No se puede dilatar, no deben cobrar, no deben postergar, porque antes decía, vuélvase en 15 días, 20 días, un mes, dos, no. Ahora tiene que ser lo más pronto posible, bajo establecimiento también, quién sabe, de no sanciones, pero sí que nosotros podemos hacer una representación a la autoridad máxima para que nos entreguen la información que estamos solicitando.
3: Decía usted, Raúl, algo fundamental, ¿no? Este proyecto busca evitar restricciones que dificulten de pronto conocer la información importante, no sé, licitaciones, investigaciones, asuntos de interés público, pero también de alguna u otra forma apunta a brindar mayores garantías para el ejercicio del periodismo como tal, ¿no? Eso después de varios años es fundamental también ya tenerlo presente y tangible.
4: Así es, porque nosotros también tenemos un respaldo que es el derecho de fuente, es decir, que no tenemos por qué revelar la fuente de información de otros documentos que pueden coadyuvar a una investigación periodística. Entonces, sí, estamos bastante contentos de haber logrado esta etapa y esperemos que en las próximas horas, como decía hace un instante, ya se ha introducido en el Senado, entonces se aprobará en el curso de las próximas horas y continúa su trámite para que este sueño que tenemos los periodistas se haga realidad.
3: Hasta el momento no teníamos una ley, ¿no? En definitiva, con este acceso a la información pública, y eso es lo relevante también para todos los amigos que nos escuchan.
4: No teníamos aquello y era el penúltimo país en el mundo, Bolivia, que no contaba con este elemento jurídico, pero en las próximas horas creo que ya se va a dar inicio a este sueño que venimos trabajando por mucho tiempo, pero que, bueno, hay que ser consecuente, y lo hemos sido por 20, 30 años, pero bueno, valió la pena hacer todo este ejercicio porque va en favor de una ciudadanía que debe ser informada adecuadamente.
3: ¿Ofrece garantías para la labor periodística? ¿Cuáles son aquellas fundamentalmente, Raúl?
4: Bueno, nosotros dentro de nuestra ley de imprentas tenemos las garantías de protección a la libertad de prensa y expresión, está consignado en la Constitución Política del Estado, pero la ley de imprenta es un elemento jurídico muy importante en el que nos protege a los periodistas por dentro de un trabajo de excelencia, pero nos exige también que trabajemos adecuadamente. La ley de imprenta está tan vigente, no obstante que tiene 100 años, el título imprenta es simplemente porque en esa época no había más que imprenta, pero los principios básicos y la filosofía de esa ley consignada en el artículo 2 de este, que es muy sabia esta imprenta, establece por cualquier medio de comunicación de difusión. Ya después apareció la televisión, apareció primero la radio, después la televisión, los periódicos se ampliaron, es decir, todos los sistemas actuales de comunicación están amparados bajo el trabajo de excelencia que puede realizar el periodista.
3: Correcto. Bueno, estamos al pendiente entonces, como ha mencionado, nos tiene buenas noticias y estamos nosotros, pues desde luego, saludando que se pueda ya avanzar en esta iniciativa. Le agradecemos mucho conversar con Radio Éxito Bolivia, además que siempre es muy agradable para los oídos escuchar una voz como la suya, Raúl. Hasta el próximo contacto. Un abrazo.
4: Muy gentil, Nair. Un placer estar en Éxito y cualquier momento a sus órdenes. Un placer.
3: Gracias. Hasta más adelante le decimos al presidente de la Asociación de Periodistas de La Paz, Raúl Novillo, gentilmente atendiendo este contacto con nosotros. Como lo han escuchado hasta el momento, no contamos con esta ley de acceso a la información pública. Ahora puede volverse una realidad. De hecho, es un proyecto que está ingresando ya a la Cámara de Senadores, luego a la Comisión en específica y así avanzar todo este trayecto. Pero lo llamativo era eso, ¿no? Que Bolivia no cuenta todavía con una ley nacional específica y definitiva de acceso a la información pública. Se ha estado ya trabajando, entiendo, y subsanando algunas observaciones previamente, como lo ha explicado el representante de la Asociación de Periodistas de La Paz, Raúl Novillo. Se ha estado corrigiendo el proyecto de acceso a la información tras el consenso que ha existido también con los periodistas, y esto ha sido parte, y gracias también a la senadora Soledad Chapetón, quien abría la posibilidad de modificar el proyecto tras las observaciones de organizaciones periodísticas que cuestionaron la falta de socialización de la iniciativa y habían advertido disposiciones que podían restringir el acceso a la información. información pública. Este trabajo ha consistido en actualizar una propuesta de ley que ya existía, incorporando observaciones y aportes de los gremios periodísticos. Así es que hay un marco normativo, ¿no? La Constitución Política del Estado, evidentemente la Ley de Imprenta, pero el objetivo es fundamental: buscar normar el acceso universal a la información de todos los datos de todas las entidades del Estado. Estamos sobre las 10 de la mañana con 11 minutos. Volvemos en breve.
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7: Así es, volvemos en este nuevo bloque con los servicios informativos, 10 de la mañana con 15 minutos. Gracias por elegirnos para acompañar sus actividades también en esta primera mitad de jornada. El abrazo para todos ustedes y al contacto desde luego inmediato con nuestro equipo de prensa. Estamos en Ciudad del Alto. Gilda Castro, te escuchamos.
8: Gracias, tenemos información desde la Ciudad del Alto. Nos encontramos con el dirigente campesino Abraham Paco. Buenos días, estamos en vivo para Radio Éxito. ¿Cuál es su opinión en torno a esta nueva aprehensión que tiene el expresidente Evo Morales?
9: Bueno, pues simplemente para mí son saludos a la bandera. El gobierno central, a la cabeza de Rodrigo Paz, le tiene miedo al señor Evo Morales. El ministro Oviedo es un cobarde. Simplemente tiene valor para agarrar dirigentes intermedios que ni siquiera son culpables. Hasta el momento, señores, ya tiene dos aprehensiones con esto. Para nosotros un saludo a la bandera. ¿Qué? A ver que tenga ese físico, ese valor para agarrarlo al señor. No, difícil. Yo le digo al ministro de gobierno, al fiscal general, fiscal Mareca, son cobardes. No tienes fuerza para agarrarlo, ¿no? Entonces yo creo que más bien son cómplices del señor Morales, simplemente una para quedar bien a aquella población que no le quiera al señor Morales, para quedar bien con ellos están sacando esta orden de aprehensión, pero no tienen valor hidalguía para agarrarlo, para aprenderlo al señor.
8: Con este informe retorno a esta estudio central.
7: Bien, gracias, Gil. Hasta más adelante las repercusiones también desde Ciudad del Alto a propósito de la nueva orden de aprehensión contra Evo Morales. En otra información le contamos ahora que la Cámara Boliviana de Desarrolladores Inmobiliarios pidió que los contratos de compra-venta de bienes inmuebles afectados por la aplicación del nuevo régimen de tipo de cambio flotante sean analizados caso por caso y no mediante criterios generales. El pronunciamiento surge en medio de la controversia por denuncias de compradores que cuestionan incrementos en sus cuotas. En tal contexto, Defensa del Consumidor anunció la revisión de los contratos. A través de un pronunciamiento institucional, la Cámara Boliviana de Desarrolladores Inmobiliarios señaló que cualquier solución debe construirse mediante el diálogo y con estricto respeto al ordenamiento jurídico. Cada contrato responde a condiciones y obligaciones específicas. Por ello, cualquier análisis o solución debe realizarse caso por caso, considerando lo expresamente pactado, la normativa vigente y las particularidades de cada relación contractual, señala. La organización advirtió que la aplicación de criterios generales a situaciones jurídicas distintas podría generar mayor incertidumbre y afectar la seguridad jurídica. De esta manera, la Cámara Boliviana de Desarrolladores Inmobiliarios informó además que sus empresas asociadas mantienen habilitados sus canales de atención para revisar cada caso de manera individual con el objetivo de buscar acuerdos y soluciones dentro del marco de la ley y bajo el principio de buena fe. Y sobre este tema, ¿no? En cuanto al cambio, la fluctuación del dólar, este tipo de cambio flexible, en todo caso, se pronuncian también autoridades. El gobernador de La Paz, Luis Revilla, advirtió que el incremento del tipo de cambio podría encarecer la ejecución de obras por el aumento de materiales importados. Si se mantuviera en alza el dólar, vamos a tener dificultades, es lo que señaló.
5: ¿Ya va a haber un encarecimiento? Sí, por supuesto que sí. Si es que en el curso de las siguientes semanas no sufre una variación hacia abajo. Eso yo no lo puedo saber, sabrán los expertos y el gobierno que está tomando previsiones para que eso no ocurra. Si se mantuviera en alza el dólar, claro, vamos a tener dificultades porque ustedes saben que los materiales, muchas de las cosas que se importan para las obras, van a sufrir un incremento que no estaba previsto. Ojalá que no ocurra. Yo todavía tengo fe en que no ocurra y en que más bien se den certezas. El gobierno ha anunciado hoy día un acuerdo con el Fondo Monetario Internacional. Eso puede dar certezas al país, tranquilidad, y puede ayudar también a nuestras reservas internacionales y a que el dólar se estabilice. Ojalá eso ocurra en el curso de las siguientes semanas.
10: ¿El dólar fluctuante debe mantenerse o quizás ver otra forma de qué tipo de cambio? No,
5: todos creo que estamos de acuerdo que no se podía mantener una cotización del dólar ficticia como teníamos hace un par de meses. Entonces, lo que tenemos que hacer es todos contribuir a un clima de certezas y de tranquilidad. El gobierno tiene que hacer su parte, por supuesto, consiguiendo los recursos necesarios, llevando adelante las reformas que el país necesita para que evidentemente nuestra moneda se estabilice y no tengamos mayores dificultades.
7: Bien, a eso apunta entonces el gobernador de La Paz, Luis Revilla. Es su esperanza de que las medidas anunciadas por el gobierno permitan estabilizar la economía. Caso contrario, se advierte también con dificultades, porque si sigue subiendo el dólar, esto pues va de la mano del incremento que podría encontrarse también en los materiales importados y por ende en la ejecución de las obras por el aumento de estos materiales. Estamos sobre las 10 de la mañana con 21 minutos. Continuamos con los servicios informativos. A propósito de este tema, el tema de la economía, el tema de los dólares, este cambio flexible que se tiene, llega en análisis desde Camiri. Héctor Aguilar Mercado, estamos con usted, lo escuchamos.
11: Este el informe desde la capital petrolera del país. Existe preocupación en Camiri debido al incremento del precio del dólar norteamericano. Gastón Santibáñez, como economista, ha señalado que esto es preocupante y el gobierno nacional de Rodrigo Paz Pereira debe tomar medidas para frenar esta escalada del dólar norteamericano.
12: La subida del dólar casa está yéndose un poquito más arriba y esto hace que nuestra moneda valga menos, ¿no?
11: Es decir, que la devaluación de la moneda nacional es de manera permanente y aquello, si no se toma las medidas correctivas económicamente, podría ser desastroso para nuestro país, ha señalado.
12: Repercute en la canasta familiar, repercute en el vecino que tiene que preocuparse del día a día, entonces eso genera mucha inquietud, y más aún aquí en nuestro pueblo que vemos un letargo, una tranquilidad, no hay un movimiento económico, no hay perspectivas hacia el futuro, entonces eso es lo que nos tiene un poco inquietos.
11: Finalmente ha señalado, urge dar un viraje en la parte económica del gobierno nacional.
12: Ahí vamos a tener para que se reactive pues la parte económica, sobre todo el movimiento económico que necesita nuestro pueblo, para que la gente esté más tranquila. No hay mucha preocupación, mucha incertidumbre de lo que va a venir. Estamos pasando épocas difíciles a nivel nacional y se siente más en los pueblos como el resto, ¿no?
11: En el informe desde Camiri, Héctor Aguilar Mercado, para la red de noticias Éxito.
7: Gracias, Héctor. Ya está más adelante la información desde Camiri. La moneda nacional se está devaluando, es lo que señalan estos sectores. Y vamos hasta Tarija, Mario Fernández. Lo escuchamos. Adelante, buenos días.
13: Gracias. Cívicos se cuestionan la entrega de tablet a los parlamentarios. En tiempo de crisis no se les puede dar tablets como premio a los diputados, manifestó el presidente del Comité Cívico de Tarija, Jesús Gira. Ha cuestionado que en medio de crisis económica que atraviesa el país, los parlamentarios recibieron tablets. Considera que perciben salarios elevados. Ha indicado que con esos recursos podrían comprarse los parlamentarios. Más bien, esto debía de ser destinado para el sector de educación y salud.
14: Indicar que no compartimos con esta dotación de tablets para diputados y diputadas. Algunos evidentemente pueden merecer, pero hay algunos que no justifican ni de lo que ganan, y más aún se le da un premio lo que viene a ser con estas tablets. Estas tablets deberían ir en tiempo de crisis al tema de educación o al tema de salud. Esos rubros sí necesitan equipamiento y por lo tanto en estos tiempos críticos no era necesario dotarles a los diputados esta tabla. Con sus salarios justamente están en las posibilidades de poder comprarse una tablet, o algunos también tienen, ¿no?
13: El claro ejemplo fue de los exparlamentarios, la entrega del activo de los celulares, que muchos inclusive no querían entregar cuando tienen recursos económicos.
14: Algunos estaban desconformes, ¿no? Algunos diputados, diputadas, de que se le haya, no querían entregar lo que viene a ser los celulares. Entonces, pero ojalá y esperemos en estos tiempos de cambio que haya senadores y diputados de que ya sean recursos propios del Estado o sea de donación o colaboración, puedan ser también donados a lo que vienen a ser los centros educativos.
13: Red de Noticias Éxito, Mario Fernández, Ciudad de Tarija.
7: Y a los maestros, por ejemplo, ¿no? A los estudiantes, no sé cuánto pueda aportar esto a los diputados, me dirán, pero es un acceso a la digitalización, no sé, modernizar el trabajo legislativo, eliminar el uso de papel en la gestión de los documentos, pero ellos lo pueden pagar, ¿no? No lo necesitan, definitivamente, no así como un regalo. No es la manera. Además, no son dos tablets, son 278 aparatos, 278 tablets con tecnología 5G entregadas a los diputados. Y definitivamente hay otros sectores que lo necesitarían muchísimo más, ¿no? Beneficiarios que le podrían dar un mejor uso, que no pueden pagar una de estas. Y que ahí está nuevamente el cuestionamiento, ¿no? Siempre se entrega a quien no lo necesita y no están poniendo los ojos en otros sectores. Estamos sobre las 10 de la mañana con 26 minutos. Vamos a regresar nuevamente a esta ciudad del Alto. Gilda, te escuchamos.
8: Gracias, tenemos información desde la ciudad del Alto. Nos encontramos con Pablo Daza, ejecutivo de la FEJUVE Emergente. Buenos días, don Pablo, estamos en vivo para Radio Éxito. El sector del transporte está pidiendo nuevamente un estudio de costos para ver el tema pasaje. ¿Cuál es su análisis? Buenos días.
15: En relación a la pregunta que plantea la compañera de la prensa, en relación a al pedido que hace el transporte público aquí en la Ciudad del Alto sobre un reajuste que se tendría que realizar a los pasajes de manera pública. Creo que es un tema que ya ha sido resuelto meses atrás. Creemos que esto no puede ser de ninguna manera aceptado por la población alteña, ya que recordemos que desde el año pasado hay un acuerdo firmado por parte del transporte sindicalizado en la Ciudad del Alto que presuponía tres elementos fundamentales que tenemos que tener en cuenta todos los alteños. Primero, el pasaje único que había sido aprobado en ese entonces por parte del Consejo Municipal y por parte del Ejecutivo Municipal de un boliviano a 1.50 se ha aceptado porque los transportistas han garantizado otros dos temas elementales y fundamentales. Primero, eliminar el tema de las paradas que tenemos provisionales en varios lugares de la Ciudad del Alto, como La Ceja, Sencata, Río Seco y otros lugares. Lastimosamente, esto no ha sucedido.
8: Con este informe, retorno a este estudio central.
7: Bien, gracias. La FEJUVE en emergencia entonces también manifiesta que no se puede hablar de un reajuste en los pasajes del transporte. 10:28. Se ha filtrado un nuevo audio de Sokol criticando a Oviedo. En las últimas horas se filtró un nuevo audio del comandante general de la policía, Mirgo Sokol, donde critica al ministro de gobierno, Marco Antonio Oviedo, por ser él quien presenta casos que investiga la policía. Este audio también lo encuentra en nuestra página, en Éxito Noticias Bolivia. Escuchemos.
16: Una ridiculez, ¿no? Porque para eso tenemos comandante departamental, el director, tenemos investigadores que pueden salir a explicar. Tenemos se tomó un ministro que no sé si habrá hecho ni su premio, ni siquiera que pueda salir a hablar con el servicio policial.
7: Bueno, Bueno, son 20 segundos donde el comandante de la policía cuestiona que el ministro de gobierno sea quien presente los casos. ¿Acaso no hay comandantes o directores departamentales? No sé siquiera si el ministro hizo su premilitar, es lo que señala. Las afirmaciones representan un abierto cuestionamiento a rol de la máxima autoridad política del sector y también no podrían interpretarse como un desaire hacia su inmediato superior dentro de la estructura gubernamental. Apareció un nuevo audio. Cerramos los servicios informativos. Gracias por acompañarnos.
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17: Son las 10:30 de la mañana. 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
4: Bien, estamos de regreso con la información en vivo, 10:34. Esta jornada se conmemora el Día Mundial contra la Trata de Personas. Cada 30 de julio, pues esta fecha ha sido establecida por la Asamblea General de las Naciones Unidas con el objetivo de crear conciencia en la sociedad y en los gobiernos sobre esta grave problemática en relación al delito, considerado una de las formas más crueles de esclavitud moderna. Eso es la trata de personas, una forma cruel de esclavitud moderna. Al respecto, también tenemos novedades. Estamos en contacto con Lía Vega. Adelante, por favor, Lía, te escuchamos.
5: Muchas gracias. Debo informarte que la mayor Gapicoca de la División de Trata y Tráfico de Personas de la Fuerza Anticrimen indicó que se realiza un trabajo coordinado con distintas instituciones, esto recordando el Día Mundial de la Trata y Tráfico. Escuchemos las palabras de la autoridad policial.
6: Bueno, sí, efectivamente estamos realizando un trabajo coordinado en este momento con varias instituciones, toda vez que en conmemoración a este día, pues tratamos de que sea un trabajo conjunto en el marco de la competencia de cada una de estas instituciones, porque es un trabajo de corresponsabilidad que nosotros vamos desarrollando. Tenemos diferentes niveles de participación con todas las instituciones, desde los ministerios, la Policía Boliviana, la Fiscalía. Es una labor que desarrollamos de manera coordinada y en este Día Internacional, pues nosotros recordamos también esa cooperación que tenemos con nuestros aliados internacionales por la misma transnacionalidad que el delito presenta. Pues nosotros también hemos ampliado todos nuestros canales de comunicación para poder desarrollar estas investigaciones. De hecho, en los últimos eventos que hemos tenido, esta cooperación internacional ha sido fundamental con los últimos casos que se han ido atendiendo de Caranavi, los casos que han acontecido en el departamento de Santa Cruz, de Cochabamba, tenemos otros casos en Tarija. Entonces, en esa medida, pues hemos desarrollado este trabajo de investigación que permite realizar un intercambio de información con nuestros pares lo más pronto posible, toda vez que la atención a víctimas tiene que ser inmediata.
7: Mayor, en ese marco, en
6: el proceso de investigación ya teníamos detenidos preventivos, sin embargo, ante estos casos, lo fundamental para nosotros es prevenir a los ciudadanos que ante cualquier oferta laboral que se presente, más ahora con el uso de las redes sociales que presentan mayores riesgos y vulnerabilidad, cuando no se reconoce y no se establece bien con quién se está contactando a través de las redes sociales o qué tipo de trabajo es importante que los ciudadanos ante cualquier oferta de trabajo verifiquen el origen de la información, quién es la persona que está realizando la oferta, realmente existe, no existe, esta empresa existe o no existe. hay una corroboración que se puede hacer por parte de la policía boliviana e invitamos a todos los ciudadanos que tengan estas dudas sobre estas ofertas de trabajo que se aproximen a nuestras dependencias para que nosotros corroboremos todos estos antecedentes y no se conviertan en víctimas de estos delitos. Hay una situación que se presenta que es característica en los delitos de trata de personas, que es el estado de necesidad.
5: Esas serán las declaraciones de la autoridad policial. Cuando este informe es, retorno contigo, Naira.
4: Bien, gracias. Y hasta más adelante, Lía, es el Día Mundial contra la Trata de Personas. Se necesita también fortalecer la prevención y el combate de este delito. El símbolo de la campaña mundial impulsada por la ONU es el corazón azul, que representa la tristeza de las víctimas y la insensibilidad también de quienes lucran con la explotación de los seres humanos. Hay datos que son bastante sorprendentes y muy duros de lo que ocurre en nuestro país. Escucha esta historia. Dice, en julio de 2016, Juliana Condori, de 12 años, salió de su casa en El Alto y no volvió. Su familia la busca desde hace 10 años. El Estado bautizó con su nombre la Alerta Nacional de Búsqueda de Menores Desaparecidos, pero a Juliana no la encontraron. Detrás de cada número de este artículo hay una familia que, como la suya, sigue esperando. Y esta es una nota del País señalando que en este Día Mundial contra la Trata de Personas, Bolivia tiene el 98,67% de impunidad. En 2024 ingresaron al Ministerio Público 1.263 casos por delitos de la Ley 263, trata de personas, tráfico de personas, proxenetismo, pornografía y violencia sexual comercial. Ese mismo año, todo el sistema judicial boliviano produjo 11 condenas por estos delitos. ¿Se imaginan ustedes? 1.263 casos y solamente 11 condenas por esos delitos. 11, menos del 1%. Este 30 de julio, en el Día Mundial contra la Trata de Personas, pues hay que revisar las cifras, denunciar también, ver si hay los operativos necesarios y las capacitaciones. Casi ninguna autoridad va a mencionar la cifra de condenas y es la única que le importa a una víctima que ya denunció. La semana pasada se mostró, dice, que en 2024 Tarija tuvo la tasa de casos por habitante más alta de Bolivia. Lo más grave viene después de la denuncia, casi nada. Los datos salen del estudio que se concluyó desde el colectivo Infinitum, que abarca de 2012 al primer semestre de 2026 y que se presentó a las autoridades del Consejo Departamental de Tarija contra la Trata de Personas. Y pues prácticamente se intenta darle forma a las condenas, no las publica ningún tribunal boliviano en una serie ordenada. Hay que rastrear las condenas año por año en informes internacionales, en comunicados oficiales y en notas de prensa. La división entre condenas y casos integrados resulta difícil también para hacer ese seguimiento. Las condenas de una gestión casi nunca corresponden a los casos de la misma gestión. Son el producto acumulado de procesos que arrastran años, cuando no se extinguen en el camino. Para las víctimas y sus familiares, ese panorama es desalentador. La sentencia tarda demasiado, directamente no llega. Por eso el indicador más honesto no es el de un solo año, sino el global. Se ha reconstruido la serie completa, año por año, desde 2012 hasta 2025, donde ingresaron al sistema 10.589 casos por la Ley 263 y las condenas documentadas en fuentes públicas apenas llegaron a 141. Es más o menos el 1,33%, un poquito más del 1%. ¿No es acaso eso sorprendente? Esta respuesta es bastante incómoda seguramente para las autoridades cuando se presentan los datos, pero es bastante cómoda cuando se trata de no hacer su trabajo, cuando se trata de no dar resultados, cuando se denuncia esta realidad. La prueba de que se trata de priorizar o de una falta de capacidad, ahí está, es el propio sistema, ¿no? ¿Qué se hace? ¿Qué habría que hacer?
8: replicar también un modelo que ya funcionó, una división de trata de personas fortalecida, especializada, la evidencia de unidad de delitos digitales como respaldo, retomar las casas de acogida para víctimas y sus familias. También es importante exigir que se transparenten los resultados de alerta, Juliana, porque no se puede evaluar lo que no se publica, y crear un registro público de sentencias como el que Argentina mantiene, ¿no? Hace más de una década su procuraduría especializada publica cada sentencia en el país, y así va mostrando también la transparencia con la cual se realizan las cosas, ¿no? Este estudio se lo está mostrando, pero no describe la realidad también de las víctimas, de los tratantes, de la violencia de los tratantes. Por eso se publica el estudio y sobre todo se pone en mesa este debate con la fuente que hemos citado, para ver las respuestas también de las autoridades, no solo de lo que ocurre en Tarija, como refiere el estudio, sino de lo que está ocurriendo en el país. Este 30 de julio no se necesita un acto protocolar, ¿no? Se necesita efectivamente que se actúe por una Bolivia libre de trata de personas. Ese es el objetivo fundamental que se tiene y que preocupa con estos datos que le hemos estado contando. Se necesita, seguro, cooperación internacional, se necesita prestar atención a los indicadores, pero sobre todo la intención de ponerse en el lugar de las personas que la están pasando mal. Aquellas personas que se han quedado con muchas interrogantes de dónde están sus seres queridos. Estamos sobre las 10 de la mañana con 43 minutos.
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8: Vamos a cambiar ahora el rumbo de la información. Vamos hasta la Asamblea Legislativa. Ever Vargas nos convoca. Adelante, Ever, estamos contigo.
10: Gracias, Naira. En estos momentos habla la diputada de Unidad, Andrea Valdivia. Escuchemos las declaraciones.
11: Responsabilidad por haber estado con menores de edad. Sumamos un nuevo cargo, el tema de esta orden de la Fiscalía por haber estado involucrado en los bloqueos de los 50 días. Y podemos seguir tal vez sumando más denuncias de la Fiscalía. Más bien la pregunta es, ¿cuándo va a estar detrás de las rejas este señor? No es solamente los dos únicos hechos que comento que refieren a que él ya debería estar detrás de las rejas o en un proceso como corresponde. ¿Hay encubrimiento? ¿Quién lo está encubriendo? ¿Por qué no entra a la cárcel? ¿Por qué el gobierno no hace nada para que el señor Evo Morales esté detrás de las rejas? Esa es la pregunta. Esperemos que las autoridades hagan lo que tienen que hacer y que este señor llegue a la fiscalía como corresponde. Y sobre todo yo me inclino por el tema de la pedofilia. Este señor tiene que decir por qué salía con menores de edad y debe entrar a un juicio, porque esa es una barbaridad de lo que ha sucedido. Existen hechos, además de que tiene hijos con menores de edad.
12: Diputada, 30 minutos.
10: Bien, ahí estuvimos escuchando palabras de la diputada de Unidad, Andrea Valdivian, quien se refirió a la orden de aprehensión contra el expresidente Evo Morales. Más adelante estaremos con mayores detalles.
8: Gracias, Ever. Hasta el próximo contacto. Bueno, la diputada de Unidad, Andrea Valdivian, pidiendo ejecutar la orden de aprehensión contra Evo Morales. Y antes de la pausa, le contamos que encontraron los cuerpos decapitados de dos hombres en Yapacaní. Los restos de dos hombres decapitados fueron encontrados la madrugada de este jueves en una zona rural del municipio de Yapacaní. Comunarios alertaron sobre el macabro hallazgo luego de encontrar sobre un camino las cabezas de los dos hombres. La policía de Yapacaní se encuentra movilizada desde las 6 de la mañana. Se trasladaron al lugar del hallazgo para dar inicio con las investigaciones. Mientras tanto, pobladores de la comunidad San Salvador colectaron evidencias del hallazgo. De acuerdo con la información preliminar, ambas víctimas son de sexo masculino y sus cuerpos fueron encontrados separados de sus cabezas. Uno de ellos estaba semidesnudo, mientras que el otro se encontraba envuelto en una manta. Las cabezas decapitadas se encontraban al costado del camino sobre las huellas del paso de los vehículos, mientras que uno de los cuerpos entre matorrales. Otro de los cuerpos se encontró semidesnudo, les decíamos, con signos de violencia que son evidentes. Incluso tenía una herida en una pierna y fracturado el pie. La zona del hallazgo se encuentra distante, aproximadamente a 57 kilómetros del municipio de Yapacaní. Hasta el momento, las autoridades no han confirmado la identidad de las víctimas ni las circunstancias o causas de ambas muertes. Se está aún aguardando el informe oficial en las próximas horas con mayores detalles sobre este macabro hecho. Un macabro hallazgo que se ha registrado la madrugada de este jueves 30 de julio en un predio rural a 57 kilómetros de Yapacaní, encontrando los cuerpos decapitados de estos dos hombres. Marcamos una nueva pausa. Enseguida volvemos.
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0: todo Línea Cuarto Poder al aire hasta las 12 juntos. 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

0: Romero, que hace algún tiempo también nos estuvo acompañando. Toby, él nos está escuchando. Ayer también nos estuvo escuchando. Anoche casi te digo. ¿Qué me pasa?
1: No sé qué hablas en
0: Mándale noche, saludos.
1: Hola.
0: A nuestro amigo.
1: Mi amigo Paxi. Paxi Pexi.
0: Pexi Cola. Un abrazo para él.
1: Está muy flaco.
0: Sí, qué bueno.
1: ¿Cuándo has visto? No, no. ¿Acaso estar flaco es sinónimo de salud?
0: ¿De estar bueno? ¿De estar bueno?
1: Adiós, me voy.
0: No, pero para él está bien, pues. Cada quien tiene objetivos diferentes, ¿no? Cada quien tiene objetivos diferentes. Y se respeta eso.
1: No creo.
0: Además, sigue estando guapo.
1: No, tienes que cuidar tu salud. Ay. Estar flaco no es saludable.
0: Claro, no estoy diciendo que es el saludo. Pero yo estoy mandándole un saludo. ¿Qué te pasa? Además de los cuerpos ajenos, no se opina.
1: ¿Quién dice eso?
0: Yo digo eso. ¿Quieres mandar saludos a alguien más?
1: Sí.
0: ¿A quién?
1: Quiero mandar saludos.
0: Yo quiero mandar un saludo al señor Ricardo Choque también.
1: ¿Quién es?
0: Ricky, me comentaron que nos escucha y que le gusta mucho el programa. Y que dentro de sus varias actividades siempre nos está acompañando y le gusta el estilo del programa.
1: Bien,
0: a don Ricky, un abrazo especial, con mucho cariño y muchísimas gracias por elegirnos.
1: Quiero mandarle un abrazo, un saludo muy especial a José Luis.
0: ¿Ya, José Luis?
1: No puedo decir su apellido.
0: ¿Por qué?
1: A Ricardo también.
0: ¿No quieres decir apellidos?
1: No quiero decir apellidos.
0: ¿Te compromete
1: no se
0: eso?
1: No se escuchan mucho. A Gonzalo también.
0: Sí. ¿Ya?
1: A Luis.
0: ¿Ya? ¿También? ¿A quién más? ¿A quién más?
1: Quiero mandarle saludos también a Pablo.
0: No, también. Sin apellido, solo nombres.
1: No, solamente nombres. No puedo dar apellidos. No puedo dar apellidos.
0: Tú siempre tan misterioso.
1: Álvaro también. Álvaro siempre escucha la radio. Es un fan de la radio.
0: Qué lindo, qué lindo Álvaro. Que tengas
1: Álvaro,
0: tantos fans.
1: Álvaro, te estás escuchando, Álvaro. A ti, Álvaro.
0: Esto es para ti.
1: Esto es para ti. Toma.
0: Con mucho cariño.
1: Toma.
0: Este saludo para ti y para todas las personas que nos eligen.
1: Azdichat también, Azdichat. Azdichat.
0: Tampoco podemos decir su apellido.
1: A Pamela.
0: Un abrazo también para
1: Pamela Chu, también.
0: No, ya basta. Yo sabía que no podía ser parte de nuestro festival de felicitaciones. Pero bueno, un minuto nos separa de las 11. Yo quiero regalarles esta canción. A los conocedores de excelentes canciones, yo sé que les va a encantar, yo sé que van a suspirar. Vamos a recordar y vamos a pensar de pronto en esos amores que ya no están, en esos amores lejanos.

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2: Es momento de comenzar una nueva hora, la tercera para ser precisos, la tercera junto a ustedes, 11:04. A continuación vamos a referirnos también a este acuerdo con el FMI en Bolivia. Vamos a continuación al contacto, les decíamos, con nuestro invitado, Rudy Sanguino, analista económico. Agradecemos estos minutos con usted, Rudy. Naira los saluda, buenos días, bienvenido a Radio Éxito.
3: ¿Cómo está? Buen día, Naira. Un gusto, como siempre, estar en el programa. Un saludo cordial para todos.
2: Muchísimas gracias una vez más. Bueno, me gustaría consultarle, ¿hay un plan que se tenga con relación a este dinero, a este préstamo? Porque efectivamente se necesita que el dinero que llegue aguante, ¿no es cierto? Entonces, ¿hay un viento favorable? ¿Tenemos un plan? ¿Cómo analiza esta llegada?
3: Bueno, primero hay que resaltar, digamos, de que se ha llegado ya a un acuerdo ya con el gobierno, pero hay que conocer un poco los antecedentes, ¿no? En primera instancia, el gobierno hablaba de 5,000 millones de dólares que se podrían lograr a través del Fondo Monetario en el marco de un acuerdo, ¿no? Luego se hablaron de un monto menor, 2,800, y por último se ha quedado en 1,900 millones de dólares de forma directa con el Fondo Monetario Internacional, pero que además esto le abre la puerta para que se puedan incrementar los montos hasta 5,000 millones de dólares con el Banco Mundial, la CAF y el BID. Entonces eso es importante de alguna manera, aunque ya no se ha alcanzado la cifra o el monto que se hablaba de forma inicial, sino que se ha llegado a un monto mucho menor, pero que puede servir para poder paliar la coyuntura. Segundo, evidentemente, para que se llegue a un acuerdo, Bolivia o el país ha tenido que, a través del gobierno, implementar ya algunas medidas para corregir precisamente los desequilibrios que se han estado dando en la economía, pero que además reconocer que, y ahí mismo en el documento establece 5 desafíos que plantea que se deben resolver por parte del Fondo Monetario Internacional. Uno, lo que es el déficit que se ha venido acumulando de forma crónica durante muchos años y hoy está en un monto muy elevado. Segundo, la caída de las reservas internacionales, que de tener 15,000 millones de dólares, quedamos en su momento con cerca de 2,000 millones. Tercero, la caída que ha habido de la producción de hidrocarburos, que de estar como un país exportador neto, quiere decir que vendíamos más de lo que compramos desde el 2023 hacia adelante, estamos como importador neto, quiere decir que estamos comprando más de lo que estamos vendiendo. Y cuarto, el problema de la inflación. Recordemos que desde el 2024 ya hemos tenido inflación cerca del 10%, 2025 en el 20%, y este año con una previsión muy parecida, entonces, que deteriora el bienestar de la población, y eso es lo que preocupa de alguna manera. Y por último, esto que se ha implementado últimamente, el tipo de cambio flexible, que está generando una depreciación de la moneda boliviana con un tipo de cambio con una tendencia alcista. Entonces, esos son los 5 problemas que el gobierno tiene que plantear programas para poder revertir esta situación. Y en ese marco, el Fondo Monetario ha establecido 36 meses, quiere decir 3 años, para poder ir desembolsando, pero con algunas metas que pueda ir cumpliendo el gobierno. ¿Cuál es lo importante? Que si esos recursos llegan a finales de agosto, a comienzos de septiembre, la tendencia alcista del dólar, primero, que va a frenar, y segundo, puede revertirse hasta ubicarse en un marco o en un tipo de cambio de alrededor de 10 bolivianos. Pero, ¿cuál es la parte estructural ya? si no se toman las medidas necesarias para corregir esos desequilibrios y atacar las causas que dieron origen a esta situación crítica que vive el país, lamentablemente esos 1.900 millones de dólares va a ser como echarle agua a un tanque con huecos sin haberlo curado. Quiere decir que en la mañana le estamos echando y en la noche ya no va a haber. Entonces, no va a solucionar la parte estructural, pero puede dar un respiro necesario para generar confianza, credibilidad y que el gobierno pueda implementar medidas estructurales. Ese sería el camino ideal que tendría que llevar adelante el gobierno, pero además para que el propio Fondo Monetario haga los desembolsos correspondientes.
2: Ahora, me quedo con esto último que nos menciona, ¿no? Llega el dinero y sería como un respiro, es lo que nos indica usted. Ese respiro, ¿cuánto tiempo estaría durando, no? Y se va, por ejemplo, en comprar combustible. ¿En qué nos ha dicho puntualmente el gobierno que se va a ir destinado este dinero? Por eso le consultaba si tenemos un plan, ¿no? Como país, quiero decir, para el destino de estos recursos.
3: A ver, un poco hay que reconocer, ¿no?, que en este caso lo que viene del Fondo Monetario Internacional no es como un crédito que viene de la CAF, del BIP o de otros organismos multilaterales que se presentan en base a proyectos. En este caso, estos recursos son enmarcados en el proyecto que se llama ESAP, que no es más que un servicio ampliado que hace el fondo hacia los países que tienen problemas de liquidez o problemas precisamente de divisa para poder cubrir estos problemas. Entonces, normalmente esos dólares van a ir para cubrir o como un fondo de liquidez para poder tener los dólares necesarios para las importaciones y tener los dólares necesarios para pagar la deuda. Recordemos que 1.500 millones de dólares pagamos al año por el servicio de la deuda y requerimos cerca de 12.000 o 11.000 millones de dólares para importaciones. Entonces, con las exportaciones que se están dando actualmente, por ahí no alcanza para eso. Por lo tanto, este fondo tendría que ir a coberturar precisamente esa diferencia que hay. Y lo otro es que, evidentemente, al generar precisamente esa liquidez de dólares a través del Banco Central y que ese Banco Central pueda proveer a los bancos comerciales, va a generar un aumento de la oferta de dólares, lo que va a presionar para que el tipo de cambio tienda a bajar. Entonces, esa es la lógica un poco de generarle liquidez al gobierno para que pueda desarrollar o ejecutar su presupuesto también, que ahí hay una observación que hace el Fondo Monetario Internacional, que está con déficit y que tiene que plantear un programa para llegar en el menor tiempo posible a un déficit o a un equilibrio entre lo que es el manejo de las cuentas fiscales, ya que desaparezca el déficit. Entonces, esa es una de las medidas y metas que le ha puesto el Fondo Monetario Internacional, porque significa una válvula por donde se desangra financieramente el país, y eso es lo que hay que evitar para que estos dólares que ingresen no salgan rápidamente y volvamos en menos de 3 meses a estar en las mismas condiciones.
2: Exactamente. Entonces, por lo que le entiendo, Rudy, no solamente son la llegada de los créditos o la llegada de los 1.900 millones de dólares, sino también el hecho de cómo se los destine y el plan que se tenga, y sobre todo cómo se achique el Estado, ¿no? ¿Qué pase con las empresas deficitarias, por ejemplo? Y del otro lado también, si se suman estas acciones una tras otra, ¿eso sí puede generar estabilidad? ¿Podemos hablar de eso en un mediano plazo?
3: Evidentemente, fíjese que si nosotros acudimos solamente al financiamiento, no vamos a generar estabilidad, pero sí nos va a dar un respiro en el corto plazo. Estamos hablando de 3 meses hasta 6 meses, nos puede dar un respiro para poder tener las condiciones necesarias de implementar políticas económicas que garanticen la producción, la inversión, la exportación en los diferentes sectores, de forma tal que el propio país cree o genere sus propios dólares. ¿Qué significa? Que tenga las condiciones de producir y tenga las condiciones de exportar, para que esas sean las dos vías por donde ingresen los dólares de forma sostenible. ¿Cuáles son esas dos vías? La inversión extranjera y la exportación. Esas son las que podrían dar estabilidad en el mediano y largo plazo. Caso contrario, si nosotros anclamos nuestras esperanzas en el financiamiento externo, lamentablemente esto va a ser coyuntural en muy corto tiempo. Vamos a estar evidentemente con una cierta tranquilidad, pero luego vamos a volver con los dolores y problemas que tiene hoy y está enfrentando actualmente el país. Entonces, tienen que ser este tipo de medidas que den un respiro a la economía, pero la parte que nos corresponde como país tenemos que hacerla, y esa la tiene como responsabilidad el gobierno para poder volver a una estabilidad y especialmente un crecimiento que sea sostenible en el mediano y largo plazo.
2: Ahora, esto es como una cadena, ¿no? Llega el FMI, eso también seguramente abre la posibilidad a inversión extranjera. Pero ahí también se tiene que hablar de la seguridad jurídica, que es lo que muchos han estado cuestionando, aún no se logra en nuestro país, Rudy.
3: Evidentemente, un acuerdo con el fondo significa que estamos ordenando la casa, nos estamos poniendo a tono con lo que es el mercado, y precisamente eso debe estar acompañado de una normativa que genere seguridad jurídica y seguridad económica. Una normativa que sea amigable, que genere un ecosistema favorable para poder invertir, producir, exportar, y una normativa que facilite precisamente y acompañe, pero además incentive para desarrollar este tipo de actividad, de forma tal que con eso se empiece a invertir. Cuando hay inversión, hay producción, y cuando hay producción, se contrata, quiere decir que hay empleo, y cuando hay empleo, los recursos o el dinero llega al bolsillo de la familia, y ese es el camino que hay que seguir, pero es por etapa, y esto significa que son varias cosas que tienen que hacerse, no solamente. Y ahí es el riesgo precisamente de que nos podamos acostumbrar a decir, bueno, no, hemos recibido crédito, ya tenemos dólares, listo, no se aplica ninguna reestructuración, ninguna norma estructural, por lo tanto, quedémonos felices. Eso es un riesgo, digamos, que podría suceder, pero que no debería suceder, de forma tal que se apliquen normativas y un programa estructural que permita recuperar primero la estabilidad, segundo el crecimiento sostenible en el largo plazo.
2: Ahora, el siguiente aspecto que también nos gustaría consultarle, ¿realmente hay condiciones que pide, que exige el FMI, por ejemplo? Porque el ministro de Economía ayer señalaba que no ha existido ningún condicionamiento, sino más bien se ha logrado este acuerdo porque el FMI está muy consciente y le agrada el plan que se tiene desde el gobierno, ¿no?, de lo que se piensa hacer de aquí en adelante. ¿Cómo entendemos también esta figura?
3: A ver, un poco hay que entender, ¿no? Tal vez el término de condicionalidad, digamos, es lo que se escucha muy fuerte, pero cuando se llega a acuerdo, necesariamente hay que cumplir con ciertos requisitos, y eso significa que si hay un desorden en la parte fiscal, quiere decir en el manejo de los recursos, no hay eficiencia, existe corrupción, existe un sistema que no permite y no da seguridad para invertir y producir, existe una burocracia que no genera condiciones amigables para producir, eso nadie le daría crédito a un país si no se compromete a corregir precisamente esa deficiencia y esas dificultades y problemas que están generando una crisis como la que estamos viviendo actualmente. Entonces, evidentemente hay ciertos requisitos que debe cumplir, y se lo ha puesto con mucha claridad el Fondo Monetario Internacional. Le dice, tienen 5 desafíos, eso quiere decir, resuelvan estos problemas de forma tal que yo le voy a hacer un primer desembolso para que ustedes también vayan mostrando que van aplicando un programa para ajustar y equilibrar cada uno de esos 5 desafíos que está precisamente enmarcado en el acuerdo. Por eso es que el Fondo Monetario no va a ser un desembolso de los 1.900 de forma en único desembolso, sino que lo va a hacer primero por ahí a comienzo de septiembre, y luego, de acuerdo al avance y al cumplimiento de los requisitos, va a ir desembolsando. Entonces eso significa un compromiso del gobierno de ir implementando alguna normativa que garantice los criterios que pueden funcionar: productividad, competitividad y eficiencia, pero además transparencia para evitar corrupción. Entonces eso está pidiendo el Fondo Monetario para que este acuerdo sea llevado adelante. Y yo creo que por eso es que han llegado a coincidir, porque el gobierno también está planteando ese tipo de programa.
2: Ahora vamos con este otro aspecto, ¿no?, que nos interesa también, entendiendo por qué llega el FMI, qué es lo que espera ver, ¿no?, cuáles son los resultados. Me quedo con esa palabra que usted, Rudy, nos dijo, transparencia, ¿no? En base a esto también podemos señalar en qué consiste hasta el momento la estrategia económica que tiene el gobierno para el país.
3: Bueno, en este sentido, lamentablemente el propio gobierno no ha planteado un nuevo modelo, o por lo menos las directrices y base de un nuevo modelo. Si bien evidentemente ha hecho algunos ajustes que muestran un cambio de dirección, pero actualmente seguimos con el mismo modelo que se ha implementado en los últimos 20 años. Pero además seguimos con el mismo Estado plurinacional implementado con una normativa que quita primero libertad para desempeñar actividades económicas, segundo no da seguridad jurídica y tercero no genera incentivo. Entonces seguimos todavía con esas condiciones, un Estado plurinacional tremendamente hipertrófico comparado con una economía muy pequeña y frágil, pero además con un modelo que ha mostrado que no tiene la suficiente capacidad para generar la riqueza que necesita el país, a pesar de los recursos con los cuales contamos en el país. Entonces, el gobierno tendría que plantear, bajo esta lógica, en los próximos próximas semanas, un nuevo modelo que permita garantizar precisamente esas condiciones. Y es ahí donde toca el Fondo Monetario los requisitos para que se puedan implementar este tipo de normativas en Bolivia y garantizar mayor libertad económica, garantizar seguridad y además incentivos para que llegue la inversión extranjera directa, se pueda producir, se pueda vender en el mercado nacional, pero además se pueda exportar, y eso es lo que genera las divisas correspondientes para que Bolivia no vuelva a estas condiciones actuales, que todos los días vemos que el tipo de cambio sube.
2: Realmente cierro con eso, a propósito que lo menciono una vez más, con el tipo de cambio. Todos los días sube y todos los días hay más sectores que se pronuncian. Sin embargo, desde el gobierno entiendo que de pronto no hay esa lectura, porque el ministro decía se está acomodando y la gente así lo va a entender. Se espera que en algún momento baje y se pueda estabilizar. Pero incluso en La Paz hasta se viene dando esa posibilidad de que incremente el precio de los pasajes, porque dicen los repuestos están caros, todo está subiendo, es un común denominador. El gobierno dice, tenían que prever, ¿no? Pero no se hace, pues, las compras faltando un año o 6 meses. También hay que ver la realidad de los diferentes sectores. Entonces voy al punto, ¿cuándo se prevé que este dólar pueda estabilizarse, sobre todo pensando en tantos sectores que se pronuncian?
3: A ver, lo primero que hay que entender en este sentido es que mientras no resolvamos el problema del equilibrio entre la oferta y demanda de dólares, que en este caso hay una mayor demanda de dólares, mientras exista ese diferencial, lamentablemente vamos a tener un comportamiento muy similar a lo que hemos tenido en todo este mes de julio, que ha tenido un incremento del 22% aproximadamente en un solo mes. Entonces, mientras que no se resuelvan ese problema, va a haber la escasez de dólares y el tipo de cambio va a tener una presión tremenda para subir. ¿Por qué? Porque se necesitan dólares para importar, porque se está volviendo a una cierta normalidad económica y hay que importar insumo, maquinaria y algunas materias primas. Pero además el gobierno necesita para importar combustible y pagar el servicio de la deuda, quiere decir devolver lo que se ha prestado de los organismos internacionales. Pero si a eso además le sumamos de que la población ha perdido confianza en el boliviano y quiere transformarlo en dólar y genera una mayor demanda, lamentablemente esto hace que el dólar tienda a subir, y eso es lo que ha sucedido en el último mes. Mientras no lleguen los dólares, ya sea a través de crédito, ya sea a través de importaciones o ya sea a través de lo que es la inversión extranjera directa, lamentablemente estas condiciones no van a variar. ¿Qué quiere decir? El mes de agosto vamos a tener la misma situación hasta que no exista el desembolso del Fondo Monetario, lo que sí podría frenar primero en primera instancia y en segunda instancia por ahí retornar o hacer bajar este tipo de cambio desde el mes de septiembre hacia adelante, digamos. Pero mientras no se den esas condiciones y estemos como estamos actualmente, vamos a ver cada día, vamos a ver un tipo de cambio con tendencia alcista. Así que la población tiene que acomodarse y acostumbrarse a esta nueva realidad que lo hemos iniciado hace un mes atrás y que todavía sigue afectándonos, no solamente a las empresas, sino al bolsillo de la familia, porque el ingreso de la familia es en boliviano, pero además es fijo. Por lo tanto, cada vez que el tipo de cambio sube, nuestro boliviano pierde valor, se deprecia, y eso significa que estamos en condiciones de poder consumir menos, especialmente en Bolivia, que somos altamente dependientes de productos que importamos, que se producen en el exterior. Entonces, tiene que la población acostumbrarse a vivir con esto, a acomodarse, a adaptarse a esta nueva realidad, porque el gobierno, mientras que no aplique todo este conjunto de normativas, el gobierno ha traspasado la responsabilidad y el peso a la población. Y es ahí precisamente uno de los puntos que me olvidaba. El Fondo Monetario exige programas sociales para evitar que la sociedad siga pagando las consecuencias de las medidas que toma el gobierno y de las medidas que tomaron los anteriores gobiernos. Entonces, en este caso, hasta hoy no ha sucedido. La población ha cargado con el peso de la subida del combustible, está cargando con el peso de la subida del tipo de cambio, pero además con muy pocas condiciones para poder trabajar, poder desempeñar una actividad económica. Entonces, la población es la que está sufriendo las consecuencias de las decisiones que se tomaron en el pasado y todavía de las decisiones que se están tomando en la actualidad.
2: Totalmente. Ahí está la población en medio de esas decisiones que se tomaron en el pasado y de lo que no se hace hasta el momento. Nosotros, pues bueno, estamos al pendiente de cómo avance esta situación. Rudy, agradecemos el contacto, la amplia explicación con Radio Éxito Bolivia. Le enviamos un fuerte abrazo. Tenga buena jornada.
3: Claro que sí, con mucho gusto. Un saludo cordial para todos. Que tenga buenas tardes.
2: Lo propio para usted. Gracias. Y hasta más adelante, analista económico Rudy Sanguino ha conversado sobre este crédito del Fondo Monetario Internacional. Lo que se espera de aquí en adelante es que pueda estabilizar en algo la economía, pero no simplemente el crédito, es que se pueda dar los pasos adecuados y necesarios, que se tenga un objetivo claro de qué es lo que se hace con esos recursos y de la mano también de esto pueda estabilizarse el dólar que tanto se necesita, porque ha señalado esto se ha visto afectado a diferentes sectores de nuestra economía. La población es la más afectada con estas medidas. Pausa, volvemos en breve.
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0: Regresamos con los servicios informativos, 11:32. Vamos al contacto contigo, Lía Vega, te escuchamos.
1: Muchas gracias, Nari. Informarte que el viceministro de Trabajo, Ademar Castaños, indicó que por el Día Mundial de la Trata y Tráfico de Personas, el Ministerio de Trabajo estaría realizando un trabajo conjunto con la plataforma CICLAM para ver el tema de migraciones. Esto se realiza en coordinación con otros estados para ver si la fuente laboral es fidedigna. Escuchemos las palabras de la autoridad.
2: Como lo decimos inicialmente, es un tema muy delicado, un tema muy sensible que se presenta dentro de la sociedad. Muchas veces, dentro de la trata y tráfico de personas, los ciudadanos que han sufrido este aspecto son con fines laborales, ¿no? Con fines de explotación laboral, con fines en este caso de explotación sexual. El Ministerio de Trabajo, en coordinación con diferentes ministerios e instituciones, están, ¿no?, prácticamente coordinando acciones para poder prevenir este tipo de delitos, ¿no? No solamente el día de hoy tenemos que recordar esta problemática que se presenta dentro del país, sino que prácticamente es día a día la vivencia que tenemos que ir reforzando dentro de las diferentes instituciones, ¿no? Tanto departamentales, municipales, ¿no? Una coordinación interinstitucional muy cercana tenemos que tener con todas estas instituciones que participan en esta problemática prácticamente que afecta a todo el país.
3: ¿Qué tipo de acciones estarían tomando?
2: Estamos trabajando, ¿no? Por ejemplo, tenemos un tema de la implementación de una plataforma que se está analizando, es el CITLAM, justamente para ver el tema de las migraciones, ¿no? Muchas veces hay ciudadanos bolivianos de que están saliendo al exterior, pero se está desconociendo el paradero donde estarían ingresando en sus fuentes laborales. Se está coordinando con diferentes instituciones para tener un...
1: Esas eran las declaraciones que brindó la autoridad del Ministerio de Trabajo. Con este informe, retorno contigo, Naira.
0: Bien, gracias, Lía. Se informa entonces una plataforma para verificar la legalidad del trabajo que se ofrece en otros países y así evitar la trata de personas. Más información para ustedes, 11:35. Ever Vargas, regresamos contigo.
4: Así es, Nairo, continuamos con más información. En estos momentos habla la diputada del PDC, Sandra Rivero, con respecto al acuerdo del Fondo Monetario Internacional. Escuchemos.
5: El ministro de Economía en meses pasados, ¿no? Por un lado. Segundo, bueno, dependerá el crédito. Yo no me gustan los créditos y toda la ciudadanía lo sabe, pero la situación económica lastimosamente nos está impulsando a adoptar los créditos como una opción de salvataje inmediato. Pero esos créditos tienen que ser inteligentes, tienen que generar desarrollo productivo, porque mi gran preocupación es de dónde vamos a pagar los créditos, ¿no es cierto? Bueno, crédito, eso pasa hasta en una economía familiar chiquitita. ¿Cuánta gente no ha perdido sus casas, sus autos, sus terrenos, porque luego no supieron cómo pagar? Pasa exactamente lo mismo en un país. ¿A dónde van nuestras reservas? ¿Servirán como para pagar un crédito? No importa que sea 5, 10 o 15 años, realmente vamos a tomar de una manera tan irresponsable el endeudar a futuras generaciones, porque hay créditos que vamos a empezar a pagar en 10 años, en 12. Y parece una gran noticia, no lo es. Es irresponsable. Entonces, bueno, si vamos a aprobar créditos, tienen que ser créditos inteligentes que generen dos cosas importantes: certezas en la ciudadanía y tranquilidad social. Si no genera eso, no son buenos créditos.
6: ¿La aprobación de estos créditos debe ser por 2/3 o simple mayoría de diputados?
5: Bueno, yo he impulsado que sea por 2/3 porque tienen que ser justamente decisiones responsables. Una simple mayoría siempre deja en duda si fue un crédito manipulado o fue un crédito realmente responsable.
4: Bien, ahí estuvimos escuchando palabras de la diputada del PDC, Sandra Rivero, quien pide certeza y tranquilidad para la aprobación de los créditos otorgados por el Fondo Monetario Internacional, que debe pasar por la Asamblea Legislativa Plurinacional. Más adelante estaremos con mayores detalles.
0: Gracias, Ever. Hasta el próximo contacto, o en realidad cuando arranque ya la segunda edición de la Red de Noticias Éxito. La diputada del PDC, Sandra Rivero, espera que los créditos del FMI puedan dar certezas y tranquilidad en cuanto al tema económico, evidentemente, ¿no? Dice, yo rechazo profundamente los créditos también, no es bueno endeudarse, pero la situación del país es bastante compleja. Vamos una vez más hasta Ciudad del Alto. Gilda, te escuchamos.
7: Retomamos la información desde la Ciudad del Alto. Nos encontramos con la concejal Ángela Laime. Concejal, se ha conocido esta nueva orden de aprehensión para el expresidente Evo Morales, esta vez por los 53 días de bloqueo. ¿Cuál es su opinión al respecto? Adelante, por favor.
8: Muchísimas gracias. Usted sabe muy bien que el expresidente Evo Morales no es recientemente que le están... que van a detener, no sé si tienen orden de aprehensión, pero son varias, ¿no? Que varias veces lo hicieron, pero nunca han podido detener. Si es que lo harían, el pueblo también se va a mover. Yo creo que ustedes saben muy bien, porque lo que está bien como presidente lo hizo bien, lo que está mal, hay que decir. Pero esta vez han cuestionado a él, creo que le están culpando por... 53 días de bloqueo, ¿no?, de conflicto, pero a él no hemos visto en el camino, no hemos visto en ninguna plaza, ninguna calle haciendo conflictos en estos 53 días. Yo creo que es una cortina de humo.
7: Con este informe retorno a este estudio central.
0: Bien, gracias. Esta nueva orden de aprehensión contra el expresidente Evo Morales es una cortina de humo, señala la concejal alteña Ángela Laime. Estos temas ustedes también los pueden encontrar en Éxito Noticias Bolivia, en Facebook, amigas y amigos. Les contamos ahora que la Fuerza Especial de Lucha contra el Narcotráfico incautó 1.643 toneladas con cocaína líquida que estaban ocultas en una carga declarada como vinagre balsámico de vino que tenía como destino final Luxemburgo, en Europa. Según la inspección, los efectivos antidroga detectaron inconsistencias en el contenido de varias botellas que no correspondían al producto declarado. Las pruebas de campo y el apoyo del CAN detector confirmaron la presencia de cocaína líquida. El operativo se realizó en el recinto aduanero de Pisig, en Oruro, donde fue inspeccionado un contenedor con 10 palets de mercancía de exportación. La sustancia estaba distribuida en 137 cajas de cartón con un peso bruto de 1.852 kilogramos. Como resultado de la intervención, la Fuerza Antidroga procedió a la aprehensión del conductor y al secuestro del tractocamión, un teléfono celular y la carga con la sustancia controlada. Este fue un operativo en Pisiga, incautando 1.643 botellas con cocaína líquida camufladas como vinagre con destino a Europa. 20 minutos nos separan de las 12.
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0: Revisamos también lo que ocurre en el mundo. Alerta sanitaria por antivirus en Chile, los síntomas y qué hacer con un ratón de cola larga muerto. Preste atención porque desde el Ministerio de Salud se ha declarado por primera vez en su historia alerta sanitaria por antivirus. Reiteramos, en Chile, en diferentes puntos, desde Atacama hasta Magallanes, en 13 de las 16 regiones chilenas, la que estará vigente hasta el 31 de julio. Puesto en lo que va del año, se han registrado 46 contagios y 18 fallecidos, lo que representa una letalidad del 39%, mientras que el año 2025 hubo 44 contagios y 8 fallecidos, es decir, la letalidad fue del 18%. En Chile, el antivirus es una enfermedad endémica transmitida por el ratón de cola larga que vive en las zonas rurales y semirurales de casi todo el país. Su agente causante es precisamente el virus Aedes, detectado en el crucero Ondius en abril pasado, brote que dejó 3 muertos, el único de los 38 que son variantes conocidas, capaz de transmitirse de persona a persona en contacto estrecho. A diferencia de otros antivirus, el virus Aedes puede transmitirse excepcionalmente entre personas en contextos de contacto estrecho y prolongado. El último caso documentado de transmisión de este tipo en nuestro país ocurrió en 2019, correspondiendo a una situación puntual que fue oportunamente controlada por la autoridad sanitaria, señalaron los especialistas en Chile. La alerta, que es preventiva, permite otorgar facultades extraordinarias ante emergencias de grave riesgo sanitario para reforzar la vigilancia, la gestión oportuna de recursos, la contratación de personal especializado, la acción de control sanitario y la adquisición expedita de insumos mediante trato directo y no implica que exista una epidemia en curso, mencionaron. La enfermedad inicia comúnmente con malestares similares a los de una gripe fuerte, fiebre alta, con un inicio repentino, dolores musculares intensos, sobre todo en la zona lumbar y piernas, dolor de cabeza, náuseas y vómitos. Si después de 48 horas se suma dificultad respiratoria, debe acudir de forma inmediata a un servicio de urgencias, mencionan también los especialistas. Así es que esta medida continúa hasta mañana para casi todo el país, pues en este año van 18 personas fallecidas por antivirus en Chile. En otra información, la Fiscalía Ecuatoriana investiga si tres jueces recibieron dinero de una empresa china a cambio de un fallo favorable. Una de las condenas económicas más elevadas impuestas al Estado ecuatoriano por un litigio contractual pasó de los tribunales a una investigación penal. La Fiscalía General del Estado indaga si la sentencia que obligó al país a pagar 59,3 millones de USD a la empresa china Raiwalt fue el resultado de un esquema de corrupción que habría alcanzado a tres jueces de la Corte Nacional de Justicia, quienes ahora son investigados por el presunto delito de cohecho. La pesquisa se hizo pública hoy, 30 de julio, cuando fiscales y agentes de la policía allanaron inmuebles vinculados a los magistrados Milton B., Patricio S. y también Iván L., integrantes del Tribunal de Casación que emitió el fallo cuestionado. Durante las diligencias fueron incautados teléfonos celulares, computadoras y documentos que serán sometidos a pericias para determinar si existieron pagos indebidos relacionados con esta decisión judicial. Además, un informe de la Casa Blanca atribuyó el origen del COVID-19 a una fuga del laboratorio en Wuhan. Un informe de la Casa Blanca elaborado por el Subcomité Especial sobre la Pandemia del Coronavirus del Congreso de Estados Unidos afirmó que el COVID-19 se originó en un incidente de laboratorio en China y descartó la hipótesis de un salto natural desde animales. El documento sostuvo que un virus con características biológicas no encontradas en la naturaleza se filtró tras investigaciones de ganancia de función en el Instituto de Virología de Wuhan, donde, según las investigaciones oficiales, se alteraron genes para volver a los organismos más transmisibles o peligrosos sin las medidas de bioseguridad necesarias. La investigación también ubicó un dato previo a los primeros casos oficiales. Investigadores del laboratorio enfermaron con síntomas similares al COVID en otoño de 2019, meses antes de que la enfermedad fuera reportada de forma pública. Ese punto fue presentado como parte de la evidencia que refutó la teoría de un contagio de origen animal en un mercado local. Son varios los temas a través de Éxito Noticias Bolivia. Estos también los encuentra en nuestra página. Todo lo que ocurre en el mundo y en nuestro país. 10 minutos nos separan de las 12.
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3: Bienvenidos a la segunda entrega informativa de la Red de Noticias Éxito Bolivia. Saludos, país, desde la sede de gobierno, 12 del mediodía con 5 minutos. Ha comenzado a informar la Red de Noticias Éxito Bolivia.
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4: Parlamentarios esperan que Evo no se escape del país y pide ejecutar orden de aprehensión en su contra. Senado destaca aprobación del presupuesto general del Estado reformulado. Afirma que es un avance para el modelo 50-50. Presidente del Senado anticipa proceso de evaluación del acuerdo del FMI. Afirma que solo solicitarán recursos necesarios. Diputada Jiménez denuncia presunto daño económico por 3 obras en Cochabamba y gestión del MAS. Banco Central de Bolivia anuncia reglamento de compra y venta de dólares para evitar sobrereacciones en el tipo de cambio. Presidente del Banco Central de Bolivia aclara que crédito del FMI incrementará las reservas y espera aprobación de la Asamblea Legislativa. Alianza Popular cuestiona acuerdo con el FMI, anuncia observaciones. Ministerio de Trabajo realiza la plataforma Ciclán para verificar trabajos en otros países y evitar trata de personas. Policía realiza un trabajo coordinado para prevenir la trata de personas. Subida del dólar encarece insumos para elaborar panes, señala el sector. Denuncia presuntas irregularidades en compra de tomógrafos para la Caja Nacional de Salud. La policía pide no caer en anuncios falsos de trabajo publicados en redes sociales. Policía investiga por asesinato a personas por el hecho ocurrido en Guanuni.
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6: Ecuador y Paraguay firmaron el miércoles un acuerdo de extradición para combatir el crimen organizado. El mandatario paraguayo Santiago Peña visitó en Quito a su homólogo Daniel Noboa y ambos se reunieron en la sede presidencial para afinar estrategias contra el narcotráfico y otros delitos. Ecuador encara una violencia sin precedentes debido a la guerra entre organizaciones criminales que se disputan el control de rutas para el narcotráfico.
7: La Fiscalía de Bolivia ordenó el miércoles la detención del expresidente Evo Morales, al que investiga por supuestamente liderar las recientes protestas contra el gobierno, que paralizaron el país por más de 50 días. La Fiscalía informó que se liberó la orden de aprehensión contra Morales en el marco de una pesquisa por decenas de bloqueos de carreteras durante las enormes manifestaciones antigubernamentales de mayo y junio. La Reserva Federal de Estados Unidos resolvió el miércoles mantener sus tasas de interés en un rango de 3,50 y 3,75% por quinta vez consecutiva. Tres de los 12 participantes en la votación se pronunciaron a favor de un aumento de 0,25 puntos de base. El presidente de la Fed, Kevin Warsh, reafirmó que la entidad se centraría en devolver estabilidad a los precios sin aportar ninguna indicación sobre el método previsto. Una subida de tasas de interés habría representado un escenario desfavorable para el presidente Donald Trump, que ha prometido un recorte tanto en los precios como en los costos de endeudamiento. Tasas más altas suponen crédito más caro. El potente terremoto en Japón deja ya una treintena de muertos, según anunció el jueves el gobierno del país asiático, mientras continúan las labores para llegar a posibles sobrevivientes en un centro comercial colapsado por el sismo. El terremoto registrado el martes por la tarde causó daños importantes en la prefectura de Kumamoto, donde destruyó viviendas, dañó puentes, provocó incendios y dejó sin electricidad y agua a decenas de miles de personas.
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3: 12:13. Senado destaca aprobación del presupuesto general del Estado y afirma que es un avance para el modelo 50-50.
21: Es una ley realmente muy importante. Se han incorporado 7,000 millones de bolivianos para el último tramo de este año, ¿no? Tanto para las entidades centrales como educación, salud, a las gobernaciones y municipios, igual un monto de 2.200 millones que les va a permitir cerrar la gestión.
22: El presidente de la Cámara de Senadores, Diego Ávila, destacó la aprobación del presupuesto general del Estado reformulado que fue remitido al Ejecutivo. Mencionó la importancia de los recursos destinados a los gobiernos autónomos para este año.
21: Otro tema, los bonos de vacunación, todo el tema de salud, en lo que implica la implementación de las políticas, es una competencia del nivel central en la actual constitución y obviamente al final terminaban las gobernaciones pagando esos recursos que correspondía que los pague el nivel central.
22: Además, informó que se aprobó una ley que libera a las gobernaciones del pago de prediarios y bono de vacunación.
21: Estas condiciones para avanzar profundamente en lo que va a ser el 50-50. Es una muestra, creo, muy clara de voluntad política del nivel del gobierno con las gobernaciones y los municipios, porque es el primer punto efectivo de acuerdo que implica no solo el discurso de decir que sí somos autonomistas, sino efectivamente el discurso que viene acompañado con una ley.
23: Red de Noticias Éxito, Ever Vargas, La Paz.
3: Gracias, Ever. Y el alcalde de El Alto informa sobre actos protocolares por el 6 de agosto.
24: El alcalde de la ciudad del Alto, Eliezer Roca, informa sobre actividades protocolares por el 6 de agosto y la parada militar que se llevará adelante en esa ciudad.
25: Informarles respecto al desfile cívico-militar que vamos a tener este 5 de agosto. Ya vamos a concentrarnos a las 7 de la mañana en el puente de la avenida Ladislao Cabrera, más conocido como Puente Borracho. El palco va a estar ubicado en la terminal terrestre, en la plaza principal. Estamos invitando a las diferentes organizaciones sociales, gremiales, juntas vecinales, juntas escolares, unidades educativas, policías y militares acantonados en El Alto a ser parte de este desfile cívico-militar que se va a realizar este 5 de agosto. Hemos decidido poner una arteria diferente a la habitual. Generalmente se hacen estos eventos en la avenida 6 de marzo. ¿Pero qué significa? Congestiona. Es una de nuestras rutas principales. Por eso ahora este desfile es en la avenida Ladislao Cabrera, este día 5 de agosto, desfile cívico-militar. Asimismo, quiero informar que nos hemos enterado que la parada militar se va a realizar en la ciudad del Alto. Los recibimos con beneplácito y queremos ofrecerles dos lugares que también son muy importantes para que se haga esa parada militar. Uno es realizar el desfile aquí en la avenida Panorámica, con concentración en la rotonda de la avenida Santa Fe, y el final sería aquí en el puente del litoral, plan A. Y plan B, les estamos ofreciendo realizar también en la avenida Ladislao Cabrera, con concentración en el puente de la avenida Ladislao Cabrera, repito, Puente Borracho. El palco sería en la terminal terrestre y el final al inicio de la avenida Julio César Valdés. Esas dos opciones tenemos en consideración de nuestros hermanos militares para la parada militar.
0: Red de Noticias Éxito, Gilda Castro, El Alto.
3: Activista alteña sostiene que Evo Morales se esconde de la justicia.
0: Para el activista y abogado alteño Guido Calcina, el expresidente Evo Morales se oculta de la justicia y el gobierno no ejecuta órdenes de aprehensión en su contra.
4: Significa que al señor Evo Morales se le está denunciando por terrorismo, se le está denunciando por instigación pública a delinquir, asociación delictuosa y atentado contra los servicios del transporte y los servicios básicos. En ese contexto, el Ministerio Público lo que tiene que hacer a nivel legal es pedir en la vía de cooperación al fiscal departamental de Cochabamba para que éste remita al comando departamental de la policía a que ejecute este mandamiento de aprehensión. ¿Y qué es lo que se le sugiere al señor Evo Morales? No, en su momento ha señalado que tiene más de 200 abogados, incluido su hija también es abogada, ¿no? Y no creo que de todos los abogados que tiene, ninguno sea abogado penalista. Yo creo que el señor Evo Morales está rodeado de abogados políticos que hacen su show en la prensa, pero nadie conoce el nivel procedimental. Lo que tiene que hacer el señor Evo Morales es realizar la presentación espontánea ante el fiscal que investiga el presente caso, presentar sus papeles. Tengo entendido que el señor Evo Morales se dedica a nivel laboral a realizar trabajos con tambaquís, tiene su domicilio establecido, y que se defienda como toda persona, si considera el juez de medidas cautelares, en libertad, con detención domiciliaria o en su caso con detención preventiva. Pero esto lo decidirá la justicia. Yo veo con el señor Evo Morales que hay una actitud cobarde de esconderse. Estamos llegando a la media docena de mandamientos de aprehensión y no se ejecuta. En ese contexto pienso que se tiene que asesorar bien, porque no solamente es hablar en la prensa o convocar a movilizaciones, acercar ciudades, sino también es asumir defensa de las acciones que tiene cada persona, porque en nuestro país hay el principio de inocencia y todo delito es indubio, es a título personal. Es decir, tiene que ser juzgado por cada frase o por cada hecho que ha hecho durante estos días de bloqueo.
0: Red de Noticias Éxito, Gilda Castro, El Alto.
3: Dirigente campesino afirma que el gobierno le teme a Evo Morales.
0: El dirigente campesino Abraham Paco aseveró que el gobierno le teme a Evo Morales, esto tras conocer de una nueva orden de aprehensión en su contra.
5: Bueno, pues simplemente para mí son saludos a la bandera. El gobierno central, a la cabeza de Rodrigo Paz, le tiene miedo al señor Evo Morales. El ministro de Gobierno es un cobarde. Simplemente tiene valor para agarrar dirigentes intermedios que ni siquiera son culpables. Hasta el momento el señor Evo Morales ya tiene dos aprehensiones con esto. Para nosotros un saludo a la bandera, que a ver que tenga ese físico, ese valor para agarrarlo al señor. No, difícil, yo digo al ministro de gobierno, al fiscal general, fiscal Mariaca, son cobardes, no tienen fuerza para agarrarlo, ¿no? Entonces yo creo que más bien son cómplices del señor, simplemente una para quedar bien a aquella población que no le quiera al señor Morales, para quedar bien con ellos están sacando esta orden de aprehensión, pero no tienen valor hidalguía para agarrarlo, para aprenderlo al señor.
0: Red de Noticias Éxito, Gilda Castro, El Alto.
3: Para concejal alteña, orden de aprehensión para Evo Morales es una simple cortina de humo.
0: La concejal Ángela Laime califica de cortina de humo esta nueva orden de aprehensión para el expresidente Evo Morales. Asimismo, la autoridad aclara que no se vio a Morales en marchas o movilizaciones.
6: Muchísimas gracias. Ustedes saben muy bien que el expresidente Evo Morales no es recientemente que le están que van a detener, no sé si tienen orden de aprehensión, pero son varias, ¿no? Que varias veces lo hicieron, pero nunca han podido detener. Si es que lo harían, el pueblo también se va a mover. Yo creo que ustedes saben muy bien, porque lo que está bien como presidente lo hizo bien, lo que está mal hay que decir, pero esta vez han cuestionado a él, creo que le están culpando por 53 días de bloqueo, ¿no?, de conflicto, pero a él no hemos visto en el camino, no hemos visto en ninguna plaza, ninguna calle haciendo conflictos en estos 53 días, y creo que es una cortina de humo.
0: Red de Noticias Éxito, Gilda Castro, El Alto.
3: Parlamentarios esperan que Evo Morales no se escape del país. Piden ejecutar orden de aprehensión.
7: No es solamente los dos únicos hechos que comento que
1: que refieren a que él ya debería estar detrás de las rejas o en un proceso como corresponde. ¿Hay encubrimiento? ¿Quién lo está encubriendo? ¿Por qué no entra a la cárcel? ¿Por qué el gobierno no hace nada para que el señor Evo Morales esté detrás de las rejas? Esa es la pregunta. Esperemos que las autoridades hagan lo que tienen que hacer y que este señor llegue a la fiscalía como corresponde.
2: Desde la asamblea exigen ejecutar la segunda orden de aprehensión contra Evo Morales por los más de 50 días de bloqueos. La diputada de Unidad Andrea Valdivian espera que las autoridades no viabilicen una posible salida del país del expresidente.
1: Esa es una posición lenta, vuelvo a decir, este es un gobierno lento. Ahora vamos a esperar una extradición de Nemesia Chacoyo cuando Nemesia estaba acá. A Nemesia deberían haberla agarrado y pedirle, no sé, pues detención domiciliaria u otros factores por los temas que correspondan. Evo Morales, cuidado que termine yéndose del país. Ese ya sería el colmo. Esperemos que la justicia haga lo que corresponde.
2: La diputada de Libre, Adriana Jiménez, exige al Ministerio de Gobierno realizar un operativo en el trópico de Cochabamba para aprehender al expresidente y, si es necesario, solicitar la cooperación internacional.
7: De una vez por todas, llevar a cabo órdenes de aprehensión, que son pues delitos sensibles. Estamos hablando de trata y tráfico de personas, estamos hablando de terrorismo también en esta circunstancia nueva. Ojalá que de una vez por todas se tomen las acciones y de lo contrario, pues que soliciten ayuda también a países que hayan luchado contra el terrorismo, porque no podemos permitir que se siga actuando en impunidad.
23: Red de Noticias Éxito, Ever Vargas, La Paz.
3: Muchas gracias, Ever. 12 horas y 24 minutos hasta Sucre con Rena Martínez.
8: El decano del Tribunal Agroambiental, Cristian Méndez, recordó a las autoridades nacionales la importancia de la justicia en el país, porque no solo están teniendo problemas de personal, sino también complicaciones logísticas, lo que agrava aún más el accionar del órgano judicial a nivel nacional.
9: Sí, es necesario que se dé prioridad al tema de justicia, toda vez que no solamente tenemos problemas de presupuesto, sino también de logística y esto que acaban de mencionar también las autoridades del órgano judicial, en particular el Consejo de la Magistratura, que es la instancia que administra el tema judicial, el personal y en particular las condiciones de los jueces ordinarios y agroambientales.
8: En el caso del Tribunal Agroambiental, a nivel nacional solo se cuenta con 63 jueces, cantidad insuficiente para atender todos los casos que ingresan, por lo que es necesario contar con alrededor de 100 jueces, ya que actualmente se presentan diferentes causas ambientales por los incendios que se suscitan en diferentes regiones.
9: Insuficiente el número de 63 jueces para atender todos los problemas ambientales, especialmente en esta época donde ya se agravan los incendios forestales. Es un tema que necesita una logística adecuada y para ello se necesita no solo presupuesto, sino también personal especializado. Es un tema que se viene coordinando con el Consejo de la Ministra. Bueno, en realidad jueces agroambientales tenemos muy pocos, son 63 frente a los más de 1.200 que tiene el órgano judicial. Y al menos tendríamos que tener por lo menos la décima parte de lo que tiene el órgano judicial. Estaríamos hablando alrededor de 100 jueces agroambientales en todo Bolivia, que es lo mínimo que necesita, especialmente en zonas de alta fragilidad ecológica, como estamos hablando del oriente boliviano, la Amazonía, el norte paceño, que tiene muchos problemas por el tema de la minería ilegal y el uso de mercurio en los ríos de la Amazonía.
8: Para Red de Noticias Éxito, desde Sucre, Renan Martínez.
3: Muchas gracias, Renan. Lía Vega desde La Paz.
10: La Caja Nacional de Salud en la gestión 2022-2023 ha realizado un proceso de contratación de unos tomógrafos por cerca de 43 millones de bolivianos.
24: El abogado Abel Loma informó que se presentó una nueva denuncia por la contratación de tomógrafos que estarían obsoletos y fueron observados durante la gestión del exgerente de la Caja Nacional de Salud.
10: Sin embargo, este proceso ha sido observado por un sobreprecio, porque existían irregularidades, equipos que eran antiguos, obsoletos, que quería entregar la empresa, y se resuelve el contrato, pues que ese proceso estaba ya viciado de nulidad para poder seguir con ese proceso de contratación. Lastimosamente, el actual gerente, Germán Hoyos, lo que hace es darle una interpretación a esa sentencia constitucional mucho más allá de lo que dispone esta, y procede a reanudar el proceso de contratación y a pagar 7 millones de bolivianos a esta empresa para que entregue estos equipos.
11: El jurista indicó que el actual gerente, Germán Hoyos, reanudó el proceso de contratación y pagó 7 millones de bolivianos a la empresa que radica en Santa Cruz. Asimismo, indicó que existirían irregularidades que causan un daño económico de 43 millones de bolivianos.
12: El anterior gerente, René Delgado, está preso en la cárcel por darle continuidad a este proceso que ha sido observado. Y el actual gerente le sigue dando continuidad. Entonces, claramente aquí hay un interés directo de favorecer a una empresa que se encuentra en Santa Cruz, que ya ha recibido 7 millones y que va a entregar estos equipos obsoletos prácticamente, y que va a recibir cerca de 43 millones por la entrega de estos equipos en desmedro de los asegurados de la Caja Nacional de Salud.
13: Red de Noticias Éxito, Lía Vega, La Paz.
3: Gracias, Lía. Mario Fernández desde Tarija.
14: Gracias. Cívicos se cuestionan la entrega de tablet a los parlamentarios. En tiempo de crisis no se les puede dar tablets como premio a los diputados. Manifestó el presidente del Comité Cívico de Tarija, Jesús Gira. Ha cuestionado que en medio de crisis económica que atraviesa el país, los parlamentarios recibieron tablets. Considera que perciben salarios elevados. Ha indicado que con esos recursos podrían comprarse los parlamentarios. Más bien, esto debía de ser destinado para el sector de educación y salud.
15: Indicar que no compartimos con esta dotación de tablets para diputados y diputadas. Algunos evidentemente pueden merecer, pero hay algunos que no justifican ni de lo que ganan, y más aún se le da un premio lo que viene a ser con estas tablets. Estas tablets deberían ir en tiempo de crisis al tema de educación o al tema de salud. Esos rubros sí necesitan equipamiento y por lo tanto en estos tiempos críticos no era necesario dotarles a los diputados esta tabla. Con sus salarios justamente están en las posibilidades de poder comprarse una tablet. Algunos también tienen, ¿no?
14: El claro ejemplo fue de los ex parlamentarios, la entrega del activo de los celulares, que muchos inclusive no querían entregar cuando tienen recursos económicos.
15: Algunos estaban desconformes, ¿no? Algunos diputados, diputadas, de que se le haya, no querían entregar lo que viene a ser los celulares. Entonces, pero ojalá y esperemos en estos tiempos de cambio que haya senadores y diputados de que ya sean recursos propios del Estado o con sea de donación o colaboración, pueda ser también donado a lo que vienen a ser los centros educativos.
14: Red de Noticias Éxito, Mario Fernández, ciudad de Tarija.
3: Muchas gracias, Mario. Gilda Castro desde la ciudad de El Alto.
24: La FEJUB emergente de la ciudad del Alto rechaza hablar de un reajuste en pasajes en esta ciudad. Su principal líder, Pablo Daza, aseveró que ya hubo un compromiso de choferes y no se cumplió.
16: En relación a la pregunta que plantea la compañera de la prensa, en relación a al pedido que hace el transporte público aquí en la ciudad del Alto sobre un reajuste que se tendría que realizar a los pasajes de manera pública. Creo que es un tema que ya ha sido resuelto meses atrás. Creemos que esto no puede ser de ninguna manera aceptado por la población alteña, ya que recordemos que desde el año pasado hay un acuerdo firmado por parte del transporte sindicalizado en la ciudad del Alto que presuponía tres elementos fundamentales que tenemos que tener en cuenta todos los alteños. Primero, el pasaje único que había sido aprobado en ese entonces por parte del Consejo Municipal y por parte del Ejecutivo Municipal de un boliviano a 1.50 se ha aceptado porque los transportistas han garantizado otros dos temas elementales y fundamentales. Primero, eliminar el tema de las paradas que tenemos provisionales en varios lugares de la ciudad del Alto, como La Ceja, Sencata, Río Seco y otros lugares. Lastimosamente, esto no ha sucedido.
24: Red de Noticias Éxito, Gilda Castro, El Alto.
3: Gracias, Gilda. Héctor Aguilar Mercado desde Camiri.
26: Es el informe desde la capital petrolera del país. Existe preocupación en Camiri debido al incremento del precio del dólar norteamericano. Gastón Santibáñez, como economista, ha señalado que esto es preocupante y el gobierno nacional de Rodrigo Paz Pereira debe tomar medidas para frenar esta escalada del dólar norteamericano.
17: La subida del dólar cada día que pasa está yéndose un poquito más arriba y esto hace que nuestra moneda valga menos, ¿no?
26: Es decir, que la devaluación de la moneda nacional es de manera permanente. Y aquellos no se toman las medidas correctivas económicamente, podría ser desastroso para nuestro país, ha señalado.
17: Repercute en la canasta familiar, repercute en el vecino que tiene que preocuparse del día a día. Entonces, eso genera mucha inquietud. Y más aún aquí en nuestro pueblo, que vemos un letargo, una tranquilidad, no hay un movimiento económico, no hay perspectivas hacia el futuro, entonces eso es lo que nos tiene un poco inquietos.
26: Finalmente ha señalado, urge dar un viraje en la parte económica del gobierno nacional.
17: Ahí vamos a tener para que se reactive pues la parte económica, sobre todo el movimiento económico que necesita nuestro pueblo, para que la gente esté más tranquila. No hay mucha preocupación, mucha incertidumbre de lo que va a venir. Estamos pasando épocas difíciles a nivel nacional y se siente más en los pueblos como el resto, ¿no?
26: En el informe desde Camirí, Héctor Aguilar Mercado, para la Red de Noticias Éxito.
3: Muchas gracias, Héctor. Juan Carlos Colqué desde Potosí. Adelante, Juan Carlos.
18: Gracias, buenas tardes. Jesús Oros, dirigente del Sindicato de Micros 16 de noviembre, afiliado a la Federación Sindical de Choferes Primero de Mayo, dijo que ante el conflicto que no se supera, la falta de combustibles, diésel y gasolina, una vez que concluya el estado de excepción, reiniciarán las movilizaciones en todo el país.
19: Vamos a ver la asamblea porque vamos a definir eso, porque una vez que se acabe el estado de excepción vamos a tener que salir a las calles a protestar, porque no hay otra. Si no hay protesta aquí en nuestro querido Bolivia, el gobierno o las autoridades no hacen caso a los sectores. Entonces nosotros estamos en estado de emergencia y hasta que pase este estado de excepción para poder salir a las calles y poder, digamos, hacer que el pueblo y las autoridades nos escuchen. Se conoce esta reunión con el yacimiento hace 3 días exactamente. Nos han dicho que estaba llegando 7 millones de cosechas mensuales. Es muy poco, por eso hay escasez de diésel, o sea, hay filas.
18: Otra, Celestino Condori, miembro del Comité Político del Movimiento del Tercer Sistema, dijo que el alejamiento de Unidad Nacional de Doria Medina debilitará las estructuras del actual gobierno, que no tiene rumbo ni dirección en sus políticas.
19: El gobierno que no tenga el parlamento, o no tenga representación en el legislativo, siempre va a estar debilitado. Recordemos en la anterior gestión, cuando Luis Arce no tenía, digamos, una mayoría y tenía que incluso algunos decretos apresurados sacar para viabilizar algunos proyectos. Entonces, creo que al retirarse Unidad Nacional con su cantidad, seguramente que tiene de diputados, senadores, va a debilitar, por supuesto, la gestión. Creemos que el actual gobierno no tiene rumbo, no tiene idea de lo que quiere hacer. Es más, las medidas inclusive económicas que ha venido impulsando, al parecer, no le están dando resultados. Es por eso que hay un descontento público y creemos que en octubre, como se dice, podría nuevamente reavivarse algunas medidas.
18: Desde la red satelital Huayna Potosí, para la Red de Noticias Éxito, reportó Juan Carlos Colque.
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2: Entonces, 39 minutos, subida del dólar encarece insumos para elaborar el pan.
3: Todo el dólar está afectando a todos los productos importados, como ser la harina, incluso los insumos, como ser la levadura, la manteca, ya van a tener nuevos precios desde el mes de agosto.
4: El sector panificador se declaró en alerta por la subida del dólar y el incremento de los costos de la producción. El sector indicó que gran parte de los insumos utilizados para elaborar el pan son importados y se cotizan en dólares, por lo que prevén un impacto en los gastos a partir del mes de agosto.
3: No subirá en grandes cantidades, pero va a subir, según la subida del dólar. Ustedes saben que el dólar está arriba de los 11.50, no baja de ese precio, lo cual creo que el gobierno ha calculado que se va a mantener sobre su costo real, que era el 10.54, ¿no? Pero lamentablemente está de subida cada semana que pasa, cada día que pasa, está de subida el precio del dólar y todos nuestros insumos también están de subida.
4: El presidente de la Confederación Nacional de Panificadores Artesanos de Bolivia, CONADAPOL, Eber Baltazar, afirmó que mantener el precio del pan en 80 centavos no es sostenible debido al incremento del costo de la harina.
3: No, la compra de allá de la Argentina es en dólares. Y lamentablemente igual el IVA que se paga para nacionalizar la harina también es en dólares. Al mismo gobierno pagamos en dólares. No sé por qué tienen ese tipo de manejo. En eso también nos afecta. Nuestros proveedores, que ahora trabajamos de manera independiente con diferentes proveedores, esa explicación nos da. Por eso la harina no tiene un precio legal estable. Siempre está subiendo, está bajando, pero ahora está la subida.
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2: Banco Central de Bolivia anuncia reglamento de compra y venta de dólares para evitar sobre reacciones en el tipo de cambio.
6: El Banco Central el día de hoy está aprobando un reglamento que hemos denominado de compra y venta de dólares. Es un mecanismo de intervención en la venta, a través del cual vamos a garantizar que el mercado cambiario, que opera libremente, evite episodios de sobrereacción en el mercado.
7: El presidente del Banco Central de Bolivia, David Espinosa, anunció la aprobación del reglamento de compra y venta de dólares para que la institución pueda intervenir en casos de sobrereacción del tipo de cambio en el mercado libre.
6: No hay una gran sobrereacción del tipo de cambio actualmente, pero el Banco Central ya tiene un reglamento aprobado, que lo aprobará hoy día, y a través del cual, si hay necesidad de intervención, lo vamos a hacer, para evitar sobrereacciones en las operaciones que realiza la banca. Sabemos que el tipo de cambio oficial se calcula a través de las operaciones que hace la banca.
7: Explicó que el reglamento no establece una banda de precios, tomando en cuenta que se encuentra vigente un régimen cambiario flexible.
6: Otros recursos que contribuirán a continuar con este proceso, a respaldar las intervenciones que, si hay necesidad, las va a hacer el Banco Central. Entonces, materia cambiaria, compra y venta de dólares, intervención del Banco Central para asegurar que no haya sobrereacciones, ni arriba ni abajo.
7: Red de Noticias Éxito, Eder Vargas, La Paz.
2: Cambiamos. Ministerio de Trabajo realiza la plataforma Ciclán para verificar trabajos en otros países. De esta manera evitar la trata de personas.
8: Estamos trabajando, ¿no? Por ejemplo, tenemos un tema de la implementación de una plataforma que se está analizando, es el Ciclam, justamente para ver el tema de las migraciones.
4: El Ministerio de Trabajo realiza la plataforma Ciclam para verificar la legalidad de fuentes laborales de otros países y así evitar la trata de personas, informó Ademar Castaño Mendoza, viceministro de Trabajo.
8: Este día, el 30 de julio, ¿no?, que recordamos el tema de la erradicación contra la trata y tráfico de personas, como lo decimos inicialmente, es un tema muy delicado, un tema muy sensible que se presenta dentro de la sociedad. Muchas veces, dentro de la trata y tráfico de personas, los ciudadanos que han sufrido este aspecto son con fines laborales, ¿no? Con fines de explotación laboral, con fines en este caso de explotación sexual. El Ministerio de Trabajo, en coordinación con diferentes ministerios e instituciones, están, ¿no?, prácticamente coordinando acciones para para poder prevenir este tipo de delitos, ¿no? No solamente el día de hoy tenemos que recordar esta problemática que se presenta dentro del país, sino que prácticamente es día a día la vivencia que tenemos que ir reforzando dentro de las diferentes instituciones, ¿no? Tanto departamentales, municipales, ¿no? Una coordinación internacional muy cercana tenemos que tener con todas estas instituciones que participan en esta problemática prácticamente que afecta a todo el país.
9: ¿Qué tipo de acciones estarían tomando?
8: Estamos trabajando, ¿no? Por ejemplo, tenemos un tema de la implementación de una plataforma que se está analizando, es el CITLAM, justamente para ver el tema de las migraciones.
4: La autoridad indicó que se coordina acciones con otros países y así evitar que personas sean engañadas y llevadas a otras regiones.
8: No, muchas veces hay ciudadanos bolivianos que están saliendo al exterior, pero se está desconociendo el paradero donde estarían ingresando en sus fuentes laborales, entonces se está coordinando con diferentes instituciones para tener un acercamiento con algunos estados y poder implementar un sistema, ¿no?
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2: La policía realiza un trabajo coordinado para prevenir la trata de personas.
10: Estamos realizando un trabajo coordinado en este momento con varias instituciones, toda vez que en conmemoración a este día, pues tratamos de que sea un trabajo conjunto en el marco de la competencia de cada una de estas instituciones, porque es un trabajo de corresponsabilidad.
4: La mayor Gaby Coca, de la Fuerza Anticrimen, informó que realizan un trabajo coordinado con distintas instituciones para prevenir la trata y tráfico de personas.
10: Vamos desarrollando, tenemos diferentes niveles de participación con todas las instituciones, desde los ministerios, la Policía Boliviana, la Fiscalía. Es una labor que desarrollamos de manera coordinada y en este Día Internacional, pues nosotros recordamos también esa cooperación que tenemos con nuestros aliados internacionales por la misma transnacionalidad que el delito presenta. Pues nosotros también hemos ampliado todos nuestros canales de comunicación para poder desarrollar estas investigaciones. De hecho, en los últimos eventos que hemos tenido, esta cooperación internacional ha sido fundamental.
4: Entre las instituciones están el Ministerio de Transparencia, el Ministerio de Trabajo, Protegeres, Educo y otros.
10: Con los últimos casos que se han ido atendiendo de Caranavi, los casos que han acontecido en el departamento de Santa Cruz, de Cochabamba, tenemos otros casos en Tarija, entonces en esa medida pues hemos desarrollado este trabajo de investigación que permita realizar un intercambio de información con nuestros pares lo más pronto posible, toda vez que la atención a víctimas tiene que ser inmediata.
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2: La policía pide no caer en anuncios falsos de trabajo.
10: Antes de aceptar estas ofertas de trabajo, que pueden ser engañosas muchas veces, se puedan verificar previamente y pues no acepten situaciones que podrían poner en riesgo su vida, ¿no?
4: La policía pide no caer en anuncios falsos de trabajo mediante las redes sociales, debido a que estas son aprovechadas por delincuentes. La mayor Gaby Coca.
10: Tal para nosotros es prevenir a los ciudadanos que ante cualquier oferta laboral que se presente, más ahora con el uso de las redes sociales que presentan mayores riesgos y vulnerabilidad, cuando no se reconoce y no se establece bien con quién se está contactando a través de las redes sociales o qué tipo de trabajo es. Es importante que los ciudadanos ante cualquier oferta de trabajo verifiquen el origen de la información, quién es la persona que está realizando la oferta, realmente existe o no existe, esta empresa existe o no existe. Hay una corroboración que se puede hacer por parte de la Policía Boliviana e invitamos a todos los ciudadanos que tengan estas dudas sobre estas ofertas de trabajo que se aproximen a nuestras dependencias para que nosotros corroboremos todos estos antecedentes y no se conviertan en víctimas de estos delitos. Hay una situación que se presenta que es característica en los delitos de trata de personas, que es el estado de necesidad.
4: Jefa de la División de Trata y Tráfico de Personas de la Fuerza Anticrimen dijo que las personas más necesitadas son posibles víctimas de estos anuncios falsos. Pide a la ciudadanía verificar los mismos y no dejarse llevar por el pago de salarios altos.
10: Que es bien aprovechada por todos los delincuentes cuando se encuentran a personas que están en un estado de necesidad. Entonces, ante esta situación, nosotros invitamos a la población a que se aproxime entre nuestras dependencias de la Policía Boliviana. Vamos a extremar los esfuerzos para que estas personas no se conviertan en víctimas y caigan en ofertas falsas de trabajo. Y bueno, como en casos que ya hemos visto, pues estemos tratando de retornar a los otros países.
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2: Entonces, en 51 minutos nos vamos hasta Sucre con Renan Martínez. Adelante, Renan.
22: Gracias. Dos sargentos de policía que intervinieron un vehículo que llevaba más de 150 kilos de marihuana el pasado lunes recibieron un soborno que está entre 10.000 y 20.000 bolivianos, confirmó el comandante departamental de la policía de Chuquisaca, Iván Costas.
23: En el proceso de investigación se ha podido establecer que momentos antes de que sea requisado este vehículo en Tranca de Zapatera, lamentablemente fueron intervenidos por dos funcionarios policiales que se encontraban de servicio. Ellos habrían intervenido al vehículo y la investigación se encuentra en proceso, pero a conocimiento que transportaba estas sustancias controladas, habrían sacado un monto de dinero para no intervenir en ese momento este vehículo. Se tiene conocimiento que habrían acudido a un cajero para sacar dinero y haberse beneficiado ilícitamente de este dinero. El monto todavía no se ha establecido, posiblemente sea entre 10.000 a 20.000 bolivianos. Está en proceso de investigación.
22: Los efectivos policiales han sido dados de baja, precisó el comandante, y dijo que están a disposición del Ministerio Público por varios delitos relacionados a la Ley 1008.
23: Inmediatamente al conocimiento de este hecho, se ha procedido a realizar la denuncia ante el Ministerio Público. Inmediatamente se ha tramitado los mandamientos de aprehensión. El fiscal que se encuentra a conocimiento del caso ha emitido los mandamientos de aprehensión y estos dos funcionarios han sido aprehendidos y en este momento se encuentran a disposición del Ministerio Público y a horas de que se lleve a cabo su audiencia cautelar. Queremos hacer conocer que hemos sido totalmente implacables en este caso. Nosotros no vamos a tolerar ningún hecho de corrupción.
0: Para Red de Noticias Éxito, desde Sucre, Renan Martínez.
2: Muchas gracias, Renan. Y la policía investiga por asesinato a las personas por el hecho en Huanuni.
3: Sí, continuamos trabajando. La Dirección Departamental de la Fuerza Especial contra el Crimen de Oruro continúa trabajando, objeto de identificar a los autores y también esclarecer la verdad de este hecho. Hay personas fallecidas y también heridos.
4: El director nacional de la FELCC, coronel Boris Sánchez, informó que se continúa investigando las muertes de militares en Huanuni tras el ataque de Jucus. De acuerdo a la autoridad policial, se investiga el caso por el delito de asesinato.
3: Se aperturó un caso y el caso continúa en proceso de investigación. Estamos investigando por asesinato, a través de que existen personas heridas y también personas muertas. Se encuentran personas heridas, ambas. Todas estas personas se han sido remitidas a centros hospitalarios en la localidad de Huanuni. El caso continúa en proceso de investigación, como dije. Sí, estaban trabajando en realizando seguridad en esta mina. Es en estas circunstancias que fueron atacados por estas personas, de acuerdo a la versión preliminar, con explosivos, y producto de este ataque pues se ha generado estas muertes y estas lesiones en estas personas.
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2: Antisociales brasileños dejan en San Matías de Santa Cruz a 3 personas fallecidas.
3: Sí, el día de ayer hubo un hecho de sangre. La Fuerza Especial de Lucha contra el Crimen de Santa Cruz ha tenido un caso de hecho de sangre en el municipio de San Matías, donde 3 personas perdieron la vida, 3 personas de sexo masculino y una persona se encuentra herida.
4: Un ataque armado se registró en una vivienda del municipio de San Matías de Santa Cruz. Mismo dejó a 3 personas fallecidas y una herida. El ataque fue perpetrado presuntamente por brasileños, informó el director nacional de la FELCC, coronel Boris Sánchez.
3: Evacuado a un centro hospitalario del municipio de Cáceres. Es en estas circunstancias que se ha dislocado personal de San Ignacio para que pueda averiguar la verdad histórica de los hechos, identificar a los autores. De acuerdo a versión preliminar, las personas serían de nacionalidad brasileña, los que han generado este hecho de sangre. Ya se han colectado también los indicios y se están generando un relevamiento de información en el lugar para saber realmente qué es lo que ha pasado.
4: A la ciudad de Cáceres, en Brasil.
3: No descartamos ninguna hipótesis, continuamos trabajando. De acuerdo a la versión preliminar, habrían llegado una camioneta Hilux y muy bien descendieron del vehículo, fueron víctimas de estas personas y estas lograron escapar incluso en la movilidad de las víctimas. No, continuamos trabajando. Las personas que han sido víctimas de este hecho de sangre son de nacionalidad boliviana. Al momento no sabemos de sus antecedentes.
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2: 12:57, presidente del Banco Central de Bolivia aclara que el crédito del Fondo Monetario Internacional incrementará las reservas y espera aprobación de la Asamblea.
6: El crédito con el fondo de 1.900 millones de dólares efectivamente incrementará la deuda en ese nivel, pero también tenemos que considerar que este es un crédito en condiciones concesionales, ¿no? Una cosa es endeudarse a corto plazo con una tasa muy alta y otra cosa es endeudarse a largo plazo con una tasa baja.
7: En relación al acuerdo con el Fondo Monetario Internacional, el presidente del Banco Central de Bolivia, David Espinosa, detalló que los créditos solicitados tienen una deuda a largo plazo y con una

0: afirmó que el crédito de 1.900 millones de dólares está dirigida a incrementar el nivel de las reservas internacionales.
1: Y es una deuda concesional. Por lo tanto, es una deuda que va a beneficiar a los objetivos que planteamos en política económica.
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2: Punto final en la presente entrega informativa. Gracias por su sintonía. Que tenga un excelente resto de jornada. Permiso.
3: Parlamentarios esperan que Evo no se escape del país y pide ejecutar orden de aprehensión en su contra. Senado destaca aprobación del presupuesto general del Estado reformulado. Afirma que es un avance para el modelo 50-50. Presidente del Senado anticipa proceso de evaluación del acuerdo del FMI. Afirma que solo solicitarán recursos necesarios. Diputada Jiménez denuncia presunto daño económico por 3 obras en Cochabamba y gestión del MAS. Banco Central de Bolivia anuncia reglamento de compra y venta de dólares para evitar sobrereacciones en el tipo de cambio. Presidente del Banco Central de Bolivia aclara que crédito del FMI incrementará las reservas y espera aprobación de la Asamblea Legislativa. Alianza Popular cuestiona acuerdo con el FMI, anuncia observaciones. Ministerio de Trabajo realiza la plataforma Ciclán para verificar trabajos en otros países y evitar trata de personas. Policía realiza un trabajo coordinado para prevenir la trata de personas. Subida del dólar encarece insumos para elaborar panes, señala el sector. Denuncia presuntas irregularidades en compra de tomógrafos para la Caja Nacional de Salud. La policía pide no caer en anuncios falsos de trabajo publicados en redes sociales. Policía investiga por asesinato a personas por el hecho ocurrido en Guanuni.
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0: Hola, ¿qué tal? ¿Cómo les va? Qué gusto saludarles a esta hora de la tarde aquí en la radio, 13:04. Les saluda Yasmani Villegas, el placer de siempre de estar frente a su receptor acá en Éxito Sports, Radio Éxito Bolivia, señoras y señores, como siempre, con bastante información deportiva. A esta hora de la tarde, 13:04, acabo de entrar al portal de FIFA, apague su sonajera,
1: Lucho
0: Moreno, me recuerdo ahí.
1: El peluche.
0: A mis hijos cuando tenían un año. En este caso, al peluchito, ¿no? Ahí el tono de celular. Bueno, le decía 13:05 ahora. Acabo de entrar al portal de FIFA. Sí, señor, donde puede uno verificar si determinado club tiene sanciones para poder habilitar o no. Y acabo de poner Club Strongest, Confederación Conmebol, Asociación Bolivia. Y me sale que todavía, en este caso, el Tigre continúa con...
1: La sanción,
0: ¿no? O sea, vale decir que impedido. A esta hora de la tarde, 13:05, a menos de 24 o a 24 horas, para ser exactos, porque hoy es 30 de julio, tiene hasta mañana, en este caso, el Tigre de poder levantar esta sanción. Voy a volver a poner por si acaso, porque no sé, se me ha colgado mi celular.
1: Actualizarlo, ¿no?
0: Sí, de todas maneras, acabo de revisar justamente y el Tigre seguía, o Strongest seguía justamente con esta sanción. En FIFA, ahí está. Sencillito, ¿no? Ahí en el celular se puede ver.
1: Sí, gírelo un poquito. No.
0: Bueno, no importa, ya. Ahí está, lo comentamos. 4 sanciones que tiene el Tigre en este momento. Las fechas determinadas, unas del 24 de marzo, otras del 14 de abril, otras del 14 de mayo y lo que nos había comentado de la Cámara de Compensación del 19 de mayo en este caso, ¿no? A ver, vamos a seguir revisando durante... la jornada, porque el hincha está esperando obviamente novedades en ese sentido. Sin embargo, la buena noticia surge para Cochabamba, ¿no? Porque así como revisamos del Tigre, de Strongest, pónese el nombre de Wilstermann, querido Lucho Moreno, ¿cómo estás? Buenas tardes, bienvenido. Y Wilstermann sale liberado. O sea, Wilstermann puede habilitar jugadores. Wilstermann ha pagado cerca a $500,000 para poder ser liberado de este sistema y que pueda habilitar pensando en el torneo de Asociación de Cochabamba y luego reforzarse para armar un equipo competitivo para la Simón Bolívar. Y por qué no soñar para que el próximo año Wilstermann vuelva a la primera división del fútbol boliviano, porque Wilstermann, un equipo, un club que tenía tantas demandas, hoy por hoy es una noticia para el cochabamino, para el hincha aviador, que puede habilitar jugadores. Lucho, ¿cómo estás?
1: Hola, ¿cómo estás, Yasmani? Qué gusto de poderte saludar. Y bueno, saludo como siempre a los amigos que están en el transporte público, en el volante. Gracias por estar en sintonía de la radio. 11 ventanas tenía el conjunto de Wilstermann, que estaba bloqueado para poder habilitar jugadores. Motivo de ello también que se da el descenso de la división profesional del fútbol boliviano y más allá de el problema con Aurora. Pero cerca de $500,000 se ha cancelado para que hoy Wilstermann pueda tener refuerzos. Y el primero es Pablo Laredo, que estará reforzando el conjunto de Wilstermann ya para todo lo que significa la Asociación de Cochabamba, la Asociación de Fútbol de Cochabamba, para poder clasificar a la Copa Simón Bolívar del próximo año. Así que Wilstermann tiene buenas noticias. Y no solo es Wilstermann. Ojo, que hace instantes nada más, la página o el grupo de prensa del Club San Antonio de Bulo Bulo ha compartido lo siguiente: habilitado sin sanción FIFA, también San Antonio de Bulo Bulo puede habilitar jugadores y han mandado un mensaje: en las siguientes horas presentaremos a nuestros refuerzos e incorporaciones. Así que San Antonio de Bulo Bulo está habilitado para poder reforzarse en esta gestión para lo que resta estas cuantas horas, ¿no? Porque mañana a las 00 horas ya nadie va a poder habilitar jugadores.
0: Así es. De hecho, también FC Universitario de Cochabamba ha anunciado a Osvaldo Blanco, ¿no? Delantero morocho, ex Aurora, a propósito, que va a reforzar, y ese equipo que también no tiene sanciones en este momento y puede habilitar jugadores en este caso. Ahora es muy sencillo de poder revisar al hincha que por ahí en este momento comenta en el Facebook de Éxito Sports cómo revisan. Ingrese muy fácil a Google y ponga ahí cómo revisar si mi equipo está sancionado en FIFA, y le va a aparecer un link donde va a salir FIFA registración VANS, ¿no? En este caso en español. Y ahí ingresa al link y ahí pone en la parte superior el club, el nombre del club a nivel internacional, a nivel local, que en este caso Strongest se repite, Confederación Conmebol, en este caso Asociación Bolivia, y ahí obviamente puedes revisar. Por ejemplo, revisé de Oriente Petrolero, y Oriente Petrolero igual es un equipo que no tiene sanciones. Ajá. ¿No? Que puede habilitar igual jugadores. Ponen Bolívar, no tiene sanciones. Ponen Always Ready, no tiene sanciones. En este caso, y bueno, ese ejercicio que sirva para hacer de todos los equipos en este caso, porque mañana, 31 de julio, hasta las 12 de la noche, tienen los equipos para poder habilitar jugadores. Ahora, claro, ayer justamente hablaba el presidente Tigrado y también el abogado de la institución le decía que ya han llegado a cancelar, ¿no? En este caso, que simplemente habrá que aguardar un tema de sistema para que este sistema pueda ya justamente habilitarse para Strongest en este caso. Y enseguida lo vamos a escuchar al presidente Bolinero. Bueno, ese y otros temas tenemos para abordar en esta jornada, lógicamente sin descuidar lo que va a significar hoy el partido que va a enfrentar la Academia por Copa Sudamericana, con un probable onceno que también en su momento yo le hice una competencia interna a Brandol y creo que le gané la pasada semana cuando se jugó acá en el Siles, porque yo le ponía en mi onceno a Tonino Melgar, él no lo puso, yo lo puse de entrada, como también a Pato Rodríguez, y bueno, y hoy también seguramente algo similar, porque hoy por la mañana escuchaba Éxito Sports y lanzaban la formación con una línea de 5 en el fondo, ¿no? Cosa que es muy viral en las redes y está muy bien. Pero yo mantengo que hoy Bolívar juega con una línea de 4 en el fondo y una línea de 4 en el medio y con 2 delanteros en este caso. Pero bueno, es lo bonito del fútbol, que podemos opinar, podemos sacar un criterio y al momento de que sacan las alineaciones, ver, ah, mira que tenías razón en este caso. Hay bastante información deportiva en esta jornada de jueves, también de Copa Sudamericana. Y revisando los bombos ayer, por ejemplo, de la Copa Sudamericana, Alex, te saludo, por supuesto, y hablando un poco de Copa Sudamericana, ayer, por ejemplo, Lanús, el último campeón de la Copa Sudamericana, ha quedado en el camino, ¿no? Ha sido eliminado por Cienciano de Cusco. En la ida había ganado Lanús 2-0. Y claro, Cienciano lo dio vuelta y ganó, goleó además 4-0 en Cusco. Y claro, como es habitual, ¿no? Los argentinos cuando se ven superados, siempre primero ven el tema de la altura y demás. Ayer Cienciano los superó, lo eliminó a Lanús y bueno, ha anotado su nombre en octavos de final. Ya la otra llave prácticamente se conoce a todos los equipos de octavos de final con nombre y apellido. Hoy vamos a conocer a la otra llave, por ejemplo, si pasa Boca o no pasa, si pasa Bolívar o pasa Gremio, por ejemplo, ¿no? Si pasa River, si pasa también en este caso el rival, porque hay la chance, digo, claro, soñar es bonito, pero ayer lo mencionaba, lo vuelvo a repetir, si Bolívar pasa, por ejemplo, enfrenta a Sao Paulo, ¿no? Y si Bolívar continúa pasando, hay la chance que enfrente a Boca. Y si Bolívar continúa pasando, hay la chance que enfrente a River. Simplemente para que el hincha se ilusione. Es muy complicado, lógico, pero hay esa chance porque así está la llave donde en este momento está Bolívar, pero vamos a ver si continúa soñando o no. Hoy por la tarde, cuando enfrente por Copa Sudamericana al plantel de Gremio. ¿Cómo te va, Alex? Buenas tardes, bienvenido.
2: Buenas tardes, Yasmani. Un saludo a todos los que nos escuchan a través de la frecuencia de los ganadores. Hoy termina la ronda de playoffs de la Copa Sudamericana, como bien lo ibas mencionando, aparte de la épica de Cienciano que nadie se la vio venir, la goleada contra el conjunto de Lanús, incluso con una conferencia de prensa bastante graciosa, por decirlo, de por medio por parte del técnico de Cienciano. Ya también están definidos otros duelos como el de Tigre contra Montevideo City Torque, Tigre que se cargó a Nacional de Uruguay en esta ronda de playoffs. El Santos de Miguelito Terceros, tras jugar contra la Universidad Central de Venezuela, ahora se medirá contra el Macará de Ecuador, una de las revelaciones de la Copa Sudamericana. Bragantino, que superó a Sporting Cristal, va a jugar contra Atlético Mineiro. Vasco da Gama, que eliminó al DIM, va a jugar contra Olimpia en los octavos de final. Y el propio Cienciano se medirá contra Botafogo. Queda definir el rival de Deportivo Recoleta, que se decidirá entre O'Higgins y Boca. Queda definir el rival entre River, que se definirá entre Caracas e Independiente Santa Fe. Y queda definir el rival de Sao Paulo, que será entre Gremio y Bolívar. Así que todo eso se definirá el día de hoy. Además de que en el terreno europeo, hoy se define el rival del CSKA 1948. Recordemos que clasificó en tanda de penales eliminando al Sparta Trnava. Y hoy jugará con, hoy verá el partido, mejor dicho, entre el Panathinaikos de Grecia y el Paxi de Hungría. El conjunto griego ganó la ida 2-1 y a las 2:30 de la tarde estarán pendientes a ese partido para ver quién será su rival en la tercera ronda previa de la UEFA Conference League.
0: Bien, gracias por mezclar chocolate con café, querido Alex, pero no hay problema. Ahí rápidamente el bloque internacional, en este caso, y sigo mezclando, ¿no? Vamos a poner mermelada un poco a esta mezcla, porque decía del tema de las habilitaciones de los equipos, que acabo de hacer el ejercicio con Blooming. acabo de hacer el ejercicio con Blooming y me sale Blooming que está sancionado, ¿no? Que tiene tres prohibiciones en este momento de FIFA. Una del 7 de julio del 2026. No, las tres del 7 de julio del 2026. Son recientes, ¿no? Hace poco le saltó a Blooming. Si habilitaba hasta antes del 7 de julio, no había problema.
1: Podía.
0: Pero le saltó justamente el 7 de julio de esta gestión, justamente. O sea, Blooming no puede habilitar. Mismo problema que el Tigre.
2: Solo son esos dos, The Strongest y Blooming, que tiene.
0: ¿Tú lo revisaste ya?
2: Claro, de
0: muy bien.
2: El fútbol boliviano, y después hay procesos de Chaco Petrolero, de Sport Boys, de San José Anterior. Entonces, solamente en este momento The Strongest y Blooming tienen en este momento restricciones en el mercado de pases.
0: Bueno, ¿y por qué vuelvo al tema? Porque están esperando, pues, algunos jugadores y consultando seguramente, al igual que nosotros, el sistema para ver si van a ser habilitados o no van a ser habilitados, y la charla que tienen con el Tigre, en este caso, por ejemplo, va a surtir o va a avanzar, ¿no? Considerando que si logra habilitar el Tigre, por supuesto que la negociación avanza y van a ser refuerzos del Tigre.
1: Ajá.
0: ¿No? Pero si no, lógicamente, a pensar en un plan B, en un plan C, en este caso de jugadores que ya tenían por ahí la chance de jugar en el plantel gualdinegro, pero que lamentablemente hasta ahora no tiene esa posibilidad de habilitar en este momento.
1: Sí, tienes mucha razón. Lo de Gilbert, por ejemplo, ¿no? Que
0: sí.
1: Ayer su señor papá nos decía que habían hablado ya con el jugador, el presidente de la institución, pero este problemita que es mayúsculo en The Strongest impide, pues, de que se pueda tener la firma del contrato y pueda ser el nuevo refuerzo y el delantero del conjunto oro y negro. Y como tú dijiste, ya le pusimos la mantequilla, el chocolate, quiero poner la cereza. La Liga Boliviana está en el top 50, en puesto 46, por debajo del fútbol peruano y por arriba del fútbol venezolano.
0: ¿Estamos por debajo de Perú?
1: Sí.
0: Me extraña.
2: Tanto alto, creo.
0: No, a mí me extraña.
1: Sí, es un ranking de Opta Analysis, es una empresa a nivel internacional que está capacitada en el tema estadístico en el fútbol sobre el ranking de las ligas en todo el mundo.
0: Bien, está bueno. ¿Y cuál es la liga top?
1: La de Inglaterra.
0: ¿La de segundo lugar?
1: Bundesliga.
0: ¿Tercer
1: España.
0: Lugar?
1: España.
0: ¿Cuarto?
1: Hasta ahí.
0: No, te pregunto porque quiero ver la liga argentina y la liga brasileña.
1: Ah, enseguida te digo, ya lo tengo aquí a la mano.
0: Por favor, porque es importante saber ese dato, ¿no?
1: Uh-huh.
0: Está bien, yo creo que ahí nadie, todos coincidimos, ¿no? La Premier League es la liga más competitiva, luego la viene la liga alemana según este ranking, ¿no? La Bundesliga, después la liga española, ¿no? Por lo que te escuché, y quiero saber en qué momento aparece una liga de nuestro continente, la liga sudamericana.
1: Sí, enseguida. Tú sabes que mi celular es a carbón, así que estamos con la manivela en mano. Pero ya lo tenemos aquí, el detalle correcto. Y enseguida te cuento cómo está esta situación. Pero el puesto 46, estábamos por arriba del fútbol peruano, pero lamentablemente esto tuvo una gran diferencia y hoy por hoy estamos en el puesto número 46. La liga francesa está en el quinto, el cuarto lugar.
0: Ver, vamos para el TikTok, Lucho Moreno. Vamos a ver el ranking de las ligas.
1: El top 10, ¿te parece? Primero.
0: Perfecto.
1: Inglaterra, el primer lugar. La Bundesliga en el segundo.
0: La liga alemana.
1: La española, la tercera. En el cuarto lugar está la liga italiana, la Serie A. La liga francesa en el puesto 5. Puesto número 6 para el fútbol brasileño.
0: Perfecto, ahí aparece ya una liga primer de Sudamérica, ¿no? Que es la liga
1: brasileña. El séptimo lugar aparece la liga de Bélgica. Octavo lugar para la liga argentina.
0: Perfecto, muy bien, ahí aparece Argentina.
1: Noveno para la liga portuguesa. Y en el puesto 10, ojo, la segunda liga más importante que tiene Inglaterra, la English Championship.
0: Esa es la Serie
1: B. Ese es el top 10, sí, la Serie B.
0: Esa es la Nacional B de Inglaterra,
2: sí.
0: ¿No?
2: Claro, sí, la segunda división.
1: La segunda división.
0: Bueno, imagínate,
1: ahí está. Ahí. Bueno, 12 ligas en el top 10, la brasileña y la argentina.
0: Y bueno, y claro, ya nos saltamos a lo que decía Lucho Moreno, y la liga boliviana aparece en el top 46, por
1: sí,
0: debajo,
1: señor,
0: de Chile, por debajo de Colombia, por debajo de la liga paraguaya, por debajo de todos, ¿no? Solamente superamos
1: menos
0: a Venezuela.
1: Menos con Venezuela, ¿no?
0: Claro.
1: Que Venezuela está ahí a tres décimos de estar al igual que nuestro fútbol nacional.
2: Bueno. Incluso la segunda división de Argentina está por encima de nosotros.
1: Sí.
0: La segunda división de Argentina.
2: Igual y por cómo se están llevando las cosas y por lo que ha estado pasando en el fútbol boliviano en los últimos años, creo, personalmente considero que incluso el puesto 46 es muy alto.
0: Sí, no sea tan malo.
1: El top 50, podríamos decir, ¿no? Que está el fútbol nacional.
0: Bueno, no es tan top, ¿no? o sea, por estar en el top podemos hacer el top 100, ¿no? Pero yo creo que eso no está bueno. De todas maneras, me extraña porque yo pensaba, está bien, la estadística es una cosa, pero yo por lo menos creo que la Liga Boliviana está por arriba de la Liga Peruana, ¿no? Más allá de que por allá tal vez se mueve mejor economía, pero dígame en los últimos años qué equipo peruano, por ejemplo, ha marcado diferencia en torneos internacionales. Creo que no, ¿no? Creo que sí hubo equipos bolivianos, el caso de Bolívar, que el año pasado estuvo en cuartos de final, que antes de eso igual estaba en semifinal. Entonces, representando a la Liga Boliviana, yo pienso que la Liga Boliviana está por arriba de la Liga Peruana, sin que se molesten los peruanos. Claro, hace tiempo atrás sí, Perú capaz estaba por arriba de nosotros, para mí digo, pero bueno, si esta encuesta tiene por ahí la claridad, la Liga Peruana entonces está por encima de la Liga Boliviana, porque después nada que cuestionar, sí, la Liga Ecuatoriana es mucho mejor que la Boliviana, la Liga Chilena también, etcétera y etcétera. Sin embargo, creo que hay que trabajar, ¿no? Es lo que a nosotros nos queda para tratar de escalar en cuanto a nuestra liga también crezca, porque estas cosas, si bien es una estadística, Lucho,
1: sí,
0: también sirve esta estadística al momento, por ejemplo, de cuando una empresa quiere comprar los derechos, uh-huh, cuando una empresa internacional quiere también ser parte de los main sponsors de la liga.
1: Hasta para un partido amistoso, ¿no?
0: Y sirve para un amistoso, todo sirve, ¿no? Entonces sí, ven, vamos con un equipo boliviano. O sea,
1: todos estos datos, yo quiero destacar el trabajo de Carlos Chuquimia, ¿no? Que también está siempre atento a todo lo que es el trabajo, revisar las redes sociales, ver detalles que pueden inflar un poquito, ¿no? El tema de la información también para poder llegar a cada uno de nuestros oyentes, el público boliviano que siempre está a la expectativa de su fútbol, ¿no? Y la primera división que siempre es importante.
0: No, así es, ¿no? De hecho, por eso te digo, bueno, habrá que trabajar, pues porque de hecho nuestra liga en su momento tenía mucho más valor, ¿no? Tenía mucho más valor. Entonces, alguito estaba ocurriendo para que una empresa de este estilo que saque la encuesta, y creo que hay coincidencia casi en todo, y bueno, pero nos ponen ahí como penúltimos en este caso. Y alguien dirá, sí, estamos en nuestra realidad. En Venezuela no nos superan porque en Venezuela es más importante el béisbol, ¿no? En este caso, o el fútbol americano incluso.
1: Pero hay algo que puede ir en contra del fútbol boliviano, que es los conflictos sociales, los problemas políticos, sociales, económicos que atraviesa el país y los constantes bloqueos, paro de transporte, Lucho, y todo ello que ha hecho de que, digamos, el fútbol no sea tan continuo, sí, y competitivo, porque hasta el último momento hemos tenido que mandar lista para los clasificados a Libertadores, eso, Sudamericana.
0: Sí, puede ser, pero te recuerdo que Perú tuvo el mismo problema hace un par de años, cuando igual tenía conflictos, igual
2: pero enfrentamientos. Pero es algo que ocurre cada cierto tiempo, no es la norma habitual. Acá sí es la
1: aquí
2: norma
1: se ha ido
2: habitual
1: siendo frecuente, ya, bueno, Yasmani. Ese es el sí, detalle, ¿no?
0: En Ecuador igual tienen problemas, claro, por si acaso.
1: Sí, pero aquí ya se ha hecho costumbre, y es algo que quizás deja de lado a un lado a la federación, a los clubes, todo, pero perjudica de cierta parte.
0: No, lo que pasa es que también muy aparte de todo lo que mencionan, que es cierto, obviamente eso nadie puede negar, pero también es cierto de que nosotros mismos, más allá de que conocemos nuestros problemas internos, tampoco hacemos nada para poder hacer una liga más competitiva, ¿no? Hoy por hoy, por ejemplo, ajá, la prioridad es la selección. Entonces, cuando uno prioriza la selección, le importa un rábano la liga, ¿no? Porque por microciclos paras el torneo, le quitas competencia, por supuesto que cuando le quitas competencia y hay un parate en el fútbol, le quitas también el nivel, el ritmo futbolístico, punto número uno. Punto número dos, por ejemplo, cuando lamentablemente por un tema de venta de derechos, los últimos dos años el fútbol boliviano ha comenzado muy tarde, ha comenzado en abril, ¿no? Esto porque en su momento tenía una empresa transnacional los derechos, hasta negociar con la otra empresa, evidentemente se ha tardado prácticamente enero, febrero, marzo, y en abril ha comenzado el torneo oficial. Uh-huh. Entonces, lógicamente, eso sí llama la atención cuando Bolívar, el Tigre, Always Ready, los equipos que están en Copa Sudamericana enfrentan esos torneos internacionales y el comentario internacional repercute, pues, ¿no? Cadenas sudamericanas que transmiten y el comentario se hace mucho más grande cuando, por ejemplo, viene otro equipo de otro país y dice, ¿con cuántos partidos viene, por ejemplo, no sé, un equipo argentino? Bueno, viene de jugar 6 fechas ya en el fútbol argentino. El fútbol peruano viene ya de jugar 5 fechas. Y Blooming, no arrancó el torneo en Bolivia. Entonces, se dan cuenta que eso mismo nos baja pues de nivel y la seriedad cambia. El que vive en el exterior por ahí no sabe a detalle la parte interna de los conflictos, el tema de la empresa que ha adquirido los derechos un poco tarde, no sabe.
2: Solamente problemas internos entre clubes.
0: Claro, no sabe, ¿no? Solamente se queda fuera que el fútbol arrancó en abril. Y pues seguramente ahí en el exterior, Alex, se burlan, dicen, pucha, qué poco serios, mira, arrancando en abril, cuando en todos los países de Sudamérica ha arrancado en febrero el torneo, como
2: claro,
0: máximo.
2: Es una sensación entre pena, comedia, lástima. El fútbol boliviano es un fútbol con un manejo bastante deplorable, ya por razones internas o por ya factores que no se puede ya manejar a nivel organizativo, pero sí, partiendo desde ese punto, creo que Bolivia es la peor liga del continente en ese aspecto. No hay un formato definido, siempre tienes problemas entre clubes, que hay demandas, hay procesos. El tema de Gabriel Montaño en Aurora, que ha retrasado un montón el inicio de la temporada 2024. Lo de Wilstermann este año también, que ha retrasado porque quiso apelar la decisión de devolverle a Aurora los puntos. Y ahí fue un suma y sigue de que sí se iba a tener 16, 17 equipos en división profesional. Y al final en eso también se demoró la organización del torneo. Hay un montón de cosas que hacen que el fútbol boliviano no solo no logre avanzar, sino que siga retrocediendo con
0: claro.
2: el paso
0: y del podemos tiempo. Y podemos encontrar más argumentos todavía, ¿no? La gente tal vez en la cabeza tiene ahí y se están olvidando de ese detalle, de otro detalle.
1: Pero hay algo que sí puede cambiar todo. Mejores fichajes. Los clubes tendrían que traer mejores fichajes.
0: Lucho.
1: Que puedan llegar a mostrar jerarquía y que puedan subir el potencial de nuestro fútbol.
0: Y ese trabajo va para Carlitos, ¿no? Porque es el que se encarga de subir justamente el material de TikTok, las partes donde quizás salen cosas relevantes. Y esto ayer me llamó la atención igual. Acabas de darle en el clavo porque estaba pensando igual. A veces, por eso creo que hacemos programa juntos, Lucho, porque pensamos similar, pero indirectamente. Te voy a decir por qué. No estaba preparado, eso no está en el guión, ¿no?
1: Sí, yo quise poner la cereza en la torta.
0: Y vas a un detalle muy importante. Acá, por ejemplo, la óptica es otra, ¿no? Porque dicen, 6 extranjeros es mucho, le estamos quitando la oportunidad al jugador boliviano, ¿no? Y incluso en su momento empezó solamente en traer 4 extranjeros. Y por eso hay la norma del sub-20, sub-23, para darle oportunidad al jugador joven. Ayer en el contacto que tuvimos con Felipe Duarte, colega de Porto Alegre de Gremio, me llamó la atención cuando me dijo que en Brasil, en la primera división de Brasil, los equipos pueden habilitar hasta 9 extranjeros. Hasta 9 extranjeros, y estamos hablando de Brasil, ¿no? Y me llama la atención, sí me hace ruido, ¿en qué sentido? Que con razón por su liga es muy competitiva. Claro, porque ellos llevan lo mejorcito de Argentina, lo mejorcito de hasta incluso de Europa, y su liga crece constantemente, claro, hay un poderío económico para hacer eso. Incluso Gremio tenía 12 extranjeros, por eso tuvo que despachar a 3, uno de ellos es Williams, el ex Chelsea, ¿no? En este caso, que por un tema económico ya nos decía...
2: Es extranjero, Williams.
0: Pero por un tema económico lo despachó igual, ahí lo decía el colega, no sé, ahí entra en detalle, pero por un tema de hasta de cupos me dijo que lo despacharon en este caso al jugador. De todas maneras, 9 extranjeros se puede habilitar en el fútbol brasileño. Y obviamente que sí llama la atención, porque en Bolivia decimos acá le estamos quitando oportunidad al boliviano.
1: Claro,
0: acá el que es mejor y entra a la cancha.
1: Claro.
0: Yo creo que ese tema de extranjeros y demás le da un nivel importante. Por ejemplo, en el caso de los jugadores o de los clubes que sí saben reforzarse, en el caso de Bolívar, Always Ready, Strongest, y ahora esta última parte, lo ha hecho también Blumín, se refuerzan bien, traen buenos jugadores de fuera y automáticamente Lucho pues le da mayor nivel al torneo y también le exige al vecino, es decir, a otro equipo, que también piense en traer jugadores del exterior, cosa que el nivel del fútbol boliviano crece. Pero reitero lo que decía un comienzo, pero nosotros, claro, por nuestra ambición, por nuestra necesidad de llegar a un mundial, como no tenemos tantos jugadores, nos inventamos la norma sub-20, la sub-23, le quitamos esta reducción del extranjero, obviamente, para tratar de aparecer jugadores bolivianos, pero se dan cuenta que igual el extranjero, cualquiera que venga, está por encima del nacional. Entonces no simplemente sirve por ahí inventarse normas. Yo creo que el trabajo, como lo hemos manifestado varias veces, tiene que ser netamente en divisiones menores. Y el que es bueno va a destacar, aunque sea la chance de habilitar a 9 extranjeros, el que es bueno va a destacar, aunque 9 extranjeros tengan la chance de ser habilitados en un torneo, sea boliviano, sea peruano, pero yo creo que ahí, por ejemplo, hay que darle la vuelta y pensar. Me hizo ruido, la verdad, que ayer me diga que en Brasil se puede habilitar 9 extranjeros.
1: Sí, las comparaciones nunca son buenas, ¿no? A veces llegan a ser odiosas. Pueden traer 9, 10 refuerzos en Brasil, lo que tú quieras, pero tú hablaste del nivel competitivo. Cada uno de esos jugadores lleva pues su jerarquía, tiene un buen nombre, sí, tiene pero, un buen presente y todo ello. Lo que yo estoy viendo en el fútbol nacional es de que si llegan seis, que sean mejores que nuestros jugadores, que sean tres veces más que los nuestros. Lo que dijo Julio César Valdivieso no es descabellado, está bien, porque el jugador extranjero que llega es pues para marcar su presencia, para decir, nosotros estamos aquí para guiar al crecimiento del fútbol boliviano. En el último tiempo no ha sucedido eso, Yamani, y por eso también que se tiene que analizar ese aspecto.
0: Bueno, ¿no? Claro, sí ha sucedido, no es... pero solamente con algunos equipos, no todos, ¿no?
2: Claro, no es lo mismo buscar jugadores de la primera división de Argentina, de la primera división de Colombia, que traer normalmente jugadores de la tercera, cuarta división de Argentina, de divisiones regionales de Brasil, de segundas divisiones de quién sabe dónde, de Camboya o de otros lugares, jugadores sudamericanos obviamente, pero que no te aportan la jerarquía necesaria. Un ejemplo más aplicable sería el de Ecuador. En Ecuador hasta hace algún tiempo se jugaba con ocho, podías jugar con ocho extranjeros en cancha incluso.
0: Y es, no tenías, es un vecino para compararnos.
2: No tenías esa norma de sub-20, sub-23 para poder probar. Si había un jugador joven que destacaba dentro de sus fuerzas básicas, subía al primer equipo y la rompía en el primer equipo, se ganaba el puesto. Entonces creo que eso también se debería aplicar. Acá la solución del fútbol boliviano no se debe abordar si se debe reducir la cantidad de cupos extranjeros, aumentar la cantidad de cupos sub-20, porque igual aumentar la cantidad de cupos juveniles puede ser incluso contraproducente.
0: Claro, lo que tú dices, por ejemplo, el tema de Ecuador, que es un vecino que está muy cerca a nosotros y también no es una liga como la brasileña, por ejemplo, que obviamente hay una comparación muy grande, pero buen ejemplo de liga ecuatoriana. La liga ecuatoriana, por ejemplo, tiene equipos como Independiente del Valle, como la Liga de Quito, como Barcelona, que han llegado a instancias de finales de Libertadores, como también de Copa Sudamericana. Entonces, es porque algo están haciendo bien en el torneo local, ¿no? Y pueden habilitar, pueden jugar con ocho extranjeros, en este caso. Y el jugador joven que brilla no es por una norma, ¿no? Es porque es bueno. Y cuando uno afuera ve, digamos, de jugar, buscar jugadores jóvenes para comprarlos, para llevarlos a diferentes equipos de Sudamérica o de Europa, seguramente igual ve esa estadística y ese antecedente, ¿no? A ver, hay un joven en Ecuador. Ah, no, pero hoy es por rendimiento el que está rindiendo, ¿no? Ah, no, hay un joven en Bolivia. No, pero te cuento que hay una norma en Bolivia. Entonces, te das cuenta que esa comparación igual lo hacen en afuera. Y debe decir, bueno, el de Ecuador es por rendimiento porque el muchacho tiene 18 o 20 años, pero ha jugado y está por encima de los demás, pero por rendimiento porque realmente tiene talento. Mientras que en Bolivia, fulano de tal, ha jugado, sí, ha sido titular, pero te cuento que en Bolivia hay una norma. Ah, la vaina. Entonces, eso sí o sí, lógicamente también me parece que nos resta, ¿no? Claro. Creo que hay que pensar, hay que darle vuelta. Yo sé que la norma, tanto sub-20, sub-23, uno dice porque de alguna manera tenemos que promocionar jugadores jóvenes, porque de otra forma creo que en el torneo boliviano, si no, no debutarían. Pero yo creo que para eso está la Liga Sub-19, la Sub-17, y el que es bueno, es bueno. Y finalmente va a saltar al campo de juego con norma o sin norma. Entonces ahí vamos a realmente, yo creo que mejorar, no por la fuerza, sino realmente por merecimiento, en este caso. Vamos a la pausa. ¿Algún detalle más querías decir, Alex?
2: Claro, para terminar con este punto, por eso es que hay jugadores jóvenes en el fútbol boliviano que no repuntan lo que uno espera. En el caso de Bolívar tienes el caso de casos de Ervin Baca, el Papu Velázquez, que al contar con ese cupo fijo de sub-23, sub-20, pues prácticamente no tenían la necesidad de mejorar porque ya tenían el cupo seguro, porque lo delimitaba el reglamento.
0: Hasta se conforman, ¿no?
2: El único club que más o menos ha sabido llevar esto bien ha sido Always Ready, porque no se ha limitado al tema de cubrir cupos sub-23, sub-20, sino que en la mayoría de sus partidos usaban hasta 5 jugadores menores de 22, 20 años. Entonces creo que han sido los que mejor han sabido sobrellevar eso junto con Blooming, pero después el resto se limitan a llenar esos cupos con lo que pueden y los jugadores tampoco repuntan porque no tienen la necesidad de mejorar al tener ese cupo seguro.
1: Lo último, para cerrar este tema, los últimos jugadores que llegaron con renombre a nivel internacional y que no tuvieron buen tiempo y tampoco buen presente en el fútbol boliviano, es lo de Eliaquim Mangalá, por ejemplo, ¿no? Que de Francia, que llegó a Oriente Petrolero. Wilfred Bony, de Costa de Marfil, delantero que llegó a Always Ready, jugó el Mundial de Brasil 2014 y pasó por el Manchester City. Armando Sadiku, que llegó de Albania para poder ser delantero del Bolívar, que no tuvo un buen presente.
0: Era de la selección de
1: Albania. Sí, por eso. Y Jean-Christophe Baybeck, de Francia, que también llegó para Palma Flor. Pero y entre ellos, digamos que estuvieron fugazmente en el país, aparece Juan Miguel Callejón, por ejemplo, un español que llegó para dejar su nombre bien marcado en el fútbol boliviano. Carlos Vicente Tenorio. ex selección ecuatoriana, pero lo lindo sería que no lleguen jugadores de renombre a cerrar su etapa
0: en la recta final,
1: o a jugar lo último que les queda, ¿no? Sino que vengan por lo menos a estar a sus 30 años, 27, por ejemplo, pero de renombre. Ahí creo que la inversión económica también es un poquito más fuerte para los clubes, pero te valoriza más como fútbol.
0: Pero
1: mundial.
0: Si el mismo Martins lo hizo, ¿no? O sea, vale decir, de retirarse del fútbol, ha vuelto a jugar en el fútbol boliviano, porque es Martins, porque es boliviano y ha jugado medio año, ¿no? Y incluso ahí tiene, ahí está en la lista todavía de goleadores.
1: 6 goles tiene Martins.
0: Sí, exactamente.
1: Y el único jugador boliviano que aparece en la
0: por
1: lista
0: ejemplo,
1: de goleadores.
0: Dentro de esa lista, por ejemplo, en este momento de un presente, me parece que Cauterucho es un buen nombre para mencionarlo. Cauterucho, que tiene un gran recorrido en San Lorenzo.
1: También lo puedes nombrar a Patito Rodríguez, ¿no? Que ha jugado en el Santos.
0: El Pato Rodríguez, claro. Otros jugadores que tiene, me parece que no vino netamente en el final de su carrera, pero sí. Ahí está dentro de los jugadores conocidos, que quieran o no, por ahí a algunos no les guste, pero el Pato Rodríguez, por ejemplo, es la bandera de la Liga Boliviana. ¿Por qué dicen el Pato Rodríguez no está jugando en la Liga Boliviana? Es el más conocido de la Liga Boliviana, Pato Rodríguez. Y así jugadores como el Pato necesita el fútbol boliviano.
1: El Pochi, ¿no? Chávez, en Wilstermann, ¿no?
0: En su momento, ex Boca, claro. Obviamente, gran ejemplo.
1: Para que la gente no diga, solo Bolívar, claro, ¿qué pasa con Bolívar? Claro, no, en Wilstermann también, ¿no?
0: Claro, el Pochi Chávez.
1: Ha salido tres grandes jugadores.
0: Claro, el Pochi Chávez, un referente de Boca, ¿no? Que supo venir y estar también acá en el fútbol boliviano, que ha sido también en su momento una bandera de la Liga Boliviana. Y hoy lo están viendo, igual está empezando a triunfar en Bolívar, que esperemos lo haga, es Dairon Asprilla, ¿no? Colombiano. En este caso, y así jugadores tienen que llegar al país. Lo de Darwin Long también, por ejemplo, para mencionarlo, de la selección de
3: Guatemala,
0: de selección. Por hoy, claro, hay que esperar, pero imagínate si rinde más y todavía triunfa más, va a ser también un referente hasta para que seguramente jugadores de Centroamérica quieran venir a la Liga Boliviana en este caso, porque Darwin Long es muy conocido en Guatemala, es el Martins de Bolivia, Darwin Long.
1: Perdón que este nos caso. Hayamos alargado tanto, ¿no? Es las 13:35, pero pongo el punto final a esto. Las divisiones menores, los campeonatos, también tienen que ser serios. Darles buenos lugares donde jueguen. Los horarios también tienen que ser buenos, las canchas tenemos que trabajarlas demasiado, porque en el fútbol cruceño he visto dónde juega, ¿no? En lugares donde lamentablemente no debería jugarse al fútbol por todo lo que significa el crecimiento de nuestros jóvenes jugadores. Las divisiones inferiores también requieren mayor atención para poder exigir luego a los diferentes clubes del fútbol nacional.
0: 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Vamos a la pausa y enseguida hablamos de la Copa Sudamericana y por supuesto la palabra del presidente Gualdinegro hoy en charla con Sergio Guare de Éxito Sports. Enseguida retornamos.
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11: Bien, continuamos acá en Éxito Sports a través de Radio Éxito Bolivia. A ver, la palabra del presidente Gualdinegro, la verdad me parece que están esperando que arribe, no sé si están esperando que arribe.
12: Están colgados de la computadora, de cualquier aparato que pueda darle información.
11: Claro, pero eso en el tema de jugadores, ¿no?
12: Ah, claro.
11: Pero en el tema del técnico no hay ningún problema, pues el técnico llega y es anunciado y prácticamente con el contrato ya puede dirigir con más la licencia pro, ¿no? En este caso, para que pueda dirigir al Tigre, y hablo de Antonio Carlos Sago, que él mismo dijo, no lo puede de repente hacer oficial o no lo quería hacer oficial porque faltaba la firma, que finalmente ya lo tiene, la firma digital, en este caso, y es el técnico que se ha acomodado a las exigencias que decía el Tigre. Primero, que sea un técnico que conozca el medio boliviano. Sago conoce el medio boliviano. Segundo, que sea un técnico que ya haya ganado un título o títulos. Sago ha ganado el título con Bolívar en su momento. Otro, que se acomode a la realidad de economía boliviana. Y creo que Sago conoce la realidad, ha vivido en Bolivia y sabe de la situación del país. Y creo que por un tema también de volver a la palestra, porque hay que ser sinceros, ¿no? Si bien Sago es un técnico con nombre y apellido muy conocido en Brasil, en este momento pues está sin trabajo, perdido. Y llegar a dirigir al Tigre es pues volver a despertar el interés, si quieres, hasta de equipos brasileños en el futuro. O lo cierto es de que vuelves a dirigir un equipo grande, ¿no? Dirigir Strongest es muy importante a nivel de currículum, a nivel de marca, ¿no? En este caso, entonces, es atractivo para cualquier técnico. Y por eso que muchos no se dejan llevar solamente por el tema económico, sino ven qué club es. Ese Strongest, sí, perfecto, vamos, me acomodo al tema económico. Pero si fuera otro club, por poner un ejemplo, no sé, ABB, a ver, que me dé un poquito más de plata, y no te viene. Pero cuando es el Tigre, pues saben la chance de que para pelear títulos, la chance de llegar a dirigir Libertadores o Sudamericana, es una marca importante para cualquier técnico. Incluso, no por nada, Sixto Bisuete, por ejemplo, cuando él estaba dirigiendo en segunda división, llegó al Tigre, lo llamaron y obviamente...
12: Y aceptó de primera.
11: Aceptó, pues porque se trataba del Tigre. Ahora, claro, él vino con un trato de que en su momento el cambio paralelo, si bien el cambio oficial en ese momento era de 7, y el cambio paralelo estaba en 9, ¿no? Porque ellos en realidad les pagan en bolivianos, lo cambian en dólar y ellos mandan en dólar a su país. Entonces no había mucha diferencia, como que aceptó. Pero como acá ya, después de los conflictos, el presidente del Estado ha hecho el cambio oficial al paralelo más o menos, en este momento está llegando a 12 el dólar paralelo y el dólar oficial. En este caso, y entonces prácticamente el trato ahí se le complicó porque él cambia en bolivianos a dólares para mandar a su país, más lo que paga su cuerpo técnico, por supuesto que el trato ya no le convenía a Bisuete y terminó nomás alejándose de la institución. Entonces con Sago me parece que el panorama lo tiene claro y viene porque el Tigre es una marca en este caso. Lo van a escuchar a continuación Lucho Moreno, presidente de Gualdinegro.
12: Sí, Daniel Terrazas, que está enfocado en poder tener al técnico. No se han marcado fechas para que pueda hacerse cargo, es más, dijo de que el viernes, mañana, va a ser Juan Carlos Paz García quien dirija el partido frente al equipo del pueblo.
11: A ver la palabra del presidente Tigrado, trabajo de Sergio Guardi.
13: Sago sería opción.
14: No solamente Sago, es solamente hay varias opciones que la estamos analizando. Vamos a esperar el informe del profesor Vaca y vamos a tomar la mejor decisión para nuestra institución, para concluir el tema, ese tema. Hay tres ecuaciones. Una ecuación es que sea un referente, haya ganado algo en su país, de donde sea, o en nuestro país. La primera ecuación. La segunda ecuación es que conozca el medio, Dios mediante haya podido trabajar en nuestro equipo, pero conozca el medio boliviano, al jugador boliviano. Y la tercera ecuación es lo económico. Si unimos esas tres, es muy complicado, pero hay que ver la forma, cómo lo hacemos. Entonces, estamos esperando el informe final de las carpetas que está analizando el profesor Vaca y se va a tomar la mejor decisión para esta institución. Ya es hora de cosechar un título para nosotros y avanzar entre todos, ¿no?
15: De todas maneras, presidente, creo que es una buena opción, Sago, más allá de que hay otras que también eso se le entiende, porque estuvo en su momento acá en Strongest, ¿no? Bueno, de esos requisitos que acabo usted de mencionar, conoce el medio, no sé el tema económico, me imagino que eso lo va a evaluar con su dirigencia, pero lo ve también de esa manera.
14: Sí, sí, nosotros estamos analizando todos los aspectos, porque también entendemos que el hincha se apasiona, pues no, entonces el único afán que nosotros tenemos es cumplir esas tres ecuaciones que nos hemos trazado como ruta crítica para poder trabajar. Y bueno, está trabajando por tiempo y materia el profesor Vaca, juntamente ya con todo el equipo de scouting que se queda, que es parte ya de esta institución, porque tenemos que tener una memoria institucional, de eso también nos estamos preocupando, de tener ya una biblioteca de todos los trabajos que han realizado todos los técnicos que han pasado por esta institución y que también sea un punto de partida para los nuevos profesionales que vienen ya como técnico y demás, o el traspaso de un jugador por el tiempo que pase, ¿no?
16: Gracias. ¿Será un tiempo?
14: Sí, sí. Por lo pronto, todo el respaldo para un gran profesional de la casa, un gran profesional que ha jugado acá, o ha sido un gran central en su época, y agradecemos y respetamos mucho el trabajo del profesor Paz García. Por lo pronto el viernes dirige él, y después lo que se diga en redes, a ver si nos ayudan ustedes, no hay para qué hacer caso. No, entonces nosotros nos estamos dedicando a trabajar como tiene que ser, siempre de forma humilde, respetuosa. Hay decisiones personales que las respetamos, no hay necesidad de buscar fantasmas ya, o a Gasparín o a Farmagul, yo creo que no viene el caso, ¿no? Entonces es entre todos que vamos a salir, porque juntos somos más fuertes, y trabajar de a poco, ¿no?
17: Presidente, sobre el COMET, presidente, sobre el COMET, ¿se va a lograr habilitar jugadores?
13: ¿Cuál sería el plazo para que Daniel vaya?
14: No hay plazo, no hay plazo. Ya vamos a esperar que el tiempo que determina el presidente de la Comisión de Fútbol, trabajo para eso he estudiado también, y nosotros siempre somos bien autocríticos, siempre escuchamos, porque escuchar es de sabios, también escuchar a la hinchada, de repente también uno siempre escucha, y hay que seguir escuchando, y hay que seguir trabajando sobre el COMET. Mañana se cumple 2 semanas que ya hemos pagado, y no es de buenas intenciones, como siempre digo, es con trabajo y con plata, por último, ya. Entonces ya se pagó hace, justamente está acá nuestro director jurídico deportivo, el doctor López. Mañana se cumple 2 semanas, entonces estamos a la espera de eso. Puede ser más tarde, puede ser mañana, de acuerdo al reglamento de convocatorias, al reglamento de competiciones del campeonato. Tenemos hasta el viernes 12 de la noche. Esperamos, tenemos fe en Dios, que es un trámite que había que hacerlo hace bastante tiempo, pero bueno, nos queda trabajar. Lo único que nos va a sacar de este duro momento es el trabajo y la unidad, porque juntos somos más fuertes. Gracias, buen día.
11: Bien, la palabra del presidente Tigrado. A ver, paciencia al hincha Tigrado. Esperemos de que para mañana, hasta las 12, la verdad, pueda habilitar jugadores. Y si no, a remarlo así, ¿no? Creo que de eso también se caracteriza el hincha Strong. Transición al Facebook, querido Luchito Obrero, por favor. De eso también se caracteriza, no el hincha, el equipo Tigrado, ¿no? Que en los momentos quizás con problemas se supieron sacar adelante a ese escudo que es valioso en el país. Entonces, paciencia. Por ahora, lo deshago, creo que no lo hacen oficial por un tema, me imagino que están esperando que termine el partido con Aurora, porque sé que Giancarlo va a mirar el partido de Aurora aquí en La Paz. En este caso, mañana seguramente será en palco, ya mañana se va a seguramente viralizar más esa información. Y lógicamente ya la llegada de Sago será la próxima semana para que pueda dirigir al plantel Atigrado, ¿no? Eso como por un lado. Y el tema de la habilitación, mañana igual lo vamos a saber. Ya mañana el Tigre juega a 5:30 de la tarde, tipo 7:30. Si no hay nada, pues no va a poder habilitar, sencillo. Y va a tener que afrontar el torneo con lo que le queda simplemente. Aunque habrá que también revisar este tema de la norma, porque vi por ahí que si el Tigre logra levantar la sanción hasta las 12 de la noche, tiene chance de habilitar hasta el 15 de agosto. A jugadores solamente libres, ¿no?
12: Que hayan terminado contrato, ¿no?
11: Exactamente, ¿no? Y vamos a ver si esa chance igual. Pero para eso tiene que hasta mañana, 31 de julio, levantar la sanción. Ya después de eso, por supuesto que el libro de pases no se va a alargar por el Tigre. Se cierra el libro de pases el 31. Y hasta eso tiene el Tigre para levantar justamente las sanciones. Y queda guardar, Lucho, ya no queda más. 24 horas queda, un poquito más.
12: Sí, lo que uno espera, seguramente el hincha de The Strong es algunos muy molestos. Otros, como tú, compartes esa tranquilidad de que esperemos qué pasa en estas horas, qué pasa hasta mañana, a ver si The Strong puede habilitar jugadores para lo que resta del campeonato, ¿no? Porque hoy The Strong está obligado sí o sí a salir en el primero o en el segundo lugar, pero tener fase de grupos de Copa Libertadores de América por el ingreso económico que llega, ¿no? De 3 millones y más de dólares para sus arcas, y con eso creo que podrían estar más tranquilos para la siguiente gestión. De lo contrario, muchos problemas de por medio.
11: Bien, vamos a la pausa. Alex, ¿quieres completar con algo?
17: Al final, todas las declaraciones que ha mencionado el presidente de The Strongest, en todas dice que sí se ha pagado, que sí se ha acordado y demás, pero si tiene la garantía de eso y en este momento tiene que levantarse la sanción del COMET. No, en este momento puede decir cualquier cosa, cualquier dirigente de The Strongest puede decir cualquier cosa, pero hasta que no se levante la sanción del COVID, hasta que no se levanten las ventanas de mercado de pases, todo lo que digan dentro del mundo de The Strongest será papel mojado y no ayudará en nada hasta que no levanten las sanciones.
18: Vamos a la pausa acá en Radio Éxito, como siempre, agradeciendo a Tanque de Agua, campeón en campeonato de los tanques, campeón en resistencia, campeón en durabilidad, campeón en resistencia y, por supuesto, junto a Plásticos Carmen. Vamos a la pausa acá junto a Tanques de Agua, campeón. Enseguida volvemos.
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7: Bien, 14 horas con un minuto, continuamos acá en la radio, estamos en vivo a través de Éxito Sports, Radio Éxito Bolivia para todo el país y por supuesto también a través de el Facebook, Éxito Sports Bolivia, en YouTube, como también en el Facebook y obviamente en TikTok, Éxito Sports 93.1. Contacto a esta hora de la tarde, por supuesto, para hablar también de la academia, considerando que hoy juega por Copa Sudamericana frente a Gremio. Voy contigo, Lucho.
8: Gracias, Yasmani. Un abrazo gigante para Juan Carlos El Conejo Arce, ex capitán del conjunto celeste que hoy juega frente al Gremio. ¿Cómo le va, querido Juan Carlos? Un abrazo gigante a la distancia. Bienvenido a Éxito Sports, la frecuencia de los ganadores.
9: Querido Lucho, ¿cómo estás? Muy buenas tardes, un gran saludo para vos, para Yasmani y bueno, para todos los que nos están escuchando.
8: Juan Carlos Bolívar, siempre en el corazón, tienes buenos recuerdos, grandes partidos a nivel nacional, internacional, y en Brasil también has sabido hacer de lo tuyo, ¿no? Que es mostrar buen juego, también has jugado en Brasil, ¿no? ¿Qué se puede hablar de Bolívar, que hoy tiene un desafío grande en Copa Sudamericana?
9: Sí, así es, Luchito, creo que es difícil, es complicado jugar contra los equipos brasileños, lo sabemos, y bueno, con un margen que de resultado que hizo Bolívar en La Paz, que creo que no es grande, pero se puede equiparar con los jugadores que tiene y tratando de hacer un buen planteamiento y hacer un buen partido, ¿no? Sabemos que al equipo brasileño no hay que darle ventaja, dejarlo sentirse cómodo porque ellos les gusta eso, sentirse cómodo y bueno, te hacen grandes partidos, así que creo que Bolívar tiene que estar bien parado y tratar de no dejar jugar a este equipo brasileño que sabemos que tiene buenos jugadores, ¿no?
7: Juan Carlos, qué gusto saludarte. Yasmani te saluda. Seguramente el hincha que en este momento está escuchando el programa se

0: toca el pecho y seguramente recuerda muchas cosas y con mucho cariño, porque tu nombre ha marcado un tiempo muy bonito con Bolívar, ¿no? Ha sido el capitán y un referente en la academia, por eso que el contacto me parece que es muy válido para hablar contigo de Bolívar, ¿no? En tu época cuando jugaste con Bolívar, has enfrentado a Flamengo, al Santos, al Sao Paulo, al Palmeiras, a Guaraní, al Atlético Paranaense. Entonces, palabra autorizada. Hoy Bolívar debe salir a defenderse o debe proponer también algo de ataque, sabiendo que tú eres un jugador que ha sido justamente delantero y muchos dicen, Bolívar tiene que ir a colgarse el arco, pero bueno, queremos saber tu opinión, si Bolívar tiene que ir a defenderse o tiene que ir también a proponer algo de ataque.
1: Amani, gracias por las palabras. Sí, creo que has visto últimamente, creo que el fútbol ha cambiado muchísimo y hoy hay que estar muy cerca, muy juntos, 30 metros entre los delanteros y la defensa, y a la hora de marcar hay que estar muy compacto. Eso es lo que se ha visto muchísimo ahora en el Mundial y lo que se está viendo también en esta última década del fútbol, ¿no? Equipos muy compactos, muy juntos y que tienen que estar muy sólidos, ¿no? Creo que Bolívar tiene que estar sólido. Va a haber momentos en que, desde luego, que le va a costar muchísimo tener la pelota. Al brasileño le encanta esconder la pelota, jugar, y eso es lo que hay que tratar de que en ese momento, cuando Gremio proponga, tratar de estar bien compacto, mantener muy bien firme las líneas, y creo que eso va a ayudar muchísimo para que Bolívar tenga, se sienta pleno en el partido, y que bueno, sabemos los jugadores que tiene Bolívar, jugadores de calidad que en cualquier momento pueden hacer daño. Pero creo que el partido tiene que ser abierto, tiene que Bolívar por momento presionar, por momento saber cuándo compactar las líneas y saber defender, porque creo que, como te dije, el fútbol ahorita está muy de tenencia de pelota y uno tiene que tratar de saber también defender, ¿no?
0: Y hablando justamente de lo que mencionas, de tener el balón, necesita un equipo tener justamente jugadores con buena técnica y de buen pie, ¿no? A tu estilo, más o menos, justamente. ¿Tú crees que el Pato Rodríguez tendría que ser titular o tendría que alternar para el segundo tiempo?
1: Sí, bueno, creo que ahí tiene que ver mucho la forma de juego que quiere el técnico, ¿no? Si quiere una forma de juego más de contragolpe, de jugadores rápidos arriba, seguramente va a poner jugadores más rápidos, ¿no? Pero si quiere mantener el equipo con tenencia de pelota y mantener el juego, creo que tienen que entrar los jugadores de mayor calidad. Así que para mí, como te lo digo, es exclusivamente el técnico, la forma de que él vea que cómo quiere jugar, pero sabemos de como te dije, las calidades que tiene Bolívar. Tiene jugadores que saben de estas clases de partido y esperemos que puedan dar la talla hoy, ¿no?
2: Juan Carlos, tú eres uno de los pocos jugadores bolivianos que ha estado en un equipo grande de Brasil, el Corinthians. Hay mucha exigencia al ser un equipo brasileño para el jugador, también para poder hacer frente de cualquier competencia, ya sea la local, más aún en Libertadores y en Sudamericana. ¿Hay presión en este caso también para el Gremio por lo que significa el fútbol brasileño?
1: Mira, te soy sincero, a mí me tocó jugar la Copa Sudamericana con Corinthians. Yo no le tomo mucha importancia a este torneo. Pero yo te lo digo así, está el orgullo, el querer no perder de local. Y la otra, creo que Gremio no viene, no, si es que no me equivoco, no viene muy bien en el Brasileirão, no ha comenzado bien. Entonces creo que para ello ganar y avanzar, desde luego que va a ser un plus para poder cambiarle la cara a lo que vienen haciendo, ¿no?
2: Quiere decir de que la Sudamericana es un campeonato prácticamente para cumplirlo para los brasileños, Juan Carlos.
1: Sí, mayormente sí, pero como te digo, creo que ahora ha avanzado también muchísimo lo que es los premios de la Sudamericana, y hemos visto que hay clubes que importantes en este torneo y en esta fase, ¿no? Hay equipos grandes y seguramente, como te dije, no van a querer darle el menor valor a esta competición. Seguramente van a querer, como te dije, lavarse la cara de lo que no viene bien en su torneo y seguramente pasar porque tienen los jugadores y la hinchada también, pues en Brasil sabemos que es bien complicada si es que no se gana de local, ¿no?
0: ¿Por qué tanto les cuesta a los clubes bolivianos, Juan Carlos, de poder soñar o poder llegar como ustedes han llegado con Bolívar? Recuerdo ese gol que le hiciste aquí a Lanús, también con el Yeserote y el equipo que tenía Bolívar, de llegar a una instancia como la Libertadores de semifinales y de poder soñar muy cerquita ahí de llegar a la final, ¿no? Hoy Bolívar está en 16avos de final, claro, si pasa enfrentará a Sao Paulo, pero cuesta tanto, ¿no?, creer que un equipo boliviano pueda volver a repetir lo que ustedes en su momento han hecho, como también seguramente el equipo del 2004 de llegar a la final de la Copa Sudamericana.
1: Sí, bueno, en su momento, y creo que ese momento que estuvo 2004 y nuestro momento 2014, creo que fue un momento único, un momento de que formamos un gran grupo, un gran equipo. Vino un técnico que fue el profe Ascargorta y que nos levantó los ánimos, nos dijo que teníamos un gran grupo y que podíamos jugar igual en cualquier cancha, así que creo que eso ayudó muchísimo y bueno, esperemos. Bolívar viene haciendo bien las cosas durante todos estos años, tiene grandes jugadores y bueno, esperemos que ese momento pueda llegar y que pueda ser este, ¿no?
0: Querido Juan Carlos, en la actualidad, ¿a qué te estás dedicando? Muchos preguntan, muchos hinchas también acá en las redes dice que es de Conejito. ¿Cuándo se va a despedir con la casaca de Bolívar?
1: Sí, no, bueno, estamos por el momento descansando, viendo algunas cosas que he tenido pendientes y que no he podido en su momento poder administrar, como es algunos negocios que tengo y bueno, gracias a Dios va yendo todo bien y bueno, también estudiando un poco, tratando de poder terminar el curso de entrenador. Dios mediante termino este fin de año y bueno, para poder también tenerlo y seguir ayudándome en conocimiento para que cuando bueno uno tenga las ganas de poder dirigir o pueda tener alguna posta en algún equipo tengamos el conocimiento suficiente, ¿no?
0: Te ves dirigiendo entonces a un equipo de primera división de aquí en un futuro muy cercano, ¿no? Claro, ya con el título de por medio, mira que muchos compañeros tuyos como Walter Flores, que en su momento también lo tenés como compañero y otros, ya están dirigiendo equipos también de primera división. ¿Te ves en el mismo camino, Juan Carlos?
1: No es algo que lo tengo como prioridad, pero como te digo, quiero terminar el curso, quiero ver más adelante si aparece esas ganas, pero bueno, estamos, como te digo, tratando de llenarnos de conocimiento, que creo que es muy importante. Creo que algunos jugadores creemos que porque hemos sido jugadores ya sabemos todo de fútbol y que solamente por el nombre podemos estar dirigiendo, y creo que no es así. Hay que tratar de llenarse de conocimiento, de aprender mucho y bueno, cuando llegue la hora poder tener la capacidad necesaria para poder dirigir un equipo, ¿no?
2: En ese sentido, ¿cuánto cuesta asimilar, Juan Carlos, que ya no puedes estar en una Copa Libertadores, Sudamericana, defendiendo una camiseta, algo que te gustaba tanto?
1: Sí, por supuesto, siempre uno tiene, como yo digo, siempre nos pican los pies de poder estar en una cancha o de poder saber que has podido o que estuviste en esos momentos y que bueno, desde luego que son momentos únicos, momentos lindos y que ahora nos toca disfrutarlo viendo los partidos y tratando de poder ser más hincha, ¿no? Y que nuestro fútbol pueda seguir creciendo y que bueno, ahora Bolívar pueda dar una alegría pasando de fase y que bueno, puedan lograr momentos únicos para nuestro fútbol, ¿no?
0: Querido Juan Carlos, no puedo dejar de aprovechar esta oportunidad de conversar contigo y consultarte por la selección. ¿Cómo ves ahora la selección? Mira que todos ya prácticamente comenzamos de cero, pensando en un nuevo sueño que es llegar al Mundial. ¿Cómo ves el trabajo de Oscar Villegas? Si en los convocados debe haber gente joven simplemente por renovar la selección o deben estar los mejores por la experiencia, querido Juan Carlos.
1: Sí, bueno, yo en su momento, cuando di un paso al costado con la selección, lo dije, ¿no? Creo que viene una camada muy buena de jugadores jóvenes importantes y que creo que había que darle esa oportunidad, ese acompañamiento para que ellos ya puedan, en esta eliminatoria pasada, puedan sentirse cómodos en la selección, y creo que es lo que ha pasado. La última eliminatoria fue para eso, creo, para poder ver cómo era estar en una selección. Creo que analizó todos los momentos de convocatoria el técnico, y bueno, ahora creo que no hay cómo equivocarse para lo que viene, ¿no? Creo que ya sabe con los jugadores que tiene o que puede contar en nuestra selección, y seguramente que no van a haber muchos cambios. Me gustaría que puedan ver jugadores que vienen pasando buenos momentos, no importa la edad, sino que vienen pasando buenos momentos para la selección, que puedan estar en la selección, que creo que eso va a ayudar muchísimo, y con la capacidad de como lo dije, ¿no?, de los jugadores que tenemos, va a haber, creo que, una linda eliminatoria, y tenemos una gran chance de poder pensar en un mundial, ¿no?
0: Juan Carlos, nos cuesta todavía mucho encontrar esa sociedad como en su momento tenías tú con Marcelo Martins, ¿no? Que de hecho han marcado muchos goles juntos, tú asistiendo, Martins convirtiendo en eliminatorias. A Bolivia le cuesta mucho, es un factor determinante justamente porque en los amistosos, como en el repechaje, nos faltó el gol, y ahí es donde un poco quizás, no sé si compartes el criterio, nos está faltando delanteros referentes, en este caso como tú, como Martins.
1: Sí, no, sabemos que nueve no han habido muchos, y que ya deberíamos estar analizando para lo que viene, ¿no? Ir contemplando un nueve de área o unos dos nueve de área para la eliminatoria que viene, y bueno, seguramente van a aparecer. Creo que hay que buscarlos, hay que darle esa chance a nuestros jugadores bolivianos para que puedan ir formándose y que puedan llegue la hora de debutar en la selección, puedan estar ya en forma para lo que viene esta eliminatoria. Pero no me cabe duda que van a aparecer, hay muchos grandes jugadores jóvenes y que le está faltando solamente la oportunidad, y bueno, esperemos que en esta eliminatoria aparezcan muchos nueve, ¿no? Y que no vea esa sequía de goles que hemos tenido en la anterior eliminatoria, ¿no?
2: Juan Carlos, la última de mi parte. ¿Crees que el fútbol boliviano ha ido creciendo o se ha mantenido en lo que estaba antes? ¿Cómo has podido observar? Porque hemos visto que también tienes un buen análisis acerca de todo lo que sucede en el fútbol nacional.
1: Y bueno, lastimosamente, para que nuestro fútbol esté como querramos que esté, que a un nivel... A nivel alto son muchas cosas que hay que cambiar, y creo que de a poco se está haciendo. Los jugadores jóvenes es algo muy importante que es lo que se está dando en estas últimas eliminatorias, que creo que eso es para arreglar, y bueno, ahora lo que hay que cambiar es nuestro fútbol, ¿no? Nuestro fútbol boliviano, tratar de cambiarlo, de que vean mejores infraestructuras, canchas, y que nuestros jóvenes promesas, que son la cantera de los 10 años para adelante en todas las ciudades, que vea fútbol todo el año, ¿no? Que solamente vea fútbol 3 o 4 meses, y que después los niños busquen qué hacer, que creo que eso es lo que también está faltando, y que esperemos que con el presidente de la federación pueda seguir avanzando en todos estos temas, y que podamos ya en su momento poder tener una liga boliviana en general como la queremos, ¿no?
0: Perfecto, Juan Carlos, te mandamos un fuerte abrazo, qué gusto escucharte de bastante tiempo acá, al menos en La Paz, y por supuesto esto que también se repercute a nivel nacional, porque el hincha de Bolívar, el hincha de la selección, está en todo el país. Te mandamos un fuerte abrazo y gracias por conversar con Éxito Sports. Hasta una nueva oportunidad.
1: No, gracias a ustedes, que mande un abrazo grande, un saludo ahí para Luchito, bendiciones, y que bueno, muchos éxitos para ustedes, y un gran saludo para la gente.
0: Bien, la palabra de Juan Carlos el Conejo Arce acá en exclusiva en Éxito Sports, palabra autorizada por supuesto para hablar de fútbol, de Bolívar, de la selección y el gran referente que en su momento tuvo la academia. Vamos a la pausa acá en la radio y enseguida estamos ya con la parte final de acá de Éxito Sports.

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9: Bien, recta final de esta entrega justamente acá en Radio Éxito Bolivia, en Éxito Sports. Querido Lucho, Alex, amigos de la radio, más tarde volvemos. Juega Bolívar por Copa Sudamericana. Yo voy a creer en mi charla con mi chat GPT, con inteligencia artificial, conmigo. Voy a pensar un nombre, estoy esperando si me ayuda o es que en realidad hoy le atinó al resultado o no. Va a poner un buen nombre. Voy a poner un nombre un poco creíble, ¿no? En este caso, mi inteligencia artificial, ahí está, se viralizó en el TikTok también, me dijo en una charla en vivo que va a terminar Bolívar 1, Gremio 1. Eso significaría que Bolívar estaría avanzando a la siguiente ronda para enfrentar a Sao Paulo. Simplemente para acabar, a nuestro estilo, Alex, ¿cuánto acaba hoy día entre Bolívar? No te preocupes en los hates, tu simplemente tu pensamiento y demás. ¿Cuánto acaba hoy Gremio y Bolívar?
10: 3-0 gana Gremio.
9: Bueno, ahí está, fríamente, está bien, es parte de, aquí se fríos en esto. ¿Cuánto acaba el partido de Lucho Moreno entre Gremio y Bolívar?
11: Siento que el Gremio va a sufrir por cómo está, 1-0 puede ganar.
9: O sea, penales, en penal se define.
11: Sí.
9: Perfecto, a ver, le voy a dar la chance a Brandol, igual que está ahí un poco para equilibrar el tema. ¿Cuánto acaba hoy, querido Brandol, entre Gremio y Bolívar?
12: 1-1.
9: Bueno, te copiaste de mi chat GPT.
11: No, es el amigo del Brian. Igual.
9: Bueno, yo pienso que hoy Bolívar empata, ¿no? Sí, si me sumo a la charla de mi cuate y pienso que hoy Bolívar logra empatar el partido. No sé si 1-1, 0-0, pero yo creo que Bolívar empata hoy y puede acceder a la siguiente ronda. Y si no, mañana clarito estaremos acá comentando a primera hora, por supuesto, lo que va a significar el partido. Hoy no se olvide, estamos en la radio ya de las 17:15, aguardando después de Éxito Noticias el turno, luego de la información, para hacer Bolívar frente a Gremio de Porto Alegre. ¿Algún detalle más, Alex?
10: Acaba de explotar todo entre UEFA y FIFA.
11: Hoy, sí,
10: UEFA ha sacado un comunicado en donde sus 55 selecciones se desmarcan de todos los torneos de FIFA, incluida la Copa del Mundo, hasta que Gianni Infantino no retroceda con la iniciativa de vender derechos del Mundial y beneficios del Mundial a FIFA Forward, que es un conglomerado de inversionistas privados muy cercano a Donald Trump y a su círculo interno.
9: Perfecto, se acabó entonces. No va a poder hacer un Mundial sin los de la UEFA, ¿no? Eso creo que sí. Está el panorama aclarado. Se quedó simplemente con la intención Gianni Infantino. Gracias, Lucho Moreno.
11: Un abrazo. Será hasta más tarde con la Copa Sudamericana.
9: Gracias, como siempre, por la preferencia. Y ven enseguida caminando la ciudad acá en la radio. Nos vemos más tarde con Copa Sudamericana acá en Éxito Sports. Y, por supuesto, Radio Éxito Bolivia.
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0: ¿Cómo están, vecinos? Muy buenas tardes, bienvenidos, bienvenidas, como siempre. Es un placer, como siempre, estar junto a ustedes a través de los micrófonos y las ondas de Radio Éxito Bolivia. Ese abrazo y ese apretón de manos virtual para nuestros vecinos que están escuchándonos en el exterior, es decir, la comunidad boliviana en la Argentina, la comunidad de bolivianos en el Brasil, en Estados Unidos, en Europa, en Canadá, en Colombia, en Medellín, también en Panamá. Además de Canadá, por supuesto, un abrazo grandote de verdad para cada uno de ustedes y otros países más donde nos escuchan a través de las ondas, reitero, de Radio Éxito Bolivia. Una nueva jornada, hoy día es jueves 30 de julio. Mire, ya se está marchando julio. Estamos ya al final, prácticamente 24 horas más y habremos despedido al mes de julio. Un mes que tuvo muchísimos problemas y hasta ahora, continuamos con este problema de la gasolina, la falta de transporte. Hay mucha gente que está imposibilitada de poder viajar, de resolver algunos de los problemas que tiene en el interior o viceversa, es decir, también acá en la ciudad de La Paz. Entonces, hay mucho problema. Y los cuentos de hada que recibimos de parte de nuestros gobernantes continúan siendo más o menos parecido a lo que dijo: ya viene el lobo, y al final nadie le cree. Estamos en esa situación. Lamentablemente estamos padeciendo y hay mucha gente que está padeciendo, prácticamente aquella que se dedica al comercio informal, que viaja para ganarse unos pesos a diferentes ferias que se instalan en otros departamentos. Y la falta de combustible definitivamente ha encarecido no solamente los pasajes, sino también los gastos que tiene que sufragar por estas condiciones de la falta de gasolina y diésel particularmente. Una vez más, buenas tardes, bienvenidos, bienvenidas, vecinos, y los invito porque vamos a tocar un tema que es vital, un tema vital particularmente para la gente que es propietaria de un bien inmueble en nuestra ciudad y también fuera del país, porque es vamos a hablar de un proyecto de ley que se pretende aprobar y que es lesivo definitivamente a los intereses de los propietarios. No solamente, reitero, en nuestra ciudad, de nuestro municipio, de todo el país. Enseguida, después de la pausa.
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Una vez más, buenas tardes, bienvenidos, bienvenidas, vecinos, vecinas de todo el país y fuera de nuestras fronteras. A ver, vamos a presentar a nuestros invitados. Está José Luis, José Luis,

0: Bien, ahora sí, mil disculpas. José Luis, mil disculpas. José Luis Conde, una persona que, vecino, exdirigente vecinal y además también propietario de un inmueble acá en nuestro barrio. José Luis, bienvenido.
1: Muy buenas tardes, estimado Eddie, gracias por la invitación, al colega también, propietario de bien inmueble, y un saludo a todos los vecinos y vecinas a nivel nacional en los dos departamentos y en el exterior, y saludos también en casa.
0: Don Juan López está con nosotros también, miembro de la Asociación de Propietarios de Bienes Inmuebles de La Paz. ¿Cómo está, don Juan? Buenas tardes.
2: Buenas tardes, don Eddie, muy agradecido por su invitación.
0: A ver, este tema prácticamente concierne a todos y cada uno de los propietarios que tienen un bien en la ciudad de La Paz o en todo el país, porque si bien hay gente que viene o vive en La Paz, vive de inquilino y es propietario de una casa en el interior y viene por necesidad o por trabajo, pero el tema es la ley del inquilinato.
1: Estimado Eddie, bueno, justamente hoy en día se está pretendiendo, o sea, ya se está pretendiendo presentar un proyecto de ley del inquilinato, que beneficia más que todo a todos los inquilinos en un 80%, el cual despoja el derecho propietario en todo Bolivia a los verdaderos propietarios, beneficiando directamente a los inquilinos, vulnerando la concepción política del Estado, cuando dice el Estado garantiza la propiedad privada. Pero con este proyecto de ley que la diputada Daniela Cabrera de Unidad Nacional, todo el equipo de Samuel Doria Medina, pretenden ellos favorecer a todos los inquilinos a nivel nacional, el cual beneficia el perpetuarse en cada propiedad privada, el cual es muy difícil con este proyecto de ley desalojarlos. Toda vez que así se lo destrocen el bien inmueble, así no paguen alquiler, bueno, los procesales correspondientes impiden el respectivo desalojo, el cual el propietario de casa tendrá que vivir con el enemigo toda su vida.
0: A ver, también está con nosotros don Raúl Salazar, que es el presidente de la Asociación de Propietarios de Bienes Inmuebles, quien, a propósito de este tema, hay un proyecto de ley, don Raúl, el cual queremos compartir y socializar con ustedes, que son los directos interesados, una ley que de alguna manera, como ya lo ha mencionado José Luis, es prácticamente lesiva a los intereses de los propietarios de bienes inmuebles. Don Raúl, buenas tardes.
3: Muy buenas tardes, agradecido por el espacio y preocupado por esto que venimos recibiendo los propietarios de bienes inmuebles en La Paz y en Bolivia, porque esta clase de leyes ya han sido intentadas en la anterior gestión de gobierno, ya tres leyes han sido aquellas que hemos tenido que luchar para abrogarlas. La última la hemos abrogado en la Asamblea Legislativa. Estaba el señor Andrónico de presidente y le hemos dicho, ¿no? Si es que esta intencionalidad de podernos, en algún caso embargarnos o a través del usucapión apropiarse de nuestros bienes, nosotros vamos a generar la defensa que así nos asiste la ley, y lo hemos hecho. Ahora no va a ser extraño, obviamente, de que las intentonas siempre están ahí, porque queda el resabio de la gente del MAS. Queda ese desabio, esa gente que quiere nuevamente apropiarse porque dicen que es un bien social. Cuando tú tienes dos casas, Eddie, y una no la utilizas, esa te pueden expropiar. ¿Por qué? Porque no cumple una función social. Esa te pueden expropiar, y eso está marcado en los anteriores proyectos que hemos visto. Pero estamos preparados para eso, vamos a defendernos, vamos a volver a luchar. Lo que me preocupa es la dejadez de la gente, la dejadez del propietario, que no tome en cuenta esto que está caminando para que podamos nosotros trabajar en base a algunas sugerencias que puedan tener. Hablamos otros temas, conversamos otros temas, como ahora también hemos venido a hablar de los temas, por ejemplo, de las tarifas, que también van a ser complicadas, Eddie. No sé si usted ha escuchado las palabras del presidente cuando ha generado ese acuerdo con el Fondo Monetario Internacional. Van a subir los impuestos. Los choferes quieren subir los pasajes. Estamos en una arremetida brutal por el tema del dólar. Pero ellos se basan en algo que es completamente ilegal, Eddie. Entonces estamos muy preocupados, estamos alarmados, pero vamos a comenzar a generar la defensa siempre y cuando la gente también comience a apoyar, porque todos esperan en su casa sentados una llamada y creemos que todo está hecho. No es así. Tenemos que también trabajar todos y caminar todos los que tenemos interés en defender esto que se llama el patrimonio familiar, Eddie.
0: Claro, porque hay muchos dueños de casa que definitivamente, inclusive, no participan en reuniones que hay en las juntas vecinales, porque ya tenemos como antecedente que algunos dirigentes han distorsionado su trabajo como dirigentes o representantes de los vecinos. Entonces, ya la gente no cree. Y estas cosas, como este proyecto de ley, sin duda va a ser un golpe muy duro para los propietarios.
2: Así es, don Eddie. Yo creo que la apatía de los vecinos es que haya estas leyes, digamos, estos propósitos de aprobar estas leyes en total indefensión, digamos, del propietario. Yo creo que los vecinos tienen que preocuparse, o sea, los propietarios de bienes inmuebles tienen que preocuparse de que estas leyes no prosperen y no vaya, digamos, contra su patrimonio, de que el inquilino pues le haga la lucha para poder, digamos, sin invertir en la construcción ni nada, querer, digamos, adueñarse de su patrimonio. Eso, como dice mi compañero, ya se ha intentado en los anteriores gobiernos, pero más bien que se ha abrogado y nuevamente, pues, no haber ningún proyecto, esos proyectos, digamos, de nacionalización de vehículos, proyectos, digamos, que ya anteriormente se quería hacer y no se ha logrado, nuevamente quieren poner en la mesa para querer aprobar. No, Eddie.
0: A ver, José Luis, viendo un poco esta normativa, yo me doy cuenta de que incluso la han mejorado de la última que dice acá don Raúl, que fue frenada en el Congreso durante la gestión de Andrónico Rodríguez, y está mejorada porque es mucho más dura que esa ley.
1: Esta está durísima, no solamente es a los propietarios de bienes inmuebles, inclusive esto está lesivo para todas las empresas privadas, tanto como Coca-Cola, cementerios, donde el cual dice que van a subir el impuesto y van a subir un 2% a un fondo de vivienda social, para que este fondo de vivienda social, a través de los propietarios, que incrementen el impuesto tanto en todas las empresas privadas con un aporte patronal, el cual beneficie al fondo de vivienda para darles vivienda a los inquilinos. O sea, todos nos quieren son sacar a todos los propietarios de bienes inmuebles a costillas de nosotros, creándoles mayor impuesto, y no puede ser posible. Al margen, al inquilino no lo podemos desalojar. Lo que esta ley dice, el inquilino si no le ha pagado 3 meses, bueno, dice, vamos a hacer un desalojo. El desalojo es un proceso civil que dura años. Dura años. Usted va a la fiscalía, al juzgado, lo que es juzgado civil comercial. Cualquier cantidad de propietarios no pueden solucionar el problema de desalojo, porque son procesos que duran 1, 2, 3 años. Pero y el propietario en ese lapso tiene que conseguir recursos para pagar el abogado, el notificación, el desalojo. Ahí viene pues lo que es, entre abogados van la dilatación del proceso. 3 años, inclusive esta ley puede hacer el usucapión del bien inmueble, no puede desalojarle usted hoy en día con esta ley.
0: A ver, ¿qué decimos a propósito, don Raúl?
3: Sí, estamos nuevamente alarmados por esta intentona, pero entendemos por dónde viene. Entendemos que viene por el presidente. Lastimosamente, el presidente, con este acuerdo que ha hecho con el Fondo Monetario, ha visualizado y ha priorizado, no sé si usted lo ha escuchado en su declaración, que va a elevar los impuestos, que todo va a ser con impuestos. O sea, los 1.900 millones de dólares que van a llegar, la va a pagar usted, la vamos a pagar nosotros, y vamos a tener que pagar los que tenemos una casa, una propiedad, porque los impuestos nos van a clavar a nosotros. Como dice la disposiciones que mandan las autoridades por ley que están en este caso en el tema de la APSE, para que puedan disponer de lo que ellos quieran y hacer lo que ellos deseen, pero con un plazo de 10 años, el inquilino ya es propietario, o sea que no podemos alquilar ni 3 años a un inquilino, tenemos que hacer un contrato de 2 años y luego retirarlos, porque con 10 años ellos ya son propietarios, ya se activa el usucapión. Por lo tanto, Eddie, no vamos a poder firmar ningún contrato, no vamos a poder celebrar ningún acuerdo, porque ellos se van a aferrar, como dice acá el compañero, se van a aferrar a esos documentos que nosotros podamos firmar, y llevar un documento con esta gente no va a ser fácil. ¿Por qué, Eddie? Porque son gente que viene del interior, son gente que viene del exterior a hacer negocio, a trabajar y apropiarse de lo que tenemos. Pero si revisamos, porque ahí no está considerado de que tienen que ver, si tienen vivienda ellos, no pueden ser beneficiados con otra vivienda. Pero ellos no considera ahí la ley, no considera. O sea, si ellos tienen vivienda, tienen 5 viviendas, la nuestra más van a ser 6. Y están en ese afán, en ese camino, que lo ha abierto el señor Rodrigo Paz Pereira, que va en contra de los propietarios. Pero él se olvida que los propietarios en el país apoyamos y aportamos con el 48% de impuestos en todos los rubros, en materiales, en mano de obra, en impuestos. 48%, los empresarios aportan el 30%, nosotros aportamos en el país el 48%, Eddie, y eso vamos a tener que revisar.
0: A ver, el artículo 12, por ejemplo, si lo podemos leer, por favor, José Luis, las obligaciones que nosotros como propietarios tenemos y las prohibiciones que son prácticamente lapidarias.
1: Artículo 2, obligación del propietario, está obligado a respetar pasivo posesión material del inquilino en el inmueble mientras permanezca vigente el vínculo jurídico en la aplicación del artículo 193 del Código Civil. Inciso B, entregar, mantener el inmueble alquilado en buenas condiciones materiales, habitable, provisto por integridad de los servicios básicos, otorgar mensualmente la factura de alquiler previo pago, efectuar reparaciones urgentes ante el reclamo expreso del inquilino, quien tendrá la facultad de realizar por sí a cargo del propietario. O sea, está viendo el último inciso, que van a refaccionar, no pueden demoler sin autorización del propietario, y el propietario va a tener que resarcir con todo el gasto.
0: ¿Qué tal eso?
3: Por eso, Eddie, estamos preocupados, y bien que se está tocando este punto, porque ya han intentado, han planteado, incluso sabe que viene el anterior proyecto, que tenemos que darles incluso wifi, tenemos que darles internet. Todo eso está considerado ya en este del inquilinato. Quiere modificar la ley del inquilinato cuando tiene que ser a favor del propietario, pero esta vez lo están llevando a favor del inquilino que no cuida, que no está refaccionando los bienes que tenemos, las chapas los estropean nuestros baños, estropean nuestros techos, estropean las paredes, ni siquiera las tienen que pintar, como usted ve el proyecto, ni las tienen que refaccionar, las dejan como quieran, con grasa, sin grasa, despintadas. No tenemos ningún beneficio los propietarios. Entonces, ¿a esto qué nos va a conllevar? A que hagamos acuerdos cerrados sin necesidad de que el notario y intervenga un juez. ¿Vamos a tener que trabajar así? No, vamos a tener que ser nuevamente los que no pagamos impuestos por esto. Sí, porque ellos nos van a llevar a eso. Son ofertas leoninas que no nos conviene a nosotros y que tenemos que revisarlas muy bien esta vez.
0: Bueno, vamos a ir a la pausa, por favor. Después de la pausa seguimos hablando de ese tema. Y yo quisiera que usted que me está escuchando, por favor, vecino, escuche atentamente porque vamos a leer algunas cositas que de pronto se va a quedar con la boca abierta. Después de la pausa.
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0: Acá internamente estamos discutiendo esta normativa que está mejorada. Es prácticamente copia de la copia de la copia, pero tiene algunas cosas más que son, que afectan en este caso nuestra propiedad. Con esta norma, por ejemplo, ya no somos, bueno, se deja de lado aquello que está en la Constitución Política del Estado, la propiedad, que es prácticamente un tema inviolable, inembargable y todo aquello, don Raúl. A ver,
1: por el 57 dice.
0: A ver, ¿qué dice? A ver, permítame, vamos a dar lectura dice el derecho a la propiedad, artículo 56. Toda persona tiene derecho a la propiedad privada, individual o colectiva, siempre que ésta cumpla una función social. Dos, se garantiza, dice, la propiedad privada siempre que el uso se haga de ella, no sea perjudicial a los intereses colectivos. Se garantiza el derecho a la sucesión hereditaria. Pero en este caso ya no, porque el Estado prácticamente tenemos que pedirle permiso inclusive para hacer los trámites y todo aquello. Entonces el Estado ya es prácticamente el dueño copropietario de nuestro bien.
1: Así es, Eddie, así es. Cuando tú vas a hacer aprobar la construcción, tienes que decirle a la alcaldía: tengo 5 cuartos, tengo 10 cuartos, tengo 20 ambientes. Tienes que avisarle al gobierno municipal. Entonces el gobierno toma, apunta, anota y te cobra por eso, te cobra por los espacios que estás ocupando, por los espacios que has generado. Uh-huh. Tienes que pagar impuestos de la luz, tienes que pagar impuestos, no solamente el consumo, impuesto tienes que pagar de la luz, tienes que pagar impuestos por el agua, tienes que pagar impuestos por el gas, tienes que pagar impuestos por la conexión de lo que es el internet. Pagamos impuestos absolutamente de todo. Por eso Bolivia es el país que paga 48 impuestos a nivel latinoamericano. Somos el país que pagamos más impuestos. ¿Y para quiénes? Para los gobernantes. Hoy los gobernantes les encanta, ¿no?, decir que van a cobrar impuestos, y lo ha dicho el señor Rodrigo Paz, una barbaridad. Era alcalde y conoce toda la hermenéutica de lo que significa la propiedad privada, pero no la respeta. No las respetan ni la van a respetar si no somos nosotros los que tenemos que activarnos, estimado.
0: Además, los impuestos no los van a cobrar pues en boliviano, los van a convertir en UFBs. Están UFBizados en este momento los impuestos.
1: Pero aquí hay un documento que dice claramente, la misma autoridad manifiesta, de que eso no puede ser, no es posible. No es posible, dice la autoridad, ¿no? Pero yo me extraña de que quieran ellos comenzar a trabajar, comenzar a decir de que van a UFBizar.
0: Pero están UFBizados en este momento, porque la tarifa del agua está en UFBs. El tema de la energía eléctrica también está. Energía eléctrica un poco reaccionado, ha dicho que va a ser con calma, pero ya han subido prácticamente los impuestos.
1: Aquí está el comunicado de la

0: Su objetivo es fortalecer mecanismos de estabilización tarifaria destinados a evitar variaciones tarifarias y garantizada la estabilidad del servicio eléctrico. Sin embargo, ya están, pues, ya nos han subido las...
1: Esto ha emitido una autoridad, no ha emitido...
0: Exactamente, esto es de la autoridad de fiscalización de electricidad.
1: Entonces,
0: o sea, estos se pasaron por el forro.
1: Se contradicen entre ellos se contradicen.
2: El aumento, don Eddie, es por las UFBs. Como las UFBs están subiendo en dólares, entonces está indexado y ese es el motivo que nos justifican para la subida del costo tanto del agua como de la energía eléctrica.
0: Claro, pero dime, sí.
3: Por el mayor consumo, inclusive el servicio de aseo, de alumbrado va elevando.
0: Claro.
3: Si sube más, va subiendo más y vas pagando más, ¿no? Ahora, pero acá viene un problema. El Estado, el 80%, 85% de los bolivianos, todos los que somos propietarios de bienes inmuebles, muchos propietarios han sacado préstamos de una banca privada. Los créditos son una banca privada. Como mucha gente viaja al exterior, manda dinero para comprarse su bien inmueble. Pero ¿por qué meterse el Estado dentro de una propiedad privada? Porque el propietario ha hecho los sacrificios correspondientes con trabajos independientes, con todo privado, para comprar su patrimonio. Comprar ladrillo, fierro, como dijo acá el colega, genera fuentes de trabajo. Es la sociedad la que tributa, es el sostén del país. Inclusive nosotros somos los que le pagamos sueldos a cada diputado, senador, gobierno, a través de nuestras cosas, lucran, se prestan dinero y los que tenemos que pagar somos nosotros los bolivianos. Todo es privado en Bolivia, la banca es privada, todo es privado, entonces todos los créditos son privados. El Estado a nosotros no nos presta ni 10 centavos. Sería lindo que el Estado nos preste plata y bueno, una tasa de interés bajo para llegar a cubrir todas estas cosas, ¿no? ¿No le parece?
0: Ajá.
3: Entonces todo es privado.
0: Ahora, frente a esto, ¿qué se puede hacer? Ustedes son propietarios de bienes inmuebles, yo también soy propietario de una casita. ¿Qué podemos hacer? ¿Cuál podría ser la solución ante este...? Porque es un atropello que definitivamente, pese a que existen comunicados, etcétera, etcétera, los impuestos siguen subiendo, las tarifas siguen subiendo.
3: Lo que se tiene que hacer es, acá hay el presidente de propietarios a nivel departamental, la Federación de Juntas Vecinales, como el control social de cada distrito de La Paz, tanto del Alto como los 9 departamentos, hacer un proyecto de ley, no que venga un funcionario que lo haga la ley. Los propietarios son los que tienen que redactar la ley, porque son recursos privados, entonces nosotros somos los que tenemos que redactar acorde a nuestra realidad, a nuestra necesidad, ese proyecto de ley, no que un funcionario haga ley para beneficiar a terceras personas.
0: Pero en este caso, pues es imposición, don Raúl.
1: Así es. Nosotros discrepamos un poco con el compañero porque como propietarios somos los que aportamos más de 240 millones de bolivianos por gestión al gobierno municipal de La Paz. Estas son las tablas de aseo que nos cobran. Estas son las tablas. Como asociación hemos conseguido las tablas, hemos conseguido las disposiciones del año 21, actualización de etapa de las tarifas de aseo, de la luz, de todos. Está ahí. Pero lo que les hemos dicho es lo siguiente al gobierno municipal. Si continuamos con esas posiciones dictatoriales que tienen los dirigentes vecinales, nosotros no vamos a pagar impuestos. No vamos a pagar impuestos. Porque nosotros pagamos impuestos y ellos definen el POA. Nosotros damos 240 millones de bolivianos y ellos definen el POA. Entonces, que paguen ellos, los que definen el POA, que paguen ellos lo que corresponde. Nosotros vamos a pagar para que se haga obras donde corresponde y qué es lo que nos corresponde. Y eso está enmarcado en la ley, en el código penal. No estoy hablando algo que sale de la cabeza del presidente de la asociación. Eso sale amparado en el código penal. No vamos a pagar impuestos porque vamos a hacer uso de lo que nos corresponde en derecho. A los concejales ya les hemos pasado la nota y nos hemos ido a reunir. Tampoco les vamos a pagar impuestos porque ellos no están cumpliendo ninguna función. A los diputados tampoco tenemos que pagarles nada porque no están cumpliendo función alguna. Por ejemplo, el señor de Granado ya debería estar ahí comenzando a ver qué problemática tenemos en su circunscripción. No hacen nada. Están ahí solamente cobrando, reuniéndose 8 meses que están ahí rascándose sus orejas, ¿no? Y están cobrando. Los concejales 4 meses que no hacen nada. Edwin, ¿cómo vamos a pagar a gente que no está haciendo nada? Son funcionarios públicos que hemos elegido. No sé quién ha elegido, quién ha votado por ellos, pero ¿cómo con el 2,3% es el alcalde de La Paz va a tener mayoría en el Consejo? Una vergüenza. ¿Cómo esa clase de autoridad?

0: Con el 2% el gobernador de La Paz, con el 2%, con el 20%, perdón, con el 23% el alcalde de La Paz, no puede, ¿qué autoridades tenemos completamente ilegales y que no se presentan a la mayoría que necesita que se haga obras? Que necesitamos educación, Eddie, necesitamos salud. Vaya a los hospitales, no hay medicamentos, no hay atención. Fíjese, las calles están completamente bombardeadas. ¿Qué hacemos? Los niños... Vaya a las plazas, Eddie, están abandonadas, están secas, están ahí, los perros están haciendo sus heces, nadie pone orden. ¿Qué hacemos? Los baños en La Paz, cada uno ya cuesta unos 50, entrar al baño a visitar ya cuesta unos 50. Los baños del teleférico, ninguno funciona, los ascensores están parados. ¿Qué hacemos con este gobierno? ¿Dónde hemos llegado? ¿Qué estamos eligiendo? Nadie dice absolutamente nada. Yo no tengo ningún diputado que me represente porque ninguno hace nada por nosotros.
1: Claro, y lo más grave es que el presidente ha ordenado, ha instruido que se modifiquen incluso las tasas de recojo de basura. Entonces, ¿qué vamos, a dónde vamos a ir a parar?
2: Bueno, lo que hay que hacer es lo que dice el compañero, es fortalecer a los representantes de propietarios, porque al último, como él dijo, nosotros somos los que pagamos, no el presidente de zona, la nación, nosotros podemos redactar un proyecto que nos beneficie a nosotros, porque nosotros somos al último los que hemos construido el desarrollo de Bolivia, no los gobiernos, ¿no? Entonces sería bueno fortalecer esta federación de propietarios para poder exigir nuestros derechos como corresponde. ¿Cuánto pagamos anual? Hay casas que pagan a 20.000, 30.000, 50.000, 100.000 bolivianos anual. Yo pago 14.000 bolivianos anual, vivo en la periférica, digo, porque tengo planos. Mi pobre siento, y no tengo yo ahí las necesidades correspondientes. Entonces, son ingresos que los propietarios deberíamos dejar a nuestras propias, que nos benefician a nosotros como propietarios de bienes inmuebles.
1: A ver, permítame, hay un llamado telefónico y ojalá sea sobre el tema. Buenas tardes, ¿con quién estamos en línea? ¿De qué barrio nos está llamando, por favor?
3: Sobre el tema, licenciado Eddie Andrade. Los propietarios no asisten a las reuniones. Existe apatía.
1: Don José, permítame, por favor. Tiene un problema su teléfono. ¿Puede volver a repetir lo que estaba diciendo, por favor? Adelante.
3: Los propietarios no asisten.
1: Hola. No, definitivamente no. Tiene problemas su teléfono. Tiene problemas. A ver, ojalá que nos vuelva a llamar don José Romero Sandoval.
4: Sí, quería decir... esta proposición de ley desincentiva pues al pueblo boliviano de invertir en nuestro país. Fíjese que las construcciones cuestan pues hasta miles de dólares. Tenemos que invertir en ladrillo, en arena, en cemento. Damos trabajo a la gente, pero con este tipo, digamos, de proyectos desincentiva. Ya no hay la seguridad jurídica para invertir. Entonces nosotros, yo creo que los propietarios con la aprobación de estas leyes desincentiva, digamos, definitivamente a las inversiones. Está contradiciéndose, digamos, que vengan capitales, que inviertan y demás, y con estas leyes que se están proponiendo, yo creo que va a desincentivar y tenían que archivar o aprobar y no aprobar de ninguna manera, don Eddie, para que la gente, el pueblo, invierta en la construcción. ¿Sí?
0: Sí, tiene razón acá, Juan. Lo que tenemos que ver también lo siguiente, a los compañeros, a usted y le digo, es una política que viene de Cuba, que viene de Venezuela. En Cuba no hay propietarios, solo hay gente como inquilinos. El gobierno ingresa el rato que le dé la gana a los viviendas que tienen en Cuba. Lastimosamente, esa es la amarga experiencia que estamos comenzando nuevamente a recibir de parte del gobierno nacional. Porque este es el gobierno nacional. ¿Hoy qué tenemos? Hoy estamos nuevamente siendo amedrentados por el tema de las disposiciones del gobierno municipal, parqueo tarifado. Aquí hay una sentencia, Eddie, que le ha dicho que ya no tiene que haber eso. Es una sentencia. ¿Quién la activa? ¿Sabe quién la activa, Eddie? El señor César Dofaita. Se contradice. Él ha pedido que no haya parqueo tarifado y lo primero que hace es comenzar a rayar las calles de La Paz. Esto es una sentencia, que no se olvide él. Esta es una sentencia que él ha activado.
1: Bueno, a ver, ojalá tengamos suerte. Buenas tardes. ¿Con quién estamos en línea? ¿De qué barrio nos está llamando?
5: Buenas tardes, don Eddie. Soy Gloria Fernández de Sopocachi.
1: Doña Gloria, buenas tardes. Bienvenida. Adelante, por favor, le estamos escuchando.
5: Creo que los señores no se están dando cuenta de que todo lo que están haciendo, las leyes y todo lo demás, el dólar, etcétera, es porque son disposiciones del Fondo Monetario Internacional. Ayer lo dijo el ministro, que ya se había adelantado en ciertos pasos para poder calificar al crédito que están pidiendo de los mil millones de dólares, mil y más. Eso es lo que tienen que ver, no es porque el alcalde, no. Es el presidente el que está haciendo eso para que le den el crédito. ¿Dónde va a ir ese crédito? A la agroindustria. A nosotros no nos va a tocar nada. Entonces, tienen que revisar tal vez un poquito más para ubicarnos de dónde viene eso. Muchas gracias, don Eso.
1: Bueno, muy gentil, le agradezco muchísimo a la señora Gloria. ¿Qué decimos?
4: También tenemos que recordar, esta proposición, digamos, de estas leyes es de una diputada de la Unidad Nacional. Recordemos que el señor Doria Medina es pues del Internacional Socialista. Entonces no nos extrañemos, digamos, con esas leyes. Si bien él invierte, digamos, en proyectos, qué sé yo, de comidas y demás, pero en el fondo el señor yo creo que es un socialista. Y que, bueno, quiere hacer pues leyes socialistas para nuestro país, pero que no condice, digamos, la situación económica. Ya el comunismo, el socialismo, ya están pasados de moda. Y ahora tenemos que entrar pues al libre comercio, a la libre, digamos, el libre trabajo de los ciudadanos. Y bueno, que las inversiones también se den tanto nacionales como internacionales en nuestro país. Y estamos, usted sabe que nuestra juventud está sin trabajo, hay mucha gente que está sin trabajo, profesionales que están dando vueltas por ahí y no hay trabajo. Entonces tenemos que hacer que haya trabajo en nuestro país, don Eddie, con inversiones tanto locales como internacionales.
1: Bueno, después de la pausa vamos a leer, tenemos precisamente esa sentencia.
0: Esa sentencia.
1: En la sentencia en la que nos vamos a abocar enseguida después de la pausa.
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0: Bien, continuamos ya en la parte, en la recta final. Voy a dar lectura precisamente a esta resolución.
1: Sentencia.
0: A esta sentencia más inconstitucional, la 101/2023, que dice... En la parte resolutiva dice la Sala Constitucional Cuarta del Tribunal Departamental de Justicia concede en parte la acción popular interpuesta por Raúl Moreno Saconeta disponiendo mérito lo siguiente: suspender el parqueo para todos hasta que la parte accionada del Gobierno Autónomo Municipal de La Paz realice, regularice su base normativa para la implementación. Y si de corresponder y si ha sido suspendido, podría realizar, dice, la implementación del proyecto tomando en cuenta los criterios que han sido desarrollados siempre bajo el estudio técnico y previo a una base nominativa clara. No se concede en los otros elementos que han sido peticionados por la parte accionante, dice este documento, don Raúl.
2: Ahí está, Eddie, ahí está lo que ellos mismos están vulnerando, ¿no? Es incumplimiento de deber, es incumplimiento de sentencia. ¿A quién inicia el proceso? Al señor Dobayver. El señor Saconeta es su jefe de gabinete, su director de gabinete. Entonces, Eddie, aquí vivimos... ¿no? Claro, el señor Dobayver debe ser el hijo de Iván Arias, porque está haciendo lo mismo, levanta las piedras, da la vuelta y obra nueva. Saca el cemento para poner el cemento, lo mismo que ha hecho Iván Arias. ¿Y sabes dónde? Donde la gente transita, en el Prado, para decir que está haciendo obras. Pues vayamos a otras zonas. Pues vayamos al Montículo, por ejemplo. Vayamos aquí a la Plaza de Villarreal. Vayamos a Villa Armonía. Vayamos a Cotauma. Siguen los problemas ahí. ¿Qué está solucionando? Vaya usted a las canchas de La Paz. Las canchas están destrozadas, pisoteadas. ¿Quién hace algo por este departamento? ¿Quién hace algo por esta ciudad? ¿Quién hace algo en el tema de salud y de prevención? Nadie, ninguna autoridad de estos señores que ya están 4 meses a gasto, que están ganando sin hacer absolutamente nada. El señor Dojuelos el otro día se levanta y lo vemos ahí en la televisión, sus ojos rojos, seguramente se ha debido trasnochar, y sale ahí que está haciendo inspección con sus ojos rojos. Cuando uno tiene ojos rojos es porque ha hecho alguna actividad en la noche.
0: Bueno, a ver, tengo mensajitos, como es habitual, vamos a dar lectura a estos mensajes. Buenas tardes, Radio Acción, programa Caminando en la Ciudad. Una pregunta a los entrevistados. La norma de referencia es un proyecto de ley, ¿y en qué instancia de los órganos ejecutivos y legislativos se encuentra? Desde el Alto, Dorgio Campos.
3: Está en la Cámara de Diputados.
0: En la Cámara de Diputados. ¿Hay alguna dirección, algo, don José Luis?
3: Directamente son 4 o 5 diputados que lo han presentado a la cabeza de Andrea Ballivián. Ah, no, perdón, de Daniela Cabrera, diputada de Cochabamba de Unidad Nacional, pero se involucran todos los diputados, tanto como los senadores, como Chapetón, porque son parte de Samuel Gómez Medina. Ellos son los que están proponiendo este proyecto de ley atentatorio que beneficia exclusivamente al inquilinato.
0: A ver, otro mensaje. Licenciado, tenga buenas tardes. Me pregunto si todos, incluidos sus invitados, emiten facturas a sus inquilinos, porque es una obligación y para los inquilinos es un derecho de exigir esas facturas, por un lado. Por otro lado, en alquiler, si el inquilino quiere, manda o arreglar o no, porque paga mes tras mes. Y consejo para los inquilinos: no pidan sus garantías, vivan sobre su garantía, porque los dueños no tienen dinero luego para devolver. Ahora bien, el anticrisis o anticrético, ahí se tienen que entregar como se les dio. No es más hacerse casas en la punta del cerro para no querer pagar impuestos y luego quieran vivir de esas casas que incluso no cumplen con las condiciones de habitabilidad. Atentamente, Marcelo.
2: Sí, Marcelo, con el mayor respeto, ¿no? Llevar un ladrillo a una vivienda, llevar una hacer un cemento a una vivienda, una para la construcción de una casa, primero tienes que tener estudios geotécnicos, estudios de los taludes. ¿Y sabe cuánto vale, Marcelo, uno de esos estudios? 200.000 bolivianos. Eso pagamos por lo menos para estabilizar nuestros terrenos. Todas las casas que usted ve que están como apiñadas encima una de otra, pagamos para estabilizar Y si usted no tiene esa casita, no puede opinar. Venga con nosotros y le vamos a mostrar cuánto cuesta realmente construir una casa en las laderas de La Paz. Cuánto es el trabajo que tenemos que pasar. Eso tenemos que cuidar, ese patrimonio tenemos que cuidar. ¿Sabe qué? ¿Para qué? Para darle a nuestros hijos, para darle a nuestra familia, para tener un poco de comodidad. Pero así como usted lo está planteando, es preferible ya no tener casas y comenzar a vender. Y como la gente ha hecho, irse a Santa Cruz, irse al interior para dejar de sufrir todos estos abusos que hace la señora Chapetón, que en el Alto ha querido hacer lo que le da la gana. Una vergüenza, no sabemos lo que estamos buscando y qué estamos defendiendo.
4: Otro mensaje. Don Eddie, un saludo. Dice, los impuestos, si bien son obligatorios, no todos cumplen con esa obligación. Señores, supongo que todo tienen en regla. Ah, es el mismo mensaje, parece. A ver, acá tengo otro mensajito. Dice, señor Andrade, buenas tardes. Norman Wayne le saluda. Como propietaria me siento decepcionada al escuchar que los señores no quieren dar buenas condiciones a sus inquilinos. Yo he mandado a actualizar mis propiedades. Sé que el impuesto nos está subiendo, pero también hay que velar por los inquilinos. Hay personas que aparecen con casas de la nada y cuidan pensando que luego se les quiere quitar. Veo con mucha pena cómo ofrecen departamentos amoblados con cosas viejas. Supongo que son cosas que han quitado a otros inquilinos. Muy mal. Incluso, dice, ofrecen casas, un foco y no conexiones, y conexiones pésimas. Sabemos que nuestras propiedades nos generan ingresos y hay que también saber proporcionar buenos espacios. Apoyo que los inquilinos tengan más derechos, pero siempre verando que los propietarios, por algo, tenemos abogados y nuestros bienes todos en el margen de la legalidad. Está bien que se preocupen por sus casitas, pero primero sepan que los inquilinos se respetan. Un saludo, dice doña Norma.
2: Sí, eso es de entender la gente que viene, los diputados que han propuesto este proyecto, seguramente están respaldando su magnífica obra. No, nosotros vamos a luchar porque construir, llevar, ya le digo, un clavo, una calamina a una casa, cuesta para que un albañil la pueda trabajar.
4: Otro llamado telefónico. Buenas tardes, ¿con quién estamos en línea? ¿De qué barrio nos está llamando, por favor?
5: Buenas tardes, don Eddie. Fabián Lima, desde la región de Quilichi, Chuquiago.
4: Don Fabián, ¿cómo está? Buenas tardes. Adelante, por favor.
5: Si me permiten aportar a la temática y los entrevistados a realizar esta puntualización. En las subalcaldías, y voy a hablar un específico de la MD3, del 100% de un informe de fiscalización sobre una intervención, el 95% es ausente de documentación. O sea, ¿qué da el resultado? De que la gran mayoría de los propietarios de bienes inmuebles no presentan su documentación, no hay participación en ese sentido. La gran mayoría de los inmuebles están adquiridos por proceso de usucapión. Claro que es obviamente legal, es un proceso, obviamente que sí, pero no es legítimo. Bueno, ¿a qué punto quiero llegar? Es que la gran mayoría de los inmuebles carecen de documentación y de titular. Es una pena. En tal sentido, para poder exigir y demandar derecho, obviamente por intermedio de nuestros representantes, tenemos pues que conminarlos a que ejerzan esa interacción social, a esos diputados, senadores, que se lleven adelante esa socialización de esas leyes, para intermedio de ellos, pues hacer esa representación, estar de acuerdo o estar en contra de esas modificaciones o proyectos de ley. Porque obviamente el derecho propietario es inmanente. Entonces, entre ello tenemos que pues participar y estar activos. Gracias, don Eddie, usted siga adelante.
4: Bueno, muchísimas gracias, don Fabián. Le agradezco mucho por su participación. Bueno, a ver, ¿qué dice don Juan?
6: Yo creo que, bueno, ni socializando pues esas leyes que están tentativas, digamos, contra la constitución política del Estado, y a la libre inversión que hacen pues los propietarios. Ellos tienen, para construir una casa se tiene que invertir, tal vez con créditos y demás se tiene que pagar, y bueno, los inquilinos pues no entran, digamos, en ningún tipo de crédito, pagan un alquiler, y ahora con la devaluación del dinero, de nuestra moneda, pues no, jamás van a querer igualar, digamos, a lo del dólar. Entonces incluso están pagando en bolivianos, y bueno, nosotros tenemos que conformarnos con ese pago, pero sin embargo, digamos, la construcción ha costado pues en dólares americanos, porque se invierte todos los insumos se compran al valor del dólar.
4: Bueno, tenemos otro llamado telefónico, vamos a contestar. Buenas tardes. ¿Con quién estamos en línea? ¿De qué barrio nos está llamando? Por favor, adelante. Buenas tardes, bienvenida.
7: Buenas tardes, caminando a mi ciudad, Rosario Andrea de la zona central.
4: Doña Rosario, buenas tardes, adelante.
7: Personas que, sus invitados que están ahí, lamentablemente sí es una gran preocupación, es como... No sé, ya nos tienen siempre, no es de ahora, como se dice, evidentemente, esto no data de ahora. Desde la gestión de don Evo Morales se ha mencionado este tipo de hacernos sentir preocupados a los propietarios que con tanto sacrificio tenemos que tener un inmueble. Podemos tener dos, tres casas, a nadie le interesa, para eso uno trabaja, para eso uno se prohíbe de todo, de tantas cosas, y que de buenas a primeras alguien que no ha trabajado, algún de esos que se quieren hacer dueños de nuestras casas, no es posible. Pero por otro lado, también se puede pensar que pueden distraernos, porque como es muy delicado, a fin de cubrir toda la corrupción descarada que hoy por hoy está sucediendo en este gobierno. ¿Y a dónde nos quieren llevar? ¿Al comunismo? Como siempre ha sido, como don Evo Morales, su apasionamiento. Por eso yo digo que tienen un pacto. La justicia lo manejan ellos. Y aquí de Medilacel y de algunas cosas, ahí nos quieren tener distraídos. No, señores, aquí no nos tenemos que dejar tomar el pelo y hay que salir de una vez por todas y revocatoria. Ahí gobierno inepto que no ha podido hacer nada, ni el 50% se han podido reducir ellos, y a nosotros nos quieren sacrificar. No es lamentablemente, no sé, una palabra fea que quisiera lanzar, pero por respeto a la audiencia me callo. Gracias.
4: Bueno, muy gentil, muchísimas gracias. Le decimos a doña Rosario. A ver, tenemos un último mensaje antes de que nos vayamos, por favor. Acá hay un último mensaje, dice: en respuesta a su invitado, don Eddy, soy propietario de dos edificios en San Miguel y Achumani. Sé cuánto cuesta la construcción y sobre todo tener todo en regla. No lo mismo mis propiedades que las que su invitado, pero yo no creo, estoy llorando ahorita, dice como él, porque se supone que, como él dice, las casitas apiladas no tienen casi nada en regla, y que me diga que él paga los estudios, no lo creo, dice, porque cualquier estudio noble permite también en ciertas zonas. Le repito, cumpla sus obligaciones y no solamente quiera lucrar con su casita, además de modernizarla y ofrecer buenos espacios. Un saludo fraterno, don Eddy, como siempre, me dice este vecino.
2: Que han propuesto, estén al frente, están tratando de defender lo que están queriéndole vender seguramente a su diputado. Yo quiero decirle, vamos, hagamos una inspección por una ladera, por Cotoma, hagamos una inspección y veamos cómo está. Si nos subimos al teleférico, ahí vamos a encontrar que las casas están por caerse. Tenemos que hacer estudios de suelo para poder invertir por lo menos $50,000, lo que cuesta una casa solamente de media agua. Señores, no sean tan ciegos y tan torpes y tan toscos en su trato. Pagamos impuestos, 240 millones de bolivianos al año le pagamos al gobierno municipal, pagamos a impuestos nacionales, pagamos por todo, pagamos por la luz, por el agua. Dejemos de pagar y que se apague y que no haya aseo.
4: A ver, el último mensajito, por favor. Dice: buenas tardes, don Eddy. A los invitados decirles que son muy inconscientes, en su mayoría de los propietarios son unos sinvergüenzas, porque algo se les paga en los alquileres. En caso de anticrético, entonces recién el inquilino se hace cargo de los destrozos, si es que los hay. De otra forma se hace cargo el dueño de casa, por eso se paga alquiler. Ahora, no sé si pueden que no alquilen. Y si su casa estaría intacta, de paso que no den factura y hablan después de nuestro invitado. Bueno, simplemente decirles, ya nos estamos marchando, don Juan, algo más para que decir.
6: Don Eddy, las personas que se alquilan también tienen que conservar, pues, en buena forma la casa, la tienda que están alquilando. No pueden, digamos, qué sé yo, destruir, no pueden alterar, digamos, a no ser con autorización del propietario. Además, recordemos, don Eddy, que nosotros, como Asociación de Propietarios de Bienes Inmuebles, hemos apoyado nosotros en la gasolina, en la regularización de los precios de la gasolina. Estamos apoyando en todas sus políticas. también estamos apoyando en todo, que no nos este pues que no vayan, no pretendan, digamos, hacer estos proyectos.
0: Bueno, estamos llegando al final. Mil disculpas a la persona que nos está llamando, a doña Norman. Perdón, mil disculpas, nos estamos marchando. Muchísimas gracias, José Luis.
3: Gracias, estimado Eddie. Será hasta otra oportunidad. El gobierno, en vez de meterse en temas privados, debería crear leyes para trabajo, rebajarse los sueldos, dejar de mentir, dejar de desfalcar, porque gracias a los propietarios el país desarrolla. Un saludo a todos.
0: Sí, don Raúl, muchas gracias.
8: Muchas gracias, Eddie, por el espacio y decirles, ¿no?, que de una vez trabajen, pues que hagan algo. 8 meses están ahí lagarteando sin hacer nada. Nosotros tenemos que pagar impuestos. Pasa un mes, pasa un día, pagamos impuestos. Que trabajen estos señores concejales, senadores, diputados, asambleístas y todo ello. Que trabajen. O de lo contrario, no hay que pagar para que no reciban ni un centavo de nosotros.
0: Bueno, muchísimas gracias, vecinos. Les agradezco muchísimo, como siempre. Gracias. Y mañana estaremos tocando también otro tema importante. Hasta mañana. Jarurcama, vecinos. Ayacama, vecinos. Muchísimas gracias, como siempre.

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¿Qué tal? ¿Cómo estamos? Buenas tardes. Bienvenidos al Express, 15 horas con 41 minutos. Un gusto acompañarlos esta tarde y compartir con ustedes, por supuesto, la tarde del Express de Éxito. Gracias para la gente que esté en sintonía de 93.1. Hoy tenemos un programa reducido, sí, porque tenemos transmisión de fútbol. Juega Bolívar frente a Gremio por Copa Sudamericana. Y nosotros le vamos a estar contando justamente los detalles con la transmisión deportiva que arranca a las 17 horas con 30 minutos.

Enseguida tenemos el resumen de las informaciones, pero yo le cuento que esto en la tarde tenemos de temperatura agradable. Por supuesto, con sensación térmica también agradable, a diferencia de otros días. Estamos sobre los 19 grados centígrados en la ciudad de La Paz y 17 grados centígrados en la ciudad de El Alto. Sí, buena temperatura, le decía. La sensación térmica a la sombra, la sensación térmica es de 14 grados centígrados. El viento a esta hora de la tarde, que sopla a 14 kilómetros por hora con dirección noreste. Hoy se oculta el sol a las 18:20. Y esta noche tendremos a la luna en su fase luna menguante. Revisamos el pronóstico extendido que tendremos también mañana viernes, último día del mes de julio. La mínima en La Paz será de 2 grados centígrados y la máxima alcanzará los 19 grados centígrados. Hace frío temprano, 2 grados centígrados será la mínima y la máxima alcanzará los 19 grados centígrados mañana viernes. Ciudad del Alto, la mínima será de 1 grado centígrado y la máxima pronosticada alcanza los 17 grados para mañana viernes 31 de julio. 15:44. A la pausa, consejos importantes. Va a pasar muy rápido esta tarde porque tenemos información, entrevistas, todo en una hora. Porque luego tenemos que enganchar con el noticiero, con la tercera edición de la red de Noticias Éxito. Hasta las 14:30, las 16:30 exactamente. Los acompaña el Express acá en Radio Éxito Bolivia.

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14: Vamos al resumen de las noticias que ocurrió más temprano, 15:50. Nos apresuramos esta tarde. Empezamos con Ever Vargas. Ever, contigo adelante. Buenas tardes, te escuchamos.
15: Gracias, Antonio. ¿Cómo estás? Muy buenas tardes a todo el país. Y durante esta jornada, con los temas más relevantes a nivel nacional y el resumen a continuación. Y el Fondo Monetario Internacional acordó un crédito con el gobierno por más de 1.900 millones de dólares la pasada jornada. Al respecto, el presidente de la Cámara de Senadores, Diego Ávila, explicó que el país solicitará los recursos necesarios para la estabilidad económica del territorio nacional. Con respecto al tema económico, el presidente del Banco Central de Bolivia, David Espinosa, anunció la aprobación de un reglamento de compra y venta de dólares para que la institución pueda intervenir en casos de sobrereacción del tipo de cambio en el mercado libre. Cambiamos de información y el vicepresidente Edman Lara anunció que presentará una nueva denuncia contra el comandante de la policía boliviana, Mirko Sokol, por el último audio en el que cuestiona al ministro de Gobierno, Marco Antonio Vía, sobre los operativos policiales. Cambiamos de información y el vocero presidencial José Luis Gálvez respondió este jueves al expresidente Evo Morales, quien pidió al presidente Rodrigo Paz acudir al trópico de Cochabamba, responder ante la justicia tras la segunda orden de aprehensión. En otra información relevante, desde la Asamblea Legislativa, la diputada de Alianza Libre, Adriana Jiménez, denunció un presunto daño económico por la construcción de 3 obras en Cochabamba que se encuentran sin funcionamiento o son deficitarias. Instalaciones que fueron inauguradas durante la gestión del movimiento al socialismo. Estos son los temas que estuvimos desarrollando durante esta jornada de jueves.
14: Bien, gracias, Ever. Vuelvo contigo más adelante para poder ampliar algunas otras informaciones. De todas formas, como siempre, la información actualizada la tiene usted en Éxito Noticias Bolivia, en nuestras redes sociales, con nuestro periódico digital. Vamos a revisar ahora qué ocurrió junto a Lía Vega. Lía, contigo. Adelante, buenas tardes, te escuchamos.
16: Muchas gracias, Antonio. Informarte las noticias más relevantes de media jornada. El Ministerio de Trabajo realiza la plataforma Ciclán para verificar la legalidad de trabajos en otros países con el fin de evitar la trata de personas. Asimismo, la policía realiza un trabajo coordinado para evitar la trata de personas. En otro tema, indicarte que la policía pide no caer en anuncios falsos de trabajo. Por otra parte, la policía investiga por asesinato a las personas por el hecho registrado en Huanuni. Asimismo, indicarte que antisociales brasileños dejan en San Matías de Santa Cruz a 3 personas fallecidas. En otro tema, indicarte que por la flexibilización del dólar se estarían encareciendo los insumos para elaborar el pan. Estas serían las noticias más relevantes. Retorno contigo, Antonio.
14: Gracias, Lía. Hasta más adelante.

0: Vamos a escuchar la vigilia que protagonizan los vecinos de organizaciones afectados por el dólar flexible de Santa Cruz y La Paz. Están justamente en una vigilia en predios del Ministerio de Economía. Estas son sus declaraciones. Recordemos, ayer realizaban un mitin de protesta en predios del Ministerio de Economía.
1: Estamos pidiendo que se respeten los contratos al 696, porque nosotros hemos firmado con el antiguo, que era fijo, y eso nomás estamos pidiendo. Nosotros somos clientes antiguos, no estamos pidiendo ya después de que se ha firmado la resolución, ¿no? Que ya eso ya es su problema, pero nosotros somos antiguos, estamos pagando al tipo fijo, y eso nomás pedimos.
2: Ahora quieren modificar su contrato con el dólar.
1: Ha subido un 40% las cuotas, entonces eso nos afecta bastante. Somos gente de escasos recursos que, bueno, en un momento dado nos hemos visto el bolsillo y nos hemos visto la capacidad de pagar. Ya, entonces, bajo esa capacidad estamos pagando. Pero ahora que nos modifiquen el precio del contrato, que suban las cuotas, ya es demasiado. Nos afecta.
2: ¿Hay que haber una resolución ministerial para que se respete el contrato?
1: Sí, que se respeten los contratos antiguos al 696.
3: Lastimosamente, el ministro de Economía piensa que somos 2.000 personas. Somos decenas de miles de personas afectadas que estamos en todos los departamentos, no solamente en la ciudad de Santa Cruz y en la ciudad de La Paz. Y el ministro de Economía, a duras penas, ahora se está reuniendo con la activista María Galindo, en donde igual cierra las puertas a modificar su resolución. Nosotros no pedimos que vulnere la ley o vulnere la constitución política del Estado. Nosotros queremos que aclare, porque está dejando un vacío legal para que las urbanizadoras cobren en dólares.
4: Nosotros no ganamos en dólares, ganamos en bolivianos. El incremento es arriba del 40% y sube día a día. Queremos que se respete el acceso a la vivienda, queremos que se deje de engordar a los grandes terratenientes.
0: Es la palabra de los vecinos de organizaciones que están protestando, realizan mitin de protesta, una vigilia en predios del Ministerio de Economía en el centro paseño. Se ven afectados por el dólar flexible. Piden que se pueda modificar la resolución y ellos puedan seguir pagando en la antigua cotización del 6.96. Quince horas 57 minutos. El presidente del Consejo de la Magistratura hizo referencia a la aprobación del presupuesto general del Estado que no beneficia al órgano judicial.
5: Bien, es cierto, se ha aprobado un presupuesto, pero se mantiene el presupuesto para el órgano judicial. No hay un aumento. Nosotros estábamos indicándole al Ejecutivo de que la población boliviana, bajo el crecimiento y todas las necesidades que hay a la fecha, en este año, no hay un incremento. Nosotros queremos tener más jueces, queremos tener más funcionarios de apoyo, queremos tecnología, queremos dar modernidad a derechos reales para poder seguir avanzando y tener acceso a la justicia para todos los bolivianos. Pero creo que no hay todavía la voluntad política para poder ayudar a todos los bolivianos para que podamos tener la justicia en todos los rincones de toda Bolivia. Si bien es cierto que la justicia bajo la Constitución dice que es gratuita, pero no tienen todos los bolivianos la justicia. No hay en los municipios aledaños, lejos de las ciudades, no hay derechos reales, no hay rehab, no hay SEMBI y no hay jueces, no hay funcionarios de apoyo. Entonces, para eso se ha pedido el incremento al órgano judicial y a la fecha no tenemos, no hemos sido escuchados y la verdad que vamos a seguir trabajando, haciendo los proyectos de ley como hemos propuesto y gracias a Dios se ha aprobado en primera instancia para poder seguir avanzando y tener más jueces. Nosotros hemos propuesto este proyecto de ley y la verdad que los diputados, la comisión, los han aceptado con una voluntad propia y se ha podido aprobar en primera instancia, ¿no? Eso va a beneficiar a todos los bolivianos, a todos los ciudadanos, para que podamos tener más jueces y funcionarios de apoyo jurisdiccional.
0: No beneficia al órgano.

0: con su compromiso de abastecer con combustible. Continúa el desabastecimiento, especialmente de diésel, la molestia del sector industrial.
1: Lamentablemente no. Lamentablemente no, tenemos colas todavía, no tenemos soluciones, parciales sí, pero lo que nosotros necesitamos es certeza, o sea, de que sea una solución completa y para todo el país, porque ahora en La Paz, según el informe de lunes, estábamos casi sin colas, pero en Cochabamba están con colas de 5 días, en Santa Cruz las colas han bajado de 2 días, y eso solamente en lo que es el eje central. Entonces creemos de que se tiene que dar una solución realmente definitiva a este problema de escasez, porque si no, no se puede hablar de reactivación. Y vamos a analizar lo que se plantea y vamos a ver cómo se puede seguir trabajando en ese sentido.
0: Algunas de las informaciones que justamente compartimos con usted en Éxito Noticias Bolivia. Son las 4 de la tarde en punto. Esto es importante y al volver tenemos más en la tarde del Express.
2: Son las 4 de la tarde. 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
0: Cuatro. 4 de la tarde con 4 minutos. Vamos al contacto.

0: Muchas gracias, Antonio. Informarte que el alcalde de La Paz, César Duttweiler, indicó que se habilitarán 12 puntos de vacunación contra el sarampión. Mismos estarán distribuidos en el recorrido de la entrada del Gran Poder. Escuchemos las palabras de la autoridad municipal.
1: Tomemos el conocimiento del caso de una persona con un sarampión. Se hizo el despliegue correspondiente, se reunieron el Ministerio de Salud, el SEDES y nuestro director de Ciudad Vital para establecer un dispositivo que pueda de alguna manera evitar el contagio de este sarampión a otras personas. Se ha hecho ya el rastrillaje, está haciendo el rastrillaje correspondiente y se está haciendo la vacunación a menores de 19 años. Ya ese proceso se ha dado, existen las vacunas afortunadamente, así que no es un problema logístico, sino más bien es un tema de cómo vamos a llegar a todas las personas. Como estamos con la festividad del Gran Poder, entonces se va a aprovechar también esta oportunidad para que en diferentes puntos, en los cruces de vía, se puedan establecer diferentes puntos para hacer la vacunación correspondiente. La persona que ha sido contagiada se encuentra en cuarentena, se encuentra en buen estado, está en su vivienda, está aislada para que no se genere más contagios, y estamos viendo también y valorando a través del proceso de rastrillaje si puede haber alguna otra persona que haya sido contagiada. Hasta este momento no tenemos ningún otro dato, así que esperemos que solamente sea un caso y nada más.
2: ¿Cuántos puntos exactamente va a haber en todo el recorrido?
1: Estamos hablando de 12 puntos de cruces en los cuales estamos queriendo poner de lado a lado, es decir, estamos hablando de 24 puntos, pero todavía esto está en un proceso de valoración porque efectivamente tenemos que ver en todo el circuito, en toda la ruta. Entonces, estamos viendo más o menos 24 puntos en 12 lugares de cruce, uno a cada lado. Entonces, es básicamente lo que está planificado.
2: ¿Qué hora?
1: No, vamos a estar prácticamente todo el día y principalmente la vacunación es para los menores.
0: El alcalde indicó que se realizó el rastrillaje correspondiente por el caso positivo de sarampión. Asimismo, indicó que la vacuna está dirigida a menores de edad. Con este informe, retorno contigo, Antonio.
3: Bien, gracias, Lía. El alcalde de La Paz, César Duttweiler, en coordinación con el Servicio Departamental de Salud, va a habilitar 12 puntos de vacunación contra el sarampión. Habrá puntos de vacunación desplegados en todo el recorrido de la entrada del Gran Poder. Aproveche también, lleve a los pequeños a hacerse vacunar. Es importante y fundamental. Se ha conocido que Interpol activa notificación con sello rojo contra Nemesia Chacolio, de quien se sabe estaría en territorio brasileño. Nemesia Chacolio es nuevamente investigada por el caso Fondo Indígena.
4: Comunicar que en base a requerimiento de la justicia boliviana y Interpol, nuestra OCN con sede en La Paz, Bolivia, dando cumplimiento al requerimiento que tenía la justicia boliviana, hizo los trámites respectivos ante la Secretaría General de Lyon, Francia, para poder emitir la notificación roja en contra de la mencionada ciudadana. Es así que la Secretaría General admitió esta solicitud y se ha hecho conocer a los 196 países miembros de Interpol a nivel mundial. Estamos a la espera de que los países puedan dar con la ubicación y puedan comunicar a la OCN con sede en La Paz, Bolivia, para tener mayor información. No le puedo dar todavía esa información, estamos a la espera de que nos confirmen si es habida en algún país, como les dije, de los 196 países miembros de la Interpol a nivel mundial. Una vez que tengamos alguna información sobre el paradero y la ubicación exacta de la misma, nos harán conocer a través de nuestra sede que se encuentra en La Paz, Bolivia.
5: ¿Qué implica notificación, Roja?
4: Es un sistema de búsqueda por determinados delitos que se le sigue o que se le está siguiendo algún país requirente.
5: ¿Está solo con localización?
4: En varios países tienen diferentes procedimientos para actuar en base a la notificación roja. En otros países directamente corresponde la presión y a su traslado al país.
5: ¿Esta búsqueda en los controles aeroportuarios? ¿En qué tipo de instituciones?
4: La búsqueda se realiza en todas las terminales, tanto aéreas como terrestres, ¿no? Y en todos los sistemas que cada país pueda tener convenio con algunas instituciones, como ser identificación personal, como ser migración y otros. Comunicar que en base a requerimientos.
3: Notificación con sello rojo para poder dar con Nemesia a Chacollo, es lo que informa la policía. Son las 4 de la tarde con 10 minutos.
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3: Bien, avanzamos esta tarde y es momento de que hablemos sobre este tema que es muy importante, que ha ido generando bastante repercusión por lo que se ha generado en torno a la llegada del FMI nuevamente con un crédito importante para Bolivia, un crédito que pretende de alguna forma generar estabilidad económica en nuestro país. Quiero agradecer la gentileza, está con nosotros conectado ya vía Zoom para hablar de este tema, Ramiro Cavero, es experto en economía, para que justamente nos pueda dar luces de qué tan beneficioso es que llegue el FMI a territorio nacional y si va a servir para estabilizar la economía en nuestro país. Ramiro, ¿cómo está? Buenas tardes, bienvenido a Radio Éxito, muchísimas gracias por su gentileza. Acudimos a usted para que nos pueda explicar en fácil y sencillo a todos los bolivianos, a toda la gente que está escuchando la radio, qué tan beneficioso es que llegue el FMI a territorio nacional con este crédito importante. ¿Cómo está, Ramiro? Buenas tardes.
7: Perfecto, buenas tardes, un gusto saludarlos y a todos quienes nos escuchan y ven por este medio. Mira, el Fondo Monetario es beneficioso ¿en qué sentido? En que esta institución, de la cual Bolivia es parte, somos dueños por así llamarlo, ha sido creada para ayudar a países que están en crisis fiscales, crisis de balanza de pagos, como la que está viviendo Bolivia. Y de hecho, el primer tema que uno dice, si quisieras ver cuál es el primer beneficio, pues si lo hubiéramos hecho antes, no hubiéramos necesitado emitir 1,000 millones de bonos, que son a una tasa de casi el 10% versus lo que nos va a prestar el Fondo Monetario, que va a estar en el orden de la mitad. Entonces, imagínate lo que nos hubiéramos ahorrado si se hubiese hecho esto antes en lugar de emitir los bonos. Segundo, es el Fondo Monetario nos va a dar dinero de libre disponibilidad al país. Eso si quiere decir sería quien ponga a disposición de los bancos y los bancos a disposición de los depositantes, de los ahorristas, la devolución de estos cerca de 2,000 millones de dólares que están en un corralito que la gente no los puede sacar. ¿Y por qué es importante devolver esto más allá de que los ahorristas tienen todo el derecho de sacar su dinero? Es para volver a que la gente, devolver la confianza a la gente. Tú no vas a llevar dólares al banco si sabes que a tu vecino no le han podido devolver. Pero si ya con esto, con este dinero se puede devolver eso, entonces la gente va a empezar a volver a la normalidad y yo voy a llevar mis dólares para que otra vez tener una cuenta en el banco. Si me hacen una transferencia en dólares, que le llegue a mi cuenta en dólares y poder sacarle en dólares. O si quiero en bolivianos. Volver a esa normalidad que teníamos antes de febrero del 93, que es cuando empezó a aparecer el tipo de cambio paralelo. Y también que haya suficientes dólares para que cuando alguien vaya al banco y diga, mire, quiero comprar dólares al tipo de cambio oficial, no pase lo de hoy que los bancos no te venden, sino que realmente los bancos tengan dólares y puedan venderte sin ningún problema. Con lo cual vamos a estabilizar la economía. Para eso es este dinero y ojalá que el gobierno haga un buen uso de este dinero y no, por ejemplo, que pague importación de combustibles o le destine a otros usos. Lo ideal sería estabilizar la economía. El Fondo Monetario también te da una gran ventaja de que por fin vamos a tener un plan económico. Al gobierno se lo ha criticado desde la campaña y durante el gobierno de que nunca presentó un plan al país. Nunca se conoció cuál era el plan económico, todavía no lo conocemos, pero si el Fondo Monetario ha dicho que está ok, quiere decir que es un plan razonable y que ojalá nos lo hagan conocer lo antes posible. Hubiese sido ideal, si es que realmente lo tenían listo, que lo hagan conocer al país primero y no al fondo, pero bueno, quisieron hacerlo conocer al fondo y no al país primero. Algún rato lo conoceremos y podemos opinar sobre él, pero ya el hecho de tener un plan es un triunfo, que era algo que se extrañaba mucho del gobierno. Por otro lado, el Fondo Monetario también abre la puerta a otros organismos. Por ejemplo, el BID y el Banco Mundial hoy por hoy no pueden prestarle a Bolivia dinero de libre disponibilidad. Te pueden prestar para proyectos, puentes, carreteras, escuelas, postas sanitarias, hospitales, lo que fuese, pero no de libre disponibilidad por la crisis en la que estás. Ahora, cuando haces un acuerdo con el fondo, se abre esa llave y ellos te pueden prestar de libre disponibilidad. y también seguramente se va a acoplar el FLAR, el Fondo Latinoamericano de Reserva, que también puede hacernos préstamos al país. Ahora, los préstamos no son la solución. El préstamo te da tiempo hasta que tú tomes las medidas estructurales que debes tomar para solucionar la economía. ¿Por qué hemos llegado a esta situación? Número uno, porque tenemos un gobierno que gasta más de lo que le ingresa. Y eso se llama un déficit fiscal. Cuando tú gastas más de lo que te entra, como cualquier familia, si gastas más que el ingreso, vas a tener que prestarte. Y eso ha estado pasando con el gobierno hasta que la deuda ha sido insostenible y ese déficit fiscal, que es muy alto, se tiene que ir reduciendo. El acuerdo con el fondo es bajar de 9, que es el presupuesto de este año, a 6 para el próximo año, a 3 al subsiguiente año, que es un nivel ya de estable. Ahora, también necesitamos solucionar nuestro déficit de balanza de pago. Los dólares que entran al país por exportaciones, por créditos y por remesas, son menores a los dólares que salen del país. Los dólares que salen porque necesitamos importar, porque pagamos deuda o porque la gente se lleva los dólares fuera. Eso ha hecho que en los últimos años, de un nivel muy alto de reservas, cada vez han ido cayendo porque los dólares que entraban eran menores que los que salían. ¿Y qué hay que hacer ahí? Hay que hacer cambios estructurales para que llegue inversión en áreas como energía eléctrica, como hidrocarburos, como minería, atraer más turismo, cosa que generemos más dólares, no solamente para equilibrar, sino que los dólares que entren tienen que ser más que los que salen, uno, para tener reservas, para reponer las reservas perdidas, y dos, para pagar todas estas deudas, porque esto hay que pagarlo. Esto es, si bien es una deuda a largo plazo, a una tasa razonable, de todas maneras tienes que pagar el crédito, y para eso también necesitamos ir acumulando dólares. O sea, es una buena noticia en la medida que el gobierno lo administre bien. Hubiese sido mucho mejor que esto se haga en octubre, noviembre, y ya tendríamos, primero nos hubiésemos ahorrado la emisión de bonos, ya estaríamos, ya se hubiese devuelto a los ahorristas sus dólares, el dólar estaría estabilizado, que es otro tema que con los dólares del Fondo Monetario debería hacer el gobierno, estabilizar al nivel que define el gobierno, pero que sea estable. Por eso se habla de estabilizar la economía, significa que la inflación sea baja, que el tipo de cambio se mueva muy poco. ¿Por qué? Porque así tú tienes certidumbre de qué es lo que va a pasar, no tienes que estar preocupado de que hoy importo, pero si mañana baja el dólar me quedo sin poder vender esa mercadería o pierdo plata, o si soy un exportador, ay, no sé si me conviene exportar hoy o espero una semanita porque el dólar va a subir. En fin, quitar todo ese tema especulativo, que el dólar ya no sea noticia, sea estable, y eso va a ayudar a las empresas a generar negocios y no tener incertidumbre.
8: Ramiro, qué importante lo que nos menciona. Sin embargo, quiero preguntarle algo que la gente charla en el minibús, la gente que está pendiente de las noticias, se consulta y se pregunta que si habrá algún impacto en el bolsillo del ciudadano con la llegada del FMI. ¿Va a afectar al precio de las cosas, a la canasta familiar, tal vez la llegada del FMI de este crédito? ¿Qué va a pasar también, dice, con mis ahorros en dólares? Si se quedarán atrapados en el banco, ¿los voy a poder retirar?
7: Bueno, lo ideal sería que el gobierno devuelva realmente estos depósitos. Eso es fundamental, es que si no, nunca va a volver la confianza en el sistema financiero. Esto se debería devolver los depósitos lo antes posible. Si bien son cerca de 2,000 millones de dólares, pero no todos van a retirar su dinero. Mucha gente no lo va a retirar, y de hecho cuando el gobierno ha devuelto hasta $1,000, creo, solo el 40% de la gente ha retirado. Pero ¿qué impacto positivo va a haber más allá del que quiera retirar, que se lo lleve y lo recupere y lo retire? Gente que hoy día tiene su dinero en el, como decía Pavlovich, en el National Colchon Bank o en cajas de seguridad, o lo ha sacado fuera y gana poco interés, lo va a volver a traer a Bolivia. Pero nadie va a traer si sé que al vecino no le devuelven. Ese es un primer impacto en el bolsillo del ciudadano. El segundo impacto en el bolsillo del ciudadano es que si realmente el gobierno cumple con no prestarse más del Banco Central, la inflación debería bajar. Y si el gobierno estabiliza el tipo de cambio, también la inflación debería bajar, porque la inflación ha estado subiendo por dos motivos. Uno, porque el gobierno para prestarle al, perdón, el Banco Central, para prestarle al gobierno, emite dinero y eso genera inflación, y dos, porque el tipo de cambio ha estado subiendo y eso hace que todo lo importado aumente de precio, y hay productos importados, pero también hay productos que se hacen en Bolivia, pero que utilizan insumos importados. Han estado subiendo los precios de todo, y eso es a raíz de eso. Entonces, ahí también va a haber un beneficio. Sin embargo, efectivamente, el gobierno tiene que reducir el gasto. Y el reducir el gasto del gobierno, en un inicio, hasta que el sector privado no reaccione rápidamente, puede tener algún impacto, y para eso el gobierno tiene que preparar medidas, políticas de empleo, para ayudar a aquella gente que esté enfrentando dificultades a que no le vaya tan mal. Pero eso, si se lo hace bien, va a ser corto y luego nos vamos a recuperar. Si no se hace nada, como hemos pasado los últimos 5 años del gobierno de Arce, pues solamente vas a terminar que los créditos te van a servir para no ajustar, sino para seguir haciendo lo mismo, y al final terminamos con la misma crisis, solo que con más deuda, menos oro y menos dólares, que es lo que nos ha pasado. Entonces, ese es el riesgo, y es clave por eso que el gobierno utilice bien este dinero, que estabilice la economía y baje el déficit fiscal a un nivel sostenible del 3%. Eso es fundamental. Si no hacemos esto, va a ser muy similar al gobierno de Arce, que después de 5 años uno pregunta, ¿y qué pasó? Los $500 del fondo que teníamos como país, se los gastaron. El oro lo vendieron y se lo gastaron. Más préstamos se lo gastaron y terminamos peor que antes. Ese es el mayor riesgo, y por eso es importante que el gobierno publique el acuerdo con el fondo, para que todos sepamos las metas, las cosas a las que se ha comprometido el gobierno, y estar seguros de que el gobierno va a cumplir con esto.
8: Más o menos con la explicación que menciona Ramiro, esto del FMI sería como una pastilla pasajera para el dolor, haciendo referencia a la economía que está pasando nuestro país, la difícil situación económica. Sin embargo, con este acuerdo que usted menciona, que se debería saber con todas las letras, con todos los puntos, las comas, para saber también y transparentar si se va a obligar a subir tal vez los precios de los hidrocarburos o los impuestos, que obliga el FMI en estos tipos de acuerdos a que suba la gasolina y que suban los impuestos?
7: En general, lo que te pide el Fondo Monetario, al igual que si te vas a prestar dinero del banco, te van a pedir que tú reduzcas el déficit fiscal en el caso del gobierno boliviano. Ahora, ¿cómo lo reduces? Y es una decisión autónoma tuya, pero efectivamente no tiene mucho sentido que tú sigas subsidiando el combustible. Por ejemplo, a mí que me lo subsidien cuando salgo donde mis amigos, o me voy al trabajo, o voy a jugar tenis, o lo que fuese. ¿Por qué el país tiene que subsidiarme el combustible? ¿O por qué tiene que subsidiar el combustible a gente que no necesita? Entonces, ese es un gasto que se está haciendo hoy por hoy, y que si uno quisiera focalizarlo, se podría subsidiar solo el transporte público, para que la gente de menos recursos, que es la que tiene que usar el transporte público para ir a trabajar, para una serie de cosas, pues no le afecte el bolsillo. Pero no tiene sentido que estemos subvencionando a gente que se dedica a otras cosas y que no es la gente que más necesita. Entonces, no se justifica ese subsidio. Pero eso es una decisión de gobierno. Lo importante es que tú muestres que has reducido tu déficit fiscal. El bajar del 9 al 6 significa básicamente 1.500 millones de dólares menos de déficit. ¿Cómo lo hace el gobierno? Bueno, va a ser una decisión del gobierno, pero al fondo lo que le interesa es que bajes ese déficit.
8: Para cerrar.
7: Y luego lo vayas bajando al 3, que es un nivel sostenible.
8: Ramiro, agradeciéndole su gentileza, para ir cerrando, desde su análisis, ¿queremos usar este dinero tal vez para salvar al gobierno de turno o para cambiar el modelo económico y salvar el futuro de las familias en nuestro país?
7: Y yo creo que la pregunta que has hecho es la fundamental. Esto se debería utilizar para hacer los cambios profundos que requiere el país, entre ellos cambiar la Constitución y atraer inversión internacional, atraer inversión privada, cambiar este modelo económico donde el gobierno tiene empresas monopólicas que no deja que el sector privado compita con ellas, en fin. Ese es un cambio estructural fundamental. De lo contrario, como tú bien has dicho, para salvarlo al gobierno y para seguir haciendo más de lo mismo, es lo que hemos hecho en los últimos 5 años con el gobierno de Arce, y hemos terminado peor que antes, pero sin los dólares que teníamos ahorrados del fondo, vendiendo el oro y con más deuda. Ese sería el peor camino, y ojalá que el gobierno haga lo que tiene que hacer y no haga como ha estado haciendo hasta ahora, que ha sido muy lento, que casi no ha tomado medidas, etcétera, etcétera. Lo ideal era hacer esto a inicios de gobierno. Todos sabemos que este gobierno prometió que jamás iba a ir al fondo, que jamás se iba a endeudar, pero queda claro que eso era imposible y que quienes proponían ir al Fondo Monetario era lo más razonable, y al final las cosas caen por su propio peso y lo que se debería hacer por fin se está haciendo. Tarde, pero bueno, se lo está haciendo en un monto menor de lo que uno hubiera esperado, porque el fondo podría habernos dado 5,000 millones, pero bueno, no sabemos los entretelones por los cuales al final se nos ha dado mucho menos, pero abre las puertas. Y además, un tema fundamental, por fin vamos a conocer un plan de gobierno, un plan económico, que hasta ahora no se lo publica, pero ojalá lo publiquen en los próximos días.
8: Ramiro, le agradezco mucho por este contacto con Radio Éxito, por la explicación, para entender un poco sobre la llegada del FMI a territorio nacional con este crédito, que es muy importante, que como usted lo dice, debe ser para cambiar el modelo económico para en beneficio de todos los bolivianos, y no así solamente salvar la gestión del presidente Rodrigo Paz, y que se pueda ver, sino que tiene un plan, una estrategia para sacar adelante el país económicamente. Le agradezco mucho, Ramiro, por este contacto con Radio Éxito.
7: No, pues el agradecido soy yo, un gusto, y siempre disponible a conversar sobre temas económicos.
8: Muchísimas gracias. Ha estado con nosotros Ramiro Cabero, experto en economía, hablándonos sobre la llegada del FMI a territorio nacional. Una pausa ya, la recta final del Express.
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8: En la recta final, prepárense que se vienen las noticias. 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Quédese con la radio. Enseguida se viene la tercera edición de la Red de Noticias Éxito y luego la transmisión deportiva Bolívar frente a Gremio por Copa Sudamericana. Mañana vuelve el Express 15:30.

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2: Bienvenidos sean a la tercera entrega informativa de la Red de Noticias Éxito Bolivia. Saludos país desde la sede de gobierno. 16 horas con 36 minutos. Sí, 16 horas con 36 minutos. Horario inusual debido a la transmisión de fútbol con todo el equipo de Éxito Sports. De lleno a las informaciones. Parlamentarios esperan que Evo Morales no se escape del país y piden ejecutar orden de aprehensión.
3: No es solamente los dos únicos hechos que comento que refieren a que él ya debería estar detrás de las rejas o en un proceso como corresponde. Hay encubrimiento. ¿Quién lo está encubriendo? ¿Por qué no entra a la cárcel? ¿Por qué el gobierno no hace nada para que el señor Evo Morales esté detrás de las rejas? Esa es la pregunta. Esperemos que las autoridades hagan lo que tienen que hacer y que este señor llegue a la fiscalía como corresponde.
4: Desde la asamblea exigen ejecutar la segunda orden de aprehensión contra Evo Morales por los más de 50 días de bloqueos. La diputada de Unidad Andrea Vallivian espera que las autoridades no viabilicen una posible salida del país del expresidente.
3: Esa es una posición lenta, vuelvo a decir, este es un gobierno lento, ahora vamos a esperar una extradición de Nemesia Chacoyo cuando Nemesia estaba acá. A Nemesia deberían haberla agarrado y pedirle, no sé, pues detención domiciliaria u otros factores por los temas que correspondan. Evo Morales, cuidado que termine yéndose del país. Ese ya sería el colmo. Esperemos que la justicia haga lo que corresponde.
4: La diputada de Libre, Adriana Jiménez, exige al Ministerio de Gobierno realizar un operativo en el trópico de Cochabamba para aprehender al expresidente y, si es necesario, solicitar la cooperación internacional.
5: De una vez por todas, llevar a cabo órdenes de aprehensión, que son pues delitos sensibles. Estamos hablando de trata y tráfico de personas, estamos hablando de terrorismo también en esta circunstancia nueva. Ojalá que de una vez por todas se tomen las acciones y de lo contrario, pues que solicite ayuda también a países que hayan luchado contra el terrorismo, porque no podemos permitir que se siga actuando en impunidad.
4: Red de Noticias Éxito, Ever Vargas, La Paz.
2: Activista alteña sostiene que Evo Morales se esconde de la justicia.
6: Para el activista y abogado alteño Guido Calcina, el expresidente Evo Morales se oculta de la justicia y el gobierno no ejecuta órdenes de aprehensión en su contra.
7: Significa que al señor Evo Morales se le está denunciando por terrorismo, se le está denunciando por instigación pública a delinquir, asociación delictuosa y atentado contra los servicios del transporte y los servicios básicos. En ese contexto, el Ministerio Público lo que tiene que hacer a nivel legal es pedir en la vía de cooperación al fiscal departamental de Cochabamba para que éste remita al comando departamental de la policía a que ejecute este mandamiento de aprehensión. ¿Y qué es lo que se le sugiere al señor Evo Morales? No, en su momento ha señalado que tiene más de 200 abogados, incluido su hija también es abogada, ¿no? Y no creo que de todos los abogados que tiene, ninguno sea abogado penalista. Yo creo que el señor Evo Morales está rodeado de abogados políticos que hacen su show en la prensa, pero nadie conoce el nivel procedimental. Lo que tiene que hacer el señor Evo Morales es realizar la presentación espontánea ante el fiscal que investiga el presente caso, presentar sus papeles. Tengo entendido que el señor Evo Morales se dedica a nivel laboral a realizar trabajos con tambaquís, tiene su domicilio establecido y que se defienda como toda persona, si considera el juez de medidas cautelares, en libertad, con detención domiciliaria o en su caso con detención preventiva. Pero esto lo decidirá la justicia. Yo veo con el señor Evo Morales que hay una actitud cobarde de esconderse. Estamos llegando a la media docena de mandamientos de aprehensión y no se ejecuta. En ese contexto pienso que se tiene que asesorar bien, porque no solamente es hablar en la prensa o convocar a movilizaciones, acercar ciudades, sino también es asumir defensa de las acciones que tiene cada persona, porque en nuestro país hay el principio de inocencia y todo delito es indubio, es a título personal. Es decir, tiene que ser juzgado por cada frase o por cada hecho que ha hecho durante estos días de bloqueo.
8: Red de Noticias Éxito, Gilda Castro, El Alto.
2: El Comité Cívico de Santa Cruz exige a Evo presentarse ante la justicia o esperar a ser aprehendido.
9: La justicia boliviana está preveyendo en el procedimiento de que Evo Morales pueda seguir cometiendo estos delitos, pueda obstruir lo que es la investigación y sobre todo también pueda fugarse y no comparecer ante la justicia.
4: El vicepresidente del Comité Cívico Pro Santa Cruz, Agustín Zambrana, en contacto con Radio Éxito, señaló que Evo Morales tiene dos opciones sobre el proceso judicial que enfrenta por los 53 días de bloqueo: presentarse voluntariamente o ser aprehendido.
9: Voluntariamente presentarse ante la justicia boliviana, hacer su descargo judicial como corresponda, y si es que no tiene nada que ver en el tema, pues quedará absuelto y tranquilo haciendo lo que tenga que hacer. Y el segundo camino es que efectivamente la fuerza policial, la fuerza pública, tiene que hacer el ejercicio de traerlo ante una autoridad judicial para que él pueda hacer su descargo judicial.
4: Exige a las autoridades cumplir con las acciones legales ante riesgos de fuga u obstrucción del expresidente.
9: Aquí evidentemente se empieza a conversar y todo el mundo empieza a hablar y decir, pero si es que entra el Chapare, la policía va a recibir recriminación y van a haber problemas, pues bueno, van a tener que hacer los operativos que correspondan para que se sienta que la justicia es para todas y no tenga un privilegio sobre una persona en particular, porque mañana va a haber otra persona que va a hacer lo mismo y va a decir, ¿saben qué? Yo, como en el Chapare, voy a acercar mi territorio, voy a acercar mi barrio.
4: Red de Noticias Éxito, Eber Vargas, La Paz.
2: El gobierno responde a Evo Morales y lo invita a Plaza Murillo para rendir cuentas ante la justicia.
10: Bien, nosotros lo invitamos a que venga a la Plaza Murillo y le dé la cara al pueblo. Esa debería ser la respuesta en general. Y estos son temas de seguridad y tengan la certeza de que respecto a ese tema, primero vamos a actuar y luego vamos a comunicar.
4: El vocero presidencial José Luis Gálvez respondió este jueves a Evo Morales, quien pidió al presidente Rodrigo Paz acudir al trópico de Cochabamba, responder ante la justicia tras la segunda orden de aprehensión.
10: Y lo que Evo Morales ha hecho es poner un cinturón humano, una barrera humana, con la idea de que mueran muchos antes de que él pueda presentarse ante la ley. Nos los ha demostrado en el marco de los bloqueos y eso es detestable, eso no podemos darle curso, pero tengan la certeza de que más temprano que tarde tendrá que rendir cuentas a la ley.
4: Cuestionó al expresidente por evadir la ley y utilizar a la población como protección en el trópico.
10: Lo que deberíamos pedirle a todos los ciudadanos es que se presenten ante la justicia cuando son requeridos y no hay excepciones al respecto. Y si tienen que tomar esas medidas, etcétera, etcétera, demuestran su vocación antidemocrática, ¿no? Y lo que Evo Morales ha hecho es poner un cinturón humano, una barrera humana, con la idea de que mueran muchos.
4: Red de Noticias Éxito, Eber Vargas, La Paz.
2: Cívicos de Santa Cruz esperan que Argollo también responda ante la justicia y el gobierno no lo libere de responsabilidades.
9: El señor Mario Argollo debe ser también y correr con la misma suerte que Evo Morales está corriendo hoy por la vía judicial.
4: Otro de los principales acusados por los bloqueos es el ejecutivo de la Central Obrera Boliviana, Mario Argollo. El vicepresidente del Comité Cívico de Santa Cruz, Agustín Zambrana, en contacto con Radio Éxito, observa un retraso y espera que el dirigente responda ante la justicia.
9: Yo estoy sorprendido que todavía no ha salido la comparecencia de la acción directa para que él sea detenido y llamado a declarar. ¿Por qué? Porque él fue parte activa, fue parte intelectual y fue parte material de los hechos que sucedieron. De acuerdo con el gobierno nacional, no lo va a hacer que él esté impune y se libre la responsabilidad.
4: Espera que el gobierno no libere de responsabilidades a responsables por los bloqueos ante el acuerdo firmado con la Central Obrera Boliviana.
9: Firmen lo que les dé la gana, pero ya el daño está hecho, ya la responsabilidad está ya a su suerte en la mesa. Entonces aquí no hay que el presidente, no es pues un monarca, no es el rey de Bolivia para que él pueda a firmar un documento y tenga valor de ley, lo que no. Acá hay una constitución, acá hay leyes que se han sido aprobadas.
4: Red de Noticias Éxito, Eber Vargas, La Paz.
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2: 16:48, continuamos con el desarrollo informativo. Ley de acceso a la información avanza con su tratamiento en la Asamblea Legislativa Plurinacional.
26: Proyecto de acceso a la información que hemos venido trabajando por tanto tiempo, está siendo introducido para una aprobación en el Senado, en este instante. Y posteriormente el trámite continuaría a diputados. Y la tercera etapa sería que entregan a una comisión, no sabemos cuál va a ser todavía, pero ya estamos logrando el propósito.
27: El presidente de la Asociación de Periodistas de La Parra, Raúl Novillo, informó en contacto con Radio Éxito que el proyecto de ley de acceso a la información fue corregido y registra avances de su tratamiento en la Asamblea Legislativa para su aprobación.
26: Aquello que significa, por ejemplo, de seguridad nacional, o sea, clasificado no, pero sí el periodista puede acceder a los entes del Estado para conocer los trámites que se llevan a cabo, sean licitaciones, sean proyectos, etcétera. Y no solamente es para el periodista, sino que es también para la ciudadanía en general. Nos han puesto muchas trabas en el pasado. Habían limitantes, por ejemplo, condicionantes en que podían hasta cobrar por entregarnos la información pública, y eso no puede ser.
27: Recordó que el proyecto pretende garantizar el acceso a datos públicos sin restricciones ni cobros, además permitir a periodistas y a la población conocer información sobre trámites y procesos estatales.
26: Y estamos muy contentos. Lo que también evita es de que se lo procese a un periodista por hacer una investigación con elementos, digamos, de información del Estado. Nosotros tenemos la ley de imprenta que nos respalda plenamente para hacer un trabajo de excelencia, con veracidad, con responsabilidad, que está plasmado en la Constitución Política del Estado en los artículos 106 y 107.
27: Red de Noticias Éxito, Ever Vargas, La Paz.
2: Cambiamos. Presidente del Senado anticipa proceso de evaluación del acuerdo del Fondo Monetario Internacional.
28: Como planteamos nosotros en la campaña electoral, se está requiriendo los recursos mínimos del exterior que nos permitan ir a la estabilidad, porque la idea es reactivar la economía. que sea la capacidad de generar ingreso, de generar ahorro de los bolivianos, la que sostenga nuestra economía y no ir a requerir montos de crédito.
27: El Fondo Monetario Internacional acordó un crédito con el gobierno por más de 1.900 millones de dólares. El presidente de la Cámara de Senadores, Diego Ávila, explicó que el país solicita los recursos necesarios para la estabilidad económica.
28: Hay una crítica de decir que nosotros en la campaña no hubiéramos hablado de la necesidad de créditos, no, pero hay una gran diferencia. Algún partido y algún representante de un partido en las elecciones planteaba créditos de 12 mil millones del Fondo Monetario. La idea es, de este gobierno más bien requerir los préstamos que efectivamente necesitamos para volver a la estabilidad económica.
27: El acuerdo debe ser aprobado por la Asamblea Legislativa. Ávila espera llegar a consensos entre los parlamentarios.
28: Ahí veremos de generar los consensos necesarios en un momento en que la Asamblea apruebe el crédito, el presidente lo promulgue. Se va incorporando en el presupuesto con reformulaciones que, como la que tuvimos ayer, obviamente significan redistribuir los recursos en el marco de lo que es una administración autónoma del país.
27: Red de Noticias Éxito, Ever Vargas, La Paz.
2: Analista advierte que créditos del Fondo Monetario Internacional solo darán una solución temporal sobre la situación económica que vive el país.
0: No va a solucionar la parte estructural, pero puede dar un respiro necesario para generar confianza, credibilidad y que el gobierno pueda implementar medidas estructurales. Ese sería el camino ideal que tendría que llevar adelante el gobierno, pero además para que el propio Fondo Monetario haga los desembolsos correspondientes.
27: De acuerdo al analista económico Roddy Sanguino, en contacto con Radio Éxito, afirmó que los recursos del Fondo Monetario Internacional generarán un alivio temporal para la economía del país. Mencionó que se debe acompañar con impulsos a la inversión y exportación.
0: ¿Cuál es lo importante? Que si esos recursos llegan a finales de agosto, a comienzo de septiembre, la tendencia alcista del dólar, primero que va a frenar, y segundo, puede revertirse hasta ubicarse en un marco o en un tipo de cambio de alrededor de 10 bolivianos.
27: Afirmó que el crédito internacional está destinado directamente a objetivos específicos como cubrir necesidades de las divisas y el pago de deudas.
0: Si no se toman las medidas necesarias para corregir esos desequilibrios y atacar las causas que dieron origen a esta situación crítica que vive el país, lamentablemente esos 1.900 millones de dólares va a ser como echarle agua a un tanque con huecos sin haberlo curado. Quiere decir que en la mañana le estamos echando y en la noche ya no va a haber. Entonces,
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2: Alianza Popular cuestiona acuerdo del Fondo Monetario Internacional y anuncia observaciones.
3: Nosotros queremos saber cuál es la letra chica de este Fondo Monetario Internacional, porque no vamos a permitir que no pase por la Asamblea Legislativa Plurinacional. Tenemos que conocer esto para discutirlo, para debatirlo, porque eso es la democracia. Tener que revisar todo lo que se está condicionando al Estado.
27: La diputada de Alianza Popular, Claudia Herbas, exige al Ejecutivo las condiciones del Fondo Monetario Internacional para acceder al financiamiento inicial de 1.900 millones de dólares y conocer los resultados a futuro del país.
3: Estamos hablando de que vamos a llegar a 7.500 millones de dólares en deuda en 3 años. Esto es realmente terrible para la economía de nuestro país. Entonces le exigimos al gobierno que realmente sea honesto, que nos muestre el acuerdo, que nos muestre todos los anexos, todas las metas, todos los compromisos para los próximos 3 años, porque qué miedo tienen.
27: Cuestionó la falta de políticas para evitar endeudamiento del territorio nacional mediante los créditos internacionales.
3: ¿Qué políticas de protección social? ¿Con qué plata? ¿No? ¿Cuál es? Esto es puro discurso. Entonces, queremos ver realmente cuál es la protección social. ¿La protección social significa sacar estos decretos para sus amigos empresarios? ¿Esa es la protección social del presidente Rodrigo Paz? ¿Esa es su protección social, ministro Espinosa? ¿Esa es su sensibilidad con los pobres?
27: Red de Noticias Éxito, Ever Vargas, La Paz.
2: El oficialismo espera que crédito del Fondo Monetario Internacional pueda dar certeza y tranquilidad sobre las condiciones del acuerdo con Bolivia.
4: No me gustan los créditos y toda la ciudadanía lo sabe, pero la situación económica lastimosamente nos está impulsando a adoptar los créditos como una opción de salvataje inmediato. Pero esos créditos tienen que ser inteligentes, tienen que generar desarrollo productivo, porque mi gran preocupación es de dónde vamos a pagar los créditos.
27: La diputada del PDC, Sandra Rivero, indicó que los créditos solicitados al Fondo Monetario Internacional deben ser evaluados de acuerdo a las posibilidades de pago a las deudas a largo plazo.
4: ¿A dónde van nuestras reservas? ¿Servirán como para pagar un crédito? No importa que sea 5, 10 o 15 años, realmente vamos a tomar de una manera tan irresponsable el endeudar a futuras generaciones, porque hay créditos que vamos a empezar a pagar en 10 años, en 12. Y parece una gran noticia y no lo es. Es irresponsable. Entonces, bueno, si vamos a aprobar créditos, tienen que ser créditos inteligentes que generen dos cosas importantes: certezas en la ciudadanía y tranquilidad social.
27: Recordó que el acuerdo y los créditos deben ser analizados por el legislativo para su aprobación o rechazo.
4: El ejecutivo tiene que tomar seriamente lo siguiente: no hay crédito que no sea aprobado por la Asamblea Legislativa. Nada puede salir de una cartera ministerial, como bien lo hizo el ministro de Economía en meses pasados, ¿no? Por un lado.
27: Red de Noticias Éxito, Ever Vargas, La Paz.
2: El presidente del Banco Central de Bolivia aclara que crédito del Fondo Monetario Internacional incrementará las reservas y espera aprobación de la Asamblea.
5: El crédito con el fondo de 1.900 millones de dólares efectivamente incrementará la deuda en ese nivel. Pero también tenemos que considerar que este es un crédito en condiciones concesionales, ¿no? Una cosa es endeudarse a corto plazo con una tasa muy alta. Y otra cosa es endeudarse a largo plazo con una tasa baja.
27: En relación al acuerdo con el Fondo Monetario Internacional, el presidente del Banco Central de Bolivia, David Espinosa, detalló que los créditos solicitados tienen una deuda a largo plazo y con una baja tasa de interés.
5: Ese es el crédito. Va a incrementar nuestro saldo de deuda, pero no va a subir a niveles por encima de los que están establecidos a nivel de los países. No estaremos cerca del 30% en la relación saldo de deuda. Entonces es una buena deuda, es una deuda que va a orientarse
27: afirmó que el crédito de 1.900 millones de dólares está dirigida a incrementar el nivel de las reservas internacionales.
5: Y es una deuda consistente, por lo tanto es una deuda que va a beneficiar a los objetivos que planteamos en política económica.
27: Red de Noticias Éxito, Ever Vargas, La Paz.
2: Vicepresidente Lara anuncia nueva denuncia contra comandante Sokol por audio que cuestiona al ministro de Gobierno.
6: Anuncio de manera firme que vamos a presentar una nueva denuncia formal contra el general Mirko Sokol, exigiendo el inicio inmediato de un proceso disciplinario y, si corresponde, las acciones penales pertinentes. Aquí no hay espacio para encubrimientos. Aquí la ley se aplica.
27: El vicepresidente Edman Lara anunció que presentará una nueva denuncia contra el comandante de la policía boliviana, Mirko Sokol, por el audio en el que cuestiona al ministro de Gobierno, Marco Antonio Oviedo, sobre los operativos policiales.
6: Yo he sido crítico de la gestión del ministro de Gobierno, porque considero que su gestión es deficiente. Pero una cosa es la crítica política y otra muy distinta es permitir que un mando policial se crea con la autoridad de desacatar, insultar y deliberar públicamente. Si hoy toleramos esto, mañana la policía deja de ser una institución del Estado y pasa a ser un actor político sin control.
27: Informó que de acuerdo a la Ley Orgánica de la Policía y sus reglamentos disciplinarios, se consideran faltas graves a la insubordinación a superiores.
6: La Ley Orgánica de la Policía y sus reglamentos disciplinarios establecen como faltas graves la insubordinación, el irrespeto a sus superiores, la emisión de declaraciones públicas que afecten la institucionalidad. Lo que ha hecho el general Sokol cuadra perfectamente en estas causas.

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5: 17 horas con 2 minutos. Enseguida se viene el fútbol con todo el equipo de Éxito Sports. Continuamos con el desarrollo informativo. Cámara Agropecuaria del Oriente exige soluciones estructurales ante continuidad de filas por combustible.
6: Esto es de nunca terminar, ¿no? Tenemos muchos problemas con el diésel. Ustedes ven que ya las colas esta semana han sido interminables. Sabemos que el provisionamiento de diésel esta semana ha sido mucho menos que la anterior. Entonces, por eso las colas están más largas. Yacimiento tiene que dar una solución de fondo, una solución definitiva.
7: El presidente de la Cámara Agropecuaria del Oriente, Klaus Frerkin, denunció que continúan las filas a la espera de combustible y exige a Yacimientos Petrolíferos Fiscales Bolivianos dar una solución estructural a la demanda.
6: El transporte haciendo fila. El transporte público haciendo fila, los agropecuarios haciendo fila, todos los sectores estamos haciendo fila. Zonas de cosecha y de siembra se van cerrando, ahí está la zafra cañera, es un gran ejemplo. Si no cosechamos hasta el 30 de octubre 200.000 hectáreas, se va a quedar la caña parada en los chacos y no va a haber azúcar y no va a haber etanol para el país.
7: Espera el cumplimiento sobre las promesas del gobierno para garantizar el abastecimiento. Advirtió que se encuentra en riesgo la cosecha de 200.000 hectáreas de caña.
6: Va a haber una reunión con Yacimiento de nuevo para que cumplan el compromiso firmado con el sector productivo nacional, que es el que ayuda a mover la cadena económica, y que veamos qué solución de fondo va a dar. No podemos bloquear un precio del diésel, pero si no hay combustible en el país.
8: Red de Noticias Éxito, Eber Vargas, La Paz.
5: Subida del dólar encarece insumos para la elaboración del pan.
9: Del dólar está afectando a todos los productos importados, como ser la harina, incluso los insumos, como ser la levadura, la manteca, ya van a tener nuevos precios desde el mes de agosto.
10: El sector panificador se declaró en alerta por la subida del dólar y el incremento de los costos de la producción. El sector indicó que gran parte de los insumos utilizados para elaborar el pan son importados y se cotizan en dólares, por lo que prevén un impacto en los gastos a partir del mes de agosto.
9: No subirá en grandes cantidades, pero va a subir, según la subida del dólar. Ustedes saben que el dólar está arriba de los 11.50, no baja de ese precio, lo cual creo que el gobierno ha calculado que se va a mantener sobre su costo real, que era el 10.54, ¿no? Pero lamentablemente está de subida cada semana que pasa, cada día que pasa, está de subida el precio del dólar y todos nuestros insumos también están.

0: El presidente de la Confederación Nacional de Panificadores Artesanos de Bolivia, CONADAPOL, Eber Baltazar, afirmó que mantener el precio del pan en 80 centavos no es sostenible debido al incremento del costo de la harina.
1: No, la compra de allá de la Argentina es en dólares. Y lamentablemente igual el IVA que se paga para nacionalizar la harina también es en dólares. Al mismo gobierno pagamos en dólares. No sé por qué tienen ese tipo de manejo. En eso también nos afecta. Nuestros proveedores, que ahora trabajamos de manera independiente con diferentes proveedores, esa explicación nos da. Por eso la harina no tiene un precio legal estable. Siempre está subiendo, está bajando, pero ahora está la subida.
0: Red de Noticias Éxito, Lía Vega, La Paz.
2: Banco Central de Bolivia anuncia un reglamento de compra y venta de dólares para evitar sobrereacciones en el tipo de cambio.
3: El Banco Central el día de hoy está aprobando un reglamento que hemos denominado de compra y venta de dólares. Es un mecanismo de intervención en la venta, a través del cual vamos a garantizar que el mercado cambiario, que opera libremente, evite episodios de sobrereacción en el mercado.
4: El presidente del Banco Central de Bolivia, David Espinosa, anunció la aprobación del reglamento de compra y venta de dólares para que la institución pueda intervenir en casos de sobrereacción del tipo de cambio en el mercado libre.
3: No hay una gran sobrereacción del tipo de cambio actualmente, pero el Banco Central ya tiene un reglamento aprobado, que lo aprobará hoy día, y a través del cual, si hay necesidad de intervención, lo vamos a hacer para evitar sobrereacciones en las operaciones que realice la banca. Sabemos que el tipo de cambio oficial se calcula a través de las operaciones que hace la banca.
4: Explicó que el reglamento no establece una banda de precios, tomando en cuenta que se encuentra vigente un régimen cambiario flexible.
3: Otros recursos que contribuirán a continuar con este proceso, a respaldar las intervenciones que, si hay necesidad, las va a hacer el Banco Central. Entonces, materia cambiaria, compra y venta de dólares, intervención del Banco Central para asegurar que no haya sobrereacciones, ni arriba ni abajo.
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2: Diputada Jiménez denuncia presunto daño económico por tres obras en Cochabamba.
5: Solo en estas tres obras en el departamento de Cochabamba se tiene un daño económico aproximado de 1,000 millones de bolivianos. Ninguna de las obras está siendo utilizada, se están cayendo a pedazos y lamentablemente esta gestión de gobierno pues no está actuando de manera pronta, no está iniciando no solo con las acciones legales, sino también con la regularización no solo de los terrenos y del PH, sino que obviamente pues tanto los deportistas como los ciudadanos puedan habitar.
4: La diputada de Libre, Adriana Jiménez, denunció este jueves un presunto daño económico por la construcción de tres obras en Cochabamba que se encuentran sin funcionamiento.
5: Nosotros lo que esperamos es que con la auditoría forense que estamos recomendando se pueda realizar en cada una de las obras a nivel nacional, se obtenga de una vez la documentación legal, la documentación oficial para que se remita al Ministerio Público como prueba preconstituida, se inicien las acciones penales contra todos aquellos que vayan a ser responsables, porque todas estas obras han sido realizadas mediante invitación directa, no se han hecho licitaciones públicas, es decir, que ha habido tráfico de influencias de igual manera.
4: Anunció que solicitará la conformación de una comisión especial para investigar estos proyectos y asumir acciones para definir el futuro de las infraestructuras.
5: Nosotros necesitamos, principalmente en los bloques de 96 departamentos que se tienen construidos en la ciudad de Cochabamba, un proyecto entregado hace 10 años y que hasta ahora ni uno solo ha sido vendido, no hay ni un solo habitante en estos departamentos, pues de una vez por todas hacer un estudio serio, veamos cuál es el modo para quizás subvencionar de alguna manera el costo y evitar seguir perdiendo recursos económicos.
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2: En 17 horas con 10 minutos vamos hasta Santa Cruz con Gary Torres. Adelante, Gary.
6: Para Éxito Noticias desde Santa Cruz. Hay tres incendios activos en la Chiquitania y afectan a 8.900 hectáreas.
7: Que ya hay quemas que están poniendo en riesgo el Valle de Tucabaca en la zona de Roboré, que es este punto de aquí. Al ingresar nos marca que ya van 8.900 hectáreas. Hay una quema dentro del ACNI San Matías, que es un parque nacional, un área protegida nacional, que tiene 7.000 hectáreas quemadas, y al norte, cerca de la frontera con Brasil, Cuando ingresamos tenemos 15.000 hectáreas quemadas, que ya está mostrando este sistema internacional. Y obviamente pedimos al Tribunal Agroambiental que tome las acciones necesarias para ver por qué está sucediendo esto, que en cualquier momento se podrían quizás salir de control. Es inaudito que haya gente que esté quemando con todas estas inclemencias que tenemos meteorológicas, para que en cualquier momento se pueda salir de control.
6: Para Éxito Noticias desde Santa Cruz, Gary Torre.
2: Muchas gracias, Gary. Gilda Castro desde la ciudad de El Alto. Adelante, Gilda.
8: El alcalde de la ciudad del Alto, Elise Roca, informa sobre actividades protocolares por el 6 de agosto y la parada militar que se llevará adelante en esa ciudad.
9: Informarles respecto al desfile cívico-militar que vamos a tener este 5 de agosto, ¿ya? Vamos a concentrarnos a las 7 de la mañana en el puente de la avenida Ladislao Cabrera, más conocido como Puente Borracho. El palco va a estar ubicado en la terminal terrestre, la plaza principal. Estamos invitando a las diferentes organizaciones sociales, gremiales, juntas vecinales, juntas escolares, unidades educativas, policías y militares acantonados en el Alto a ser parte de este desfile cívico-militar que se va a realizar este 5 de agosto. Hemos decidido poner una arteria diferente a la habitual. Generalmente se hacen estos eventos en la avenida 6 de marzo. ¿Pero qué significa? Congestiona. Es una de nuestras rutas principales. Por eso ahora este desfile es en la avenida Ladislao Cabrera, este día 5 de agosto, desfile cívico-militar. Asimismo, quiero informar que nos hemos enterado que la parada militar se va a realizar en la ciudad del Alto. Los recibimos con beneplácito y queremos ofrecerles dos lugares que también son muy importantes para que se haga esa parada militar. Uno es realizar el desfile aquí en la avenida Panorámica, con concentración en la rotonda de la avenida Santa Fe, y el final sería aquí en el puente del litoral, plan A. Y plan B, les estamos ofreciendo realizar también en la avenida Ladislao Cabrera, con concentración en el puente de la avenida Ladislao Cabrera, repito, puente Borracho. El palco sería en la terminal terrestre y el final al inicio de la avenida Julio César Valdés. Esas dos opciones tenemos en consideración de nuestros hermanos militares para la parada militar.
8: Red de Noticias Éxito, Gilda Castro, El Alto.
2: Muchas gracias, Gilda. Renan Martínez desde Sucre. Adelante, Renan.
10: Tal Cristian Méndez recordó a las autoridades nacionales la importancia de la justicia en el país, porque no solo están teniendo problemas de personal, sino también complicaciones logísticas, lo que agrava aún más el accionar del órgano judicial a nivel nacional.
11: Sí, es necesario que se dé prioridad al tema de justicia, toda vez que no solamente tenemos problemas de presupuesto, sino también de logística, y esto que acaban de mencionar también las autoridades del órgano judicial, en particular el Consejo de la Magistratura, que es la instancia que administra el tema judicial, el personal y en particular las condiciones de los jueces ordinarios y agroambientales.
10: En el caso del Tribunal Agroambiental, a nivel nacional solo se cuenta con 63 jueces, cantidad insuficiente para atender todos los casos que ingresan, por lo que es necesario contar con alrededor de 100 jueces, ya que actualmente se presentan diferentes causas ambientales por los incendios que se suscitan en diferentes regiones.
11: Insuficiente el número de 63 jueces para atender todos los problemas ambientales, especialmente en esta época donde ya se agravan los incendios forestales. Es un tema que necesita una logística adecuada, y para ello se necesita no solo presupuesto, sino también personal especializado. Es un tema que se viene coordinando con el Consejo de la Mujer. Bueno, en realidad jueces agroambientales tenemos muy pocos, son 63 frente a los de más de 1.200 que tiene el órgano judicial, y al menos tendríamos que tener por lo menos la décima parte de lo que tiene el órgano judicial. Estaríamos hablando alrededor de 100 jueces agroambientales en todo Bolivia, que es lo mínimo que necesita, especialmente en zonas de alta fragilidad ecológica, como estamos hablando del oriente boliviano, la Amazonía, el norte paceño, que tiene muchos problemas por el tema de la minería ilegal y el uso de mercurio en los ríos de la Amazonía.
10: Para Red de Noticias Éxito, desde Sucre, Renan Martínez.
2: Muchas gracias, Renan. Lía Vega desde La Paz.
12: la Caja Nacional de Salud en la gestión 2022-2023 ha realizado un proceso de contratación de unos tomógrafos por cerca de 43 millones de bolivianos.
0: El abogado Abel Loma informó que se presentó una nueva denuncia por la contratación de tomógrafos que estarían obsoletos y fueron observados durante la gestión del exgerente de la Caja Nacional de Salud.
12: Sin embargo, este proceso ha sido observado por un sobreprecio, porque existían irregularidades, equipos que eran antiguos, obsoletos, que quería entregar la empresa, y se resuelve el contrato, pues que ese proceso estaba ya viciado de nulidad para poder seguir con ese proceso de contratación. Lastimosamente, el actual gerente, Germán Hoyos, lo que hace es darle una interpretación a esa sentencia constitucional mucho más allá de lo que dispone esta, y procede a reanudar el proceso de contratación y a pagar 7 millones de bolivianos a esta empresa para que entregue estos equipos.
0: El jurista indicó que el actual gerente, Germán Hoyos, reanudó el proceso de contratación y pagó 7 millones de bolivianos a la empresa que radica en Santa Cruz. Asimismo, indicó que existirían irregularidades que causan un daño económico de 43 millones de bolivianos.
12: El anterior gerente, René Delgado, está preso en la cárcel por darle continuidad a este proceso que ha sido observado. Y el actual gerente le sigue dando continuidad. Entonces, claramente aquí hay un interés directo de favorecer a una empresa que se encuentra en Santa Cruz, que ya ha recibido 7 millones y que va a entregar estos equipos obsoletos prácticamente, y que va a recibir cerca de 43 millones por la entrega de estos equipos en desmedro de los asegurados de la Caja Nacional de Salud.
13: Red de Noticias Éxito, Lía Vega, La Paz.
2: Gracias, Lía. Mario Fernández desde Tarija.
14: Gracias. Cívicos se cuestionan la entrega de tablet a los parlamentarios. En tiempo de crisis no se les puede dar tablets como premio a los diputados. Manifestó el presidente del Comité Cívico de Tarija, Jesús Gira. Ha cuestionado que en medio de crisis económica que atraviesa el país, los parlamentarios recibieron tablet. Considera que perciben salarios elevados. Ha indicado que con esos recursos podrían comprarse 12 parlamentarios. Más bien, esto debía de ser destinado para el sector de educación y salud.
15: Indicar que no compartimos con esta dotación de tablets para diputados y diputadas. Algunos evidentemente pueden merecer, pero hay algunos que no justifican ni de lo que ganan, y más aún se le da un premio. Lo que viene a ser con estas tablets. Estas tablets deberían ir en tiempo de crisis al tema de educación o al tema de salud. Esos rubros sí necesitan equipamiento y, por lo tanto, en estos tiempos críticos no era necesario dotarles a los diputados esta tablet. Con sus salarios justamente están en las posibilidades de poder comprarse una tablet. Algunos también tienen, ¿no?
14: El claro ejemplo fue de los ex parlamentarios, la entrega del activo de los celulares, que muchos inclusive no querían entregar cuando tienen recursos económicos.
15: Algunos estaban desconformes, ¿no? Algunos diputados, diputadas, de que se le haya, no querían entregar lo que viene a ser los celulares. Entonces, pero ojalá y esperemos en estos tiempos de cambio que haya senadores y diputados de que ya sean recursos propios del Estado, o con sea de donación o colaboración, pueda ser también donado a lo que viene a ser los centros educativos.
14: Red de Noticias Éxito, Mario Fernández, Ciudad de Tarija.
2: Muchas gracias, Mario. Gary Torres desde Santa Cruz.
6: Para Éxito Noticias desde Santa Cruz, trabajadores de salud exigen diálogo para frenar desvinculaciones.
16: Nosotros hemos tenido un amplio departamental en el cual hemos hecho un análisis profundo de la situación. Estamos buscando soluciones, hemos pedido a los dirigentes también soluciones, hemos solicitado una reunión tanto a la alcaldía municipal como también a la gobernación, pero por parte del primer y segundo nivel nosotros queremos el acercamiento para tratar los temas de desvinculación, sanciones en contra de los trabajadores, para corregir todo lo que está mal, para trabajar amén en beneficio de la población y de los trabajadores, que agotemos las instancias porque ese tiene que ser el camino. Es un momento en el cual ya tanto la población necesita una mejor atención y obviamente los trabajadores necesitan tranquilidad para continuar con sus labores. Hemos estado buscando también mesas de diálogo por el mismo hecho de que también se necesita identificar cuál es la problemática. Creemos y hoy hemos visto de que hay un proyecto de ley en beneficio para que la parte central asuma la responsabilidad. Creemos que también es el camino, ya que si no hay solvencia económica y ni liquidez, hagamos una fuerza en común y podamos apuntar a donde puede ser el punto del conflicto y se puedan solucionar los problemas de este estado crítico, ¿no? El día de ayer todos los dirigentes han determinado ingresar en un cuarto intermedio, viendo la realidad de la situación, para que también encontremos los caminos, se agoten las instancias y se hagan las cosas bien, ¿no? En beneficio de los trabajadores, pero también cumpliendo con lo que la normativa exige.
6: Para Éxito Noticias desde Santa Cruz, Gary Torres.
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3: Policía investiga por asesinato a varias personas por el hecho en Huanuni.
4: Sí, sí, continuamos trabajando. La Dirección Departamental de la Fuerza Especial contra el Crimen de Oruro continúa trabajando, objeto de identificar a los autores y también esclarecer la verdad de este hecho. Hay personas fallecidas y también heridos.
5: El director nacional de la FELCC, coronel Boris Sánchez, informó que se continúa investigando las muertes de militares en Huanuni tras el ataque de Jucus. De acuerdo a la autoridad policial, se investiga el caso por el delito de asesinato.
4: Se ha aperturado un caso y el caso continúa en proceso de investigación. Estamos investigando por asesinato, a través de que existen personas heridas y también personas muertas. Se encuentran personas heridas, ambas, todas estas personas han sido remitidas a centros hospitalarios en la localidad de Huanuni. El caso continúa en proceso de investigación, como dije. Sí, estaban trabajando en realizando seguridad en esta mina, es en estas circunstancias que fueron atacadas por estas personas, de acuerdo a la versión preliminar, con explosivos y producto de este ataque, pues se ha generado estas muertes y estas lesiones en estas personas.
5: Red de Noticias Éxito, Lía Vega, La Paz.
3: Dos sargentos de la policía fueron dados de baja por haber recibido soborno en un caso de narcotráfico.
6: Dos sargentos de policía que intervinieron un vehículo que llevaba más de 150 kilos de marihuana el pasado lunes, recibieron un soborno que está entre 10.000 y 20.000 bolivianos, confirmó el comandante departamental de la policía de Chuquisaca, Iván Costas.
7: En el proceso de investigación se ha podido establecer que momentos antes de que sea requisado este vehículo, la tranca de Zapatera, lamentablemente fueron intervenidos por dos funcionarios policiales que se encontraban de servicio. Ellos habrían intervenido el vehículo y la investigación se encuentra en proceso, pero a conocimiento que transportaba estas sustancias controladas, habrían sacado un monto de dinero para no intervenir en ese momento este vehículo. Se tiene conocimiento que habrían acudido a un cajero para sacar dinero y haberse beneficiado ilícitamente de este dinero. El monto todavía no se ha establecido, posiblemente sea entre 10.000 a 20.000 bolivianos. Está en proceso de investigación.
6: Los efectivos policiales han sido dados de baja, precisó el comandante, y dijo que están a disposición del Ministerio Público por varios delitos relacionados a la ley 1008.
7: Inmediatamente al conocimiento de este hecho, se ha procedido a realizar la denuncia ante el Ministerio Público. Inmediatamente se ha tramitado los mandamientos de aprehensión. El fiscal que se encuentra en conocimiento del caso ha emitido los mandamientos de aprehensión y estos dos funcionarios han sido aprehendidos y en este momento se encuentran a disposición del Ministerio Público y a horas de que se lleve a cabo su audiencia cautelar. Queremos hacer conocer que hemos sido totalmente implacables en este caso. Nosotros no vamos a tolerar ningún hecho de corrupción.
6: Para Red de Noticias Éxito, desde Sucre, Renan Martínez.
3: Antisociales brasileños dejan en San Matías de Santa Cruz a tres personas fallecidas.
4: Sí, el día de ayer hubo un hecho de sangre. La Fuerza Especial de Lucha contra el Crimen de Santa Cruz ha tenido un caso de hecho de sangre en el municipio de San Matías, donde tres personas perdieron la vida, tres personas de sexo masculino y una persona se encuentra herida.
5: Un ataque armado se registró en una vivienda del municipio de San Matías de Santa Cruz, mismo dejó a tres personas fallecidas y una herida.
4: Han estado también los indicios y se están generando un relevante información en el lugar para saber realmente qué es lo que ha pasado. Continuamos trabajando, se están haciendo todos los actos investigativos necesarios a fin de esclarecer e identificar a los autores. Aparentemente sí, de acuerdo a la versión del herido, son personas de nacionalidad brasileña.
5: Los cuatro hombres estaban a bordo de una camioneta y supuestamente buscaban a los propietarios de la vivienda. Al no encontrarlos, uno de ellos empezó a disparar. La persona que quedó herida fue trasladada a la ciudad de Cáceres, en Brasil.
4: No descartamos ninguna hipótesis, continuamos trabajando. De acuerdo a la versión preliminar, había llegado una camioneta Hilux y bien descendieron del vehículo, fueron víctimas de estas personas y estas lograron escapar incluso en la movilidad de las víctimas. No, continuamos trabajando. Las personas que han sido víctimas de este hecho de sangre son de nacionalidad boliviana. A momento no sabemos de sus antecedentes.
5: Red de Noticias Éxito, Lía Vega, La Paz.
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0: Hola, ¿qué tal? ¿Qué tal? ¿Qué tal? ¿Qué tal? ¿Qué tal? ¿Qué tal? ¿Qué tal? ¿Qué tal? ¿Qué tal? ¿Qué tal? ¿Qué tal? ¿Qué tal? ¿Qué tal? ¿Qué tal? ¿Qué tal? Qué gusto saludarles, amigos y amigas, a esta hora de la tarde aquí en la radio, sí, señores. Ya muy poco falta para que arranque el compromiso entre el plantel de Bolívar frente a Gremio de Porto Alegre, sí, señoras y señores, en la arena de Gremio de Porto Alegre, señoras y señores, Copa Sudamericana, partido de vuelta. Un placer, como siempre, de estar frente a su receptor acá en Radio Éxito Bolivia, Éxito Sports, y por supuesto, esta transmisión internacional de Copa Sudamericana, señoras y señores, y Bolívar con la misión de mantener esa ventaja mínima, pero ventaja al fin. De 3-2, la pasada semana recordemos que la Academia ganó en el estadio Hernando Siles por esa ventaja justamente. 3-2 se impuso la Academia, ventaja que Bolívar va a tratar de aprovechar en mantener, obviamente considerando de que el Gremio tiene la misión justamente de ganar el partido, y no solamente por 1-0, sino arriba de un gol, en este caso considerando que quieren pasar de forma directa. En el caso de ganar solamente por un gol, habrá tanda de penales, y Bolívar con un empate, mejor aún, si es una victoria, podría pasar a la siguiente ronda con ese resultado, señoras y señores, donde el Sao Paulo de Brasil, de Sao Paulo precisamente, está esperando el rival y está muy atento a este compromiso por Copa Sudamericana, señoras y señores. Buenas tardes, bienvenidos, les saluda Yasmani Villegas, un saludo cordial a usted, amigo, que sintoniza la radio en el volante, ahí frente a lo que es el taxi, radio taxi, minibús, en el teleférico, también a los amigos que están en el Uber correspondiente, InDrive, como también de otras aplicaciones distintas. Gracias, como siempre, por la preferencia. Somos Éxito Sports en vivo. Vamos a saludar rápidamente el equipo de trabajo, señoras y señores. Ya estamos simplemente a 23 minutos, muy poco tiempo. Saludo a Juan Carlos Lascano, que me acompaña en el comentario. ¿Cómo te va, querido Juan Carlos? Buenas tardes y bienvenido.
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4: ¿Qué tal, Yasmani? ¿Cómo estás? Un abrazo enorme para ti, para todo el equipo de Éxito Sport. Sí, estamos listos, preparados para este compromiso de Copa Sudamericana. Es el partido de vuelta de la serie de los playoffs, donde, lo decías, lo adelantabas, el plantel de Bolívar la pasada semana, el pasado día jueves, en el estadio Hernando Siles sacó una ventaja mínima. Un resultado que evidentemente es corto, pero que tiene ventaja finalmente de un gol. Le ganó por 3-2 al plantel de Gremio. Sabemos que de estas ediciones de Copa Sudamericana, de Copa Libertadores, no vale el gol anotado de visitante, no tiene ponderación como antes lo tenía. Entonces, la diferencia es solamente de un gol. Y claro, tiene que defender esa diferencia Bolívar hoy, enfrentando a este Gremio en Porto Alegre, en Arena do Gremio, donde se juega el compromiso. Y por supuesto, con un esquema que ya lo tenemos, ya se dio a conocer las alineaciones con el tiempo de antelación correspondiente, con un esquema que va a priorizar el aspecto de la táctica defensiva sin dejar de lado la ofensividad, los laterales, los costados por donde va a tratar de penetrar el plantel de Bolívar. Y Gremio va prácticamente con su equipo titular, varios jugadores que no estuvieron la semana pasada en La Paz, hoy estarán presentes en su cancha en Porto Alegre para este compromiso. Entonces, enseguida, luego de conocer las formaciones, hacemos el análisis táctico correspondiente y por supuesto les comentamos cómo jugarán tanto el Gremio local en este partido y Bolívar la visita en Copa Sudamericana, buscando ingresar a la llave de octavos de final y enfrentar al conjunto de Sao Paulo, que ya está esperando a su rival.
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0: Bien, perfecto. Saludo rápidamente a Alex Ramos. ¿Cómo te va, querido Alex? Buenas tardes, bienvenido. Cortito el saludo. Estamos ya en las redes sociales, en Facebook y en YouTube, también para invitar a la gente que pueda sintonizarnos, en este caso también a través de diferentes portales digitales como en el Facebook y en YouTube. ¿Cómo te va, Alex? Buenas tardes, bienvenido.
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5: Muy buenas tardes, Yasmani, un saludo a todos los que nos escuchan a través de la frecuencia de los ganadores. Una nueva emisión más, un nuevo partido más. Bolívar se juega la vida en Porto Alegre, partido de playoffs de vuelta de Copa Sudamericana. Estamos saliendo por todas las redes sociales, YouTube de Éxito Sports, Facebook de Éxito Sports y también en la página de Facebook de Bolívar 24/7. Estamos activos en todas las redes. La gente ya se va sumando para dejar sus impresiones, sus comentarios y sintonizar el partido junto al equipo de Éxito Sports. Tengan ustedes muy buenas tardes.
0: Bien, perfecto. Póngale transmitir porque yo no veo nada en el Facebook todavía, querido Alex Ramos. Lo propio en YouTube. Mucha gente nos sigue, nos sintoniza también en el interior con el exterior a través de nuestras plataformas digitales y justamente me están pidiendo ese pequeño gran detalle que tiene que ir desde inicio a propósito. Los saludo rápidamente a Sergio Guardia. ¿Cómo te va, querido Sergio? Buenas tardes, bienvenido. 17 horas con 41 minutos a 20 minutos de que arranque el compromiso. Obviamente ya tenemos ambas alineaciones. ¿Cómo te va, Sergio? Buenas tardes, bienvenido.
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5: ¿Qué tal, Yasmani? ¿Cómo estás? Un placer saludarte en esta jornada de día jueves para el partido de Copa Sudamericana, playoffs, partido de vuelta entre Gremio y Bolívar. Como tú lo adelantabas, sí es correcto, tenemos el dato, tenemos los oncenos confirmados tanto de Gremio como del Club Bolívar. Cuando guste lo cantamos para adelantar el detalle simplemente. Y con todo listo en esta jornada para vivir la vuelta de los playoffs en la intención, el deseo de que el equipo boliviano Bolívar clasifique a la siguiente ronda y podamos seguir como bolivianos gozando de una representación importante en Copa Internacional.
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0: Bien, perfecto, querido Sergio, en este caso. Alex, me confirma si podemos ir con Eneco también. Me parece que estamos ya en la previa de este compromiso. Ahí con hinchas de la academia junto a Eneco. En este caso vamos hasta la zona sur. Adelante, querido Eneco. Te estamos, por supuesto, ya escuchando acá en la radio. Vemos que hay bastante actividad. Síganos en el TikTok, Éxito Sport 93.1. Y vemos que la organización del Club Bolívar también, por supuesto, se ha movilizado para a sus socios atraerlos y poder ver el compromiso igual a través de la confraternización, una pantalla gigante, seguramente también parte de lo que significa algo emotivo ver juntos el partido en este caso. Vamos con Eneco, ¿te parece, Alex?
5: Vamos con Eneco hasta la zona sur, al FanFest del Club Bolívar. Vamos con Eneco.
7: Esta fiebre del fútbol, porque Bolívar va a estar jugando por Sudamericana en Brasil contra Gremio, y a la vuelta Bolívar va con 3 goles de ventaja y contra 2 de Gremio. Nosotros nos encontramos exactamente en la 15 de Quelacoto, donde se está viviendo el Fan Fest de Bolívar para los socios, obviamente, que son parte de este club, que tienen obviamente sus distintos tickets. Vamos a hacer lo posible por ingresar. Ahorita nos dijeron que tenemos que esperar, así que vamos a esperar. Vamos a hablar mientras con la gente que va llegando de pronto. Vamos a hablar. ¿Qué tal, amigo? ¿Cómo estás? ¿Todo bien? Buenas tardes.
8: Buenas tardes.
7: ¿Listo para ver el partido?
8: Listo, ya estamos listos.
7: ¿Cómo cree que le va a ir a Bolívar hoy día?
8: Yo confío en un empate.
7: Un empate, va con 3 goles de diferencia de pronto. Bueno, ganó 3-2 acá.
8: Sí, con un gol de diferencia, pero no tenemos esperanza y siempre, ¿no?, como buen hincha apoyando al club. Y bueno,
7: que pueda lograr la clasificación, ¿no?
8: Esperamos, y siempre Bolívar ha hecho grandes representaciones internacionales y bueno, confiamos en que eso siga ocurriendo.
7: ¿Qué jugador cree que va a marcar la diferencia hoy?
8: Asprilla, definitivamente.
7: ¿El mejor refuerzo, podemos decir?
8: Sí, definitivamente.
7: Buenísimo, entonces sigue más apoyar, ya no falta mucho. Invita a toda la gente que pueda ver el partido y apoyar desde donde esté.
8: Sí, apoyemos todos los bolivaristas. Ahora Bolívar es Bolivia, el único representante internacional y bueno, todos los invitamos a que vean el partido y vean un gran espectáculo.
7: Buenísimo, muchas gracias, señor. Ahí lo dejamos ingresar. Vamos a continuar hablando con las personas. Vamos a ingresar, me dicen amigos, vamos a hablar con el gerente de marketing de Bolívar. Igual nos va a comentar todo lo que se está realizando acá en la 15 de Calacota, en Talula, para que todos igual puedan venir ahí. Will igual nos dice qué pasa si eres hincha. Ahorita les vamos a decir, por favor. ¿Cómo están? Buenas, chicos, ¿qué tal? Muchas gracias. Aquí están las copas, amigos. Los que nos siguen en TikTok van a poder ver todo esto, todo lo que el Club Bolívar ha podido expresar para todos. Vamos a colgarnos aquí esta entrevista, por favor.
9: La verdad, bastante expectantes, nerviosos, pero bueno, con fe que el equipo va a hacer un buen papel allá, ¿no?
10: Poco a poco Argentina está observando, ¿no? Gente de marketing también, ¿cómo se siente personalmente? Tiene un gran cargo también ahí para la familia bolivarista.
9: Sí, la verdad, hincha también es un placer estar dentro de la institución, he estado del lado del hincha también, entonces tratar de hacerlo lo mejor por el club también.
10: Se va reactivando también hoy, ¿no? Promociones, el precio de entrada, poco a poco también para el bolsillo del público, para que vayan al estadio.
9: Sí, totalmente, sabemos que venimos de un tiempo difícil con el país, con la situación que hemos pasado estos meses, sabemos la situación, nos ponemos en el lado del hincha y la idea es hacer eso, ¿no? Y hacer estas actividades que también ya poco a poco vamos a seguir haciendo cosas diferentes, entonces es la idea volver a tener ese acercamiento con el hincha poco a poco, ¿no? Mientras me empapo también de todo lo que hay ahí.
10: Ayer hubo una actividad, también ya la entrega de las poleras para los socios latinos en el
9: Sí,
10: equipo.
9: Totalmente, ayer ya hemos empezado con la entrega de las poleras y vamos a hacerlo con los dorados y bueno, también la sorpresa para los celestes también.
10: Para los celestes también van a tener algo.
9: Sí, también.
7: Sí, cuéntenos acerca de lo que vamos a tener acá. Vemos muchos socios también que se han dado cita para disfrutar este partido
9: de
7: Bolívar.
9: Sí, totalmente. Es uno de los fanfests que, bueno, ya veníamos acostumbrados haciendo, pero ahora le hemos dado un toque distinto, un acercamiento nuevo con el hincha a través de algunos souvenirs que le estamos dando del día del partido, del equipo, del Bolívar. Entonces la idea es que se lleven una linda experiencia, ¿no? Y bueno, la gente que viene acá también puede ver el tema del apoyo de nuestras marcas y también del lugar que nos está ayudando bastante.
10: ¿Qué dice el corazón? ¿Allá cómo nos va?
9: No, por cábala no digo yo los resultados.
7: Cábala.
9: Cábala. Nunca digo los resultados, pero
7: muy
9: bien.
10: Muchísimas gracias.
7: A ustedes también. Amigos, ahí estuvimos con el gerente de marketing de Bolívar. Nosotros ingresamos a lo que es Talula. Vamos a hablar con algunos hinchas, vamos a meternos. Vamos a hablar con todas las personas que se han dado cita. Para ver, muchas gracias, papá. Muchas gracias. Vamos a hablar con todas las personas porque es de ellos este fanfest que vienen a pasarla bonito. ¿Qué tal, papá? ¿Cómo está? Estamos en vivo para Radio Éxito 93.1. ¿Cómo te sientes? ¿Ya estás? Mirá, hasta con el individual del Bolívar para apoyarlo.
11: Sí, muy ansioso por el partido, ya va a empezar, entonces tenemos las mejores expectativas de que clasifiquemos hoy.
7: Eso, ¿cómo crees que le vaya hoy día? ¿Cuánto crees que gane?
11: Yo creo que vamos a acabar empates 1-1 y así clasificamos.
7: Epa, buenísimo, hay mucha fe en Bolívar. ¿Qué jugador crees que viene haciendo una buena campaña?
11: Yo creo que el nuevo jugador
7: el refuerzo
11: Asprilla. Muy buen delantero y espero que siga así y todos le pongan mucho corazón hoy.
7: Buenísimo, aquí también tenemos, señora, ¿cómo está? Buenas tardes. ¿Ya lista para ver el partido? Ya falta 12 minutos nomás, ¿cómo cree que le vaya a Bolívar?
12: Estoy emocionada, hombre. Sé que vamos a ganar.
7: ¿Cuánto tiempo es socia de Bolívar? 6 años.
12: Sí, 6 años.
7: Ah, estamos construyendo el estadio ahí, ¿a poco?
12: Sí, yo tengo mi tarjeta negrita.
7: Eso, ¿cómo cree que le va a Bolívar hoy día?
12: Vamos a ganar.
7: ¿Cuánto?
12: Por lo menos 2-1.
7: Buenísimo, muchas gracias. Ahí los dejamos. También en parte de los socios, amigos, aquí tenemos a mucha gente igual que se ha dado cita y obviamente que están apoyando, expectantes a lo que pueda pasar el día de hoy en este partido. ¿Qué tal, papá? ¿Cómo estás? En vivo para Radio Éxito. ¿Cómo crees que le va a Bolívar hoy día?
13: Yo creo que ojalá correrá bien, ojalá que la delantera corta, te lucho yo comentándole.
7: ¿Cuándo crees que gane?
13: 2-1.
7: 2-1, hay confianza en el equipo.
13: Mantengamos la ventaja que mandamos de acá.
7: Buenísimo, mantener la fe y a ver qué pasen los 90 minutos, ¿no?
13: Sí, no.
7: Buenísimo, muchas gracias, bro. Buenísimo, amigos, ahí un poco de los hinchas que se han dado cita acá en la 15 de Calacoto, Talula. Obviamente aún los que son socios pueden llegar todavía, por supuesto. No pasa nada.
0: Bien, perfecto. Volvemos nosotros, señora y señora, ahí en Eneco, ahí en el FanFest, en realidad donde se han organizado los socios, por supuesto, gracias Eneco, por supuesto, seguimos en el TikTok junto a él en este caso. Vamos rápidamente con Sergio Guardia a cantar la formación tanto del equipo local como también del equipo visitante, señoras y señores, amigos y amigas en todo el país. Estamos listos para dar la formación de Bolívar como también del conjunto de Gremio de Porto Alegre. Vemos que hay poca expectativa, en este caso muy poco público, señoras y señores, a diferencia de ver partidos como el fútbol brasileño, por supuesto, donde el estadio es lleno. Ya Felipe Duarte, compañero nuestro, allí en Porto Alegre nos había manifestado que si bien la capacidad del estadio es para 50.000 espectadores, Él había calculado ver 35,000, pero bueno, creo que ni 35,000. Calculo que unas 20,000 personas hasta este momento estarán acá en este compromiso. 18 grados centígrados, señoras y señores, para ver este compromiso. Cantamos la formación, arrancamos con el local. Esta es la formación de Gremio, la voz de Sergio Guardia.
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14: Atención amigos, se forma la academia para este partido, se forma el Club Bolívar en este encuentro de Copa Sudamericana. En el arco número 1 para Carlos Emilio Lampe. En la defensa número 2 para Jesús Sagredo. Número 5 para Santiago Echeverría. Camiseta número 3 para Javier Arriaga. Y número 4 para José Sagredo. En el mediocampo número 23 para Leonel Justiniano. Número 80 para Carlos Antonio Tonino Melgar. Número 14 para Robson Mateus. Y número 17 para Patricio El Patito Rodríguez. En el ataque celeste, número 77 para el dominicano Dorni Romero. Y completando el onceno, número 27 para el colombiano Dairon Asprilla. Los 11 de Bolívar, los 11 de Alejandro Restrepo para este partido de Copa.
0: Bien, perfecto, es la formación de la academia, señoras y señores. Entonces arrancamos con el Bolívar, ahora vamos con Gremio. Vamos con la formación del equipo local. Ahí está la formación de Gremio de Porto Alegre.
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14: De Gremio en este momento, amigos, y toda la gente que quiera enterarse, se forma el equipo de Porto Alegre para este partido de Copa Internacional. En el arco número 12 para Graviel Grando. En la defensa número 7 para Cristian Pavón. Número 6 para Gustavo Martins. Número 4 para Walter Kahneman. Y número 54 para Pedro Gabriel. En el medio, número 19 para Eric Noriega. Número 5 para Juan Ignacio Nardoni. Y número 17 para Dodi. En el ataque, número 9 para Francis Amusú. Número 21 para Tete. Y completando el onceno, número 22 para el ex Barcelona, danés Martin Braithwaite. Los 11 del Gremio, los 11 del técnico Luis Castro para este partido en Brasil.
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0: Bien, perfecto, señoras y señores, amigos y amigas en todo el país. Hay hinchas del Club Bolívar, contaditos, pero hay hinchas con la casaca celeste en la arena de Gremio. Va a saltar la academia en este momento el campo de juego. Va a vestir Bolívar con la casaca alterna, me parece, porque vemos a Gremio justamente que viste la casaca de celeste con negro. Esa rayada justamente que es muy coqueta a propósito de los hinchas brasileños. Saltan en este momento al campo de juego. Aprovecho justamente de ir con Juan Carlos Lascano. Comentario previo antes de iniciar el compromiso. El comentario es tuyo, Juan Carlos. Adelante, salta Bolívar. Salta Gremio al campo de juego.
4: Gremio de Porto Alegre, el Gremio va a jugar con un sistema de juego 1-4-5-1, va a priorizar jugadores de ofensiva en su medio campo y claro, adelante. Vamos por orden, en la zona 1 el arquero es Grando, en la defensa Pavón corre por derecha, Gabriel por izquierda, en los dos marcadores centrales Martins con Kahneman. En el medio sector encargado de la contención Noriega, le acompañan dos volantes mixtos, Nardoni a su derecha y Dodi a su izquierda, mientras tanto que como volantes laterales casi como extremos, van Tete por derecha, Amusú por izquierda y el centro delantero ya en zona 3 es Braithwaite. Es la formación del plantel de Luis Castro, el 1-4-5-1, la disposición táctica del sistema de juego del plantel de Gremio de Porto Alegre. ¿Qué pasa con el plantel de Bolívar? Bueno, Alejandro Restrepo con un sistema de juego 1-4-4-2, no va con 5 hombres en la última línea como en algún momento se había pensado. El arquero es Carlos Lampe, en la defensa 4 jugadores, lateral por derecha Jesús Sagredo, lateral por izquierda José Sagredo y los dos marcadores centrales, Javier Arriaga con Santiago Echeverría. En el medio sector, Leonel Justiniano en la contención, la acompaña en ese trabajo, Robson Mateus. Claro, Robson es un volante mixto, tiene más llegada al área contraria, en cambio que Justiniano se va a abocar a la parte de controlar el medio campo, ser el péndulo y cortar el juego ofensivo del plantel de Gremio. Va como volante lateral por izquierda Carlos Tonino Melgar, bueno, el Pato Rodríguez por izquierda, y por derecha Carlos Tonino Melgar, los cuatro jugadores del medio sector. Y adelante va con doble nueve, con Dorni Romero y Dairon Asprilla, dándole continuidad a Dorni Romero en su velocidad y por supuesto con Dairon Asprilla, que ha convertido goles en los últimos compromisos. Es la formación de Restrepo, 1-4-4-2, y el plantel de Castro 1-4-5-1. Disposiciones tácticas para el partido que arranca en breve.
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0: Bien, perfecto. Saluda Bolívar al plantel de Gremio. Señoras y señores, terna arbitral de compromiso, querido Sergio Bueno, voy contigo.
14: Claro que sí, Osmani. Repasamos en este momento. El árbitro principal es Piero Massa, el chileno. Primer asistente Alejandro Molina. Segundo asistente Carlos Poblete. Cuarto árbitro Matías Riquelme. En el VAR Rodrigo Carvajal y en el VAR Miguel Araos. Todos chilenos.
0: Bien, perfecto. Entonces, a confiar, no queda otra interna chilena, querido Juan Carlos Lascano. Piero Massa, árbitro experimentado para dirigir este compromiso.
4: Es un árbitro que ya ha dirigido varios compromisos de Copa Libertadores de América, de Copa Sudamericana. Vamos a esperar que la terna arbitral y, claro, el video arbitraje esté con relación a lo que se va a ver en el compromiso que enseguida ya arranca. Ya los vemos a ambos equipos en el campo de juego.
0: Así es, compañeros, la gente consulta tal vez de forma interna, ¿dónde puede ver la gente en el interior de compromiso? Por supuesto, lo van a poner mute, en este caso ahí, a la televisión, y escucharán la radio, pero me consultan por dónde pueden observar el partido, considerando que es Copa Sudamericana y tiene por ahí distintos derechos, a diferencia de la Copa Libertadores. Sergio o Alex, por favor, si ayudan con el dato al público que va consultando también a través de los portales digitales que tenemos en Éxito Sports Bolivia.
14: Correcto, Yasmani, la Copa Sudamericana se puede ver solamente a nivel nacional por Tigo Sports. No hay otro canal de transmisión, el único que transmite Copa Libertadores en este caso es ESPN, pero hacer Copa Sudamericana no está disponible por este canal.
0: Perfecto, muy bien entonces. Señoras y señores, sorteo de capitanes, lo veo a Leonel Justiniano. Dale un puntito a mi ambiente, querido Alex Ramos. Ahí está Leonel Justiniano Bolívar, que va a vestir de blanco con la casaca, por supuesto, alterna a la academia. Y ahí está precisamente el cuello guindo también en morado, para ser preciso, me parece. A ver, enseguida luego lo debatimos, pero van a decir que soy daltónico. Ahí lo veo también al defensor del equipo de Gremio de Porto Alegre, Walter Canemane. Sí, señoras y señores, y Justiniano por el lado de Bolívar en este caso. Había muchas dudas con línea de cinco, muchos medios habían manifestado a través de sus redes sociales de que Bolívar iba a formar Juan Carlos, pero bien que lo aclaraste, ¿no? Éxito Sport le atinó ahí al 90%, línea de 4-4-2, ahí solamente por ahí fallamos con Erwin Baca, después ahí atinamos con Dairon Asprilla adelante en lugar de Cauterucho, la presencia de Tonino Melgar también desde el minuto inicial como la del Pato Rodríguez, y la línea de 4 bien identificada, querido Juan Carlos Lascano.
4: Sí, seguro, con los Sagredo, ¿no? Con Jesús que va por derecha, con José que va por izquierda y con los dos marcadores centrales, con Javier Arriaga y con Santiago Echevarría. En la parte de contención tan importante para este tipo de compromisos de visitante, va Justiniano, como siempre, el capitán. Lo va a acompañar en ese trabajo Robson Mateus y, claro, más desprendidos por derecha Tonino Melgar, por izquierda el Pato Rodríguez y los dos delanteros, ¿no? Asprilla y Dorni Romero. Vamos a ver si la fórmula a Restrepo le da resultado en este compromiso.
0: El respeto es el titular para Conmebol y por supuesto para todos los partidos que hay en disputa en un torneo internacional, en este caso. El respeto tiene que existir en diferentes canchas, entre jugadores, entre hinchadas. En este caso es algo que lo viene haciendo a través de un protocolo todos los torneos de Conmebol, tanto Libertadores como Sudamericana. Acaba justamente de terminar esa reunión en el círculo central. Señoras y señores, va a arrancar el compromiso. Nuevamente saludar a la gente que está pendiente de la radio de nosotros, de Éxito Sports Bolivia. Nos baja la señal también Bolívar 24/7 Radio, programa partidario de la Academia, como también estamos en YouTube, en Facebook y también en la aplicación de la radio, Radio Éxito Bolivia en Play Store, App Store, y lógicamente en la página web éxitonoticias.com.bo. presentamos el fútbol. Va a arrancar el compromiso.
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0: Señoras y señores, amigos y amigas en todo el país, arrancó, comenzó. El fútbol. Copa Sudamericana, 16avos de final, partido de vuelta, gana Bolívar 3-2 en el Globo.

0: Se va a dar la primera amarilla. El árbitro, bueno, le acaba de perdonar a Dorni Romero. Señoras y señores, fue a presionar Dorni, elevó un poquito la pierna, por poco llega a tocar justamente la pierna derecha del jugador Kahneman. Sin embargo, el árbitro quería sacarle la amarilla, se arrepintió, le perdonó la amarilla a Dorni Romero. Hacia como está el compromiso, recupera Bolívar, avanza Bolívar. El remate, la distancia, se acelera mucho Dorni. Sacó un remate débil. Tenía la chance de tocar a Dayron Asprilla, sin embargo, anda creo que con bastante ansiedad. Dorni Romero recuperó nuevamente un balón. Tenía Bolívar ahí la posibilidad de habilitarlo. Dayron Asprilla, Robson ve por la derecha. Ha llegado Bolívar. Así ha comenzado el compromiso.
1: Gremio. Bolívar. Copa Sudamericana 2026.
0: Bien, perfecto, señoras y señores, amigos y amigas en todo el país. Juega el conjunto de Gremio. Richeza, repetente el balón ahí, el 6, Gustavo Martins. Balón para adelante para que controle Juan Mardoni. El 5 que intentaba controlar para Tete, ahora el balón. Arca viene en el piso, Carlos Tonino Melgar ahí con voluntad, justamente impidiendo que juegue rápidamente el Gremio. Ahí lateral que le corresponde a Gremio Porto Alegre. Fuera Gremio, cerca de la mitad del campo de juego en vivo. 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
0: Juega el conjunto de Gremio, mira que presiona Dorni, Asprilla también hace que se equivoque por poco la gente de la defensa del plantel de Gremio. Domina rápidamente el plantel de Gremio, Pedro Gabriel rechaza ese balón, sí señores, que tiene camiseta número 54, balón para adelante. Domina Tete, ahí avanza Tete el 21, abre la cancha para Cristian Pavón, va a sacar el centro, Pavón, cuidado, peligro, marca la gente con Bolívar, con Sagredo, sacó el centro. Primero viene Arriaga despejando ese balón, liberó. Sí señor, recupera sin embargo Tete, no pudo dominar con exactitud, tiene que complicar un poco porque presiona igual ahí el jugador de Bolívar. El Pato Rodríguez, el jugador que presionaba justamente el balón para atrás, para el arquero Gabriel, justamente Grando, en este caso el arquero titular. No está Weberton, querido Juan Carlos, el arquero del Gremio, el titular.
3: Es una de las variantes, ¿no?, que ha introducido el técnico Luis Castro en el compromiso. Está Grando como el arquero titular en este partido y claro, lo tiene también a Noriega, que es el hombre de corte en el medio sector. Son las variantes que ha introducido. También hay otro que está jugando, no lo hizo en el partido de ida. Bien. Hablamos de Kahneman, el argentino, como el segundo marcador central.
0: Hay córner que le corresponde a Gremio, despejó el córner, un balón, Santiago Echeverría, hay córner, atención de la cascada gruesa metropolitana, va a sacar el centro, rápidamente el 54, elevó el centro, saca la defensa de Bolívar, una especie de palomita ahí, salía con Robson Mateos en todo caso. Sí señor, buen intento ahí de Pedro Gabriel, ataca nuevamente el conjunto con Pedro Gabriel de Gremio, centro al área, tiene que salir bien a cabecear Santiago Echeverría, nuevamente está despierto, no. Santiago Echeverría bien, ganó en lo alto, nuevamente sacando peligro, 4 minutos de juego, balón para que bueno, era un intento. Querían hacer correr a Dorni Romero, sin embargo, el balón impreciso. Para atrás, para la defensa de Gremio. Se le junta con el arquero, en este caso Gabriel Grando. Nuevamente balón para el medio sector para que domine Eric Noriega. Ahí juega el conjunto de Gremio. 4 minutos de juego, 0-0 el marcador. 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
0: Juega el conjunto de Bolívar, domina Santiago Echeverría, abre la cancha para Jesús Sagredo, Jesús Sagredo, reviente balón, buen balón, corre Dorni Romero por derecha, atención, esto sirve, sí, suena Dorni Romero, se mete en el área, enganchó Dorni en el área, atención, lo tiene, Bolívar para atrás, para Rosso Mateos, pega el papá, le pegó, Walter Kahneman pone muy bien ahí la pierna. Bien la llegada de Bolívar, siempre con la velocidad de Dorni, ataca nuevamente la academia de Pato Rodríguez, que domina, atención, sirve el Pato Rodríguez, se habilitó para la izquierda, para el Pepe Sagredo en el área, no tiene Bolívar en el área, está, Dayron Asprilla, no le pegó, el remate nuevamente Jesús Sagredo, atención, otro remate en la media luna, ¡ah! El arquero Gabriel Grando. Lo tiene Bolívar, señoras y señores, lo tuvo Bolívar ahí, la chance de generar peligro. Sí, señor, ¿quién dijo que defenderse es simplemente un resultado para poder conseguir la clasificación? Atacando también se puede hacer daño, damas y caballeros. Lo tuvo Bolívar, amigos y amigas. Primero contigo, Alex, luego Juan Carlos Lascano.
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3: Van a ser importantes los complementos en el cuadro de Bolívar. En esta aprovecharon una mala salida.

0: salida del plantel de Gremio, y claro, con la velocidad de Donny Romero, buscándolo a Asprilla, lo propio, tratando de buscar una sociedad con Robson Mateus. Tiene que hacer eso el plantel de Bolívar, aprovechar al mínimo los errores que cometen en defensa y en salida el cuadro de Gremio.
1: Avanza Gremio, balón para adelante, y justamente Tete quiere ahí un poco complicar a la defensa de Bolívar. Balón para atrás, sin embargo, para Cristian Pavón. Ahí presiona Bolívar, Tonino Melgar también, que marca de lejitos, bueno, a un metro y medio en realidad. Tete nuevamente, balón para atrás, presionaba el Pato Rodríguez. Sin embargo, balón para el fondo para que viene Gustavo Martins. Ahora para más atrás todavía para Walter Carmán. Fue el conjunto de Gremio. Muy difícil de poder identificar los números de las casacas de Gremio. La verdad es que se complica mucho ahí, no se ve muy bien. Se le juega el conjunto de Bolívar. Domina rápidamente Tonino Melgar. Tonino toca muy bien para el fondo para que domine ahora Santiago Echeverría, quien controla ese balón libero. Balón para la derecha nuevamente para que domine Jesús Sagredo. Juega Jesús Sagredo, balón para adelante, metió la pierna ahí, señoras y señores. También el jugador de la casaca número 9. ¿Cómo se llama el jugador de la casaca 9 por ahí? No entiendo ni mi letra, querido Sergio Barría.
2: El número 9 es Francis Amosú, Yasmán, y es un jugador de Bélgica.
1: Ahora sí, perfecto. Francis Amosú. En todo caso, gracias, no quiere cometer un error, por eso la consulta también Sergio Guardia. Enseguida datos también de dónde es este jugador, dónde jugó antes. Juega el conjunto Gremio, 7 minutos, 0-0, San Marcadona.
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1: 7 minutos con 36 segundos. 7 minutos con 36 segundos. Sí, señor, amigos y amigas en todo el país, en Porto Alegre, en la Arena do Gremio, en Brasil, Copa Sudamericana, partido de vuelta. Gremio 0, Bolívar 0. 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
1: Se le jugando Walter Kahneman, perdió el balón, sin embargo, ahí se equivoca el conjunto de Gremio tras la presión de Dairon Asprilla y Dorni Romero, que es muy importante. Cantan los torcedores del conjunto de Gremio, señoras y señores. Recordemos que el técnico de Gremio es Luis Castro, que también, por supuesto, observa muy atento el compromiso. 8 minutos y medio ahora, juega el plantel de Bolívar, balón para adelante para Dairon Asprilla. Sin embargo, cayó el colombiano, recupera Dorni Romero nuevamente, está activo Dorni. Sin embargo, uy, lo bajaron a Dorni Romero, el referee dice, no hay nada, no pasa nada, juegue, se cayó solito, dice el referee. Sin embargo, domina rápidamente Pedro Gabriel para el conjunto de Gremio de Porto Alegre. Balón para el 17, Dodi. Nuevamente balón para el medio, ahora para Eric Noriega. Juega el conjunto de Gremio, abre la cancha, nuevamente buscando al jugador que tiene la casaca 21, Tete. Sí, señor, avanza Tete, marcaba el jugador de Bolívar, mete presión también, cuidado. Se viene el remate al arco, intentaba Martínez Bright White. Señoras y señores, sin embargo, rebotaba la defensa de Bolívar. Otro centro al área, ataca a la gente de Gremio, pedía en mano, no hay nada. Uy, centro al área. La mano fue el del delantero. Sí, señor, la mano fue del jugador de la casaca 22, Martín Bradway. Señoras y señores, partido que en este caso ya le corresponde, o mejor dicho, salida que le corresponde al conjunto de Bolívar. 9 minutos y medio, sale jugando la Academia.
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1: Sale jugando el conjunto de Bolívar, domina Jesús Sagredo, balón para adelante, ahí Dorni Romero, perdió el balón Dorni, le faltó técnico para poder dominar bien, cuidado que estas jugadas pueden costarle caro. Ahí recuperó Gremio, nuevamente Tete para Bad White, se viene el plantel de Gremio para el primero, ¡Lampe! Señoras y señores, lo tenía a sus pies Francis Amosú para poder hacer el primero. Yo decía bien, cuidado con esos errores en salida. Dorni perdió un balón en el medio sector y vino Gremio al área grande de Bolívar. Y Lampe acaba de negarle la chance de que haga el primero el conjunto de Gremio de Porto Alegre. Señoras y señores, el que remató finalmente fue Martín Bradway. Se ha salvado el conjunto de Bolívar. Lampe en el arco de la Academia, corre que le corresponde a Gremio. Juega rápido Gremio, el centro al área, golpe de cabeza. Peligro de gol, cuidado, rechaza muy bien Dorni Romero.
6: en el área de Bolívar, precisamente sacó y se va dando Orni. Continúa atacando a Gremio de Porto Alegre, sin embargo, referir no hay nada. Se viene la contra de Bolívar, Rosso Mateos, toma a correr, le dice a Dairo Gasprina, mete la cabeza a tiempo de Gustavo Martins. Clara llegada para Gremio, querido Juan Carlos, se salvó Bolívar. Lampe dijo presente.
0: Como en la primera llegada del cuadro de Bolívar, con mucho peligro, en una mala salida del plantel de Gremio. Esta vez la mala salida fue del plantel de Bolívar por el costado derecho, y eso lo aprovecha muy bien, robando un balón, y claro, aprovechando a Mosu, el número 9, Francis Amosu, para rematar, salvó con lo justo el portero Carlos Lampe, que claro, había tenido críticas en el partido de ida, hoy mostrando toda su categoría en juegos internacionales.
6: Se viene, cuidado, Gremio nuevamente domina, TT, remate, TT fuera del área. ¡Ah! ¡Ay, ay, ay! Cerca pasó, señoras y señores, amigos y amigas, 11 minutos. Lampe ahí se lanzaba, pero cerca del poste izquierdo. O sea, que depende de que le corresponde a la academia.
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1: Intenta recuperar Bolívar, sí, el Pato Rodríguez, sin embargo, recuperó, pero perdió y el balón entregó mal. Ahí avanza TT, lo busca nuevamente el plantel de Gremio, el delantero. Avanza al plantel de Gremio, se mete al área, remate, Sagredo. Nuevamente Martín Bradway en el área grande. Esta vez Arriaga tuvo que meter la pierna para evitar justamente que ese balón llegue al pórtico delante. Corner. Corre que le corresponde a la Cascada, orgullosamente Bolívar, y le corresponde también a Gremio.
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1: Hay córner que le corresponde al plantel brasileño. Peligro, el centro al área, el arco de Bolívar en peligro. Remate desviado de TT, finalmente sale lejos a metro y medio justamente el arco de Carlos Emilio Lampe. 13 minutos, sale jugando el Club Bolívar.
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1: Dominaba Bolívar, perdió una falta el Pato Rodríguez, sin embargo el referee dijo juegue, juegue, juegue. Está sentido aún el Pato Rodríguez, que se toca la rodilla izquierda. Señoras y señores, reclamaba la gente del Club Bolívar. Lo cierto es de que el árbitro del compromiso, el señor Piero Massa, no es nada permisivo. Prácticamente me parece que por darle ritmo al partido deja jugar, pero hubo un patadón ahí a la rodilla de la pierna izquierda de Pato Rodríguez. El árbitro simplemente no lo quiso cobrar. Ahora también estaba en el piso Leonel Justiniano. Damas y caballeros, hubo una falta, no sé si lo llegaste a ver, Juan Carlos. El árbitro se hizo de la vista gorda.
0: Sí, ese error de apreciación, ¿no?, del juez central del compromiso en esa falta en contra del Pato Rodríguez. De todas maneras, es mucho más el plantel de Gremio en ataque. Ha tenido dos llegadas o intentos el cuadro de Bolívar. Ha tenido cinco el cuadro de Gremio, pero está concentrado en el pórtico de Bolívar Lampe, y lo que está respondiendo la saga defensiva del cuadro académico.
11: ¿Tesmaní?
0: Sí.
11: Justamente Piero Massa hace unos años le admitió ante la prensa que le gusta mucho el modelo de dirección arbitral que hay en la Premier League. Y eso es muy de la escuela del siga-siga. Solamente cuando los impactos son muy fuertes recién se dedica a sancionar. Pero después trata de que el juego sea lo más fluido posible.
1: Bueno, espero de que sea consecuente con lo que obviamente nos cuentas, porque hace rato era fuerte. En este caso, al jugador de Bolívar. Se viene Asprilla, atención, buen balón largo, se mete al área. Ahí está, lo tiene el colombiano. El remate al arco, ¡gol! ¡Gol! ¡Te quiero, colombiano! ¡Gol!

0: Bolívar, de Bolívar, de Bolívar, de Bolívar, de Bolívar, de Bolívar, de Bolívar, de Bolívar. La forma como define Dairon Asprilla, balón que le llega, él se mete al área, hace una pausa, media vuelta con remate de pierna derecha, sí señor, al palo derecho de Gabriel Grande, justamente acomoda ese balón. Y es el primero para el Club Bolívar en 15 minutos de este primer tiempo. Sí señor, ruge la celeste, ruge Bolivia, ruge Bolívar en Porto Alegre. Y Dairon Asprilla con sabor a café dice que Bolívar le gana 1-0 a Gremio en condición de visitante por Copa Sudamericana. Bolívar 1, Gremio 0, Dairon Asprilla, el autor del gol.
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0: Y bueno, llega sorpresivamente el primer gol para Bolívar, un balón que recupera el medio sector en zona 2. El cuadro académico, un pase filtrado pero perfecto, justamente en la línea de los dos volantes de marca del medio sector de zona 2 y también de la defensa del cuadro de Gremio, que quedó descompensado totalmente. Agarra ese pase filtrado Dairon Asprilla para justamente convertir en una muy buena asistencia. Reitero, el control perfecto de Asprilla, claro, se saca de la marca al marcador ocasional, da una media vuelta y con la pierna derecha convierte. ¡Qué golazo! ¡Ah, qué golazo de Dairon Asprilla, el colombiano, el 27 de Bolívar! El pase fue quirúrgico del capitán René Justiniano y lo definió uno más. Dairon Asprilla, el hombre de moda en Bolívar.
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2: El colombiano Dairon Stevens Asprilla Rivas, delantero de 34 años, nacido en Ilse y Mina, marca su segundo gol en la Copa Sudamericana en esta temporada, su gol número 4 con la camiseta de la Academia desde que llegó hace dos semanas.
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3: Acá se para toda la banca de suplentes de Bolívar. Hubo una plancha en contra del Pato Rodríguez. Sí, señor. El árbitro nuevamente a la vista gorda. Lo tuvieron que bajar a Dairon Asprilla también y recién paró el juego el señor Piero Mas. Una vergüenza ya lo del chileno, porque en realidad Cristian Pavón lo bajó al Pato Rodríguez con una plancha. Lo van a ver seguramente ya en el monitor enseguida, querido Juan Carlos, y van a corroborar conmigo. Hay tiro libre que le corresponde a la Academia. Sin embargo, Tonino Melgar va a pegar. Tiro libre de Entel.
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3: El toque fue cortito, Tonino Melgar al arco. Arriba del travesaño. El buen intento de Bolívar, nuevamente en 18 minutos sale jugando el conjunto de Gremio. ¿Lo viste en la jugada, Juan Carlos?
0: Sí, vi dos faltas. Una en contra de, tú decías, el Pato Rodríguez, y otra en contra de Robson Mateus. El que está pegando mucho es Dodi, el número 17, y lo propio Cristian Pavón. Hay juego fuerte también, lo propio con Kahneman, que está poniendo pierna muy fuerte. Sí, vi la falta en contra del Pato Rodríguez, pero también otra en contra de Robson Mateus. Están pegando fuerte Kahneman, Dodi y Pavón en el plantel de Gremio.
3: Perfecto, sale jugando Gremio de Porto Alegre. 19 minutos, 1-0 gana Bolívar.
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3: Despeja un balón peligroso, Sagredo nuevamente para el medio sector, ataca Bolívar, Tonino Melgar quien domina, sale jugando Carlos Antonio, Tonino Melgar, balón para adelante, ya no pudo dominar el Pato Rodríguez, ya había salido ese balón, sí señor, observó en línea, 19 minutos con 20 segundos, lo veo con una libretita, Alejandro Restrepo también notando todo lo que sucede en el campo de juego. 19 minutos y medio, se le juega el plantel de Gremio, sí señor.
2: Tenemos las imágenes de Alejandro Restrepo y Yuriano Tiberti, su asistente de campo, pidiendo calma al medio campo de Bolívar, sobre todo cuando tengan la pelota, tranquilidad y cabeza, les decía el técnico.
3: Perfecto, así es, hay que saber justamente tomar decisiones para no acelerar tanto el compromiso tampoco. Ataca Bolívar, buena salida, la que justamente generaba Dairon Asprilla, se sacaba un hombre de ahí en salida, buena salida en realidad de Dairon, pero ya con el segundo no pudo. Recupera rápidamente el plantel de Gremio de Porto Alegre. Balón para adelante para que domine Tete que encara. Atención, marca el Pepe Sagredo, marca el Pato Rodríguez. Bien, el Pato. Con voluntad no cobras en contra mía. Acá hago lo mismo, lo dijo. Tal cual, y fue justamente con pierna dura. El árbitro no cobró. Se alejó del plantel de Bolívar. Robson Mateus, habilitado está. Se viene Asprilla nuevamente. Se viene Asprilla, ataca a Bolívar. Puede ser para el segundo. No tiene Asprilla, Dairon. Balón por el medio. No, ahí la entrega falló. Tony Romero estaba en fuera de juego, por eso que Dairo no se animó a tocarle ese balón al jugador. Tony Romero buscó a Robson Mateo, sin embargo no fue buena decisión. En 20 minutos daba la sensación que podría haber llegado el segundo para Bolívar, Juan Carlos.
6: Otra llegada que le anotamos al plantel de Bolívar con mucha peligrosidad. Está jugando muy bien de Aaron Asprilla. Claro, esta vez buscaba el acompañamiento a la habilitación de Dorney Romero y no le salió el pase porque ya estaba adelantado el jugador dominicano. De todas maneras, lo que está jugando Asprilla y lo de Robson Mateos en el medio sector perfecto hasta el momento.
3: 21 minutos. 1-0 gana la Academia. Reacciona la gente, por supuesto, con optimismo en las redes sociales. Vos sabes que en el programa, tanto en la segunda edición como en la primera, nosotros habíamos hablado durante toda la semana del partido, querido Juan Carlos. Y en una de esas me animé a consultarle a mi teléfono, ¿no? Al ChatGPT, a la inteligencia artificial. Y el resultado que nos dio justamente la inteligencia artificial fue de 1-1, ¿no, querido Alex?
7: Así es, le dio 1-1 a Yasmani. De momento se le está cumpliendo la clasificación a Bolívar. Hay que ver cómo responde Gremio. Sorprende Bolívar y mucho con la propuesta tan agresiva que está mostrando en esos minutos.
3: Despeja lateral, gracias Alex. Justamente Pavón al lateral. Lateral que le corresponde al Club Bolívar, cerca de la mitad del campo de juego. Va a jugar Bolívar.
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3: Juega el conjunto académico, balón para el fondo para que domine nuevamente en salida el plantel académico con Santiago Echeverría. Abre la cancha para Jesús Sagredo. Este balón para adelante buscando a Dorney Romero. Bien Dorney ahí trata de meter el cuerpo, de ganar en velocidad. Sin embargo, se cayó. El árbitro dice se cayó solito. Por eso que sale jugando rápidamente Walter Kahneman para el conjunto de Gremio de Porto Alegre. Ahora Eric Noriega que controla el balón. Nuevamente para la zona defensiva para Gustavo Martins. Este se apura. Toca para TT. Avanza el conjunto de Gremio de Porto Alegre. Marca Asprilla muy bien. Retrocede también el colombiano. En todo lado está el colombiano. Se viene el conjunto de Gremio. Lo baja. El jugador cobró tiro libre. La falta fue de Leonel Justiniano. Sí señor, ya cobró el referí. Se quiere apurar el plantel de Gremio, sin embargo no, tiene que esperar, dijo el juez central. Hay tiro libre que le corresponde a Gremio de Porto Alegre.
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3: 23 minutos, bueno, cerca ya de cumplir el minuto 23. Hay tiro libre que le corresponde al conjunto de Gremio. Chuzu, chuzu, chuzu, chuzu. Señoras y señores, se trata de un equipo boliviano. Uno, dos hombres en la barrera. Lo veo también ahí al técnico Luis Castro. Muy atento, ya preocupado por el compromiso. Sí, señor, le va a pegar, me parece, ahí el jugador de la casaca 22, Martín Brightwhite. A ese balón libero. Se viene el conjunto de Gremio, le pega muy bien, ojo. Chuzu, chuzu, chuzu. Uno, dos, tres hombres en la barrera. Se viene el conjunto de Gremio de Porto Alegre. Sí, finalmente lo dejaron solito a Martín Bradwine. Le va a pegar ese balón libre. Peligro. Cuidado. Lampe está ahí atento. Veremos cómo termina esa jugada. El remate. Arriba del travesaño. No pasa nada. Saldrá jugando el Club Bolívar. Minuto de hidratación, me parece. Sí, señor. 23 minutos. Hace calor en Brasil, o al menos la humedad que también hay en Porto Alegre. Minuto de hidratación. 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Hasta que te convoque, querido Alex Ramos, vamos con nuestros sponsors.
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3: Bien, y ya se cumplió el minuto de hidratación. Sí, un minutito nomás, no como en el Mundial, 3 minutos, querido Juan Carlos. Aprovechamos el comentario tuyo, 25 minutos. Comenta Juan Carlos Lascano.
6: Vamos a ir con los números de lo que nos ha dejado estos 25 minutos de la primera parte. El plantel de Gremio tiene la posesión del esférico en un 72% frente al 28% del plantel de Bolívar. Pero en cuanto a las llegadas, Gremio tiene una más que Bolívar. 7 veces ha llegado el Gremio. De esas 7 llegadas, 2 tenían peligro de gol. Mientras tanto que el plantel de Bolívar ha llegado en 6 ocasiones y también 2 tenían destino de gol. Finalmente 1 terminó convirtiéndose el tanto de Dairon Asprilla. Es mucho más en la posesión del esférico el Gremio, pero no le sirve de nada porque es más efectivo Bolívar en ataque.
3: Bien, perfecto.
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3: Bien, perfecto. 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Fantástico. Fue el conjunto de Gremio. Balón para adelante. Atención. La cabeza primero de Jesús Agredo. Mirá lo que hizo Justiniano. ¿Qué pasó, Leonel? Se puso nervioso. Le entregó el balón ahí al delantero de Gremio, Martín Bradway. Sin embargo, afortunadamente no estaba atento ahí el delantero de la casaca 22. Rechazaba a Jesús y Leonel entregaba el balón con la cabeza ahí al rival. Sin embargo, bueno, no estaba atento Martín Bradway. Recupera rápidamente para el Gremio, nuevamente en salida, controla el juego. Juega rápidamente Walter Canemán, nuevamente para el que juegue ahora Gustavo Martins. Sí, señor, ahí en la mitad de la cancha, para que usted me comprenda. Ahora balón para la derecha, porque corre por derecha justamente ahí el jugador Cristian Pavón. Juega Cristian Pavón, engancha buscando sacar el centro. Sin embargo, primero viene a marca, pone el cuerpo Tonino. Bien, Tonino de taco ahora. Muy bien para que juegue nuevamente en salida de Pato Rodríguez. Sin embargo, el Pato no pudo dominar bien. Marcó bien también ahí el jugador Martín Bradway. Lo tuvo que bajar de Pato Rodríguez. Lo tuvo que bajar, era TT en realidad el 21. Le llama la atención el referee al Pato Rodríguez. Eso sí, no le saca amarilla, sin embargo sí hubo falta. 27 minutos, hay tiro libre que le corresponde a Gremio de Porto Alegre.
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3: Hay tiro libre que le corresponde a Gremio de Porto Alegre. Cuando tengas datos, Sergio, me convocas, por favor, no estemos tan calladitos. 27 minutos, 28 ahora. Hay tiro libre que le corresponde a Gremio de Porto Alegre. El remate al arco, el centro, rechaza si quiere ganar. Ahí la gente de Bolívar dudaba. Ahora sí lo hace Jesús Agredo. Tardaron en rechazar, no sabían quién iba a rechazar ahí, entre los jugadores de Bolívar que tenían la chance, finalmente lo hizo Jesús Agredo. Balón que llega nuevamente a las manos de Lampe, ese balón domina con el pecho, gana algunos segundos, 28 minutos, sale jugando el conjunto de Bolívar. ¿Tienes datos de Francisco Mosú, más datos del delantero de Gremio, querido Sergio?
2: Sí, Yasmani, por supuesto, delantero belga, nacido en el año 1999, tiene 26 años, es ganés, pero tiene ascendencia belga, por ese sentido optó por la nacionalidad de sus padres. Viene de jugar en el Anderlecht de la primera división de Bélgica, no es un jugador de equipos pequeños, por supuesto, tiene recorrido en torneos internacionales importantes, jugó la Champions en alguna ocasión, una fase previa de Champions en 2022, y aparte de esto, en la Liga Belga de Bélgica, toda su carrera desde el año 2018 hasta el 2024, donde pasó a Gremio 2 temporadas ya en el equipo brasileño, y tiene 37 partidos, 7 goles en esta temporada actual.
3: Muy bien, gracias. A ver si también prepara por ahí el jugador más caro en este momento de Gremio Porto Alegre. Juega el conjunto de Bolívar simplemente para el lato. Ataca el plantel académico en realidad desde la zona defensiva. Santiago Echeverría juega en este caso para que juegue Sagredo. Casi lo complica. Sagredo tuvo que rechazar. Aplaude el Pato Rodríguez. No se compliquen, les dice el Pato. Muy bien, Sagredo mandó al balón al lateral. Sin embargo, continúa jugando Cristian Pavón para el plantel del Gremio de Porto Alegre. Balón para atrás para Gustavo Martins. Devuelve, sin embargo, para Cristian Pavón nuevamente. Ahí juega 29 minutos el plantel del Gremio de Porto Alegre. Copa Sudamericana. Bolívar gana en el global ya 4-2. Puede aguantar todavía este resultado que por ahora lo lleva a octavos de final de la Copa Sudamericana para enfrentar al Sao Paulo el 12 de agosto, el primer partido. Fue el conjunto de Gremio nuevamente. Fue el plantel junto a Cristian Pavón. Sí, señor, ahí domina Pavón en salida para el conjunto de Gremio. Balón para la derecha nuevamente. Señoras y señores, pierde el esférico Pavón. Ahí recupera el Pato Rodríguez. Fue el Pato Rodríguez. Buen enganche el Pato. Ahí tardó un segundo en habilitar a José Sagredo que se proyectaba por derecha. Sin embargo, toca cortito para Asprilla. Asprilla para atrás. Este para que domine Arriaga. Arriaga nuevamente para el Pepe Sagredo. Este para nuevamente para que domine Arriaga. Era Santiago Echeverría quien dominaba. Javier Echegarria, Javier Arriaga nuevamente, balón para el arquero, para Carlos Lampe. Sale jugando Bolívar, tiempo y marcador acá en la arena del Gremio.
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3: Media hora de juego, 30 minutos, sí señor. Copa Sudamericana, partido de vuelta, Gremio 0, el Club Bolívar 1, gana la Academia con gol de Dairon Asprilla, 1-0. Señoras y señores, y en el global 4-2 gana Bolívar. 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
3: Se viene Dorri Romero. Atención, buen balón largo. Ganó en velocidad. Dorri lo va a definir. Se metió el área. Está. Ay, Dorri, todo lo haces bien. Te falta definir definitivamente. Ganó en velocidad, le ganó a los brasileños, le sacó un metro de distancia. Exactamente, se metió al área, sacó el remate y pasó cerca del poste de derecho. Esa definición de Dorri Romero, señoras y señores. Ay, ay, ay, por poco canto el segundo. Juan Carlos, Dorri estaba cerca.
14: Como siempre, ¿no? Dorri atacando al espacio, aprovechando los resquicios que deja el sector defensivo, en este caso el plantel de Gremio, aprovechando su velocidad y la picardía que tiene, pero el talón de Aquiles es la definición. Ahí es donde falla Dorri Romero. Estábamos hablando tranquilamente del segundo gol para el cuadro de Bolívar.
3: Ahí puede aprovechar Sergio Dorri la velocidad, me parece, ¿no? Creo que Dorri tiene bastante velocidad, lo vemos en el Siles, pero le falta la definición, coincides con Juan Carlos.
2: Y por ese sentido es que Alejandro Restrepo seguramente opta por Dorri en lugar de Cauterucho o en lugar de un defensor más. Yasmani, claro, es evidente que Dorri puede dar salida a Bolívar y contragolpes. Le falta la definición, es criticado por eso seguramente y observado, pero seguramente él también lo trabaja para ser destacado y para tener esa chance de pelear con Cauterucho en el ataque. Esta era clarísima y nos agarramos la cabeza con Juan Carlos porque era muy buena para Bolívar para ampliar la diferencia. Pero le faltó finalmente el puntazo final en el remate cruzado que buscaba.
3: Así es, 32 minutos, ahí lateral que le corresponde a la Academia. Va a jugar Bolívar nuevamente. José Sagredo es el que se va a encargar justamente ese balón libero. Avanza rápidamente el balón buscando ahí a Dairon Asprilla. Sin embargo, primero la marca de Pavón, despejando rápidamente. Balón para Eric Noriega. Ahora Tomás le dice a Tete, corre Tete. Sin embargo, bien Sagredo, primero pone el cuerpo, luego... Por supuesto, se acomoda para tocar el balón a Lampe. Lampe que rechaza, balón para Tonino. Golpe en la cabeza, Tonino. Cobró el juez central. Sí, señores. A Tonino, golpeado en este momento. Ahí se agarra la cabeza, 33 minutos. Habrá tiro libre en salida que le corresponde a la Academia. Y una falta, sí, un codazo hubo en la nuca justamente de Tonino Melgar.
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3: Señoras y señores, amigos y amigas, en todo el país, hay lateral nuevamente que le corresponde al conjunto de Gremio de Porto Alegre. No pudo ahí aprovechar Bolívar la salida. Sin embargo, domina rápidamente el 7 y el 7 para el conjunto brasileño es Cristian Pavón. Balón para atrás para que domine Walter Kahneman, quien sale justamente dominando ahora, controlando el juego es Eric Noriega. Una pausa cortita el 19, devuelve para el 4 Walter Kahneman.
2: Yasmani.
3: Juega el conjunto, sí señor.
2: Más datos sobre el Gremio. Tiene una plantilla bastante extensa, 36 jugadores en su equipo, tiene 13 extranjeros, solo 4 jugadores convocados en la selección nacional. Y sobre lo que me consultabas, justamente el valor de mercado de los jugadores, el más caro es Gabriel Mec, 16 millones en su cotización, seguido por Juan Ignacio Nardoni y por Francis Amusú con 9 millones cada uno.
3: Ah, muy bien, perfecto, un plantel caro. Solamente un jugador, creo que vale toda la planilla de Bolívar, o estoy exagerando, espérame. Ataca al plantel de Gremio, peligro, se viene Tete por la derecha, marca Sagredo. Tete nuevamente, bien, puso arriba la pierna. Otro centro al área, una media volea, arriba el travesaño. Está la defensa de Bolívar concentrada, Juan Carlos, eso es bueno porque ataca a Gremio, pero... No encuentra los espacios, la defensa de Bolívar responde bien hasta este momento, 34 minutos.
14: En el principio era un dolor de cabeza lo de Brad White, pero luego se fue afianzando los dos, se fueron afianzando los dos marcadores centrales, tanto Arriaga como Echeverría, y claro, van colaborando en la parte de la cobertura, tanto Jesús como José Sagredo, tanto por derecha como por izquierda, está respondiendo, por lo menos en este primer tiempo, la zona 1 del cuadro de Bolívar.
3: Bien, perfecto, ahora sí Sergio, vuelvo a consultarte. Estoy exagerando cuando digo un jugador de Gremio vale toda la planilla de Bolívar.
2: Vale incluso más, Yasmani. Gabriel Mec vale 16 millones en este momento. La planilla de Bolívar actual, según lo que consultamos, vale 11 millones de euros. Entonces, claro, la supera Mec solito por sí, por su cuenta propia. Supera todo el valor de la plantilla de Bolívar e incluso el valor de la plantilla del fútbol boliviano, que es la más cara.
3: Perfecto, exactamente, ¿no? Simplemente para tener una diferencia ahí, o mejor dicho, un ejemplo de la diferencia que hay entre un equipo brasileño. Solo un jugador llegar a la mejor plantilla del fútbol boliviano, Juan Carlos.
14: Exactamente, esa es la diferencia que hay, ¿no?, entre el fútbol brasileño, lo que mueve el fútbol de Brasil, que incluso es superior a lo que mueve también a Argentina, que es otro de los equipos, bueno, de los países en equipo que también suele invertir mucho dinero en jugadores para contratarlos.
3: Juega Cristian Pavón, avanza Gremio de Porto Alegre, domina, controla el 7, atención, marca, presionaba Tonino Melgar, el que presiona igual es Dorni Romero, sin embargo cambiaron ahí para el 9 para que domine Francis Amozú. Fue ahí justamente, ahí el ganés, sacará el centro, prefiere tocar para el medio, para que controle Eric Noriega, sin embargo habilita para la derecha buscando a Tete, tiene que meter la pierna primero el Pato Rodríguez como un lateral ahí el Pato Rodríguez, marcando también el Pato, eso me gusta. Fue nuevamente conjunto, sin embargo, de Gremio de Porto Alegre, nuevamente para que domine ahí atrás el jugador de Gremio, el centro al área, Lampe. El centro y Carlos Emilio está atento. Se apura Bolívar, sin embargo, quiere hacer la contra. Balón para adelante para Dairon Asprilla. No pudo controlar bien Dairon. Sin embargo, nuevamente el arquero sale jugando Gabriel Grando. Quiso apurarse Bolívar con el contragolpe. Robson lo vio a Asprilla, lo hizo correr, pero por poco llega. Ahí el colombiano, sale jugando nuevamente Gremio. Domina el 21 y el 21 es Tete. Tete nuevamente para que domine Eric Noriega. Juega para que domine en el fondo Walter Canemane. Juega el conjunto de el Gremio de Porto Alegre. Nuevamente para que domine Tete. Juega Tete para el Gremio de Porto Alegre. Presiona Bolívar justamente con el señor Torino Melgar. Sin embargo, balón para adelante para que domine Francis Amosú. Ahí domina Mosú buscando el perfil, buscando para que suba Pedro Gabriel. Sin embargo, no le entendió, se complicó. Primero pone la marca ahí. Dorni Romero puso el cuerpo, rechazó Dorni como si fuera un lateral, rechazando justamente a medias, porque recupera nuevamente frente al Gremio de Porto Alegre. Juega nuevamente conjunto de Porto Alegre, ahí avanza nuevamente con Noriega. Eric Noriega, balón para adelante, tocaba para que suba también ahí Cristian Pavón, va a elevar el centro, enganchó Pavón, la marca del Pato Rodríguez despejando lateral. Ahí lateral que le corresponde al Gremio de Porto Alegre, 37 minutos, recta final del primer tiempo.
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3: Ataca plantel de Gremio, ya salió ese balón a mi gusto, sí señor, el árbitro dice lo mismo, pero salió al córner, dice. Sagredo había tocado en última instancia y saque de esquina de la Cascada, orgullosamente volviendo a que le corresponde a Gremio.
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3: Elevó el centro, ya Pavón al área, no llegó nadie de Gremio, sin embargo continúa atacando el conjunto brasileño, cuidado, tocan para que domine nuevamente Tete, va a pegarle hasta el arco, le está pidiendo Pavón, sí señor, llegó al área, está habilitado, se viene Pavón, salió ese balón a mi gusto, sin embargo sacó el centro, rechaza Dorni Romero como si se tratara de un central, ojito que Asprilla se está tocando la rodilla. Está sentido el colombiano y llama la atención, por supuesto, de los hinchas celestes, que se cae solo, tienes que salir fuera de la cancha, le dice el chileno Piero Massa, sin embargo ya se paró, afortunadamente, sino que sustito, querido Juan Carlos, mira que... Imagínate que se lesione ahí el mejor jugador que tiene Bolívar por ahora.
14: Claro, es el que ha anotado el gol, el jugador que marca la diferencia en ofensiva. Hay un duelo personal entre Walter Kahneman, el número 4, que en varias ocasiones fue fuerte en contra de Dairon Asprilla. Me parece que de alguna de esas jugadas se ha resentido el jugador colombiano, lo bueno es que ya ha retornado por su propio pie al juego del jugador académico.
3: Así es, 39 minutos, sale jugando Gremio de Porto Alegre, balón para adelante nuevamente para que domine en el medio sector ahí Juan Mardoni. Juega Mardoni, balón que meta al área, justamente peligro, rechaza Jesús Sagredo, para que la hinchada también entienda. Jesús Sagredo rechaza muy bien, llegó a tiempo, manda al córner, saque de esquina que le corresponde a Gremio, están bien los muchachos de Club Bolívar por ahora, eso me gusta, córner que le corresponde a Gremio.
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3: El centro al área, atención, llega a cabecer Martín Bradway. ¡Lampe! ¡Ay, ay, ay, ay, ay! Colabora con la defensa, Dorni, el córner. Se acaba de salvar Bolívar, otro córner que lo juega rápido Gremio nuevamente. Centro al área, peligro, no llegó nadie. El remate a larga distancia, Lampe esta vez muy seguro el arco. Sí, señor, responde bien el arquero de Bolívar, como tiene que ser, agrandándose. No digo por estatura, sino digo por la jerarquía, Carlos Lampe y Dorni luego mandando al córner. Se ha salvado Bolívar, o mejor dicho, Dorni y Lampe han salvado Bolívar, Juan Carlos.
14: En el arranque de la primera parte, de esta primera parte, el jugador Brad White fue el más peligroso, intentando ya sea con golpes de cabeza o con remates de media larga distancia, siempre respondiendo bien el portero Carlos Lampe. Y claro, al final de esta primera parte, otra vez vuelve a ser protagonista el centro delantero que propone Gremio, y claro, responde bien la última línea y en todo caso el arquero, zona 1 del cuadro de Bolívar.
3: Tiempo y marcador acá en la arena de Gremio. Espera de Alex, se ataca el conjunto de Gremio. Centro al área. Tiene que rechazar el plantel de Bolívar esta vez al córner, dijo el referí. Controlamos el tiempo y marcador acá en la radio.
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3: Centro desperdiciado del plantel de Gremio, sale jugando Bolívar, 41 minutos, el Gremio 0, Bolívar 1, 41 minutos y medio. Sale jugando el plantel académico, lo hace con calma, Javier Arriaga quien domina. Pausa justamente con Tonino Melgar ahora, toca para el sector donde está el Pato Rodríguez, este que domina muy bien el balón. El Pato Rodríguez, cuidado, se complica el Pato, bien el Pato, pero mirá cómo se arriesga, le tuvieron que agarrar de la camiseta al Pato Rodríguez. Y ahora el Pato se hace el que está, obviamente, o está realmente lastimado, lo patearon finalmente. Y justamente le muestra el Pato ahí la pierna al referee. Mirá lo que me hicieron, le dice. 42 minutos, el Pato hace su juego, querido Juan Carlos, a modo de dilatar también el partido. En este caso gana Bolívar en la recta final del primer tiempo.
14: Es lo importante de la experiencia, ¿no?, que tiene el Pato Rodríguez en este tipo de compromisos. Siempre es bueno aprovechar algún momento para ganar algunos segundos, minutos si se puede, tomando en cuenta que también el árbitro está permitiendo en alguno que otro momento ese tipo de jugadas.
3: Se viene Dorni, Romero controló bien con pecho, cabeza, por poco continúa la jugada y buscaba a Tyrone Asprilla, sin embargo no le salió bien la última. 42 minutos y medio, balón para adelante, ataca Gremio, se quiere ir con la contra, sigue el plantel de Gremio, ataca muy bien justamente para que venga Tete, ahí juega justamente y marca Arriaga, también se asoma Tonino Melgar, sin embargo toca para atrás para que domine Pavón. Pavón sacó el centro, desviaba muy bien con la cabeza de Pepe Sagredo, ahora corre su hermano Jesús Sagredo, alcanzó muy bien, saque si quiere ganar, sacó ese balón para adelante justamente para que esté Dorni, Romero, ya salió el balón, dice el referí. Habrá lateral, lateral que le corresponde a Gremio. 43 minutos, Gremio 0, Bolívar 1.
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3: Juega el conjunto de Gremio nuevamente. Cristian Pavón quien domina, balón para atrás para que juegue Gustavo Martins. Martins para que domine Walter Kahneman. Corre por si acaso ahí Dorni Romero a presionar, Robson también lo hacía. Sin embargo, ahí domina rápidamente el arquero Gabriel Grando. Señoras y señores, juega el plantel de Gremio, 43 minutos y medio. Ahí juega nuevamente en salida para que juegue el 6, Gustavo Martins, que avanza con paciencia Gremio, buscando algún espacio que pueda darle Bolívar. Por ahora no le ha dado espacio a la academia. Juega nuevamente el conjunto de Gremio, nuevamente para que domine Walter Kahneman. Corto para que juegue Eric Noriega. Ahí está el 16, la pasó a la mitad de la cancha, nuevamente Noriega, perdió el balón sin embargo, metió la pierna, muy bien, Tonino Melgar, ahora muy bien, apoya también la jugada, Dairon Asprilla, lo bajaron a Dairon Asprilla, estaba muy sentido Dairon, avanza nuevamente el plantel de Bolívar, el Pato Rodríguez que, quien domina, avanza el Pato, se engolosina el Pato con el balón, muy bien controla, lo bajaron al Pato, el árbitro dice no hay nada. Sí señor, se engolosinó, esta vez comete Bolívar una falta, pero sin embargo da ley de ventaja, tres jugadores en el piso de Bolívar, ataca el plantel de Gremio, no pudo controlar afortunadamente Pavón ese balón. Si no, Bolívar estaba mal parado, señoras y señores, tres jugadores estaban en el piso de la academia, el jugador o el árbitro, mejor dicho, dijo continúe la jugada, muy molesto Dairon Asprilla, sí señor, salga de la cancha, le dice a Dairon Asprilla, hubo un golpe, sí, ahí en el muslo que no vio el árbitro. Le dio un rodillazo a Gustavo Martins. Señoras y señores, le dieron las pillas, pero no lo quiso ver el referee en este caso. 44 minutos, Gremio 0, Bolívar 1.
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3: Tiempo cumplido, primer tiempo en el Arena de Gremio. Se viene el plantel de Gremio Peligro. Marca, sin embargo, bien a Javier Arriaga, que ponía la pierna. 3 minutos más de edición. Querido Sergio, ¿correcto?
2: Correcto, Yasmani. 3 de edición para este primer tiempo.
3: Muy bien, muchas gracias. Sale con Asprilla y ojo con la amarilla Dairon. Está reclamando mucho el colombiano ya, pero Massa le vuelve a llamar la atención. Otro golpe, lo que pasa es que otro golpe en contra de Dairon Asprilla y el árbitro, bien, gracias Juan Carlos, ya lo vas a ver seguramente. Ahí el 6 nuevamente Gustavo Martins lo volvió a golpear a Dairon Asprilla y el árbitro, bien, gracias. Con razón la molestia del colombiano, entendible, pero bueno, tanto reclamo, igual puede que se gane la amarilla en este caso. Tiempo cumplido, 3 minutos más de edición, compañeros. Juan Carlos, voy contigo.
14: Entre los dos centrales, entre Gustavo Martins, el número 6, y el 4, Walter Kahneman, lo han atendido todo el primer tiempo Asprilla. Es entendible el enojo que tiene el colombiano, ¿no?, de reclamarle al árbitro del compromiso, a don Piero Massa, pero claro, Piero todavía no ha sacado la tarjeta amarilla, no los ha condicionado ni a Kahneman ni a Martins, pero sí, le ha dado mucho a Asprilla, el jugador colombiano.
3: Se viene Bolívar, domina Leonel Justiniano, se proyecta Robson Mateos por derecha. Mira que puede atacar Bolívar en el recto final. Domina Robson Mateos, pisa ese balón libre. Toma, le dice Leonel Justiniano, se proyecta Jesús Herrero. Sin embargo, Leonel da una media vuelta, toca para atrás para que domine Santiago Echeverría. Este para Javier Arriaga. Sí, señores. Bueno, nuevamente Santiago Echeverría. Tiempo cumplido, ya estamos en el minuto y medio de adición. Lampe ahora que domina, que sale de su área en la media luna. Cuidado, Lampe. Mira, Lampe perdió, como regaló el balón. ¿Cómo salió Lampe? Mal ahí, señora y señor, recupera el plantel de Gremio. Mira lo que puede ocasionar. Si viene el conjunto de Gremio, Porto Alegre, está mal parado Bolívar. Más bien ya se acomodó la defensa. Más bien ya se acomodó la defensa, pero hizo asustar el centro de Pavón al área. ¿Cómo quema la pelota? Intentaba ahí con el cabezazo Martín Bradway. Todo por una mala salida. Señoras y señores, afortunadamente balón desviado. Saldrá jugando Bolívar. Por poco comete un error. Horror garrafal, Lampe y Bolívar, querido Juan Carlos.
14: Sí, lo importante para Bolívar, o lo mejor para Bolívar, es que termine ya esta primera parte. Ya vamos a cumplir los 3 minutos que ha dado el juez central del compromiso. Y claro, replantear las cosas para la segunda parte y defender este resultado, porque con esto está clasificando Bolívar a octavos.
3: Así es, intenta avanzar el Gremio, sin embargo pone el cuerpo muy bien. El árbitro consecuente con lo que nos había comentado Alex. En este caso, no cobra la falta que hizo Sagredo. Ahora rechaza Lampe nuevamente con pierna derecha, con todo, balón arriba. Sin embargo, mete la cabeza Pedro Gabriel nuevamente buscando adelante a alguien. Balón que se mete al área, corre por si acaso Martín Bradway. Sin embargo, Lampe primero. Ya nos separa simplemente 15 segundos del final de este primer tiempo, señoras y señores. Ahora sí, sí, señor Lampe, le da ese balón a las manos al referí. Ha terminado el primer tiempo. Sí, señores, se muerden las uñas los hinchas de Gremio de Porto Alegre. Preocupaciones, que a propósito ha mejorado la asistencia de público. Ahora sí calculo 30.000 espectadores. Señoras y señores, gana Bolívar con el gol de Dairon Asprilla en el minuto 16. Ha finalizado la primera parte, Gremio 0, Bolívar 1. Vamos a la pausa acá en la radio. Y enseguida estamos con el comentario de Juan Carlos Lascano acá en Éxito Sports.
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15: Bien, gracias, compañeros. Ha terminado la primera parte del compromiso por Copa Sudamericana. Son los playoffs y se está jugando el partido de vuelta entre Gremio y Bolívar en Arena do Gremio en Porto Alegre, donde oficia de local el conjunto brasileño. Recordemos que en el partido de ida ganó Bolívar en La Paz, en el Siles, por 3-2, diferencia de un gol. Y esa diferencia la amplió a otro gol más, a 2 goles el cuadro de Bolívar, porque le está ganando de visita en Porto Alegre al Gremio por la cuenta de 1-0. El único gol del compromiso fue anotado por el jugador que desde que llegó está dando mucho de qué hablar en el cuadro de Bolívar. Estamos hablando de Dairon Asprilla, el jugador colombiano que anotó luego de un pase filtrado perfecto de Robson Mateus, un gol dejando a su marcador ocasional pagando, porque no lo pudo contener jamás con una marca efectiva. Y claro, dando una media vuelta y mostrando una categoría en la definición, acomodar con la cara interna del botín derecho el balón hacia la parte baja del costado derecho del portero Gabriel Grando, que no alcanzó a contener ese remate bien acomodado por parte de Dairon Asprilla. Pero qué buena fue la jugada, lo dejó pagando a Walter Kahneman, que luego lo tuvo atendiendo a todo el partido, por lo menos la primera parte, a Dairon Asprilla, porque lo pegó bastante, Pero bueno, en la definición estuvo muy bien, la verdad, Dairon Asprilla. Y en la habilitación, perfecto el pase, pero quirúrgico, filtrado, de Robson Mateus. 1-0, el único tanto, reitero, del cuadro de Bolívar, llegó justamente por intermedio de Dairon Asprilla. Luego, el cuadro de Gremio, sí, evidentemente, y tenemos que decir la verdad, ¿no? Fue superior, ampliamente superior al plantel de Bolívar, pero lo sabemos muy bien, lo sabe este mismo Bolívar. Los partidos no se ganan con ser superior, con tener posesión del esférico, tener la mayor cantidad de llegadas, con las estadísticas. Se gana con goles. Y lo sabe muy bien Bolívar. Y creo que ha entendido la lección, porque sin ser superior a su rival, sin tener la mayor cantidad de goles, aunque tuvo oportunidades, pero no teniendo la mayor cantidad de goles, supo capitalizar por lo menos un gol y con eso sacar ventaja en la primera parte del compromiso. Voy a los números, lo que les estaba comentando. 71% de posesión del esférico para Gremio, 29% para Bolívar. Muy poco tuvo la pelota el cuadro de Bolívar, pero cuando tuvo la pelota fue inteligente, porque supo administrar bien el balón, los tiempos, manejar los espacios y claro, crear oportunidades de peligro. Y eso es jugar con el balón, pero pensando, no teniendo solamente el dominio del esférico, sino cuando tienes la oportunidad de quitarle la pelota al rival, pensar y hacer jugadas que sean realmente de peligro para el pórtico contrario. Es lo que hizo Bolívar. Luego, en cuanto a llegadas, 14 tuvo el cuadro de Gremio. De las 14, 4 tenían destino de gol. Finalmente no convirtió ninguno. Y el plantel de Bolívar tuvo 7 llegadas al pórtico de Gremio, la mitad de Gremio, pero de las 7 llegadas, 2 tenían destino de gol y 1 terminó convirtiéndose en el tanto con el cual está ganando la Academia por 1-0 en el compromiso de Copa Sudamericana de los playoffs. Entonces, en números es superior el Gremio, evidentemente, pero en el manejo inteligente del esférico, en el manejo prudente y también acertado de los contragolpes, los pases filtrados y la definición, ha sido más el cuadro de Bolívar, lo demuestra el tanto que ha convertido. Gana el cuadro de Bolívar, pero no es para confiarse el resultado, porque es un resultado corto, porque es visitante, porque es superior en números el cuadro de Gremio y en cualquier momento puede llegar a empatar el

0: cierto, reitero, buena victoria parcial del cuadro académico en Copa Sudamericana.
1: Bien, perfecto, señoras y señores. Va a haber cambios en el gremio, ya lo veo a Matías Villasanti. Atento Sergio Guardia para que te dé la directriz, por supuesto, y tú luego lo cantes los cambios. En este caso, porque va a haber tres cambios en gremio. Mueve su banca el técnico de gremio de Porto Alegre, el señor Luis Castro, en este caso. Vuelve Bolívar al terreno de juego. Estamos aguardando porque se registren los cambios. Al que lo identifique es a Matías Villasanti. Y ahí está, enseguida va a levantar el cuarto árbitro también el letrero correspondiente en este caso. Ahí vemos también presencia boliviana que levanta la bandera en este caso. 30 por 5, uno de los cambios 30 por 5, el otro cambio 20 por 17 en este caso. Y bueno, enseguida busco el otro porque la verdad que ya no pude ver el letrero del cuarto árbitro en este caso, compañeros, para también tener el dato y en cuenta en este caso. Vamos a presentar el segundo tiempo que en la Radio Bolívar sin cambios volvió al terreno de juego. Va a comenzar la segunda parte.
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1: Gracias, querido Asbel Valenzuela. Arrancó, comenzó. Ha comenzado el segundo tiempo, señoras y señores. Primeros 20 segundos de juego, sale jugando Bolívar. Falta en contra del 27 de Iron Asprilla. Gana Bolívar 1-0. En el Arena do Grêmio, Porto Alegre, Brasil, damas y caballeros. Jugará la academia en la cancha. Está el... Salieron el 5, Mardoni. Ingresó el 30. Nacimiento, en este caso Villasanti y Marlo, me parece. Voy contigo, Sergio Guardia, para cantar las variantes del gremio Porto Alegre.
3: Tenemos los tres cambios del gremio en este entretiempo. Sale el número 5, Juan Ignacio Nardoni. Entra en su lugar el número 30, Mateus Nacimiento. Sale el número 17, Dodi. Entra en su lugar el número 20, Matías Villasanti. Y sale también el número 54, Pedro Gabriel. Entra en su lugar el número 23, Marlon Javier.
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1: El centro al área, se viene gremio, el remate de cabeza, Martín Bradway. Desviado el remate afortunadamente. Llegó gremio con peligro sobre el arco de Bolívar. Intenta Bolívar controlar ahí adelante, presionaba Dorni Romero, sin embargo, balón para que corresponde nuevamente a Gabriel Grando. Me retiras con calmita los cambios, por favor, Sergio Guardia, nuevamente.
3: Claro que sí, Yasmani. Siguió el número 5, Juan Nardoni. Entró en su lugar el número 30, Mateus Nacimiento. Salió también el número 17, Dodi. Entró en su lugar el número 20, Matías Villasanti. Y el tercer cambio en gremio, salió el número 54, Pedro Gabriel. Entró en su lugar el número 23, Marlon Javier.
0: Para que los ubiques, Yasmani, en el campo de juego, Mateus Nacimiento es un delantero. Lo va a acompañar a Martín Brad White. Cambia de sistema el técnico Luis Castro. Del 1-4-5-1 al 1-4-4-2. Con, reitero, Nacimiento y Brad White en ofensiva. Va con doble 9. Marlon es igual. Lateral por izquierda. Lo sacó a Pedro Gabriel, que tuvo muchos problemas en la marca con los jugadores de Bolívar. Y ha ingresado también un jugador que es volante de contención. Matías Villasanti, que va a trabajar juntamente con Noriega en la parte de contención para cortar los embates ofensivos de Bolívar desde el medio sector.
1: Perfecto, mientras hablabas, Juan Carlos Lascano, se produjo una jugada, en este caso a favor de Gremio, se salvó Bolívar, pasó cerca del balón, pero más allá de eso, está bastante sentido, incluso me animo a decir, no sé si desmayado, el jugador de Bolívar, Javier Arriaga. Un impacto en la cabeza sobre el defensor de Bolívar, entre justamente Martín Bradway, quien continuó la jugada, sacó el remate final, pasó cerca del poste derecho ese balón, en este caso el arco de Bolívar, pero Javier Arriaga bastante sentido, perdió incluso unos segundos la conciencia, me parece, porque lo veía el árbitro y también los jugadores de Bolívar levantando la mano en este caso. Bueno, ya se recuperó, afortunadamente ya el jugador ecuatoriano tiene que salir de la cancha, me parece, para recuperarse en su plenitud, pero si viste la reiteración, un golpe de cabeza y además un golpe de puño ahí, creo que recibió en la cara el jugador de Bolívar, Javier Arriaga. Juan Carlos, voy contigo.
0: Sí, hay un choque de cabezas entre Mateus Nacimiento, que te decía, es el otro 9 que ha puesto el técnico.

0: Con Castro para el compromiso, tiene acompañamiento Bray White, ambos chocaron y claro, cayó con la cara prácticamente sobre el césped el jugador Javier Arriaga. Es por eso que quedó por algún momento con algún problema de conciencia, pero finalmente no pasó a mayores. Fue un choque terrible de las dos cabezas, la de Arriaga y la del jugador Mateus Nascimento.
1: El centro al área, se viene Gremio, despejaba a la gente de Bolívar, lo intentaba de larga distancia, Eric Noriega desviado también. 4 minutos de segundo tiempo, 49 del complemento. Hay saque de portería que le corresponde al Club Bolívar. Saldrá jugando la Academia, que continúa en ventaja. 1-0 gana en Porto Alegre Brasil la Academia, y en el global 4-2 por ahora Bolívar en octavos de final de Copa Sudamericana. El rival Sao Paulo, siempre y cuando mantenga esta diferencia.
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1: Sale mal Bolívar de taco, salía Robson Mateus. Lionel se molestaba, claro, porque no fue una salida limpia. Esas jugadas creo que de más en este momento. Ataca el conjunto de Gremio de Porto Alegre, balón para la derecha, nuevamente para que suba TT, nuevamente devuelve para que domine ahí justamente Mateus Nascimento, no pudo hacerlo, sin embargo, presiona a la gente de Bolívar, muy bien, buena salida, va a dominar rápidamente Pato Rodríguez, buen enganche, buena pausa, avanza Pato Rodríguez, balón para Toniño Melgares, sigue, voy contigo, ataca el conjunto académico, domina rápidamente Pato Celeste, Robson Mateus que domina para el plantel de Bolívar, domina Robson, lo vio habilitado Pato Rodríguez, sí señor, sirve, avanza el conjunto académico, atención, está Pato Rodríguez al borde del área, engancha el Pato, va a sacar el remate, vamos Pato, tocó para atrás para el remate de Tonino. ¿A dónde? Ay, Tonino, tenías todo para definir. No sé por qué no remató el Pato. Finalmente le pega mal Tonino. En 50 minutos, Juan Carlos, voy contigo, Alex, me convocabas. Y luego Juan Carlos Lascano, porque Bolívar volvió a llegar. No lo supo aprovechar Tonino Melgar.
3: De momento Bolívar está consiguiendo un hito histórico, su segunda victoria en tierras brasileñas por torneos internacionales. Para encontrarnos con su única victoria, tenemos que retroceder 24 años a la Copa Libertadores del 2002, donde venció 2-1 a Atlético Paranaense en Coritiba, en Brasil.
0: A propósito, del ataque de Bolívar que tú narrabas, sí, tenía la opción primero de rematar. El Pato Rodríguez buscó el acompañamiento, como también en alguna jugada del primer tiempo, y Tonino es el que no logra definir, empalmar bien. Otro ataque para Bolívar de contragolpe, muy peligroso.
1: Perfecto, juega el conjunto celeste nuevamente. Va a tener jugadas así Bolívar, porque Gremio empieza a desesperarse, por supuesto, y va a dejar espacios. Tiene que ser inteligente Bolívar. Juega rápidamente la Academia con Lampe en el pórtico, Lampe en el área. Reviente ese balón, Lampe, abre hacia dónde, hacia la derecha. Bueno, Lampe con la dificultad de los pies termina justamente buscando a Dorni, pero lo hizo mal. Hay lateral que le corresponde al conjunto de Gremio de Porto Alegre en terreno de Bolívar, va a jugar el plantel brasileño.
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1: Juega el conjunto de Gremio de Porto Alegre nuevamente para que domine el 6, Gustavo Martins. Martins quiere avanza. Avanza el conjunto brasileño, balón para la derecha para que domine Cristian Pavó. Pavó va a sacar el centro, peligro. El centro rebotaba ahí en Sagredo. Ataca nuevamente Gremio, sin embargo, con peligro. Tiene que aparecer Justiniano para despejar al córner. Ese balón se salvó Bolívar. 7 minutos del segundo tiempo. Hay córner que le corresponde al plantel de Gremio. Se va a encargar rápidamente el 23. Sí, señor, se apura el conjunto. Ahí está Marlon Javier para elevar el centro. Lo había comentado Sergio Guardia, el cambio. Sacó ya el centro, se apura Gremio de Porto Alegre. El centro, Lampe. Soltó Lampe. La cabeza ahí a la espalda de Lampe. Finalmente mal la cabeza. El cabezazo ahí, algo incómodo, porque Lampe intentaba agarrar en lo alto, sin embargo, no pudo hacerlo. Se le fue el balón y tampoco cómodamente pudo cabecear ahí el jugador del plantel de Gremio. Y salió ese balón de la cancha, era justamente el jugador con la casaca número 30, Mateus Nascimento. Saque de portería que le corresponde a la Academia. En 8 minutos ya del segundo tiempo, 53 de complemento. Sale jugando Bolívar. A propósito, ya perdió el balón, llegó al terreno de Gremio. Ahora sale jugando Gremio.
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1: Avanza Bolívar, mira que se viene Bolívar, 4 contra 3. Avanza la Academia, balón para que domine Dorni Romero al borde del área. Se viene Dorni Romero, tocó para que domine nuevamente atrás Justiniano. Justiniano hace la pausa correspondiente, Leonel media vuelta ahora. Ya perdió peligro la jugada de Bolívar. Sin embargo, Leonel toca para que domine atrás. Ahora Echeverría, ahora Javier Arriaga. Nuevamente salida, ahora el Pepe Sagredo para la Academia. Mira, con confianza sale Sagredo. Amagando José. Ahora para el Pato Rodríguez, ese balón libero. Bueno, mete José Sagredo. Avanza la Academia con confianza. Sagredo adelantó un poquito el balón. Sin embargo, nuevamente domina Bolívar. Robson Mateos quien domina. Avanza Robson, balón para que domine nuevamente el Pato Rodríguez. Le devolvió a Robson. Robson buscando a Dairon Asprilla. Mete la pierna a tiempo ahí Eric Noriega sacándole justamente el balón. Recupera, sin embargo, con voluntad Bolívar. Viene Javier Arriaga, se anticipó bien en la marca. Ahí nuevamente domina Leonel Justiniano para la Academia. Domina Leonel, pausa de Leonel. Toca para atrás para Javier Arriaga. Este para Sagredo, se equivocó en la salida, peligro. Se equivocó en la salida Arriaga, tiene que meter el pecho en el piso, muy bien. Se equivocó y supo rehacerse del error, despachando el balón a lateral, 9 minutos. Lateral que le corresponde a Gremio en ataque.
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1: Sale jugando la Academia, recuperó bien Bolívar, balón para Dorni Romero, este corre, Dorni, corre, Dorni, corre, tiene que salir el arquero. Gabriel Grando tuvo que salir porque sabe que Dorni le estaba ganando velocidad al defensor. Sí, señor. Lo que provoca Dorni, el aplauso de Alejandro Restrepo, el técnico de la Academia. Eso es lo que tiene Dorni, señoras y señores. Tuvo que salir el arquero justamente porque le estaba ganando en velocidad Dorni Romero al defensor. Y el arquero tuvo que salvar las papas como si fuera un líbero, querido Juan Carlos.
0: El factor sorpresa de Dorni Romero, ¿no? Que siempre hemos destacado del dominicano, siempre va al espacio que suele dejar el sector defensivo del equipo contrario al que enfrenta. Obviamente se le critica aspectos de definición, pero muy bien en el tema del factor sorpresa Dorni Romero.
1: A propósito de Dorni, domina, controla el balón, avanza la... ¡Uy! Lo bajaron. Controlaba el balón y lo bajaron, sí, le metieron la pierna justamente ahí donde duele, aproximadamente ahí le digo. Sí, señor, fue justamente el jugador con la que saca 4, Walter Kahneman. Sentido el dominicano, hay tiro libre de Entel que le corresponde a la Academia.
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1: Se viene Robson Mateos para la Academia, 2 cambios más a lista. Luis Castro, el técnico de Gremio, quiere irse con todo el arco de Bolívar. Robson le va a pegar al arco. Gabriel Grando supo leer bien la jugada, el remate de Robson, fue buen intento de Robson, por poco engaña al guardameta de Gremio. Este sale rápido de arco a arco, prácticamente lo buscaba ahí a uno de los delanteros, corría por si acaso el 9, Francisco Mosú. Sin embargo, primero Lampe. 56 minutos, llegó Bolívar, saldrá jugando nuevamente la Academia.
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1: Un golpe en contra de Tonino Melgar, nuevamente lo hizo el 21, en este caso TT. Ahora sí vio el árbitro, estaba a 1 metro, falta a favor de Bolívar, se está jugando la Academia. 57 minutos, aunque antes dijo, bueno, voy a dar el ok, 37 por 21. En Gremio, 37 por 21, 37 por 21 y 99 por 9. 99 por 9, compañeros. Voy contigo, Alex, y luego Sergio Guardia canta los cambios para acá, para Éxito Sports en Gremio.
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3: Agota cambios, Gremio, últimos cambios en el equipo brasileño. Sale el número 21, TT, entra en su lugar el número 37, Gabriel Meck. Y último cambio, sale el número 9, Francis Amusú. Entra en su lugar el número 99, José Enamorado.
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1: Anotado, registrado los cambios. ¿Qué opinas, Juan Carlos Lescano? Prácticamente mete toda la carne al asador el técnico Luis Castro de Gremio.
0: Seguro, son las mismas posiciones, ¿no? Este Francis Amosú es un extremo por izquierda. A ese mismo lugar va a ingresar José Enamorado, que recordemos fue de la partida en el compromiso jugado en La Paz, en el Estadio Ramos Mejía la semana pasada. Y mete también a la misma posición, extremo por derecha, que estaba ocupando TT, que tuvo participación, pero no fue efectivo en el compromiso.
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2: Continúa ganando el plantel de Bolívar por la cuenta de un tanto contra cero al plantel de Gremio. Van 60 minutos y medio del global del compromiso. ¿Cómo va en números? La posesión del esférico sigue siendo para el plantel de Gremio con un 68%. Ha bajado 2 puntos en porcentaje en cuanto a lo que nos mostró en la primera parte. 32% para el plantel de Bolívar. En cuanto a las llegadas, sigue sumando el plantel de Gremio, pero no es profundo y además no tiene definición. Sí tiene llegada, pero reitero, no es profundo y le falta la definición. 18 llegadas hasta el momento ha tenido el Gremio, 5 tenían destino de gol. Bolívar está con 9 llegadas al pórtico contrario, ha tenido 2 en este segundo tiempo y de las 9 llegadas, 3 tenían destino de gol. Bolívar sigue siendo más efectivo que el cuadro de Gremio y está manteniendo por el momento el resultado que le permite clasificar a la fase de los octavos de final de la Copa Sudamericana.
3: Mientras comentabas, Juan Carlos, llegó Bolívar con peligro, lo tuvo Justiniano ahí cerca al área, el arquero tuvo que decir que no. Sí, señor, volvió a asomarse Bolívar, en este caso el arquero Gabriel Grando tuvo que negar la posibilidad para el segundo de la academia. Ataque plantel de Gremio, 61 minutos, fue el conjunto brasileño, peligro. Se viene el conjunto de Gremio en el área, dominaba bien la marca, tiempo. En este caso de Dorni Romero, como si se tratara de un lateral, apoyando con la zona defensiva mientras intentaba ahí justamente crear peligro el jugador del plantel de Gremio de Porto Alegre, Marlon Javier. Señoras y señores, saque de meta que le corresponde a la academia, saldrá jugando Carlos Emilio Lampe para la academia. 62 minutos, gana Bolívar 1-0 en Porto Alegre.
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3: Perfecto, señoras y señores. Sergio Guardia, voy contigo. Repasamos la banca de Bolívar porque 5 cambios ha hecho Gremio. ¿Qué tiene Bolívar con Restrepo, por supuesto, para ofrecer también ahí en este caso? Ojo que en una jugada anterior Bolívar reclamaba un penal, ¿eh? Y viendo la reiteración, creo que había un penal ahí que el árbitro no lo quiso cobrar, justamente de Gabriel Meck, que hizo una falta ahí a Robson Mateus en este caso. Amarilla se ganó Gabriel Meck, para que lo tengamos registrado, pero no, era, mejor dicho, falta en el área de Bolívar, a propósito, ¿no? Yo por ahí un poco me equivocaba. En este caso, voy contigo, Sergio Guardia, repasamos la banca de suplentes de la academia.
6: Es pertinente el dato, Yasmani, porque Bolívar no hizo cambios hasta ahora. Esta es la banca de la academia: Diego Méndez, el portero suplente, Ervin Baca, John Cristian, el Papu Velázquez, Luis Fernando Paz, Martín Cauterucho, Billy Arce, Leonardo Zavala, Lucas Chávez, John García, Erwin Saavedra, Fernando Mena y Sclayson Freita en la banca celeste.
3: Perfecto, ¿a quién te animas a ponerlo para refrescar el plantel, Juan Carlos? En este caso, no sé si la zona defensiva o también, ¿por qué no el ataque en este caso?
2: Todavía no me animaría, la verdad. Voy con Alejandro Restrepo, lo banco, porque el equipo está funcionando. Y sacar quizás algún jugador, a no ser que alguien esté lastimado, tenga algún problema físico, no sé cómo está Reaga, cómo está Esprilla, pero si no hay problema en cuanto a lo físico, ningún jugador, yo mantengo el equipo porque le está dando resultado el planteamiento de los jugadores que ha puesto Restrepo en el compromiso.
3: Perfecto, sí, muy difícil, ¿no? Se calienta el compromiso por si acaso. Acá hubo otra amarilla, me parece que la amarilla, la otra fue para Pavón. Sí, señor, lo confirmo. Cristian Pavón para anotarlo, Sergio Guardia, enseguida repasamos las amarillas. Otra amarilla para Pavón, claro, la impotencia da ya de los muchachos de Gremio, se están quedando sin Sudamericana, no la están pasando bien en el torneo local también y ahora quedan eliminados. Por ahora digo, claro, no hay que cantar victoria todavía porque son 64 minutos, gana Bolívar, tiene que hacer 2 goles y estirar la tanda de penales, 3 Gremio para clasificar de forma directa, por eso que el panorama es complicado por ahora. Bolívar tiene la chance incluso de poder ampliar la diferencia, hay espacios para hacerlo. Hay tiro libre que le corresponde a la academia, 64 minutos juega Bolívar.
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3: Bueno, marca fuerte también Bolívar y no sé si era para amarilla, pero el árbitro compensa. Lo bajaron, por supuesto, el jugador de la casaca número 30, en este caso Matías Nascimento. Y claro, Tonino Melgar metió la pierna, pero no era para amarilla. Sin embargo, le sacó amarilla el árbitro de compromiso a modo de compensar porque había sacado amarillas para el jugador de Gremio también. ¿Cuántas amarillas en total contamos, Sergio Guardia?
6: Es la tercera esta, Yasmani. Hay dos para Gremio, una para Gabriel Mec, una para Cristian Pavón. Y la única en Bolívar es la que comentas ahora mismo para Carlos Tonino Melgar.
3: Tiro libre que le corresponde a Gremio, desperdiciado el tiro libre, sale cuando Bolívar, Robson Mateus salía, sin embargo, falta de Gremio, sí señor, quiere apurarse Bolívar, estaba corriendo por ahí de Dairon Asprilla, exactamente lo vieron, sin embargo lo bajaron y al colombiano le quitaron limpiamente también el balón. Sale con el plantel de Gremio, se apura el conjunto brasileño, ya presiona con todo el conjunto brasileño. Si viene el plantel de Gremio, Noriega quien domina, avanza, atención. Noriega se enredó, está habilitado, se viene a Gremio para el empate, Lampe, el rebote al arco, se salvó Bolívar. En el área, sí señor, lo tuvo el plantel de Gremio, luego no pudo definir el 30 del conjunto brasileño. Mateus Nascimento, sí señora y señores, está habilitado, Lampe tapa muy bien, da rebote y Nascimento manda ese balón prácticamente cerca del poste izquierdo de Carlos Emilio Lampe, la más clara de Gremio en este segundo tiempo. En 66 minutos se ha salvado Bolívar, querido Juan Carlos Lasquero, lo tuvo Gremio.
2: Los rebotes siempre han sido problema, ¿no? En Bolívar, tanto en la defensa como en el arquero. Esta vez cede Lampe un rebote, porque claro, durante todo el primer tiempo no tuvo problemas, no tuvo complicaciones, más bien tuvo buenas tapadas. Acá cede el rebote y el que se equivoca en la definición, lo que decíamos, ¿no? Gremio no es punzante, no es un equipo que ataque mucho, con mucha peligrosidad, pero además no tiene definición. Y esta vez lo ha demostrado Mateus Nascimento con una mala definición ante el error del Lampe.
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3: Claro, en lugar de error de Lampe, yo prefería decir que bien tapó Lampe, claro, porque realmente era una jugada de peligro en el arco de Bolívar, en el área de Bolívar, y ese rebote que no le quedó de otra, sin embargo, afortunadamente se lo he desviado. Acá prácticamente ataca el plantel de Gremio, muy bien, mirá lo que hizo Gabriel Mec, se sacó a 3-4 jugadores encima de Bolívar, lo tuvo que bajar al final el jugador de la academia, no sé si fue el Pato Rodríguez. En este caso el árbitro cobró tiro libre. Hay tiro libre que le corresponde a Gremio de Porto Alegre. 67 minutos, hay tiro libre que le corresponde al equipo local.
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3: El centro al área, golpe de cabeza. Lampe. Lo intentó el plantel de Gremio de Porto Alegre, señoras y señores, el 19 de cabeza, Eric Noriega. Lampe estaba atento, responde bien el arquero de Bolívar. Así hay que verlo, así nos gusta verlo. Lampe, Juan Carlos, totalmente encendido, sacando todos los balones que le llegan en este momento. En este momento voy contigo. Ataca el plantel de Gremio nuevamente, se apura el conjunto de Gremio. No da chance, ni siquiera va a quedar contigo. Con el conjunto de Gremio, un buen balón para que domine Pavón para el fondo. Nuevamente para que domine ahí Gustavo Martins, que ya está en el área contraria. Hablo de Bolívar. El centro al área, se ataca el plantel de Gremio, ese balón llegó al área, tiene que rechazar ahí el jugador de la academia, Justiniano. Señoras y señores, así es, voy contigo, Juan Carlos. Lampe está en su momento en este partido.
2: Sí, había sido criticado, recordemos, en el partido de ida, pero en este compromiso ha respondido a todas en las cuales ha sido exigido el experimentado portero del plantel de Bolívar, ese remate de Nascimento que tapó muy bien, y luego se equivoca el delantero del plantel de Gremio en la definición, y ahora en este otro contragolpe está atacando mucho el plantel de Gremio, está respondiendo bien, leyendo bien cada definición el portero boliviano.
3: Ahí juega el conjunto de Gremio, atención, desde la derecha se acaba el centro. Rebota en la espalda del Pepe Sagredo. Otro centro al área, golpe de cabeza, Lampe. Nuevamente Carlos Emilio Lampe, que dice presente seguro en el arco de Bolívar. Lo intentaba ahí Martín Brightwine. Señoras y señores, golpe de cabeza ahí peleando justamente en lo alto con Arriaga. Era Santiago Echeverría, ganó por Brightwine. Y ahí Lampe muy seguro en el arco de la academia, sí señor. Ahora aparece San Lampe. Señoras y señores, 69 minutos aparece nuevamente Lampe, amigos y amigas de todo el país. Juan Carlos Lampe está encendido.
2: Está encendido, pero eso también nos dice algo, ¿no? Que está dejando atacar el cuadro de Bolívar muy insistentemente al plantel de Gremio, y tú sabes que tanto que va el cántaro a la fuente, en cualquier momento se termina rompiendo. Lo que tiene que hacer Bolívar es alejar el balón de su área y empezar a contragolpearlo al plantel de Gremio, jugar con su impaciencia como lo hizo en la primera parte.
3: Momento para respirar. Robson controla bien. Falta, sí señor. Lo bajaron a Robson. Inteligentemente protege el balón Robson, justamente para darle esa pausa a Bolívar y bajarle la intensidad de compromiso. 70 minutos del partido, 20 más le queda, Alex. Hay emociones en este compromiso. ¿Qué tal? ¿Te gusta o no te gusta el compromiso?
6: Está siendo un partido bastante bueno de Bolívar, sobre todo desde el punto de la resistencia. Se sabe que Gremio va a atacar con todo, se sabe que van a llegar constantemente al área. Lampe bastante, con una labor bastante buena, como no se lo veía en partidos anteriores. También en el medio sector destacando la figura de Justiniano y de Toyino Melgar. Me sorprende el partido de Bolívar porque no venían mostrando nada en las últimas semanas. Buen partido y la verdad me están callando la boca si han visto el programa esta tarde.
3: Perfecto, muy bien. Pausa de rehidratación. 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Señoras y señores, vamos a la... no a la pausa, en realidad. Vamos con nuestros sponsors, querido Alex.
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3: 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Señoras Sports y señores.
9: Internacional.
3: 72 minutos. Vuelve el fútbol. Balón para Dorni Romero. Uy, la falta. El árbitro no cobró. Sin embargo, parece. No es el fútbol boliviano, dice el referí chileno. Ataca Bolívar. Recupera bien. Ahí la academia. Lo tiene Pato Rodríguez para Dorni Romero. Dorni toca para Asprilla. Asprilla para el Pato. Le pegó. El jugador de Gremio en Pavón. Se desvía ese balón al córner. Hay córner que le corresponde a la academia. Sí, señor, ha llegado Bolívar con peligro. Un gran saludo a toda la comunidad de YouTube. Sí, señor, superando las 800 personas justamente que conectan con nosotros a través de esta red social y también mucha audiencia en el Facebook de Éxito Sports Bolivia. Señoras y señores, y como no, claro, en Radio Éxito para todo el país. Hay córner que le corresponde a la academia.
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3: 73 minutos, se viene Erwin Saavedra a la cancha, muchachos, para anotarlo. Enseguida vamos a registrar el cambio. El Pato Rodríguez va a elevar el centro, lo hizo ya. Elevó el centro, el Pato, una serie de rebotes. Lo tiene Bolívar para el segundo, Robson al pecho de Asprilla. Sí, salvó el Gremio, ataca nuevamente Bolívar, golpe de cabeza de Adorni. Ay, ay, ay, lo tuvo Bolívar en 73 minutos y medio. El centro, el Pato Rodríguez, una serie de rebotes en el área. Lo tuvo Robson, le dio en el pecho a Dairon Asprilla y finalmente otro remate de Sagredo en el área. Juan Carlos, se ha salvado Gremio en 73 minutos, cerca Bolívar del segundo.
2: Sí, buen remate que buscaba el pórtico justamente de Robson de Mateus, el pórtico de Gabriel Grando, y rebota en Asprilla que se interfiere en la jugada, pero está haciendo Bolívar lo correcto, está alejando el balón de su área, está manejando que ataque mucho el plantel de Gremio. Tiene que contragolpear Bolívar, jugar con el nerviosismo del plantel brasileño, porque van pasando los minutos y no le empate el compromiso.
3: 74 minutos, querido Sergio. Ahí está, ya estabas por pararte, me imagino.
6: Sí, Yasmani, fue una jugada que nos dejó nerviosos a todos en este momento, pero también corroborando el dato, Yasmani, seguramente lo de Erwin Saavedra, me parece que el que va a salir es Toyino Melgar, a ver si le acierto o si me estoy equivocando.
3: Algo así pensaba, te iba a comunicar igual. Ervin Saavedra ya calienta, va a haber cambios en Bolívar en cualquier momento. Mientras tanto, les comento que el Pato Rodríguez está bastante dolorido justamente ahí en la cancha, en el piso en este momento. Villasanti reclama, el Pato me parece que podría salir también. Alguien ya le dijo, lanzate que voy a cambiarte, no sé, tal vez podría ser también, veremos si la atinamos. Sin embargo, el Pato Rodríguez ahora sí se va recuperando. Voy contigo, Alex. Gana Bolívar 1-0, 75 minutos ya acá en Porto Alegre, en la Arena do Grêmio. Está clasificando Bolívar.
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3: Con el conjunto de Bolívar, ya está en la cancha Saavedra enseguida, por favor, era cantamos el cambio, la verdad que no lo vi en este caso, pero ya acabo de identificar a un jugador que no lo había visto durante el partido. Está ya, me parece, Saavedra, no sé, enseguida lo confirmamos, por favor, también, compañeros, por ahí también vi mal, en este caso, 1-0, gana el conjunto de Bolívar, se le juega el plantel de Grêmio de Porto Alegre, 75 minutos, juega el conjunto brasileño con Gustavo Martins, ahora cruzó ya la mitad del campo de juego, balón para adelante, buscando a Gabriel Mec, juega el conjunto de Grêmio nuevamente, balón para atrás para que domine en la zona defensiva con Pavone. Sin embargo, marca Bolívar, presionaba también ahí el jugador Tonino Melgar. Ahí juega nuevamente el conjunto de Grêmio de Porto Alegre. Balón para la derecha, engancha Pavón. Va a sacar el centro en el piso. Muy bien ahí el jugador de Bolívar. Señoras y señores, hace que ese balón se vaya lateral. Juega nuevamente el Grêmio de Porto Alegre. Avanza Gustavo Martins para el conjunto brasileño. Pisa ese balón Martins, presiona Dairon Asprilla. Se defiende Bolívar, 76 minutos. Juega el conjunto de Grêmio. Resultado de oro que consigue la Academia acá en el área de Grêmio de Porto Alegre. Sí, señor, juega el conjunto de Grêmio. El centro al área, golpe con el pecho. Se viene Gabriel Mec, lo hace Gabriel Mec. Saca el remate de primera. Pedía en mano, no hay nada. Sin embargo, juega la defensa de Bolívar. No tiene por qué detenerse. Sin embargo, pedía en mano, pero no hay nada. El árbitro dijo, continúen con el juego. Sí, señor, mientras la defensa pedía en mano, no había nada. El árbitro dijo, juegue, juegue. Sale jugando Bolívar. Balón para que domine Dorni Romero. Ese balón se desvía, sale por el lateral. Ahí el lateral que le corresponde al conjunto de la Academia. 77 minutos, sí, señor. Va a jugar el plantel de Bolívar. Ahora sí, me parece que recién va a venir Ervin Saavedra a la cancha, compañeros. Señoras y señores, enseguida les comunico, 77 minutos lateral que le corresponde al Club Bolívar.
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3: 26 por 14. 77 minutos, voy contigo, Sergio Guardia, a cantar el cambio. Vamos contigo.
6: Cambio Bolívar, primer cambio en la Academia en este partido en Brasil. Sale el número 14, Robson Mateus. Entra en su lugar el número 26, Ervin Saavedra.
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3: Perfecto, gracias. ¿Qué opinas del cambio, Juan Carlos? Sale jugando Bolívar, enseguida voy contigo. Ahí avanza, frente al Académico, le quitaron de atrás. El árbitro dice, no pasa nada, le recuperaron bien, dice. En este caso, cuando salía el plantel de Bolívar con justamente Sagredo. Fue el plantel celeste, sale jugando el conjunto de Bolívar. Lo tiene que ser Dairon Asprilla, rechaza con todo. Ahí justamente ese balón. Voy contigo, Juan Carlos, ¿qué opinas del cambio? Robson salió, ha ingresado Ervin Saavedra.
20: Bueno, en mi gusto personal hubiera preferido lo que decía Sergio, ¿no? Que salga Tonino Melgar, porque Robson era el más claro en la parte creativa y el que más remataba de media larga distancia, creaba peligro, eso quiero decir. Ahora, con eso de Ervin Saavedra y la salida de Robson Mateus, entonces resigna un poco el tema del ataque y deja a dos tapones en el medio sector, porque como está atacando mucho el Grêmio, quiere frenar las arremetidas del conjunto brasileño con dos tapones.
3: Perfecto, ahora sí, recién se registra el cambio, han tardado un poquito, ahora sí ya tiene que entrar Ervin Saavedra, por supuesto, muy buen partido, sin embargo, de Robson Mateus, más allá del cambio, es por un tema de, me parece estratégico lo de Restrepo, querido Juan Carlos, un jugador que también marca como es Saavedra.
20: Sí, por eso te decía, va a jugar con doble cinco, con Justiniano y con Saavedra para cortar los ingresos que tenía el conjunto de Grêmio porque estaba atacando mucho.
3: Perfecto, 78 minutos. se queja de un golpe Dairon Asprilla, sin embargo el árbitro no se dio cuenta de lo que le hicieron al colombiano. 79 minutos ahora, claro que sí, el tiempo es muy importante, por eso que lo damos a cada instante. Balón para Dairon Asprilla, le agarraban de la polera, el árbitro no lo cobró o finalmente no hubo nada. Saldrá jugando el plantel de Gremio, señoras y señores, sale jugando el plantel brasileño con Gabriel Franco. Este toca rápidamente para que domine ahora el jugador que, uy, por poco se complica ahí el jugador Marlon Javier. Presionaba Dorni Romero en este caso. Recupera bien Dorni, buena entrega cortita para Leonel Justiniano. Este devuelve para Dorni Romero nuevamente. Dorni para atrás, controla el balón, juega y le dice Alejandro Restrepo. Juega nuevamente Santiago Echeverría, este para Carlos Emilio Lampe. Lampe en el área grande, rechaza con todo, con toda la fuerza que tiene en la pierna derecha. Lo buscaba Dorni, sin embargo, en la zona defensiva primero va a dominar Marlon Javier. Javier para el medio sector, sin embargo, llega ese balón para Gabriel Mec. Sin embargo, marca nuevamente Bolívar, tiene que salir ahí Sagredo rechazando el balón, señoras y señores. Avanza nuevamente el plantel de Gremio, 79 minutos ya, cerca del minuto 80, en vivo Éxito Sports Radio, Éxito Bolívar para todo el país. Juega el conjunto de Gremio, amigos y amigas, 80 minutos, Gremio 0, Bolívar 1.
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3: Se viene Gabriel Mec, peligro al borde del área, sacó el remate al córner. Pone la marca bien, en este caso Santiago Echeverría al córner. Se apura el plantel de Gremio, se viene el 23, va a levar el centro. Marlon Javier, chusu. Se viene el conjunto de Gremio, llegó ese balón al área, grande golpe de cabeza bien de Sagredo, sacando el peligro. Aplausos para José, señora y señor, no todo es criticar. Apláudalo también a José, buen partido de José y de Jesús Sagredo. Ahora por lo menos eso están demostrando, creo, Juan Carlos.
20: Sí, junto con Lampe, ¿no? Jugadores que habían sido criticados en el partido de ida en el cuadro de Bolívar, hoy están dando la talla y claro, están tapando muchos comentarios negativos en su contra.
3: Así es, 81 minutos. Saldrá jugando Bolívar, el lateral que le corresponde en salida a la academia.
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3: Se quejan de una falta, o mejor dicho, tardó mucho en sacar el lateral. Sí, señor, contabilizaron el lateral y ahora va a sacar el Gremio, señoras y señores, por tardar demasiado en este caso. Es lo que cobra el referee. Juega rápidamente el 23, Marlon Javier para el conjunto de Gremio de Porto Alegre. De lejito Tomás presionaba también a Irving Saavedra. Sin embargo, balón para atrás nuevamente para Gustavo Martins. Juega Martins, balón para la derecha para Cristian Pavón. Pavón que controla el balón. Estamos en vivo acá en la radio, Radio Éxito Bolivia. Juega el conjunto de Gremio, nuevamente balón cruzado, buscando adelante a Mec. Controla a Gabriel Mec. No, se le fue el balón, para mí salió. El árbitro dice que no. Sin embargo, bien Sagredo. Primero, ahí en la salida, Jesús Sagredo, ya salió el balón, ahora sí dice el referí, ya salió el balón, 82 minutos, saque de portería que le corresponde al Club Bolívar, gana 1-0 en Brasil.
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3: Avanza Gremio, Gabriel Mec buscando rápidamente ahí a Martín Bradway. No encontró compañía, rechaza mal. Sin embargo, Santiago Echeverría ahora sí corrige su error con la cabeza. Sin embargo, recupera Irving Saavedra. Ay, Saavedra, regaló el balón, pero afortunadamente lo bajaron a Dairon Asprilla. Eso cobró el referee porque salía mal Irving Saavedra, sin embargo. 83 minutos, se apura Bolívar. Mirá lo que tiene la academia, recibe bien con el pecho Tonino. Tonino entrega para Dorni en el área. No tiene Dorni en el área, no tiene Dorni, no, Dorni, ¿por qué no le pegaste al arco? Me parece que desde atrás le decía, en este caso, dámelo, Irving Saavedra. Por eso que Dorni no le pega el arco, prefiere tocar hacia atrás y llegaba Irving, pero ya era tarde. Porque llegó a tiempo la defensa de Gremio. 83 minutos, yo no sé por qué no le pegó al arco Dorni, querido Juan Carlos. Era más fácil que le pega al arco.
20: Es la fracción de segundos que tiene el delantero para ver cómo va a definir una jugada o si va a habilitar al compañero que lo veía cercano. Es lo que intentó finalmente Dorni Romero, lo que decimos, ¿no? Los problemas en la definición y en las indecisiones a la hora de ver cómo va a definir una jugada.
3: Ataque al conjunto de Gremio, 83 minutos, el remate al arco, Lampe. El intento de Eric Noriega, y ahí aparece Carlos Emilio Lampe. Sí, señor, amigos y amigas en todo el país, Lampe en el arco de Bolívar dice presente. Saldrá jugando la academia, y ¿sabe qué? 84 minutos, Gremio 0, Bolívar 1.
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3: Lo bajaron al Pato Rodríguez. Sí, señor, eso es lo que tiene el Pato para hacer tiempo también, controlar bien el balón. Se apura, sin embargo, ahí Bolívar, había tiro libre. Balón que controla bien Dorni Romero. Ahí buena asistencia el Pato Rodríguez. Dorni retrocede para el 2. El 2 es Jesús Sagredo. Devuelve para Dorni Romero. ¿Este para dónde? Para que domine Ervin Saavedra. Saavedra, sin embargo, controla bien. Ahora Tonino Melgar. Ahora más atrás para que domine Santiago Echeverría. Este Santiago Echeverría juega para que domine Carlos Lampe. Lampe sale como si fuera libero ahí a la media luna del área. Domina Lampe. Lampe rechaza para dónde, para Dorni Romero. Vamos a ver si llega. Dorni se elevaba. Sin embargo, primero la marca, primero de Marlon Javier para el plantel de Gremio. Balón que le corresponde ahora nuevamente a Bolívar en el medio sector. Sí, señor, recupera la academia. Sale ahora Javier Arriaga, Arriaga cortito, muy bien. Sale jugando bien Bolívar. Me gusta cómo está jugando la academia en este partido. Tapando boca seguramente para muchos. Ahí juega el plantel académico, Arvin Saavedra que domina. Pisando el balón, entrega muy bien. Con jerarquía avanza la academia, Tonino Melgar que domina. Atención, está corriendo Dorni Romero por derecha. Lo tiene la academia, lo tiene Dorni. El centro por abajo para Dairon Asprilla. Llega el Pato Rodríguez, no llegó. El balón para Dairon Asprilla, por poco llega el conjunto de Bolívar nuevamente con peligro. Controlamos el tiempo y marcador acá en Éxito Sports, Radio Éxito Bolivia.
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3: Señoras y señores, 41 minutos, 86 de complemento. Gremio 0, Bolívar 1. Bolívar está pasando a los octavos de final. Sí, señores, 5 minutos más. Incluso, claro, 4 minutos, pero un poco más con la adición. Tiene que aguantar Bolívar para pasar la siguiente ronda. Está ganando, es lo importante. Señoras y señores, 2 goles tiene que ser Gremio para alargar a la tanda de penales y 3 para clasificar de forma directa. Medio complicado lo veo. Así que Bolívar tiene que aguantar. Mejor si se lleva la victoria por el tema económico incluso. Hay premio económico, ¿no? En este caso. Se viene Bolívar, atención. Contragolpe letal. Avanza la academia para liquidarlo. 2-1 para liquidarlo. Para liquidarlo. Para liquidarlo. ¡No! ¡No lo puedo creer! ¡Agárrate la cabeza! No supo definir el Pato Rodríguez mano a mano. Enganchó, hizo la bicicleta. Pensaba que iba a colgar al arquero. Sin embargo, el arquero por abajo detiene bien el balón. Tuvo la chance Bolívar de ser el segundo y de liquidarlo, querido Juan Carlos. 87 minutos, se ha salvado Gremio de Porto Alegre. Por poco canto el segundo, lo liquidaba Bolívar. Ay, ay, ay, ay, ay. ¿Qué pasó, Patito? Pensaba que iba a ser un golazo, sin embargo, el arquero Gabriel Grando le dijo que no, querido Juan Carlos.
20: Inmejorable oportunidad para el plantel de Bolívar para irse tranquilo con un 2-0. Claro, no define bien el Pato Rodríguez, responde también el portero del plantel de Gremio. Gremio está desesperado, Bolívar está haciendo lo correcto, alejando el balón de su área y, por supuesto, contragolpeando. Estos minutos de mucha concentración son fundamentales para Bolívar.
3: 87 minutos con 50 segundos, Dorni Romero. Enseguida voy contigo, Sergio. Ataque plantel celeste y esto me gusta. Juega el conjunto académico nuevamente. El Pato Rodríguez lo va a habilitar a su compañero. Está el pato. El pato en el área, el pato. Pegale, papá, le pegó. Rebotó en la defensa. Continúa dominando. Ahora quien domina es Dairon Asprilla. Voy contigo, Sergio, cortito.
6: Yasmán, entre la consulta que nos hacías, $600,000 se llevaría Bolívar por clasificar a octavos y por los $500,000 recibidos para jugar estos playoffs, $1,100,000 de premio en total.
3: Perfecto, $1,100,000 entonces que ingresa a las arcas del Club Bolívar. Por supuesto que Claure, ay, respira seguramente. 88 minutos, pero digo, si gana el partido hay un premio aparte como en la Libertadores por victoria, en este caso, a ver si me dan el dato. Ataque el conjunto de Gremio de Porto Alegre, considerando que ganó en la ida, ganó en la vuelta, entonces a eso quería llegar, muy aparte de lo que significa clasificar a octavos de final. Con el conjunto de Gremio, centro por la derecha, muy bien, el Pepe Sagredo era Javier Arriaga, para decir el dato completo. Sin embargo, mirá, Dairon Asprilla le pegó, ¿desde dónde, Dairon? Uy, desde la mitad de la cancha, sí, señor, por cuidar simplemente el balón, salió ya el balón. 89 minutos, señoras y señores, sale Gremio, gana Bolívar 1-0.
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3: Ataca Gremio, balón para adelante. Marca bien Bolívar, la marca de Javier Arriaga. Sí, señor, la jerarquía del ecuatoriano para ponerse bien firme ahí atrás. Se le con el Pato Rodríguez, se le con el Pato. Sin embargo, Tonino Melgar que se le aguante. Ahí al Pato, ahora Tonino lo bajaron. El árbitro dice, juegue, juegue, no hay nada. Recupera el balón al plantel de Gremio, marca también Jesús Agredo. Ahí ataca Gabriel Meck, balón para el delantero, en este caso para el jugador de casaca 22, Brad Weiss. Se acaba el remate, el plantel de Gremio dentro del área, peligro de gol. ¡Al arco Lampe! Se acaba un remate Gabriel Meck dentro del área y Lampe. Espectacular lo de Lampe. Volvemos a decir San Lampe, señoras y señores, San Carlos Lampe. El remate y ahí está Lampe con la mano derecha. Le dice que no, que no, que no. Al plantel de Gremio, querido Juan Carlos. Espectacular. Sí, señor, la tapada de Lampe, 6 minutos de edición. Le dijo que no a Gremio. ¿Qué dices, Juan Carlos?
20: Iba a dar la figura del partido a Dairon Asprilla por el gol, porque fue un jugador determinante, pero lo de Lampe ya es superlativo. Es indudablemente la figura del partido.
3: Se viene Luis Paz a la cancha. Sí, señor, lugar de quien ya veremos. Yes, también se viene Leo Zavala. Sí, señor.
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3: Perfecto, gracias por el dato. Acá se calienta todo. Lo bajaron a Tonino Melgar, quien es el que va a salir con los cambios. Pero no quería salir por un sector. Y Gustavo Martins va y le da uno prácticamente al jugador Carlos Tonino Melgar. Yo creo que el VAR tiene que actuar. Acá se para también Justiniano, se agarran a puñetes, en pocas palabras. Sí, señor, se calienta el compromiso. Justiniano con uno de ellos también de Gremio, que enseguida quiero identificar. No agarraron a Leonel Justiniano. Esperemos de que el VAR actúe, porque parece que la reacción no fue la adecuada de parte del jugador 6, Gustavo Martins. Lo expulsa, sí, señor, bien hecho, ahí está. Perjudica a Gremio, obviamente. Eso al fútbol, o mejor dicho, al fútbol de Bolívar le gusta, le agrada, porque claro, lo de Tonino inteligente, porque provocó justamente esto. Lo expulsaron al 19 en realidad, que tuvo esa reacción a Eric Noriega, compañeros. Juan Carlos, no sé si viste la jugada, para que me apoyes también un poco. Expulsado el de Gremio, inteligente lo de Tonino Melgar, que ha provocado justamente esta expulsión en la recta final de compromiso, cuando ya se cumplen 2 minutos de edición de los 6 que dio el referí.
20: Esto es lo que le suelen hacer al plantel de Bolívar. Recordemos, ahora Bolívar lo está utilizando a su favor. Sí, claro, se lanza inteligentemente Tonino Melgar, porque claro, recibió también el impacto luego que se agarraron ahí prácticamente a golpes con Noriega. Y claro, el juez del partido hace lo correcto, sacarle la tarjeta roja al jugador Eric Noriega, que viste la casaca número 19. Bolívar está haciendo lo que le suelen hacer los equipos visitantes.
6: Yasmani.
3: Así es, sí.
6: Vimos el origen de todo este problema, toda la trifulca que se dio en el Arena del Gremio. Cuando se está por hacer el cambio en Bolívar, Tonino Melgar tenía la cercanía para salir por el lado del arco y decide caminar por el medio de la cancha para salir en el cambio. No. Se enojan los jugadores de Gremio y en ese momento lo derriban.
3: Expulsado Justiniano. Gracias, Sergio. Lo expulsaron también a Leonel Justiniano. Baja grave para lo que va a significar Sao Paulo, digo. Más allá que faltan algunos minutos, creo que Bolívar está clasificando. Señoras y señores, expulsado Leonel Justiniano. No sé si el VAR vio algo que nosotros no vimos, pero Leonel solamente fue a separar lo que nosotros observamos, digo. Ahora algo habrá visto el VAR y lo termina sacando a Justiniano igual, expulsado en este caso, compañeros.
24: Chas, justo Justiniano se estaba recontrajaloneando con Eric Noriega. Los dos estaban agarrando de la camiseta, casi que incluso amagando a darse puñetazos, y al final Piero Massa decide salamónicamente echarlos a los dos del campo de juego.
3: Expulsado Leonel Justiniano. Bueno, ¿para qué vas a separar? Mira, Leonel. Por separar lo expulsaron, Juan Carlos. No sé si es justo el árbitro en este caso. Va a haber cambios en Bolívar. Se viene Ervin Baca, Luis Paz, Leo Zavala para mover un poco la banca también en el lado de la academia. Sin embargo, reiteramos los expulsados, por favor, Sergio Guardia. Ahí piden que también alargue el tiempo. En este caso voy contigo, Sergio, para repasar los expulsados en el partido.
6: Eric Noriega, el número 19, fue expulsado en Gremio, y el número 23 en Bolívar, Leonel Justiniano, de la misma manera. Lo de Noriega por la reacción tras los empujones, y Justiniano seguramente también, el árbitro entendió que metió una mano por demás. Bueno, estará por revisarse seguramente, pero parece que es innecesaria la tarjeta roja para Leonel Justiniano.
3: Perfecto, hay cambios en Bolívar. 77 va a salir en Bolívar, va a ingresar el 6, para que lo anotes, registres. Ya han pasado 4 minutos de los 6 que adicionó en este caso. Va a terminar adicionando más el árbitro. Entiende que están perdiendo el tiempo los de Bolívar, pero finalmente el que perdió es la gente de Gremio, ¿eh? En este caso. El cuarto árbitro va, habla con el árbitro, les explica, por supuesto, a los de Gremio, porque en realidad sí, es error del cuarto árbitro por los cambios en este caso. Vamos a ver, lo que pasa es que tardan en hacerse, en realizarse los cambios, y eso hace que se impaciente el jugador de Gremio, querido Juan Carlos. A ver, enseguida voy contigo, dame chance. Estamos tratando de confirmar los cambios. El primero es el ingreso de Erwin Baca, la salida de Dorni Romero. No, finalmente no funcionó, por si acaso, el letrero, que me parece que ahí tuvo un problema de energía. Sin embargo, salió Tonino Melgar, el Pato Rodríguez y Dorni Romero, compañeros. Ha ingresado Luis Paz, Leo Zavala y Erwin Baca. Cuando quieras, Sergio Guardia, voy contigo. Juan Carlos, esto no sé si le favorece a Bolívar, porque igual van a adicionar más tiempo.
20: Le favorece a Bolívar porque tiene resultado, lo pone más nervioso al plantel de Gremio. Lo desfavorece desde la expulsión, obviamente, de Justiniano, ¿no? Para el próximo partido lo va a necesitar a su capitán. Bueno, no va a estar, seguramente va a acabarse su reemplazante, Erwin Digo. Y claro, estos minutos los va a compensar el juez central del partido. Va a dar unos 3 más, esto está claro, para que acabe el compromiso.
6: Yasmani. Cambios en Bolívar, los cantamos en este momento, los cambios en la academia. Sale el número 80, Carlos Tonino Melgar. Entra en su lugar el número 16, Leonardo Zavala. Sale el número 17, Patricio El Pato Rodríguez. Entra en su lugar el número 8, Luis Fernando Paz. Y sale el número 77 también, el dominicano Dorni Romero. Entra en su lugar el número 6, Erwin Baca.
3: Bien, perfecto, señoras y señores. Recta final, 5 minutos. ¿Sabe cuánto más adicionó el árbitro? 5 más. 11 minutos en total de adición. Es decir, ya estamos cumpliendo los 6 minutos de adición. 5 más habrá que jugar. Sale con el plantel de Bolívar. Erwin Saavedra quien domina. Media vuelta de Erwin Saavedra buscando a quien apoyarse. Ya no está Justiniano ahí en el medio sector. Sin embargo, parece Jesús Sagredo por la derecha. Toca rápidamente para el Choco Paz. Luis Paz quien domina. Nuevamente para Jesús Sagredo. Jesús Sagredo para que corra Paz. Sin embargo, el que corre es Erwin Saavedra. Paz Saavedra, habilitado. Está ahí Paz. Se viene Paz en el área. Luis Paz llegó, sacó el centro. Con lo último llegó Luis Paz. ¿Por qué no lo habilitó Dorni Romero? Yo me pregunto. Sin embargo, se viene el plantel de Gremio que se apura contra el tiempo, el conjunto brasileño, señoras y señores, chuzu, chuzu. Se viene el plantel de Gremio, la marca bien limpia, muy bien, de Santiago Echeverría. Aplausos para el argentino, sí señor, cuando es. El anterior partido quizás en el torneo local frente a Real Potosí era un partido flojo, a pesar de que no ha jugado Lago Zavala, ¿no? Pero digo, el anterior contra Gremio, en todo caso, sí, contra Gremio, para no equivocarme. Pero ahora lo que es, buen partido de todos, muchachos.
6: Yasmani.
3: El conjunto celeste, sí señor.
6: Cambiaron los cambios de Bolívar, se modificaron los cambios. No salió el Pato finalmente, salió el número 27, Dairon Asprilla, y en lugar de él ingresó Erwin Baca.
3: Con razón estaban buscando lo del letrero, ¿no? Sí, señor. Lo que pasa es que en el Comet el cambio fue como te dije. ¡Uy! Lo bajaron a Erwin Saavedra. Para expulsión, sí, señor. Expulsado lo del 23, una vergüenza. La impotencia ya de Gremio, señora y señor. Lo bajaron a Erwin Saavedra de atrás. Por abajo, Marlon Javier se va expulsado. Juan Carlos, enseguida lo ves. 7 minutos, tiene que ir expulsado. La impotencia, la plancha desde atrás. Pero Erwin, el árbitro no dudó ni un segundo. Sacó la roja. Y sí, señor, fue expulsarlo a Marlon Javier. ¡Uy, no! Temerario lo que ha hecho el jugador de Gremio. Lo fue a bajar a las piernas de Erwin Saavedra, sí señor, con todo. La impotencia Gremio, mejor dicho, lo que pasa es que un club boliviano está eliminando a un club brasileño y eso no les gusta. Juan Carlos expulsado justamente ahí, Marlon Javier.
20: Un equipo boliviano elimina a un brasileño en territorio de Brasil, en territorio brasileño. Claro que por supuesto es mucho, no lo pueden aguantar los hinchas de él, el conjunto del Gremio, y claro, el equipo que está en el campo de juego, por eso esa falta descalificadora de Marlon y la tarjeta roja directa para su expulsión.
3: 8 minutos ya de los 11 que dicen, no, quedan 3 más, muchachos. Está clasificando Bolívar. Están estallando las redes con comentarios muy positivos. El hincha de Bolívar se emociona y empieza a ilusionarse. Ahora a pensar en Sao Paulo, seguramente en octavos de final. Y mira que vos te gusta Boca Junior, Juan Carlos. Podría darse la situación si Bolívar continúa avanzando. Claro, estoy soñando mucho, dirán, pero paso a paso.
20: Podrían chocar. Podrían chocar en una de las llaves de cuartos estos planteles.
3: Así es. Sale jugando Javier Echavarría, ese balón para adelante. En este caso le cambié de nombre, era Santiago Echeverría. Sí, señor, los nervios que también juegan ahí en nuestra contra. Sale jugando el plantel de Gremio. Balón para que domine nuevamente el conjunto de Gremio. Sube ahí Gabriel Meck. balón para adelante para Martínez, el jugador Brad White, se mete al área, sacó el centro, Lampe, ay, ay, ay, ay, ay, ay, ay. Lampe en el arco de Bolívar. Sí, señor. 9 minutos de edición, 2 más. Sale jugando la Academia, amigos y amigas. La Academia está clasificando a la siguiente ronda.
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3: Ataca el conjunto de Gremio, golpe de cabeza y de Leo Zavala para el plantel de Bolívar, colaborando igual con la zona defensiva. Ataca el conjunto de Bolívar, sin embargo, bien, mira que avanza Sagredo como si fuera un lateral. El remate al arco, Gabriel Grando. Arco seguro, dice Grando, sale, se apura como si fuera un defensor. Con 9 hombres está Gremio, con 10 Bolívar. Ataca nuevamente el conjunto de Gremio. Balón para adelante buscando a Bradway. Sin embargo, golpe de cabeza de Jesús Sagredo. Primero para el plantel académico. Bradway nuevamente. Ataca el plantel brasileño. 10 minutos, 1 minuto más le queda el compromiso. Juega el conjunto de Gremio. Hay tiro libre, sí señor. La falta fue evidente. Hace una falta el conjunto celeste. Y tiro libre que le corresponde a Gremio. 10 minutos ya cumplidos de edición. Nos falta simplemente 50 segundos. Hubo una falta ahí de Ervin Saavedra. Sí, señor. Evidente la falta de tiro libre que le corresponde a Intel y a Gremio.
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3: Por supuesto, hay tiro libre que le corresponde al conjunto de Gremio de Porto Alegre junto a Tanques de Agua Campeón.
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3: 1300 espectadores observando o escuchando el partido por YouTube, ¿eh? Y también lo mismo en Facebook, señoras y señores. Audiencia plena y sin contar lo de la radio. Imagínense el alcance que tenemos en la radio, por supuesto. Toque cortito, se une Gremio. El remate al arco, Lampe. Y soltó el balón al palo. Soltó el balón Lampe primero, luego al palo, no pudo definir. Ese balón no quiere entrar, está a favor de Bolívar ese balón. Hermoso balón, señoras y señores. Se ha salvado la Academia, tiempo cumplido. Va a acabar el compromiso, se ha salvado la Academia en la recta final. Lampe, Lampe, Lampe, le ha dicho que no al plantel de Gremio, amigos y amigas. Y simplemente faltan segundos para decir que Bolívar es en octavos de final de Copa Sudamericana, querido Juan Carlos.
20: Con una dosis también de suerte, ¿no? La figura del partido, indudablemente, Lampe, lo que ha tapado. El gigante Lampe en el compromiso, la figura superlativa para el cuadro de Bolívar, con un poquito de suerte en esta última jugada.
3: Así es, ese palo y final, final, final, final, final, final, final. Ponga música de la Academia, Alex. Sí, señor, final, final, final, final, final, final. Terminado el compromiso y Bolívar vuelve a levantar el nombre de Bolivia y pone en la cima por un equipo de Brasil, señoras y señores, por encima de un cuadro brasileño, amigos y amigas. Sí, señor, Bolívar vuelve a levantar el nombre del fútbol boliviano y anota su nombre en octavos de final de Copa Sudamericana en un partido muy bien planteado por Alejandro Restrepo. Nadie desentonó desde el Lampe que funcionó, Asprilla que anotó, Dorni que perjudicó, el Pato que tuvo que dominar en el momento de dominar y, por supuesto, José Jesús, Javier Arriaga y los propios Santiago Echeverría que estuvieron sólidos en la zona defensiva. Y ni qué decir, la jerarquía de Leonel Justiniano, el acompañamiento de Tolino. Señoras y señores, Bolívar nuevamente hace historia. Bolívar se mete a octavos de final de Copa Sudamericana y hace ilusionar el corazón celeste. Sí, señor, a pensar en el 12 de agosto. Bolívar, Sao Paulo. Sí, señor, Bolívar ha avanzado a la siguiente ronda y lo hizo en Brasil, ganando este compromiso, amigos y amigas, para demostrar que no solamente en la altura un equipo boliviano puede conseguir un resultado positivo, sino también donde quieran. Y esta vez Bolívar lo hizo en Brasil, señoras y señores. Bolívar 1, Gremio 0, Bolívar a la siguiente ronda.
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